0: Garantía de Antofagasta decidió abonar a la condena de Karen Rojo los 4 años que estuvo detenida en Países Bajos. La exalcaldesa fue condenada a la pena de 5 años y 1 día por fraude al fisco. Su defensa ahora evalúa presentar una solicitud para que pueda obtener beneficios penitenciarios. Y en temas internacionales, el incendio que afecta al suroeste de la Comunidad de Madrid está en su momento álgido y, de acuerdo a las autoridades, fuera de capacidad de extinción, han dicho. Un total de 63.000 personas han sido evacuadas por esta emergencia. Todo esto y mucho más aquí en CNN. Bien, y vamos a comenzar de inmediato con los últimos detalles de la emergencia en las regiones de Coquimbo y de Atacama, producto del sistema frontal de estos días que dejó al menos 20.000 personas afectadas y más de 40.000 viviendas con algún tipo de daño. Durante esta jornada, alcaldes y parlamentarios, especialmente de la región de Coquimbo, solicitaron al gobierno incorporar los recursos para la reconstrucción mediante un veto aditivo al Plan de Reconstrucción Nacional. El informe lo tiene Sebastián Ruiz.
1: Imágenes que reflejan la magnitud de una emergencia que comienza a quedar atrás, pero que abre un nuevo desafío para las regiones de Coquimbo y Atacama. Localidades completamente inundadas, más de 20.000 personas afectadas y cerca de 40.000 viviendas con algún grado de afectación dejó el paso de los sistemas frontales que golpearon la zona centro-norte del país. Una emergencia que tendría un costo de reconstrucción superior a los 500 millones de dólares, según las primeras proyecciones.
2: La catástrofe que golpeó a la región de Coquimbo dejó consecuencias devastadoras en nuestras comunas. Las estimaciones preliminares indican que la reconstrucción de la región de Coquimbo requerirá más de 500 millones de dólares. Es una tarea que ningún municipio ni el gobierno regional puede financiar por sí solo.
3: La reconstrucción de la región de Atacama después de los aluviones del año 2015 tuvo un costo de más de 500 millones de dólares y todavía estamos ejecutando iniciativas. Va a depender de los proyectos que haya que sacar adelante.
1: Una cifra que el gobierno aún no oficializa, pero que podría ser incluso mayor. Según la consultora Colliers, considerando los daños en vivienda e infraestructura pública, el costo total podría superar los 700 millones de dólares.
4: Hasta el momento estimamos en más de 700 millones de dólares los daños provocados por el sistema frontal entre Atacama y la Araucanía. Solo en infraestructura pública, conectividad, redes eléctricas, servicios básicos, los costos son superiores a 400 millones y en materia de vivienda y predios los daños sobrepasan los 200 millones.
1: Un escenario que llevó a parlamentarios y alcaldes de la región de Coquimbo a sostener una reunión extraordinaria. El objetivo, solicitar al Ejecutivo que incorpore, mediante un veto aditivo al Plan de Reconstrucción Nacional que actualmente se discute en el Congreso, recursos específicos para financiar la recuperación de las zonas afectadas.
5: No puede haber ley de reconstrucción nacional sin garantizar los recursos para la reconstrucción de la región de Coquimbo y la provincia del Huasco.
6: Si nosotros necesitamos recursos frescos, ya, ojo con eso, ¿qué quiere decir? No podemos tocar el gobierno regional, tiene que venir del gobierno, para eso estamos trabajando en conjunto y acá no hay colores políticos.
5: Todavía hay espacio, van a hacer un veto para los intereses de los bancos, nosotros le pedimos que haga el mismo veto que están haciendo para los intereses de los bancos, para los intereses de la gente que hoy día está sufriendo.
1: Una propuesta que también respaldan desde los municipios. Por ejemplo, solo en La Serena calculan que el costo para recuperar la infraestructura dañada podría superar los 50 millones de dólares.
7: Ahí, aquí hay dos alternativas, creo que puede tomar el Ejecutivo. Uno, justamente el análisis de este veto aditivo, es que se apruebe o manifiesten su votación los senadores frente a esta mega reforma que se ha presentado por parte del Ejecutivo, pero con el acuerdo de que se genere esta mesa de trabajo desde el Ministerio del Interior con Hacienda para poder levantar, ¿no es cierto?, los recursos suficientes para el plan de reconstrucción.
1: Una decisión que depende exclusivamente del gobierno y que aún no tiene una definición por parte del Ministerio de Hacienda. Mientras tanto, la emergencia sigue presente en la zona norte. En distintos sectores persisten los problemas de abastecimiento de agua potable y continúan las complicaciones por la interrupción de la Ruta 5.
8: todavía estamos viendo algunos puntos rurales donde los APR han tenido problemas con el restablecimiento de recursos. Son cerca de 70, 80 APR que todavía están no operativos. Pero no podemos avanzar si no seguimos despejando los caminos.
9: Afortunadamente, la Ruta 5 ya se ha recuperado la conectividad. Recordemos que estuvo interrumpida y hay que hacer una evaluación respecto de los trabajos que significan romper la carpeta, volver a compactar terreno y hacer una nueva carpeta.
1: Emergencia climática que azotó gran parte del territorio nacional y que dejó los principales daños en la zona centro-norte. Un proceso de reconstrucción que demandará cientos de millones de dólares y cuyos recursos, aseguran desde el gobierno, serán definidos una vez concluido el catastro de daño en las regiones más afectadas.
0: Bueno, y nos vamos precisamente a esta hora hasta la región de Atacama, 8:06 PM. Las autoridades también están realizando operativos de rescate, fundamentalmente en el sector cordillerano. Lucas Aguayo nos va a contar de aquello. ¿Cómo estás, Lucas? Buenas noches.
10: ¿Qué tal, Seba? Un gusto de saludarte desde la región de Atacama. Sí, es porque durante este día las autoridades empezaron con el rescate de los 38 mineros que se encuentran en la minera Pascualama. Fueron justamente recibidos durante el día de hoy en el aeródromo que se encuentra en la comuna de Alto del Carmen. Ustedes pueden ver en pantalla de guía cómo fue este operativo que también lo realizó justamente un helicóptero privado contratado por la minera. En ese sentido, sin embargo, se pudo rescatar a 16 de los 32, de los 39 trabajadores, producto de que las condiciones atmosféricas no permitieron que siguiera justamente este operativo que va a continuar el día de mañana. Así lo comunicó la empresa. A eso de las 7 de la mañana debería empezar estos trabajos para poder rescatar al resto de los trabajadores que continúa en faena. Faena que por lo demás ya se está quedando sin combustible, producto de que los generadores eléctricos que mantenían calefacción en este sector se ha agotado el día de hoy el combustible para que se mantuvieran encendidos. En ese sentido, Sergio Durán, quien es el presidente del sindicato de la empresa externa que trabaja con la minera, dio unas declaraciones, señaló estar preocupado por los mineros que se encuentran todavía arriba. Pasemos a escuchar parte de lo que decía entonces.
11: La empresa realizó la publicación de la maniobra que íbamos a realizar hoy día, que iba a empezar a las 8:10 e iba a terminar a las 12:50. Con dos helicópteros que eran helicópteros aptos para alta montaña, y resulta que hoy día en la mañana llegó con una hora de atraso y era solamente un helicóptero porque el otro helicóptero no está acondicionado para hacer obviamente el rescate. Nos enviaron a trabajar sabiendo que las condiciones no eran las adecuadas.
12: ¿Cuántos compañeros quedaron arriba?
11: Quedaron 31 viejos. Y yo llamo nuevamente, es urgente. Yo sé que hay mucha urgencia en este valle, hay muchos colegas también que han sufrido. Pero lo que está sucediendo ahí arriba no es tanto lo físico, es tanto lo mental. Los viejos creen, y se lo digo porque compañeros me lo han manifestado, que van a morir de hipotermia.
10: Condiciones que han sido difíciles. Recordemos que en estos sectores hay mucha nieve, ha caído mucha nieve en Alto del Carmen tras el paso de este temporal. Sin embargo, también llegan noticias alegres. La Policía de Investigaciones logró ubicar a dos personas que estaban desaparecidas de hace varios días en el sector El Tabaco, en la misma comuna. Una de las personas que se encontraba en un estado de salud un poco más complicado fue trasladada hasta el hospital de Vallenar, y es ahí en donde entonces hasta ahora está siendo atendida. Así lo comentó justamente el comisario de la Policía de Investigaciones, prefecto Patricio Medina. Pasemos de inmediato a escuchar parte de las declaraciones tras este exitoso rescate.
13: En virtud a la existencia de una orden de investigar por presunta desgracia de la Fiscalía Local de Vallenar, se desplegaron los equipos, en este caso a través de un helicóptero, logrando ubicar a dos de las personas desaparecidas, una en regular estado de salud y la otra en muy buenas condiciones, en un sector cordillerano denominado El Tabaco, ubicado al nororiente de la comuna de Alto del Carmen. Producto del estado de salud de la persona, que es una mujer adulta, fue trasladada en el mismo helicóptero hacia la ciudad de Vallenar para ser atendida en el hospital regional, donde será atendida por los facultativos respectivos. En tanto, el hombre también mayor de edad quedó en el lugar en buenas condiciones.
10: parte entonces de lo que ocurría hasta hace algunas horas en la provincia del Huasco. Sin embargo, también hay otras noticias, ya que tienen que ver con el tema del tránsito vehicular. Recordemos que desde hoy día ya empieza a estar habilitada para todo tipo de vehículos la Ruta 5 Norte que une desde Copiapó hasta La Serena, y es ahí en donde entonces las autoridades han señalado que va a estar habilitada desde La Serena hasta Copiapó, lo que tiene que ver con los horarios de 8 de la mañana hasta las 14 horas. Luego hay un corte y empieza a regir desde las 16 hasta las 20 horas en sentido inverso. ¿Qué quiere decir esto? Desde Copiapó a La Serena. Entonces, cabe destacar que acá es donde está la mayor preocupación, debido a que también había un tema sobre el desabastecimiento. Sin embargo, esto ya ha sido exitoso, el trabajo que han ido realizando las autoridades poco a poco para poder empezar a habilitar esta ruta. Así lo destacó la delegada presidencial Sofía Cid respecto a esto.
14: Bueno, hoy día en la región de Atacama estamos abocados a que la Ruta 5 Norte vaya mejorando día a día su conectividad. Hoy día está abierta en ciertos horarios, de sur a norte, es decir, de La Serena a Copiapó, el tráfico está abierto de 8 a 2 de la tarde, y luego el retorno podría ser la tarde desde Copiapó, es decir, de norte a sur, desde las 4 de la tarde hasta las 8 de la noche. Obviamente hacer un llamado a las personas que viajen solamente los que tienen la necesidad de hacerlo, porque la ruta está complicada, está con mucho barro, por lo menos lo que es de Copiapó a Vallenar está bastante compleja, así que a mucho cuidado y estar atentos para no tener problemas.
10: Claro, parte entonces de lo que ha ido ocurriendo tras esta emergencia que afectó a la zona centro-norte de nuestro país, y por supuesto vamos a estar muy pendientes al día de mañana lo que vaya a ocurrir con estos trabajadores que se encuentran todavía atrapados en el sector de Pascualama, en la minera Barrick, tras esta emergencia, Seba, por lo menos acá en la zona de Atacama. Seba.
0: Siguen generándose noticias a pesar de que las lluvias ya más fuertes sobre todo van quedando atrás, pero se siguen generando noticias, afortunadamente algunas de ellas positivas también por el hallazgo de estas personas y los rescates que todavía siguen en curso. Gracias por este despacho, Lucas. Buenas noches.
10: Buenas noches.
0: Nos vamos a otro tema. Este martes se definirá el sobreseimiento definitivo de Sergio Jadue. Lo recuerdan, ¿no? El expresidente de la NFP. Bueno, su defensa busca que quede libre de los cargos por apropiación indebida, delitos tributarios y lavado de activos. Felipe Gallardo nos cuenta.
15: Tengo las manos limpias, no sé ustedes.
16: Allanamiento a las oficinas de Quilín.
17: El Servicio de Impuestos Internos presentó la primera querella por diversos delitos tributarios en contra del ex presidente de la ANFP.
18: Me voy a ir con mi hijo de vacaciones un par de meses. Gracias.
16: La Fiscalía acá en Chile abre una investigación por lavado de activos.
19: Más de 10 años del estallido del caso de corrupción más grande en la historia de nuestro fútbol. Sergio Jadue, dejando el país en medio de un partido de Chile por las clasificatorias para radicarse en Estados Unidos como testigo protegido en el marco de la investigación del FIFA Gate. Este viernes, tras más de una década de su partida del país, se realizó su audiencia de sobreseimiento, donde la defensa del otrora mandamás de la ANFP solicitaba el cierre del caso sin un juicio, la cual tendrá una respuesta este martes.
20: Básicamente se está discutiendo si prescribió la acción penal en contra del señor Sergio Jadue. Esa es la esencia del tema. Nuestra postura es que no. La defensa obviamente sea la que han transcurrido los plazos establecidos en la ley para aquello. Y el tribunal, como por la extensión de la audiencia, señaló que esto se va a resolver en audiencia el día martes 28 a las 9 de la mañana, se va a conocer la resolución del tribunal.
19: En lo que fomenta su trabajo la Fiscalía es en la reiteración de los delitos de apropiación indebida y lavado de activos, el cual buscan que aumente de grado hacia un crimen. Por su parte, también dan la fecha de inicio de la prescripción desde enero del 2017, cuando fue la formalización con Sergio Jadue ausente.
20: Fue cuando se formalizó en ausencia para poder solicitar la extradición a Estados Unidos. Ese cómputo comenzaría a contarse el día 26 de enero de 2017. 26 de enero de 2017, 26 de enero de 2027. Sería el plazo de. Sería cumpliéndose el plazo de prescripción para los efectos de por declarar el sobreseimiento definitivo.
19: Todo esto y debido a la complejidad del caso, será resuelto la mañana del próximo 28 de julio. De ser sobreseído, Sergio Jadue no podrá ser formalizado ni juzgado en Chile, aunque sí en Estados Unidos. El chileno en 2015 se declaró culpable de conspiración para el crimen organizado y conspiración para el fraude electrónico.
2: En cuestión de Jadue, pues él es otro condenado más en el caso, ¿no? Es un tipo que también decidió arrepentirse y buscar una condena voluntaria para evitar el riesgo de un juicio en el caso. Y según tengo entendido, todavía está esperando pues la resolución final.
19: 16 veces la sentencia ha sido aplazada. Además, bajo la administración de Donald Trump, se han desestimado y reducido los esfuerzos de enjuiciamiento del caso FIFAGATE. Otro antecedente, las condenas de Hernán López y Full Play por sobornos fueron desestimadas, lo que provocaría un desencadenamiento en las penas por el escándalo.
2: Después, los que colaboraron, los que cooperaron con la justicia, estaban dando cada vez menos penas, menos tiempo de pena. Y la verdad, si no tenga la capacidad de borrar su caso, igual no creo que termine tras las puertas de una prisión.
20: Estados Unidos no se ha pronunciado respecto a nuestra extradición. Desconocemos por qué.
19: Por ahora, Sergio Jadue permanecerá en Miami hasta lograr ser sobreseído y la latente espera de la determinación de la justicia en Estados Unidos. Más de 10 años del mayor escándalo en la historia del balompié nacional y por ahora el principal culpable no ha enfrentado la justicia.
0: Bueno, vamos a seguir hablando de deporte con una noticia que seguramente va a dar la vuelta al mundo, porque tiene como protagonista a uno de los jugadores que más llamó la atención en el último mundial. Estamos hablando del arquero de Cabo Verde, Bocinha. Y hace instantes nada más, Aníbal Mosa, presidente de Colo-Colo, confirmó que hay acuerdo total entre el club chileno y el portero de Cabo Verde, el arquero revelación de la Copa del Mundo. El seleccionado, parte del equipo ideal del torneo, incluso se convirtió en una figura mediática, sumó más de 30 millones de seguidores en redes sociales y hace algunos días se supo que había algo de interés de parte de Colo-Colo por contar con sus servicios. Bueno, ahora, antes del duelo entre Colo-Colo y Limache por el torneo nacional, que comienza a las 8:30, el mandamás de blanco y negro confirmaba que tras intensas negociaciones el arquero finalmente aceptó la propuesta y que viajará con destino a Chile entonces en las próximas jornadas para sumarse a Colo-Colo, noticia que seguramente dará la vuelta al mundo por el gran perfil mediático que adquirió Bocinha en el último mundial. Bien, con estas informaciones del deporte nos vamos a ir a una pausa y volvemos de inmediato, seguimos con más de CNN Prime.
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5: Ya estamos de vuelta y seguimos aquí en CNN Prime. Durante la mañana de este viernes, un grupo de sujetos vestidos con overoles blancos lanzó bombas Molotov a personal de carabineros que estaba apostado frente al Instituto Nacional. En otro hecho de violencia, de los que ya se ha repetido por largo tiempo en ese recinto. De acuerdo a los antecedentes policiales de esta jornada, cerca de 10 sujetos perpetraron el hecho, lo que ustedes están viendo ahí en pantalla, lo que además produjo un amago de incendio en un vehículo. Fíjense en esta imagen. En este estaban dos niños, uno de 6 y otro de 7 años, a bordo de este vehículo. Afortunadamente, los menores de edad no sufrieron lesiones y fueron evacuados del auto rápidamente. Por el incidente se detuvo a dos estudiantes de 16 y 17 años de edad que fueron derivados al Ministerio Público.
6: Procedieron a la detención de dos menores de edad pertenecientes al Instituto Nacional. Su edad son de 17 y 16 años respectivamente, quienes momentos antes, junto a otro grupo de aproximadamente 6 individuos más, lanzaban elementos incendiarios en contra del personal de carabineros y también contra el mobiliario público. A raíz de esto, también resultó dañado, producto de un amago de incendio, un vehículo particular que se encontraba estacionado en las inmediaciones del Instituto Nacional, en donde en su interior permanecían dos menores de edad, quienes afortunadamente resultaron ilesos.
7: Un grupo de alrededor de 6 a 7 estudiantes del Instituto Nacional comenzaron a las 2 de la mañana a lanzar elemento incendiario personal de carabinero. A raíz de esta acción, un vehículo que se encontraba estacionado con dos niños en su interior, de 6 y 7 años, este vehículo se incendió en su parte delantera, no causando grandes daños y los niños no se encontrarían con lesiones. Lograron la detención de 2 de estos estudiantes, quienes van a ser formalizados el día de hoy en el bloque de la tarde por el delito de lanzamiento de bombas Molotov y desórdenes públicos.
8: Respaldamos el accionar de carabineros en tratar de contener y de una vez por todas ya lograr ponerle freno a una situación que afecta no solamente la violencia que hemos visto puntualmente en la puerta del Instituto Nacional o cómo se ha alterado y se ha dañado la educación pública en nuestro país, especialmente en un recinto tan histórico como ese. Lo que han hecho es dañar la educación pública, dañar un establecimiento como el Instituto Nacional y con ello también robarle oportunidades a quienes desean tener un Instituto Nacional donde volvamos a ver las lumbreras que vimos durante tantos años.

0: Bien, nos vamos a ir a otro tema, la salida del exsecretario de Hacienda tras un resultado positivo en un test de drogas. Abrió todo un debate a nivel político y también a nivel legal. Mientras la contramuestra sigue pendiente, parlamentarios piden ampliar los controles y transparentar qué fue lo que ocurrió con otras autoridades regionales. Colón Baejos nos cuenta más detalles.
1: El gobierno ha informado la renuncia del subsecretario de Hacienda a su cargo.
2: Juan Pablo Rodríguez dejó el cargo después de que el gobierno conociera el resultado de uno de los test de droga obligatorios para las altas autoridades. En abril había dado negativo, pero en el examen realizado en junio, la primera muestra arrojó positivo. La contramuestra sigue pendiente, mientras el ex subsecretario niega haber consumido sustancias y anunció que se realizarán nuevos análisis.
3: Ha sido un tremendo aporte del ministerio, un tremendo profesional, y las responsabilidades, la verdad es que el proceso normativo está siguiendo.
4: Todos los funcionarios públicos, y este gobierno ha sido muy enfático eso, estamos efectivamente expuestos a este escrutinio. Y efectivamente tener un resultado positivo, hay que tomar las medidas que corresponden. Pero si es que se hacen contramuestras, está muy bien.
2: La respuesta de Arrau dejó instalada una señal política. Para el gobierno, el primer resultado bastó para actuar, aun cuando la contramuestra sigue pendiente. Una decisión valorada por algunos parlamentarios, que además abrió el debate sobre ampliar por ley el número de autoridades obligadas a someterse a estos exámenes.
5: Destacar el trabajo que ha hecho el ex subsecretario Rodríguez, con quien nos tocó tramitar varios proyectos de ley. Creemos que le ha sido un aporte y le deseamos que ojalá en este proceso de chequeo que tiene que hacer de lo que le ha salido en su test, ojalá salga todo muy bien. Yo al menos creo que ese es el camino correcto que se ha tomado y lo respaldo completamente.
6: Este es el segundo caso de autoridades del gobierno del presidente Kast que salen por temas de drogas. La vinculación entre drogas y política es realmente peligrosa y por eso es que tenemos que aumentar los estándares actuales. Aumentar la frecuencia en que se aplican estas pruebas y al mismo tiempo ampliar la cantidad de funcionarios públicos que deben someterse al examen de drogas.
2: Y en efecto, Rodríguez no es la primera autoridad que deja el gobierno en medio de un caso de este tipo. Antes, el ex seremi de Agricultura de Arica y Parinacota salió tras un resultado positivo, un antecedente que ahora abre interrogantes sobre las demás autoridades regionales que han renunciado, sin que hasta el momento exista información clara sobre cuántas de estas salidas estuvieron vinculadas a estos exámenes.
7: Hay algunos seremi que también han salido en circunstancias de positivos en algunas regiones del país. Las regiones no lo recuerdo, pero es una situación que está desarrollándose y por lo tanto hay que ir tomando los resguardos necesarios.
8: Una nueva autoridad no apta para el cargo se suma a esta ola de renuncias en el gobierno del presidente Kast. Oficiaremos para saber cuáles de la veintena de seremis renunciados, como el de Arica, también fue por dar positivo en el test de droga.
2: Y detrás de estos casos hay una obligación que recién comienza a ponerse a prueba. La ley exige que ministros, subsecretarios, delegados presidenciales, seremis y jefes de servicio se sometan a estos controles al asumir y otras dos veces al año. Pero además estableció algo clave para esta polémica, que sus resultados sean públicos.
9: Por regla general se trata de información especialmente protegida en nuestra legislación. Sin embargo, la ley de reajuste del sector público estableció una excepción expresa. Su artículo 110 obliga a ministros, subsecretarios, delegados presidenciales, seremis y jefes de servicio a realizarse un examen de drogas al asumir sus cargos, y al menos dos veces al año. Y además dispone expresamente que sus resultados serán públicos.
2: Pero mientras el procedimiento toxicológico sigue abierto, la salida de Rodríguez ya está resuelta. Tomás Bunster asumió de manera subrogante la subsecretaría de Hacienda a la espera de que el presidente designe a su reemplazante definitivo.
0: Bien, y nos vamos ahora a la entrevista de hoy aquí en CNN Prime, donde vamos a abordar un tema que marcó la semana, el de la compensación a los municipios a propósito de la aprobación de la mega reforma en el Congreso. Vamos a conversar con el alcalde de Loprado, vicepresidente de la Asociación Chilena de Municipalidades, Maximiliano Ríos. ¿Cómo está, alcalde? Bienvenido.
10: Buenas noches, Sebastián. Gracias por el contacto.
0: Gracias por estar con nosotros. A ver, alcalde, ¿cómo evalúa usted lo que ha ocurrido esta semana en términos del lugar en el que quedan los municipios después de que se aprobara ya en el Congreso esta exención de contribuciones para los mayores de 65 años y que se ratifique además cuál es la disposición que tiene el gobierno en términos de la fórmula para compensar esos recursos?
10: Bueno, yo en primer lugar quiero plantear que nosotros como Asociación Chilena de Municipios llegamos a un acuerdo un acuerdo en La Serena hace ya bastantes semanas, que no es lo que está hoy día plasmado en esta norma, ¿cierto?, que se quiere aprobar prontamente.
0: Sí.
10: Y lo quiero decir con todas sus letras. Nosotros apostamos, alcaldes de Chile, de los distintos colores políticos, a la focalización de las contribuciones. Uh-huh. ¿Cierto? Entendíamos que efectivamente había que sacar de esta ecuación a aquellos adultos mayores de 65 años que no tenían posibilidad de pagar y que tenían sueldos, ¿cierto?, restringidos. Pero siempre insistimos que había que focalizar y que efectivamente aquellos que tenían grandes patrimonios tenían que pagar. Y a partir de eso decíamos, y además nosotros necesitamos que no se nos toquen los ingresos.
0: Claro.
10: Cuestión que a la fecha, ¿cierto?, uno podría decir que eso se estaría cumpliendo. Uh-huh. Pero ¿cuál es el costo? ¿De dónde salen esos recursos? Es nuestro principal problema. Lamentablemente nosotros no podemos aceptar que se saque de impuestos generales, del IVA que paga la señora Juanita de la población, uh-huh, Juan Pablo II del Prado, para poder compensar a todo el espectro, ¿eh? Hay que ser honesto en esto, a todo el espectro, pero fundamentalmente con grandes recursos a las comunas que son más grandes. Estamos hablando del Oriente.
0: Profundicemos en ese punto. ¿Por qué esa fórmula, que es la que está proponiendo el gobierno, no los deja satisfechos?
10: Sí, lo que pasa es que esto, mire, ya el sistema es injusto y, por supuesto, lo que se ha dicho durante esta última hora revela que eso es cierto. Es decir, que esto suena tremendamente injusto cuando se dice que con el IVA, efectivamente, que van a pagar nuestros pobladores, se va a ir a compensar a todo Chile, ¿eh? Pero las dimensiones son realmente abismantes. Es decir, por ejemplo, en el caso de Lo Prado se me compensan 4 millones de pesos y en el caso de las comunas del Oriente son miles de millones de pesos, 13 mil millones, 10 mil millones, y eso suena muy mal.
0: Pero vamos por parte, porque respecto a esos montos, lo que dice el gobierno es que acá no es que se le dé más plata a esas comunas del sector Oriente, no en términos a lo que recibían antes, en comparación a lo que recibían antes, sino que solamente se va a compensar el 100% de lo que dejarían de percibir.
10: Sí, eso es efectivo.
0: Ajá.
10: Yo estoy en condiciones de reconocer aquello. Sin embargo, nuestro problema es de dónde se sacan los recursos. Fíjese usted que se está dejando exento a los grandes patrimonios de este país, entre ellos el ministro Quiró y otros ministros más seguramente, y otras personalidades que tienen cómo pagar esto, a partir de el razonamiento que le vamos a entregar a todos los municipios tal cual lo tenían, uh-huh, y que finalmente se paga con impuestos generales, uh-huh, que son los que pagan todas y todos los chilenos. Yo creo que eso es de loco. Va más allá de, o sea, mire, Sebastián, el fin nunca puede justificar los medios. Es decir, aquí efectivamente se está restituyendo, uh-huh, pero el medio cual se hace es bastante escandaloso.
0: Y eso, a su juicio, no tiene que ver con el monto involucrado, ¿no? Porque son cerca de 70 millones de dólares los que se tienen que reponer, si no me equivoco en el dato. O sea, sí, no, independiente de cuál sea la cantidad de dinero, el problema es de dónde sale esa plata.
10: Sí, y lo que nosotros hemos pedido, uh-huh, y que también hay una situación bastante particular que la expresó mi colega de San Ramón, se había llegado a un acuerdo con el ministro Quiró de que toda esta compensación fuera al Fondo Común Municipal y que a partir de eso se pudiera redistribuir. Porque acá hay un problema de sistema. Efectivamente, acá hay inequidad territorial. Uh-huh. Hay comunas que tienen demasiados recursos y otras comunas que tienen muy pocos recursos. Y era la oportunidad de corregir. Yo lo lamento acá porque acá efectivamente se abre una ventana y la ventana tiene que ver con justicia territorial. Uh-huh. Y evidentemente, claro, hay enojo en el directorio. También quiero decirlo, nosotros somos 6 integrantes de oposición en el directorio y esos 7 ganaron por un voto, pero ellos no pueden decir que efectivamente esto es por unanimidad y que hay un acuerdo. No hay un acuerdo. El acuerdo lo tomamos en La Serena y ese acuerdo no se ha respetado.
0: O sea, no hay acuerdo a esta hora, digamos, ¿no hay acuerdo entre la Asociación Chilena de Municipalidades y el gobierno?
10: No, lo que pasa es que la Asociación Chilena de Municipalidades, representada por su presidente, que hace la vocería, dice que los alcaldes estamos de acuerdo con esto, y eso no es cierto. Uh-huh. Nosotros estamos de acuerdo con que, le reitero, la señora Juanita de la población, el Cortijo, esté pagando esta compensación por dejar exento a mayores de 65 años que tienen grandes patrimonios. Eso es lo que está en juego hoy día.
0: Estamos con el alcalde de Lo Prado, Maximiliano Ríos, aquí en CNN Prime. Oiga, alcalde, respecto a esa visión que tienen los alcaldes graficada en la asociación, durante el debate en torno a la mega reforma, Habían dado una muestra de unidad bien clara y habían planteado todos precisamente a propósito de ese encuentro que se había desarrollado en La Serena, una posición crítica respecto a lo que esto significaba. Ahora ha cambiado el escenario, pareciera entonces, ¿no? Porque también los alcaldes cercanos al gobierno están por la idea de respaldar finalmente esta fórmula. ¿Cómo ve ese rumbo y ese distanciamiento de un sector de los alcaldes entonces?
10: Mire, yo creo que esto es como bien práctico, es una forma de ver el mundo, digamos. O sea, nosotros pensamos que efectivamente tiene que haber justicia territorial y tiene que haber justicia de por medio cuando se saca un proceso. Lo que hace el sector de la derecha es decir, ya está, nosotros finalmente no estamos perdiendo nada y por lo tanto como no hay pérdida de nada, eso está correcto. Y la verdad es que eso a nosotros no nos satisface, porque no puedo volver a reiterarlo. Los impuestos generales no pueden ser la solución para esta situación. Nosotros hubiésemos querido que finalmente todos estos recursos que se están compensando vayan al Fondo Común Municipal y que se pueda redistribuir de acuerdo incluso a los parámetros que existen hoy día. Se pueden mejorar.
0: Alcalde, pero si es que no se financia con fondos generales de la Nación, ¿cuál era la alternativa? ¿La alternativa era sencillamente mantener las contribuciones o no?
10: Por eso que lo que nosotros dijimos y llegamos a acuerdo con los colegas de oficialistas, ¿cierto? Uh-huh. Las alcaldesas y alcaldes que hoy día apoyan al gobierno, que había que focalizar. Y uno no entiende la actitud contumaz del Ejecutivo de no recoger aquello, ¿cierto? Porque todos sabemos que esto es casi moral, de decir, mire, no paguen las contribuciones a gente que tiene un patrimonio inmenso y resulta que no las va a pagar usted, pero nosotros le vamos a pagar las contribuciones en definitiva porque vamos a compensar esto con la plata de los pobladores, que son los que pagan el pan todos los días.
0: Ahora, déjeme tomar algunos de los argumentos que se plantean a favor de esta idea, y no de cualquier persona, sino de alcaldes, precisamente, ¿no? Y el alcalde Sebastián Sichel, de Ñuñoa, plantea que es, a juicio de él, y me imagino que representa a su sector también, le parece injusto que se pague este impuesto patrimonial que grava los ahorros de una persona y sobre todo en el peor minuto de la vida, que es cuando se está jubilando. El Estado a los 65 te dice que ya puedes dejar de trabajar, pero parece ser que para pagarle al Estado eso no corre y tienes que seguir pagando contribuciones. ¿Qué dice usted sobre ese argumento? Que al final sintetiza el principio que está detrás de esta idea.
10: Mire, él se refiere efectivamente a aquellos adultos mayores que en su conjunto, alcaldes y alcaldesas, queríamos apoyar. Es decir, queríamos subir los tramos. Si antes era hasta 1 millón de pesos que no quedaba exento de contribuciones, bueno, subamos los 2 millones de pesos, tal vez a 2,5 millones, a 3 millones. Entonces hubiésemos tenido que recolectar mucho menos plata para la compensación. Entonces aquí hay una porfía que evidentemente cuando yo hablo con mis colegas, para ellos todo esto es ideológico. Es decir, hay una ideología por medio que no nos deja avanzar, pero los hechos son los hechos. Es decir que efectivamente un adulto mayor de 65 años que ha luchado toda su vida, que ha trabajado y que tenga que seguir pagando como un arriendo, lo recojo y lo recogimos en su minuto. Pero vamos, ¿a quiénes son esos adultos mayores? La focalización nos habría ahorrado muchísimos problemas, pero eso no estuvo dispuesto a conversar ni tampoco a negociar el Ejecutivo. De hecho, yo le pongo... le doy la información que cuando nos juntamos con el presidente Kast, él nos dio un portazo. Él dijo, vamos a seguir con la universalidad de esta política, por lo tanto...
0: Porque hay un principio que defiende el gobierno también, y que evidentemente ustedes no comparten, pero hay un principio que está defendiendo el gobierno también.
10: Sí, pero si usted mete todas estas preguntas, por ejemplo, la inteligencia artificial, le va a decir, ¿sabe que esto es regresivo, totalmente regresivo? O sea, los que ganan más pagan menos. E incluso la teoría económica, ¿cierto?, está diciendo que eso está mal. Lo mismo con todo de la mega reforma, ¿cierto? Hay algunos convencidos que de la nada va a haber crecimiento, va a haber inversión, va a haber más empleo y eso va a ser un chorreo. Y en ninguna parte del mundo eso ha funcionado, pero pareciera que eso no le hace sentido, ¿cierto?, al gobierno y por lo tanto insiste en esto y se ha metido en esta situación. Y más todavía cuando el ministro, yo creo que una falta de respeto, ¿cierto?, que ningunea a los alcaldes y alcaldesas de Chile, dice esto no se ve, con los alcaldes se ve en el Parlamento, y si quieren que no haya compensación, no hay compensación, y decir estamos hablando con un patrón de fondo. Eso es realmente delicado para la convivencia posterior.
0: ¿Cómo interpreta usted esa declaración del ministro Quirós?
10: No, yo creo que a él no le importa nada. Él tiene Como a mí me acusan algunos colegas, ¿cierto?, de que yo interpongo la ideología, yo creo que él interpone la ideología acá. A él no le importa nada. De hecho, hay también un manto de duda respecto a lo que hacen los municipios en Chile. Vea usted, municipios de Chile en esta emergencia climática han sido los únicos, diría yo, de manera cierta, ¿cierto?, eficaz, que han estado presentes, con todos los problemas que podamos tener, pero hemos estado ahí presentes. Entonces, quitarle recursos a los municipios, yo creo que es un tremendo mal negocio.
0: Alcalde, ahora volviendo a la interna de la asociación, ¿usted siente que después de la forma en la que se ha ido resolviendo este tema y de esta votación que se define por un voto de diferencia, que entiendo que fue una votación informal, al menos así lo acusó Tomás Bodanovich, alcalde de Maipú, ¿se quiebra la asociación?
10: Bueno, evidentemente uno esperaría que pudiéramos seguir dialogando, conversando. La verdad es que no ha pasado nunca en el municipalismo chileno que haya un quiebre. Por el contrario, siempre nos hemos unido en las grandes causas del estallido social, después durante la pandemia.

0: finalmente también a la Asociación Chilena, y eso es bien novedoso.
1: Sí, sí, porque yo le acabo de decir, esto es primera vez que está ocurriendo,
0: Por
1: siempre
0: lo mismo.
1: hemos llegado a grandes acuerdos, a grandes acuerdos. Estoy en mi tercer periodo, así que he participado bastante en los distintos procesos de la Asociación Chilena, y es algo inédito, es algo inédito. No, no he podido reunir con el directorio, creo que tenemos que hacerlo, tenemos que conversar en forma madura y ver cómo, y además que yo también esperaría una asamblea general, ¿cierto?, para que los colegas de todo Chile se puedan pronunciar respecto a lo que aquí está pasando.
0: ¿Y ustedes van a convocar a eso?
1: Bueno, es una buena idea y aprovecho esta tribuna para decirle al presidente Alessandri que lo haga. Creo que es muy importante. El municipalismo siempre ha salido fortalecido y esta no tiene que ser la excepción.
0: Alcalde, respecto a cómo esto se va a ir implementando posteriormente, en el proyecto de ley se generan capacidades para los municipios para ir compensando de alguna forma también estos recursos. Y se lo pregunto por dos cosas. Por un lado, porque el ministro planteó que ese era un punto que de alguna manera validaba la idea de terminar con las contribuciones para los mayores de 65 años, es decir, que los municipios pudieran, por la vía, por ejemplo, del cobro de los derechos de aseo, ir generando recursos que compensaran esto. Eso como punto uno. Y punto dos, porque también en este debate se ha planteado que los municipios malgastan recursos, que hay un desorden, que hay gastos que son innecesarios, que no son eficientes, etcétera. Son ideas que también varios parlamentarios cercanos al gobierno han planteado en este discurso.
1: Bueno, para eso está la Contraloría General de la República, que tiene que hacer su trabajo y lo está haciendo y lo ha hecho durante el tiempo. Nadie está exento de cometer errores. Pero decir que en realidad el municipalismo se gasta la plata en fiesta, digamos, eso es tremendamente ideológico para mí, porque están diciendo que finalmente hacemos solamente eso, y eso genera un manto de duda, ¿cierto?, para la toma de decisiones posteriores. Si usted me dice que yo tengo que recuperar plata a través del cobro de los derechos de aseo, sí, también lo recojo, podemos hacer mayores esfuerzos, pero mire, el 85% de la población en Chile vive en comunas, ¿cierto?, de pocos recursos. Y usted le va a cobrar el aseo a esas personas que no tienen ni siquiera para comer, que han sido víctimas de un vecinazo que le han subido las cosas. ¿Usted cree que eso va a ser fructífero? Yo creo que no. También en intermedio, podemos hacer esfuerzo, ir a cobrarle a esa gente que no paga. Hay otro punto importante que yo solo quiero mencionar, no sé si usted me lo esbozó ahí o no, pero tiene que ver con también el reintegro. Esta compensación está asociada a determinadas metas, ¿cierto? De reducir el tiempo de la permisología, es decir, que se reduzca en un 30%. Eso es súper bueno y podemos subirnos a ese barco, pero hay una gran cantidad de municipios que no lo van a poder hacer.
0: ¿Por qué? ¿Por falta de recursos, de capacidades?
1: Tienen muchos problemas de recursos. En muchos de ellos no están los profesionales adecuados. Es decir, son 345 comunas muy diversas. Y la gran cantidad, o la mayoría de esas comunas, ¿cierto?, tienen problemas de recursos, porque hay una iniquidad que ha sido estructural. Y nosotros deberíamos estar discutiendo hoy día de cómo mejoramos eso. Por eso que hay una ventana y una oportunidad de decir, mire, estos 200 millones de dólares, instálese al Fondo Común Municipal y veamos cómo redistribuimos. Por eso salió un cuadro, un cuadrito por ahí que significaría una nueva redistribución y cuántos recursos nos llegarían. Por supuesto, muchos alcaldes de Chile, en este caso la región metropolitana, dijeron, bueno, esto es fabuloso. Claro, ¿en desmedro de quién? De aquellas comunas que tienen más. Y ese seguramente es el dolor, ¿cierto? Si se hace eso, las comunas que percibían esta contribución y se quedaban con esa contribución en casa, por supuesto que le bajan los ingresos.
0: El alcalde de Lo Prado y vicepresidente de la Asociación Chilena de Municipalidades, Maximiliano Ríos, ha estado con nosotros aquí en CNN Prime. Alcalde, gracias por su tiempo, muy amable.
1: Gracias, Sebastián. Buenas noches.
0: Buenas noches. Bueno, vamos a ir a otro tema. La exalcaldesa de Antofagasta, Karen Rojo, condenada por fraude al fisco, podría estar más cerca de cumplir su condena fuera de prisión. Este viernes la justicia resolvió abonarle los 4 años correspondientes al tiempo que permaneció detenida en Países Bajos mientras se tramitaba su extradición a Chile. Francisca Cárdenas nos cuenta.
2: irse del país y permanecer detenida en Europa, la exalcaldesa de Antofagasta, condenada a 5 años y 1 día de presidio por fraude al fisco, logró que el juzgado de garantía de Antofagasta reconociera como parte de su pena los 1.463 días que

0: pasó privada de libertad en Países Bajos mientras se tramitaba su extradición a Chile. Su defensa ahora sostiene que ya habría cumplido cerca del 80% de su condena y buscará que pueda terminar de cumplirla bajo una modalidad alternativa.
1: Se declara que se acoge la petición de la defensa reconociéndose como abono al cumplimiento de su sentencia, el tiempo de detención en el Reino de Países Bajos, más el tiempo de traslado hacia Chile, en cumplimiento de la extradición solicitada por la República de Chile desde el país requerido de extradición entre el 13 de julio del 2022 al 14 de julio del 2026.
2: La defensa está muy satisfecha con que el Estado de Chile haya cumplido con los compromisos adquiridos en el proceso de extradición. El primero, que ya se cumplió, que es ingresar a cumplir en el Centro Penitenciario Femenino de Santiago. Y el segundo, ahora, que se abonen los tiempos que efectivamente estuvo privada de libertad.
0: Mientras estuvo recluida en una cárcel de Utrecht, la exalcaldesa disponía de una celda individual, acceso a gimnasio y canchas de deporte, cursos de capacitación y hasta trabajo remunerado, un sistema penitenciario que opera bajo estándares europeos y que contrasta con la realidad de las cárceles en Chile.
3: Es necesario detenerse en por qué, en qué consistió el delito que por la cual ella fue condenada. Ella básicamente utilizó una cantidad determinada de dinero del Estado de Chile que correspondía y que debía usarse en la salud primaria de Antofagasta, así como en la educación municipal de Antofagasta para beneficio propio.
4: Aplicó correctamente las garantías constitucionales y la normativa legal vigente, siendo plenamente procedente que el tiempo que la ex alcaldesa Rojo se encontró privada de libertad en los Países Bajos sea abonado al cumplimiento de la sentencia que se encuentra pendiente en Chile.
0: Rojo abandonó Chile y fue detenida en Ámsterdam en julio de 2022, luego de que se activara una orden de captura internacional en su contra, en una causa relacionada a la contratación de una asesoría comunicacional durante su gestión como alcaldesa de Antofagasta. Según estableció la justicia, esos recursos públicos fueron utilizados para fines políticos vinculados a su campaña de reelección.
5: Es una buena señal lo que hemos visto, que a Karen Rojo se le reconozca el cumplimiento de su castigo en el extranjero. Es lo que corresponde, ahora habrá que discutirse si debe cumplir el saldo de la condena este año que está pendiente, privada de libertad, o puede acceder a los beneficios que cualquier persona condenada pueda acceder de conforme a las reglas generales.
6: Karen Rojo sigue siendo una persona muy querida por muchos vecinos de Antofagasta, y eso es una realidad que no se puede desconocer. Pero en un Estado de derecho, las resoluciones judiciales se respetan. Si la justicia determinó que corresponde aplicar ese abono conforme a la ley, esa decisión debe respetarse.
0: Una resolución que abre la puerta para que su defensa solicite ahora una forma alternativa de cumplimiento de la condena, como el arresto domiciliario o libertad condicional, una petición que deberá ser evaluada por los tribunales.
7: Nos vamos a ir a otro tema. Durante esta jornada, el presidente José Antonio Kast firmó indicaciones para modificar el proyecto de ley que busca modernizar el sistema de incentivos de carabineros. La propuesta compromete una inversión anual permanente de 100.000 millones de pesos, lo que incluye acciones como la modificación al cuerpo legal para aumentar el estipendio a 246.000 pesos para los alumnos de la institución. También se busca fortalecer los incentivos para la permanencia del personal y liberar efectivos para funciones operativas.
8: Necesitamos más carabineros que con su experiencia sigan prestando sus servicios a la nación, no que frente al desconocimiento de su labor decidan dar un paso al costado y dejar la institución. Carabineros, como dije, respaldados por la ley, y que sepan que nosotros vamos a estar a su lado, siempre respaldando. Sin seguridad no hay libertad. Y en la medida que hay seguridad, también va a haber más inversión. También van a haber niños que pueden llegar tranquilos a sus escuelas. Por lo tanto, cada recurso que podamos ahorrar, cada recurso que podamos focalizar y entregárselo a las instituciones que nos cuidan, lo vamos a hacer. Cuidando siempre la estabilidad de nuestra patria.
9: Este es un reconocimiento a la labor que desarrolla la institución en distintos ámbitos, pero también va a fortalecer todo lo que es nuestro proceso educativo, de formación, y estamos proyectando también la institución al futuro y para eso nuevamente hacemos el llamado a los jóvenes para que tengan la posibilidad, la alternativa de ingresar a Carabineros, de servir a la patria, y en este caso todas estas indicaciones van por el camino de fortalecer este proceso con mejores asignaciones, con mejores condiciones también, y que para que durante su periodo de formación puedan efectivamente estar de la mejor forma posible.
7: Nos vamos ahora a otras noticias. Tanto el gobierno como distintos sectores productivos rechazaron la imposición del arancel de 12,5% por parte de Estados Unidos y que comenzó a regir desde este viernes. Natalia Muñoz nos cuenta cuáles son los productos de exportación chilenos afectados por este arancel y qué opciones tienen ahora las autoridades nacionales y los gremios empresariales.
10: Nuevamente, la política arancelaria del presidente Donald Trump no da tregua a nuestro país. Estados Unidos castigó a Chile con la tasa máxima de 12,5% a los productos de exportación. La razón, por importación de bienes producidos con trabajo forzoso o por no contar con medidas apropiadas para combatirlo, lo que fue rechazado por el gobierno y los sectores productivos afectados.
11: Queremos reforzar la posición de que Chile cuenta con una sólida institucionalidad laboral, un marco regulatorio robusto y un firme compromiso con la prevención y erradicación del trabajo forzoso. La decisión responde a diferencias en la evaluación de los mecanismos regulatorios reconocidos como efectivos por la autoridad estadounidense.
10: Arancel que ya comenzó a regir y que afecta a productos de exportación claves para nuestro país, como el salmón, algunas frutas, el vino y otros bienes derivados de la madera, lo que produce una pérdida de competitividad frente a otras economías.
12: Esto era algo que se veía venir, que es obviamente complejo. Esto no significa ni se está acusando a Chile que haya trabajo forzoso. La investigación del USTR era muy clara y lo que hace es preguntar si existía, acusar de una ausencia en una legislación específica.
13: Este arancel es una mala noticia para el sector forestal chileno y también para Estados Unidos. Quiero ser muy claro, no existe evidencia de trabajo forzado en el sector forestal chileno. Así lo acreditamos durante todo este proceso con antecedentes técnicos y jurídicos. Nuestra industria cumple con estricta legislación laboral.
10: Los nuevos aranceles afectan a 60 socios comerciales de Estados Unidos. A 39 de ellos, incluido Chile, se les aplicó la tasa más alta.
14: Chile es una economía que ha crecido gracias a reglas claras y mercados abiertos. Por eso la aplicación de nuevos aranceles es un retroceso que genera perjuicios económicos y mayor incertidumbre para quienes invierten, producen y exportan. Nuestro país ha demostrado ser un socio comercial serio y confiable, con una institucionalidad sólida, altos estándares laborales y un firme compromiso con la trazabilidad de sus exportaciones.
15: Es una medida muy injusta, no solamente porque se agrega un impuesto, nos hace menos competitivos que otros países que no tienen este arancel, sino porque daña la reputación de Chile. Cumplimos con todas las certificaciones internacionales que requieren los mercados más exigentes del mundo.
10: Castigo a la economía chilena que el Ejecutivo busca revertir. Aunque a principios de este mes, una delegación encabezada por el ministro de Relaciones Exteriores, Francisco Pérez Mackenna, y otros gremios chilenos, trabajaron en negociaciones para evitar la medida contra Chile, sin tener éxito.
16: Durante el proceso hemos trabajado en entregar toda la información técnica y comercial necesaria para que nuestros productos no estén sujetos a estos aranceles, entendiendo que nuestra fruta es complementaria a la producción local de Estados Unidos, generando un beneficio de consumo continuo por 12 meses en los más de 400 millones de consumidores de este mercado.
10: Ciertos países calificaron para una tasa más baja del 10% en lugar de la tasa del 12,5%, entre ellos Argentina y Canadá. Nuevo escenario que estrecha aún más los márgenes de sectores productivos como el salmonero.
17: Más del 90% del salmón de Chile, de Puerto Montt, se va a Estados Unidos. Esto sin duda va a afectar la economía no solamente nacional, sino que también local y la generación de empleo. La industria hoy en día genera 40.000 empleos directos, 40.000 indirectos, y de los cuales el 40% es para mujeres.
18: Hoy día no existe una estimación seria del impacto que esto va a generar en nuestras exportaciones. Y sería un error técnicamente simplemente aplicar el 12,5 al total de las exportaciones de Chile hacia los Estados Unidos. Es importante lo que esta medida viene a demostrar, y es que el comercio internacional cambió y hoy día los aranceles son un costo estructural en nuestras exportaciones hacia ese mercado.
10: El arancel excluye una lista de productos como los cátodos de cobre. El impacto deberá analizarse según cada industria, considerando los tratados de libre comercio. Y si es que las negociaciones dan frutos y se logra bajar la tasa.
19: Seguimos con la revisión de las noticias internacionales en Conexión Global en CNN Prime. Y vamos a partir en Europa con la emergencia que se vive a raíz de estos incendios que se registran tanto en España como en Francia. Ya se habla de un centenar de miles de evacuados. Y lo peor es que ambos países tuvieron que pedir ayuda a la Unión Europea para poder contener las llamas en ambas zonas. Según la presidenta de la Comunidad de Madrid, este es el peor incendio de la historia. Mientras tanto, en Francia, el presidente Emmanuel Macron debió activar a las Fuerzas Armadas. ¿Qué ha pasado? ¿Qué imágenes han dejado estas dos emergencias? Camila Concha nos cuenta.
20: Días dramáticos se han vivido durante esta semana en España y Francia debido a los incendios que han arrasado con miles de hectáreas de sus territorios. La rápida propagación de las llamas obligó a activar el mecanismo de protección civil de la Unión Europea para solicitar ayuda y combatir los distintos focos de fuego. Entre ambos países, decenas de miles de personas han sido evacuadas.
21: Ya podemos decir, para nuestro lamento, que es el peor incendio de la historia de la Comunidad de Madrid.
20: España activó la emergencia al sureste de la Comunidad de Madrid. Tres focos simultáneos en provincias aledañas de la capital se unieron en un solo gigante incendio. Las autoridades reportaron que 63.000 personas han sido afectadas, entre evacuadas y confinadas, y más de 6.000 hectáreas del territorio han sido consumidas.
22: Mi casa la tengo ahí, o sea, que jodido.
23: Pues yo muy desolado y muy destrozado. No me esperaba, llevo 36 años viviendo aquí y nunca había visto eso, ni me lo esperaba. Pensaba que se iban a hacer con ello anoche, pero era tarde ya.
24: Instantáneamente aquello deflagó de tal manera que hizo como una especie de explosión. Ya nos bajamos a la calle para poder ir salir de casa viendo ya lo que se nos venía, porque había muchísimo humo y eso ya no daba buenas señales.
20: De manera extraordinaria, este incendio ha afectado a áreas urbanas. Al menos 8 municipios de Madrid han sido evacuados y otros 3 están confinados. Además, en la provincia de Ávila, al noroeste de la capital, también tienen otros 2 municipios evacuados y 2 confinados.
21: Los incendios están muy activos y, como estamos viendo, estamos en una situación inédita, en una tormenta perfecta, de altísimas temperaturas y un viento que no cesa, no da tregua.
20: El gobierno español decretó la noche del jueves la emergencia de alcance nacional en la región de Madrid y en la provincia de Ávila. Asimismo, el decreto deja en manos de la Unidad Militar de Emergencias la respuesta a la crisis. Tras la activación del mecanismo de protección civil de la Unión Europea, Grecia envió 2 aviones, al igual que Italia. Mientras tanto, al sur de Francia, se vive una situación igual de catastrófica en la costa de Gironda, en donde 14.000 hectáreas han sido consumidas y 53 viviendas fueron arrasadas por el fuego. En Biscarós, otro incendio fue declarado el jueves, en donde se han quemado unas 2.500 hectáreas. Entre ambos incendios, unas 110.000 personas han tenido que ser evacuadas.
10: Cuando llegas aquí se siente como un apocalipsis, se siente como si estuviéramos en otro mundo. En mi trabajo todo es verde y cuando llego aquí todo es gris.
25: Lo vemos en las noticias, oímos hablar de ello, pero ahora está sucediendo aquí. Y sí, la verdad es que es impresionante, completamente apocalíptico. Y sí, pensamos que está justo en la puerta de nuestra casa.
26: Me da mucha pena ver mi pueblo destruido así, me parte el corazón. Es un lugar tan agradable para vivir y verlo reducido a cenizas es realmente triste.
20: El ministro del Interior francés declaró que el incendio de Gironda era el más grande de la temporada, mientras que en todo el país hay un total de 32 focos activos. Durante este año, 50.000 hectáreas han sido arrasadas por el fuego, el triple de lo que fue en 2025.
27: La cuestión ahora es si el riesgo está aumentando más rápido que nuestro nivel de preparación. En cualquier caso, no nos enfrentamos a la misma situación que en 2022, porque las condiciones actuales son técnicamente más difíciles, tanto por la sequedad del bosque como por el comportamiento del propio fuego.
20: Al igual que en España, las autoridades francesas activaron el mecanismo de protección civil de la Unión Europea para solicitar ayuda. El presidente Emmanuel Macron declaró que la emergencia aún es muy intensa. Con los equipos internacionales ya desplegados en terreno y un clima que no da tregua, tanto España como Francia viven horas críticas en medio de la emergencia.
19: Seguimos ahora con los aranceles impuestos por Estados Unidos a 60 países, incluido el nuestro. Ya vieron las reacciones desde nuestro país. Sin embargo, estos aranceles no solo golpearon a los opositores a Donald Trump, sino también a sus aliados. Por ejemplo, impuso aranceles a Argentina, Ecuador y Honduras. En total, una veintena de países solo de América Latina están sufriendo entonces con estas tarifas impuestas por Donald Trump. Ahora, ojo, ya estaban en rigor este arancel del 10% global que fue anunciado el año pasado por el presidente de los Estados Unidos. Sin embargo, esta semana vencían a raíz entonces del fallo de la Corte Suprema que los calificó de ilegales. Y es por esto que se habla que acá Estados Unidos finalmente encontró otra forma de imponer estos aranceles. Y es por eso que muchos países aseguran que nada ha cambiado, que siguen entonces con un 10% de tarifas impuestas por Estados Unidos. Ese es el caso de México, quien aseguró entonces que las condiciones no cambiaron y que el arancel global del 10% está siendo sustituido entonces por otra tarifa del 10%, pero bajo una explicación distinta. Brasil, por su parte, emitió un comunicado y rechazó esta medida. En el caso de Brasil, al igual que en Chile, se impuso un arancel del 12,5%. Honduras, por su parte, reaccionó de manera positiva, dado que inicialmente el arancel para ellos era de un 12,5%, sin embargo, entró en vigor un arancel del 10%. Esta política entonces sigue de Donald Trump de imponer tarifas a los países y reactiva entonces la guerra comercial, pero ojo, siguen entonces los mismos aranceles que estaban antes, solo con otra explicación. Vamos a cambiar de tema y nos vamos ahora a Estados Unidos. Seguimos en Estados Unidos, pero con un tema completamente distinto. Ya son 9 los estados que presentan casos de diarrea explosiva. Se habla de 12.000 casos en Estados Unidos, entonces, de esta diarrea que responde a un brote de ciclospora. Se habla entonces de 9 estados que están registrando casos relacionados con esta enfermedad y todo apunta a que sería por la lechuga tipo iceberg procedente del centro de México como una fuente probable entonces de contaminación. Sin embargo, en México solo se han registrado 3 casos de este tipo y todavía están buscando entonces la posible causa de contaminación, no han dado con ella. Hoy se le preguntó al presidente Donald Trump cuándo va a ser entonces seguro comer lechuga en Estados Unidos. Esto fue lo que respondió.
0: There's this nasty parasite that is giving people in 9 states explosive diarrhea. When is it going to be safe to eat lettuce again?
1: I don't know. I haven't thought about it. It's the first time I've been asked that question. Are you eating lettuce recently?
0: I should always have more lettuce.
1: You want to get out of here, Peter. No, it's a very interesting question from you. I didn't think you'd ask that kind of a question. Nobody wants to ask that question, but it's exciting.
0: There's this food coming in, I guess, from Mexico. It's tainted. It's making a lot of people sick. That is the CDC's terminology.
1: I think what we're going to do is we're going to put a major tariff on Texas, on Mexico, because of the lettuce.
19: Se lo toma con humor Donald Trump. Todavía no hay ningún tipo de responsabilidad entonces por estos miles de casos de diarrea explosiva en Estados Unidos. Vamos a cambiar completamente de tema y cambiamos también el tono porque se cumple un mes del doble terremoto que se registró en Venezuela. Hoy se realizaron minutos de silencio en la zona de desastre. Ya la cifra de muertos oficial supera los 5.300 muertos. Y a un mes entonces de este terremoto, los equipos internacionales ya se están retirando completamente del lugar, pero los familiares siguen buscando a sus seres queridos, los cuerpos de sus seres queridos bajo los escombros, ya utilizando incluso sus manos entonces para dar con los cadáveres y poder sepultarlos. Osmar Hernández está en La Guaira, donde otra preocupación es la recuperación económica, sobre todo en esta zona que es alimentada principalmente del turismo. ¿Qué está pasando allá? Osmar Hernández nos cuenta.
2: Este es uno de los muelles de pescadores de Naiguatá. Vean ustedes el impacto del terremoto que dejó esta abertura que no se encontraba. Y también toda esta barrera de piedras bajó de nivel, según nos cuentan los pescadores. Solo algunos de ellos se han atrevido a salir a pescar en las últimas horas, básicamente para sustento familiar.
3: Ahorita hemos parado porque estamos buscando a los familiares en algunos casos de algunos pescadores.
4: Sí, yo a pescar. El primer día ganamos como 13 kilos de pescado, pero cerca, pues. Donde cualquier cosa podemos llegar muy rápidamente.
2: Y lo que denominan como pesca de orilla, pues aún sienten temor de que pueda generarse algún otro movimiento sísmico que también altere el oleaje y los ponga en riesgo.
4: Y es fuerte viento, no se puede ir también para allá afuera. Un pescado para comer y de repente si agarrate algo un poquito de más vende un poquitico y obviamente que ahorita no hay fuente de trabajo, por lo menos yo están trabajando aquí. Están vendiendo el pescado a un bajo costo, uno se lo vende a un bajo costo para que pueda salir pescado y la gente del mismo pueblo venga y compre su pescado.
3: Ya nos dieron el subsidio de la gasolina, que es una de las herramientas necesarias para salir a trabajar.
2: Playas como esta, en este caso Los Ángeles, no solamente son un espacio comúnmente recreacional, sino también fuentes de empleo. Desde la persona que te vende la empanada, la persona que administra estos toldos y coloca las sillas.
4: Volver a empezar de cero, me da tristeza, pues, porque yo siempre he trabajado con turismo, más que todo en el ambiente mesonero. Creo que no vamos a funcionar ya ni para las vacaciones.
2: ¿Y cómo se sustentan entonces?
4: Mi amor, yo por lo menos estoy trabajando con el Ministerio de Educación, trabajo de vigilante de noche.
5: No perdí mi casa directamente, pero perdí dos familiares. En los negocios, gracias a Dios, están ahí, pero ahorita eso no va a proveer. Por lo menos nosotros económicamente trabajamos aquí en la playa. Otro diferente trabajo no tenemos.
2: La tragedia es humana, pero también es económica y de hecho impacta a locales pequeños como este que están en los alrededores de la playa y que en algunos casos se vieron afectadas.
6: Porque uno siente como que el mundo se nos vino abajo a todos, nos afecta, emocionar.
2: Además viven en la incertidumbre de no saber cuándo se podrá reactivar la venta en estos sectores.
7: Yo confío en que todo eso se supere rápido. Cuando la tragedia también nos decían que no, que iban a pasar no sé cuántos años para salir adelante.
2: ¿Y cuánto pasó?
7: Pasaron como un año, más o menos, y ya pues más o menos podíamos a andar y empezar a surgir.
4: Esto fue un golpe fuerte para nosotros. Vamos a salir adelante también, pues, con nuestro fallecido, nuestro dolor.
7: Con Dios y la Virgen Santísima nos vamos a levantar.
2: Para CNN, Osmaria Hernández, La Guaira.
8: Vamos a terminar Conexión Global con el recomendado del equipo. Y esta vez es la serie The Morning Show, que está disponible en Apple TV. ¿Por qué les recomendamos esta serie? Bueno, porque es uno de los dramas corporativos más caóticos, más intensos y actuales de la televisión estadounidense. Pero además, se acaba de confirmar que esta serie va a finalizar en 2027 con su quinta temporada, por lo que es el momento perfecto para hacer un maratón de las cuatro primeras temporadas, que además fueron nominadas en 28 ocasiones a los premios Emmy y han ganado 4 estatuillas. Se consolidan como uno de los platos fuertes de Apple TV y por supuesto tiene las actuaciones de Jennifer Aniston y Reese Witherspoon. También trata distintos temas como el movimiento Me Too, también la discriminación racial y el hackeo masivo. Está disponible entonces en Apple TV. Yo me despido, pero sigue después Sebastián Aguirres al regreso de la pausa. Que estén muy bien. Chao. Buenas noches.
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2: Estamos de vuelta, seguimos en CNN Prime y revisamos noticias del espectáculo y una muy importante, porque la espera de los fanáticos y las fanáticas terminó. Rosalía presenta hoy el primero de sus 4 conciertos en Chile con la exitosa gira Lux, un espectáculo que ha agotado entradas en distintos países y que promete noches inolvidables. Nos cuenta más Maite Fuentes en su nota.
3: 4 noches, un Movistar Arena completamente encendido y miles de fanáticos listos para cantar de principio a fin. Rosalía regresa a Chile convertida en una de las artistas más importantes del pop mundial, con una gira que ha agotado entradas en distintos países y que promete un espectáculo de primer nivel.
4: Un espectáculo visualmente ambicioso, diferente a Motomami. Un espectáculo que tiene un escenario en forma de cruz, una cosa que tiene como ciertos guiños a cosas más, a puesta en escena más teatral. Yo pienso que la lectura es, lo que quiso hacer Rosalía fue, quiso hacer un porrón, hacer un corte muy radical respecto a Motomami, y claro, lo que propone fue una cosa absolutamente desafiante, y por eso el disco se instaló.
3: La española aterriza en nuestro país con el Lux Tour, un show con el que presenta su más reciente disco Lux. Se trata de la producción más grande de su carrera, con una puesta en escena que mezcla música en vivo, coreografías, efectos visuales y una estética muy cuidada, sello que la ha convertido en un referente no solo musical, sino también de la moda.
5: Es un disco bastante más clásico y que alude a una serie de características que tiene la cultura europea, y además el elemento religioso, que es parte del atractivo que tiene este disco y que nuevamente nos recuerda a figuras como Madonna, que en el pasado también utilizaron estos elementos en términos visuales y líricos de una manera muy, muy interesante.
3: En cada concierto, Rosalía interpreta cerca de 24 canciones, alternando los temas de su nuevo álbum con los éxitos que la llevaron a la fama internacional. Canciones como Saoko, Despechá, La Fama, Motomami y Bizcochito forman parte de un repertorio que mantiene al público cantando durante casi 2 horas. Con apenas poco más de una década de carrera, Rosalía ha conseguido lo que pocos artistas logran: romper las barreras del idioma y posicionarse como una figura global. Ganadora de múltiples premios Grammy y Latin Grammy, hoy llena arenas en 3 continentes y vuelve a Chile en uno de los momentos más sólidos de su trayectoria.
5: Lo de Rosalía primero tiene que ver con el idioma, que es algo parecido a lo que pasa con Bad Bunny, canta en nuestro idioma. Y además no teme experimentar y abrir nuevos capítulos que a veces pueden ser riesgosos. El hecho de que ella vaya cambiando álbum a álbum, podemos discutir respecto si acierta o no acierta, pero el hecho de que esté dispuesta a ir tanteando nuevos territorios y salir de la zona de confort definitivamente la instala como una de las grandes artistas de lo que tenemos en esta última década.
3: En las últimas horas también se pudo confirmar que la encargada de abrir las 4 presentaciones será la pianista chilena Amanda Naranjo, de 22 años. Para quienes aún no tienen entrada, todavía quedan tickets disponibles para las funciones del 24, 27 y 29 de julio, con valores desde los 88.300 pesos a través de Punto Ticket.
2: Sigamos con otras noticias de la música. Una de las voces más influyentes de la música popular volverá a Chile para despedirse de los escenarios. Se trata de Dionne Warwick, quien realizará un único concierto en el país como parte de su gira mundial, A Farewell Tour. Con más de 6 décadas de carrera, más de 100 millones de discos vendidos, la artista repasará los grandes éxitos que marcaron su trayectoria, entre ellos I Say a Little Prayer y Heartbreaker. Ganadora de 6 premios Grammy, incluido el reconocimiento a la trayectoria, Warwick es considerada una de las grandes leyendas del pop y del soul. Además, fue la intérprete que inmortalizó varias de las composiciones de Burt Bacharach, uno de los autores más influyentes de la música del siglo XX.
6: Y
2: El concierto que marcará su despedida del público chileno se realizará el 24 de octubre en el casino Enjoy Santiago. Y tras más de 2 décadas de carrera, millones de discos vendidos y éxitos que marcaron al pop en español, Camila anunció su gira de despedida Tour Adiós, con la que pondrá fin a su trayectoria. En Chile, la banda se presentará el 20 de noviembre en el Movistar Arena en un concierto que también celebrará los 20 años de su álbum debut, que se llamaba Todo Cambió. El espectáculo promete un recorrido por sus grandes éxitos como Mientes, Aléjate de mí, Bésame y Coleccionista de canciones en una noche cargada de nostalgia, por supuesto, y de emoción para despedirse de sus seguidores. Las entradas ya están disponibles a través del sistema Punto Ticket. El motivo en la ilusión de mi existir tan solo tú. ¿Qué permanece después de una crisis colectiva? ¿Cómo sobreviven los vínculos cuando el mundo cambia para siempre? Esas son las preguntas que vuelven al escenario con Lo que queda del fuego. Es un montaje de Bitácora Teatro Chile que estará en cartelera hasta el 25 de julio en la sala María Elena Dubachel de Teatro Sidarte. Está escrita y dirigida por Rodrigo Ceballos Zárate y protagonizada por María José León, Cristian Alveal y Rafael de la Reguera, quienes presentan una conmovedora historia que nos hace revisitar las huellas emocionales que el estallido social y la pandemia dejaron en la vida privada de los chilenos. Ambientada íntegramente en el departamento donde permanecen confinados Isabel y Salvador durante un toque de queda permanente, la puesta en escena convierte así el espacio doméstico en una metáfora de un país fracturado donde las discusiones cotidianas, los silencios y las culpas revelan heridas mucho más profundas que las provocadas por el aislamiento. Sigamos hablando de teatro. Uno de los mayores éxitos de las tablas argentinas llega a Chile. Se trata de El Equilibrista, un aclamado unipersonal que combina humor, emoción y recuerdos familiares para reflexionar sobre los sueños, la infancia y nuestras raíces. La obra, protagonizada por Mauricio Dayub, ha sido vista por más de 400.000 espectadores y suma más de 800 funciones en Argentina desde su estreno por allá por el año 2019. Además de exitosas giras también por España, Israel, Estados Unidos y Uruguay. En escena, Dayub interpreta múltiples personajes para dar vida a una historia inspirada en la figura de su abuelo inmigrante, invitando al público a preguntarse de dónde viene y qué hizo con los sueños de la infancia. El Equilibrista ha sido reconocido con importantes premios en Argentina, entre ellos el ACE de Oro, el Estrella de Mar de Oro y el Conex de Platino como mejor unipersonal de la década. La obra se presentará en el Teatro Nescafé de las Artes hasta el 25 de julio. Y Marvel liberó el esperado primer tráiler de Avengers Doomsday. Este nuevo largometraje representa la culminación de más de 7 años de historias contadas a partir del final.

0: de Avengers Endgame y reunirá a un gran número de superhéroes que deberán enfrentarse al villano conocido como Doctor Doom, quien será interpretado por Robert Downey Jr. en su regreso al universo cinematográfico de Marvel. El adelanto además nos confirma también el regreso de Chris Evans como Capitán América y nos muestra una serie de personajes como los X-Men y los Cuatro Fantásticos, liderados por el actor nacional Pedro Pascal.
1: No den nada por hecho excepto esto. Si acaso regresan, regresarán como hermanos y hermanas.
0: La película se estrenará en los cines el próximo 18 de diciembre.
1: Pero les advierto, que vamos a necesitar un milagro.
2: Hola, amigo.
1: No es posible.

0: Con esta noticia del espectáculo cerramos esta edición de CNN Prime. Ya viene un repaso del pronóstico del tiempo para los próximos días. Viernes 24 de julio. Así estuvo nuestro país y el mundo. Somos CNN Chile. Buenas noches.
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3: ¿Cómo han estado? Muy buenas noches. Bienvenidos y bienvenidas a CNN Tiempo Prime. Gracias por estar en la sintonía. Vamos a hacer el pronóstico para saber cómo iniciamos un nuevo fin de semana del invierno 2026, luego de días súper noticiosos y cifras que no quisiéramos dar a conocer, sobre todo el golpe que recibió el denominado Norte Chico de nuestro país, la provincia del Huasco por Atacama y la región de Coquimbo prácticamente en su totalidad. El sistema frontal deja cifras súper lamentables. La cara más triste de una emergencia de estas características es cuando tenemos que dar a conocer el fallecimiento de compatriotas. 13 personas fallecidas, 4 personas desaparecidas y más de 63.000 personas aisladas a lo largo del territorio que yo les comentaba. Y desde la región de Atacama ya hasta la región de Los Lagos, porque si bien lo más grave se concentró en el Norte Chico de nuestro país, también hubo afectación en otros territorios de nuestro Chile. Pero esta catástrofe también se mide en la infraestructura afectada. Más de 24.000 viviendas con daños, entre ellas un centenar destruidas por completo. Quiero compartir con ustedes un mapa que nos permite graficar las áreas afectadas para dimensionar con precisión el impacto de este fenómeno. Miremos en detalle esta representación de inundaciones realizada por ISAI en base a datos satelitales y tecnología ArcGIS Pro de Esri. A modo de contexto, se identificaron 145 zonas afectadas en todo el territorio nacional entre Atacama y Los Lagos. En el norte, por ejemplo, este análisis visual satelital se concentra en 3 áreas críticas de la región: La Serena, Colonia Alfalfares y Colonia Alfalfares Sur, totalizando 230.39 hectáreas inundadas, que es parte de lo que hemos informado en nuestro canal durante las últimas jornadas. Queremos agradecer esta representación de Esri en convenio con CNN Tiempo. Muchas gracias, muy clarificadora.

0: Bueno, ya a esta hora de la noche, ustedes saben, durante la semana hemos abordado diferentes aristas de la emergencia. Por supuesto, al momento de la precipitación, muy pendientes de los territorios afectados, de los cortes en las rutas, de cómo la autoridad también atendía la emergencia propiamente tal. Hemos puesto el foco en la prevención, en obras de mitigación estructurales. Lo cierto es que hemos hablado toda esta semana del tema. Ahora queremos entregar recomendaciones porque las lluvias se han ido de la zona y han dado paso a labores de limpieza y reconstrucción. Hay especialistas que advierten que esta etapa también implica importantes riesgos para quienes ingresan, por ejemplo, a viviendas afectadas o retiran barro y escombros sin las medidas de seguridad adecuadas. Por supuesto, las autoridades deben responder, pero sabemos que muchos ciudadanos se organizan para llevar adelante labores de limpieza y reconstrucción. ¿Cuál es el consejo para ellos? Lo conversamos ahora en CNN Tiempo. Y el invitado de esta sesión de nuestro programa, ya lo vemos en la pantalla de CNN Chile, es George Leclerc, coordinador de seguridad laboral de la División de Prevención de Riesgos de la Universidad de la Frontera. George, bienvenido y gracias por tu tiempo.
1: Hola, gracias por la invitación.
0: Muy buenas noches. Yo decía en la presentación, George, por supuesto que las autoridades tienen la mayor responsabilidad para que esta etapa que se está viviendo luego de las precipitaciones se realice con todas las medidas de seguridad. Pero sabemos también que muchos ciudadanos y ciudadanas, en el afán de recuperar su vivienda, de poder, entre comillas, volver a la normalidad lo más rápido posible, ingresan a las viviendas afectadas y llevan por su cuenta labores de limpieza. ¿Cuál es la principal recomendación para que esa labor la realicen con las medidas de seguridad y a qué se exponen si no realizan esas labores con las medidas de seguridad?
1: A ver, la verdad es cosas que uno siempre tiene que entender bajo este tipo de situaciones que se ha generado un daño en la vivienda. Y aquí tenemos que evaluar tres riesgos principales. Uno que tiene que ver con la infraestructura de la vivienda, en qué condiciones queda. Puede haber tenido alguna inestabilidad en los techos, puede quedar con algún muro debilitado, ¿no es cierto? Y eso genera un daño que pudiese a futuro generar algún tipo de colapso dentro de la estructura.
0: George, ¿me escuchas?
1: El tema que tenemos que también evaluar son los riesgos que tienen que ver con los suministros de las energías, sea la electricidad por un lado o el gas. Sabemos que en los temporales existen daños a la distribución eléctrica, pero también se generan daños al interior de nuestras viviendas. Es decir, si el agua sube a una altura superior de los enchufes, va a generar un daño en el sistema eléctrico de la vivienda, ¿ya? Por lo cual nos podríamos someter a una descarga eléctrica. Y en el tercer lugar, que no menos importante, tenemos los riesgos que son de origen sanitario. El agua que ingresa a nuestras viviendas no es un agua limpia, ¿ya? Por lo general es agua que viene arrastrado de las calles, colapsos de colectores de agua lluvia, colapso de alcantarillados. Esto supone que dentro de este tipo de aguas vamos a tener una cantidad importante de virus, bacterias, pueden venir animales muertos, entre otras cosas, lo que supone tener algún tipo de infección o enfermedad producto de esta contaminación de las aguas.
0: Claro, hecho ese diagnóstico, conocido los riesgos potenciales a los cuales se podrían enfrentar ciudadanos y ciudadanas que realizan labores de limpieza por su cuenta, yo te quisiera preguntar, ¿qué recomendaciones les entregarías? ¿Cómo hacer esta labor en lo posible de la manera más segura?
1: Bueno, mira, lo primero que uno tiene que tener claridad que cuando uno quiere hacer esto y uno puede entender que la gente sí quiere volver a sus viviendas, quiere saber cómo están sus enseres y sus bienes. Lo primero es evaluar la condición, si es que se puede o no se puede llegar a la vivienda. Hay que ver cómo yo me voy a desplazar hacia mi vivienda, si la forma de tránsito es segura, puede ser que haya caminos cortados, bloqueados, tendidos eléctricos en la ruta. Por otro lado, una vez que yo llego a mi vivienda, lo primero que tengo que hacer es una evaluación general del entorno. Una evaluación visual de poder ver si es que tengo tendido eléctrico caído, si hay postes que estén inestables o también árboles, ramas que estén a punto de desprenderse y puedan caer sobre mi vivienda. Y además ver la condición de mi entorno. En caso de mis vecinos, cómo están sus casas, si su casa está más dañada, pudiese o no pudiese afectar mi casa o generar un colapso de mi estructura, de mi vivienda. Eso es lo primero que uno siempre recomienda. Y lo segundo, o lo tercero en este caso, lo ideal sería evaluar cómo está la estructura de mi casa. Ver que no haya socavones, que no haya paredes que estén

0: desaplumada, que no haya alguna cubierta el techo plancha sin que se nos pudiese desprender y caer a alguna persona o que pueda caer dentro de la vivienda. Esos son como los tres primeros pasos que uno le sugiere a la gente que debe tomárselo con calma y que tiene que resguardar tanto el trayecto cuando se va a la vivienda, el entorno donde él va a estar y el estado general de la vivienda.
1: Claro, y como tú decías anteriormente, comprobar antes de empezar a hacer labores de limpieza la situación eléctrica para no enfrentarnos a un riesgo de, por ejemplo, electrocutarnos o ese tipo de cosas. Y además, los consejos sanitarios, me imagino que es clave hacer estas labores de limpieza con una mascarilla. Tú nos puedes agregar algún otro elemento que sea necesario. Y además te agrego otra pregunta. ¿Por qué se recomienda no hacer estas labores solo?
0: Ya, a ver, es que dentro de esas consideraciones tenemos que pensar que nosotros vamos a entrar en una estructura, una infraestructura que puede estar dañada o debilitada, ¿ya? Bajo ese punto de vista puede ser que los trabajos de limpieza pueda pasar yo a llevar alguna pared, algún cimiento, alguna estructura y puede tener un desplome, un colapso y quedar atrapado. Si estoy solo, no tengo ningún medio de dar la alarma que estoy atrapado y que me pueden a rescatar o a socorrer. Por eso siempre lo ideal es siempre trabajar de dos personas. Por otro lado, también se nos genera que, por ejemplo, fue una inundación, todo lo que es movimiento de muebles se van a hacer mucho más pesados. Esto significa que voy a requerir de la ayuda de alguien.
1: Claro.
0: En caso de no tenerla, lo más probable es que puedo sufrir un accidente por aplastamiento de un mueble y nuevamente no tengo que me socorra. Lo
1: Claro.
0: ideal siempre es dos personas o tres. Y una persona que tiene que dedicarse, o la segunda persona, o la tercera, es poder estar evaluando el entorno mientras se generan los trabajos de limpieza y orden. Esa persona es la que se encarga de estar mirando todo lo que pasa en el entorno y advertir ante un posible peligro y poder
1: Claro.
0: evacuar
1: Bueno, y agreguemos
0: rápidamente.
1: también, George, yo te decía la mascarilla, guantes en lo posible, botas de seguridad. Yo sé que se han levantado campañas en distintos territorios del país para ir en ayuda de las personas que se han visto afectadas por la emergencia. Eso se agradece. Varios municipios de la capital y a lo largo de todo Chile se han organizado y también la autoridad está desarrollando un trabajo en terreno. Pero dentro de esa ayuda que uno puede enviar, además del agua embotellada, que es clave, ropa, ropa de abrigo, etcétera, tal vez elementos de seguridad podrían ser un buen aliado para desarrollar estas labores de limpieza con implementos que nos mantengan a salvo. Me imagino que estás de acuerdo conmigo. Yo te quiero preguntar, George, a esta hora, a propósito de los servicios sanitarios, tú eres prevencionista de riesgo, trabajas en esa área. ¿Cuántos días deben pasar o qué indica la experiencia internacional u otros casos o emergencias que se hayan vivido en Chile o en el mundo? ¿Cuántos días sin servicio sanitario pueden desatar una crisis sanitaria de gran envergadura? Yo sé que el riesgo hoy es latente, a propósito de lo que está pasando en el norte chico de nuestro país, pero la dimensión podría ser aún mayor si los días sin servicio sanitario siguen aumentando. ¿Qué indica la experiencia internacional respecto a eso?
0: En virtud de los riesgos sanitarios, a ver, en este caso el no contar con agua potable, uno no ni siquiera tiene que hablar de días, estamos hablando de horas, ¿ya? La
1: Imagínate. Okay.
0: descomposición de los desechos humanos, o sea, en orines fecales, se descomponen rápidamente y ya nos generan vapores, olores bastante molestos y desde ahí la contaminación a otros espacios. Es decir, el tema sanitario, probablemente tal, son horas los que uno pudiese estar en este caso puntual sin agua, ¿ya? El
1: Claro.
0: agua debe ser fundamental, no dejar pasar más de 4 horas un sector, una población, un barrio sin agua. Eso es fundamental. De ahí para adelante ya la contaminación empieza a ser bastante violenta y empieza a ir en crecimiento que nos va a generar contaminaciones ya no solamente de agua, de otros espacios,
1: Es que a
0: molestias.
1: eso yo me
0: Yo
1: refería, porque claro,
0: estamos hablando de horas.
1: el riesgo es latente, el riesgo ya está aquí, del momento que no cuentas con suministro de agua potable. Pero yo te hacía referencia a cuánto tiempo eventualmente podría llegar a pasar para que aquel riesgo que ya está aquí se generalice aún más, incluso invadiendo otros espacios. A eso me refería.
0: Ah, bueno, esto va a depender del nivel de la emergencia que hayamos tenido. Aquí estamos hablando que una situación como esta, donde hay aluvión, inundaciones de vivienda, el colapso de alcantarillado, colapso de agua lluvia, para que esto se empiece a extender en 2 días ya podríamos estar comprendiendo varios sectores, ¿ya? Porque al final es mucho material, lo ideal es siempre limpiar rápidamente, pero si no tenemos los suministros y no tenemos la capacidad de respuesta, entre más días pasen, más rápido se propaga. Esto, pues de alguna forma, se va a probar.

0: y uno siempre tiene la sensación o la esperanza que a mí nunca me va a pasar nada. La prevención hoy día hay que llevarlo al individuo, ¿eh? Muchas veces confiamos en lo colectivo, pero no en el individuo. ¿Sí? Yo siempre hago la misma consulta. ¿Cuántos de ustedes tienen un plan de emergencia en su casa? Uno está acostumbrado a tener plan de emergencia en el colegio, un plan de emergencia en la universidad, un plan de emergencia en el trabajo. Y en la casa, yo no sigo estando expuesto a riesgos en mi casa. Se ha fortalecido mucho con eso, hoy día con los CODI, con los servicios de emergencia, pero hay un trabajo que hay que hacerlo con las personas. Las personas tienen que entender que son vulnerables a este tipo de situaciones y que uno como persona tiene que ser el primer prevencionista, tiene que ser uno.
1: Bien, yo te quiero
0: Desde el punto de vista
1: agradecer.
0: de día, la
1: Sí,
0: gestión
1: dime.
0: de riesgo de desastre funciona, a mi parecer, bastante bien. Hay cosas por mejorar siempre, que quizás como lo conversamos recién, la rapidez en restablecer servicios, en la rapidez en poder rehabilitar los espacios, pero eso de todos sabemos que igual no es tan fácil, es un nivel de gestión mucho más grande y amplio. Ahí creo que tenemos una pequeña debilidad de poder hacer esto más rápido.
1: Te quiero agradecer, nos quedamos con esa reflexión final. Hemos conversado en esta sesión de CNN Tiempo con George Leclerc, coordinador de seguridad laboral de la División de Prevención de Riesgos de la Universidad de la Frontera, la UFRO. Saludos a la comunidad de la UFRO, gracias y muy buenas noches.
0: Muchas gracias, buenas noches.
1: Nos vemos, vamos a una pausa breve. Al regreso, el pronóstico en todo nuestro país. Ya estamos de vuelta en CNN.
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3: Ya de vuelta en esta noche de día viernes, vamos al pronóstico del tiempo para que planifiquemos nuestro fin de semana. Y la proyección meteorológica la vamos a iniciar, como siempre, en el norte de Chile. Cielo cubierto, variando a cielo parcial. Todo eso durante la mañana en las playas de Arica y los alrededores, variando hacia la tarde a cielo despejado, 18 y 22, las temperaturas extremas. En el caso de la costa, la línea de costa de la región de Tarapacá, 20 grados proyectados para Playa Cabancha, con cielo cubierto variando a nublado y claros de sol. En Antofagasta, durante la mañana, pasan de la camanchaca matinal al cielo despejado y esa condición meteorológica los va a acompañar durante la tarde de este día sábado 25 de julio. Sobre el viento, entre 25 y 40 kilómetros por hora. Vamos a la zona de la emergencia, la región de Atacama y la región de Coquimbo. Ya el día de hoy, con un alza en las temperaturas, de hecho, alcanzaron y superaron en Copiapó y los alrededores una máxima de 30 grados este día viernes. Para mañana baja levemente la temperatura, pero se mantiene el cielo despejado. Y si en Copiapó se proyectan 27, podrían ser 24 o 25 grados hacia la provincia del Huasco y también toda la zona del sur de la región de Atacama. En el caso de la línea de costa del denominado Norte Chico, van a predominar las nubes, variando a nubosidad parcial. Y en ciudades como La Serena, la máxima se proyecta para iniciar este fin de semana, un nuevo fin de semana del invierno 2026, en 18 grados, como vemos en el mapa. Hacia los valles, temperatura más alta y con nubosidad parcial predominando. Estamos observando, yo les he dicho en capítulos anteriores de CNN Tiempo, lo que se proyecta en el sur de la región de Coquimbo una vez iniciada la próxima semana, porque hay áreas de inestabilidad atmosférica en el centro de Chile que podrían dejar iniciada la próxima semana algunas precipitaciones incluso en el sur de la región de Coquimbo, Illapel y los alrededores. Vamos a estar monitoreando aquello. Por ahora nos quedamos en el centro de nuestro país, en la región de Valparaíso, sector alto y sector de costa, pasando por los valles. Predominan las nubes este sábado 25 de julio. Cielo nublado variando a cubierto. Será un sábado gris en Rancagua, en San Fernando, en Rengo o en San Vicente. Se proyecta esa condición hacia Santa Cruz. Y en el caso de Pichilemu, capital de la provincia de Cardenal Caro, o conocida como la capital del surf, también va a predominar el cielo nublado, variando a cubierto, este sábado 25 de julio. Desde el Maule, pasando por Ñuble y llegando a Biobío, posibilidad de precipitaciones intermitentes de entrada y salida. Pasó en algunas zonas del centro sur durante el día de hoy. Aquello se proyecta también para el día de mañana, con temperaturas máximas más bien bajas, entre 10 y 12 grados, por ejemplo, en Concepción y los alrededores. Revisemos el sur de Chile. Ojo, la región de los ríos han tenido bastante precipitación. Aquello se mantiene el día de mañana y lo vamos a revisar en el mapa de CNN Tiempo que nos lleva al sur de nuestro país. Ahí está la región de la Araucanía. Comencemos en Temuco esta proyección. Cielo cubierto y lluvia, viento de hasta 50 kilómetros por hora. Lluvia en la mañana en Valdivia y en los alrededores. Agregamos Lanco, San José de la Mariquina, La Unión, con proyección de precipitación también durante las próximas horas. Hacia la tarde-noche tiende a mainar. En el caso de la región de los lagos, Puerto Montt tendrá una mañana con cielo cubierto y lluvia. En general, un pronóstico que se repite bastante en dicha región.

0: general. Pero en la tarde vamos a variar a cielo nublado. Y en Puerto Aysén, puerta norte de la Patagonia, sube levemente la temperatura, tendrán lluvia débil en la mañana y chubascos aislados en la tarde. En el caso de la región de Magallanes, ahí está la proyección, se mantienen las bajas temperaturas y algunos chubascos de nieve podrían caer, por ejemplo, en Punta Arenas y ciudades cercanas. Menos 2 y 2 las temperaturas extremas. Y en el caso de Puerto Williams, cielo cubierto, nevadas débiles. Eso durante las primeras horas del día. Hacia la tarde se queda el cielo nublado y algunos chubascos de nieve que podrían seguir cayendo. Menos 1 y 2 sobre 0 las temperaturas extremas para este fin de semana, o más bien para este sábado, en ciudades como Puerto Williams. Quisiera invitarlos a esta hora de la noche que hagamos la proyección en parte de nuestro territorio insular. Vamos al archipiélago de Juan Fernández, a la Polinesia chilena y también al territorio antártico chileno. Ahí está la proyección de CNN Tiempo. 12 y 14 las temperaturas extremas en el archipiélago de Juan Fernández. Cielo cubierto, chubascos, viento entre 25 y 40 kilómetros por hora. Nubes para la Polinesia chilena, Rapa Nui, 14 y 20. Y el territorio antártico chileno con cielo cubierto, viento de hasta 70 kilómetros por hora. Y a propósito de bajísimas temperaturas, con posibilidad de precipitación sólida. Y nuestra capital, el día de hoy estuvimos en 16, 17 o 18 grados de máxima, dependiendo del territorio que medimos. Veamos la proyección en el mapa del Gran Santiago para el día de mañana. Ahí está, lo compartimos con ustedes. Se quedan las nubes. La temperatura máxima en el centro de la capital, levemente a la baja y levemente al alza, la mínima, como vemos allí. Y seguimos bajo el predominio de un área de inestabilidad atmosférica que nos mantiene las nubes en nuestra capital. ¿Cuándo podría volver a llover? Lo revisamos inmediatamente en la tabla final. Ahí está, el día domingo, lunes, martes y miércoles. Se concreta una mayor posibilidad de precipitación. La noche del lunes se queda el martes intermitente. Posibilidad el miércoles y también el próximo jueves. Nada intenso como lo que sucedió hace exactamente una semana atrás. Cualquier novedad la vamos a conversar a tiempo en CNN Tiempo. Buena noche, mejor fin de semana. Nos encontramos más adelante.
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3: Hola, ¿cómo están? Bienvenidas y bienvenidos a un nuevo capítulo de Influyentes aquí en CNN Chile. Hoy día vamos a partir conversando con el sociólogo Aldo Mascareño, investigador del CEP y coautor del libro La condición postdemocrática de Chile. Y luego conversaremos con Karina Delfino, alcaldesa de Quinta Normal. Por supuesto, hablaremos de todos los desafíos del municipalismo, la ley de reconstrucción y de los líos al interior de su partido, el Partido Socialista. Parte entonces Influyentes. Aldo, muy bienvenido al programa.
5: Muchas gracias, Paula.
3: Bueno, y como decía, has escrito este libro, La condición postdemocrática en Chile, junto a Juan Rosa, ¿no? Un libro que acaba de ser publicado y que tiene un epígrafe bastante inquietante. Dice, política al borde del colapso. ¿Qué es este colapso que están ustedes vaticinando para Chile?
5: Sí, vaticinando no es la palabra, es más bien la idea de...
3: Describiendo.
5: Describiendo una situación especial de la democracia, una situación nueva de la democracia en el contexto chileno, que no solamente es chileno, sino que también en todos los contextos donde prime la democracia liberal, principalmente contextos occidentales, ¿no? O sea, esta idea de una condición postdemocrática no refiere a que la democracia en sí misma haya colapsado, ¿no? Sino que existe una condición donde la democracia liberal, ¿no?, mantiene sus elementos fundamentales que la han hecho subsistir durante las últimas décadas, ¿no?, como la división de poderes, por ejemplo, como los derechos fundamentales, cuestiones centrales en la mantención de un orden democrático, pero ahora también comienza a explorar en otras alternativas, en elementos, en construcciones políticas que antes la democracia liberal consideraba antagónica a sí misma.
3: Como por ejemplo, como escriben ustedes en el libro, Aldo, el autoritarismo, el populismo, ¿no?
5: Así
3: en
5: es.
3: Que entonces ya no es que se haya derrumbado la democracia liberal, sino que empieza a tener, además de su base, digamos, de sus características propias democráticas, estas otras características, pero no son incompatibles de algún modo, que es un poco la tesis de ustedes del libro, ¿no es incompatible una democracia liberal que tenga rasgos autoritarios o que tenga rasgos populistas que empiecen a desbordar, por ejemplo, el Estado de Derecho?

0: Yo creo que ese es el desafío del libro, mostrar que no hay incompatibilidades en distintos niveles, pero, ¿no? Y eso tú lo ves bien, ¿no? Hay un mayor riesgo, y en este caso el subtítulo, de colapso, ¿no? De colapso porque estamos más cercanos de las derivas autoritarias, estamos más cercanos de derivas identitarias, estamos más cercanos también y más susceptibles, ¿no? de sucumbir a tentaciones de carácter populista, ¿no? Eso es lo que constituye, diría yo, la condición postdemocrática, una democracia que intenta buscar recursos políticos y que intenta buscar también motivaciones para reconectar con sus públicos en términos de emocionalidad, en términos de eficiencia, en términos de respuestas a múltiples grupos identitarios distintos, ¿no? Pero que justamente al hacer eso, ¿no? tiene una mayor propensión, ¿no? a entrar en situaciones de riesgo, en situaciones críticas. Nosotros nos distanciamos de la idea de que la democracia esté en una crisis terminal, por decirlo así, sino que decimos que esta condición postdemocrática es precisamente la astucia, digámoslo así, de la democracia de intentar buscar recursos y motivaciones que le permitan subsistir sin renunciar a sus fundamentos liberales, sin renunciar a los derechos fundamentales, sin renunciar a la alternancia en el poder, por ejemplo, sin renunciar a la división de poderes.
1: Sí,
0: ese es el equilibrio inestable, claro. Digámoslo así.
1: Si uno piensa en países, por ejemplo, como El Salvador, sí. En el caso de Bukele, claro. O el mismo presidente de Estados Unidos, Donald Trump, uh-huh. O Víctor Orbán, que acaba de ser, hace unos pocos meses, derrotado en Hungría, ¿no? Pero que gobernó durante muchísimos años en Hungría. ¿Ellos ya, en esas sociedades, estamos hablando de postdemocracia o estamos hablando, francamente, de derivas que son incompatibles con la democracia liberal?
0: Ahí ya nos damos cuenta de cómo la democracia, en esos casos, los mismos casos que tú mencionaste, de cómo esta condición postdemocrática puede colapsar justamente en un orden que no es democrático, en un orden autocrático, como en el caso de Bukele, en un orden también con ciertos elementos conservadores extremos y también autocráticos en el caso de Orbán, también en el caso de venezolano, también a un orden autocrático y populista, ¿no? como con Chávez y Maduro en el caso venezolano. Esos son justamente nuestros ejemplos contrafácticos, ¿no? Los cuales tratamos en el libro también, en alguno de los capítulos, precisamente como ejemplos de una condición postdemocrática que ha derivado, que ha colapsado en ese sentido, ¿no? en uno de estos otros órdenes, ¿no? Por tanto, y ahí es donde se renuncia a los fundamentos liberales, ¿no?
1: Ahora, hablemos de Chile, porque el libro, ¿sí? es, claro, la condición postdemocrática en Chile, aun cuando vamos a conversar de eso también, tú dices, bueno, la política hoy día dejó de ser nacional, porque son tendencias que se pueden ver en todas partes del mundo, en muchas partes del mundo. Pero en Chile, ¿estamos en este momento postdemocrático? No, es decir, ¿no estamos en un momento plenamente de democracia liberal? ¿Qué rasgos ves tú que se estén desplegando en nuestra democracia que hagan pensar de que ese orden de una democracia liberal está siendo, podríamos decir, sobrepasado o se le ha agregado estos componentes que ustedes mencionan en el libro?
0: Sí, mira, yo creo que el punto no es solamente chileno, ¿no? O sea, porque obviamente en Chile también estamos en esa condición postdemocrática y yo creo que esa condición postdemocrática se ha acelerado en los últimos, digámoslo así, 6-7 años, producto de todas las situaciones de estrés social que hemos vivido, ¿no? en los últimos tiempos. Por ejemplo, partimos del año 2017 con los flujos migratorios más altos que hemos tenido en la historia chilena, seguimos con el estallido social, luego la pandemia, que fue un proceso global, dos procesos constitucionales fallidos, un cambio radical en las condiciones de la delincuencia, ¿no? la aparición del crimen organizado de una manera que nosotros no conocíamos antes. Es decir, una serie de fenómenos críticos sociales que hacen que nuestra sociedad demande al Estado, ¿no? cuestiones que el contexto democrático previo parece que ya no podía entregar, ¿no? Entonces, desde el punto de vista más de autoridad, por ejemplo, hablamos de los problemas de autoridad en el colegio, de autoridad en la familia, de autoridad de respeto con autoridades públicas. Demandamos, por ejemplo, cuestiones de, y no solo desde la derecha, sino que también desde la socialdemocracia, desde la izquierda, militarización de espacios territoriales.
1: Como muchos alcaldes, de hecho, lo han

0: PDO, bueno, ¿no?
1: Exactamente, y desde hace ya algunos años, ¿no? O sea, no últimamente también que afloreció. O sea, imagínate tú pedir militarización de barro y territorio en los años 90. Eso era inimaginable, ¿no? Pero hoy día sí parece tener sentido. Y sí parece tener sentido porque en el nivel local, ¿no?, parece que esas demandas, ¿no?, hacen sentido a las personas y proponen determinadas soluciones que pueden ser, ¿no?, necesarias para la resolución o para al menos el procesamiento de los problemas que a nivel territorial se viven. Y especialmente los alcaldes tienen esas exigencias, y no es casualidad que hayan sido los alcaldes en ese nivel territorial más micro que están más en contacto con las demandas de los públicos concretos, día a día, cotidianamente, los que hayan expresado ese tipo de demanda.
0: Ahora, eso, por ejemplo, pedir el despliegue de militares, ¿para ti es un síntoma de como de pulsiones más autoritarias? Porque si bien se está pidiendo que se desplieguen, pero dentro del marco, evidentemente, del Estado de Derecho.
1: No, yo no diría que son pulsiones autoritarias, no diría que este vínculo de la democracia con condiciones autoritarias, con condiciones o con elementos y motivaciones que provienen de esas fuentes políticas, o desde el identitarismo, o desde el populismo, signifique que por ejemplo, necesitemos otro golpe militar, o que necesitemos un Bukele, o un Putin que resuelva nuestros problemas, sino que ciertos elementos de ahí, ¿no?, se captan para reforzar elementos democráticos también. Por ejemplo, la imposición del Estado de Derecho, ¿no?, la preservación de la vida, que es uno de los elementos fundamentales del Estado de Derecho. Es decir, no es ese autoritarismo, el autoritarismo en el contexto postdemocrático, no es ese sentido de autoridad que nosotros pensábamos en los años 90, en el fondo, ¿no? Que yo diría, en la sociedad chilena y en la discusión política chilena, está siempre muy influido por la experiencia dictatorial, ¿cierto? Y ahora parece que esa experiencia se ha disociado de los problemas en términos de que parece que aceptamos militarizaciones, por ejemplo, en infraestructuras críticas, por ejemplo, en los territorios, por ejemplo, en la frontera, ¿no? Eso ahora ya pareciera ser una condición que está integrada dentro de las posibilidades democráticas, como tú muy bien dices, controladas por los elementos del Estado de Derecho,
0: claro,
1: controladas
0: en un marco democrático, exactamente, de una democracia liberal propiamente tal.
1: Ese es justamente el punto que nosotros ponemos, ¿no? O sea, controladas por esa democracia liberal. O sea, la democracia liberal no se extingue en la condición postdemocrática, es la que mantiene los límites, por decirlo así, pero al momento de mantener los límites está también explorando otras cosas que puedan revincular con los públicos, que puedan dar soluciones más rápidas, por ejemplo, que puedan generar nuevamente una cierta emocionalidad con los públicos a partir de la conexión con el populismo, por ejemplo, con
0: sí,
1: ciertos elementos.
0: De eso te iba a preguntar justamente, Aldo, que otro de las características de esta época postdemocrática es en los populismos, ¿no? Ajá. Como una fuerza que logra conectar con un votante indiferente a la política, que ustedes también lo desarrollan bien en el libro, con un votante que no conecta con los partidos tradicionales. Ese populismo, esa pulsión populista,
1: exacto,
0: podríamos decir, ustedes la asocian acá en el libro al Partido de la Gente en especial. Y todo el Partido de la Gente lo llevas harto tiempo estudiando,
1: sí,
0: poniéndole ojo, y la verdad es que, claro, en este gobierno ha crecido mucho la influencia del Partido de la Gente, justamente por su rol de bisagra, ¿no? Ha dado los votos fundamentales para el proyecto de ley de reconstrucción, es un interlocutor, Franco Parisi, su líder, completamente validado por el ministro Quiroz, por el gobierno, en fin. ¿Cómo estás viendo el avance de esta tendencia que ustedes describen como populista acá en el libro?
1: Sí, mira, la reconstrucción que has hecho yo creo que muestra justamente por qué esa tentación populista, como la llamamos en el libro, los recursos y motivaciones políticas que genera el populismo son relevantes para una sociedad como la nuestra y para esa condición postdemocrática. Porque fíjate que lo que ha hecho el Partido de la Gente y que no ha hecho otro partido, y que ha hecho también especialmente Franco Parisi, es identificar un nuevo tipo de actor, un nuevo tipo de actor que no era visible, que es lo que el PDG y Franco Parisi llaman la clase media emergente, ¿no? Que este sujeto, estas generaciones como más autónomas, que surgieron, que emergieron en las relaciones de mercado entre los años 80, 90 y 2000, en el fondo, que tiene un sentido de autoemprendimiento y que tiene una relación muy instrumental con las instituciones sociales, por ejemplo, que están en favor de cuestiones como la militarización, como el control de frontera, que están también en favor, además, ¿no?, de que exista una institucionalidad que pueda soportarlo, que pueda sostenerlo en el momento en que tengan golpes, en el fondo, ¿no?, accidentes de salud o cuestiones, o que les roben, por ejemplo, en sus negocios.
0: Es decir, claro, no es antiestado, digamos, no es de un estado más chico, es de un estado que les funcione mejor.
1: Que funcione en el momento en que ellos lo necesitan, porque si no funciona en el momento en que lo necesitan, entonces retroceden décadas, ¿no?, en todo el esfuerzo que han hecho. Ese tipo de público es el tipo de público que reconoce Franco Parisi. Pero claro, el PDG también está y aquí están las situaciones de revinculación y de riesgo, el PDG también funciona con esta distinción clásica de los populismos entre un pueblo virtuoso, la gente en este caso, y una élite que es más corrupta, tanto política y económica, como por ejemplo lo ha definido Cristóbal Rovira, me refiero, ¿no?, en ese sentido. O sea, también tienen ese concepto, pero además el PDG conecta emocionalmente con esos públicos porque les da un reconocimiento, les da un espacio, les da una visualización en la esfera pública que ningún otro partido le estaba dando a ese público. Entonces, cuando se reconoce ese público, esa es la base, ese es el fundamento de la potencia que ha tenido el PDG, que tú muy bien configuradas en esta introducción que hiciste.
0: Aldo, ustedes en el libro, por supuesto, es un libro en que describen fenómenos, no están diciendo qué es bueno o qué es malo, pero tú ves que con el comportamiento que ha tenido el Partido de la Gente en este gobierno, con la influencia, como decíamos, que ha tenido, con esa capacidad de articular, con un rol de bisagra, con votos clave, con la aparición permanente de Franco Parisi en esta ocasión, a diferencia de las veces anteriores en que estaba fuera, o que ahora permanentemente está en Chile, ¿es probable que Franco Parisi y el Partido de la Gente lleguen al poder?
1: Pareciera ser, ¿no? Con las condiciones que se han dado, al menos hasta ahora. Fíjate, él tuvo problemas, el PDG tuvo problemas durante en el periodo eleccionario, es en el periodo legislativo, quiero decir, con sus 6 diputados del 2022.
0: Claro, de los 6 que quedó,
1: se disolvió
0: el partido, claro.
1: Exactamente. Pero hoy pareciera ser que con esta alianza con Pamela Giles, ¿no?, y esta vinculación política y el control de las vocerías, por ejemplo, el control de los discursos, están manteniendo un cierto control político de ellos. Por otro lado, Franco Parisi, y para qué decir Pamela Giles, son de las personas que mejor manejan, ¿no?, el nuevo contexto de redes sociales, ¿no?, de los políticos contemporáneos con los cuales hoy nos encontramos, que mejor manejan ese estilo de comunicación, ¿no?, ese estilo de comunicación particularizada, precisa, en el fondo, ¿no?, o sea, como distinta a la forma en que los medios tradicionales trabajaban antes con mensajes más abstractos y más generales. Ahora la comunicación de París, especialmente, es muy particular respecto de públicos concretos, respecto de los gamers, respecto de los scooters, respecto de los K-popers, respecto de todas esas nuevas identidades digitales que han surgido en el último tiempo. Y por lo demás, como te decía también, yo creo que la fuerza del PDG y la fuerza de París tiene que ver con haber identificado a una clase media emergente, a un público distinto que no estaba siendo capturado.
0: Claro, y dirigirse partidos como el nuevo centro en su autodefinición, ¿no?
1: Su
0: como
1: autodefinición,
0: ni Facho,
1: sí,
0: ni como Nacho.
1: Claro.
0: ¿Tú crees que hay conciencia en el gobierno de cómo, podríamos decir, se está pavimentando el camino a través de lo que hemos descrito, ¿no? De darle, o sea, de conseguir esos votos, que por supuesto necesitan votos para sacar adelante su agenda, eso es evidente, pero sí, de darle a ellos este lugar tan privilegiado, ¿hay conciencia en las derechas, digamos, de hacia dónde podría ir la tendencia que tú muy claramente describes en el libro?
1: Sí, sí, mira, a mí me parece que es probable que ahora, ¿no?, con esta posición que está teniendo el PDG y Franco Parisi, definitoria en las discusiones respecto de la mega reforma, y que seguramente la va a seguir teniendo respecto de otras grandes políticas que este gobierno debiese hacer, como las cuestiones relativas a seguridad o empleo, por ejemplo, que en el último tiempo han aparecido tan críticamente. Uno esperaría que comenzaran no solo la derecha, sino también la centroizquierda y la izquierda a tener más conciencia de qué significa esto, ¿no?
0: Debieran tenerlo, dices tú.
1: Debieran comenzar a tenerlo, porque ya está expresado políticamente, ya tiene consecuencias políticas, especialmente en la Cámara, ¿no? En la Cámara de Diputadas y Diputados. No tanto todavía en el Senado, porque ahí no hay Partido de la Gente, pero cuando uno observa, por ejemplo, el Senado, la construcción del Senado, el centro del Senado está absolutamente vacío, ¿no? O sea, Walker nomás está ahí como en la mitad equilibrando esa

0: cosas, pero en la Cámara de Diputados, todo el centro político en una distinción de centro, de izquierda y derecha, está ocupado por los 14 o 13 diputados del Partido de la Gente. Entonces están teniendo una alta relevancia política. Y lo que ha acontecido, yo diría hasta ahora, es que tanto la centroizquierda o la izquierda y la centroderecha y la derecha no han reconocido esa relevancia, esa potencia que puede tener este partido, precisamente porque identifica un grupo distinto. Cuando uno piensa en el grupo que identifica, es un grupo también popular, ¿no? Esa clase media emergente, es un grupo que está ahí en el borde, que requiere de estas afirmaciones institucionales también, pero un grupo que no había sido reconocido. Entonces, desde la izquierda se los puede identificar como a los indiferentes, sobre todo a este público, a este votante obligado, como se le llamó también en las últimas elecciones, como los fachos pobres, por ejemplo. O sea, siempre de una manera muy crítica y despectiva. Y desde la derecha yo diría que el problema es que se los considera en algún sentido populistas y populares, ¿no? Entonces, como esas construcciones de ambos bloques, tanto de la derecha como de la izquierda, esas construcciones semánticas de este nuevo partido, les impiden a ellos mismos identificar cuál es el rol político que ese partido está cumpliendo, ¿no?
1: Claro, y cómo es su conexión con ese votante, ¿no? Como dices tú, un votante indiferente que no engancha con los partidos tradicionales. Ahora,
0: exactamente.
1: Ellos no se definen evidentemente como populistas, ¿no? Te disputarían evidentemente el mote. Pero ¿qué se podría esperar de este grupo que tú has estudiado tanto, este partido y este movimiento que, como decíamos, está en auge, ¿no?
0: Sí.
1: ¿Qué podríamos esperar de un gobierno así de cara a cómo se podría desbordar la democracia liberal? Pensemos solamente que la diputada Pamela Giles, sí, su gran bandera de lucha siempre fueron los retiros de fondos de pensiones, ¿no? Ay, y sí, más retiros y más retiros y más retiros. Sí. Fue el resto de la clase política la que tuvo que ponerle un coto a eso, si no seguiríamos con esa agenda. ¿Cuál es el riesgo?
0: El riesgo es la tentación. Y así definimos cuando construimos el capítulo con mi colega Juan Rosa sobre el populismo, lo definimos como una tentación. Una tentación que está muy bien expresada ahí. Yo diría que uno de los elementos ahí claves, uno de los ejemplos que uno pudiese aducir respecto de esto, ahora pudiésemos decir, es justamente los retiros. Y fíjate que los retiros, ¿no?, fue una tentación transversal, que no solamente se circunscribió a Pamela Giles, sino que aparecieron políticos en la derecha y en la izquierda.
1: Claro, o sea, se transversalizó, se les hacía a todos muy difícil votar en contra por lo popular que era la medida.
0: Exactamente, ¿no? Entonces, si eso es así, con todo el manejo de redes sociales que hoy podemos tener y con toda la capacidad de crítica que esas redes sociales tienen, de presión que esas redes sociales tienen, que ya no se ejerce solamente a través de los medios tradicionales, ¿no?, sino que se ejerce a través de todas estas otras condiciones de redes sociales, es muy difícil resistirse a eso. O sea, yo diría que el gran problema de eso es caer en esos elementos de carácter popular, populista, quiero decir, perdón, como los retiros, como por ejemplo, yo diría que hoy día, por ejemplo, muchas de las personas, y no solo este grupo indiferente, sino también mucha gente en distintos sectores políticos, piensa que hay que tener una mayor fuerza en el control de la delincuencia y del narcotráfico, del crimen organizado. Bien, eso lo hacen, también es una cuestión transversal. Pero la cuestión de mano dura, ¿no podríamos llegar en una situación así como la que tú hipotéticamente estás construyendo a una cuestión de pena de muerte nuevamente, ¿no? Y eso pareciera ser muy difícil de contrarrestar cuando tenemos todo este escenario de redes sociales, ¿no?, que sabemos que van a estar de acuerdo con esa opción. O sea, el control institucional, el control de los fundamentos de la democracia liberal, ¿no?, de los fundamentos, de los derechos fundamentales, de la división de poderes, ¿no?, se puede hacer mucho más débil en un tipo de sistema orientado de esa forma.
1: Ahora, Aldo, el partido de la gente y su irrupción y todo lo que estamos hablando, ¿perjudica más al progresismo o perjudica más a las derechas? A ambos.
0: Sí, yo diría que perjudica transversalmente, ¿no? Y perjudica, como lo decía, por esa falta de reconocimiento.

0: cierto, de la función política de este partido, ¿no? Porque este partido y Parisi especialmente identifican un problema social distinto, identifican a una, lo llamamos ahí dentro del libro, al indiferente en el fondo, ¿no? Este que no está, que le da lo mismo si te rige un gobierno democrático o un gobierno autoritario, ¿no? Más bien lo que quiere es tener una vida autónoma, es tener su negocio estabilizado, es que las redes, es que las instituciones sociales te sostengan en caso de accidente, ¿no? Quiere eso, ¿no? Y ese tipo de público es un tipo de público mucho más sensible, ¿no? A elementos que vienen desde la derecha o elementos que vienen desde la izquierda. La construcción de lo popular, por ejemplo, ¿no? La construcción del popular, tenemos una construcción de lo popular y del pueblo desde la izquierda que es muy clásica, ¿no? Pero que parece que no está teniendo una conexión con ese desarrollo popular, en el fondo, ¿no? Que de las clases, de clases medias, de clases populares, en el fondo, que es la que identifica el partido de la gente. En la derecha también pudiésemos haber tenido eso con Longueira, por ejemplo, en los años la UDI popular. Exactamente, que se llamaba así. Ahora vuelve Longueira, pero tampoco es ese mismo pueblo marginal, ¿no? que Longueira lograba identificar. Tampoco es ese pueblo y esa actitud teniendo una cierta, no sé, relación más paternalista o caritativa con esos públicos, ¿no? Tampoco esa imagen más conservadora la que va a lograr reconstruir a este otro público, ¿no? Entonces, los dos grupos, tanto de derecha como de izquierda, tienen problemas con esa identificación de cuáles son los nuevos actores, de cuál es este nuevo actor que está haciendo oscilar a la política en esta condición postdemocrática. Y ahí es donde el PDG ha tenido fuerza.
1: Sí, así como ustedes describen en el libro, el PDG es el que la lleva en este Chile de condición postdemocrática. Aldo Mascareño, muchas gracias por esta conversación.
0: Bueno, Paula, muchas gracias a ti.
1: Vamos a una pequeña pausa y ya seguimos con más influyentes. Viene la alcaldesa Karina Delfino. Esperemos.

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0: Ya estamos de vuelta acá en Influyentes con nuestra siguiente invitada, la alcaldesa Karina Delfino, alcaldesa de Quinta Normal. Muy bienvenida, alcaldesa.
1: Muchas gracias por la invitación.
0: Bueno, partamos por la noticia, que yo diría de las más importantes para el municipalismo, que es que finalmente ustedes, los alcaldes de oposición, habían propuesto, pero también en alianza con varios alcaldes del oficialismo, habían propuesto que en la exención de contribuciones fuera focalizada, es decir, que no todas las personas quedaran eximidas de no pagar, de pagar las contribuciones, sino aquellas que tenían solamente menos de una cierta cantidad de sueldo hacia abajo. Eso fue rechazado, como sabemos. Hay diferencia entre los alcaldes. Los alcaldes del oficialismo están de acuerdo con lo que el ministro Quiroz les propuso en términos de cómo se va a compensar esa plata. Ustedes no. ¿Qué pasó? Porque habían logrado tener un cierto acuerdo todos los alcaldes. ¿Qué pasó ahí?
1: Sí, bueno, yo lamento la verdad que el ministro no nos haya escuchado, porque esta fue una propuesta que hicimos de manera transversal, políticamente, geográficamente, diría yo, porque con alcaldes y alcaldesas de distintos lugares de Chile, que pensamos distinto, que tenemos comunas distintas, pero que en el fondo esto nos afecta a todos. ¿Qué es lo que dijimos? Por un lado, focalizar. O sea, las personas que pueden pagar contribuciones, que las paguen. Voy a poner un ejemplo. El próximo año el ministro Quiroz no va a pagar contribuciones. El próximo año el ministro Alvarado no va a pagar contribuciones. Y así una serie de otros ministros, ministras, empresarios, alcaldes, alcaldesas, parlamentarios no van a pagar contribuciones. ¿Eso es justo, que no paguen contribuciones a alguien que puede pagar una contribución? Que es lo que estábamos proponiendo nosotros. Una persona que tiene una remuneración mayor a 3 millones de pesos y una casa con un avalúo fiscal mayor a 350 millones de pesos, esa persona que pague contribuciones. ¿Por qué son importantes las contribuciones? Porque se redistribuyen en las comunas que menos tienen.
0: Claro, van al fondo municipal y exacto, se redistribuye entre los municipios que tienen menos.
1: Exacto. Entonces, la propuesta nuestra era, por una parte, focalizar, o sea, quienes puedan pagar, que paguen, y por otro lado, lo que se dejaba de recaudar, que se compensara. Que es lo que hace, lamentablemente, el ministro Quiroz, hacer una propuesta solamente desde el punto de vista de la compensación. A nuestro juicio, si solamente se piensa y finalmente se propone la compensación, es una medida injusta y regresiva. Entonces, por eso nosotros no aceptamos esa propuesta y lamentamos, la verdad, que no se haya considerado la totalidad de la propuesta.
0: Sí. Alcaldesa, usted, el alcalde Bodanovich, dicen, bueno, aquí hay una cosa ideológica del gobierno, digamos, legítimamente ideológico, tienen una mirada política XD respecto de que no se deben pagar contribuciones. Pero no hay también una mirada ideológica en decir, bueno, todas las personas adultas mayores debieran pagar aquellas que pueden. Y se lo pregunto porque se conocen, digamos, muchos casos de personas que su casa hoy día vale muchísimo más que cuando la compraron y que son adultos mayores que tienen una pensión que no es alta, tampoco baja, pero tampoco es alta, que tienen que pagar remedios, que tienen que pagar salud, que tienen que pagar muchas cosas y que han tenido que irse de su casa porque simplemente con los nuevos cálculos que se emplean no pueden pagar la contribución. ¿No hay algo ideológico también ahí en decir, bueno, debieran igual pagarlo?
1: No. Evidentemente que yo creo que el Estado y las políticas públicas se tienen que hacer cargo de esas situaciones y yo lamento mucho que esas situaciones ocurran. Ahora, a nivel nacional, considerando todas las personas mayores de Chile, solo paga el 5% de las personas mayores las contribuciones. Por eso lo que nosotros estábamos diciendo, pongamos límites por remuneraciones, que no pase esto en el fondo, o sea, alguien que tenga una pensión que sea baja o a lo mejor una pensión que no le alcance para el lugar donde vive porque ha subido la plusvalía de la casa, etcétera. Entonces pusimos tope, 3 millones de pesos y además el avalúo fiscal. Considerando esto, considerando que pudiesen haber personas que no pudieran pagar la contribución. Por eso nosotros pensamos de que en el fondo esta medida de la exención del pago de contribuciones fuera dirigida a las personas que no pueden pagar y no de manera universal. Sí, tal como hoy día lamentablemente hay personas que no pueden pagar, hoy día hay personas que sí pueden pagar. O sea, una persona que tiene una remuneración como un ministro de Estado, como un alcalde, como un parlamentario, como un empresario, evidentemente que puede pagar su contribución. Entonces, por eso para nosotros era importante que no fuera esta política universal y que se pusiera un tope. Ahora, más allá de la ideología, el Estado se financia por recursos. Se financia vía impuestos, tener más policías, recuperar plazas, iluminar las calles. Cuando se apaga un semáforo, el que prende ese semáforo es la municipalidad. Todo eso cuesta recursos. ¿Y de dónde provienen esos recursos? A nuestro juicio, tienen que provenir de las personas que pueden contribuir. ¿Y quiénes son esas personas? Las que pueden pagar. Entonces, por eso, más allá de que nos diferencia por cierto, un tema ideológico. Creo que acá hay que poner la pelota en el piso. El Estado chileno necesita más recursos para hacer más cosas de beneficio público. Se requieren de esos recursos y por lo mismo esta era una propuesta que además era bastante transversal. Si esta era una propuesta de la Asociación Chilena de Municipalidades, que en la cual estamos todos integrados.
0: Sí, pues y usted es vicepresidenta de la Asociación Chilena de Municipalidades. ¿Se quebró ese grupo? ¿En qué quedaron? Porque claro, estaban todos juntos con los alcaldes de derecha e izquierda y ahora no.
1: No, pensamos distinto y en el momento en que el ministro nos hace estas propuestas, voy a contar ahí los pormenores de nuestra conversación, bueno, hicimos una reunión de directorio rápido, luego comenzamos a comentar esta propuesta en el grupo WhatsApp que tenemos y con nuestras legítimas diferencias, nosotros dijimos que no, ellos dijeron que sí. Y por lo tanto hicimos saber y consignar nuestra votación en contra. Entonces, cuando el ministro hace saber que esta es una propuesta hablada con la Asociación Chilena de Municipalidades, nosotros dijimos sí, pero en esto hay una diferencia profunda entre nosotros y entre ellos, digamos. Y en eso nosotros no íbamos a avanzar. Por eso yo lamento la verdad que el ministro haya hecho solamente eco de una parte de la propuesta y no de la totalidad de la propuesta, porque si no hubiésemos estado todos de acuerdo, la verdad.
0: ¿Es difícil negociar con el ministro Quiró?
1: Es difícil negociar con el ministro Quiró. Nosotros tuvimos una reunión con el presidente José Antonio Kast en el mes de abril y la verdad es que fue muy difícil conversar con el presidente, porque esto también lo planteamos, así como planteamos nuestra preocupación ante los recortes, nuestro rechazo en el cambio de la Ordenanza General de Urbanismo y Construcción. Y la verdad que cuando te invitan a dialogar uno espera que se puedan haber algunos puntos de vista en común y lamentablemente con el presidente eso no ocurrió. Nosotros dijimos después de esa reunión, quedamos con un sabor amargo, además nos dividieron. El presidente se juntó primero con los alcaldes, comillas, de oficialismo, después con los de oposición, pero definir un alcalde de oposición la verdad que es complejo porque uno gobierna para los vecinos y vecinas independientes de su color político. Pero bueno, nos dividieron y además creo que lamentablemente en esa jornada el presidente no nos escuchó. Y luego vinieron dos o tres reuniones con el ministro Quiroz que tampoco nos escuchó. Y creo que la política requiere de mayores acuerdos, no de aprobar la reforma por un voto que finalmente es lo que ocurrió, o dos votos, sino que más bien cuando uno piensa en esto, que además bueno tiene otros componentes de la reforma que van a afectar profundamente a las arcas fiscales y también a cómo nos organizamos finalmente, uno pensaría que debieran haber acuerdos más amplios considerando opiniones distintas y que en el fondo sean sostenibles en el tiempo.
0: Ahora, está difícil acordar, o sea, dialogar y acordar. Pensemos lo que pasó con su partido, el Partido Socialista, justamente por la mega reforma en que se vio ahí una división al interior del partido, digamos, públicamente la senadora Chicardini y Vodanovic en una situación muy tensa. Y también se partió el socialismo democrático porque tres senadores PPD iban a aprobar, después no les respetó las condiciones, no aprobaron, pero quedó como todo el sector, digamos, del socialismo democrático, especialmente el Partido Socialista, que es el partido eje de esa sensibilidad política, bastante dañado. ¿Cómo lo vio usted?
1: Mira, yo creo que acá lo importante es la unidad del Partido Socialista. Yo creo que fue una semana
0: compleja. Está unido
1: compleja.
0: Porque la senadora Danovich dijo que no habían dos sensibilidades, sino que habían 10.
1: Sí, bueno, lo dice también en un tono medio como de broma, medio en entrevista que también señala esto, más allá de las diferencias que hubieron puntuales entre las dos senadoras. Sin embargo, yo creo que acá es importante la unidad del Partido Socialista porque además yo creo sí que el Partido Socialista es fundamental en la oposición. Yo creo que sí es un partido que debe articular, que debe trabajar todos los días para la unidad, que no está fácil. Y creo que para trabajar por la unidad debemos partir, por cierto, por casa.
0: ¿Está el debe en ese sentido?
1: Yo creo que hay diferencias, pero yo creo que se superaron. Qué bueno que se hayan superado esas diferencias. Y creo que lo importante es que se rechazó por parte nuestra, digamos, la mega reforma desde la Democracia Cristiana hasta el Partido Comunista. Se va a recurrir además al Tribunal Constitucional, que yo creo que en el fondo lo compartimos. Y yo creo que me quiero quedar con eso de la semana compleja que vivimos.
0: Ahora, justamente por su experiencia en esta negociación, que no resultó por las contribuciones, y con lo que acabamos de hablar, ¿Cuál es el papel que usted visualiza para la oposición de centro-izquierda y de izquierda? Porque, por un lado, estar todo el tiempo solo oponiéndose a todo lo que el gobierno propone no es algo que encante mucho a la gente ni que la traiga, ¿no? En cambio, el Partido de la Gente, con Franco Parisi, ha logrado primero ser como el voto clave, digamos, la votación clave, tener mucha influencia y además conseguir cosas muy concretas como la rebaja de los impuestos para remedios y pañales, algo que la gente valora. desde esa experiencia bien concreta y cómo va subiendo el partido de la gente versus esta parálisis o desunión o irrelevancia, como dijo el alcalde, su colega, el alcalde Claudio Castro de Renca, ¿dónde quiere usted, digamos, cómo salir de este momento en que la oposición no está influyendo para nada?
1: Sí, bueno, yo la verdad lamento que el partido de la gente haya finalmente respaldado una mega reforma tributaria que solamente busca beneficiar a las personas más ricas de este país y además de financiar el Estado, que lo dijo el Consejo Fiscal Autónomo. Tengo una crítica al comportamiento que ellos tuvieron respecto a la tramitación de esta reforma. Eso por una parte. Y por otro lado, efectivamente creo que la oposición, hoy día los partidos que somos parte de esa oposición, no podemos solamente oponernos, sino que también proponer. O sea, yo creo que hoy día hay problemas profundos que no se han resuelto. El gobierno ya lleva 5 meses desde que asumieron. No se han resuelto los problemas de seguridad, pero además se está generando un problema muy complejo en términos de empleo. Hay casi 1 millón de personas desempleadas en Chile, afecta principalmente a mujeres y jóvenes. Por lo tanto, necesitamos también una propuesta en materia de finalmente dónde a las personas les está apretando el zapato. Y eso en materia de seguridad, materia económica, y que lamentablemente el gobierno no se ha hecho cargo.
0: Ahora, lo que viene después de la mega reforma es un gran plan de empleo, entre otras materias. En ese sentido, alcaldesa, si usted estuviera en el Parlamento, ¿cuál sería la actitud correcta de alguien de centroizquierda o de izquierda? ¿Tratar de colaborar a que una ley que fomente el empleo salga mejor o oponerse de nuevo porque esto viene de este gobierno que tiene un signo ideológico muy diferente?
1: Yo creo que cuando se plantean de que las jornadas puedan ser hasta de 52 horas, yo creo que es difícil poder sumarse a aquello.
0: Pero entiendo que el Código Laboral lo permite hoy día.
1: Lo permite, pero también resguardando algunas condiciones y sobre todo entendiendo que, bueno, la jornada laboral se establece en, digamos, 44, 42 horas, 40 horas, digamos, hoy día a propósito de la ley de 40 horas, pero hoy día protege mucho al trabajador y la trabajadora cuando hay jornadas que son extensas, porque además son ciertos tipos de empresas, etcétera. Y hoy día lo que se está proponiendo es más bien una visión desde el punto de vista de la empresa y no desde el punto de vista de los trabajadores. De hecho, en la propia conversación que se realiza no están incluidos los trabajadores. Entonces yo creo que en esto, más allá de oponerse, creo que es importante que exista un diálogo que permita además que Chile pueda ir creciendo y desarrollándose de manera sostenible y cohesionada. Chile hoy día ya es un país desigual. Y vivimos profundamente las desigualdades, sobre todo en los territorios, a propósito del sistema, por ejemplo, del mal tiempo, sufrimos en las comunas que tenemos pobreza y que las personas tienen precariedades. Entonces, seguir precarizando el empleo y seguir finalmente concentrando la riqueza, creo que ese no es el camino.
0: Ahora, por otro lado, alcaldesa, las personas votaron por gobierno. O sea, eso también desde la izquierda y la centroizquierda tiene que hacer ese duelo y ver lo que eso está indicando. Y en su programa.

0: esto, porque yo creo que los temas de seguridad y los temas económicos, que si bien el gobierno yo creo que ganó principalmente por eso, o sea, por esta propuesta que hace, que no se está haciendo cargo, nosotros también tenemos que tener una propuesta que finalmente le haga sentido a las personas y que puedan apoyar un proyecto que nos represente, por cierto, a nosotros. Pero evidentemente hoy día estamos donde estamos por una derrota muy, muy profunda.
1: Usted estuvo hace
0: ahora,
1: poco...
0: perdón, esto por cierto no es culpa de Janet Jara. Yo creo que ella hizo lo mejor que pudo en la campaña, fue una excelente candidata, se desplegó, hizo todo lo que pudo y tuvo que hacer, pero evidentemente que esta reflexión es más profunda que una candidatura presidencial.
1: Sí, y no sabemos, no tenemos el contrafactual de qué habría pasado si Carolina Toa hubiera ganado la primaria, hubiera sido alguien de centro izquierda la candidata. Usted estuvo hace poco en una reunión de alcaldesas de transversales, ¿no?, organizada por Horizonte Ciudadano de la presidenta, de la expresidenta Bachelet. ¿Cree que parte del problema que tiene la oposición hoy día es la falta de liderazgo, pensando en que la expresidenta siempre ha sido un liderazgo que unifica a toda la oposición, ¿no? Y que es como permite, desde el punto de vista simbólico, desde luego y político, explicar claramente a la gente de qué significa esas ideas y también unir a todos los distintos liderazgos? ¿Hay vacío de liderazgo ahora?
0: Bueno, yo creo que tenemos liderazgos que son interesantes, en un punto de vista yo creo municipal también hay, pero evidentemente yo creo que a la política en general, a propósito del encuentro de alcaldesas, le faltan más mujeres. O sea, yo lo decía, no hay ninguna gobernadora hoy día, además solo somos el 16% a nivel municipal, cerca, bueno, del 30% a nivel parlamentario, gracias a la ley de cuota, pero efectivamente creo que más allá del liderazgo, que yo creo que hay varios de nuestro sector, es importante también fortalecer los liderazgos femeninos.
1: Los alcaldes y las alcaldesas son bien populares, eso pasa, bueno, en muchas partes, y en particular acá, su colega también, el alcalde Bogdanovich, es la figura mejor evaluada en la encuesta CEP, el gobernador Orrego también está muy bien evaluado, en fin, hay muchas figuras que aparecen muy bien aspectadas, pero después le ha costado a casi todos los alcaldes traducir eso en que les vaya bien en la presidencial. Pensemos en el alcalde Lavín, el exalcalde Lavín, el exalcalde Jadue, y el caso de la exalcaldesa Evelyn Matthei, que no lograron traducir esa adhesión como alcalde a presidente. ¿Eso podría complicar un poco a la centroizquierda y la izquierda que están viendo en Tomás Bogdanovich una figura que como muy, muy promisoria en ese sentido?
0: Sí.
1: ¿O no?
0: Bueno, yo creo que queda mucho todavía para ese momento. Por cierto, yo tengo la mejor opinión del alcalde Bogdanovich. Tenemos además varios proyectos en conjunto con el alcalde y que ha permitido también que podamos ir fortaleciendo nuestras gestiones municipales. Pero creo que obviamente que es un desafío, efectivamente, y lo he mencionado muy bien, hace muchos años que se vienen expectando de buena manera algunos alcaldes, pero no logran pasar, yo diría ya, a la presidencial propiamente tal. Y por lo mismo, obviamente, que va a ser un desafío. Yo creo lo que sí hoy día tenemos, yo diría como algo positivo desde los municipios, es que, bueno, estamos permanentemente en terreno, conectamos yo creo que bien con las necesidades de las personas. La verdad es que todo el día vecinos y vecinas se acercan a nosotros para tratar de solucionar su vida. Lo hacemos un poco desde los municipios también. Y por lo mismo yo creo que esa conexión es bien interesante que se genera a nivel municipal. Evidentemente que queda mucho y es un desafío, por cierto, yo diría como quebrar esa barrera que ha existido. Pero bueno, le deseo lo mejor al alcalde Bogdanovich en todo caso.
1: Oiga, alcaldesa Delfino, y usted es un liderazgo promisorio, y bueno, un liderazgo consolidado, pero también promisorio en esa materia en su partido, en el Partido Socialista. Usted debutó en las lides políticas con la Revolución Pingüina, ¿no? O sea, desde entonces, ¿no? Después, evidentemente, ha seguido el tema educacional y el liderazgo nacional y el liderazgo que tiene hoy día comunal. ¿En el PS las diferencias son generacionales? ¿Es que la senadora Chicardini es de una generación más joven como la suya y, por lo tanto, quiere estar más cerca del Frente Amplio, del Partido Comunista, y la senadora Bogdanovich y otros están más bien por un Partido Socialista, un socialismo democrático más diferente?
0: Yo creo que eso se ha ido zanjando en el tiempo, esa discusión, porque el Partido Socialista ya de manera permanente ha finalmente decidido trabajar por la unidad de la oposición. Y eso no excluye a nadie, sino que más bien incluye a todos, diría yo. O sea, trabajar desde la Democracia Cristiana hasta el Frente Amplio, el Partido Comunista. Ahora, evidentemente que en eso muchas veces hay distintas visiones, yo no sé si necesariamente son generacionales, pero
1: ¿cuál
0: sí
1: es la suya? ¿Más cerca de Bogdanovich, Paulina y Tomás, o más cerca de la senadora Chicardini, que tiene desde luego un estilo de comunicación distinto?
0: Sí, no, yo creo que no, o sea, yo...

0: verdad creo que hay que trabajar por todo, por una unidad amplia, por todos los partidos que compongan una oposición precisamente amplia. Yo creo que lo que pasó en la última elección municipal es positivo, de estar todos juntos, avanzamos juntos en la elección municipal, avanzamos juntos en la elección presidencial, y evidentemente que cada cierto tiempo hay esta discusión, pero creo que lo importante hemos estado juntos. Yo creo que hoy día, además, es como si estuviéramos conversando como si cada un partido fuera mayoría. La verdad es que todos juntos ni siquiera somos mayoría. Entonces, nos necesitamos a todos, tenemos que articularnos. Creo que es bueno que existan diferencias y diversidades, porque eso además nos hace más potentes cuando nos unimos. Pero evidentemente que en esto no sobra nadie, al revés. O sea, todavía no nos ha alcanzado en la elección parlamentaria ni en la elección presidencial. Y por lo mismo, yo creo que en esto hay que trabajar todos los días por la unidad.
1: Respecto de la derrota presidencial y parlamentaria también, ¿usted cree que el Partido Socialista, que fue un partido tan importante en el gobierno del expresidente Boric, un partido bien eje, ¿no?, con todos los cuadros que estuvieron en el gobierno, ¿le pasó la cuenta después eso? O sea, ¿ha sido como un soporte tan importante en el gobierno anterior?
0: Yo creo que el Partido Socialista efectivamente cumplió un rol importante, junto con otros partidos también. Yo creo que el gobierno del presidente Boric también tuvo cambios durante su mandato, y creo que acá es algo positivo del liderazgo del presidente Boric de ir leyendo los distintos momentos. O sea, asumió el presidente saliendo de una pandemia, entre medio de la convención constitucional, saliendo de un estallido que fue muy fuerte, digamos, en Chile. Y también después comenzó con mucha fuerza todos los problemas de seguridad. Entonces yo creo que el liderazgo del presidente fue positivo en ese sentido, de poder ir también cambiando su agenda, incluyendo a otras personas. Bueno, tener de ministra del Interior a Carolina Tohá y Álvaro Elizalde, por cierto, que algo dice de eso también. Pero creo que cuando uno es gobierno lo hace para poder mejorar las condiciones de vida de las personas e influir en ello. Y yo creo que eso finalmente es el objetivo del Partido Socialista. Yo creo que más allá de lo que hoy día estamos conversando, el objetivo principal es poder mejorar las condiciones de las personas que sufren, de las personas que tienen dolores, de las personas que hoy día tienen necesidades y precariedades.
1: Y debe mantenerse con una identidad propia, se lo pregunto porque en el Frente Amplismo sacaron una declaración como que son un partido socialista o de corte socialista, no sé cuál es la palabra exacta, lo cual sacó bastante roncha en el PS. Sí, claro. ¿A usted también le pareció inadecuado?
0: No, yo creo que, lo decía bueno hace un momento, yo creo que cada uno tiene sus diversidades, sus particularidades y cada uno de nosotros también tiene que avanzar en ello. Si nos parecemos, nos atrincheramos. Yo creo que hoy día lo que tenemos que avanzar es hacer diversos, hacer mayoría, no solamente política, sino que social en Chile, para volver a gobernar, pero en el fondo, ¿para qué vamos a gobernar? Para mejorar la vida de las personas. Y en eso yo creo que el Partido Socialista es clave. Yo creo que es importante también que pueda reafirmar sus convicciones de trabajar por los derechos sociales, de no dejar atrás la discusión sobre distribución de la riqueza, de tener una propuesta en materia de seguridad y, por cierto, de tener, yo creo, un fuerte componente territorial que yo creo que lo que finalmente hace es conectar con las necesidades de las personas.
1: ¿Y el crecimiento económico, alcaldesa? Porque eso es hoy día en las encuestas. Hoy día el crecimiento económico y el empleo sobrepasaron a seguridad como el principal miedo, digamos, de la gente, la principal preocupación. ¿Ha faltado un énfasis en el crecimiento? Si bien, como se dice, el gobierno del expresidente Boric partió sin que el crecimiento fuera un tema fundamental y fue evidentemente cambiando esa realidad, ¿no? Pero faltó más, o sea, falta que se repiensen en ofrecerle a las personas un plan de crecimiento económico que se perciba mucho más robusto.
0: Sí, bueno, evidentemente cuando hay 1 millón de personas o casi 1 millón de personas buscando trabajo, que nos tiene que ser un tema también que nosotros podamos hacernos cargo. Ahora, también dicho eso, creo que hace muchos años ya que Chile dejó de crecer, solamente creo yo, con la estrategia que está pensando el ministro Quirós, no se va a lograr un crecimiento adecuado para generar mayor empleo. Yo sí creo que Chile tiene que volver a crecer para generar mayor empleo. Y por lo mismo yo creo que hay que repensar cómo está haciendo las cosas Chile en cuanto a su matriz productiva. Y en eso creo que hoy día hay que, por cierto, como aprovechar la tecnología. Yo creo que hay que poner más recursos en innovación como lo han hecho otros países. Nosotros nos gusta harto mirar hacia arriba, está bien, en los países de la OCDE, los países desarrollados, y esos países han hecho cosas distintas. Y yo creo que Chile hoy día no está haciendo cosas distintas, más allá de la reforma tributaria, que además, bueno, todos los técnicos, analistas, el Consejo Fiscal Autónomo, dice cuáles son los riesgos que evidentemente puede tener esta reforma. Y yo creo que acá lo importante es poder repensar, y esto yo creo que estamos todos llamados a eso, o sea, desde la técnica, la política, las universidades, a poder repensar este modelo y que permita que Chile pueda volver a crecer como lo hacía antes. Además, bueno, cuando Chile comenzó a dejar de crecer, también fue un fenómeno regional. Sudamérica dejó de crecer. Entonces yo diría como hay que mirar todos estos elementos y no solamente llevarlo a la trinchera política, si fue por A o por B en este gobierno o en este otro gobierno, porque este problema lleva muchos años y por lo mismo creo que debemos repensar en cómo estamos haciendo las cosas.
1: Alcaldesa Karina Alfino, muchas gracias por esta conversación.
0: No, muchas gracias a ustedes y bueno, espero que todo salga bien, que los chilenos y chilenas que están viviendo momentos difíciles a propósito del mal tiempo lo podamos superar. Y muchas gracias por la conversación.
1: Muchas gracias. Y a ustedes, como siempre, muchas gracias por su sintonía y nos encontramos el próximo domingo.
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3: Fanáticos de Agenda Motor, les presento el Jetour T1 híbrido enchufable. 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Y seguimos hablando de Jetour porque tuvo el lanzamiento en el sur de nuestro país de su última apuesta para el mercado nacional. Yo pude hablar con algunas personas que estuvieron en ese hito y lo calificaron como una nave. Veamos qué es lo que nos cuenta Natalia Muñoz al respecto.

Llegamos hasta la región de Los Lagos a probar el primer 4x4 de Yetur, el G700, vehículo de lujo híbrido enchufable.

0: Y este vehículo cuenta con un motor 2.0 turbo combinado también con motores eléctricos que juntos hacen 1135 Nm de torque.
1: El G700 es como el buque insignia de la marca, por lo que nosotros lo preferimos traer a Chile. Hoy día ya lo estamos lanzando porque es un producto muy completo que muestra el desarrollo, la capacidad que ha tenido la marca para poder desarrollar productos que sean 4x4, muy off-road.
0: Y comenzamos esta experiencia off-road de este Yetur G700, 891 caballos de fuerza y aceleración de 0 a 100 en 4,8 segundos.
1: Hoy día nos encontramos en Chile un producto como el G700, tan completo, que sea híbrido enchufable, que uno pueda seleccionar entre modo eléctrico y modo híbrido en las teclas que están acá. Por lo tanto, si una persona quisiera usarlo en la semana, puede tener una autonomía eléctrica sin ningún problema. Si quisiera tomar algún viaje un poco más largo, puede manejarlo de manera híbrida. Y acá esto es súper relevante porque el híbrido nos permite tener una potencia mucho más alta de lo que estamos acostumbrados y un torque también mucho más alto, ¿ya? Por ejemplo, el G700 puede llegar a 891 HP y por la parte del torque podemos lograr 1135 HP.
0: Ahora en este terreno vamos a probar uno de los 8 modos de conducción. Vamos a girar entonces la perilla y nos vamos al modo de barro.
1: Es un vehículo que a lo largo de Chile lo puedo usar en cualquier tipo de terreno, no va a tener problemas. Nosotros incluso hicimos las pruebas con neumáticos de ciudad y no tuvimos ningún problema porque puede entregar tanto torque que la verdad permite poder salir de situaciones que son un poco más complicadas para algunos tipos de vehículos. Sin embargo, para el G700 no son problemas. Yetur se está preocupando mucho por la seguridad, por el confort de las personas que utilizan el G700, y eso también tú lo puedes ver en su interior, la comodidad que tiene para el copiloto, para los pasajeros en la parte trasera, estas pantallas tan grandes. Por ejemplo, el panel de instrumentos, acá Yetur lo que hace es reemplazarlo para que no moleste la visual con el volante, y lo que hace es mostrar mucho más información de manera alargada, y así el conductor tiene una visual mucho más simple para ver el panel de instrumentos y también para ir viendo por dónde se dirige. Por otra parte, encontramos ya estas pantallas que Yetur nos tiene acostumbrado. Tenemos estas teclas que se agradecen mucho, que son los accesos directos a los calefacción de los asientos, ventilados, y por otra parte también podemos manejar el aire acondicionado. Aquí en esta tercera pantalla, que tenemos en la segunda corrida de asiento, uno puede manejar distintas cosas como el aire acondicionado, algunos ajustes a los asientos como es calefacción y ventilación. Además tiene una función masaje que también lo puede hacer para la segunda corrida, que normalmente nosotros no estamos acostumbrados a esto. Y también una pantalla que uno presionando este botón se puede abrir en la parte superior. El espacio, el confort, la comodidad en el interior está súper bien distribuida para que los ocupantes puedan tener un viaje mucho más confortable. Por ejemplo, en el copiloto tú puedes encontrar un reposapiés, puedes abatir los asientos, incluso hasta en el copiloto. Y tenemos un asiento en la segunda fila que es un asiento tipo ejecutivo, en donde también va a tener un reposapiés, se puede reclinar, y además, como el del copiloto es abatible, ese asiento va a permitir ver desde el parabrisas, va a poder disfrutar mucho más el viaje desde el interior.
0: Este híbrido enchufable tiene más de 1000 kilómetros de autonomía. Es la nueva apuesta de Yetur en modelos 4x4 que próximamente va a estar a la venta en nuestro país. En las expectativas está la venta de cerca de 150 vehículos por parte de la marca de aquí a fin de año. Y ahora que ya estamos en pavimento, camino a Puerto Varas, vamos a probar el otro modo de conducción. Nos vamos entonces a la perilla y nos vamos al modo Sport.
1: Una función que no se ha visto y que lo permiten estos motores eléctricos, el trasero y los delanteros, tenemos una función de giro que uno la puede ajustar acá. Y esta función de giro lo que provoca es que el vehículo gire en el mismo eje, cosa que no se ve en ningún otro vehículo. ¿Ya? Esto es súper relevante e importante para que puedan conocer el desarrollo que tiene la fábrica con los productos. Bueno, nosotros como Yetour, con este producto ya pretendemos llegar a un segmento distinto al que estamos acostumbrados. Pero la verdad es que ya lo que nosotros transmitimos y le queremos decir a la gente es que no tenga miedo por estos vehículos. Son vehículos híbridos enchufables que la verdad permiten tener muchos mayores beneficios que un vehículo a combustión.

los 8 modos de manejo, 5 que son pensados especialmente para el off-road. Llegamos hasta la playa, 100% probado el modo de la arena.

0: Como les comenté, este Yetur T1 es un auto híbrido enchufable. Acá, en el costado izquierdo, está para cargar la gasolina, por supuesto, normal, como pueden ver. Y al otro lado está el lugar para cargar la electricidad. Aquí están las tomas, también muy normales hoy en día. De hecho, este auto híbrido enchufable tiene una capacidad que yo puedo comprobar al momento de usarlo de 1022 kilómetros con el motor a gasolina y de 104 kilómetros con el motor eléctrico. Es decir, una capacidad combinada de en torno a 1126 kilómetros, que nos da una idea del nivel de autonomía que en estos momentos se están teniendo los nuevos modelos que llegan a nuestro país. El Yetur T1 es un SUV que tiene un manubrio bastante deportivo, asemeja un octágono, como pueden ver. Acá está la palanca para las marchas, uno la toma ahí, y para adelante es reversa, para el medio neutro, para atrás drive, para avanzar, y aquí está el botón de parking para estacionar. Y aquí está también la palanca para poner las distintas modalidades de conducción. Ahora está en ecológico, pero también, si uno quiere, lo puede mover para la conducción normal. También está la conducción deportiva y además para conducción en nieve, por ejemplo, si en algunas zonas del país, como es actualmente, hay bastante nieve luego de las lluvias que hemos tenido en Chile. Ahora hacemos la pausa en Agenda Motor y al regreso les muestro actividades muy entretenidas que hubo para nosotros, los periodistas, acá en Agenda Motor.
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Este Jetour T1 híbrido enchufable tiene 6 airbags para la seguridad y distintas aplicaciones precisamente para la seguridad al conducir, como el control crucero adaptativo, mantención de carril también, el asistente para mantención en el carril, una cámara que muestra 540 grados, obviamente cuando uno estaciona, cuando uno va a doblar, y también eventualmente cuando uno va conduciendo puede ver hacia adelante, cuando uno también se estaciona y quiere ver cómo está de cerca la muralla, si es que uno se está estacionando, tiene todas esas posibilidades que son también bastante normales en los nuevos modelos que llegan a Chile. Bueno, antes de la pausa yo les mencioné que bastantes marcas hicieron actividades para nosotros, los periodistas, porque hace algunos días fue el Día del Periodista. Personalmente, tuve la posibilidad de asistir a una muy especial con Porsche. Pude manejar dos modelos, uno híbrido y uno totalmente deportivo. Hace poco se celebró el Día del Periodista y una de las marcas que hizo actividades fue Porsche. Personalmente, pude manejar dos modelos, uno híbrido y otro difícil de describir, todo lo deportivo que es.

Como todas las marcas, Porsche hace ya algún tiempo también está apostando por la electromovilidad. De hecho, uno de sus modelos más tradicionales, el Cayenne, tiene sus versiones híbridas. Y precisamente esa es la que estamos manejando ahora. Y también tiene distintas modalidades de manejo, off-road y power, híbrida, Sport y también Sport Plus, que es la que estamos ocupando ahora.

La segunda parte de esta actividad, fíjense en cuál va a ser. El Porsche 911 Turbo, que fue el último lanzamiento del fabricante alemán en nuestro país.

Este Porsche 911, por supuesto que es un auto deportivo y como la mayoría de ellos, tienen caja automática y también caja mecánica. Aquí estoy en automático, en drive. ¿Cómo se pasa al mecánico? Muy simple. Uno va acá, aprieta este botón de mecánico y aquí tiene las palancas para ir pasando las marchas. Por ejemplo, aquí vamos acelerando, paso la marcha que viene siguiente y si quiero frenar un poco, se baja en el lado izquierdo. Y pues, si quiero volver al automático, palanca hacia abajo y queda nuevamente en drive.

0: Sigamos con las actividades que tuvieron algunas marcas para nosotros los periodistas. En este caso, el fabricante sueco Volvo, que como les hemos mostrado, hace ya algunos años está liderando bastante la electromovilidad. De hecho, ya me atrevería a decir que Volvo solamente vende modelos que tengan al menos algo eléctrico, ya sea 100% eléctrico o híbridos. ¿Qué fue lo que hicieron para nosotros los periodistas? Lo vemos a continuación.
1: Desde Volvo y Land Rover, dos marcas que ahora están siendo manejadas por un mismo gerente a inicios de este mes, nos presentaron seis modelos de los cuales son insignia dentro de su portafolio. Tenemos, por ejemplo, el EX30, que es la puerta de entrada a la electromovilidad por parte de Volvo, pero un montón de otros modelos también híbridos enchufables, como el XC60, también está el Range Rover Sport, el XC90 y finalmente también el Land Rover Defender, que es una marca, un modelo muy conocido que empezó en 1950 y que ha ido mutando a lo que vemos hoy en día, que ya las últimas versiones se sacaron en 2020, que son mucho más tecnologizadas. Y esto es lo que vamos a estar conociendo entonces, las principales características de estos modelos.
2: El modelo comenzó a forjarse a mediados del siglo pasado, consolidando su identidad alrededor de la década de 1950, cuando pasó de ser una herramienta de trabajo agrícola a un explorador global. Durante décadas, su diseño cuadriforme se mantuvo intacto, pero la última generación ha tenido una revolución absoluta. El nuevo Defender utiliza una arquitectura distinta, logrando un comportamiento en asfalto refinado sin sacrificar su ADN off-road. Sigue teniendo un aspecto boxy y robusto, pero con líneas mucho más redondeadas de como era antes. En el interior, los elementos estructurales quedan a la vista, combinándose con instrumentación digital de alta resolución. La cabina se siente como un búnker, con entradas de luz en todo el habitáculo. En cuanto a su rendimiento y performance, dependiendo la versión, puede alcanzar hasta 500 caballos de fuerza y los 610 Nm de torque, logrando una aceleración de 0 a 100 km por hora en 5,7 segundos. Land Rover se ha consolidado históricamente como la marca que fusiona el lujo británico con una capacidad todoterreno destacable. Un claro ejemplo de esta evolución es el Range Rover Sport. Este SUV destaca por un diseño exterior reduccionista y musculoso, con líneas que transmiten dinamismo incluso estando detenido. Bajo el capó, ofrece mecánicas que varían desde opciones microhíbridas hasta bloques V8 de alto rendimiento. Al ingresar, el habitáculo destaca por su tecnología y confort, protagonizado por materiales de calidad, aislamiento acústico y un sistema de infoentretenimiento fluido, que centraliza los controles en una pantalla curva flotante, limpiando la consola de botones físicos.
3: La parte de Land Rover es un producto, de cierta forma Land Rover como marca apunta a un segmento completamente distinto. Tenemos al final una marca que es más de 100% lujo, experiencia cliente, diseño, que está orientado a otro tipo de cliente, que busca más que nada una atención 100% premium, al final más personalizada. Es otro tipo de cliente en comparación con un Volvo, que es una, más que nada, yo creo que si me preguntáis a mí, Volvo es una marca para el cliente que ya quiere empezar con el segmento premium, de cierta forma, conocer el segmento premium. Y ya Land Rover un poquito ya apuntado a un cliente ya que ya tiene conocimiento de la marca y que busca la mejor experiencia que existe.
2: Cambiamos de continente para hablar de Volvo. La marca sueca acelera su transición energética y su modelo estrella actual es el Volvo EX30. Se trata del vehículo de entrada a la electromovilidad de la firma. Y hoy, un éxito de ventas. Es un SUV compacto 100% eléctrico, que entrega 272 caballos de fuerza y una autonomía que alcanza hasta los 480 kilómetros. Por fuera, su diseño es vanguardista, prescindiendo de la parrilla tradicional. Por dentro, el EX30 redefine el minimalismo utilizando materiales reciclados, agrupando las funciones en una pantalla central de 12,3 pulgadas con sistema Google integrado e innovando con una barra de sonidos Harman Kardon que cruza todo el tablero. Un escalón más arriba encontramos el buque insignia de la marca, el EX90. Utiliza energía puramente eléctrica y cuenta con una enorme batería de 111 kWh, que alimenta motores capaces de generar hasta 517 caballos de fuerza y ofrecer una autonomía eléctrica de hasta 600 kilómetros. Destaca por su tecnología Safe Space y un avanzado sensor integrado en el techo para anticipar peligros. Su cabina se destaca por la tecnología que ofrece y un sistema de 25 parlantes. Para quienes prefieren la flexibilidad, el Volvo XC90 en su variable enchufable es el referente de los SUV familiares. Su sistema de energía combina un motor a combustión de 2.0 litros con tracción integral all-wheel drive, logrando una potencia de 462 caballos y un torque de 709 Nm, todo administrado por una transmisión automática de 8 velocidades. Finalmente, cerrando el portafolio está el Volvo XC60, también con tecnología híbrido enchufable. Entrega 455 caballos de fuerza y permite una autonomía 100% eléctrica de hasta 80 kilómetros, lo que significa que para trayectos diarios en la ciudad no gastarás combustible, reservando su motor térmico para viajes largos. Es dinámico, seguro y representa lo mejor de ambos mundos. La última versión que sacó Volvo de S60

0: este modelo se trató de un facelift, enfocado en un diseño más refinado y contemporáneo, con nuevas tomas de aire y una parrilla frontal que luce el logotipo Ironmark.
1: Es una marca que está enfocada 100% en estos clientes que están intentando atreverse de cierta forma a probar productos de nueva energía. Ya lleva hace harto tiempo lanzando distintos modelos. El año pasado, el año 2025, tuvo el eléctrico más vendido en Chile, que es el modelo X30. Y de cierta forma el Volvo en sí te invita un poco a atreverte en probar estos productos y de cierta forma conocerlos y al final convencerte un poco de que el nuevo cambio de que a lo que va al final todas las otras marcas.
0: Dos filosofías muy distintas, pero con un mismo objetivo: llevar la ingeniería y la experiencia de conducción al siguiente nivel.
2: El Jetour T1 llegó a nuestro país primero en la versión a gasolina y la última versión es esta que les mostré, híbrida enchufable. De esta forma terminamos esta semana en Agenda Motor. Yo siempre les digo lo mismo, sigan acá en CNN Chile.

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4: Voces del Poder en CNN Chile Radio. Nos acompañan esta mañana de viernes Ignacio Imas, gerente de Asuntos Públicos de Imaginación. Bienvenido, Ignacio.
7: Hola, ¿qué tal?
4: ¿Qué tal? Y Pablo Matamoros, filósofo, magíster en Ciencias Políticas y académico de la Universidad Central.
8: Sí, muy buenos
4: días. ¿Ahí está bien?
8: Ahí está bien, sí.
4: El saludo
8: bien.
4: A la Universidad Central.
8: Sí.
4: Perfecto. Bienvenido también, Pablo.
8: Muchas gracias.
4: Ignacio, el traspié del gobierno en la votación de la mega reforma, ¿cómo lo califican? ¿Qué nos deja esto que muchos han calificado como un verdadero papelón? Ignacio.
7: La semana para el gobierno debió haber sido una muy buena semana, porque básicamente esta semana debió haberse tramitado la mega reforma, pero al poco andar de la semana se le fue complicando. Inició la semana, por ejemplo, lo que ocurrió primero con lo del temporal, donde parecía muy bien evaluado el gobierno y después al final no salió tan bien evaluado, incluso la aprobación del presidente en esa materia bajó. Se aprobó una comisión investigadora contra la exministra Steiner, tuvimos la entrevista de la exministra Sedini, que incluso golpeó a la primera dama, ¿cierto? La rebelión oficialista llevó a que el informe de la mixta no pudiera ser votado hasta agosto, los aranceles contra Trump, y tenemos esta situación, y básicamente al día de hoy tenemos una situación compleja para el gobierno, porque en realidad va a tener que volver a ver quién es los votos, y por lo tanto una situación que en realidad se le puso cuatro arriba del choqueo.
4: Varias cosas. ¿Es una rebelión la del oficialismo lo que pasó en el Senado o una descoordinación? ¿Cómo lo ves tú, Pablo?
8: Siguiendo un poco lo que dice Ignacio, parece una descoordinación. Parece que se descoordinaron, como que uno llamaron a un senador que tenía algo que hacer los miércoles. O sea, parece un poquito de falta de oficio de mantener esta línea. Y así como dice Ignacio, a mí me parece que sacando desde lo formal y lo simbólico, o sea, la tramitación, como yo creo que efectivamente se trataron muy bien de las lluvias, o sea, el manejo, la comunicación del gobierno fue eficiente. También la mega reforma parecía que la estaban sacando súper bien, o sea, había una negociación, se estaba haciendo política. Pero ahora después, estas cosas, esta que a mí me como escozor comentarlo, después de la entrevista de esta farándula política de la exministra, que nunca supo que fue ministra, y ahora con lo del subsecretario, que dicho el hecho, yo no soy experto en estas cosas, si es definitivo, si encontramos esta, no sé, pero por lo menos lo simbólico parece muy, muy,
4: o sea,
8: muy triste.
4: Su salida sí. Ya fue comunicada,
8: claro,
4: si la contramuestra sale negativa, la incorporen.
8: Pero digo que lamentablemente esto es comunicación dura y ya la gente se va a quedar con el imaginario que es así. No tengo idea cuál es el contraprocedimiento. Por eso creo que la mega reforma ya pasó para agosto. Significa que, porque la próxima semana es distrital, y se puede volver a enredar. Y acá, entendiendo que el subsecretario que tuvo este problema ayer es el mismo subsecretario de Hacienda, que es el que lleva que lleva esto. Suena extraño.
4: Ignacio.
7: Lo que yo veo es que pareciera que la descoordinación es más bien la ansiedad que le quiso dar el ministro Quiroz a esta reforma, porque...
4: Pero es de Hacienda, porque yo estuve leyendo algunos artículos y le comentaba al senador Sangüesa, al parecer desde Express dijeron, esperemos un poco. ¿Qué sabes de eso, Ignacio?
7: Es que pareciera de que eso es efectivo, de que en realidad los ministros políticos, si se quiere Alvarado, esta diada Alvarado García, dijeron, esperemos un poco, porque había un ruido respecto a este articulado, teníamos todavía la negociación del PDG de fondo. Pero insisto en la ansiedad del ministro Quiroz de querer llevar a cabo lo más rápido posible esta situación, porque yo sé de paso que esto pase agosto quiere decir de que mucho articulado queda incluso para el próximo año. Y eso me imagino que para las cuentas debe ser súper complejo para el ministro Quiroz. Sin embargo, ¿qué es lo que pasa también? Ayer escuchamos muchas vocerías por parte del oficialismo, tanto legisladores como autoridades, y responsabilizaban a la oposición de izquierdas en esta oportunidad por esta situación. De que ahora mismo alcalde incluso puso la pistola sobre la mesa al ministro Quiroz nuevamente sobre que, bueno, que si no se quedan sin plata los municipios, si es que no aprueban este articulado de la mixta. Pero finalmente esto pasó de que hubo al menos dos senadores que son oficialistas, que hicieron afuera del hemiciclo un punto de prensa y dijeron, Mientras no haya plata para Coquimbo y no se nos asegure esa plata, esto no se aprueba.
8: Y esto, lo de Coquimbo, que en teoría no tiene nada que ver con la mega reforma, se termina enredando. Y mientras más apure, mientras más ansia pasa o pasan cosas como lo que pasó anoche, más enreda. O sea, una semana en política es mucho tiempo y esto, esta semana, y como insisto, la próxima semana es digital, ya se corre para agosto, suena que se pueden agregar más pelos de la sopa. Entonces, chuta, yo también creo que realmente algunas concesiones o alguna forma de cómo se comunica el ministro son un poco duras y bruscas, y claramente los alcaldes con esto de los impuestos territoriales tienen el derecho a alegar. También los parlamentarios se deben a su alcalde. Yo creo que el equilibrio es bien precario, y si quería pasar con fast track, una blitzkrieg,
4: claro, ya no pasó. Si con tanta negociación mediante como tú sostenías anteriormente, porque la tramitación fue rápida, estamos hablando de una tremenda,
8: y también súper ideológica, una ley bastante ideológica, muy, muy, muy ideológica. Yo me acuerdo cuando era más chico, estas discusiones sobre los neoliberales, ni Milton Friedman, esto es como volver, tengo esos recuerdos antiguos, sea correcto, sea incorrecto, o sea, es como esté bien o esté mal, pero me parece extraño que se ponga tanto con esta mega reforma. A mí lo que también me genera un poco, me hace ruido, es que vamos a hacer esta mega reforma ¿para qué? ¿Cuándo se ven los efectos? ¿Qué significa la población? Porque esto es, efectivamente no es que mañana se cambie el país y empiece a crecer automáticamente, es un proceso lento. Entonces, en eso, en comunicación de gobierno, creo yo, comunicación gubernamental, faltan algunas cosas. Y eso que, volviendo, insistiendo el punto, como partido también, como decía Ignacio, que lo de la crisis climática y lo de la mega reforma parecía andar bien. Y esto de la ex ministra Seguín, algo insólito, de farándula, performance, un brutalismo comunicacional terrible. Y ahora se suma este caso de ayer que fue comunicado en el ministerio, el corazón de este ministerio. Mal que mal es política, estamos en estas guerras, una sociedad tan fragmentada, que obviamente la oposición lo va a usar como munición. O sea, es obvio que lo va a utilizar como una munición para lograr algo y renegociar.
4: Dale, Ignacio.
7: O sea, lo que pasa es que, claro, como dice Pablo, lo de Coquimbo, si bien es parte de la contingencia importante, hay que abordarlo, no es parte del proyecto de ley en sí. Eso es súper claro. Pero pareciera de que el Ejecutivo no lo hizo nada muy bien, al parecer, según la autoridad. Incluso el diputado Zulantay dijo que prácticamente dos ministros fueron a pasear a la región y no dieron nada concreto. Pero lo que supimos anoche sobre el ex subsecretario Rodríguez le pone ya no solamente un pelo a la sopa, le pone una peluca completa a la sopa, porque básicamente estamos hablando de que es un subsecretario que si en junio, que se estaba full terminando la mega reforma, estaba bajo la influencia de una droga, hay un incentivo para que en realidad muchos actores políticos digan, bueno, hay que retrotraer este tema, bueno... Es claro de que no se puede retratar porque finalmente gran parte del proyecto, el 95%, ya está tramitado. Pero genera un tema, genera algo de que no se va a poder solamente quedar con la declaración del ministro Alvarado el día de ayer, se va a tener que explicar un poco más, porque finalmente un Ministerio de Hacienda tenía un protagonismo importante, el señor Rodríguez en la tramitación del proyecto... fue uno de los voceros del proyecto.
8: Si hubiese sido el Ministerio de Medio Ambiente o Cultura, hubiese sido
4: claro,
8: distinto.
4: Una cartera muy visible primera etapa del
8: invisible
4: gobierno.
8: Específicamente en esta contingencia, o sea, ayer, o sea, en este mismo día, no es que, no, o sea, yo ahí también digo, no soy experto en estas, como cómo funciona, muestra contra muestra, no tengo idea, y son temas bien complejos también porque tiene que ver con la honra de las personas, no lo sé, no conozco al señor Rodríguez.
4: Obvio,
8: pero,
4: y Juan Pablo Rodríguez, esa autoridad, comprometido en nuevos exámenes en otros laboratorios, claro, para defender su honra, claro, dice que no es drogadicto bajo ningún punto de vista.
8: Claro, pero también lamentablemente como está la comunicación, vamos a terminar hablando, así como estuvimos hablando 2 días María Cedini, vamos a terminar pasando días hablando, especulando, gente va a emitir tesis sobre la situación del subsecretario.
4: Bueno, y lo es que se en el... Sí, perdón, Pablo.
8: Digo, es muy triste, muy terrible que se enrede las cosas así, que por lo menos que no se cierren los procesos, que avance y termine enredado también en una cierta... El Cawin. Vamos a terminar así como estuvimos con el Cawin de Cedini, vamos a estar con el Cawin ahora de.
4: No, y en ese mismo enredo, como no se ha cerrado la discusión en el Senado, a propósito que no se aprueba lo que se votó en la mixta, si se aprobó en la Cámara, yo lo voy repitiendo cada cierto rato para que las personas no se pierdan en esta discusión que ha tenido diferentes capítulos o diferentes episodios, claro. Pero independiente de eso, al no aprobarse en el Senado, se abre también un flanco para el gobierno porque empiezan los senadores, incluso desde el oficialismo, a pedirle cosas al ministro Quiroz. Por ejemplo, el senador Sangüesa, que nos decía, yo quiero un compromiso del gobierno, me basta la palabra de García Ruminot de que se van a saldar las deudas previsionales de los municipios con sus trabajadores. Y mencionó algunas áreas, etcétera. está el tema que ha planteado Matías Walker, y no solo Matías Walker, como independiente Bópoli, sino también Gaona, que también a propósito de la región de Coquimbo. Ahora, lo cierto es que el ministro Quirós tiene, entre comillas, el toro por las astas porque la mega reforma está prácticamente aprobada. Claro. Y efectivamente la exención ya se aprobó. O sea, si no se llega a un acuerdo en el Senado, las municipalidades van a quedar sin compensación. Y eso eventualmente podría pasar, Ignacio.
7: Pero el ruido va a quedar,
4: el ruido va a quedar.
7: Porque lo que tú dijiste, José Miguel, no tocaste el tema del PDG. El PDG, bueno, no hemos sabido efectivamente qué es lo que pidieron sobre esta mega reforma. No se sabe si se negoció o no. No se sabe que el incidente Rodríguez, qué es lo que va a terminar pasando en el caso de...
4: ¿Qué flanco se podría abrir por ahí?
7: O sea, primero, de que en realidad tenemos una mega reforma de esta envergadura con una autoridad que en realidad pudo estar vinculado con drogas, literal, estoy simplificando mucho el concepto, ¿cierto?
4: Sí, claro. Sí,
7: y sabemos que en realidad esto para el PDG es 100 o 0, para la diputada Giles esto es 100 o 0, y sabemos que No hay cautela por parte de estos actores políticos al hablar, y por parte de sectores de izquierda tampoco hay cautela al hablar. Entonces, básicamente, esto puede también impactar, dicho sea de paso, en la condición de prístino que en algún momento, en tanto cuestionamiento que tuvo el candidato Kast con el gobierno anterior, ¿cierto? Yeah. Y esto empieza como a agarrar una bola de nieve.
4: Tengo que ir a una pausa, Pablo, pero dale.
8: Segundos. Yo digo esto también, esto flanco, en una sociedad tan fragmentada, tan polarizada, que cada uno también dice lo que quiere, que los parlamentarios van a pedir un puente, una casa, después otro va a decir que no, esto que se investigue, solamente ensucia la tramitación. De seguro se encuentra algún guarismo para entrampar lo que se supone que iba a ser a partir del 3 de agosto.
4: Y agosto está a la vuelta de la esquina. Sí. Vamos a una pausa, estamos con Ignacio Dimas y Pablo Matamoros, esto es CNN Chile Radio y ya estamos de vuelta.
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0: ser muy experto para saber que esto que pasó anoche o lo que pasó va a enredar este trámite. Va a enredar.
1: Sí.
0: Y ese enredo, ojalá que el ministro Quiroz pueda hacerlo, sacarlo por arriba, salir por arriba en esto.
1: Ignacio pone una cara, a ver.
2: No, está con
1: Quiroz. Oye, pero vieron la cuña del senador Flores ayer, cuando decía como con ironía, pero qué sutil, a propósito de la advertencia sí, de que tal vez se quedan sin compensación. Me dio como sí, risa, pero bueno, comunicacionalmente genera un efecto, una declaración de esas características en este escenario.
2: No veo que el ministro Quiroz sea nada sutil en nada, nunca.
0: Pero lo peor es que aquí como que el diablo mete la cola que haya pasado esto en este momento, en ese ministerio.
1: Yo creo que no le gusta la política, tal vez. O la tratativa política, la negociación entre partidos.
0: Es que sabes que la última vez que se hizo esto, una tan reforma, que fue en otro sentido y en otro contexto, en otro sitio histórico, fue en dictadura, una reforma tan dura. Entonces, cuando fue de Castro, reforma tan fuerte, un cambio tan grande, fue los 80. Entonces, yo creo que también es la situación política es precaria. La alianza, tenemos una fragmentación partidaria, hay partidos que no saben si son oficialistas o no oficialistas, lo que son, no hay bloque. En teoría
1: gobiernan y no son bloque, pasó sí, también el gobierno anterior.
0: Claro, pasó en el mismo gobierno, entonces estamos en una situación bastante precaria. También llevamos varios años, un ciclo, unos 16 años, cambiando de derecha a izquierda a derecha, o lo que se pueda entender de un lado a otro. Entonces, el país no avanza. Entonces, a mí me da un poco de pena que no se avance hacia un lado, que se agarre un sentido, así como un proyecto. Y al parecer había agarrado y con un poquito de esperanza, ojalá que agarre un poco de cuerpo también la mega reforma, que tenga bajada a la población.
1: Ojalá tenga buenos resultados,
0: claro,
1: por supuesto,
0: sí,
1: Ignacio.
0: Obvio.
2: Nada, yo veo difícil cómo va. O sea, yo estoy expectante de la cuña que va a sacar el ministro Quiroz, porque tiene que decir sobre su subsecretario o ex subsecretario. No sé de qué forma lo va a hacer, porque aquí el gremio periodístico va a tener que incomodar por lo que probablemente va a ocurrir, porque es parte del rol que tiene que ejercer el periodismo, ¿cierto? Y cuando el ministro Quiroz lo han incomodado los periodistas, él saca lo peor de sí para poder contestarle de una manera bastante tosca, por decirlo menos. Y ahí yo creo que en realidad el comportamiento de ministro Quiroz, por decirlo también menos, es bastante de soberbia, más que nada, más que otra cosa, porque en realidad él, no siendo político, siendo realmente solamente un consultor, que fue más bien dicho de manera peyorativa por algunos economistas de cierta élite, sacó una reforma de esa envergadura adelante en 4 meses. Y eso es imposible negarle el triunfo de él.
0: Claro.
2: Es imposible. Por mucho que nos guste la reforma, eso es un logro. Con mayoría espuria, así todo, piqueando votos, con ciertos incidentes, pero lo sacó adelante. Y yo creo que
0: un 95% le faltaba una gotita.
2: Y ahí, en realidad, por lo tanto, me imagino que como buen político, de todas formas, porque es parte de la élite política el día de hoy,
1: claro.
2: El amor propio aumenta.
0: Pablo. Sí, pero también yo creo que si se quiere sacar adelante con este triunfo, ¿verdad? En 4 meses creo que, como dice Ignacio, es súper relevante algo y poder explicarlo parlamentario. Ahí yo creo que la presidenta del Senado también cumplió un rol bastante interesante, y el socialismo democrático también, concitar aquí. Claramente también no tenemos oposición, la oposición no parece actor político hoy día, o sea, es una tensión de entre las distintas que se podría entender oficialismos o derechas, que todavía no se sabe, como digo, un día como oposición, un día son oficialistas, es extraño. Aquí todo lo que es oposición formalmente no aparece, específicamente, por ejemplo, Frente Amplio, pero yo creo que ahora debería haber una bajada, o sea, son 2 semanas, 10 días que quedan para que se vuelva a terminar.
1: A la vuelta de la esquina.
0: Sí, pero la posibilidad de que pase en esto anoche, lo del subsecretario fue a las 10 de la noche.
1: Sí, claro.
0: Fue a las 10 de la noche, fue un sopetón, o sea, y las emergencias climáticas, así como decían, no voy a dar el voto porque no le pasaron plata a Coquimbo, mañana puede pasar cualquier cosa. Yo creo que ojalá que se pueda agarrar y ojalá que el gobierno y el gobierno específicamente pueda tener la capacidad política de llevar esta reforma, porque si no, vamos a seguir entampados y se va a seguir estos pelos para la sopa, que hay gente con poco amor al bien común, como lo hizo la ex ministra Cedini el día martes, haciendo un show mediático, un programa de farándula. Pueden seguir enredando las cosas. Enredar, yo creo, esperemos que se saque adelante esta mega reforma.
1: Hablemos de los partidos que están fuera del oficialismo, porque pareciera, al menos los últimos días, que hay varios partidos como el PDG, eso ya lo sabemos, la negociación con el gobierno, el partido bisagra, como se quieren vender también ante la opinión pública y dentro del Congreso. Pero también han salido al ruedo otros partidos que quieren, comillas, poner la música, como decía Johannes Kaiser el otro día en Tolerancia Cero, que buscan tal vez tener los votos determinantes. Hablo del Partido Nacional Libertario, hablo del Partido de la Gente, que eso ya lo sabíamos, pero la Democracia Cristiana también. negociando con el gobierno, o más bien que, o más que negociando, entregando apoyo en alguno de los artículos.

0: de esta mega reforma que permiten una aprobación en el tercer trámite legislativo. ¿Cómo lo ves, Ignacio, ese espacio que se está dando, tal vez como convertirse en el partido con los votos más importantes o votos determinantes en algunas áreas?
1: Yo lamento que hayan al menos esos tres actores, el PDG, el Nacional Libertario, la ADC, o incluso el PPD, intentando tener esta lógica como yo soy el partido bisagra.
0: Pero tú ves
1: soy...
0: que es algo deliberado, que lo intentan.
1: Digamos. Sí, no, por Totalmente. Supuesto, porque además ya. Como que está esta ansiedad política por ser de centro. Nadie sabe lo que es el centro.
0: Bueno,
1: es...
0: Johannes Kaiser no.
1: Pero no, sin duda. Quedó acá, yo creo que debe ser el antiguo al centro. Pero está en esa lógica muy como ansiedad de estos actores políticos. Pero la Democracia Cristiana más bien es un actor escasamente determinante a esta altura del partido. A esos 12 años probablemente hubiésemos dicho o hubiésemos contado otra historia. 3 senadores, 7 diputados.
0: 8
1: diputados. No son determinantes, lamentablemente, para el diputado Ortiz, que es el presidente de la ADC. Y yo creo que esta altura del partido, en realidad, el Partido Nacional Libertario, ¿qué es lo que está pasando? Y por eso termino. Se está mimetizando mucho con las posturas de este gobierno y pierde una oportunidad a Kaiser en 3 años más. Finalmente, esa es la ventaja o la desventaja que no quiere tener Kaiser, porque, por otro lado, Parisi pareciera que va como con un camino llano de cara al 2030, entonces Kaiser está muy ansioso por recapturar ciertos sectores.
2: Sí, ahí yo creo que también... El PDG, el Partido de la Gente, que también al principio de la tramitación que inventó una crisis la estrabó él mismo. Es como que hay unos artistas, Parisi fue un artista. El Partido Nacional Libertario también, que no sabemos dónde está. Es un partido de far right, o sea, una derecha extraña que también es... como que tratan de tensionar el debate político, Kaiser, de tensionar, tensión, que es una cosa... Y en lo que es las oposiciones, las multioposiciones, acá creo que lo que queda, lo que está el socialismo democrático, así el DC, la ADC, el PPD, están tratando de decir eso, soy la bisagra, así, oye, ¿quién es la primadona? Entonces acá... yo soy el que hizo esto, y negocio esto. Y también creo yo que es... Así como le damos, no hay sentido de coalición. Cero coalición, cero espacio.
0: No, si a la oposición también le faltó una unificar posiciones en torno a la
2: No unifican nada. Y entonces todos dicen, negocio con este y se enojan. Rousseau y después se enojan. Y aquí el que aparece fuera completamente del debate político y todavía están viendo una crisis de identidad es el Frente Amplio. El Frente Amplio todavía está viendo si está la universidad, a las poblaciones. Está en una crisis... que parece un poco de mediana edad o de adolescencia, una adolescencia extraña.
1: Es que la izquierda no tiene ninguna capacidad de veto, cero. No tienen los votos, no tienen en el número.
0: ¿Y
1: no
0: de ir al TC, ustedes creen que quedan nada?
1: O sea, claro, es una lógica que puede hacer, es una herramienta que se tiene que utilizar, ¿cierto? Va a generar debate, vamos a ver qué es lo que ocurre en el TC, porque claro, el voto dirimente y tal, y ese es como el debate de fondo, ¿cierto? Que se da de que hoy día tenemos una presidenta del TC más conservadora que la anterior, ¿cierto? Pero no tanto más tampoco. Pero al final, si uno lo ve, veamos qué es lo que ocurre, más allá del ruido. Bueno, si el TC lo declara inconstitucional... Vamos a ver qué es lo que va a ocurrir. Ya declararon algo en sala escuelas protegidas. Me imagino que existirán en otro lado. Ya lo adelantó el propio gobierno. Entonces, yo creo que en realidad era poco probable que no terminara con el TC. Porque es una reforma de una envergadura muy grande.
0: Sí, claro.
1: Sería extraño. Era muy extraño también que no termináramos en mixta. Porque en Chile estábamos acostumbrados a que una reforma o reformas terminaran en mixta.
0: Y era raro también que no hubiesen vetos.
1: Y era raro que no terminaran en vetos. Eso sí, vamos a ver qué es lo que ocurre también con los vetos, porque los vetos también deben pasar por el legislativo.
2: Y también, claro, ¿y qué vetos va a poner el gobierno también?
1: Claro.
0: Pablo, ¿y tú cómo lo ves? ¿El TC tiene futuro? ¿La oposición, sus requerimientos por invariabilidad, por esta indemnización también?
2: Claro, pero también eso hay que ver cómo se organizan. O sea, cuánta fuerza y cuánto sentido le dan y cómo son capacidades de movilizar a cierto espacio de la opinión pública o generar un debate político. Aquí veo que esta oposición, o estas oposiciones, distintas oposiciones, no sé si tengan la capacidad de orquestar algo, de organizar algo como una fuerza suficiente más allá de un guarismo legal que legalmente puedan tener la razón, pero porque en teoría este iría al TC es más que algo ideológico, es algo de poner un punto sobre la agenda, cambiar la agenda. Entonces no sé si van a tener la capacidad de hacerlo. Aquí yo lo que me parece el rol, por ejemplo, que juega el Partido Nacional Libertario, con cosas bastante violentas, que siempre esa violencia política, que sea un actor político, es bien complicado, cuando habla de los latidos del corazón, las penas de muerte, o sea, es una forma de comunicar, de hacer política bastante...
0: De incomodar, de mantener una tensión, como tú decías anteriormente.
2: El brutalismo comunicacional se llama, es tensión. Y mañana va a inventar, sube la apuesta.
0: Bueno, los indultos también, que es un tema que ha relevado el presidente.
1: Pero los republicanos legisladores se ven más tentados a seguir ese camino que a seguir otro camino, pero y eso incomoda al Ejecutivo.
2: Pero no los veo como llevando los guaripoles.
0: ¿Pero todos los republicanos necesariamente?
1: Al menos todos los que han hablado... dicen que se sienten más sensibles para el lado Nacional Libertad.
0: Romero lo dijo acá, en
1: términos programáticos, también, porque coinciden, por ejemplo, con el tema de los latidos del corazón, ¿cierto? Básicamente es un proyecto de ley que firman o que en realidad coinciden en ese tema. La derecha tradicional no, en su mayoría, otros sí, o otros se cuestionaron el tema, pero pasa eso. De que en realidad, en términos programáticos y ideológicos, pareciera que el Partido Republicano se siente mucho más cómodo con el Partido Nacional Libertario que con la UDI, RN,
2: pero el resultado, o sea, no hubiese sacado adelante esta reforma sin los partidos tradicionales, sin Renovación Nacional y la UDI.
0: No, claro,
2: o sea, sin Paulina Núñez, Jorge
1: no hay gobernabilidad posible para este gobierno sin esa derecha.
2: Claro, sin esa derecha. Eso yo creo que el gobierno tiene que atesorar el rol de las presidentes de las dos cámaras, que han sido, bastante, por decirlo de una forma, patriota a la hora de llevar adelante una reforma. De sentar a la gente a la mesa, esa foto de Paulina Núñez sentando gente en la mesa es bastante decidora. O sea, de alguna forma el Ejecutivo está tensionando y dándole gobernabilidad, perdón, el Legislativo le está dando gobernabilidad a este gobierno y con benevolencia, con buena fe, de buena voluntad. Me parece que ese rol debería el Ejecutivo sopesarlo.
0: Ignacio, la última reflexión.
1: Va a ser una fin de semana difícil para el gobierno, va a ser una semana muy compleja para el gobierno,
0: desafíos por delante.
1: Y también va a tener que inventarse una agenda post votación de la comisión mixta, y además va a tener que saber cómo salir del entuerto si es que se rechaza efectivamente el informe de la mixta en el Senado, porque por más que el ministro Quiroz diga entonces no hay plata, no solamente hay municipios de derecha en Las Condes, Vitacura,
0: en ese distrito. Obvio,
1: también hay en sectores rurales, que en el norte, que necesitan esa plata.
0: Obvio.
1: Y va a tener que ver cómo compensa ese dinero, y va a tener que ver cómo en el 2027 va a compensar la plata que le va a faltar al Estado llevando a cabo esta reforma.
2: Y que siento que realmente estos puestos territoriales parece como un gusto ideológico. Ojalá que se dé sentido comunicacionalmente y se le explique a la población. O se pueda ser creativo, buscar otra forma de redistribuir
0: la salida. Bueno, quedaremos atentos. Ignacio Vimas, gerente de Asuntos Públicos de Imaginación, gracias por estar acá. Pablo Matamoro, filósofo, magíster en Ciencias Políticas y académico de la Universidad Central.
2: Muchas gracias.
0: Que tengan un buen fin de semana.
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6: ¿Cómo están? Bienvenidos a esta última edición de la semana de Agenda Económica acá por las pantallas de CNN Chile, en una semana que fue bastante noticiosa desde nuestro sector. Vamos a iniciar esta edición con una de las noticias que sin duda también ha generado distinta preocupación, no solamente por parte del gobierno, sino que distintos gremios también que han rechazado esta imposición de aranceles por parte de Estados Unidos de este 12,5%. Acá las autoridades han señalado que esta medida respondería a diferencias más bien regulatorias y que no es algo puntual en relación a nuestro país. Pero ¿qué es lo que va a pasar ahora? ¿Cuáles son los productos que sí se van a ver afectados y cuáles no? Todo eso lo revisamos en el informe de Pilar Gutiérrez.
7: Desde este viernes empezaron a regir los nuevos aranceles de 12,5% para Chile impuestos por Estados Unidos, una definición del país del norte que fue no solo para nuestro país en particular, sino que para 60 economías entonces a nivel mundial, y es el resultado de una investigación que se estaba llevando a cabo por parte del representante comercial de Estados Unidos relacionada a países que importan bienes realizados con trabajo forzado o también en países que no cuentan con una legislación específica para prohibir aquellas prácticas, la importación finalmente de ese tipo de bienes. Es entonces a raíz de esto que se tomó la definición desde Estados Unidos de imponer una tasa arancelaria de 12,5%, que es lo que se ha fijado hasta el momento, pero que desde el gobierno se han mostrado en desacuerdo con esta definición, han defendido la institucionalidad laboral del país y también han defendido los estándares y dicen que esta definición no se condice con los niveles y los estándares que tiene Chile en esta materia. Escuchemos lo que decía la subsecretaria de Relaciones Económicas Internacionales.
8: Queremos reforzar la posición de que Chile cuenta con una sólida institucionalidad laboral, un marco regulatorio robusto y un firme compromiso con la prevención y erradicación del trabajo forzoso. Es importante destacar, además, que la resolución no sostiene que Chile exporte bienes producidos con trabajo forzoso, ni tampoco identifica productos chilenos específicos bajo esta condición. La decisión responde a diferencias en la evaluación de los mecanismos regulatorios reconocidos como efectivos por la autoridad estadounidense.
7: Claro, hay que recordar que esta es una definición que se da luego de una serie de conversaciones que sostuvo el gobierno de Chile con el representante comercial de Estados Unidos para intentar evitar que Chile quedara sujeto a esta tasa, una serie de negociaciones que estuvieron lideradas desde el lado de Chile por una delegación encabezada por el canciller Francisco Pérez Mackenna, también por supuesto la subsecretaria de Relaciones Económicas Internacionales, y donde también participaron importantes gremios del país, donde buscaron entregar también la mirada desde el sector privado con respecto a esta información para entregar todos los antecedentes que se solicitaran desde Estados Unidos. Ahora, algo importante también es que lo que vemos es que finalmente eso no logró entonces el fruto esperado, que era finalmente lograr la tasa más baja posible, algo que sí pudieron lograr otros países, como por ejemplo el caso de Argentina, Ecuador, Canadá, México, Reino Unido, que eran países que inicialmente tenían una tasa de 12,5% y pudieron lograr la rebaja a 10%. En el caso de Chile han sostenido, continúan también las conversaciones entonces con el representante en busca de bajar esa tasa, pero también de lograr excluir más productos de los que actualmente están contemplados en este arancel. Escuchemos también lo que decían desde la CPC.
9: Chile es una economía que ha crecido gracias a reglas claras y mercados abiertos. Por eso la aplicación de nuevos aranceles es un retroceso que genera perjuicios económicos y mayor incertidumbre para quienes invierten, producen y exportan. Nuestro país ha demostrado ser un socio comercial serio y confiable, con una institucionalidad sólida, altos estándares laborales y un firme compromiso con la trazabilidad de sus exportaciones. Esperamos que el diálogo entre ambos países permita avanzar hacia mejores condiciones para el comercio y que estos aranceles puedan ser reconsiderados, resguardando así el acceso de nuestros principales productos al mercado estadounidense.
7: Es importante explicar también que hay algunos productos que están eximidos de pagar este arancel. En el caso de Chile, del total de productos que exporta hacia Estados Unidos, hay 14 que no van a tener que pagar esta tasa de 12,5%. ¿Cuáles son algunos? Por ejemplo, los cátodos de cobre están entonces, no deben pagar este arancel. La plata también, el yodo, las naranjas frescas, carbonato de litio, también otras frutas como los kiwis, las paltas, entre otros productos entonces que, como decíamos, no van a tener que pagar este impuesto adicional. Ahora, hay otros productos que sí van a tener que hacerlo y que son, y también finalmente, algunos productos que tienen un peso muy importante para la canasta exportadora chilena, como es, por ejemplo, el caso del salmón, de las uvas frescas, los arándanos, cerezas, los vinos también, cítricos, tableros de madera, entre otros, que ahí sí, entonces, van a quedar en esta desventaja con el pago de este impuesto adicional. Ahora, lo que ha dicho entonces esta mañana también en la Subrey en conversación con T13 Radio es que todavía están en conversación con el representante comercial de Estados Unidos, que fueron ellos mismos los que se contactaron con Chile para lograr negociar que se eximan más productos de este arancel. ¿Cuáles son algunos de los que se estaría buscando excluir del pago de esta tasa, de esta tarifa? Por ejemplo, el salmón, la uva, arándanos, los vinos, carnes de ave, las sales y también las cerezas frescas. Escuchemos cuál era la apreciación también que hacían por esta noticia desde algunos gremios nacionales.
10: Es algo que ya llevamos trabajando directamente con la autoridad desde que esto apareció, casi en abril. No nos olvidemos que el tema de los aranceles es producto de la política comercial bilateral y multilateral que ha establecido el gobierno de Estados Unidos, del presidente Trump. Esto era algo que se veía venir, que es obviamente complejo. Esto no significa ni se está acusando a Chile que haya trabajo forzoso. La investigación del USTR era muy clara y lo que hace es preguntar si existía, acusar de una ausencia en una legislación específica que garantice que no importamos bienes de países con condiciones de trabajo forzoso distinto a Chile.
11: Durante el proceso hemos trabajado en entregar toda la información técnica y comercial necesaria para que nuestros productos no estén sujetos a estos aranceles, entendiendo que nuestra fruta es complementaria a la producción local de Estados Unidos, generando un beneficio de consumo continuo por 12 meses en los más de 400 millones de consumidores de este mercado. Seguiremos trabajando con la autoridad local y chilena para llegar a un acuerdo bilateral que solucione esta barrera.
7: Parte de las reacciones entonces ante este nuevo arancel que, como decíamos, empezó a regir desde esta jornada, una tasa de 12,5% para los productos chilenos que ingresen hacia Estados Unidos y, como decían desde el gobierno, que están esperando que se logre, por un lado, rebajar la tasa, pero también en lograr excluir a más productos del cobro de este arancel.
6: Bueno, vamos a seguir ahondando sobre esta temática y para eso nos acompaña a esta hora nuestro siguiente entrevistado. Él es Matías Pinto, partner en Guillotin Consulting y ex jefe del Departamento Económico de la Embajada de Chile en Estados Unidos, a quien ya vemos en pantalla. Matías, muchas gracias por esta conversación.
12: No, muchas gracias por la invitación.
6: Primero, abordar parte de este resultado, en el fondo, desfavorable para nuestro gobierno, entendiendo que Chile había argumentado en una instancia que no exporta bienes con trabajo forzoso, ¿no? Entonces la pregunta acá es, ¿qué es lo que falló dentro de esta argumentación? ¿Había algo que se podía hacer quizás para evitar esta imposición o era algo ya que estaba un poco más resuelto quizás?
12: Yo creo que antes que nada es importante aclarar un poco el marco de la investigación, porque ha habido bastante confusión si es que Chile tiene trabajo forzoso, si es que Chile exporta productos provenientes de trabajo forzoso. Y no, la investigación de Estados Unidos se centró netamente en si Chile tenía mecanismos para impedir que productos provenientes de otros países que fueran generados por trabajo forzoso puedan haber sido importados para el país. Por ejemplo, y esto netamente ejemplo, no sé, una polera de Bangladesh ingresa a nuestro país y si está proveniente de trabajo forzoso o no. Eso es lo que se estaba investigando, o sea, es que Chile tiene un mecanismo que impida la importación de esos productos. Entonces, no es si las salmoneras tienen trabajo forzado, no es si la agricultura, nada de eso. Entonces, obviamente aquí no se está centrando en nuestra legislación laboral, sino se está centrando más en los mecanismos de fronteras que pueden existir para que haya un justo comercio internacional donde no exista el trabajo forzado. Ahora, dicho eso, siempre el interés de Estados Unidos fue volver a imponer los aranceles del Día de la Liberación, que en nuestro caso, que esto fue el 2 de abril del año pasado, era un 10%, y nosotros fuimos perjudicados ahora con un aumento del 2,5% y estamos en un 12,5% junto a un grupo mayoritario de países, pero no con los socios más estratégicos de Estados Unidos.
6: Y en ese sentido también, tocando, quedándonos un poco con esta explicación, Matías, hubo otros países que también fueron parte de esta investigación y que si bien tenían estos mecanismos o quizás estas normativas muy específicas en relación al trabajo forzoso y de todas formas igual recibieron también, quizás de forma un poco más menor en el fondo, estos aranceles. Pero en el fondo, ¿qué se hubiese requerido? ¿Había alguna forma de evitarlo o iba a pasar de todas formas en el fondo?
12: Yo soy y he sido siempre de la opinión que el 10% es nuestra nueva realidad, es una nueva realidad que es antijurídica, que va contra nuestro TLC y nosotros no tenemos dejar de pretender la acción que se respete en nuestro Tratado de Libre Comercio. Como Estados Unidos respeta ciertos tratados de libre comercio, no es real que Estados Unidos no respete todos sus tratados de libre comercio, y voy a dar ejemplo el USMCA, que es el acuerdo del Atlántico Norte con México y Canadá, que si ustedes ven, dice efectivamente a Canadá o México se les pusieron aranceles, pero es siempre por los bienes que no están incluidos en su TLC. Nosotros tenemos todos nuestros bienes cubiertos por el Tratado de Libre Comercio entre Chile y Estados Unidos, pero eso no se aplica en todos los tratados. Entonces, por ejemplo, hay un 20% de delta en el tratado del USMCA, este acuerdo del Atlántico Norte, y es sobre eso que se ponen los aranceles, pero se respeta el 0% del 80% del USMCA. Panamá, por ejemplo, Panamá no fue parte de esta investigación, Panamá tiene tratado de libre comercio, volverá a arancel cero, entonces efectivamente sí se pueden hacer gestiones aún, siempre con la pretensión de volver al arancel cero. Es difícil, pero sí debiéramos tener al menos el 10% que nuestros otros socios comerciales como Argentina, Ecuador, Indonesia, etcétera, también lo tienen.
6: ¿Cuál podría ser la estrategia más efectiva por parte de nuestro país para intentar quizás revertir o rebajar más bien esta tasa arancelaria? Porque hay distintas opciones, quizás un panel de resolución de disputas bajo este Tratado de Libre Comercio, alguna apelación más directa quizás ante esta Oficina de Representantes Comercial de Estados Unidos. ¿Cuál quizás podría ser la herramienta más exitosa o la que quizás podría traernos más beneficios en ese sentido? En parte, en el contexto de cualquier apelación o argumentación que se pueda dar luego de conocerse esta medida.
12: Obviamente se abren distintas alternativas y yo creo que uno, en esta posición, uno no debería descartarlas todas de plano. O sea, obviamente está el plano diplomático. Chile ha hecho innumerables esfuerzos de acercarse a Estados Unidos con cero resultado. O sea, firmó Pax Silica, ha firmado acuerdos de minerales críticos, ha sido parte de este Shield of the Americas y no ha tenido un trato preferencial. Entonces también tenemos que cuestionarnos hasta cuánto nosotros podemos entregar sin tener ningún beneficio más allá. Dicho eso, hay que negociar. Eso es la alternativa más viable. Negociar un acuerdo con Estados Unidos. Hay que entender las implicancias que este acuerdo puede tener, que han firmado otros países. No pueden ser solamente temas arancelarios. Estados Unidos ha puesto temas de seguridad económica, que creo que son bastante complejos para los intereses de Chile. Entonces hay que poner todo un poco en la balanza, ver qué tan permanente puede ser esta medida en un cambio de administración, qué es lo que pasaría. Ahora sí, el gobierno tiene la pelota de resolver esto, resolverlo para los exportadores, porque 12,5% no calza con, en el fondo, el estatus de socio estratégico como ha tratado este gobierno de establecer.
6: ¿Hay alguna forma en la que los distintos mercados que se puedan ver afectados por esta medida, Matías, puedan reconvertir quizás o buscar otro tipo de lugares, entendiendo que Estados Unidos también es una de las fuerzas más importantes en cuanto a lo que tiene que ver con exportación?
12: Eso es bastante complejo porque yo vengo escuchando hace 15 años que tenemos que diversificarnos. Nosotros tenemos la red de acuerdos de libre comercio más amplia del mundo junto con Singapur, y eso no ha hecho que nosotros nos diversifiquemos más que otras economías que no tienen tratados de libre comercio. Entonces, que sigamos firmando tratados de libre comercio con India, con Filipinas, está muy bien, pero eso no va a ser la receta mágica que va a permitir la diversificación de nuestros productos. Algo que se tiene que trabajar en conjunto, entender cuáles son las barreras de hecho y de derecho que tienen los mercados, cómo podemos impulsar, cuál es el rol de ProChile en estos nuevos mercados, porque un nuevo tratado de libre comercio no va a cambiar la aguja. Nosotros seguimos exportando principalmente a Estados Unidos, a la Unión Europea y a China, lo mismo que hace 25 años, y eso obviamente nos pone en una situación bastante vulnerable.
6: Volviendo al tema de lo que tiene que ver con lo que le queda ahora hacer al gobierno en relación a negociar esta medida, ¿podría ser que esta imposición de aranceles siente un precedente peligroso para nosotros, entendiendo que hay un tratado de libre comercio que rige entre ambas naciones hace más de 20 años? ¿Cómo se hace esa lectura también desde ese punto de vista?
12: Sí, yo lo encuentro bastante complejo, pero me quedó algo un poco pendiente. Yo creo que sí o sí nosotros tenemos que crear un mecanismo interno. No es necesario tener una negociación propiamente tal. O sea, hay países que tienen mecanismos internos, que se les reconocieron sus mecanismos internos para, de nuevo, impedir que productos provenientes de trabajo forzado ingresen al país. Entonces ahí tenemos Sri Lanka, tenemos India, hay varios otros países que no negociaron un acuerdo con Estados Unidos, pero sí crearon un mecanismo en este periodo de la investigación que partió en marzo y fue reconocido por Estados Unidos, y al menos obtuvieron el 10%. O sea, ni uno volvió al cero de esta investigación, ni uno volvió al 0%. Sí, nosotros tenemos que evaluar, porque nosotros tenemos la particularidad que tenemos un tratado de libre comercio. Entonces, si nosotros negociamos un acuerdo, va a haber un nuevo régimen arancelario que va a modificar nuestro tratado de libre comercio. Y eso va a tener que pasar por el Congreso, van a haber discusiones parlamentarias, etcétera. Entonces se va a politizar, se va a complejizar, y no sé si es en el mayor interés de Chile modificar nuestra partida arancelaria con Estados Unidos.
6: Bueno, de queda forma permanente. Queda entonces ahí también, por cierto, pendiente a lo que pueda ocurrir. Sabemos que ya tanto el gobierno como distintos gremios han mostrado rechazo a esta situación. Hay que ver cómo se sigue desarrollando entonces también parte de la defensa que pueda realizar nuestro país y las distintas medidas que se puedan tomar al respecto. Matías Pinto, partner de NGOG Consulting y ex jefe del Departamento Económico de la Embajada de Chile en Estados Unidos, muchas gracias por este análisis y por esta conversación acá en Agenda Económica.
12: No, muchas gracias.
6: Vamos a hacer un alto en la entrega de las informaciones, pero ya volvemos con más de Agenda Económica.
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0: ya estamos de vuelta con esta edición de Agenda Económica acá por las pantallas de CNN Chile. Vamos a dejar atrás un poco la contingencia y vamos a abordar nuestra nueva sección, la recomendación semanal, en la cual les estamos mostrando distintos libros con distintas temáticas vinculadas a nuestra área. En el día de hoy les tengo el libro Domina el juego de las finanzas, un libro escrito por Javiera Contreras y Tomás Villena, que es una especie de manual que explica distintos conceptos más bien básicos también sobre cómo funciona el sistema financiero, y está enfocado principalmente en personas que, por ejemplo, quieren invertir y no saben cómo hacerlo, no tienen quizás los conocimientos más a fondo de las distintas herramientas de inversión, y también pensando en que Chile es un país que se encuentra bastante al debe en relación a lo que tiene que ver con la educación financiera, ¿verdad? Y eso, por cierto, que genera distintas consecuencias en cuanto al uso del dinero, a la relación que nosotros tenemos también con el dinero, que es un ítem que precisamente también se aborda en este libro. Domina el juego de las finanzas, manual para entender, usar y aprovechar el sistema financiero a tu favor, es la recomendación que les traemos esta semana acá en Agenda Económica. Hoy es viernes y a las 23 horas tenemos una nueva edición de Agenda Motor acá por las pantallas de CNN Chile con las distintas actualizaciones del mundo automovilístico, y por cierto que también la invitación es a que puedan disfrutar de ese nuevo capítulo. Acá un adelanto para que no se lo pierdan.
1: Hace poco se celebró el Día del Periodista y una de las marcas que hizo actividades fue Porsche. Personalmente pude manejar dos modelos, uno híbrido y otro difícil de describir, todo lo deportivo que es.

Como todas las marcas, Porsche hace ya algún tiempo también está apostando por la electromovilidad. De hecho, uno de sus modelos más tradicionales, el Cayenne, tiene sus versiones híbridas. Y precisamente esa es la que estamos manejando ahora. Y también tiene distintas modalidades de manejo, off-road y power, híbrida, Sport y también Sport Plus, que es la que estamos ocupando ahora.

La segunda parte de esta actividad, fíjense en cuál va a ser. El Porsche 911 Turbo, que fue el último lanzamiento del fabricante alemán en nuestro país.

11, por supuesto que es un auto deportivo y como la mayoría de ellos, tienen caja automática y también caja mecánica. Aquí estoy en automático, en drive. ¿Cómo se pasa al mecánico? Muy simple. Uno va acá, aprieta este botón de mecánico y aquí tiene las palancas para ir pasando las marchas. Por ejemplo, aquí vamos acelerando, paso la marcha que viene siguiente y si quiero frenar un poco, se baja en el lado izquierdo. Y pues, si quiero volver al automático, palanca hacia abajo y queda nuevamente en drive.

0: La invitación entonces está hecha hoy a las 23 horas, un nuevo capítulo de Agenda Motor, y también extendemos, por cierto, la invitación a que se mantengan en nuestra sintonía. Nosotros llegamos al fin de esta edición de Agenda Económica, pero en CNN Chile continúan las informaciones. Que estén muy bien.
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8: El norte de Chile, Bolivia y Argentina conforman el triángulo de las reservas más grandes de litio y solo nuestro país tiene cerca del 51% del mineral del mundo. Este metal blanco y blando se encuentra en la naturaleza en ambientes evaporíticos, pedazos de mar que quedaron en medio de la tierra, más conocidos como salares. También está presente en roca dura de magma cristalizado y en rocas sedimentarias. En Chile es extraído desde los salares, principalmente el de Atacama, y sometido a un proceso de evaporación que demora desde 18 meses a 2 años. Luego es purificado y tratado para su utilización. Uno de sus usos más importantes es en baterías recargables de vehículos eléctricos, paneles solares, en la construcción de naves espaciales y submarinos. En nuestra vida cotidiana está presente en computadores portátiles, celulares y cámaras digitales. Por sus diversos usos en tecnología es conocido como el mineral del futuro.
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5: Comienza la música y comienza también este programa llamado CNN Deportes. ¿Qué tal? ¿Cómo están? Bienvenido, bienvenida a este informativo que inicia, como ya es costumbre, con nuestros titulares.
10: Este martes se definirá el sobreseimiento definitivo de Sergio Jau. Esta jornada se realizó la audiencia para analizar la solicitud realizada por su defensa, que busca que quede libre de los cargos por apropiación indebida, delitos tributarios y lavado de activos. Se acabó la espera. Esta noche vuelve la Liga de Primera con el partido entre Colo-Colo y Limache, que marca el inicio de la segunda rueda. Mañana será el turno de la UC, que recibe a la Serena, mientras que la U visita el domingo a Audax Italiano. No estoy para ningún circo. A través de redes sociales, Alexis Sánchez descartó fichar en este mercado por Universidad de Chile. Si volviera a Chile, no sería ahora, señaló el Tocopilla. Jornada intensa en el mundo del deporte, con el foco puesto en la justicia, ¿no? Y la situación de quien fuera el presidente de la NFP hace ya más de una década. Para conocer más detalles acerca de lo que sucedió y lo que va a suceder, Felipe Gallardo, ¿qué tal? ¿Cómo estás? Bienvenido.
11: Muy buenas tardes, Nicolás. Claro, me encuentro acá en el Centro de Justicia. Durante esta jornada fue la audiencia de sobreseimiento de Sergio Jaube, que finalmente va a tener una resolución durante la jornada de este martes a partir de las 9 de la mañana vía telemática, o sea, por Zoom, por videoconferencia. No vamos a ver las imágenes que vimos durante esta jornada, tanto como al fiscal, como a los abogados querellantes y también al abogado defensor del expresidente de la NFP presentes durante la jornada del martes acá en el Centro de Justicia. Pero hay que tener bastante claro que es una audiencia de sobreseimiento, es cuando finalmente se le pone fin a un proceso penal sin llegar a un juicio. Sergio Jadue solamente ha sido formalizado en nuestro país, eso dictó en el año 2017, y esa formalización se hizo obviamente con él propiamente ausente, debido a que el 17 de noviembre del año 2015, cuando Chile estaba jugando por las clasificatorias frente a Uruguay, y en el entretiempo él se embarcó inmediatamente hacia Miami, escoltado por carabineros, mucha presencia periodística durante esa jornada y señalando estas frases: me voy de vacaciones. Sabemos que eso no fue así, se fue a declarar él propiamente culpable por corrupción, todo esto en el marco del caso dentro del FIFA Gate, y también se acogió como un testigo protegido porque también ha aportado mucho a la investigación de este caso tan importante que se ha llevado en la justicia en Estados Unidos. Eso allá en Norteamérica, pero también debido a lo penal acá en Chile, se estaba dando esta solicitud de sobreseimiento debido a que, según argumentaba la propia defensa del ex presidente de la NFP, ya se habían cumplido los 10 años para tener finalmente la prescripción de los delitos cometidos en nuestro país, que recordemos es la apropiación indebida, delitos tributarios y lavado de activos. En esto estuvo bastante clara finalmente la defensa de Sergio Jadue al decir que ya se había cumplido completamente el plazo, que los delitos finalmente se cometieron entre el año 2015 y 2016, que esos delitos tienen una prescripción de 5 años, y basándose también en que finalmente los delitos en el extranjero, cuando uno finalmente no enfrenta a la justicia, es 2-1. O sea, yo cumplo los 5 años en Chile, pero si yo me encuentro cumpliendo esto fuera del país, son 10 años, ¿se entiende? Entonces, por eso finalmente Sergio Jadue estaba haciendo esta solicitud. ¿Qué argumenta finalmente el fiscal y también el abogado querellante durante esta jornada por parte del Servicio de Impuestos Internos? Que al ocurrir en reiteradas ocasiones estos delitos incluidos entre el año 2015 y 2016, esto se tiene que elevar de grado y finalmente tiene que pasar a ser un crimen, donde su pena, ya lo sabemos, lo mínimo son 10 años finalmente de cárcel. Toman la fecha de la formalización que se dictó en el año 2017, como ya lo decíamos, Sergio Jadue de manera completamente ausente para empezar a contabilizar este plazo que nos ha presentado a la justicia Sergio Jadue. Entonces no dan las fechas para que finalmente pueda ser sobreseído durante esta jornada. Eso argumenta obviamente la fiscalía. Escuchemos también parte de los otros argumentos desde el Ministerio Público.
12: La última resolución aquí activa en nuestra parte fue cuando se formalizó en ausencia para poder solicitar la extradición a Estados Unidos, y se concedió por la Suprema Corte de Apelaciones de Santiago. Ese cómputo comenzaría a contarse el día 26 de enero de 2017. 26 de enero de 2017, 26 de enero de 2027. Hay una norma expresa en nuestra legislación, el artículo 100 del Código Penal establece que los plazos de prescripción de los simples delitos como de los crímenes, 5 años en los casos de simple delito, 10 años en los casos de crímenes, cuando la persona se encuentra en el país, es 1-1. Cuando se encuentran fuera del país, cada día que se exige a una persona en Chile, se computa por 2 cuando está en el extranjero. Se exige el doble el tiempo para poder computar el plazo de prescripción de personas que se encuentran en otro país. Solamente los hechos demuestran que hasta el día de hoy, Estados Unidos no se ha pronunciado respecto a nuestra extradición. Desconocemos por qué.
11: Bueno, y decía muy bien finalmente el fiscal, Estados Unidos todavía ha aplazado este juicio a Sergio Jadue. Él inmediatamente cuando se entregó a la justicia allá en Norteamérica se declaró culpable por estos delitos que ya mencionábamos. Se ha aplazado en varias ocasiones y según también hemos podido reportear, está finalmente no va a tener que pagar una pena de cárcel en Estados Unidos. Esto no significa que sea sobreseído durante la resolución del día martes pueda viajar al país, porque él todavía tiene que esperar este juicio en Estados Unidos para que finalmente sea completamente liberado y así podría finalmente llegar nuevamente a Chile, Nicolás.
10: Tal cual, son caminos paralelos entonces el trabajo de Felipe Gallardo. Próximo martes conoceremos finalmente el destino judicial en nuestro país de Sergio Jadue. Nos vemos. Chau, chau.
11: Muy buenas tardes.
10: Sergio Jadue, uno de tantos nombres presentes en esta entramada llamada FIFA Gate que explotó hace más de una década y que en los últimos meses ha tenido bastantes movimientos. Para conocer más detalles acerca de cómo se mueve la justicia de los Estados Unidos, cómo también afecta en particular al propio Sergio Jadue, bueno, conversamos con Ken Dessinger, el periodista que destapó finalmente el escándalo del FIFA Gate y quien además es un especialista de investigación conociendo el mundo de la FIFA sobre Sergio Jadue, sobre el actuar de la justicia, todo eso y más. En el diálogo con el autor de Tarjeta Roja.
13: Lo que se puede decir es que hemos visto una vuelta inesperada en un caso que ya lleva, bueno, públicamente lleva 11 años y en realidad empezaron la investigación en 2010. Entonces, imagínate, son 16 años que empezaron este caso que todavía no está cerrado formalmente. Y siempre ha sido marcado por un esfuerzo constante de los fiscales y los agentes del FBI y otras agencias gubernamentales de perseguir más. Y ahora vemos una vuelta en que el gobierno está desistiendo en apresurar, que no quiere más. Que en diciembre pidieron desistir los cargos contra López, el argentino también norteamericano, ex ejecutivo de Fox, y también una empresa argentina que se llama Full Play, desistieron con los cargos. Después de revisión judicial, no existen más los cargos. Y esos fueron dos entes condenados por un jurado después de un juicio en 2023. ¿Y qué es el resultado de esto? Que ahora 5 más condenados en el caso están pidiendo que la corte también anule sus condenas también. Y bueno, y también quieren la devolución del dinero que ellos tenían que pagar como parte de su condena. En su caso, la mayoría era gente que se arrepintió voluntariamente para evitar los peores cargos. Otros 2, creo que, condenados por jurado, que también están pidiendo anular sus cargos. Ellos quieren el dinero también. Si eso pasa, que puede ser en los próximos meses, se puede imaginar que casi todos los condenados en el caso, todos los acusados en el caso van a pedir que el caso no aplique a ellos tampoco. Y podemos ver que todo el trabajo durante muchos años desvanece, que evapora completamente. Y años y años de trabajo al Pepe, como se dice comúnmente. Y bueno, eso sería una lástima para gente que creía que fue un esfuerzo importante anticorrupción. Vamos a ver qué pasa, porque hasta ahora la justicia acá ha dicho que está apuesto a dejar que más gente salga del caso, pero la verdad no sabemos. Yo creo que a finales de agosto vamos a ver algún escrito en el expediente del caso por la justicia que va a marcar qué es la posición actual del gobierno. En cuestión de Jadue, pues él es otro condenado más en el caso, ¿no? Es un tipo que también decidió arrepentirse y buscar una condena voluntaria para evitar el riesgo de un juicio en el caso. Y según tengo entendido, todavía está esperando pues la resolución final de su caso. No ha dicho públicamente, según tengo entendido, nada sobre su condena, pero yo lo pondría en el mismo grupo que los otros que están esperando a ver qué pasa con los cinco si están pidiendo anular sus cargos. Esos cinco incluye Juan Ángel Naput, que era el expresidente del Conmebol, entre otros que están pidiendo esto. Y eso va a dar un claro señal de qué va a seguir. Yo creo que Hathaway sería uno de los primeros en la fila pedir anular su sentencia en dado caso que se ven cancelar los cargos contra Naput y los otros.
10: En el año 2019, tuve una conversación con un medio chileno, señalaste que la cárcel espera a Sergio Hathaway. Han pasado los años, cambió la administración y hemos visto un revés en cómo ha funcionado el caso para los acusados estos últimos meses. ¿Sientes que aún la cárcel espera a Sergio Hathaway o podría librarse finalmente en los Estados Unidos?
13: Lo veo muy dudable que ahora, a esa altura del partido, que llegue a una pena tras las barras de una celda. La verdad, lo que hemos visto es que en esa época había condenas muy fuertes. A Naput le dieron como 7 años en la cárcel, otros 2 o 3 años. Estaban dando condenas, pero ahora, después, los que colaboraron, los que cooperaron con la justicia, estaban dando cada vez menos penas, menos tiempo de pena. Y la verdad, si no tenga la capacidad de borrar su caso, igual no creo que termine tras las puertas de una prisión. Pero bueno, tampoco podemos saber muy bien, porque todo está muy incierto en ese momento. El caso está muy débil y no se ha resuelto. Y bueno, eso también queda en las manos de la jueza. Y la jueza va a ser la que decida si el caso sigue. Y si sigue el caso, entonces, no sé, vamos a ver cómo aplica la justicia.
10: El diálogo completo con Ken Bensinger, autor de Tarjeta Roja, próximamente en el canal de YouTube de CNN Chile. Seguimos avanzando en este programa para ver lo que es una derrota dolorosa, pero que deja esperanzas. Es el 1-0 de Boca Juniors sobre O'Higgins de Rancagua, un elenco que podría haber incluso regresado a Chile con una igualdad. No fue así, lamentablemente. Opciones tuvo, claro, las ve ahí en la imagen, frente al equipo del Vasco Arruabarrena. Todo fue empate a cero, con muchas llegadas de los chilenos, hasta que en el minuto 44, y es que este tipo de partidos en instancias como la Copa Sudamericana y en estadios como la Bombonera se definen por detalles. Detalles como exquisitos, como el pase de Leandro Paredes y la definición de Miguel La Bestia Merentiel en el minuto 44. Absolutamente habilitado, y es el Charrúa quien pone el 1-0. La vuelta, ¿cuándo será? Bueno, próximo jueves, en el Teniente, con toda una ciudad en rigor, no solamente los presentes en el estadio, toda una ciudad volcada para alentar al capo de provincia. Pudo haber seguido incluso con un gol más Boca, bueno, Omar Carabalí respondió muy bien. Mientras que en el torneo nacional, desde las 20:30 horas del día de hoy, regresa el campeonato con un Colo-Colo que jugará ante Limache. En el caso del Cacique, buscan despegarse en la cima del torneo. Y es que la tabla de posiciones los muestra no solo como líderes, sino como líderes con distancia. 36 puntos, el más cercano perseguidor, la Católica, con 26. Tercero es Universidad de Chile, con 24. Mientras que Deportes Limache, que a principio de año sufrió incluso con la que estuvo ahí batallando por posiciones importantes, bueno,

0: con el portazo a Universidad de Chile. Nos vamos a una breve pausa comercial, no se vayan, ya regresamos.
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0: Regresamos con nuestra música característica y también con el rugir de los motores. Y para hablar acerca de este hermoso deporte, le damos la bienvenida, como ya es una tradición, a nuestra queridísima Diana González, directora de Paddock Media. Se viene el Gran Premio de Hungría. Diana, ¿qué tal?
5: Muy buenas tardes, Nico. Sí, como tú bien dices, se viene el Gran Premio número 11. Ya más o menos sobrepasamos la mitad, tomando en cuenta de que debiesen ser 22 grandes premios. Y este fin de semana, o por lo menos esta jornada de viernes, se tiñó de rojo. Es Ferrari el que se ha quedado con las dos prácticas. De hecho, Charles Leclerc primero en la primera práctica y luego Lewis Hamilton muy contundente primero en la segunda práctica. Nico, Lewis Hamilton ha ganado 9 veces acá en Hungría y es el piloto históricamente que más, 8 veces y 9 poles. De hecho, este fin de semana celebraron los 40 años del Gran Premio y del circuito hicieron una esquina llamada Lewis Hamilton por este hito. Así que vamos a ver una gran pelea este fin de semana. Llegamos con el campeonato igual más o menos peleado con un Kimi Antonelli que si bien ganó en Spa, llega a 45 puntos sobre Lewis Hamilton. Una diferencia que se puede fácilmente acortar y que sería muy lindo que termináramos la primera parte del campeonato porque luego viene el parón de verano con una pelea interesante entre Mercedes y Ferrari.
0: Perfecto, Diana, el panorama, ¿no?, de lo que va a ser un Gran Premio de Hungría que nos ha dejado desde ya imágenes impactantes. Hablamos de el siempre cercano Franco Colapinto, que ahora, a raíz del Mundial, ¿no?, hay harto hate contra los argentinos. Bueno, ahora lo está recibiendo no solamente por su bandera, sino también por su conducción.
5: Así es, mira, tuvo una desafortunada salida de pista. Habíamos visto a Lewis Hamilton tener en la misma orilla, en la práctica 1, también se le fue un poco la cola, pero lo pudo dominar. Pero Franco Colapinto no pudo la

0: Lamentablemente se fue contra la barrera y mira, yo no lo quiero defender, pero efectivamente en la segunda práctica hubo muchísimo viento y varios pilotos tuvieron problemas en esa orilla, simplemente que el argentino no pudo defenderse. Y también se metió en la pata de los caballos al estar hablando también en el Mundial sobre la selección española, ¿no?
1: Sí, claro. Ahí entonces está recibiendo, se genera una especie de clásico. También hay pilotos españoles en la parrilla. Bueno, una parrilla que actualmente muestra a Antonelli aún liderando con 204 puntos, pero se pone cada vez más linda la tabla, ¿no? Con una experiencia que parece va a ser muy importante para las últimas carreras. Lewis Hamilton segundo, George Russell tercero, ¿qué se puede definir este fin de semana?
0: Sí, como te decía, Kimi Antonelli es el más ganador, lleva 6 grandes premios ganados de los 11 que hoy día este fin de semana se completan con Hungría, pero hemos visto un Ferrari que ha como el ave Fénix ha renacido y en los últimos grandes premios ha tenido grandes actuaciones. Lewis Hamilton, como hemos dicho, se afirmó con su monoplaza y luego de los cambios que le hicieron al monoplaza de Charles Leclerc, que le pusieron la misma configuración de Lewis Hamilton, también lo hemos visto bastante bien. Y la práctica 1 y la práctica 2 nos están dando la razón con respecto a estas mejoras de Ferrari. ¿Qué se espera con Mercedes? Bueno, lamentablemente Kimi Antonelli no pudo tomar lugar en la práctica 1 porque hubo 5 rookies que tomaron lugar en esa práctica y uno de ellos fue en el monoplaza de Mercedes. Entonces debiésemos esperar a ver la práctica número 3 para ver si Kimi Antonelli finalmente se puede acomodar bien esta monoplaza para este fin de semana. Pero de no ser así, tendríamos una linda pelea al comienzo después del parón de verano, porque Lewis Hamilton y Charles Leclerc efectivamente se están logrando acercar a un Mercedes que se veía bastante lejano antes de los últimos dos grandes premios, de hecho.
1: 98.500 seguidores, paddock.media en Instagram, su directora Diana González, como siempre, ya es una tradición de los viernes, hablando de todos los deportes motor en CNN Deportes. Muchas gracias, la próxima semana vemos qué tal estuvo Hungría. Un abrazo.
0: Nos vemos.
1: Otro récord más del rey LeBron James en lo que será su temporada 24. Nunca antes un jugador en toda la historia de la NBA había llegado a jugar 24 temporadas. Bueno, el rey tiene nuevo equipo. Son Philadelphia 76ers, los famosos Sixers, ¿no? En la ciudad de Rocky, ahí es donde LeBron James buscará esta vez su quinto título. Ya lo conquistó dos veces en Miami, una vez con Los Ángeles Lakers y una vez con Cleveland. Fíjese, dejó pasar un contrato por una temporada de 50 millones de dólares y firmó por 2 con los Sixers por, entre comillas, solo 8 millones de la divisa estadounidense. En rigor es el mínimo de veterano. Noticias del deporte estadounidense, en la que para muchos es la mejor liga del planeta. Vamos a hablar ahora del movimiento deportivo global más grande del mundo para personas con discapacidad intelectual. ¿De qué estamos hablando? Nada menos que de las Olimpiadas Especiales, que tenemos el honor de poder recibir a su presidenta de esta institución en Chile, Carolina Picazo. Muchas gracias por estar con CNN Deportes.
2: ¿Cómo estás? Muchísimas gracias por la invitación. Un placer, como siempre, estar aquí.
1: El placer es todo nuestro, además, tomando en cuenta que se viene Santiago 2027. Esta última década nos hemos acostumbrado a los mega eventos en nuestro país. ¿Qué tiene de especial Santiago 2027?
2: Uf, muchas cosas especiales. Primero, que vamos a recibir a 170 países del mundo, que es la primera vez en la historia de Chile que vamos a recibir a una cantidad de visitantes provenientes de tantos países del mundo. Y segundo, que es un evento que tiene un gran propósito y que tiene una gran ambición de dejar un legado muy importante en Chile. En Olimpiadas trabajamos por la inclusión de personas con discapacidad a través del deporte.
1: Y ese trabajo se viene haciendo de manera intensa en los últimos años, donde hemos visto incluso no solamente que es importante con medallas, sino también cada vez con delegaciones más numerosas, ¿no? Los vimos en Italia ahí, incluso sí. En el frío. Cuéntanos un poco cómo ha sido este camino y qué se espera, sobre todo para Santiago 2027, dónde se realizarán las competencias, cuáles son, cuéntanos.
2: Mira, estamos muy, muy orgullosos del trabajo, como tú mencionas, que hemos llevado a cabo todos estos años, y ahora se viene la recta final. Tenemos la semana que viene empiezan las competencias clasificatorias para poder llegar a diciembre y tener al Team Olimpiadas Especiales Chile, que es quien nos va a representar en los Juegos Mundiales el año próximo.
1: Team Olimpiadas Especiales Chile comienza este lunes en la región de Ñuble, ¿no?
2: Exactamente. Tenemos tenis de mesa en Ñuble y tenemos natación y bochas en Concepción.
1: ¿Cómo es trabajar con estos muchachos y tratar de meter el bichito del rendimiento, ¿no? De no solamente hacerlo para buscar entretenerse, rehabilitación, sino en particular para tener buenos resultados deportivos.
2: Sí, absolutamente. Si bien en Olimpiadas Especiales no buscamos alto rendimiento, no somos una organización que busca el alto rendimiento, sí buscamos el máximo rendimiento de cada uno de los deportistas.
1: Y los muchachos lo demuestran, de hecho, lo vemos, por ejemplo, corriendo, pero de verdad lo hacen hasta el último segundo. Muy, muy linda las imágenes que hemos visto y ahora tenerla en Chile, la verdad, va a ser un honor.
2: Yo creo que va a ser algo que va a cambiar y esa es nuestra gran ambición, que existe un antes y un después en el país luego de los Juegos Mundiales de Olimpiadas Especiales.
1: Estamos además en fecha especial, contarle a la gente, porque es la Semana de la Inclusión a nivel mundial. Y por lo mismo es tan importante que esto se dé justo, estos primeros clasificatorios de la próxima semana, también en estas fechas. Deme un poquito el detalle, lo decías tú, es de tenis de mesa, ¿verdad?
2: Tenis de mesa.
1: Pero será en región, primero Ñuble.
2: Y luego en Concepción tenemos natación y bochas.
1: Natación y bochas en Concepción, la región del Biobío entonces también presente. Qué lindo que, porque claro, la fiesta va a ser en Santiago 2027, pero que le quede claro a quienes nos acompañan a esta hora en CNN Deportes que quienes pueden participar desde Arica a Magallanes.
2: Todo, esto es un proyecto país. Me encanta hablar de que esto es un proyecto país. Si bien las competencias el año que viene van a ser en Santiago, todas las clasificatorias, hay zonales en regiones, luego hay nacionales también en la región metropolitana y en otras regiones del país. El gran objetivo es tener a deportistas de las 16 regiones de Chile formando el Team Olimpiadas Especiales Chile.
1: Qué lindo sería. Santiago 2027, entonces ustedes están trabajando de manera intensa. ¿Qué falta? ¿Qué les está faltando en este momento? Sabemos el trabajo de ustedes. Está el cariño de la gente también siempre muy presente en redes sociales. Hemos visto al gobierno también, a los gobiernos en general, muy, muy presentes con usted. ¿Qué está faltando para que Santiago funcione de la mejor manera?
2: Estamos recorriendo el camino. La verdad que estamos recorriendo el camino. Ha sido una experiencia muy, muy enriquecedora. Y muy enriquecedora desde el punto de vista de las grandes voluntades que hay de distintos actores, tanto del mundo público como del mundo privado, de sumarse a este megaproyecto. Así que recorriendo el camino y muy felices con ello.
1: Qué lindo camino, un camino donde CNN Chile también estará presente contando cada uno de los pasos que dan. Carolina Picasso, Presidenta de Olimpiadas Especiales Chile, esta es tu casa, siempre un placer.
2: Muchísimas gracias.
1: Y de este diálogo tan importante, vamos a estar muy atentos a lo que va a ser esa fiesta del deporte, de la inclusión. El próximo año nos vamos a este emotivo video con el cual las Diablas presentan su nómina nada menos que para el Mundial.
3: Dicen que el fuego verdadero no nace de la nada. Se forja en el silencio, en las madrugadas más frías, en cada gota de sudor, en cada caída y en cada vez que elegimos levantarnos. No estamos aquí por casualidad. Llevamos el peso de una bandera y el orgullo de millones en nuestros hombros. ¿Creen que estamos listas? Es hora de reescribir la historia. Es hora de encender la cancha. Somos Chile. Somos las Diablas, camino al Mundial.
1: De las llamadas a defender al equipo chileno, que además nos sirve con este emotivo video para cerrar esta semana de CNN Deportes, la invitación es a mantenerse en la pantalla de CNN Chile siempre. Nos vemos, que esté bien. Chao, chao.
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1: ¿Cómo
7: han estado? Muy buenas noches. Bienvenidos y bienvenidas a CNN Tiempo Prime. Gracias por estar en la sintonía. Vamos a hacer el pronóstico para saber cómo iniciamos un nuevo fin de semana del invierno 2026, luego de días súper noticiosos y cifras que no quisiéramos dar a conocer, sobre todo el golpe que recibió el denominado Norte Chico de nuestro país, la provincia del Huasco por Atacama y la región de Coquimbo prácticamente en su totalidad. El sistema frontal deja cifras súper lamentables. La cara más triste de una emergencia de estas características es cuando tenemos que dar a conocer el fallecimiento de compatriotas. 13 personas fallecidas, 4 personas desaparecidas y más de 63.000 personas aisladas a lo largo del territorio que yo les comentaba. Y desde la región de Atacama y hasta la región de Los Lagos, porque si bien lo más grave se concentró en el Norte Chico de nuestro país, también hubo afectación en otros territorios de nuestro Chile. Pero esta catástrofe también se mide en la infraestructura afectada. Más de 24.000 viviendas con daños, entre ellas un centenar destruidas por completo. Quiero compartir con ustedes un mapa que nos permite graficar las áreas afectadas para dimensionar con precisión el impacto de este fenómeno. Miremos en detalle esta representación de inundaciones realizada por ISAI en base a datos satelitales y tecnología ArcGIS Pro de Esri. A modo de contexto, se identificaron 145 zonas afectadas en todo el territorio nacional entre Atacama y Los Lagos. En el norte, por ejemplo, este análisis visual satelital se concentra en tres áreas críticas de la región: La Serena, Colonia Alfalfares y Colonia Alfalfares Sur, totalizando 230.39 hectáreas inundadas, que es parte de lo que hemos informado en nuestro canal durante las últimas jornadas. Queremos agradecer esta representación de ESRI en convenio con CNN Tiempo. Muchas gracias, muy clarificadora. Bueno, y a esta hora de la noche, ustedes saben, durante la semana hemos abordado diferentes aristas de la emergencia. Por supuesto, al momento de la precipitación, muy pendientes de los territorios afectados, de los cortes en las rutas, de cómo la autoridad también atendía la emergencia propiamente tal. Hemos puesto el foco en la prevención, en obras de mitigación estructurales. Lo cierto es que hemos hablado toda esta semana del tema. Ahora queremos entregar recomendaciones porque las lluvias se han ido de la zona y han dado paso a labores de limpieza y reconstrucción. Hay especialistas que advierten que esta etapa también implica importantes riesgos para quienes ingresan, por ejemplo, a viviendas afectadas o retiran barro y escombros sin las medidas de seguridad adecuadas. Por supuesto, las autoridades deben responder, pero sabemos que muchos ciudadanos se organizan para llevar adelante labores de limpieza y reconstrucción. ¿Cuál es el consejo para ellos? Lo conversamos ahora en CNN Tiempo. Y el invitado de esta sesión de nuestro programa, ya lo vemos en la pantalla de CNN Chile, es George Leclerc, coordinador de seguridad laboral de la División de Prevención de Riesgos de la Universidad de la Frontera. George, bienvenido y gracias por tu tiempo.
8: Hola, gracias por la invitación.
7: Muy buenas noches. Yo decía en la presentación, George, por supuesto que las autoridades tienen la mayor responsabilidad para que esta etapa que se está viviendo luego de las precipitaciones se realice con todas las medidas de seguridad. Pero sabemos también que muchos ciudadanos y ciudadanas, en el afán de recuperar su vivienda, de poder, entre comillas, volver a la normalidad lo más rápido posible, ingresan a las viviendas afectadas y llevan por su cuenta labores de limpieza. ¿Cuál es la principal recomendación para que esa labor la realicen con las medidas de seguridad y a qué se exponen si no realizan esas labores con las medidas de seguridad?
8: A ver, la verdad es cosa que uno siempre tiene que entender bajo este tipo de situaciones que se ha generado un daño en la vivienda. Y aquí tenemos que evaluar tres riesgos principales. Uno que tiene que ver con la infraestructura de la vivienda, en qué condiciones queda. Puede haber tenido alguna inestabilidad en los techos, puede quedar con algún muro debilitado, ¿no es cierto? Y eso genera un daño que pudiese a futuro generar algún tipo de colapso dentro de la estructura.
7: George, ¿me escuchas?
8: Una que tenemos que también evaluar son los riesgos que tienen que ver con los suministros de las energías, sea la electricidad por un lado o el gas. Sabemos que en los temporales existen daños a la distribución eléctrica, pero también se generan daños al interior de nuestra vivienda. Es decir, si el agua sube a una altura superior de los enchufes, va a generar un daño en el sistema eléctrico de la vivienda, ¿ya? Por lo cual nos podríamos someter a una descarga eléctrica. Y en el tercer lugar, que No menos importante, tenemos los riesgos que son de origen sanitario. El agua que ingresa a nuestras viviendas no es un agua limpia, ¿ya? Por lo general es agua que viene arrastrado de las calles, colapsos de colectores de agua lluvia, colapso de alcantarillados. Esto supone que dentro de este tipo de aguas vamos a tener una cantidad importante de virus, bacterias, pueden venir animales muertos, entre otras cosas, lo que supone tener algún tipo de infección o enfermedad producto de esta contaminación de las aguas.
7: Claro, hecho ese diagnóstico, conocidos los riesgos potenciales a los cuales se podrían enfrentar ciudadanos y ciudadanas que realizan labores de limpieza por su cuenta, yo te quisiera preguntar, ¿qué recomendaciones les entregarías? ¿Cómo hacer esta labor en lo posible de la manera más segura?
8: Bueno, mira, lo primero que uno tiene que tener claridad que cuando uno quiere hacer esto y uno puede entender que la gente sí quiere volver a su vivienda, quiere saber cómo están sus enseres y sus bienes. Lo primero es evaluar la condición si es que se puede o no se puede llegar a la vivienda. Hay que ver cómo yo me voy a desplazar hacia mi vivienda, si la forma de tránsito es segura, puede ser que haya caminos cortados, bloqueados, tendido eléctrico en la ruta. Por otro lado, una vez que yo llego a mi vivienda, lo primero que tengo que hacer es una evaluación general del entorno, una evaluación visual de poder ver si es que tengo tendido eléctrico caído, si hay postes que estén inestables o también árboles, ramas que estén a punto de desprenderse y puedan caer sobre mi vivienda, y además ver la condición de mi entorno, en caso de mis vecinos, cómo están sus casas, si su casa está más dañada, pudiese o no pudiese afectar mi casa o generar un colapso de mi estructura, de mi vivienda. Eso es lo primero que uno siempre recomienda. Y lo segundo, o sea, o lo tercero en este caso, lo ideal sería evaluar cómo está la estructura de mi casa. Ver que no haya socavones, que no hayan paredes que estén desaplomadas, que no haya alguna cubierta del techo plancha sin que se nos pudiese desprender y caer a alguna persona o que pueda caer dentro de la vivienda. Esos son como los tres primeros pasos que uno le sugiere a la gente que debe tomárselo con calma y que tiene que resguardar tanto el trayecto cuando se va a la vivienda, el entorno donde él va a estar y el estado general de la vivienda.
7: Claro, y como tú decías anteriormente, comprobar antes de empezar a hacer labores de limpieza la situación eléctrica para no enfrentarnos a un riesgo de, por ejemplo, electrocutarnos o ese tipo de cosas. Y además los consejos sanitarios, me imagino que es clave hacer estas labores de limpieza con una mascarilla, tú nos puedes agregar algún otro elemento que sea necesario. Y además te agrego otra pregunta, ¿por qué se recomienda no hacer estas labores solo?
8: Ya, a ver, es que dentro de esas consideraciones tenemos que pensar que nosotros vamos a entrar en una estructura, una infraestructura que puede estar dañada o debilitada, ¿ya? Bajo ese punto de vista puede ser que los trabajos de limpieza pueda pasar yo a llevar alguna pared, algún cimiento, alguna estructura y puede tener un desplome, un colapso y quedar atrapado. Si estoy solo, no tengo ningún medio de dar la alarma que estoy atrapado y que me pueden a rescatar o a socorrer. Por eso siempre lo ideal es siempre trabajar de dos personas. Por otro lado, también se nos genera que, por ejemplo, fue una inundación, todo lo que es movimiento de muebles se van a hacer mucho más pesados. Esto significa que voy a requerir de la ayuda de alguien.
7: Claro.
8: En caso de no tenerla, lo más probable es que puedo sufrir un accidente por aplastamiento de un mueble y nuevamente no tengo que me socorra. Lo
7: Claro.
8: ideal siempre es dos personas o tres. Y una persona que tiene que dedicarse, o la segunda persona, o la tercera, es poder estar evaluando el entorno mientras se generan los trabajos de limpieza y orden. Esa persona es la que se encarga de estar mirando todo lo que pasa en el entorno y advertir ante un posible peligro y poder
7: Claro.
8: evacuar
7: Bueno, y agreguemos
8: rápidamente.
7: también, George, yo te decía la mascarilla, guantes en lo posible, botas de seguridad. Yo sé que se han levantado campañas en distintos territorios del país para ir en ayuda de las personas que se han visto afectadas por la emergencia. Eso se agradece. Varios municipios de la capital y a lo largo de todo Chile se han organizado y también la autoridad está desarrollando un trabajo en terreno. Pero dentro de esa ayuda que uno puede enviar, además del agua embotellada, que es clave, ropa, ropa de abrigo, etcétera, tal vez elementos de seguridad podrían ser un buen aliado para desarrollar estas labores de limpieza con implementos que nos mantengan a salvo. Me imagino que estás de acuerdo conmigo. Yo te quiero preguntar, George, a esta hora, a propósito de los servicios sanitarios, tú eres prevencionista de riesgo, trabajas en esa área. ¿Cuántos días deben pasar o qué indica la experiencia internacional u otros casos o emergencias que se hayan vivido en Chile o en el mundo? ¿Cuántos días sin servicio sanitario pueden desatar una crisis sanitaria de gran envergadura? Yo sé que el riesgo hoy es latente, a propósito de lo que está pasando en el norte chico de nuestro país, pero la dimensión podría ser aún mayor si los días sin servicio sanitario siguen aumentando. ¿Qué indica la experiencia internacional respecto a eso?
8: En virtud de los riesgos sanitarios, a ver, en este caso el no contar con agua potable, uno ni siquiera tiene que hablar de días, estamos hablando de horas.
7: Imagínate.
8: La descomposición de los desechos humanos, o sea, no tiene fecas, se descomponen rápidamente y ya nos generan vapores, olores bastante molestos y desde ahí la contaminación a otros espacios. Así, el tema sanitario probablemente tal, son horas los que uno pudiese estar en este caso puntual sin agua. Claro. El agua debe ser fundamental, no dejar pasar más de 4 horas un sector, una población, un barrio sin agua. Eso es fundamental. Así, de ahí para adelante ya la contaminación empieza a ser bastante violenta y empieza a ir en crescendo, que nos va a generar contaminaciones ya no solamente agua, de otros espacios, molestias.
7: Es que a eso yo me refería, porque claro, el riesgo es latente, el riesgo ya está aquí, del momento que no cuentas con suministro de agua potable. Pero yo te hacía referencia a cuánto tiempo eventualmente podría llegar a pasar para que aquel riesgo que ya está aquí se generalice aún más, incluso invadiendo otros espacios. A eso me refería.
8: Ah, bueno, esto va a depender del nivel de la emergencia que hayamos tenido. Aquí estamos hablando que una situación como esta, donde hay aluvión, inundaciones de vivienda, el colapso de alcantarillado, colapso de agua, lluvia, para que esto se empiece a extender en 2 días ya podríamos estar comprendiendo varios sectores, ¿ya? Porque al final es mucho material, lo ideal es siempre limpiar rápidamente, pero si no tenemos los suministros y no tenemos la capacidad de respuesta, entre más días pasen, más rápido se propaga. Esto, por decirlo de alguna forma, se va propagando de una forma exponencial. Es decir, lo que se propaga hoy día, el día siguiente se propaga el doble o el triple.
7: Imagínate.
8: Así de rápido avanza el riesgo sanitario.
7: Claro, claro que sí. George, para finalizar, te quiero hacer una pregunta más bien de reflexión, de análisis desde tu área de expertise. ¿Cuál a tu juicio son nuestros puntos fuertes y débiles cuando hablamos de gestión de emergencia, de trabajo preventivo, de respuesta de la autoridad? ¿Qué estás observando al respecto?
8: Ah, desde el punto de vista de la gestión de emergencia, ya vamos bastante avanzado. Hay un tema que creo que como sociedad todavía debemos seguir trabajando. Estamos acostumbrados todavía a nosotros como ciudadanos individuales no ser precavidos. Si hoy día sabíamos que venía este temporal y uno siempre tiene la sensación o la esperanza que a mí nunca me va a pasar nada. La prevención hoy día hay que llevarlo al individuo, ¿eh? Muchas veces confiamos en lo colectivo, pero no en el individuo. Sí. Yo siempre hago la misma consulta. ¿Cuántos de ustedes tienen un plan de emergencia en su casa? Uno está acostumbrado a tener plan de emergencia en el colegio, un plan de emergencia en la universidad, un plan de emergencia en el trabajo. Y en la casa, yo no sigo estando expuesto a riesgos en mi casa. Se ha fortalecido mucho con eso, con hoy día con los CODI, con los servicios de emergencia. Pero hay un trabajo que hay que hacerlo con las personas. Las personas tienen que entender que son vulnerables a este tipo de situaciones y que uno como persona tiene que ser el primer prevencionista, tiene que ser uno.
7: Bien, yo te quiero agradecer.
8: Desde el punto de vista de la gestión de riesgo de desastre funciona, a mí parece, bastante bien. Hay cosas por mejorar siempre, que quizás como lo conversamos recién, la rapidez en restablecer servicios, en la rapidez en poder rehabilitar los espacios. Pero eso de todos sabemos que igual no es tan fácil, es un nivel de gestión mucho más grande y amplio. Ahí creo que tenemos una pequeña debilidad de poder hacer esto más rápido.
7: Te quiero agradecer, nos quedamos con esa reflexión final. Hemos conversado en esta sesión de CNN Tiempo con George Leclerc, coordinador de seguridad laboral de la División de Prevención de Riesgos de la Universidad de la Frontera, la UFRO. Saludos a la comunidad de la UFRO, gracias y muy buenas noches.
8: Muchas gracias, buenas noches.
7: Nos vemos. Vamos a una pausa breve. Al regreso, el pronóstico en todo nuestro país. Ya estamos de vuelta en CNN.
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14: 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Específicamente agua, carbón, pañales, materiales de construcción y alimento para mascotas. 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

Ya de vuelta en esta noche de día viernes, vamos al pronóstico del tiempo para que planifiquemos nuestro fin de semana. Y la proyección meteorológica la vamos a iniciar, como siempre, en el norte de Chile. Cielo cubierto, variando a cielo parcial. Todo eso durante la mañana en las playas de Arica y los alrededores, variando hacia la tarde a cielo despejado, 18 y 22, las temperaturas extremas. En el caso de la costa, la línea de costa de la región de Tarapacá, 20 grados proyectados para Playa Cabancha, con cielo cubierto variando a nublado y claros de sol. En Antofagasta, durante la mañana, pasan de la camanchaca matinal al cielo despejado y esa condición meteorológica los va a acompañar durante la tarde de este día sábado 25 de julio. Sobre el viento, entre 25 y 40 kilómetros por hora. Vamos a la zona de la emergencia, la región de Atacama y la región de Coquimbo. Ya el día de hoy, con un alza en las temperaturas, de hecho, alcanzaron y superaron en Copiapó y los alrededores una máxima de 30 grados este día viernes. Para mañana baja levemente la temperatura, pero se mantiene el cielo despejado. Y si en Copiapó se proyectan 27, podrían ser 24 o 25 grados hacia la provincia del Huasco y también toda la zona del sur de la región de Atacama. En el caso de la línea de costa del denominado Norte Chico, van a predominar las nubes, variando a nubosidad parcial. Y en ciudades como La Serena, la máxima se proyecta para iniciar este fin de semana, un nuevo fin de semana del invierno 2026, en 18 grados, como vemos en el mapa. Hacia los valles, temperatura más alta y con nubosidad parcial predominando. Estamos observando, yo les he dicho en capítulos anteriores de CNN Tiempo, lo que se proyecta en el sur de la región de Coquimbo una vez iniciada la próxima semana, porque hay áreas de inestabilidad atmosférica en el centro de Chile que podrían dejar iniciada la próxima semana algunas precipitaciones incluso en el sur de la región de Coquimbo, Illapel y los alrededores. Vamos a estar monitoreando aquello. Por ahora nos quedamos en el centro de nuestro país, en la región de Valparaíso, sector alto y sector de costa, pasando por los valles. Predominan las nubes este sábado 25 de julio. Cielo nublado variando a cubierto. Será un sábado gris en Rancagua, en San Fernando, en Rengo o en San Vicente. Se proyecta esa condición hacia Santa Cruz. Y en el caso de Pichilemu, capital de la provincia de Cardenal Caro, o conocida como la capital del surf, también va a predominar el cielo nublado, variando a cubierto, este sábado 25 de julio. Desde el Maule, pasando por Ñuble y llegando a Biobío, posibilidad de precipitaciones intermitentes de entrada y salida. Pasó en algunas zonas del centro sur durante el día de hoy. Aquello se proyecta también para el día de mañana, con temperaturas máximas más bien bajas, entre 10 y 12 grados, por ejemplo, en Concepción y los alrededores. Revisemos el sur de Chile. Ojo, la región de Los Ríos han tenido bastante precipitación. Aquello se mantiene el día de mañana y lo vamos a revisar en el mapa de CNN Tiempo que nos lleva al sur de nuestro país. Ahí está la región de la Araucanía. Comencemos en Temuco esta proyección. Cielo cubierto y lluvia, viento de hasta 50 kilómetros por hora. Lluvia en la mañana en Valdivia y en los alrededores. Agregamos Lanco, San José de la Mariquina, La Unión, con proyección de precipitación también durante las próximas horas. Hacia la tarde-noche tiende a mainar. En el caso de la región de Los Lagos, Puerto Montt tendrá una mañana con cielo cubierto y lluvia. En general, un pronóstico que se repite bastante en dicha región en general. Pero en la tarde vamos a variar a cielo nublado. Y en Puerto Aysén, puerta norte de la Patagonia, sube levemente la temperatura, tendrán lluvia débil en la mañana y chubascos aislados en la tarde. En el caso de la región de Magallanes, ahí está la proyección, se mantienen las bajas temperaturas y algunos chubascos de nieve podrían caer, por ejemplo, en Punta Arenas y ciudades cercanas. Menos 2 y 2 las temperaturas extremas. Y en el caso de Puerto Williams, cielo cubierto, nevadas débiles, eso durante las primeras horas del día. Hacia la tarde se queda el cielo nublado y algunos chubascos de nieve que podrían seguir cayendo. Menos 1 y 2 sobre 0 las temperaturas extremas para este fin de semana, o más bien para este sábado, en ciudades como Puerto Williams. Quisiera invitarlos a esta hora de la noche que hagamos la proyección en parte de nuestro territorio insular. Vamos al archipiélago de Juan Fernández, a la Polinesia chilena y también al territorio antártico chileno. Ahí está la proyección de CNN Tiempo. 12 y 14, las temperaturas extremas en el archipiélago de Juan Fernández. Cielo cubierto, chubascos, viento entre 25 y 40 kilómetros por hora.
nubes para la Polinesia chilena, Rapa Nui, 14 y 20. Y el territorio antártico chileno con cielo cubierto, viento de hasta 70 kilómetros por hora y a propósito de bajísimas temperaturas con posibilidad de precipitación sólida. Y nuestra capital, el día de hoy estuvimos en 16, 17 o 18 grados de máxima, dependiendo del territorio que medimos. Veamos la proyección en el mapa del Gran Santiago para el día de mañana. Ahí está, lo compartimos con ustedes. Se quedan las nubes. La temperatura máxima en el centro de la capital, levemente a la baja y levemente al alza, la mínima, como vemos allí. Y seguimos bajo el predominio de un área de inestabilidad atmosférica que nos mantiene las nubes en nuestra capital. ¿Cuándo podría

0: volver a llover. Lo revisamos inmediatamente en la tabla final. Ahí está, el día domingo, lunes, martes y miércoles. Se concreta una mayor posibilidad de precipitación. La noche del lunes se queda el martes intermitente. Posibilidad el miércoles y también el próximo jueves. Nada intenso como lo que sucedió hace exactamente una semana atrás. Cualquier novedad la vamos a conversar a tiempo en CNN Tiempo. Buena noche, mejor fin de semana. Nos encontramos más adelante.
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1: El cachipún, la escondida, la pinta, el tombo, el zoo. Cada cierto tiempo recordamos historias de la niñez, en las que jugar era la ocupación del día, y atesoramos esas memorias como si el juego fuera algo exclusivamente reservado para niños. La verdad es que el juego, además de ser una gran herramienta de aprendizaje, es un espacio perfecto para encontrarnos con el otro. Es la simulación de eventos, de contextos y realidades la que permite desarrollar y ejercitar nuevas capacidades que en otras circunstancias podrían parecernos riesgosas e incluso adquirir herramientas de lógica y estrategia para una difícil tarea del mundo de hoy: la resolución de conflictos. De hecho, estudios científicos establecen que el juego simbólico, en el que se adoptan roles y crean situaciones imaginarias, ayuda a desarrollar la creatividad, la flexibilidad cognitiva y la capacidad para enfrentar situaciones adversas. Además, en espacios de trabajo, potencia la cohesión grupal y el trabajo en equipo, ayuda a entrenar las habilidades sociales en las personas menos acostumbradas a comunicarse y contribuye a derribar prejuicios en condiciones de igualdad de oportunidades. Ya sabes, la piedra angular que nos permitirá seguir evolucionando y proyectarnos hacia el futuro podría estar más cerca de lo que crees. En una consola, al aire libre, con cartas o tableros, juntarse a jugar es mucho más que una cosa de niños.
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1: ¿Cómo están? Sean bienvenidos a una nueva edición de Regiones al Aire a través de CNN Chile y radioregionales.cl, donde vamos a revisar la actualidad de nuestro país y obviamente vamos a estar en lo que nos preocupa y lo que nos ocupa también. Vámonos de inmediato hasta la región de Coquimbo, que es la que se ha visto más afectada por las lluvias de la semana pasada, lo que ha dejado obviamente una ventana de mejor tiempo, por decirlo de alguna forma, pero la emergencia continúa y vamos a saber hasta cuándo. Estamos con el delegado presidencial de esa región, Víctor Pino. Delegado, ¿cómo está? Bienvenido a Regiones al Aire.
2: Hola, aquí estamos. Muy bien, saludos.
1: Delegado, primero preguntarle cuál es la situación en la región. ¿Siguen retirando escombros, tratando de asistir a personas que están aisladas? Cuéntenos cuál es el balance general.
2: Acá todavía nos encontramos en una alerta roja. No se ha levantado la alerta para toda la región de Coquimbo. Adicionalmente ya hemos desplegado muchos recursos por parte del Estado para poder ir en ayuda de las municipalidades. Se han activado los dispositivos a través de SENAPRED, a través también de cada uno de los COGRIN comunales que levantan la necesidad y se procesan en SENAPRED para poder luego disponer de estos recursos y empezar a distribuirlos, tanto alimentos, materiales de aseo, útiles de aseo, maquinarias, horas hombre, arriendo de camionetas, etcétera. Y a todo este despliegue se está realizando justamente pensando primero en la conectividad, que es fundamental para poder llegar a los lugares más aislados. La región de Coquimbo tiene cerca de 2.000 localidades rurales aproximadamente que están asociadas a las 15 comunas. Entonces, el despliegue para poder ir a los lugares más aislados hoy es sumamente importante y en eso estamos trabajando en este momento.
1: ¿Seguimos con personas aisladas en este momento en la región, delegado?
2: Sí, todavía tenemos personas aisladas, principalmente en sectores rurales.
1: ¿Y desaparecidos?
2: Desaparecidos. Hablemos de personas no encontradas. El día de ayer habían 14 personas no encontradas y la mañana de hoy habían 8 personas, 6 de ellas habían sido ya encontradas.
1: Perfecto.
2: Entonces, y con vida. Entonces, dentro de todo, una buena noticia. Aún hay 8 personas no encontradas y estamos junto con tanto la Policía de Investigaciones, el Ejército y Carabineros enfocados en poder dar respuesta a las familias que han hecho las solicitudes de búsqueda.
1: ¿Y de estas 8 personas no encontradas, en qué contexto fue lo que informó la familia en que dejaron de tener contacto con estos familiares?
2: Pues, por lo general son personas que viven en otro lugar y que no han tenido contacto por los canales de vías habituales del celular o internet. Entonces están preocupados porque supieron que hubieron dificultades, que se quedaron quebradas. Entonces hay situaciones de esa característica enfocadas a la comunicación, a la conectividad celular, etcétera.
1: Perfecto. Y quería preguntarle también, delegado, ¿cuáles son los siguientes pasos en términos de limpieza de los distintos lugares? Sabemos de que hay recursos que se han desplegado extraordinarios para esta emergencia. Sin embargo, varios municipios de la región han expresado que no es necesariamente suficiente lo que hoy día hay. ¿Va a haber una inyección de recursos adicionales para poder remover escombros, poder reconstruir caminos más pronto de forma temporal, armar puentes mecanos eventualmente?
2: Efectivamente, hoy se encuentra en la región el subsecretario de Desarrollo Regional, Subdere, quien está recorriendo varios lugares, se reunió en el sector de Ninojal con la alcaldesa La Serena y espera que se pueda inyectar recursos adicionales, también todo esto en un convenio junto con el gobierno regional. La idea es poder activar todas las opciones disponibles y que los programas de recuperación, que son post a rehabilitar ciertos los servicios que hoy día se encuentran con dificultades, los podamos ya tener activos con tiempo y forma, cosa de que una vez que tengamos la reposición completa del agua potable en la Serena Coquimbo, que podamos tener una reposición completa del suministro eléctrico y de lo que son las telecomunicaciones, pasamos a la otra etapa, que es ya empezar a recuperar en busca de la normalidad.
1: Sí,
2: delegado. Eso estamos activados en este momento. Algo importante que es muy necesario que se realicen son las fichas PYME. Aprovechar esta oportunidad para que los municipios puedan empezar a realizar la encuesta de la ficha y poder enviarla al Ministerio de Desarrollo Social, porque a través de esta ficha es cómo se pueden entregar también recursos adicionales. Y ahí las municipalidades son quienes deben salir a encuestar a las personas que han sido afectadas por este efecto evento climático que hemos tenido en los últimos días.
1: Entiendo. Y una preocupación también son nuestros niños, delegados. Las clases en las localidades más afectadas están suspendidas, van a seguir suspendidas. ¿Hasta cuándo se podría extender
2: hasta
1: esto?
2: El día de hoy están suspendidas las clases. Se encuentra en la zona equipos del Ministerio de Educación. La ministra también está en la zona y junto con el Seremi están recabando todos los antecedentes desde la provincia de Choapa, que está en el sur, hasta la provincia de Elqui, en donde yo me encuentro aquí en La Serena, Coquimbo. Lo importante es poder, se está evaluando cómo están los colegios, la infraestructura, se está evaluando la situación particular de cada una de las comunas, se está evaluando si no tener agua potable, como lo que ocurre en La Serena, Coquimbo, cuál es la dimensión y cuánto afecta esto, porque al no tener agua no se han podido ir a limpiar los colegios del barro, los diferentes materiales que hoy día obstaculizan muchas veces también el normal retorno a clase.
1: Sí,
2: así que en las próximas horas esperamos poder tener ya de parte del Ministerio de Educación un comunicado que nos pueda ir resolviendo esta duda.
1: Sí, no, y además, obviamente, el no tener agua es un riesgo de salubridad para los niños y adolescentes que asisten a los colegios. Delegado, queremos agradecerle el tiempo que ha tenido de conversar con CNN Chile en esta oportunidad.
2: No, gracias a usted.
1: Bien, muchísimas gracias. Vamos a seguir en este tema, y a propósito de lo que hablábamos recién sobre la educación de los niños, hay algo que también preocupa, que es más bien silencioso, que es el estrés postraumático. Para esto vamos a hablar con María José Pines, que es directora nacional, que es directora nacional de educación en la Fundación Integra, sobre el estrés postraumático. María José, muchas gracias por estar en CNN Chile, en Regiones al Aire. Cuéntanos, lo primero, ¿qué es lo que deberíamos estar en alerta en este momento de la emergencia en lo psicológico para los niños, niñas y adolescentes?
3: Hola, Ricardo. Bueno, primero lo que tenemos que entender es que una situación de este tipo nos impacta a todos, nos impacta directamente cuando tenemos que movilizarnos a nuestras casas, también nos impacta indirectamente cuando lo vemos a través de televisión, pero lo que nos genera es que perdemos la sensación de seguridad y es una sensación básica para poder funcionar en la vida. Cuando hablamos de la primera infancia, que es donde trabajamos nosotros con niños pequeños en Integra, ¿cierto? Desde los 3 meses a los 4 años, 11 meses, estamos hablando de que necesitamos este sistema de alerta de seguridad sostenida, que es la que nos permite aprender, jugar, conocer. Y cuando nuestra familia se ve enfrentada a una situación de emergencia climática o cualquier otra emergencia, nuestros cuidadores principales, papás, mamás, abuelos, pierden este sentido de estabilidad, de calma. Y eso se transmite. Los niños lo perciben al escuchar el tono de voz de los papás, de las mamás, hasta el olor lo demuestran y también pierden este estado de calma. Como que,
1: ¿y cómo se refleja eso en ellos, en los niños?
3: Bueno, se puede reflejar de diferentes formas. Por ejemplo, se puede reflejar con... el doctor Stephen Ford habla como de la teoría polivagal y habla de que nosotros cuando estamos con nuestros sistemas de alerta activados tenemos 3 reacciones, cualquier ser humano, ¿cierto? Que es como huida, ataque, pero también se identifica una tercera reacción que es la de parálisis. Entonces, hay niños que pueden reaccionar, por ejemplo, llorando, mostrando incomodidad. Hay otros niños que pueden buscar refugiarse, guardarse, rechazar el contacto, pero hay otros niños que también se paralizan y que son los menos visibles, ¿cierto? Y
1: como más indiferente a la situación que los rodea.
3: Claro, claro, y que pueden verse muy pasivos y, por ejemplo, una situación en que una familia tenga que moverse de un lugar a otro, por ejemplo, un albergue o una casa de familiares, pudiera ser que un niño se viera tranquilo en una situación de mucha alerta y que esté, por ejemplo, pasando hacia la casa de un vecino o de adultos desconocidos, pero ese niño internamente puede estar muy afectado.
1: Y ahora, ¿cómo tenemos que actuar, por ejemplo, ahora ya más bien en comunidad, ¿no? Desde los adultos hacia los jóvenes y también hacia los niños. ¿Cómo podemos contener un poco estas emociones que son inevitables?
3: Claro, somos seres emocionales, tenemos que navegar en las aguas de las emociones, ¿cierto? Primero hay que visibilizar a los niños, hay que visibilizar la infancia, porque a veces los niños pequeños, menores de 2 años, todavía no han desarrollado un lenguaje que nos pueda comunicar cómo se sienten. O a veces no tenemos tiempo y no nos detenemos a escuchar a los niños un poquito más grandes, ¿cierto? Entonces lo primero que es detenerse, observarlo, respirar, mostrarnos también calmados con ello. Esto se llama corregulación. Cuando yo me hago como un chequeo corporal y decir, a ver, ¿cómo estoy? ¿Cómo está mi ritmo cardíaco? ¿Cómo están mis pensamientos? ¿Cómo me estoy sintiendo? Si digo, no estoy tan, estoy un poco acelerado, estoy alerta, estoy muy preocupado, respirar, poner los pies, las plantas de los pies en la tierra, caminar un poquito, un par de minutos, y ya una vez más regulado, ponerme a la altura del niño, escucharlo, mirarlo, sonreírle. En el fondo, todo el rato es transmitirle calma, es decir, estamos bien, estoy contigo.
1: Ahora, a propósito de esto, de estamos bien, estoy contigo, a mí particularmente me interesa mucho estos escenarios de análisis, más bien desde lo emocional, ante una emergencia. Pero creo que también la puesta de realidad es tremendamente importante tanto para los adultos como para los niños. La certeza. No disfrazar la emergencia por algo que no es. O sea, es una emergencia, pero tenemos que tratarla con calma, siendo evidentes quizás, ¿o no?
3: Así es, así es. O sea, primero es como tú dices bien, no disfrazar. Y tampoco hiperalertar. Entonces hay como que buscar como el equilibrio, ¿cierto? Yo digo siempre como sintonizar como la radio en el espacio, como debajo el miedo y subo a la calma con estos pequeños tips. Tengo que hablar con el niño, por ejemplo, decirle, hay una lluvia muy grande, tenemos que irnos un tiempo a otra casa o vamos a estar en este lugar. Lo importante es que hablarles manteniendo la calma. Si bien es una situación que de ninguna forma podemos entender como sencilla, sí la idea es transmitirle la seguridad y ciertas certezas, por ejemplo, una cobija, un espacio seguro, un chaleco de la mamá que sea un objeto como de transición, llevarle ciertos juguetes, explicarle también su peluche, ¿cierto? Explicarle también, hoy día va a estar con la abuela porque la mamá o el papá tienen que hacer unas cosas importantes antes de volver a la casa. Es todo el rato buscar la rutina, la previsibilidad, que es lo que le permite al niño funcionar para poder cumplir sus funciones, que es jugar, explorar el mundo que lo rodea, y que no puede hacer eso cuando está en un estado permanente de alerta.
1: María, sí, María José, antes de terminar, quería preguntarte qué es lo que, o cuánto tiempo debería pasar, por ejemplo, para un adulto el volver a su nueva normalidad, entendiendo que ha perdido su casa, que su entorno está destruido, y también para el resto de los grupos, los adolescentes, los niños, ¿cuánto tiempo debería pasar? Tienen tiempos distintos, por eso lo pregunto.
3: Hay tiempos diferentes, pero yo creo que lo importante es saber que esto no va a pasar de un día para otro, o sea, no va a dejar de llover y vamos a volver como a la normalidad, si es que eso existe, ¿cierto? Tenemos que ir viendo como gradualmente cómo nos vamos sintiendo y cómo voy viendo el comportamiento de los niños y niñas. Importante, ojalá, volver rápido a ciertas rutinas estables. Si bien yo no puedo estar en mi casa, a lo mejor no puedo volver a mi casa, puedo volver al jardín infantil, puedo volver al colegio. Eso es muy importante.
1: Volver al colegio es fundamental.
3: Es fundamental. Es fundamental porque en ese lugar no ha cambiado todo, como tal vez está cambiando mi casa, y voy a encontrar adultos responsables que me van a cuidar, que van a establecer relaciones sensibles, amorosas, ambiente enriquecido, alimentación nutritiva, temperatura cálida.
1: Y un alivio para los papás también.
3: Totalmente.
1: Un descanso psicológico tremendo. Así que, bueno, María José, queremos agradecerte el que haya estado
3: muchas
1: con nosotros,
3: gracias,
1: compartiendo estos tips y sobre la psicología, la emocionalidad de los niños, niñas, feliz, adolescentes y adultos. ¿Querías decir algo más?
3: Sí, solo me gustaría decir que desde Fundación Integra tenemos Fondo de Infancia, que es un programa de apoyo psicológico que es gratuito, que es confidencial y de cobertura nacional, dirigido también a padres, madres, cuidadores, para estas situaciones, y que habla sobre cuidado y crianza respetuosa. Entonces también invitarle a las familias, a los papás que tengan alguna angustia o que estén en una situación pasando un momento difícil, conectarse con Fondo Infancia al 800-200-818 a través del WhatsApp o buscar y googlear. En el fondo es un servicio abierto a nivel nacional.
1: Gratuito y confidencial.
3: Así es.
1: 800-200-818. Muchas gracias, María José.
3: Muchas gracias a ti.
1: Vamos a una pausa y ya estaremos de regreso en CNN Chile con más Regiones al Aire.
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1: Estamos de regreso en Regiones al Aire a través de CNN Chile y radioregionales.cl para hablar ahora de salud, una situación preocupante que se está dando particularmente en el norte de nuestro país porque han aumentado los contagios de enfermedades de transmisión sexual, particularmente la gonorrea y la sífilis. ¿Dónde? Esto en el norte grande de nuestro país. En el caso de la gonorrea, durante 2025 se notificaron 2.682 casos con una tasa de 13,3 por cada 100.000 habitantes, lo que representa un aumento de 2,5 veces respecto del 2021. El 87% de los contagios corresponde a personas entre 15 y 39 años, siendo el grupo de 20 a 29 el de mayor riesgo. Los hombres concentran la mayoría de los casos, aunque en los últimos años también se ha observado un incremento importante entre las mujeres. La distribución territorial evidencia que las tasas más elevadas continúan concentrándose en el norte del país. Tarapacá lidera los registros nacionales, seguida por Arica y Parinacota, Coquimbo y Antofagasta, aunque el fenómeno ya existe y se extiende a otras regiones como la Metropolitana, Biobío, Los Lagos, Aysén y Magallanes, confirmando que el aumento de las enfermedades de transmisión sexual es un problema de alcance nacional. Desde el Ministerio de Salud y distintos especialistas atribuyen este escenario a una combinación de factores, entre ellos la baja percepción del riesgo frente a las ITS, el uso poco consistente del preservativo. Desde la Asociación Chilena de Protección de la Familia, APROFA, la enfermera matrona Fernanda Cabrera explicó más detalles. Escuchemos.
2: Mi nombre es Fernanda Cabrera, yo soy enfermera matrona de APROFA y respecto a la duda sobre por qué han aumentado los casos de personas que están viviendo con gonorrea y con sífilis, nosotras desde APROFA consideramos que este aumento en parte se debe a la ausencia de una política que nos asegure la entrega de educación integral de la sexualidad a lo largo del ciclo vital. Si bien hoy en Chile contamos con un articulado que habla respecto a la entrega de información sobre métodos anticonceptivos en la adolescencia específicamente, creemos que es muy acotado y que nos perdemos de la entrega de conocimientos, habilidades, actitudes y valores que sí considera el proceso de aprendizaje en torno a la educación integral de la sexualidad, la que también es gradual y acorde a la edad y etapa del ciclo de la vida en la que se encuentra la persona.
1: Bien, importante. Entonces, la educación sexual en estos casos, obviamente usted informe, educarse es gratuito, hay información, hay también medidas de protección y preservativos que se entregan en los consultorios también de forma gratuita. Lo importante es mantener la salud y tener una educación sexual. Vamos a cambiar de tema, nos vamos a ir hasta el sur de nuestro país, hasta la comuna de Coyhaique. Ahí estamos con Eugenio González de Radio Ventisqueros de esa ciudad. Y hay nieve, lo hemos visto esta semana, de bajas temperaturas, pero Eugenio, yo quiero preguntarle de inmediato si este contacto, porque nosotros estamos sorprendidos con la nieve, pero deberíamos estar sorprendidos, ¿no?, con la nieve. ¿Por qué está nevando? ¿Por qué estamos haciendo de esto una noticia? ¿Había escasez de nieve en Coyhaique en los últimos años? ¿Cómo está? Le mando un gran abrazo.
3: Gracias, Ricardo. Saludos también desde Radio Ventisqueros para toda la gran familia comunicacional de CNN Chile y para el mundo en sintonía, quienes están escuchando, compartiendo esta edición informativa. Claro, podría ser noticia para contarles un poco cómo aquí en el sur vivimos esta permanente, entre comillas, situación de cada invierno. Con un invierno raro, con un invierno atrasado, en realidad, según las condiciones que se esperaban. Ya ayer lo mencionábamos, un poco cocoso, un poco liviano, porque así lo vivimos, la gente de provincia, la gente del sur. El origen que nos trae desde Chiloé nos recuerda incluso los últimos terremotos de sobre los 6 puntos y tanto, donde el chilote, sin embargo, ese día 24, 25 de diciembre, que justo fue Navidad, siguió haciendo sus asados, cosa que nadie se explica, pero ocurre aquí en el sur de Chile. En esta comparación es que estamos viviendo también la presencia de la nieve con 25, 30 grados, digo 30 centímetros en la altura, 90 en los sectores rurales. Es la alegría. Si tú vienes a Coyhaique en este momento vas a ver en distintas arterias, distintas calles, sobre todo en las poblaciones, donde hay monos.

0: de nieve, grandes, chicos, pequeños, fotografías.
1: Tiene algunos cerca
0: en las
1: por ahí,
0: redes,
1: ¿no?
0: Sociales, etcétera.
1: Estamos viendo un lindo mural. Queremos ver el entorno también. Lindo el mural que tiene detrás, Eugenio. Y qué lindo también, sí, el paisaje blanco. Pero la pregunta es, según algunos conocidos, ¿los últimos inviernos ha nevado, ha dejado de nevar, está cayendo menos nieve cada año? ¿Esto es más bien excepcional a lo que se venía acostumbrando año tras año, no?
0: Completamente diferente a raíz de los efectos del cambio climático, que recuerdo por allá de la década de los 70, 80, ya se nos hacía un anuncio de la rotura de la capa de ozono y que afectaba principalmente a esta zona. Bueno, mucha gente por allí, sobre todo las grandes industrias, quienes son los mayores responsables, ¿verdad?, de lo que ocurre a raíz de este daño y que produce un cambio climático que es notorio. No podíamos nosotros dejar de mencionar que el invierno aquí en la región de Aysén prácticamente comenzaba entre mayo, julio, incluso agosto. Hoy en día recién estamos viendo la nieve hace un par de jornadas. Entonces, claro que hay un cambio, claro que es diferente. Y ello, responsabilicémonos todos, sobre todo.
1: ¿Y eso cómo
0: las
1: repercute?
0: Grandes industrias, reitero.
1: ¿Cómo repercute este cambio finalmente en el día a día del coyhaiquino? Baja, por ejemplo, no sé, la venta de calefacción, la temperatura es más alta, la calefacción, por ejemplo, la compra de leña o la cuenta de luz es más barata año a año porque hay menos necesidad de calefaccionar ante también el aumento de la temperatura, porque eso también es un tema. Ahora, el sureño, Eugenio, tiene una resistencia al frío increíble. Yo lo estoy viendo con muy poca ropa. Como que ya verlo me da frío. Pero, ¿cómo repercute la vida del coyhaiquino estos cambios?
0: Sí, es que ya tenemos 4 grados. Y después de haber despertado con menos 4, hay una diferencia. Entonces ya está templada la situación aquí en una sensación térmica bastante agradable, por lo demás, con un sol que nos va a permitir acompañarnos durante la tarde. Mira, tenías un poco de razón en relación a los gastos que se producen, en qué repercute en varias situaciones. Primero repercute en los accidentes de tránsito que se producen en las principales calles de la ciudad cuando, reiteramos, los medios de comunicación por mucho tiempo utilicen cadenas, no salga con su vehículo, cerciórese si la calle está resbalosa o no. La seguidilla, ayer por ejemplo, mientras hacíamos el despacho para ustedes, en otro sector de la ciudad habían 6 autos que iban chocando en cadena. ¿Por qué? Porque se desliza, porque no tienen la experiencia de conducir un vehículo, porque no ponen las cadenas correspondientes. Hace unos segundos nada más una camioneta se zagueó aquí en este sector.
1: ¿Y esos que protagonizan el accidente son coyhaiquinos o son santiaguinos, Eugenio?
0: Mira, yo pienso un poco, para no graficar tanto de esa manera, que son generacional. Los conductores hoy en día entre los 25, 40 años de edad son los que abusan principalmente
1: temerarios
0: del exceso de velocidad en la carretera, del exceso de imprudencia, sí. Son los que alzan la voz al estilo de las grandes ciudades, el improperio, mujeres y hombres, no nos llama mucho la atención en ese comportamiento de esta edad generacional. Entonces por aquí hay una situación de comportamiento también.
1: Tienes razón.
0: Pero hay otras situaciones que también afectan en relación a que no podemos dejar de mencionar con esta situación climatológica, que son lo que se produce aquí en la región de Aysén y que hemos venido anunciando mucho tiempo, la desconectividad se produce inmediatamente. Hay barcazas que no funcionan porque bajan los ríos, los lagos, en este caso los lagos. Hay situaciones de los camiones que quedan atravesados y no pueden llegar a nuestro lugar. Tenemos desconexión marítima, terrestre, se cerraron los pasos fronterizos, la nieve estuvo bastante alta en este caso. Entonces hay repercusiones que sí se hacen notar. En los caminos principales, en la ruta 7, los caminos en la ciudad, los que acercan a las principales ciudades, capitales de comunas, ideales. Pasa el barre nieve, pasa incluso motos niveladoras. Pero ¿qué pasa con los caminos intraprediales donde el común y corriente, aquel esforzado trabajador, aquella campesina, campesino que tiene que venir a hacer sus compras, no las puede hacer? No se abastece con los abarrotes, no se abastece con la necesidad de alimentación para el campo. Mencionaba los gastos de energía eléctrica. Hoy día se suman aquí en Coyhaique, en la región. ¿Por qué? Porque, entre comillas, la obligación para la descontaminación del aire es utilizar calefactores a pellet. Entonces ese calefactor funciona con energía eléctrica.
1: Claro.
0: Se corta la luz y se da la temperatura.
1: No, y además ahí tiene un tema, Eugenio, porque puede que prenda menos la estufa, pero sube la cuenta la luz. Pues. Entonces como que no logramos compensar.
0: Completamente. No, incluso la estufa se tiene que tener encendida. Otra situación muy grave, acaba de Coyhaique salir de una situación de 3 días de duelo por decreto municipal. Fallecieron 2 jovencitas a raíz de un voraz incendio. ¿Pero por qué este incendio? Porque baja la temperatura, porque se le pone más leña al fuego, porque se le pone más calor. En fin, hay varias situaciones internas que también ocurren aquí en la región de Aysén. Y ahí el llamado también a las autoridades, a que prontamente estén en busca y en situación de solución.
1: Absolutamente, Eugenio. Queremos agradecerte este tiempito que has estado con nosotros en mostrarnos el hermoso Coyhaique. He visitado Coyhaique, hemos estado con Oscar en la radio, en la Fenomenal y en la Ventisquero. Se come muy bien además en Coyhaique, Eugenio. A mí particularmente me da un poco de susto aterrizar y despegar de Balmaceda. Es un desafío para los pilotos, pero están acostumbrados. Te mandamos un gran abrazo y gracias por regalarnos esta vista, contarnos esta historia de la hermosa Coyhaique.
0: Muchas gracias, también hubo interrupción, incluso hoy día me parece que recién se están reanudando los vuelos, se interrumpen los vuelos de conectividad, pero sin embargo, fíjate que nos caracterizamos por esta alegría en estos embates naturales, porque la gente continúa tomándose el mate. Hoy día no vemos coches, no hay papá paseando a sus hijos con coche, lo están paseando con, cambiaron el coche por un trineo.
1: No,
0: es
1: buenísimo.
0: Muy común, hoy día he visto como 8 trineos ya, los papás allí van caminando, así es que todo maravilloso. Bien, la
1: Eugenio.
0: Alegría del provinciano del sureño, aquí está presente para entregarle esta alegría a ustedes que la están sufriendo allá en la zona centro-sur, en el norte de nuestro país. Un abrazo grande,
1: otro
0: grande
1: para ti,
0: para todos ustedes.
1: Muchas gracias, y con esta vista nos despedimos entonces de este capítulo de Regiones al Aire, con la de Eugenio González desde Radio Ventisqueros en Coyhaique. Nos reencontramos en cualquier momento. Sigue en CNN Chile.

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7: ¿Cómo están? Bienvenidos, bienvenidas una vez más a otro capítulo de Sanamente. Hoy tenemos una conversación tan entretenida con Lucía Meloni. Es una neurocientífica que ha estado en Chile en el marco de una nueva edición de la Conferencia sobre el Estudio Científico de la Conciencia, que esta vez se hizo en nuestro país, pero es un evento de renombre mundial que se reúne cada año. Vamos a hablar justamente sobre este tema tan importante, porque lo decimos como estamos conscientes, somos conscientes, pero ¿qué es la conciencia? ¿Cuándo sabemos que está? ¿Qué efecto tiene la conciencia? ¿Por qué es importante hablar de la conciencia en este tiempo, además? También vamos a aprender qué señales hay que reconocer para saber si alguien de nuestro entorno se está aislando. Esto y tanto más en este capítulo que ahora comienza. Hagamos una pregunta rápida. ¿Cuántos amigos de los que tenían en su juventud tienen hasta el día de hoy? ¿Con cuántos de ellos puede hablar realmente cuando está en un momento complicado? Esta es una pregunta que todos nos deberíamos hacer alguna vez, pero que en particular a esos hombres que nos están escuchando probablemente les cuesta más contestar, puede que toque una fibra más profunda. ¿Por qué lo digo? Porque según un estudio publicado por Psychotherapy Networker, revela que uno de cada cinco hombres afirma no tener una relación cercana con quien pueda, a quien pueda recurrir en momentos difíciles. ¿Qué ocurre con las amistades de los hombres cuando se convierten en adultos? ¿Por qué son tan importantes para gestionar la salud mental y por qué deberíamos conservarlas? Matías Sandoval nos invita a reflexionar sobre eso en la siguiente nota.
8: Vínculo es una unión que existe entre, suponemos, entre personas, ¿no?
9: Vínculo, digamos, con el tema de la amistad, vínculo, digamos, en la relación, digamos, de pareja, vínculos de familia, es algo que es fundamental, digamos, para el día a día, para relacionarse con una persona.
10: Las personas eran más dadas a tener amistad. Hoy día, como todos están en sus espacios, son más egoístas, como que se juntan para compartir más esporádicamente, pero no para hacer tantos lazos tan profundos, encuentro yo.
11: Todos tenemos una noción sobre los vínculos. Los construimos desde que nacemos y muchas veces son ellos los que nos sostienen en los momentos más difíciles.
12: Tener en el fondo buenos vínculos, tener gente cercana, tener redes de apoyo, afecta directamente como la calidad de vida de las personas.
11: Pero, ¿qué ocurre cuando esos vínculos comienzan a cambiar? ¿Y por qué en muchos hombres mantener las amistades en la adultez parece convertirse en un desafío? A diferencia de otros vínculos, muchas amistades masculinas suelen construirse alrededor de una actividad compartida.
13: La masculinidad más tradicional suele, digámoslo así, anclarse en contexto específico, como yo decía, los compañeros de trabajo, los del mismo equipo, que les gusta el fútbol, ¿sí? Hay ciertas instancias, digámoslo así, que de alguna manera requieren o se apoyan en espacios disponibles.
12: La forma de relacionarse de los hombres, y que yo creo que es importante que lo entendamos, es más bien como el concepto como de hacer cosas juntos, ¿no? O sea, yo desarrollo intimidad con un otro en la medida en que estoy con esa persona, que hacemos proyectos, que participamos de distintas actividades, y en esa cotidianidad es como donde aparece también como la relación más íntima.
11: Esta dinámica tan práctica hace que a la hora de buscar contención o hablar de lo que sentimos, el escenario sea distinto. Existe una barrera cultural que muchas veces impide profundizar.
13: Hay una herencia de una sociedad bastante machista, ¿no? Que ha ido cambiando en algunos aspectos, pero se siguen manteniendo algunos aspectos, como que, por ejemplo, el vínculo de amistad entre hombres tiene que ser muy evidentemente no femenino o no feminizado.
12: Ahí igual todavía una idea como de ideales tradicionales masculinos, ¿no? Como que los hombres se las arreglan solos, como que los hombres, no pueden mostrarse vulnerables, y puede ser una dificultad, ¿no? Que les cueste establecer como relaciones más íntimas con personas, o que esas las hagan de manera muy reducida con quienes se sienten más cercanos, que sobre todo cuando son hombres que tienen pareja, tiende a ser la pareja, ¿no? Como que la pareja es la que cumple ese rol.
11: El resultado de esta desconexión, sumado a las responsabilidades de la adultez, puede llevar a un aislamiento severo.
12: Pasa mucho, por ejemplo, en el periodo entre los 30 y los 40, que los hombres están entre el trabajo, el matrimonio, los hijos, como que no queda mucho tiempo para fomentar vínculos aparte, y se van aislando. Y eso sí se ha visto, que las personas que tienen menos amigos, las personas que tienden a aislarse también o estar mucho más involucrados, por ejemplo, solo con la familia o solo en el trabajo, tienden a presentar mayores niveles de ansiedad, de depresión, de soledad también.

0: Según las últimas cifras oficiales en Chile, la mortalidad por suicidio es mayor en hombres que en mujeres en una relación cercana de 4:1, siendo la soledad una de las causas que influyen en este suceso multifactorial, por lo que nutrir nuestros vínculos puede ser vital tanto para el individuo como para la comunidad.
1: Si no tengo buenas redes de apoyo y estoy pasando por un periodo malo, hay muchas más posibilidades de que se activen ideaciones, de que la única salida finalmente que yo encuentre tenga que ver con el suicidio, aunque quizás haya personas que les cuesta más como llamar o establecer como cierta cercanía o, no sé, hacer actividades, que es parte también como importante del desarrollo del ser humano al final. Entonces, estar constantemente ligados a actividades que sean como placenteras fuera del trabajo, por ejemplo, tener hobbies, tener como los clubs de Toby, digamos, esas cosas son importantes. Como comunidad yo creo que también tenemos un rol como bien importante de generar más espacios de ocio también, de generar más espacios como como donde se puedan ir gestando nuevas amistades.
0: A veces creemos que los vínculos simplemente aparecen o desaparecen con el tiempo, pero como en cualquier relación, también necesitan ser cuidados, porque tener con quien reír, compartir un silencio o pedir ayuda cuando hace falta no es un lujo, es una parte esencial de nuestro bienestar y de nuestra esencia como seres humanos.
2: Tenemos hoy día una conversación un poco inusual, aunque estructural para la pregunta por el bienestar humano, por lo que somos. Hablamos todo el rato de que tenemos que hacernos conscientes de nuestras emociones, de que eso que te pasa, amiga, en realidad es odio, es frustraciones, de nombrar las emociones. Hablamos tanto de esto, pero hablamos poco del material original, que es la conciencia. Esta conversación fue durante mucho tiempo un problema de un grupo de hippies. Ser o no ser consciente o plantear la pregunta por la conciencia en círculos científicos realmente era una razón para ser discriminado. Pero por supuesto, a medida que ha pasado el tiempo, que nos hemos vuelto un poco más conscientes de nuestra complejidad y que ha avanzado de manera aceleradísima la inteligencia artificial, la pregunta por la conciencia se ha vuelto cada vez más central. Hoy queremos hablar con una científica de nivel global que está liderando algunos de los grupos experimentales más ambiciosos que están realizando trabajos para entender uno de los mayores misterios de la mente humana, que es la conciencia. Ella es Lucía Meloni, es chilena, es investigadora principal y directora del Departamento de Cerebro Predictivo de la Universidad de Ruhr en Bochum y ocupa cargos en la Facultad de Medicina de Grossman en NYU, en el programa Cerebro, Mente y Conciencia de CIFAR. Muy, muy bienvenida, Lucía Meloni.
3: Muchas gracias por la invitación.
2: Digo chilena como parte de tu currículum. Es mucho, muy importante que
3: no,
2: seas chilena.
3: Es muy importante. Sobre todo porque la gente piensa así como Meloni. No, no, no. Yo digo, soy una fake Italian. Yo soy chilena.
2: No soy prima de la pre... Y además
3: no,
2: soy
3: también,
2: chilena.
3: No, también, no es lo mismo.
2: Oye, quisiera partir... con esta pregunta que te hace todo el mundo, que es, ¿por qué te dedicas a la conciencia, Lucía?
3: Ojalá, una de las cosas que me encantaría como que todo que nos pusiéramos a pensar en este minuto es, ¿por qué nos importa vivir? ¿No? Y nos importa vivir porque sentimos. Cuando estoy contigo, siento que estoy viva, siento que me pasan cosas, como tú decías, como tengo odio a veces, tengo alegría, tengo felicidad. Cuando tengo mi hijo, lo miro y me enternezco. Eso es estar vivo y ser consciente de cosas, que no es lo mismo necesariamente que tener la capacidad de, o bien de pensar, o de ser inteligente, o de tener racionalidad. Y no siempre tenemos esa capacidad de ser consciente. Por ejemplo, si te vas a dormir, que nos pasa a todas las noches, llega un minuto en el que cuando no estamos soñando y nos despertamos como internamente, estamos en negro. Se nos apaga la tele, es como si no existiésemos. Entonces imagínate vivir una existencia así. Estás en tu cuerpo, pero estás absolutamente sin emociones, sin estados internos. Estás como vegetal, ¿no? Imagínate que te digan como ahora te voy a dar 100.000 euros para que estés en ese estado toda tu vida. ¿Tú los pagarías?
2: Nunca los recibiría.
3: Bueno, ¿por qué no? Porque nos encanta tener esto, ¿no? Que ahora que yo siento, estoy contigo, te escucho, ¿no?
2: Esto es lo que llamamos vida.
3: Y eso es lo que llamamos vida. Ese es el misterio de la conciencia. ¿Cómo puede ser que yo me prenda internamente en las noches cuando sueño? ¿Cómo puede ser que estoy prendida internamente ahora cuando estoy hablando contigo? ¿Y qué pasa cuando me apago y me voy a ese como limbo, a ese espacio oscuro?
2: Ya, el problema, ese es un problema como muy interesante, o sea, ¿para qué hablar de lo que ocurre cuando estamos dormidos y lo mucho que nos interesa? Y tú viajaste desde ese lugar de estar interesada en el inconsciente, eres psicóloga de formación, y de pronto un hecho en tu vida te marcó de una manera muy profunda que te hizo decir, no, parece que me interesa más estar en el problema de la conciencia. ¿Cuál fue ese hecho?
3: Sí, mira, yo me formé como psicóloga clínica y freudiana y me encantaba como entender el inconsciente, ¿sí? Porque yo decía como que las cosas que hacen que las personas se muevan de una manera o de otra. Pero un día entendí que la conciencia era el misterio más importante del mundo y te voy a explicar por qué. Hace 26 años atrás, el padre de mi sobrina, y que tenía 18 años en ese minuto, y la pareja de mi hermana, tuvo un accidente. Imagínate, 18 años, súper chico. Y lamentablemente el accidente fue fatal en el sentido que él fue declarado con muerte cerebral. Ahora, cuando estás declarado con muerte cerebral, tu cerebro se muere, pero tu cuerpo no se ha muerto, ¿no? Tú estás conectado a máquinas que te mantienen vivo, y te mantienen vivo, ¿por qué? Porque es la única oportunidad en la que podemos extraer órganos de las personas, que es una cosa muy importante, que tenemos que hacerlas como para ayudar a otros que puedan vivir también, ¿no? Y lo que es súper difícil cuando sacas como el gorro de ser científica, como estar allí como persona humana, es que te vas a decirle chao a esa persona y te vas a intentar despedir. Y cuando yo lo fui a hacer, él se movió un poco, ¿no? Y eso en ciertas ocasiones ocurre. La gente cree, los científicos creen que son
2: involuntarios,
3: actos involuntarios, automáticos, reflejos, pero pueden ocurrir, ¿no? Y ahora, me pasó que esa misma noche comencé como a soñar con él. Tengo la capacidad de tener sueños lúcidos, que tú puedes como controlar tus sueños. Y comencé como a revivir este momento que fue terrible, decirle chao y que se movió, y pensar como, bueno, ¿y qué pasa? ¿Estará allí o no? Como, ¿cómo yo voy a saber si está allí o no? Pero de repente me cayó como la manzana de Newton, ¿no? Y dije, wow, qué increíble. Yo estoy en mis sueños, estoy paralizada, porque eso es lo que nos ocurre en los sueños, no me estoy moviendo nada, pero si tú me estuvieras mirando a mí, o lo estuvieras mirando a él, y alguien te pregunta, ¿quién está consciente? Y sácale las máquinas a él, ¿no? Eso es cosa que no, eso no te distraiga. Tú muy probablemente habrías dicho que él está consciente y yo no.
2: ¿Por qué él se mueve y yo no?
3: ¿No? Y ahí fue cuando me di cuenta como, wow, ese es el misterio de la conciencia, que es que yo puedo tener este mundo interno rico, extremadamente multicolor, extremadamente maravilloso, donde lo puedo pasar increíble, y otra persona no se va a dar cuenta que yo existo. Pero yo internamente existo 100%. Y ahí entendí que lo interesante no era el inconsciente. Si a mí me dan 100.000 euros para yo ser mi inconsciente, diría no, gracias, ¿no? Yo quiero mantener mi conciencia. Y ese era el misterio. Porque ¿cómo sabemos si tú estás allí si no te mueves?
2: Puede ser muy boba la pregunta, pero con sistemas de rayos, ¿no es posible ver que alguien está consciente o no está consciente? O sea, cuando tú tienes muerte cerebral, igual tienes actividad cerebral.
3: Tienes muy poca. O sea, con el tiempo, que es muy interesante la pregunta, porque muchas veces, y eso depende de los hospitales en los que tú estés, porque no solamente, no en todos los hospitales tienen la capacidad.
2: Depende de la máquina.
3: Exacto. No todos los hospitales tienen la capacidad tecnológica. Tú tienes que hacer un EEG, un electroencefalograma. Y si el electroencefalograma hace que tú no tengas nada, ni una onda del cerebro, dices, bueno, estás declarado con muerte cerebral. Ahora, no todos los hospitales en el mundo
2: tienen
3: la capacidad de tener electroencefalograma, ¿no? Entonces, ocurren porque
2: todos los vacíos propios de la falta de acceso,
3: ¿no? Exacto, ¿no? Eso por un lado, ¿no? Y también lo que ocurre con el tiempo es que, por ejemplo, hace, no sé, 100 años atrás pensábamos que la gente se moría cuando se les paraba el corazón, ¿no? También ocurre con la ciencia, tú dices como, bueno, ¿cuándo efectivamente estás 100% muerto? Ahora creemos que estás 100% muerto cuando se te apaga el cerebro, ¿no? Pero yo como científica en mi mundo interno digo, bueno, eso es lo que la ciencia me dice ahora. Pero ¿qué va a pasar si yo pudiese vivir 200 años más? ¿Sería eso efectivamente lo que sería la única manera en la que yo sería capaz de decir que estamos vivos o no? Y ahora, por ejemplo, hay experimentos que se han hecho, por ejemplo, en animales, que se han revivido los animales por un tiempo. Entonces, como estamos intentando incluso jugar con el
2: Y hay experimentos que se están haciendo actualmente de transferir a las máquinas nuestro ser, o sea, y no son nuevos. LifeKnot es un experimento que tiene más de 10 años, donde en este caso Martin Rotblatt lo que trató es de meter a toda su esposa en un chip, en el fondo, para tratar de recrear lo que ella era, cómo ella hablaba, sus preferencias, etcétera, por si en algún momento moría para poder seguir hablando con ella. Y esa tecnología, que hace 10 años era súper nueva, hoy día está a la orden de cualquier sistema de inteligencia artificial que uno tenga. Ya existe la posibilidad de que yo le pida a mi mamá que hable con el chat unos cuantos días y que le dé suficiente información como para que yo la perciba como ella, ¿no? ¿Pero ella está ahí?
3: Exactamente. O sea, lo importante de la pregunta es eso, ¿no? Una cosa es como, piénselo como una especie de maniquí, ¿no? Si tú tienes un maniquí muy sofisticado y el maniquí se mueve súper bien y está como imitando todas las conductas de tu mamá o de, en ese caso de la pareja de mi hermana, la pregunta es no solo si eres capaz de imitar, sino que si hay alguien internamente, ¿no? Lo que nosotros queremos es efectivamente tener a alguien internamente, ¿no? Y nos va a pasar con el tiempo, y sobre todo con la inteligencia artificial, que dado que se van a comportar como si fuesen inteligentes, como si estuvieran conscientes, nos vamos a confundir probablemente y vamos a decir, bueno, es que están conscientes, aun y cuando no lo estén. Y es una cosa que los filósofos, David Chalmers, decía que son los zombies, ¿no? Entonces, lo que nosotros no queremos tener, no queremos tener como gente que sean pseudo-conscientes. Queremos tener gente que sea efectivamente consciente y que tenga la capacidad de vivir y de sentirse y de experimentar.
2: Quisiera volver sobre este punto inmediatamente de estos otros problemas que son problemas muy de los humanos de hoy. Hoy le damos la conciencia, si bien es algo como inatrapable, tiene unos efectos jurídicos bien relevantes. O sea, le damos un rol a la conciencia muy importante en nuestro sistema. Por ejemplo, cuando decimos que alguien no es consciente, cuando lo declaramos en este caso como una forma de decir que tiene algún problema de salud mental, no es legalmente responsable. Cuando vemos que un animal tiene rasgos de conciencia, le damos derechos, como es el caso de los pulpos o el caso de los crustáceos que se está hablando en Reino Unido. Incluso hemos empezado a darle ciertos roles, ciertos valores, ciertos derechos a la naturaleza, comprendiendo su inteligencia, no como una conciencia, pero sí valorando su inteligencia. Entonces, la conciencia ha sido una forma de dirimir y también una forma de dominar para los seres humanos. O sea, porque nosotros somos conscientes y tenemos estas características, tenemos derecho a mandar a todo el mundo. Hasta aquí eso. Pero ahora viene esta otra pregunta, que es como, ¿y si las máquinas despiertan, ¿no? ¿Cuándo vamos a decir sí, la máquina es consciente y por lo tanto qué efectos va a tener eso en nuestro sistema? ¿Cómo están viviendo ustedes esa pregunta en torno al avance actual de la IA?
3: Es una pregunta súper interesante y una pregunta que es muy consecuente, ¿no? Por un lado, no tenemos un medidor de conciencia en este minuto que sea como infalible. Ojalá eso lo tuviésemos porque podríamos así estar 100% seguros que las máquinas son o no son conscientes.
2: Pare un segundo ahí. ¿Cuál es el medidor que tenemos hasta ahora? ¿Qué cosas cumplo para ser un ser consciente?
3: Por ejemplo, en los humanos es mucho más simple porque yo te puedo preguntar a ti. La manera más fácil usualmente es que yo te pregunto, ¿no? Si te pregunto, ¿estás consciente? Me dices sí, ok, check, ¿no? Ahora, le puedes hacer la misma pregunta a las máquinas.
2: Y me o a dicen, distintos tipos de humanos y someterlo a una seria duda, digamos.
3: Y las máquinas te van a decir check, ¿no? Pero tú dices como que en los humanos, el que yo te pregunte y tú seas capaz de responderme es una sola parte, ¿no? Yo sé, ¿cuándo efectivamente somos capaces de déjame hacer la pregunta de una manera distinta. ¿Cuándo tenemos 100% capacidad de saber cuando estamos conscientes? Es en nosotros mismos. Para yo saber si estoy consciente o no, necesito que alguien tú me lo midas, yo sé que en este momento estoy consciente. Y tú me dices como no lo estás y tú vas a decir, bueno, te equivocaste.
2: Tu problema, claro.
3: Tu problema, ¿no? Yo estoy consciente. O sea, el problema de la conciencia es que subjetivamente tú no requieres ningún medidor. Subjetivamente tú existes. Subjetivamente tú sabes cuándo te fuiste a dormir y te apagaste, cuando te despertaste en la mañana y estás allí, ¿no? Ni un problema con nosotros mismos. El problema es cuando tenemos que inferir conciencia en otros. Eso se llama el problema de las otras mentes. Y eso me pasa contigo, como ser humano, pero me pasa también como con la tele, con los IA y etcétera, ¿no? Esa es la primera distinción que tenemos que tener, que es como el problema es eso.
2: Is anybody in there? ¿Hay alguien ahí adentro?
3: Exacto. Knock, knock. Como estás allí, ¿no? Ahora, en los humanos, dado que yo sé que tengo experiencia y dado que tú estás hecho del mismo como pedigrí biológico y de la misma materia y tienes la misma como genética, entonces yo atribuyo conciencia a ti cuando te pregunto, ¿no? Y es razonable, ¿por qué? Porque tú tienes exactamente el mismo como espectro de sensibilidad a la luz, te mueves como yo, entonces es razonable que yo asuma que tú eres consciente. Ahora, y lo mismo tú puedes hacer como en los bebés, ¿no? Dice, bueno, los bebés ahora no hablan, pero dice, bueno, te han hecho de la misma maquinaria biológica mía.
2: Si uno proyecta, ¿no?, su desarrollo, va a ser consciente.
3: Si claro. Uno proyecta su desarrollo, va a ser consciente. El problema de las máquinas, y ese es el problema más difícil, es no compartimos la biología, nada. Nada de las máquinas compartimos la biología. No compartimos ninguna evolución con ellos tampoco, ¿no? Ahora, lo que sí compartimos es que les pusimos todo el conocimiento de los humanos para que lo leyeran, ¿no? Entonces son una especie como de enciclopedia gigante que te puede responder todas las preguntas. Es una especie de oráculo, ¿no? Entonces, si tú vas y le preguntas solamente y solamente te basas en la medición en base a las respuestas conductuales, la máquina te va a decir que está consciente. Y eso yo le pasó a un ingeniero en Google, que hace 3 años atrás lo echaron de Google. Porque era como casi hereje que él dijera como, pero ¿cómo que el modelo Llama se despertó? Pero ahora están todos, desde Jeff Hinton y etcétera, diciendo como no, ahora puede ser que el sistema artificial son tan evolucionados que en algún minuto puede ocurrir que se despierten sin que nos demos cuenta. Lo difícil de la pregunta que nos vamos a tener que plantear como humanos es que muy probablemente ellos, si son conscientes, no van a ser conscientes como tú o como yo.
2: No, claro. Van a ser como tampoco el pulpo es consciente como yo. A pesar de que sí tengo un pedigrí similar biológico en algún punto bien atrás en la cadena, no soy igual a él, pero por lo menos era mi hermano hace miles de millones atrás.
3: Exactamente, exactamente. Entonces el problema que nos suscita como sociedad que vamos a tener es, por un lado, no queremos como sobreatribuir. Porque si ¿cuál es el daño de sobreatribuir? Imagínate que las máquinas sean zombies, que sean capaces de tener el mejor oráculo. Tú vas donde este oráculo, te responde todas las preguntas, pero es un zombie internamente. Bueno, pues de ese zombie no te preocupas, ¿no? No le das derechos, no le das la capacidad de decidir por sí mismo, no le das, si el sistema, por ejemplo, no, tampoco te preocupas si lo apagas o no lo apagas, ¿no? Si tú, por ejemplo, quieres ahora decir que hay un modelo que ya no queremos más, entonces lo sacamos de circulación.
2: Y así comienzan todas las películas distópicas del futuro en que nos eliminan las máquinas. Oye, sí, es un problema importante porque tiene un montón de consecuencias y además estamos viviendo ese momento de transición en el que ya muchas personas tienen parejas que son máquinas, o sea, relaciones amorosas con robots, matrimonios con robots, ciudadanía asignada a algunos robots, ya son cosas que ya están ocurriendo. Y esto coexiste en el mejor escenario para este despertar de las máquinas, que es una crisis de soledad brutal en los humanos, ¿no? O sea, como nos convendría que ya que no podemos tener un humano real al frente, podamos tener uno que nos podamos comprar y que nos haga sentir menos solos. La cuestión que me da muchas vueltas es cómo uno logra definir cómo uno experimenta, porque ese es tu campo, cómo uno experimenta científicamente que la conciencia es tal. Qué difícil, ¿no? Porque al final, ¿qué importan todos estos otros indicadores exteriores? Y finalmente el indicador final, que es esta cosa en que yo sé que tengo una chispa dentro, es tan inasible, ¿no? Me parece imposible meter en un laboratorio, además.
3: La verdad es que ese, por eso es que es un problema tan bonito al mismo tiempo, ¿no? Porque dices, ¿cómo soy capaz de entender que hay algo dentro de ti cuando no soy capaz de medirlo tan simplemente, ¿no? Entonces, los humanos tenemos, por ejemplo, acceso a máquinas como la fMRI o la EEG, o, por ejemplo, hay veces en que se implantan electrodos en el cerebro para poder detectar la actividad en el cerebro, ¿no? Ahora, de nuevo, el problema es que todos esos indicadores que tenemos en los humanos o que incluso somos capaces de transferir a los animales, son simples de alguna manera, simples entre comillas, porque con ellos tenemos una evolución en el tiempo. Entonces, como tenemos una evolución en el tiempo, podemos decir como, ok, yo voy a atribuir conciencia a un mono, luego voy a atribuir conciencia a un gato, a un perro. Pero cuando tú contienes todos esos indicadores y todos esos indicadores que funcionan en la biología no se pasan a la inteligencia artificial, la pregunta ahora es qué vamos a hacer en ese caso, ¿no? Y una de las cosas que entran en los científicos en este minuto es decir como, bueno, entonces, dado que no tenemos, dado que esos indicadores que tenemos en, la, en los seres vivos no se pasan uno a uno a, los, a las máquinas, hagámonos entonces

0: apoyémonos en lo que se llaman las teorías de la conciencia, ¿no? Que tiene sentido, ¿no? Porque tú puedes decir como, okay, si yo extraigo indicadores en base a teorías de la conciencia, tú puedes decir que okay, esta teoría predice que si tú tienes, por ejemplo, accesibilidad global de la información, tú vas a ser consciente, ¿no? ¿Qué significa accesibilidad global? Algo tan simple como que tú, por ejemplo, conectes un sistema que large language model que con un sistema visual complejo, ¿no? Y si son capaces de hacer una integración, tú dices, bueno, son entonces capaces de transferirse información y por lo tanto se podrían ser conscientes. Eso es porque ciertas teorías dicen que eso es lo único que se necesita para ser consciente, ¿no?
1: Claro, y que eso, o sea, hoy día con el nivel de desarrollo que tenemos de supersensores y la capacidad que tenemos para procesar la data enorme que viene de los supersensores, uno podría decir, basta con que le ponga ojos, que le ponga oídos, que le ponga olfato suficiente a este sistema de inteligencia artificial para que podamos hablar de un ser consciente, ¿no?
0: Exacto.
1: Pero,
0: la mejor manera que nos podamos entender el problema es pensar en esa máquina, en esa aspiradora que teníamos, esa circular, que yo le llamaba Rumba.
1: Robótica.
0: Robótica, ¿no? Esas aspiradoras tienen sensores, ¿no? Van y sensan dónde están las esquinas, se mueven en base a eso. Nunca nos habríamos confundido con que esa máquina robótica era consciente. Entonces, tener sensores, el mero hecho de tener sensores no es lo que nos hace conscientes, ¿no? Piensa ahora cuando te vas a dormir. Cuando te vas a dormir se te cierran los ojos, se te cierran los oídos, ¿no? Y te despiertas en el sueño internamente, ¿no? Entonces, los sensores son relevantes, pero no son lo que nos hace ser conscientes per se. Es algo internamente que se nos despierta, ¿no? Y eso es lo que queremos descubrir en las máquinas, en otros humanos, en los bebés, en los animales,
1: ¿no? Imaginemos que no se despierta, pero que el efecto sobre... Porque es súper estresante el momento en el que estamos viviendo, porque esta es una pregunta muy profunda y muy hermosa, y eventualmente podríamos llegar a dirimir que dado que no tienen, por ejemplo, la experiencia del amor, que no logran sentir en la cuestión más profunda, las cosas a las que los humanos les damos las mayores puntuaciones, ¿no? No importa, puede que tengan todas las habilidades humanas, son zombies, como dices tú, cumplen funciones, pero nunca les vamos a dar derechos porque no son humanos, ¿no? Pero finalmente los efectos que estas máquinas están teniendo en nuestra vida son muy materiales, tienen un impacto muy directo sobre lo humano, y entonces parece que no solo deberíamos hacer algo si es que tienen o no tienen la chispa, parece que deberíamos hacer algo period, porque ¿qué importa si no siente, si me puede generar el mismo daño, si me puede matar en una guerra con mucha más tecnología que yo, o si puede destruir sociedades completas o democracias? Entonces, ¿por qué es importante saber si tiene la chispa o no tiene la chispa al final?
0: Nos va a pasar dos cosas, y creo que es importante que como sociedad empecemos a tener esas conversaciones ahora, ¿no? Porque lo que nos va a pasar es que, por un lado, porque tú te hablabas de la cosa de la réplica, ¿no? Nos vamos a empezar...
1: Los replicantes de...
0: Nos vamos a empezar a enamorar de estas máquinas. ¿Por qué? Porque nos hablan y tienen esta cosa como sincopática, ¿no? Porque te dicen, tú siempre tienes la razón. Y todo lo que dices es como, buena idea, hazlo de esta manera. Entonces nos gusta eso, ¿no? Los humanos no somos así. Los humanos van a decir, no, eso no estaba mal. Pero la máquina siempre te dice como, oh, es fantástico, fantástico. O sea, nos va a gustar eso.
1: Nos está gustando ahora,
0: ¿no? Entonces, por un lado, nos va a pasar que probablemente, independientemente de si las máquinas sean o sean conscientes, las vamos a tratar como si son conscientes porque nos están dando un loop que nos hace sentir bien. Y tenemos que ser muy conscientes de que ese es un daño que tenemos como humanos. Es un peligro que corremos como humanos. Y vamos a tener que tener como la sensibilidad de decir como, wait a minute, espérate un momento, y poner como en esa distancia, decir como, mi mente me dice en este minuto que no hay nadie que esté allí, mi corazón me dice que hay alguien que está allí, y vamos a tener que hacer esa negociación. Y vamos a tener que muy probablemente enseñarle a nuestros hijos, porque tú y yo probablemente en este minuto, porque vivimos la realidad de una manera distinta, podemos incluso ya hacer eso, ¿no? Pero yo me preocupo profundamente de mi niño de 10 años. Porque él va a entrar al mundo, y yo así ahora, donde la máquina le habla, si él se siente que es fantástico, porque todo el tiempo, cada vez que le habla, él está haciendo cosas fantásticas, ¿no? Y entonces no va a tener la misma disociación que tienes tú o yo, ¿no? Entonces, por un lado, como sociedad, tenemos que estar muy, muy, muy conscientes de que tenemos que tomar conciencia.
1: No, como... y además coevoluciona, porque tu hijo, nuestros hijos pequeños están coevolucionando con el desarrollo de la evolución de estas mismas máquinas.
0: Exactamente.
1: Entonces son mucho más pares de lo que son para nosotros y son mucho más, menos al servicio, es más indistinguible la frontera.
0: Absolutamente, absolutamente. Yo lo veo en mi hijo y se lo digo a todos los padres que están en este minuto mirando, tenemos que preocuparnos de las generaciones futuras.
1: Obvio.
0: Tenemos que preocuparnos profundamente de los niños entre... que están naciendo ahora hasta la época que tenía, hasta que los que tienen como, no sé qué, 15 años. ¿Por qué? Porque ellos están viendo una transición que no hay ningún humano como nosotros que la vivió. Tú conoces el mundo de una máquina que no te habla. Tú conoces ese mundo.
1: Sí, claro.
0: ¿Y sabes cuán distópico es este mundo de estas máquinas que te hablan? Y cuán interesante al mismo tiempo es, ¿no? Como ahora podemos aprender un montón de cosas. Bueno, pues mi hijo... y le tengo que enseñar todo el tiempo, tiene que aprender que esa máquina también le puede mentir, que esa máquina no tiene emociones como lo creemos ahora, que esa máquina no existe internamente, ¿no? Ahora, por un problema, eso va a ser un problema que tenemos que enfrentar como sociedad, ¿no? Como, ¿cómo nos damos cuenta que, porque es muy seductivo, no les vamos a atribuir mentalidad solamente porque nos seduce, porque es lindo, ¿no? Eso es un problema. Al mismo tiempo, tampoco tenemos que ser malos. ¿Y a qué me refiero con ser malos? Ya nos ha pasado en la antigüedad que no le hemos atribuido mente a animales que sí tenían mente. No le atribuimos mente a humanos que sí tenían mente.
1: Claro.
0: ¿No? Entonces tampoco la respuesta no es tan simple como decir, oh, las máquinas no tienen mente, las máquinas no tienen conciencia, entonces le vamos a dar como objetos. ¿No? También tenemos que, entonces vamos a tener esa cosa como, al mismo tiempo, por un lado, tienes que ser extremadamente conscientes de que no queremos ser malos. No queremos dejar que las máquinas, que probablemente en algún momento puedan ser que sientan, no le vamos a atribuir esa capacidad de sentir. Y al mismo tiempo, tener en la misma balanza, decir como, bueno, pero tal vez tampoco sienten, y soy yo el que le está atribuyendo eso. ¿Por qué? Porque a mí me seduce, porque a mí me gusta. Y te voy a contar un experimento muy interesante que hizo en los 70. En los 70 se hizo una máquina que se llamaba ELISA, ¿no? Que lo que hacía era como imitar a un psicoterapeuta rogeriano. Muy simple. Solamente lo que hacía esa máquina ELISA era que cada vez que tú decías algo, como que te lo reflejaba. O sea, por ejemplo, te decías como, pienso que estoy hablando de una manera incoherente. Entonces la máquina te decía como, ¿y tú crees que estás pensando de una manera incoherente? Y tú te sentías en 2 segundos
1: escuchado.
0: Comprendido, escuchado, ¿no? Y era tu mejor terapeuta. Y lo único que estaba haciendo la máquina programáticamente era reflejar lo que tú estabas diciendo. Esos experimentos hicieron en los 70 y demostraron ampliamente que no toma casi nada que nosotros le atribuyamos mente a cosas que nos reflejan. Porque nosotros tenemos como la chispita en la cabeza de andar buscando eso, ¿no?
1: Y estamos súper cableados a través de nuestras neuronas espejos y nuestro sistema.
0: Exactamente.
1: Es la forma en la que nos enseñaron que podíamos aprender.
0: Exactamente. Exactamente.
1: ¿Han encontrado ya algún tipo de modificación sustantiva en nuestro cableado en ese sentido? Porque todo está hecho para que copiemos la cosa, por eso tenemos tanto rol a las neuronas de espejo, para que premiemos el vínculo, por eso nos encanta que la máquina nos diga que somos buena onda o que nos quiere mucho, etcétera, ¿no? O sea, como que sabemos que la máquina está hecha a medida de hacernos a nosotros la trampa de acuerdo a la biología. Pero el hecho, por ejemplo, de no tener una oposición. Tu pareja probablemente te encuentra muy imperfecta. Eso
0: sí.
1: No lo conozco, pero estoy probablemente segura de que eso ocurre.
0: Ciertamente.
1: Y la razón, y eso te ayuda.
0: Uh-huh.
1: Te presiona, te incomoda, eventualmente te adaptas o si no, despides a quien esté de turno, ¿no? Y eso ha sido un mecanismo de evolución humana muy profundo para la inteligencia, para las relaciones, para todo. ¿Ese cableado se está alterando?
0: Se está alterando y tenemos que ser muy conscientes de eso. Y eso también se lo digo como a los papás y a la audiencia. Lo que se ha visto es que si tú interactúas con la IA de tal forma en que la IA te manda, y entonces tú le dejas como todos tus pensamientos que la máquina piense por ti, tu cerebro se activa menos. Y entonces tú pasas a ser más como...
1: dependiente.
0: No solamente más dependiente, sino que
1: como tonto.
0: Tú te haces más tonto, ¿no? Ahora, esta es una manera de ocupar la IA, que se llama IA automation, ¿no? Entonces, y nos va a pasar que si tú te automatizas, también vas a perder tu trabajo y vas a perder tu, tu espacio en el mundo. ¿Por qué? Porque tú no estás aportando nada más por sobre la IA, ¿no? Ahora, tú también puedes hacer lo que se llama IA enhancement, ¿no? Que es que tú ahora ocupas el IA
1: y te aumentas.
0: Y te aumentas. Entonces, por ejemplo, un ejemplo. Cuando yo hablo con el IA, lo pongo en modo adversarial. ¿Qué significa eso? Le digo como, a ver, ahora dime tres razones por las cuales yo no tengo la razón, ¿no? ¿Y por qué lo hago eso? Porque quiero tener un partner que me haga ser mejor. Porque mis pensamientos son, por definición, imperfectos. ¿Y cómo aprendemos en la escuela? Porque nos equivocamos. No hay manera de aprender sin equivocarse. Y aprendemos de los errores. Y mejoramos con los errores. Y nos levantamos con los errores. Entonces ahora con la IA, tú puedes decir, tengo un pensamiento fantástico y le digo ahora como, a ver, destrúyemelo ahora en tres diferentes maneras. Pero le digo, destrúyemelo en tres diferentes maneras, pero de una manera amorosa.
1: Claro, no me trates mal.
0: Exacto, no me trates mal. Entonces me encanta, porque me dice como, mira, aquí lo podrías mejorar, aquí está mal, y me hace pensar, ¿no? Entonces ahora yo no le estoy dejando a la máquina que me guíe, sino que yo estoy pensando como offline.
1: Porque ¿no? La primera además es más bien una forma de dominación. Es una forma de sumisión.
0: Es sumisión, ¿no? Y nos va a pasar que como sociedad, si queremos mantener también nuestro rol como humano, porque también nos puede ocurrir en el futuro,
1: sin que ya no queramos ser esto.
0: Sin conciencia o con conciencia, que nos queramos transformar en gentes que no pensamos, ¿no? Piénsate así como nosotros reímos de Homero Simpson. ¿No? Que te pones a ver la tele, no sé qué, y no piensas nunca más, ¿no? Bueno, pues te puede pasar ahora con las máquinas, que entonces si la máquina piensa por ti, si la máquina hace todo por ti, o sea, ¿cuántos de nosotros ahora tenemos mapa y leemos mapa? Casi nadie, ¿no? ¿Por qué? Porque tenemos el Google Maps y entonces yo ahora navego con el mapa. E incluso claro. Nuestras capacidades espaciales
1: están súper
0: se han disminuido.
1: Bueno, y la memoria, todas las capacidades ejecutivas, claro.
0: Vamos a tener que hacer un trabajo concienzudo de mantenernos activos, porque es muy seductivo que te digan que lo haces bien. Es muy seductivo. No tener que, pensar cuesta. Pensar duele, ¿no?
1: Te incomoda, de repente te ves y te encuentras tonta, etcétera, ¿no?
0: Y sentirse claro. Tonto, no nos gusta sentirnos tontos, ¿no? Pero ahora, la única manera de ser inteligente es ser tonto una vez. ¿Cómo te vas a ser inteligente si no te diste cuenta que te equivocaste? ¿No?
1: Lucía, encuentro que impresionante a lo que te dedicas y ojalá sirva también para poner un borde, ¿no? Porque esta marea nos está llegando hasta el cuello y nos está pasando por arriba. No hay ninguna decisión que estemos realmente tomando, ni qué capacidades queremos conservar de lo humano, ni si quisiéramos tal vez guardarnos este privilegio de sentir tal vez solo a nosotros. Así que bueno, que te vaya bien.
0: Gracias.
1: Da buenos consejos, por favor.
0: Gracias. Y como sociedad, en serio, creo que tenemos que decir, este es el minuto de hacernos conscientes de esa pregunta. ¿Qué significa ser humano? ¿Qué nos hace 100% humanos internamente? ¿Y cuánto queremos mantener de la humanidad que tenemos? ¿No? Y son preguntas que nos vamos a tener que hacer. Porque si no, las máquinas las van a decidir por nosotros. Este es el minuto. No estamos así como nos pasa con la inteligencia artificial, que cada 6 meses hay un modelo distinto y nuevo. Son preguntas que nos tenemos que hacer ahora. No mañana, ahora. Como pareja, como mamá, como papá, como político, como científico. Y tenemos que hacerlos todos. Y es una decisión que tenemos que tomar como sociedad, como humanidad, ¿no?
1: Muchas gracias por esta conversación.
0: Gracias. A ti.
1: Acaba de evacuarse, de hecho, el primer informe de la ONU, un panel independiente sobre inteligencia artificial, que les voy a hacer el trabajo súper corto. Se trata de esto mismo. Lo mismo que acabamos de hablar, de la necesidad que tenemos de ponerle hoy día el cascabel al gato y no esperar más rato, sobre todo porque otra cosa en la que las máquinas ya nos ganan es en la velocidad. Entonces, más temprano ya va a ser tarde y por eso es tan urgente tomar medidas hoy. Vamos a ir a una pausa y volvemos con más.
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0: ¿Les ha tocado ver cómo un amigo, un familiar, una persona cercana, de a poco comienza a cancelar planes, deja de hacer esas cosas que le gustaban o su ánimo empieza a decaer? Esas son algunas señales que quizás esa persona está mostrando y dan cuenta de que se está aislando. ¿A qué otras señales deberíamos estar alertas? Entendiendo que además la soledad y el aislamiento es una de las peores cosas que nos podría pasar a los humanos, nos dañan profundamente. ¿Cómo podemos aproximarnos? ¿Cómo podemos ayudarles? ¿Cómo podemos hacerlo sin vernos demasiado invasivos? Vania Martínez, psiquiatra de la Universidad de Chile, nos entrega algunas recomendaciones.
1: Hay personas que se aíslan socialmente y no se están dando cuenta que tienen este problema. Pero el resto, el entorno, por ejemplo, las personas cercanas, puede ser familia, amistad, incluso compañeros de estudio, de trabajo, pueden darse cuenta a ciertas señales. Una de las señales es que la persona reiteradamente deja de asistir a reuniones sociales en las cuales antes les gustaba y quería participar. No es solo algo puntual, sino es más permanente. La persona se está, por ejemplo, dirigiendo solamente a su trabajo y de ahí a su hogar y no hace otras actividades las que comparte con otras personas. Además, esto puede ir acompañado de expresiones de tristeza o desesperanza. Vemos a esta persona que en realidad no está tan conectada con su entorno. Y esas son señales que nos deben preocupar. Las personas que estamos más cercanas podemos acercarnos y manifestar nuestra preocupación, decirle, me preocupa cómo te veo, que estás aislándote, no estás participando como antes, te está pasando algo, que esta conversación sea cercana, en un lugar privado, generar ese espacio de confianza y de seguridad para que entonces la persona se pueda abrir con nosotros y nos pueda decir por lo que está pasando. Y siempre manifestar nuestra expresión de ayuda, de querer ayudar a esa persona. Para poder ayudar a esa persona también se le pueden proponer ciertos planes y preguntarle si le parece que sea algo no amenazante, que no sea algo en que vamos a estar en público con mucha gente, sino tal vez uno a uno, dos personas, ¿qué te parece? Vamos a un ratito a tomar un café y conversamos, vamos un ratito a darnos una vuelta a una plaza, a un parque, conversar y estar juntos. O proponerle ciertas actividades que pueden ser de su gusto, pero sin presionar a esa persona y ahí paulatinamente ir agregando otros planes que involucren a más personas. En el caso de que la persona nos comente que está pasando por un periodo en el cual está con mucho desánimo, mucha tristeza o demasiada angustia, quizás la persona requiere acercarse a pedir ayuda profesional. Y ahí nosotros también podemos orientarlo y poder apoyarlo a que pidan esa ayuda.
0: Llegan nuestros puntos de encuentro y queremos partir con este programa recién lanzado que se llama Tu viaje interior nos importa. Es una iniciativa de Metro, del Ministerio de Salud, de Simplicity y del Círculo Polar, pensada para mejorar la salud mental y bienestar de los usuarios. Son distintas herramientas que prometen colaborar con el bienestar y la salud mental, con ejercicios, por ejemplo, de respiración, técnicas para encontrar calma, números de ayuda en caso de necesidad, espacios de contención, listas de música que nos ayudan a tranquilizarnos o administrar las emociones, entre otras cosas que van a poder encontrar.

0: nuestra comunidad.
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0: Muchas veces pensamos en nuestro cuerpo y hacemos unas analogías como que la increíble máquina de nuestro cuerpo. Y cuando hablamos, por ejemplo, del cerebro, decimos que se parece a la memoria de un computador, a la capacidad de procesamiento, porque sabemos que de ahí se dirigen muchos de los comandos de nuestro cuerpo. Pero, ¿qué pasaría si reemplazáramos esa metáfora y utilizáramos otra que tal vez describiera más y mejor los complejos procesos que existen dentro de nuestra biología prácticamente divina? Esa es la propuesta que tienen algunos científicos y la vemos en la siguiente animación.
1: Cuerdas, vientos, percusión. Cada músico con un rol distinto, pero coordinados en una tarea más grande, una sinfonía. Ahora imagina que en esta orquesta, en lugar de músicos, tocan neuronas. Esa es la nueva propuesta de investigadores del Instituto Latinoamericano de Salud Cerebral. Dejar de pensar al cerebro como algo rígido y lineal y verlo como la música, que fluye y se adapta. Y es que esta nueva mirada permite comprenderlo de otra manera. Por ejemplo, las oscilaciones neurales, el ritmo eléctrico que permite que las neuronas se comuniquen, funciona como el ritmo musical. Así como en una canción hay pulsos, tiempos y síncopes, en el cerebro hay frecuencias que se coordinan, sincronizan o entran en tensión. La plasticidad neuronal actúa como la improvisación en el jazz. Se desactiva la red neuronal por defecto y se activa la red ejecutiva para que el cerebro pueda reorganizarse y responder en tiempo real. Y si hablamos de las emociones, son parecidas a los cambios musicales. Operan las mismas estructuras temporales y jerarquías de la música. Así que ya sabes, mientras escuchas esto, una orquesta entera está ejecutando en tu cabeza una hermosa sinfonía.
0: Llega el momento de nuestros recomendados. Y es raro sonreír tanto para hablar de la muerte. Y es que ese es uno de esos temas que hablamos nada, que literalmente nos involucra a todos y que nos cambia tanto la experiencia de la muerte para comprender mejor la vida, que queremos hacerle la invitación a ver este podcast que se llama All There Is, algo así como Todo lo que hay. Es un podcast de CNN que tiene la conducción del periodista Anderson Cooper.

0: un espacio donde se aborda justamente el proceso de duelo, las pérdidas significativas, cómo podemos continuar viviendo con amor y con esperanza, de manera consciente, profunda, personal, luego de haber tenido una pérdida grave. Son capítulos que duran un poco más de 30 minutos. Estas conversaciones alcanzan un nivel de profundidad, de sutileza, que realmente nos permite reflexionar sobre algo que nunca hablamos, aprender de los entrevistados, de sus experiencias. Muchos de ellos han vivido o temen esta experiencia, como tantos de nosotros que hemos vivido o tememos esta experiencia. Hay personajes anónimos, pero también otros muy conocidos como Amanda Pitt, Stephen Colbert, Sharon Stone, han sido algunos de los protagonistas de esta serie de podcast, porque justamente hace poco vi el capítulo de Sharon Stone. Y no solo habla del duelo en el sentido del dolor por la pérdida, sino también el dolor por esas relaciones que a veces no se resolvieron. Sharon Stone habla de la relación que tenía con su mamá, de la falta de reconocimiento que tenía de su madre, que también es una herida que muchas personas tienen y que les cuesta verbalizar. Son relaciones difíciles. Cuando esas personas que fueron una relación difícil en nuestra vida mueren, hay algo que queda como descompensado. Por eso este podcast tiene como muchos tonos, muchas capas. Está en el sitio web de snn.com. Si quieren ustedes escucharlo en español, con subtítulos y traducción, hay que verlo en el canal de YouTube, donde se pueden activar estas opciones. Si no, lo pueden ver directamente en inglés. Realmente es una experiencia conmovedora. En cada uno de los capítulos se aprende algo nuevo. Así que si ustedes, justamente con lo que estoy diciendo, ya se sienten incómodos, son la persona perfecta para ir a ponerle play. Mire, veamos un poco a continuación.
1: Did you feel relieved after her death?
2: Yes. People often think that's a bad thing, that you're not allowed to have positive feelings from death or dying. But in fact, there can be a lot of positive feelings, particularly when you care for someone who's dying over a long period of time. The caregiver can just be worn to pieces, and the relief a caregiver can feel when that is over is enormous.
0: Se termina nuestro capítulo de Sanamente, pero no muere, ¿no? Por ahora, aunque no sabemos porque no lo controlamos. Pero igual queremos dejar una recomendación para que por último nos recuerden con cariño si es que este es nuestro último capítulo. Uno no maneja literalmente nada, porque la vida es algo que no controlamos. Entonces, les queremos contar que hay alternativas de atención psicológica para aquellas personas que la anden buscando, para todos los indecisos. Son Psicólogos por Chile. Esta es una iniciativa que busca disminuir esta brecha de acceso, porque muchas veces es demasiado caro contratar un servicio de atención de salud mental, y en este caso ofrecen aranceles mucho más bajos que el promedio del mercado. Quienes quieran conocer más sobre este trabajo pueden acceder a algunos de estos servicios y atenciones. Pueden ir a la página web www.psicologosporchile.cl y consultar ahí a ver si encuentran su match para explorar su mundo interior. Nosotros ya nos vamos porque así es la vida, pero volvemos muy pronto con otro capítulo de Sanamente, si la misma vida lo permite. Y mientras tanto, en cualquier caso, siempre estamos con todos nuestros capítulos que han ocurrido durante estos 5 años de historia en nuestro canal de YouTube. Estamos a través de las redes sociales de CNN Chile, de nuestros socios CAP y Grupo CAP y Fundación Rasmus, tratando de compartirnos y de compartir esas herramientas que nos permiten colectivamente gestionar nuestro bienestar y sentirnos mejor. Este es un propósito que es más relevante que nunca hoy. Es muy grande la cantidad de gente que necesita ayuda, que se siente sola, que está buscando una salida. Y este es un lugar donde podemos encontrarnos y conversarnos sobre lo que nos pasa, sobre lo que nos duele, sobre las expectativas que tenemos hacia el futuro y compartirnos aquellas iniciativas y aquellos conocimientos que ya hemos logrado adquirir para avanzar. Nos vemos muy pronto en otro capítulo de Sanamente.
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3: De acuerdo a la neurociencia, cuando estamos peleando, entender la postura del otro es imposible. Cada cerebro está enfocado en defender su punto y trabaja para crear respuestas que nos permitan ganar. En este choque, la generosidad o la compasión se evaporan y parece no haber otra salida que ganar o morir. Pero hay una manera de lograr el encuentro. La académica de bioética en la Universidad de Berkeley, Jodi Halpern, nos propone ejercitar lo que ella llama curiosidad empática. Significa ver al otro como alguien de quien necesitamos para aprender y utilizar la genuina curiosidad para tratar de entender la perspectiva del otro y hacer preguntas que nos ayuden, como cuéntame más, ¿qué es lo que estoy haciendo que te molesta tanto? La clave está en que, a diferencia de la simpatía o compasión, la curiosidad empática, además de activar la parte emocional del cerebro, también involucra la racional, un segundo sistema cerebral que nos ayuda a imaginar lo que la otra persona está tratando de decir y comprender por qué alguien hace lo que hace. Ya sabes, la misma característica que ha ayudado a la humanidad a viajar a la luna o descubrir medicamentos que extienden la vida, nos puede ayudar a salir de los atascos en las peleas y explorar el vasto mundo del otro.
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3: Buenas noches, ¿cómo están? Bienvenidas, bienvenidos a Aquí se debate. En medio de la todavía en desarrollo emergencia climática, cuando sobre todo el norte de nuestro país sufre los estragos de estos sistemas frontales y tenemos que empezar a mirar nuevamente al sur, se da también otra tormenta política, pero mucho más pequeña, y tiene que ver con las discusiones futuras de si ir o no, ya presentadas las intenciones públicamente al Tribunal Constitucional por esta mega reforma, una mega reforma que, salvo por el proceso del Tribunal Constitucional y algo menor que tiene que darse después de la discusión en la Comisión Mixta, ya está aprobada en lo más grueso, en lo más fundamental, tal como propugnaba, como quería el gobierno y con pequeñas modificaciones. Pero para conversar de eso y mucho más, porque hay muchos más temas, miren el panel que les tenemos preparado. Pueden saludar, diputados, diputadas. Ahí están listos y dispuestos, porque aquí se conversa, aquí se informa y aquí se debate. Vamos a presentar a nuestro gran panel de hoy día, de esta noche de jueves. Dos mujeres, dos hombres que van a enfrentar sus puntos de vista. Y a veces pueden ser coincidentes, uno nunca sabe de qué sector. Pero en fin, comenzamos presentando al diputado Juan Santana, diputado del Partido Socialista, reelecto en el Distrito 4 de la región de Atacama. Por lo tanto, muy enfocado también en todo el proceso de esta emergencia climática. Diputado, gracias por venir directo desde su distrito para acá.
4: Y directo me voy a ir de vuelta al distrito. Bueno,
3: Muchas gracias
4: por la invitación.
3: Muchas gracias. Le damos la bienvenida también a Luis Cuello, diputado del Partido Comunista, reelecto en el Distrito 7 de la región de Valparaíso. Bienvenido, diputado.
5: Muchas gracias, Mónica, por la invitación.
3: También ha vivido todo el tema de la reconstrucción después de esos incendios. Muchas quejas todavía en la región a raíz de ese proceso. Le damos la bienvenida también a la diputada Macarena Santalice, diputada del Partido Republicano, electa en el Distrito 12 de la región metropolitana. Bienvenida, diputada.
6: Muchas gracias, Mónica, por la invitación.
3: Exministro también, le vamos a preguntar después por otra exministra que ha hecho noticias y se sonríe, pero que le dio con todo, pero en fin. Flor Baice, diputada de la UDI, reelecta en el Distrito 21 de la gloriosa región del Biobío. Se constituye por lo mismo en la diputada favorita de este debate por venir de la región del Biobío. No, eso es broma, no, pero son... diputada, gracias por acompañarnos.
6: No, gracias a usted, Mónica, muchas gracias por la invitación.
3: Lo de gloriosa región del Biobío sí es cierto.
6: Sí, eso es cierto. Sí,
3: absolutamente. Bueno, a ver, vamos a conversar. Esta es una primera provocación, el único momento en que no pueden interrumpirse en el resto del debate, sí. Y es para sus segundos, los 60 primeros iniciales, en que damos una pasada, después debatimos en profundidad. Esta pregunta y es, ¿reconocen como un éxito del gobierno la aprobación de la mega reforma? Pueden decir que sí, que no, ¿por qué además? Y después vamos a tener tiempo para profundizar en todo caso en varios de los temas de esta mega reforma, en lo que queda pendiente, el Tribunal Constitucional, en fin. Así es que comenzamos preguntándoles si reconocen o no como un éxito del gobierno la aprobación de la mega reforma. Diputado Santana, comienza usted, 60 segundos desde ahora, ya.
4: Bueno, Mónica, los éxitos de los gobiernos en términos de políticas públicas, de leyes, se miden en perspectiva. Las leyes que han sido exitosas se miden 10, 15, 20 años después. Evaluaremos en algunas décadas si es que esta reforma tributaria impulsada por el gobierno de José Antonio Kast ha sido beneficiosa para nuestro país. Bajo nuestro punto de vista, no existe ninguna posibilidad de que esto sea beneficioso para el país, sobre todo hoy día, que como tú bien lo decías, estamos en medio de una catástrofe en donde lo que más se necesita son precisamente recursos por parte del Estado para ir en ayuda de las familias afectadas, para ir en

0: ayuda, de la reconstrucción y de las obras públicas y de todas las necesidades y requerimientos que necesita la población. Si no hay un Estado fortalecido, si no hay ingresos por parte del fisco, naturalmente ninguna de esas cosas se van a poder llevar adelante. Pero eso es solamente la coyuntura. Más adelante vendrá el desfinanciamiento de algunos derechos sociales, de la pensión garantizada universal, de los temas de educación, de los temas de salud, y naturalmente esta reforma en perspectiva no es un avance ni un éxito para el gobierno.
1: Ahí está, justo. Diputada Santelice, sonríe, vamos a ver por qué sonríe. Éxito o no éxito del gobierno en la aprobación de la mega reforma y por qué puede irse haciendo cargo o de hacerse cargo después de las posturas de los que va escuchando. Tiene 60 segundos a esa cámara desde ahora ya.
2: Un gobierno sin duda logra éxitos cuando logra cambiar la vida para bien de nuestros vecinos, que son a quienes representamos. Cuando los vecinos tienen mejor calidad de vida, cuando tienen mejor calidad en su salud, en la educación. Hasta el año 2013 logramos crecer hasta en un 5% en nuestro país. Después de una desastrosa reforma que aumentó los impuestos, nuestro país se fue en picada. En picada no solamente en los índices económicos, en oportunidades laborales. Hoy tenemos a más de 1 millón de familias en nuestro país sin siquiera tener para llegar a fin de mes, sin siquiera tener para comer. Y nosotros lo que queremos a través de esta reforma es darme mejores oportunidades a quienes representamos, que son los chilenos. Y ahí recién logramos el éxito como gobierno.
1: Ahí está. Diputado Cuello, éxito o no éxito, ¿desde qué perspectiva? Tiene 60 segundos desde ahora esa cámara, ya.
3: Bueno, creo, Mónica, que esta reforma realmente puede muy contento al 1% más rico de la población, pero para el grueso del pueblo chileno es un fracaso. Es una reforma que está provocando ya perjuicio, y con esto quiero decir lo siguiente, que el gobierno, de una forma bien antidemocrática, ha aplicado esta reforma antes que sea ley, es decir, de forma anticipada. ¿Y cómo lo ha hecho? Primero, con el bencinazo, donde traspasó el costo del alza de los combustibles a la gente, a las personas, provocando inflación, y en segundo lugar, con el plan de ajuste fiscal, que ha implicado recortes muy sustantivos en salud y educación, y eso ha cambiado la vida para mal de las personas. Entonces, esto ha sido anticipado porque, en definitiva, son medidas económicas que se han tomado en función de cubrir el espacio presupuestario que va a dejar la menor recaudación, que va a significar esta rebaja de impuestos, este regalo tributario a los más ricos. Entonces, en definitiva, es una forma que ya uno puede medirla cómo viene y que está provocando más un problema económico serio. Yo creo que la combinación, alza el costo de la vida, menos impuestos a los más ricos y al mismo tiempo recorte, eso provoca sin duda una crisis económica en un tiempo muy corto.
1: Tiempo, justo ahí en el tiempo. Yo me estaba preguntando, o estaba argumentando, ¿a qué se refiere con que se está implementando de manera anticipada? Entendí su punto. Diputada Valle, también éxito o no de la aprobación de esta mega reforma, ley miscelánea, proyecto de reconstrucción nacional y reactivación. Tiene 60 segundos a esa cámara desde ahora ya.
4: Bueno, un éxito para el gobierno que además se trazó una ruta, una hoja de ruta que no la cambió y donde se ha aprobado el corazón de este proyecto de reconstrucción económica. Y tiene que ver con generar condiciones habilitantes para la inversión, competitividad tributaria, generar empleos. Aquí se ha hecho una caricatura de la izquierda, el Partido Comunista, particularmente diputado Cuello, en el cual no coincidimos en estas materias, obviamente, donde se habla de los superricos. Y yo creo que son las, no, al revés de eso, son el proyecto de las superoportunidades, de los superempleos, de los superservicios públicos, porque va incorporado también muchas normas de optimización y de eficiencia de cómo se usan los recursos públicos, y es lo que los chilenos están esperando. Esperamos, este es un proyecto o un proyecto de ley que esperamos ya con la última etapa se pueda promulgar más allá del veto y lo que ocurra con el TC, que es el que genera la esperanza para Chile de volver a crecer, de salir del estancamiento en el cual estamos y que significa finalmente inversión, crecimiento económico y empleos. No hay mejor política pública que los empleos. Aumentar los impuestos lo único que ha hecho es deteriorar el crecimiento en Chile. El propio gobierno anterior quiso también bajarlos y hoy día lo estamos logrando con el gobierno de Kast.
1: Ahora, atento SECOM, que usted tenía, ve, ahí tenía un concepto comunicacional, las superoportunidades, recuperar la esperanza, así que atento ahí, la diputada Bay se les da una idea. Antes de que entremos en los efectos de esta mega reforma, ¿qué les pareció ayer que no se pudiera votar? No es culpa de ustedes, esto pasó en el Senado, está bien, pero porque el gobierno no pudiera llevar adelante y finalmente cerrar, abrochar todo ayer porque no había quórum, no tenían los votos necesarios para lograr. Usted venía de la mixta, más encima integrante de esta comisión mixta, después se va a la Cámara de Diputados, se vota y resulta que después no puede votarse. ¿Usted coincide con el diputado Alessandri que fue un error del gobierno?
4: Sí, coincido en algo con el diputado Alessandri. con el presidente de la Cámara, porque nosotros hicimos todos los esfuerzos y como Cámara de Diputados cumplimos, más allá de las diferencias, digamos, con los diputados de oposición, pero porque creemos que este proyecto es urgente avanzar.
1: Ya, y lo hicieron a velocidad express.
4: Una semana o dos, sí, a velocidad express, porque lo que quedaba era un artículo que es muy mínimo, pero que no dejó de generar mucha polémica
1: la
4: por cuántos son los municipios. Entonces, yo creo, y ahí sí coincido con Jorge Alessandri, que faltó esa... No sé, esa capacidad de coordinarse, de anticiparse, ni siquiera anticiparse, cuando ya se vio en la Cámara de Diputados que los resultados de la votación fueron bastante estrechos, porque nosotros esperábamos que la oposición, en general, esto iba a ser prácticamente unánime, porque se estaba volviendo a retrotraer lo que era originalmente la baja del presupuesto en los ingresos municipales, producto de Fondo Común Municipal, que fue lo que habían pedido los alcaldes, luego se incorpora la petición de los ingresos propios, que es lo que va por concepto
1: de contribuciones. Pero cuando vieron que entonces,
4: Bueno, y había ya se sondeaba quiénes eran los que podían estar no a favor tan 100% del sector oficialista en el Senado.
1: Entonces el gobierno debió
4: haberse hecho una conversación más ágil, más rápida, haber sido capaces de anticiparse dentro de lo que son los tiempos, que son breves, fue durante la tarde.
1: Pero le faltó previsión y anticipación al gobierno.
4: Ahora, yo no le quiero dramatizar tanto porque,
1: diputado Santana, ¿cómo lo vieron ustedes?
0: Mire, yo... Mónica, se me viene a la cabeza algo que pasó esta semana justamente, el día lunes, que yo creo que es bien develador de lo que ha ocurrido durante toda esta tramitación, porque el día lunes el presidente Kast, a propósito de la emergencia, decreta estado de catástrofe en la región de Coquimbo y en la provincia del Huasco, en la región de Atacama. Y ese mismo día, en la noche, el presidente de la República se reúne con los partidos oficialistas y, según consigna La Tercera, les pide explícitamente disciplina para estar al día siguiente en la votación de la reforma tributaria en la Cámara de Diputados y Diputadas. Entonces uno, la verdad es que se pregunta, Mónica, en esto, ¿cuáles son las prioridades del gobierno? ¿No?
1: Pero si es que el gobierno les había dicho que esto era prioritario, pues usted mismo lo está contando.
0: Por supuesto, pero lo que nosotros, lo que nosotros también le solicitamos es que esta reforma fuese votada después de la semana distrital, precisamente para poder enfrentar como Estado chileno, como Congreso y todas las herramientas que sean necesarias
1: para ponerla a disposición. O sea, fue un boomerang para el gobierno, que yo, no le hicieron caso a usted y se le devolvió.
0: Yo lo que creo es que el gobierno esta semana mostró su cara al completo, ¿no? En primer lugar, mostrando que la reconstrucción, la emergencia, no es la prioridad, sino que es la aprobación de la mega reforma. Y en segundo lugar, mostraron también una desarticulación, una desorganización con el Senado, haciendo uso, en este caso, el presidente de la República, del desorden de sus filas, en el Senado particularmente, y omitiendo la votación que necesariamente permitía que esta reforma fuese despachada durante esta semana. Al final del día, muestra que los esfuerzos que hizo el gobierno fueron completamente inoficiosos y que el llamado que hicimos desde la oposición hubiese sido naturalmente lo más óptimo.
2: Su cara al completo, dice el diputado Santana, claramente, la cara de sentido de urgencia es la única que va a tener siempre
1: ya,
2: el gobierno.
1: Fue un bochorno, ¿no? Si lo han dicho, las colectividades.
2: Había algo absolutamente claro, teníamos que tener esa sesión especial porque teníamos que fijar las tarifas eléctricas, porque si no, en el mes de agosto existiría un alza hasta un 5 y un 20% en las regiones extremas como Los Lagos, comunas tan apartadas como Futa y Leufú.
1: Pero yo le digo, o sea, no es falta de previsión que no tuviera a los senadores ahí, porque estuvieron los diputados y el problema no fueron
2: claramente en el Senado
1: faltó previsión,
2: van a haber que existir faltó unos tirones de oreja porque faltó quórum y el quórum obviamente responsabilidad del que no estaba
1: o también del gobierno tener los votos contados y a la gente ahí sentada.
4: Ambos, a mi juicio ambos.
1: ¿Ambos dice usted?
4: Ambos, sí, porque evidentemente la dinámica, y ustedes lo saben, fueron gobierno también hace poco y se ve cómo se van en el pulso, se va viendo en la inmediatez y se van haciendo las articulaciones en el buen sentido, las conversaciones y en el fondo
1: contar los votos
4: y tener la certeza. Porque, digo, esto es una cosa menor de lo que es la mega reforma, pero en el mundo municipal no es tan menor. Entonces, lo que yo quiero decir, sí, que a mí me parece que aquí la cara, que, bueno, el diputado Santana dice, el gobierno mostró la cara, pero también la oposición mostró una cara que cambió cuando ellos eran los que estaban pidiendo que se mantuviera la compensación en un 100%.
2: Instalado, diputada, es que esto fue un fracaso, porque esto recién
1: ya hablamos de la primera parte de la aprobación, pero ahora estamos en el tema complejo. Ahora, diputado Cuello, quiero llevarlo para que vayamos avanzando en el debate, no es que hemos solo en un tema, entremos en el tema municipal, porque efectivamente al principio esta reforma, con la eliminación de las contribuciones para las personas de mayores de 65 años, los fondos que se retrotraían eran hartos. Transversalidad, hay que reponerlo, decían los alcaldes, decían todo. Y resulta que después solo se reponía la parte de las contribuciones del fondo común municipal. Se encontró una fórmula para que se repusiera todo. ¿Por qué lo rechazan los alcaldes de oposición?
3: Sí, pero antes que eso, creo que es importante decir que este bochorno, este episodio vergonzoso, tiene que ver con que, por lo impresentable que resulta que el gobierno haya tramitado, le haya dado urgencia para votar una reforma en medio de la catástrofe, en medio de esta situación de personas que están viendo cómo su vida son arrastrados por los ríos, cuando hay personas que murieron, que desaparecieron. Bueno, yo creo que es bien muy impresentable que se haya votado esta reforma como algo prioritario, porque en definitiva eso, tal cual dice el diputado Santana, muestra una cara y también muestra la intención del gobierno.
1: Pero porque en lugar, Johannes Kaiser decía en tolerancia cero, ¿qué tenían que hacer los diputados en el terreno?
3: Nosotros representamos a la población, fuimos votados para cumplir un mandato, cumplimos labor, entonces en definitiva todo el Estado tiene el deber de estar ahí. Entonces, ¿cuál era el apuro estar de esta semana a votar? Yo creo que eso es bien impresentable.
1: Ya, vamos a los alcaldes.
3: Vamos a los alcaldes. Mire, en realidad esto no es una compensación, porque en definitiva, primero, hay un punto de partida, que es muy injusto y es incomprensible que se exima del pago de contribuciones a personas que tienen altos ingresos, que tienen mansiones. ¿Cómo se entiende eso?
1: Ese es el punto de origen.
3: En segundo lugar,
1: compensación.
3: La compensación no es compensación, es decir, se paga o se cubre ese forado fiscal con este regalo a los dueños de mansiones con las plata de todos los chilenos, es decir, con impuestos generales. O sea, eso no es compensación, es pasar plata de un lado para otro y finalmente ¿quién paga la cuenta? La persona que compra el pan, que compra el alimento en el almacén con el IVA. Entonces, es un traspaso, es un subsidio cruzado de una persona que trabaja en el supermercado y que le subsidia el ahorro a una persona que tiene una enorme mansión en Las Condes de Vitacura.
1: Lo decía el alcalde Bodanovich, un vecino de Maipú, a través de los impuestos generales que se recaudan, por ejemplo, con su IVA, va a terminar subsidiando que vuelva esta plata de quien ya no va a pagar contribuciones sin límite de ingreso propio ni de monto de que cueste la casa en la que viva.
4: Mira, ayer al escuchar los discursos, cuando intervenimos en la sala, al final volvemos a una discusión de rico y pobre y de ideológicamente izquierda contra derecha, ya lo más, entre Las Condes contra Maipú o Vitacura, las comunas que más tienen, porque ese fue el debate finalmente, a lo menos si yo malentendí, pero era una crítica a eso,
1: varios,
4: a las que reciben más,
1: que
4: reciben
1: varios,
4: menos.
1: El exministro Briones, por ejemplo, que no un bolchevique, decía... ¿sí? Que él le parecía injusto que alguien que pudiera... Pablo Longueira, militante de su colectividad...
4: Él dijo que iba a ir a pagar igual, porque el que quiere puede ir a pagar igual la contribución. Si no,
1: no se le va a prohibir que vaya a pagar.
4: No
1: tiene que ver necesariamente con izquierda y derecha.
4: No, pero tiene que ver con esta lucha que se pone... ¿Por qué? Porque yo estuve ahí, entre las comunas más... Las que más se beneficiaban, supuestamente, las comunas que reciben más por fondo común municipal o por ingresos propios. Por ingresos propios, porque en realidad es más en los ingresos propios, porque son lo que entra por concepto de contribuciones, de impuesto
1: directo,
4: territorial,
1: que
4: un 40%, claro, del pago de contribuciones. Entonces, claro, vuelve a que estas comunas son las más grandes, que tienen más. ¿Y por qué entonces, en el fondo, estaban en contra del sistema en cómo se distribuyen los recursos de las contribuciones?
1: Con impuestos generales, lo pagamos todos, también la señora de almacén.
4: Pero, Mónica, entonces el debate no es sobre...

0: sus viviendas, entonces él va a ser beneficiado. Entonces, mi pregunta es si usted eso lo considera justo y, o lo considera correcto.
1: A ver, el presidente de la República siempre lo ha dicho, en su gobierno él no va a permitir ningún tipo de abuso para con nuestro país, y en eso van a estar todos, caiga quien caiga. Entonces, cuando se trata de enlodar y decir que acá hay provechos políticos, esa es una más de las mentiras que tratan de instalar constantemente, no solamente el Partido Comunista, denostando muchas veces a instituciones,
2: me dice entre usted, por favor,
1: sino que, Luis, tú bien sabes ahí, estamos frente a frente en la Cámara, y muchas veces nos tocan momentos amargos, pero hemos llegado a grandes acuerdos también en estos meses en la Cámara. Y yo creo que eso es lo que tiene que primar siempre, el bienestar del país y no los ataques personales.
0: Pero en este caso, la verdad es que no hay un ataque personal. Es una verdad, porque
1: es que por eso te estoy diciendo, los casos puntuales de los ministros no los puede generalizar a un gobierno.
0: En este caso, el ministro Alvarado fue consultado en televisión si le iba a ser beneficiado por la exención del pago de contribución. Él dijo que sí, que iba a ser beneficiado. Entonces, mi pregunta es, ¿eso es justo? ¿Es correcto? Yo creo que no. Yo creo que porque en definitiva él estuvo muy involucrado en el trámite de la reforma, entonces acá hay un conflicto de interés que es evidente. No solamente él, también está el ministro Más, pero en particular, el ministro Alvarado, él lo reconoció, entonces no es algo que haya inventado, sino que está en los registros de televisión.
1: Entonces yo te ahora contra pregunto, aprovechando el tiempo, ¿cuál hubiese sido tu postura? Porque en el fondo, si el ministro lo reconoce y además dice que no va a optar a este beneficio...
0: No dijo eso, dijo que sí va a ser beneficiado. O sea, él reconoció que iba a dejar de pagar contribuciones por una vivienda que vale muy cara, por lo demás. Entonces, el punto es, ¿eso es justo o es injusto? Yo creo que no, pero la pregunta es para
2: ¿conflicto
0: usted,
2: de interés si o no conflicto de interés, justo o injusto? Para, claro. Para seguir a la siguiente.
1: A ver, yo creo que toda normativa que cuando uno se ve beneficiado tiene que, obviamente, hacerse un lado y no, no recibir el beneficio. Yo creo que el ministro Alvarado, en su minuto, obviamente, porque todavía eso no es ley, pero estoy convencida que él va a hacerse un lado y no va a optar al beneficio.
0: Solo para terminar, de hecho, no lo hizo. Nosotros,
1: pero si todavía no es ley, Santana, por ley.
0: No, pero él estuvo en el trámite.
1: Pero estamos en el trámite, por eso
0: y
1: mismo.
0: Legisló, o sea, estuvo involucrado en una ley que lo beneficia al mismo.
2: Ok,
0: mismo
2: va a tener sí,
1: estamos en el trámite, claro. Todavía no es ley.
2: Vamos a ver entonces, le vamos a preguntar cuando tengamos al ministro Alvarado, a ver si va, no sé. Porque se pueden pagar igual las construcciones. Sí, se pueden pagar. Vamos a ver si las paga o no las paga. Ya. Ok, diputada Santelices, le pregunta directamente al diputado Santana, se miran frente a frente, esto es Preguntas Cruzadas.
1: Ya, vamos con todo. Cuando nosotros tenemos la obligación de legislar, obviamente es en beneficio de nuestros vecinos. Desde el año 2013 nuestro país lo está pasando mal por una reforma que solamente trajo desgracias a Chile. Aumentó el desempleo. Y tú has sido muy crítico de esta reforma, de esta mega reforma que no solamente va a traer más empleo a Chile, sino que va a traer incluso más oportunidades el poder acceder a nuevas viviendas. ¿Cuál es la propuesta que a tu juicio debería traer más empleo? Porque en el fondo, por un lado atacas al gobierno, por otro lado protegiste al gobierno de Michelle Bachelet. Entonces, te pregunto, ¿cuál sería para ti la solución para poder crear más empleo?
3: Bueno, yo creo que no hay que omitir que nuestro país, en el periodo desde donde se aprobó la reforma tributaria de la presidenta Bachelet, al momento actual han ocurrido cosas, ¿no? Ocurrió un estallido social, ocurrió posteriormente una pandemia, y aún así el Estado chileno ha sido capaz de sostener avances que transversalmente, salvo algunos partidos y algunas bancadas dentro del Congreso Nacional, no han valorado. Por ejemplo, la pensión garantizada universal que hoy día permite ser el sostén económico de los principales jubilados y jubiladas de nuestro país, de la gran masa de jubilados y jubiladas, no se sostienen por la pensión autofinanciada. Se sostienen gracias a algo que se llama pensión garantizada universal, que se legisló durante el gobierno del presidente Piñera, que antes se había legislado a través del pilar solidario en el gobierno de la presidenta Bachelet.
1: Yo te pregunté por el empleo.
3: Y que es Estado, ¿no? La gratuidad en educación superior es Estado. La presencia de funcionarios militares en el marco de la emergencia es Estado. Y por lo tanto, cuando uno dice que acá lo que falta es dinámicas o incentivos para generar empleo, yo te pregunto a ti, Macarena, ¿cuál
1: es...? No, porque
3: es...
1: la pregunta me es...
3: Correcto, pero podemos contrapreguntar. Yo te pregunto a ti, ¿cuál es el antecedente que tienes tú para decir que con la baja de impuestos el empleo va a aumentar? Si además han habido organismos nacionales e internacionales, han habido economistas, Mónica bien lo decía, el propio exministro de Hacienda del gobierno del presidente Piñera, Ignacio Briones, ha dicho que no hay antecedentes

0: algunos para sostener con toda claridad de que con una baja de impuestos se va a generar una dinámica mayor en la economía del país.
1: No
2: le cambie la palabra a Ignacio Briones, que si no me pueden tirar la oreja a mí.
1: Primero que nada...
2: Lo que dijo Briones, para ser justos, es que no había certeza, o sea, lo dijo para empezar Quirós, que no había certeza de cuántos empleos se podrían generar. Eso lo dijo Quirós. Y Briones dijo que sí se dinamizaba el crecimiento, pero no se podía asegurar en cuánto y sobre todo que tenían que haber compensaciones. Ya, listo. Para que
0: no asegurar un periodo determinado de cuál va a ser el efecto en el empleo respecto a una política pública, a mí me parece que es una cuestión bien irresponsable, porque en el fondo es decirle a la población, ¿sabe qué? Le vamos a bajar el impuesto a una cantidad selecta de empresarios en nuestro país, pero no le vamos a asegurar, en algún momento se va a generar una mayor dinamización de economía. Una mayor dinamización de economía.
2: Ya, y no contestó cómo iban a generar más empleo.
0: ¿Cómo?
2: La pregunta de la diputada.
0: O sea, yo tengo una mirada completamente distinta a la de la reforma. Por ejemplo, a mí la inversión pública me parece que una forma de generar empleo y de dinamizar la economía. Y para eso justamente se necesita una mayor recaudación fiscal, las obras públicas.
1: O sea, que vamos echándole más mano al Estado,
0: eso significa que los países avanzan con una colaboración entre lo público y entre lo privado, entre inversión pública e inversión privada.
2: Diputado
0: y naturalmente,
2: Juan Santana,
0: y naturalmente lo que no hemos visto en el último tiempo en Chile, particularmente ese esfuerzo de los privados.
2: Ya. Diputado Santana, le pregunta, mirándole a la cara, frente a frente, a la diputada Flor Baice, esto es Preguntas Cruzadas.
0: Bueno, yo quiero, Flor, además en tu condición de integrante de la Comisión de Hacienda, y a propósito de la discusión de la mega reforma, mencionarte dos puntos que me parecen medulares en esta discusión, que yo creo que es central, porque tú bien lo decías, que esta es una discusión, o muchas veces esta discusión entre comunas ricas y comunas pobres. Para mí sí es una discusión que tiene que ver con eso y tiene que ver con el ingreso de las personas, porque estamos hablando de tributos. Tú vienes de una región en donde hay, por cierto, pequeñas y medianas empresas, cuya carga tributaria hoy día, en el marco, digamos, de lo que se hizo durante la pandemia, es de 12,5%, pero que esto va a aumentar posteriormente para las pequeñas y medianas empresas. Se baja de 27 a 23 puntos el impuesto de primera categoría, pero las pequeñas y medianas empresas, yo no sé cuál es la revisión, cuál es la política pública, cuál es el aspecto que se aborda en esta reforma. Y en segundo lugar, dado que también en tu región hay actividad minera, te quiero preguntar por el royalty minero. Si la invariabilidad tributaria se hubiese aprobado antes de la norma del royalty minero que se aprobó durante el gobierno del presidente Boric, no tendríamos royalty minero, y comunas de tu distrito, como del mío y como de Macarena y de Luis, no tendrían royalty minero y no tendrían esta adicional que hoy día los gobiernos locales, los municipios, utilizan para necesidades de primer orden en la población. ¿Qué te parecen a ti esas dos normativas y el impacto que van a tener en los habitantes y a las personas de tu distrito?
2: Pymes y royalty.
3: Bueno, la mega reforma o ley de reconstrucción, estoy convencidísima que es necesaria para todos, para los grandes, para los medianos, para los pequeños, y por lo tanto esa es la forma en cómo hacemos el crecimiento. Y me parece que con este proyecto, que ya esperamos pueda estar en funcionamiento, va a ser la que va a beneficiar precisamente a las pequeñas y medianas de mi zona, y va a beneficiar. Esperemos que se apruebe lo que es la compensación a los municipios, porque cuando precisamente...
0: ¿Pero de qué forma van a mejorar la
3: situación
0: de las pymes?
3: Que las comunas más pobres van a seguir sufriendo. Bueno, van a seguir sufriendo las que no van a tener la compensación, si es que eso ocurre.
0: ¿De qué forma esta reforma beneficia a las pymes de tu
3: distrito? Porque va a generar empleo, porque va a haber una competitividad tributaria que la van a tener todos, los grandes, los medianos, los pequeños, pero por la reactivación económica. Lo que pasa es que nosotros tenemos una forma distinta de ver las cosas. El crecimiento del país se da cuando hay condiciones habilitantes para la inversión. Hoy día, ¿quién va a invertir si no tiene la certeza ni la tranquilidad de que finalmente va a tener la demanda necesaria para los bienes y servicios que está produciendo?
0: Y aprobar una reforma con una mayoría circunstancial le da certeza a las inversiones, le da certeza al gran empresariado.
3: Pero si lo que la gente quiere, el inversionista, sea el grande, el mediano, pequeña, quiere certeza jurídica, que es lo primero.
0: Yo creo, Flor, que no
3: tenemos,
0: no hay nada,
3: y queremos que haya seguridad, que también en mi región...
0: No hay nada que genere más incerteza en el mundo empresarial que una reforma aprobada por una mayoría circunstancial, que tiene el riesgo...
3: Eso es lo que ustedes han intentado instalar todo el rato.
0: Que tiene el riesgo de retroceder.
3: Ustedes están amenazando que cuando vuelvan, si es que ojalá eso no ocurra, porque el éxito nuestro...
0: ¿A ti no te parece que hubiese sido mejor camino?
3: Que lleguemos a otro gobierno.
0: ¿A ti no te parece?
3: Están amenazando que lo van a retrotraer.
0: ¿A ti no te parece que hubiese sido un mejor camino por parte del gobierno llegar a un consenso con la oposición para sacar adelante una reforma tributaria?
3: Mira, yo lo dije y no...
0: Esto no le genera certeza. A ningún inversionista le genera certeza lo que ocurrió.
3: Pero por Dios, yo escuché en la Comisión de Hacienda todos los representantes economistas muy importantes que se han mencionado. mencionado algunos, pero hay muchos otros que han ido a dar sus testimonios y sus opiniones, y de ambos lados, porque no ha sido solo de uno, pero incluso economistas de izquierda han reconocido de que esto es una buena...
0: En los países de la OCDE, a los que nos gusta mirar permanentemente...
3: Riqueza en el buen sentido, que significa crecimiento económico.
2: Es verdad, por ejemplo, Nicolás Aguirre dijo que dinamizaba la economía, pero también dijo lo de las compensaciones. En fin,
3: pero las compensaciones son necesarias, yo creo que son necesarias. Lo que me resulta raro es que la izquierda, que las gritó, que criticó, hoy día se oponga, y precisamente a su municipio...
2: Yo me refería a los municipios,
3: compensaciones en ese, que no es menor en el caso de los municipios que dependen del fondo común municipal.
0: Son más medulares, la reintegración no es una norma que sea característica de los países OCDE, que son aquellos que nos gusta mirar permanentemente.
3: Veamos la evidencia de los países cuando han bajado los impuestos.
0: Veamos la evidencia, la mayoría de los países OCDE no tiene un sistema integrado.
2: Ahora, en fin, no nos alcanza el tiempo para debatirlo, pero ahora hay otro tema. Haremos un especial empleo, porque hay todo otro tema también de cómo se ha desanclado el empleo del crecimiento. O sea, antes iban súper pegados de la mano y ahora no necesariamente es así. Así es que Flor Baice le pregunta al diputado Luis Puello, se miran cara a cara, esto es Preguntas Cruzadas.
3: Sí, bueno, aquí tenemos una diferencia sustantiva en realidad en lo que es el desarrollo o el motor del desarrollo económico. Yo creo en la baja de impuestos absolutamente, y creo en general en toda esta mega reforma. Ustedes fueron partidarios, o desde un comienzo se opusieron y siempre dijeron que era hasta para los súper ricos, siempre estuvieron en contra, incluso sin leer el texto, lo recuerdo muy bien porque soy parte de la Comisión de Hacienda y lo critiqué en general también eso. Entonces, después presentaron estas 1.500 o 600 entre la oposición, particularmente cuál de los partidos, no lo voy a identificar, pero estas, digamos, tsunami de indicaciones, siempre como obstruyendo, a mi juicio. Entonces, y criticando todas las normas, insisto, con una cuestión más bien, a mi juicio ideológico, este debate de lucha de
2: ricos contra pobres. Yo lo digo nomás totalmente.
3: Quiero centrarlo en eso porque finalmente...
2: ¿Cuál es la pregunta?
3: Tenemos competitividad tributaria. Cuando tenemos un crédito al empleo que fue modificado, donde se incorporaron, por ejemplo, el tema del empleo joven, de las mujeres, y quiero decir que hubo modificaciones por parte del gobierno también, lo mismo que estábamos hablando recién de las contribuciones, en fin, normas que ustedes habían criticado. Pero entonces, mi pregunta es, ¿qué habrían hecho ustedes? ¿Cómo habrían hecho? ¿Qué propuestas tienen para que entonces el país recupere el crecimiento? Recupere el crecimiento, que no sea solo basado en la inversión pública, como dijo recién nuestro amigo diputado Santana, sino que la inversión privada.
0: Ya, dije eso, ¿ah?
2: ¿Qué habrían hecho? ¿Qué habrían hecho? Es la pregunta, diputado Cuello.
3: ¿Nacional o internacional? ¿Cuál es la propuesta? Que no sea solo crítica. Eso es, diputado Cuello.
4: Sí, bueno, pero la respuesta parte también de una crítica, porque incluso si uno ve o lee economistas que no son de izquierda, estoy pensando, por ejemplo, en Jorge Rodríguez, del CEP, que él planteó que el recorte que hizo el gobierno en función de esta reforma tributaria, como digo, acá se ha aplicado de forma anticipada. ¿Qué pasa con este recorte? Que cerca de un cuarto del recorte, que son casi 500 millones de dólares, son gastos de capital, o sea, inversión. Entonces, él dice, lo cito, dice que es contraproducente que el gobierno hable de generar más empleo si recorta la inversión pública. Entonces, hoy día nos encontramos con un escenario en que la emergencia, por ejemplo, que hizo el presidente Piñera, que tenía, no la misma mirada, pero una mirada similar, desde el punto de vista ideológico, a Kast, pero el que hizo cuando vino el terremoto. No tuvo otra alternativa que buscar más recursos, si uno ve el mensaje del proyecto de ley de impuesto específico a las grandes mineras. Bueno, plantea que se requieren más recursos que son insuficientes para poder abordar en materias de educación, salud y vivienda. Entonces, en este contexto, en que hoy día además hay un temporal que tiene un impacto económico alto, que se calcula por lo bajo en 400 millones de dólares, bueno, eso requiere una mirada distinta. Yo creo, en mi opinión, esta reforma lo que está provocando, porque ya está en aplicación, insisto en eso, está provocando un problema económico serio, del cual va a ser muy complicado recuperarse. Hoy día bajó el IMASEC. Es decir, acá hay incertidumbre, hay menor inversión y hay inflación. Eso obviamente genera una combinación que es bastante perjudicial para la economía.
3: ¿Cuáles serían las formas?
4: En consecuencia, nosotros hemos planteado que acá lo que se requiere es un plan, a lo menos, de recuperación de la infraestructura de la educación pública y la salud pública, la salud primaria, porque están dañadas de antes del temporal incluso. Entonces, esa es una medida concreta y el gobierno no la ha tomado, no ha dado respuesta, como tampoco ha dado respuesta, por ejemplo, a usar el 2% constitucional en esta emergencia. ¿Qué dijo el ministro Alvarado? Dijo, acá es que nos vamos a apretar el cinturón de nuevo, o sea, más recortes. ¿Esa es la solución? No,
3: esto, no, es que tenemos una urgencia ahora, si el temporal tiene, no está... Y hay que darle la prioridad, yo comparto.
4: Sí, pero ¿cómo se prioriza
3: pero
4: si
3: hay no que darle la prioridad. Pero yo te pregunto, ¿cómo hacemos para aumentar los empleos o disminuir la informalidad en el empleo? Vamos en un 30% y si no más.
4: Bueno, que
3: entonces,
4: tema,
3: eso es lo que... Cuando hablamos de justicia laboral, de derechos de los trabajadores, ustedes debiesen estar inmediatamente ahí defendiendo.
0: La reforma de pensiones.
2: Se acabó el tiempo para las preguntas cruzadas. Tomen sus tarjetas, diputados, diputadas, tomen sus tarjetas. Y la primera pregunta es... Mara Cedini, ¿debió dar la entrevista que dio? ¿Aprueban o rechazan? Rojo si rechazan, verde si aprueban. La entrevista de Mara Cedini. Hoy, primer acuerdo. Nadie la defiende.
1: Así es como vamos a empezar a votar ahora
2: en el acuerdo. Macarena Sanfelice.
3: Menos de lo que dijiste, no voy a decir Macarena.
2: No,
3: no
2: puedes
3: avisar ahora.
2: La escuchamos. No venga a pasar por agua con azúcar su pensamiento. ¿Por qué no? ¿Qué es lo que pensó usted? La queremos escuchar en televisión, no en las redes sociales. Aquí la queremos escuchar.
5: Lo dicho, dicho está.
2: A ver,
5: el
2: ¿qué
5: silencio
2: piensa?
5: Silencio hay veces que es de los sabios.
2: ¿Usted cree que no debió dar esa entrevista?
5: Cuando uno es adulto, tiene que asumir consecuencias en la vida, sobre todo cuando se asumen cargos de tanta relevancia en los cuales no te representas tú. El ego queda de lado y lo que importa es el país.
2: ¿Usted vio algo de autocrítica en la ex ministra?
5: Yo no quiero criticar, yo creo que de verdad una persona, no puedo entender lo que pueda haber para olvidar el deber primero que... Tenemos las personas que hemos estado a cargo de un ministerio que puede ser duro, puede ser rudo, pero jamás, así como en una familia uno no ventila los problemas de la casa, uno puede dar a conocer los problemas de Estado, porque no solamente dañas el país, dañas la institución. El presidente da lo mismo quien sea, y acá quiero ser absolutamente transversal. La presidencia es una institución que nos pertenece a todos los chilenos.
2: Y yo me pregunto, porque usted fue ministra de la Mujer, duró menos que Mara Cedini, pero ahí se fue.
5: Mira, Mutis. En Chile han existido momentos muy duros, como fue el estallido y la pandemia. Pero insisto, la madurez es la que a lo largo del tiempo...
2: Porque a usted le pedimos entrevista.
5: No solamente, Mónica, no solamente me pidieron entrevista.
2: La perseguí, pero como...
5: Mónica, me ofrecieron programas, me ofrecieron montos millonarios, no voy a decir. Mónica,
2: ¿en serio le ofrecieron plata?
5: Me ofrecieron programas, me ofrecieron muchas cosas.
2: Nosotros no pagamos por la entrevista. Aclárelo, al tiro nomás.
5: Pero insisto, de verdad, yo creo que ya está todo dicho.
2: O sea, que hubiera sido... pero en concreto, hubiera sido mejor que no diera la entrevista.
5: Hoy día lo que importa...
2: No, pero acláreme eso para entenderlo bien. Hubiera sido mejor que no la diera.
5: Yo ya dije todo, todos dijimos esta tarjeta y
2: todos dijeron que no.
5: De verdad, hoy día lo que importa son los chilenos y las urgencias que tenemos.
2: ¿Y usted por qué cree que no debía haber dado la entrevista?
4: Bueno, porque se ministro un cargo de confianza, entonces acá demostró que no era de confianza. Yo creo que, en definitiva, hay que partir de que la idea de designarla fue el presidente Kast y muchas personas le advirtieron, de su propio sector. Advirtieron que un gabinete empresarial, que no tenía experiencia política, era una mala idea y tempranamente ya sacó a dos ministras de su gabinete en 90 días y no tenía un plan, ni para esto ni para otra cosa.
2: ¿Por qué usted dijo, diputada Baize, que no debió haber dado la entrevista a Mara Cedini?
3: Porque creo que no ayuda en nada al gobierno. Y una ex ministra contó con la confianza del gobierno en su momento. Y cuando un ministro o subsecretaria o cualquier cargo de confianza lo toma, ese cargo, sabe cuándo ingresa, pero no sabe cuándo sale. Y eso puede ocurrir en cualquier momento. Entonces, menos ahora en el tiempo de toda esta tragedia que estamos viviendo, poner el foco ahí. Imagínense, nosotros estamos hablando de eso aquí ahora.
2: Oye,
3: no debería ser tema. A mi juicio no debería ser tema y debería haber seguido a su casa, o sea, irse del cargo en silencio y esperar probablemente una segunda oportunidad, pensando en dónde tiene las competencias o las condiciones para trabajar y apoyar al gobierno. En ese momento era un tema que fue difícil, el ministerio, digamos, fue difícil su desempeño por las razones que haya sido, que ella ahora abre ahí una cantidad de de situaciones que a mi juicio no corresponden, creo que no corresponden para nada, no le ayudan nada.
2: ¿No hay autocrítica, me parece?
3: No hubo, no vi nada de autocrítica. ¿Ya? Y
2: ¿usted lo que diría no, que cortó los puentes?
3: Lo que uno ve en la entrevista aparentemente es así. Y cuando toca la primera dama, creo que ahí se sale además fuera más aún del punto ya netamente político institucional. Y eso creo que,
2: ¿es cierto que
3: no correspondía?
2: Que al oficialismo le molestó especialmente esa crítica a la primera dama?
3: Yo me imagino que sí, por lo que he escuchado. Yo aquí lo planteo porque creo que no correspondía, que además había una cuestión humana en su momento, cuando se le hizo una especie de apañe, a lo mejor no es lo que estamos acostumbrados a ver, porque en otros casos, pero creo que fue de absoluta buena fe y de pasar ese momento duro, que de eso duro, tiene que haber sido duro, y lo dijo la propia exministra. Obviamente que es duro, lo está diciendo aquí Macarena, que pasó por eso sin saber las condiciones, las razones, cómo fue, pero la verdad que lo que pasó en La Moneda, a mi juicio, se queda en La Moneda después de salir de ahí.
5: Tal cual.
2: Yo reporté ahí en La Moneda.
5: Moni, tú lo sabes muy bien. Todo lo
3: pero
5: que pasa
3: que,
5: ahí adentro.
3: Que tiene que ser así.
2: Y le digo, ¿molestó? Ni les digo lo que molestó en La Moneda la alusión a la primera dama. Sí, nomás se los digo. Ya. Diputado Santana, brevemente para que vayamos al siguiente punto.
0: No. Mónica, mira, esto muestra que cuando se nomina o se designa una autoridad, los gobiernos igual tienen que dialogar con los partidos políticos. Y acá, naturalmente, lo que vemos es una designación de una persona de confianza. Y hay alguien que tiene que hacerse responsable de esto. Nadie se vuelve a dar las manos como Poncio Pilato, porque acá hay una autoridad y un presidente de la República que designa a una autoridad como ministra o ser de gobierno, que muestra una deslealtad tremenda con su propio proyecto. Esto no tiene que ver ni siquiera con el fondo, tiene que ver con la forma. Y quienes somos militantes de partidos políticos entendemos que tiene que haber un mínimo de lealtad con el proyecto político al cual uno pertenece o al cual uno lo convocan. Pero quiero decir algo adicional, muy brevemente, Mónica. Ella hace una mención de una acusación que a mí me parece sumamente grave, cuando hace alusión a la presión respecto a nombramientos políticos.
2: Cosa que nunca ha pasado en ningún otro gobierno.
0: Cosa que no ha pasado en ningún otro gobierno, probablemente.
2: Pero ¿cómo puede repetir si lo estoy diciendo como ironía?
0: Pero lo digo
2: como ironía porque ha pasado.
0: Y yo también lo estoy diciendo con ironía.
2: Yo dije, me lo estaba asegurando y dije que me voy de espalda.
0: Y naturalmente es bastante raro, Mónica, que esto lo diga una ex ministra o vocera de gobierno, porque incluso podría ser constitutivo de un delito. Con toda claridad. Tráfico de influencia o cohecho.
2: No dice quién.
0: Bueno, ella fue autoridad de gobierno, alguien tiene que hacerse responsable de su designación y habrá que preguntarle a la ex ministra vocera de gobierno cuáles son los alcances y la profundidad de los dichos de ella. Alguien presionó. Y ahí naturalmente hay tráfico de influencia o hay incluso aspectos que son constitutivos de cohecho.
2: Vaya a denunciar al Ministerio Público. Usted es funcionario público, tiene que ir a denunciar si cree que está...
0: Bueno, evalúeme en una semana más.
2: Ya, ok. Vamos a ver si presenta... Si es que cree que está...
0: Hemos tenido todos una los funcionarios públicos tienen la obligación con de hacerlo. El diputado Cuello.
2: No, 48 horas tiene.
0: A retroceder en eso, no.
2: No digo yo. Ya. Siguiente pregunta. ¿Hay que legalizar o no las apuestas online?
0: Nadie está de acuerdo con el gobierno.
2: Ya no, está bien, pero la pregunta de inmediato de cajón, aparte que todos están en desacuerdo, ¿y qué les parece entonces, uno de cada lado, para que avancemos a ver si alcanzamos otro tema más antes de la pausa, y qué les parece entonces que el Servicio de Impuestos Internos le esté cobrando tributos, o sea, deje que paguen tributos las apuestas online que han sido declaradas ilegales por la Corte Suprema y que hasta que no lo legislen en otro sentido son ilegales? ¿Qué piensa, diputada?
3: Yo estoy en contra de esto porque lo voté en la Comisión de Economía desde mi periodo anterior, porque no comparto que existan apuestas online. Creo que la ludopatía, lo que afecta a los niños, a las personas más vulnerables que gastan toda la plata del mes, si es que la tienen.
2: Estoy de acuerdo también.
3: Por una cuestión de fondo. Y es como decir, no, es que hay algo que ya está, entonces regulémoslo, ¿no? Entonces regulemos el narcotráfico, regulemos...
2: Claro, porque es difícil también pararlo.
3: O sea, no estoy de acuerdo por una cuestión de fondo y cuando toque votarla lo voy a votar en contra. Y estoy en contra de que se esté cobrando impuestos en ese sentido. Se ha dicho que esto es un hecho público y evidente. Creo que hay una expresión jurídica.
2: Sí, público y notorio.
3: Público y notorio. Yo tampoco estoy de acuerdo ni aún así, porque es una actividad que además hoy día no está legal.
2: Diputado Cuello, ahí nos vamos a la pausa y vuelven ustedes.
3: No estoy de acuerdo con
4: esto, Mónica, esta decisión de impuestos internos fue una orientación de Hacienda. El ministro Quirós respaldó que impuestos internos le cobrara impuestos a estas casas de apuestas online, que son muy oscuras, que nadie sabe dónde vienen, porque implica recaudar más. Entonces, él respaldó esta decisión. O sea, esto
2: ya, pero el diputado no está de acuerdo incluso.
3: Pero yo no estoy, entonces, igual no estoy de acuerdo.
4: El punto es que acá no se lo fue una Contraloría que dice que no es competente. Sí. Claro,
3: fue el gobierno y saben cómo
4: proceder. Hay una definición, que es que significa volver atrás respecto a lo que ya Impuesto Interno había dicho
2: antes. Pero aquí le reconocen, dice, puede haber un fin de recaudar.
3: Puede haberlo, sí, yo creo que hoy día, pero también es lo que dicen, claro, que está ya, entonces regulemos.
4: Es muy presentable porque cualquier actividad ilegal, como el tráfico de drogas, por ejemplo, ya, también se puede recaudar entonces, también una actividad económica. Entonces, claro.
2: Un vendedor ambulante que no paga impuestos podría decir, yo, o sea, quiero pagar impuestos.
4: Una cosa de derecho grado y otra cosa es que se quiere un registro para la apuesta online vía administrativa.
3: Es que me parece que ahí se legitima antes de que esté legalizado. Claro, entonces, además, hay una diferencia.
2: Acuerdo transversal en el panel. Vamos a la pausa y regresamos. Aquí se debate.

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0: El norte de Chile, Bolivia y Argentina conforman el triángulo de las reservas más grandes de litio y solo nuestro país tiene cerca del 51% del mineral del mundo. Este metal blanco y blando se encuentra en la naturaleza en ambientes evaporíticos, pedazos de mar que quedaron en medio de la tierra, más conocidos como salares. También está presente en roca dura de magma cristalizado y en rocas sedimentarias. En Chile es extraído desde los salares, principalmente el de Atacama, y sometido a un proceso de evaporación que demora desde 18 meses a 2 años. Luego es purificado y tratado para su utilización. Uno de sus usos más importantes es en baterías recargables de vehículos eléctricos, paneles solares, en la construcción de naves espaciales y submarinos. En nuestra vida cotidiana está presente en computadores portátiles, celulares y cámaras digitales. Por sus diversos usos en tecnología es conocido como el mineral del futuro.
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3: Volvemos aquí, se debate. Una de las preguntas finales es la siguiente. Tomen sus tarjetas para responder lo siguiente. Luego profundizan. ¿A favor o en contra? ¿Aprueban o desaprueban el proyecto? Escucha su corazón. Si usted no lo sabe, en sus casas, un proyecto que pretende obligar a la mujer que está en una de las tres causales de aborto, inviabilidad fetal, riesgo de vida o violación, a que antes de acceder al aborto tiene que escuchar los latidos del feto, que técnicamente no son los latidos de todo esto, son las pulsaciones que tienen antes de las 10 semanas, son solo pulsaciones de las células que logran pulsar, explicó una matrona. ¿A favor o en contra de ese proyecto? En contra. A favor. Le vamos a preguntar primero a Flor País y después le vamos a preguntar a usted.
4: ¿Del proyecto?
3: Sí, del proyecto. No estamos hablando ni del aborto, ni no. Estamos hablando del proyecto.
4: Estoy cumplido al proyecto.
3: Al proyecto.
4: Yo no estoy a favor del proyecto en su calidad de que es obligatorio. Si bien parte diciendo que se le consultará a la mujer, pero finalmente dice que si no accede, finalmente no se puede realizar el procedimiento. Yo estoy en contra del aborto. Y si me hubiese tocado votar, probablemente habría votado incluso en contra de estas tres causales. Pero hoy día, en el contexto que ya está, considero que es doblemente doloroso para la mujer, en cualquiera de las causales, pero particularmente en la violación, que es la que más se ha puesto en el debate. Creo que el prevenir que hayan abortos no va por hacerla pasar por una situación tan dolorosa y se habla de revictimización, no me gusta mucho ese término, pero creo que en el fondo sí lo es, y tiene que ir por otro lado. Nosotros, y como partido en este caso, porque ha sido también voz del presidente del partido, incluso creemos que tiene que ir por otra línea el evitar que se produzcan precisamente los abortos, en acompañamiento, en buscar forma a lo mejor de entregar en adopción de manera inmediata, acompañar.
3: Además,
4: en ese sentido.
3: Además, incluye el riesgo de vida, pero, incluye el, como está redactado, bueno, incluye riesgo de vida, pero,
4: además,
3: y
4: que
3: va, inviable.
4: Se hace una modificación al código sanitario, no sé si entrega antecedentes de salud, y si entrega información de esa naturaleza cuando de escucharlo.
3: Ya le vamos a dar la palabra a la mujer que está a favor en este panel de este proyecto, diputado, porque está en contra.
4: Si se cambia, que sea voluntario.
5: No, yo estoy totalmente en contra porque este no es un proyecto que le entregue información a la mujer. Este es un proyecto que limita y pone una exigencia a una persona respecto a una ley de la República que fue aprobada hace casi una década. Y lo que me parece más grave es que finalmente el Estado le da un trato de sospecha a una persona que fue violada, y eso me parece completamente inhumano, que ni siquiera amerita tener una discusión de fondo en circunstancias que este debate fue muy duro para muchas mujeres a lo largo de todo el país, y el Estado vuelve a insistir en darle un trato que a mi juicio no está a la altura del momento.
3: Diputada.
6: La forma del proyecto sin duda es mala, hay que reconocerlo, pero el
3: ¿qué es lo
6: fondo,
3: que no le gusta? Primero, hablemos, ¿qué es lo que fondo, no le gusta? En la forma, ¿qué es lo que no le parece?
6: Hay situaciones proyecto, extremas claro, en las cuales uno no puede jamás poner en riesgo la vida de nadie, menos de una menor de edad cuando ha sido violada, de un feto que es inviable. Esa es una discusión larga, pero insisto, es el fondo el que sin duda el Partido Nacional Libertario, el Partido Republicano, vamos a estar de acuerdo porque nosotros defendemos la vida.
5: ¿Cuál es el fondo?
6: Pero
5: si eso es lo que la ley
6: defender
5: ¿esa
6: la ley vida.
4: Ahora el gobierno ha tomado
7: pero
4: distancia.
7: Pero pregunta, ¿hoy día no hay aborto libre en Chile? El gobierno no ha dicho
4: que
7: lo vaya a patrocinar.
5: Hoy día hay aborto en tres causales. Entonces tenemos que remitir este proyecto a la norma que existe actualmente. No se puede decir que este proyecto está hecho para el aborto libre porque en Chile no
7: existe.
5: No
7: está para las tres causales. No,
5: sí, pero hay tres causales.
7: Pero mi pregunta,
5: hay tres causales.
7: ¿Qué vida, por ejemplo, qué vida se salva con este proyecto en el caso de un feto anencefálico?
6: Mira,
7: si no va a vivir.
6: Acá la forma del proyecto estuvo mal redactada, estuvo mal planteada, no fue el momento. Porque estoy hablando del espíritu,
7: pero
6: insisto.
7: Que usted, si usted tuviera nosotros que votar este proyecto, ¿lo votaría a favor, el proyecto como está?
6: No, pues, pero es que estoy yendo algo más profundo, que si yo voto rojo, quedo como que estoy a favor del aborto, y eso no es así.
4: Pero por eso lo expliqué, yo lo primero que expliqué, yo no estoy de derecho a la vida siempre defendiendo, pero hoy día estamos en este contexto y nos ponen ese proyecto. Si ponen ese, no, a lo mejor, y hay que cambiarlo. Yo considero que tiene que ser voluntario, absolutamente voluntario.
7: Entiendo. El poder diputado, para que cierre.
8: Bueno, yo creo que esto es una pregunta que una mujer puede responderla mucho mejor, pero remitiéndome a opiniones de muchas mujeres, compañeras, creo que es un proyecto que es cruel, que es inhumano, y que además, si uno revisa la prensa internacional, ha causado mucho espanto. Creo que es un proyecto que se ve como una aventura, una propuesta de una derecha muy extrema, muy radical, que causa mucha vergüenza en el exterior. Entonces yo creo que esto en definitiva es una mirada que es hegemónica, que es muy atrasada, que vuelve al siglo XVI o al siglo XV, y creo que es bastante poco presentable que se haya incluso impulsado esta propuesta por parte de la extrema derecha.
7: ¿Qué le parece que algunos lo propongan como una medida de natalidad?
8: No, me parece absurdo, me parece muy, muy absurdo. Y además que creo que Chile ha avanzado lentamente en esto, en derechos sexuales y reproductivos.
7: Diputado Baizet, solo una cosa. ¿Usted esperaría entonces que el gobierno no patrocine este proyecto?
4: No, yo no me voy a pronunciar lo que esperaría yo el gobierno. Yo esperaría que el gobierno se pronuncie hasta ahora.
7: Que se pronuncie.
4: Porque hoy día creo que no son las prioridades tampoco. Yo defiendo la vida siempre, pero no sé si hoy día estamos para entrar en un debate de esta naturaleza, que a mi juicio creo que Libertarios también hace su juego ahí poniendo este proyecto, sabiendo que es un proyecto que va a ser conflictivo, que no sé si, y los votos difícilmente
7: el DJ,
4: van a estar. Si
7: entramos el DJ Kaiser dijo en tolerancia cero que ellos tenían a todo el gobierno bailando su música.
4: Sí, lo escuché, o sea, lo vi también. Creo que lo comparto eso, en todo caso. No lo comparto.
7: Ya, silencio otorga, diputada. Ya, pues, les agradezco a los diputados, a las diputadas que nos hayan acompañado en aquí Se Debate. Vamos a volver el próximo jueves, por supuesto, como siempre, para informarlos, para debatir con pasión y con respeto, para que ustedes tengan nuevos y más antecedentes para ser ciudadanos y ciudadanas mejor informadas. Muy buenas noches, nos vemos el próximo jueves.

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5: ¿Cómo están? Bienvenidos a esta última edición de la semana de Agenda Económica acá por las pantallas de CNN Chile, en una semana que fue bastante noticiosa desde nuestro sector. Vamos a iniciar esta edición con una de las noticias que sin duda también ha generado distinta preocupación, no solamente por parte del gobierno, sino que distintos gremios también que han rechazado esta imposición de aranceles por parte de Estados Unidos de este 12,5%. Acá las autoridades han señalado que esta medida respondería a diferencias más bien regulatorias y que no es algo puntual en relación a nuestro país. Pero ¿qué es lo que va a pasar ahora? ¿Cuáles son los productos que sí se van a ver afectados y cuáles no? Todo eso lo revisamos en el informe de Pilar Gutiérrez.
6: Desde este viernes empezaron a regir los nuevos aranceles de 12,5% para Chile impuestos por Estados Unidos, una definición del país del norte que fue no solo para nuestro país en particular, sino que para 60 economías entonces a nivel mundial, y es el resultado de una investigación que se estaba llevando a cabo por parte del representante comercial de Estados Unidos relacionada a países que importan bienes realizados con trabajo forzado o también en países que no cuentan con una legislación específica para prohibir aquellas prácticas, la importación finalmente de ese tipo de bienes. Es entonces a raíz de esto que se tomó la definición desde

0: Estados Unidos de imponer una tasa arancelaria de 12,5%, que es lo que se ha fijado hasta el momento, pero que desde el gobierno se han mostrado en desacuerdo con esta definición, han defendido la institucionalidad laboral del país y también han defendido los estándares y dicen que esta definición no se condice con los niveles y los estándares que tiene Chile en esta materia. Escuchemos lo que decía la subsecretaria de Relaciones Económicas Internacionales.
1: Queremos reforzar la posición de que Chile cuenta con una sólida institucionalidad laboral, un marco regulatorio robusto y un firme compromiso con la prevención y erradicación del trabajo forzoso. Es importante destacar, además, que la resolución no sostiene que Chile exporte bienes producidos con trabajo forzoso, ni tampoco identifica productos chilenos específicos bajo esta condición. La decisión responde a diferencias en la evaluación de los mecanismos regulatorios reconocidos como efectivos por la autoridad estadounidense.
0: Claro, hay que recordar que esta es una definición que se da luego de una serie de conversaciones que sostuvo el gobierno de Chile con el representante comercial de Estados Unidos para intentar evitar que Chile quedara sujeto a esta tasa, una serie de negociaciones que estuvieron lideradas desde el lado de Chile por una delegación encabezada por el canciller Francisco Pérez Mackenna, también por supuesto la subsecretaria de Relaciones Económicas Internacionales y donde también participaron importantes gremios del país, donde buscaron entregar también la mirada desde el sector privado con respecto a esta información para entregar todos los antecedentes que se solicitaran desde Estados Unidos. Ahora, algo importante también es que lo que vemos es que finalmente eso no logró entonces el fruto esperado, que era finalmente lograr la tasa más baja posible, algo que sí pudieron lograr otros países, como por ejemplo el caso de Argentina, Ecuador, Canadá, México, Reino Unido, que eran países que inicialmente tenían una tasa de 12,5% y pudieron lograr la rebaja a 10%. En el caso de Chile han sostenido, continúan también las conversaciones entonces con el representante en busca de bajar esa tasa, pero también de lograr excluir más productos de los que actualmente están contemplados en este arancel. Escuchemos también lo que decían desde la CPC.
2: Chile es una economía que ha crecido gracias a reglas claras y mercados abiertos. Por eso la aplicación de nuevos aranceles es un retroceso que genera perjuicios económicos y mayor incertidumbre para quienes invierten, producen y exportan. Nuestro país ha demostrado ser un socio comercial serio y confiable, con una institucionalidad sólida, altos estándares laborales y un firme compromiso con la trazabilidad de sus exportaciones. Esperamos que el diálogo entre ambos países permita avanzar hacia mejores condiciones para el comercio y que estos aranceles puedan ser reconsiderados, resguardando así el acceso de nuestros principales productos al mercado estadounidense.
0: Es importante explicar también que hay algunos productos que están eximidos de pagar este arancel. En el caso de Chile, del total de productos que exporta hacia Estados Unidos, hay 14 que no van a tener que pagar esta tasa de 12,5%. ¿Cuáles son algunos? Por ejemplo, los cátodos de cobre están entonces, no deben pagar este arancel. La plata también, el yodo, las naranjas frescas, carbonato de litio, también otras frutas como los kiwis, las paltas, entre otros productos entonces que, como decíamos, no van a tener que pagar este impuesto adicional. Ahora, hay otros productos que sí van a tener que hacerlo y que son, y también finalmente, algunos productos que tienen un peso muy importante para la canasta exportadora chilena, como es, por ejemplo, el caso del salmón, de las uvas frescas, los arándanos, cerezas, los vinos también, cítricos, tableros de madera, entre otros, que ahí sí, entonces, van a quedar en esta desventaja con el pago de este impuesto adicional. Ahora, lo que ha dicho entonces esta mañana también en la Subrey en conversación con T13 Radio es que todavía están en conversación con el representante comercial de Estados Unidos, que fueron ellos mismos los que se contactaron con Chile para lograr negociar que se eximan más productos de este arancel. ¿Cuáles son algunos de los que se estaría buscando excluir del pago de esta tasa, de esta tarifa? Por ejemplo, el salmón, la uva, arándanos, los vinos, carnes de ave, las sales y también las cerezas frescas. Escuchemos cuál era la apreciación también que hacían por esta noticia desde algunos gremios nacionales.
3: Es algo que ya llevamos trabajando directamente con la autoridad desde que esto apareció, casi en abril. No nos olvidemos que el tema de los aranceles es producto de la política comercial, bilateral y multilateral que ha establecido el gobierno de Estados Unidos del presidente Trump. Esto era algo que se veía venir, que es obviamente complejo. Esto no significa ni se está acusando a Chile que haya trabajo forzoso. La investigación del USTR era muy clara y lo que hace es preguntar si existía acusar de una ausencia en una legislación específica que garantice que no importamos bienes de países con condiciones de trabajo forzoso distinto a Chile.
4: Durante el proceso hemos trabajado en entregar toda la información técnica y comercial necesaria para que nuestros productos no estén sujetos a estos aranceles, entendiendo que nuestra fruta es complementaria a la producción local de Estados Unidos, generando un beneficio de consumo continuo por 12 meses en los más de 400 millones de consumidores de este mercado. Seguiremos trabajando con la autoridad local y chilena para llegar a un acuerdo bilateral que solucione esta barrera.
0: Parte de las reacciones entonces ante este nuevo arancel que, como decíamos, empezó a regir desde esta jornada, una tasa de 12,5% para los productos chilenos que ingresen hacia Estados Unidos y, como decían desde el gobierno, que están esperando que se logre, por un lado, rebajar la tasa, pero también lograr excluir a más productos del cobro de este arancel.
5: Bueno, vamos a seguir ahondando sobre esta temática y para eso nos acompaña a esta hora nuestro siguiente entrevistado. Él es Matías Pinto, partner en Diojin Consulting y ex jefe del Departamento Económico de la Embajada de Chile en Estados Unidos, a quien ya vemos en pantalla. Matías, muchas gracias por esta conversación.
6: No, muchas gracias por la invitación.
5: Primero, abordar parte de este resultado, en el fondo, desfavorable para nuestro gobierno, entendiendo que Chile había argumentado en una instancia que no exporta bienes con trabajo forzoso, ¿no? Entonces la pregunta acá es, ¿qué es lo que falló dentro de esta argumentación? ¿Había algo que se podía hacer quizás para evitar esta imposición o era algo ya que estaba un poco más resuelto quizás?
6: Yo creo que antes que nada es importante aclarar un poco el marco de la investigación, porque ha habido bastante confusión si es que Chile tiene trabajo forzoso, si es que Chile exporta productos provenientes de trabajo forzoso. Y no, la investigación de Estados Unidos se centró netamente en si Chile tenía mecanismos para impedir que productos provenientes de otros países que fueran generados por trabajo forzoso puedan haber sido importados para el país. Por ejemplo, y esto es netamente ejemplo, no sé, una polera de Bangladesh ingresa a nuestro país y si está proveniente de trabajo forzoso o no. Eso es lo que se estaba investigando, si es que Chile tiene un mecanismo que impida la importación de esos productos. Entonces, no es si las salmoneras tienen trabajo forzado, no es si la agricultura, nada de eso. Entonces, obviamente aquí no se está centrando en nuestra legislación laboral, sino se está centrando más en los mecanismos de fronteras que pueden existir para que haya un justo comercio internacional donde no exista trabajo forzado. Ahora, dicho eso, siempre el interés de Estados Unidos fue volver a imponer los aranceles del Día de la Liberación, que en nuestro caso, que esto fue el 2 de abril del año pasado, era un 10%, y nosotros fuimos perjudicados ahora con un aumento del 2,5% y estamos en un 12,5% junto a un grupo mayoritario de países, pero no con los socios más estratégicos de Estados Unidos.
5: Y en ese sentido también, tocando, quedándonos un poco con esta explicación, Matías, hubo otros países que también fueron parte de esta investigación y que si bien tenían estos mecanismos o quizás estas normativas muy específicas en relación al trabajo forzoso y de todas formas igual recibieron también, quizás de forma un poco más menor en el fondo, estos aranceles. Pero en el fondo, ¿qué se hubiese requerido? ¿Había alguna forma de evitarlo o iba a pasar de todas formas en el fondo?
6: Yo soy y he sido siempre de la opinión que el 10% de nuestra nueva realidad es una nueva realidad que es antijurídica, que va contra nuestro TLC y nosotros no tenemos que dejar de pretender la acción que se respete en nuestro Tratado de Libre Comercio. Como Estados Unidos respeta ciertos tratados de libre comercio, no es real que Estados Unidos no respete todos sus tratados de libre comercio, y voy a dar ejemplo el USMCA, que es el acuerdo del Atlántico Norte con México y Canadá, que si ustedes ven, dice efectivamente a Canadá o México se le impusieron aranceles, pero siempre por los bienes que no están incluidos en su TLC. Nosotros tenemos todos nuestros bienes cubiertos por el Tratado de Libre Comercio entre Chile y Estados Unidos, pero eso no se aplica en todos los tratados. Entonces, por ejemplo, hay un 20% de delta en el tratado del USMCA, este acuerdo del Atlántico Norte, y es sobre eso que se ponen los aranceles, pero se respeta el 0% del 80% del USMCA. Panamá, por ejemplo, Panamá no fue parte de esta investigación, Panamá tiene tratado de libre comercio, volverá a arancel cero, entonces efectivamente sí se pueden hacer gestiones aún siempre con la pretensión de volver al arancel cero. Es difícil, pero sí debiéramos tener al menos el 10% que nuestros otros socios comerciales como Argentina, Ecuador, Indonesia, etcétera, también lo tienen.
5: ¿Cuál podría ser la estrategia más efectiva por parte de nuestro país para intentar quizás revertir o rebajar más bien esta tasa arancelaria? Porque hay distintas opciones, quizás un panel de resolución de disputas bajo este Tratado de Libre Comercio, alguna apelación más directa quizás ante esta Oficina de Representante Comercial de Estados Unidos. ¿Cuál quizás podría ser la herramienta más exitosa o la que quizás podría traernos más beneficios en ese sentido, en parte en el contexto de cualquier apelación o argumentación que se pueda dar luego de conocerse esta medida?
6: Obviamente se abren distintas alternativas y yo creo que uno, en esta posición, uno no debería descartarlas todas de plano. O sea, obviamente está el plano diplomático. Chile ha hecho innumerables esfuerzos de acercarse a Estados Unidos con cero resultado. O sea, firmó Pax Silica, ha firmado acuerdos de minerales críticos, ha sido parte de este Shield of the Americas y no ha tenido un trato preferencial. Entonces también tenemos que cuestionarnos hasta cuánto nosotros podemos entregar sin tener ningún beneficio más allá. Dicho eso, hay que negociar, eso es la alternativa más viable, negociar un acuerdo con Estados Unidos. Hay que entender las implicancias que este acuerdo puede tener, que han firmado otros países, no pueden ser solamente temas arancelarios. Estados Unidos ha puesto temas de seguridad económica, que creo que son bastante complejos para los intereses de Chile. Entonces hay que poner todo un poco en la balanza, ver qué tan permanente puede ser esta medida en un cambio de administración, qué es lo que pasaría. Ahora sí, el gobierno tiene la pelota de resolver esto, resolverlo para los exportadores, porque 12,5% no calza con, en el fondo, el estatus de socio estratégico como ha tratado este gobierno de establecer.
5: ¿Hay alguna forma en la que los distintos mercados que se puedan ver afectados por esta medida, Matías, puedan reconvertir quizás o buscar otro tipo de lugares, entendiendo que Estados Unidos también es una de las fuerzas más importantes en cuanto a lo que tiene que ver con exportación?
6: Eso es bastante complejo porque yo vengo escuchando hace 15 años que tenemos que diversificarnos. Nosotros tenemos la red de acuerdos de libre comercio más amplia del mundo junto con Singapur, y eso no ha hecho que nosotros nos diversifiquemos más que otras economías que no tienen tratados de libre comercio. Entonces, que sigamos firmando tratados de libre comercio con India, con Filipinas, está muy bien, pero eso no va a ser la receta mágica que va a permitir la diversificación de nuestros productos. Algo que se tiene que trabajar en conjunto, entender cuáles son las barreras de hecho y de derecho que tienen los mercados, cómo podemos impulsar, cuál es el rol de ProChile en estos nuevos mercados, porque un nuevo tratado de libre comercio no va a cambiar la aguja. Nosotros seguimos exportando principalmente a Estados Unidos, a la Unión Europea y a China, lo mismo que hace 25 años, y eso obviamente nos pone en una situación bastante vulnerable.
5: Volviendo al tema de lo que tiene que ver con lo que le queda ahora hacer al gobierno en relación a negociar esta medida, ¿podría ser que esta imposición de aranceles siente un precedente peligroso para nosotros, entendiendo que hay un tratado de libre comercio que rige entre ambas naciones hace más de 20 años? ¿Cómo se hace esa lectura también desde ese punto de vista?
6: Sí, yo lo encuentro bastante complejo, pero me quedó algo un poco pendiente. Yo creo que sí o sí nosotros tenemos que crear un mecanismo interno. No es necesario tener una negociación propiamente tal. O sea, hay países que tienen mecanismos internos, que se les reconocieron sus mecanismos internos para, de nuevo, impedir que productos provenientes de trabajo forzado ingresen al país. Entonces, ahí tenemos Sri Lanka, tenemos India, hay varios otros países que no negociaron un acuerdo con Estados Unidos, pero sí crearon un mecanismo en este periodo de la investigación que partió en marzo y fue reconocido por Estados Unidos y al menos obtuvieron el 10%. O sea, ni uno volvió al cero de esta investigación, ni uno volvió al 0%. Uh-huh. Sí, nosotros tenemos que evaluar porque nosotros tenemos la particularidad que tenemos un tratado de libre comercio. Entonces, si nosotros negociamos un acuerdo, va a haber un nuevo régimen arancelario que va a modificar nuestro tratado de libre comercio. Y eso va a tener que pasar por el Congreso, van a haber discusiones parlamentarias, etcétera. Entonces se va a politizar, se va a complejizar y no sé si es en el mayor interés de Chile modificar nuestra partida arancelaria con Estados Unidos.
5: Uh-huh. Bueno, de forma permanente. Queda entonces ahí también, por cierto, pendiente a lo que pueda ocurrir. Sabemos que ya tanto el gobierno como distintos gremios han mostrado rechazo a esta situación. Hay que ver cómo se sigue desarrollando entonces también parte de la defensa que pueda realizar nuestro país y las distintas medidas que se puedan tomar al respecto. Matías Pinto, partner de NGOG Consulting y ex jefe del Departamento Económico de la Embajada de Chile en Estados Unidos, muchas gracias por este análisis y por esta conversación acá en Agenda Económica.
6: No, muchas gracias.
5: Vamos a hacer un alto en la entrega de las informaciones, pero ya volvemos con más de Agenda Económica.
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La segunda parte de esta actividad, fíjense en cuál va a ser. El Porsche 911 Turbo, que fue el último lanzamiento del fabricante alemán en nuestro país.

Este Porsche 911, por supuesto que es un auto deportivo y como la mayoría de ellos, tienen caja automática y también caja mecánica. Aquí estoy en automático, en drive. ¿Cómo se pasa al mecánico? Muy simple. Uno va acá, aprieta este botón de mecánico y aquí tiene las palancas para ir pasando las marchas. Por ejemplo, aquí vamos acelerando, paso la marcha que viene siguiente y si quiero frenar un poco, se baja en el lado izquierdo. Y pues, si quiero volver al automático, palanca hacia abajo y queda nuevamente en drive.

0: La invitación entonces está hecha hoy a las 23 horas, un nuevo capítulo de Agenda Motor, y también extendemos, por cierto, la invitación a que se mantengan en nuestra sintonía. Nosotros llegamos al fin de esta edición de Agenda Económica, pero en CNN Chile continúan las informaciones. Que estén muy bien.
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0: ¿Cómo están? Bienvenidos, bienvenidas una vez más a este programa de Futuro 360 que busca abordar la increíble multiplicidad de factores, la increíble complejidad que nos toca vivir. Ha pasado solo una semana y, sin embargo, en esa semana tenemos una tragedia nacional que nos tiene en estado de emergencia, intensas lluvias que han ido avanzando lentamente a lo largo de nuestro país y dejando toda una cantidad de impactos a su paso. Y también ocurrió el Mundial, donde vemos una realidad completamente distinta. Ese es el mundo en el que estamos viviendo y todo ocurre junto y al mismo tiempo. Por eso les ofrecemos un programa que busca abordar algunos elementos de esa complejidad y comienza ahora. Y es que las imágenes que hemos visto sobre el impacto que estas lluvias han tenido en la zona norte-centro del país son elocuentes. Personas incomunicadas o aisladas por cortes de rutas, daños en la infraestructura pública, en los hogares, y esa historia que no queremos contar nunca, víctimas fatales de la emergencia. Al mismo tiempo, los desbordes de los ríos que antes no llegaban al mar y finalmente llegan, puentes destruidos, humedales llenos de agua, calles anegadas, deslizamientos de tierras. En menos de 5 días ha caído el triple de agua que cae en un año normal. Por supuesto que eso tiene un correlato en las ciudades que no están aún listas, construidas o diseñadas para resistir estos eventos meteorológicos extremos. Todavía es demasiado pronto para poder cuantificar los daños y los impactos finales y, sobre todo, las tareas para tener un país más resiliente. Sin embargo, todas las historias tienen distintos ángulos y hay uno que es alentador, y es lo que ocurre con los embalses. Hasta la semana pasada, en Coquimbo, el embalse La Paloma no superaba el 5% de su capacidad. En tanto, Recoleta y Cogotí estaban en el 10%. De acuerdo a datos preliminares, se habría triplicado el volumen de agua almacenada. Con eso, la Sociedad Nacional de Agricultura ha señalado que se fortalece la disponibilidad de este recurso hídrico para consumo humano y también para las actividades productivas en los próximos 3 a 5 años. Paralelamente, en materia de generación, porque con eso también tiene que ver el agua, la energía también se ha visto favorecida, particularmente en las centrales hidráulicas y de generación eólica. Solo por dar algunos datos, durante estos días de julio se ha podido revertir una tendencia a la baja que venía de los meses anteriores y, de acuerdo a la información del sistema, tras los días de lluvia hay 290 gigawatts de energía embalsada adicional. Para poder dimensionar ese dato es la cantidad de energía que produce una central térmica funcionando durante un mes. En tanto, también ha aumentado la generación eólica. Solo el jueves 16 alcanzó el 32% de la energía total del sistema. A mayor generación renovable, menor energía térmica. Por lo tanto, menos emisiones en el medio ambiente. Eso debería ser la regla general. Si usted quiere profundizar sobre este punto, puede ver todos los especiales de Futuro 360, donde se explica por qué, en ciertos ámbitos de mucha generación renovable, todavía tenemos altas tasas de energía térmica. Pero para eso están nuestros especiales. Si bien aún es muy pronto para revertir el decreto de racionamiento eléctrico anunciado por el gobierno. ¿Ustedes se acuerdan de que esto fue una noticia? Ya parecen siglos atrás, pero fue solo la semana pasada. Sí, hay buenas señales para los próximos meses y logrando momentáneamente el abastecimiento de electricidad, tal vez podría ocurrir esto. También pretendemos a futuro explicar un poco de qué se trata este decreto, qué dimensiones de impacto tiene en otros lados del sistema, porque ya sabemos el sistema eléctrico es todo menos fácil de comprender. Así que para eso estamos en el futuro. Pero finalmente, también en la tragedia hay algunas cuentas que pueden darnos tranquilidad en otros ámbitos de la vida humana. Y en estos días de crisis, que significa para todo el país cada vez que nos visita un sistema frontal intenso o que tenemos algún tipo de catástrofe, de eventualidad relevante en materia de clima, cada vez más frecuente por lo demás, hay una pregunta que habitualmente queda como debajo de la alfombra, porque nos llenamos en las noticias de la tragedia que significa enfrentar emergencias en distintos puntos del país. Pero Chile tiene una de las mayores vulnerabilidades dentro de los países del Cono Sur frente a todos los cambios que significa la transformación global del calentamiento del planeta. Y sin embargo, hay una tarea que parece que siempre queda como a la fila, y es la tarea de adaptarnos a este nuevo escenario que llegó para quedarse. Hoy queremos hablar de adaptación en Chile con un especialista. Es José Tomás Videla, director de adaptación del Centro de Acción Climática de la Pontificia Universidad Católica de Valparaíso. José Tomás, muchas gracias por estar en Futuro 360.
1: Muchas gracias, Paloma, por la invitación.
0: No sé si coincides con mi introducción respecto de cuánto nos hacemos cargo de la conversación sobre adaptación en Chile. ¿Es algo que está dentro de la agenda que tenemos pendiente? Tú que te dedicas a este tema, ¿cómo lo evaluarías?
1: Sí, coincido contigo. Estamos ante una crisis, pero no es una crisis que nos debería pillar, digamos, de improviso, sino que es algo que se viene ya estudiando, conociendo y comunicando hace varios años, incluso décadas. Por lo tanto, como decías tú, en paralelo a prepararnos para responder mejor a eventos extremos y a reconstruir, tenemos que avanzar en paralelo en proyectar esos impactos que se van a ir aumentando y adaptarnos a ello, ¿ya? Y para eso, como dices tú, hay una agenda, hay conceptos, hay una política de adaptación.
0: Ahora, si pudiéramos definir en términos sencillos, es bastante elocuente la palabra, pero ¿qué significa que un país se adapte? ¿Que haga qué?
1: Sí. Bueno, adaptarnos al cambio climático es que como sociedad, como sistema humano, nos ajustemos a este clima que cambia o tiene más incertidumbre. Y no solo ajustarnos al clima actual, sino proyectar ese cambio y ajustarnos y prepararnos para esos cambios, ¿ya? Por lo tanto, tenemos que, básicamente el verbo es ajustarnos, pero no solo ajustarnos a lo que va a pasar la próxima semana, sino saber qué es lo que se viene en 10, 20 años, ¿ya? Y por otra parte, es importante que nosotros como sociedad, como ciudades, como comunidades, nos podemos adaptar. Los sistemas naturales también tienen una capacidad de adaptarse, pero no pueden proyectar si nosotros tenemos que, como sociedad, de alguna manera, entre comillas, ayudar al medio ambiente y cómo ayudarlo, no meterle más presión para que el medio ambiente tenga esa capacidad, los sistemas naturales, esa capacidad natural de adaptarse, no meterles una sobrepresión como comunidad. Entonces la tarea es doble, es adaptarnos, ajustarnos como sociedad, pero también proteger aquellos elementos de la naturaleza que de vuelta nos ayudan a protegernos frente a eventos extremos o eventos de otro tipo.
0: Me gustaría dividir en pedazos algo que en realidad está todo conectado, y es las distintas caras de la adaptación. Porque uno podría decir, como personas, podríamos adaptarnos a la nueva situación de cambio climático, de calentamiento global y de los efectos, cambiando nuestras prácticas. Y, por ejemplo, como tú decías, también reduciendo un poco la presión que ejercemos sobre el ecosistema. Y eso tiene que ver con nuestras conductas, con cómo nosotros cambiamos ciertas conductas que permiten disminuir la carga del ecosistema, ya sea cuánta agua le exigimos, cuánto calor le devolvemos, cuánta basura arrojamos, que todo esto, por supuesto, está conectado, ¿no? Pero también cuando uno piensa en la ciudad como un ser, que finalmente así se comporta, un ser interconectado que tiene muchos factores, la ciudad también se puede adaptar. Y eso significa, por ejemplo, me encantaría que nos dieras como ejemplos de cómo se hace en otros lugares del mundo. Por ejemplo, tener, no tengo idea, acueductos más grandes, canaletas mejor construidas, tener un sistema de revisión de para que, por ejemplo, no nos inundáramos, mirar por dónde pasan o dónde crecen los ríos. Danos ejemplos para imaginarnos cómo podríamos adaptarnos mejor a escala de infraestructura de las ciudades.
1: Sí. Claro, como decías tú, la ciudad en su conjunto se comporta como un sistema, como casi como un ser en sí mismo, y se puede adaptar también. Pensemos un poco en las lluvias, que es lo que es la agenda, digamos, la contingencia. Lo que se viene haciendo en varios países, y yo diría que en Santiago en particular, y en otras ciudades de Chile, también se está avanzando en tener, por ejemplo, soluciones en base a la naturaleza, por ejemplo, parques inundables, recuperar las laderas o los cauces, como decías tú, no echarle basura a eso para que se comporte como debería comportarse cuando viene la lluvia. Entonces, un poco la idea sería que como ciudades, las ciudades recuperen la capacidad que tenía ese territorio antes de que estuviese la ciudad, antes de que la tapáramos, digamos, como suelo, que recuperáramos la capacidad del suelo de absorber y de canalizar naturalmente el agua, ¿ya? A través de sus cauces normales. Eso lo hemos perdido como ciudades o muchas ciudades, pero se está un poco retomando esa sabiduría, el caso, por ejemplo, el Parque Inundable de Víctor Jara, que se está avanzando, y entiendo que dentro de todo no hay mucha información, pero se ha recuperado, no se ha visto tan afectado con estas lluvias. En el norte hay algunos parques inundables que han funcionado bien, sectores que se han inundado por otros motivos, también por marejadas, por ejemplo, el caso de Constitución, de Dichato, que se han construido parques a la orilla del mar o del río, para que, sabiendo que se puede inundar en algún momento, esa inundación, digamos, llega a ese suelo que puede absorber y rápidamente nos recuperamos. Y aquí es importante otro concepto que no es solo evitar el impacto, sino, bueno, a veces tenemos impacto, pero tenemos que saber recuperarnos rápidamente y ahí entra la resiliencia de la ciudad y de las comunidades.
0: Antes de avanzar hacia ese lugar, quisiera volver sobre algunos de los casos que diste ejemplo, porque, por ejemplo, una de las grandes lecciones que nos dejó el terremoto y la forma en la que el mar entró en la zona de Constitución fue que esa zona era una zona de riesgo. Y ahí, en vez de volver a construir casas y volver a urbanizar, se creó justamente una zona más que estuviera basada en la lógica de poder inundarse, un parque inundable, como dices tú. Hay una cosa que la naturaleza ha hecho mucho antes de nosotros y son zonas inundables, se llaman humedales. Entonces me encantaría saber cómo hemos ido integrando, ahora le ponemos este nombre, soluciones basadas en la naturaleza, pero en el fondo es volver a recuperar arquitectura de la naturaleza e integrarla de manera inteligente dentro de las ciudades. ¿Cómo ha prosperado, cómo ha avanzado esa mirada sobre el desarrollo de las ciudades?
1: Bueno, yo diría que en los últimos años en Chile se ha recuperado la lógica de planificación urbana. O sea, por muchos años no había planificación urbana, o al menos no la que quisiéramos. ¿Qué quiere decir eso? Que hay alguna visión de qué ciudad, qué pueblos queremos, ¿ya? La planificación durante los años 80 era básicamente, bueno, regular ciertas cosas, ¿ya? Pero no había una visión. Se ha avanzado un poco en tener más visión. En ciudades, en pueblos, en áreas metropolitanas se está avanzando. Y dentro de esa visión aparecen, ¿no es cierto?, las llamadas áreas verdes, que tiene varias funciones, varios beneficios para las personas, pero también para, por ejemplo, abordar eventos extremos. Entonces se ha avanzado y es bueno no retroceder, ¿no? Es algo de largo plazo, pero se ha avanzado en materia de dos cosas: en poder reconocer el lugar y el valor de esos activos ambientales positivos y en protegerlos. Falta mucho, falta quizás objetivizar ciertos parámetros, pero el problema de los humedales no es un tema ambiental, sino más bien de la mala planificación urbana quizás de ciertos proyectos, ¿ya? Entonces, espero que también con lo que está ocurriendo ahora se ponga en valor ese rol, que no es solo de adaptación para absorber estos impactos, sino también como sumidero de carbono, tiene varias funciones y además, bueno, ciertamente un valor paisajístico para la persona.
0: Claro, y ecológico y de biodiversidad, son grandes lugares para los pájaros, ¿no? Quisiera avanzar un poco, José Tomás, porque tú aludes a ciertas lecciones que la naturaleza nos ha dado muchas veces. Hemos visto complejos completos de edificios montados sobre un humedal, o sea, tapando el humedal con tierra, digamos, lo pongo como caricaturescamente, pero y arriba poner edificios, ¿no? Y ese tipo de prácticas las hemos visto a lo largo de Chile, o en ciertas zonas que solían ser desembocaduras de ríos que dejaron de llegar al mar. Pero basta una lluvia como esta para que esos ecosistemas vuelvan a surgir, porque era su naturaleza previa, ¿no? En términos de planificación urbana, que es lo que tú estabas planteando en la respuesta anterior, ¿cuánto hemos empezado a reconocer que por ahí es por donde pasa el agua? Lo digo porque tantos aluviones, tantas tragedias en el pasado, el mismo caso de Chaitén, ¿no? Que estaba construido exactamente por donde pasaba la ceniza. Entonces, ¿cómo tú, que además eres experto en urbanismo, has visto que este tipo de disciplina ha entrado más íntegramente con cómo se comporta con la naturaleza?
1: A ver, yo he visto que sí, que se está integrando, como decía, los instrumentos de planificación territorial, están los planes reguladores y otros, ahora incorporan un componente más estratégico, ¿ya? A través de elementos como la evaluación ambiental estratégica, donde hay una visión, y dentro de esa visión hay criterios ambientales y criterios de cambio climático. Y eso tiene que plasmarse finalmente en un instrumento legal vinculante, como son los planes reguladores. Lo que ocurre es que eso, el problema en Chile es que esa planificación llega siempre a destiempo, se comienza un proceso y ese plan regulador puede tomar 10 años si tenemos suerte y ya va a estar atrasado y en ese transcurso pasan otras cosas. Entonces, lo que estamos viendo, las ciudades que tenemos en Chile, las vemos ahora, pero responden a una lógica de ver el mundo o ver el suelo, la naturaleza, que de 30 años atrás. ¿Ya? Por lo tanto, también el desafío no es solo de planificación, porque la planificación nos va a resolver quizás los próximos problemas, pero ¿qué hacemos con los problemas actuales? Y ahí hay que tomarse las cosas un poco más profundas y generar un trabajo real de transparentar esos problemas y con el sector público-privado plantear cambios más importantes, digamos, porque la planificación sin inversión y sin inversión ahora no va a solucionar el problema actual, ¿ya? Sino va quizás a reducir ciertos problemas a futuro, ¿ya? Pero tenemos que invertir más en infraestructura resiliente y cambiar lo que hay que cambiar ahora, no vivir donde no se debe, no poner camino donde no se debe, como decías tú, y la naturaleza va a recuperar esos lugares, ¿ya? En el sentido, digamos, sobre todo a nivel de agua. Va a recuperarlo, ¿ya? Y con una fuerza que cada vez va a ser más fuerte.
0: Ahí me encantaría entrar en el concepto de resiliencia. Ayúdanos a entender cuál es una infraestructura de adaptación y cuál es una de resiliencia, o cuál puede eventualmente reunir ambos atributos.
1: Sí. Bueno, dependiendo de la expertise, uno podría decir que son distintas, pero en términos simples, la resiliencia es más amplia que la adaptación y permite reconocer que no solo tenemos que adaptarnos al cambio, sino que asumir que ese cambio, en este caso del clima, va a generar impactos. Entonces tenemos que estar preparados para ese impacto y recuperarnos rápidamente, ¿ya? Un paralelo sería, por ejemplo, lo que pasa con los edificios, que algo, el diseño asísmico en Chile es un caso en general de éxito y la lógica es que, bueno, el terremoto puede generar ciertos problemas en el edificio, pero el edificio no se tiene que caer y lo que se está hablando ahora es que rápidamente sea funcional. Por ejemplo, hospitales, sobre todo los hospitales, no pueden dejar de funcionar. Entonces, que sean capaces de absorber el impacto, ¿ya? En el caso de lo que hablábamos antes, que la infraestructura en un parque, que sea capaz de absorber esa inundación, quizá en 24 horas y al otro día ya se puede, a la otra semana limpiar y volver a usarse y prepararnos para la siguiente lluvia, el siguiente impacto. Entonces, un poco la diferencia es que la resiliencia reconoce, va más allá y tenemos que prepararnos para responder y recuperar nuestro nivel de funcionalidad como persona, como comunidad, lo más rápido posible.
0: Hay ciertas obras de infraestructura que estamos viendo en los últimos años que evidentemente no son la manera en la que na la naturaleza ha actuado antes, pero de alguna forma el ingenio humano se junta con las necesidades de poder restituir la naturaleza. Y estoy hablando, por ejemplo, de estas obras que se están haciendo en la región metropolitana, por ejemplo, en el Cerro Chena, donde se abren unas canaletas que permiten que se infiltren los acueductos subterráneos, ¿no? Las aguas subterráneas que se vuelvan a rellenar, porque el agua, por más agua que caiga, digamos, tiende a correr más bien, sobre todo cuando las superficies están muy erosionadas o cuando hay mucho cemento, pero en este otro caso se hacen unos grandes agujeros en los cerros para que el agua penetre y llegue finalmente a los acueductos. Ese tipo de infraestructura, ¿cómo está funcionando en el mundo o qué otros ejemplos tienes que nos puedas contar de ese tipo de infraestructura que nos ayuda un poco a colaborarle a la naturaleza, atendiendo sobre todo a todo lo que la hemos dañado, digamos?
1: Sí. Bueno, ese tipo de soluciones se están reconociendo, se le está dando un poco, sacando quizás de una época donde, por así decirlo, en una caricatura, digamos, de cómo solucionar las cosas, pero se está reconociendo que esas soluciones funcionaban, dependiendo quizás de la condición de la escala. Y sí, se ven medidas de ese tipo, no solo en gestión hídrica, como la que tú indicabas, de inundaciones. Se está trabajando mucho, por ejemplo, en sacar el asfalto o cambiar las pendientes de las calles para que no todo vaya al tren, de ahí que se junte toda esa agua, sino que se vaya absorbiendo cada vez, como decía, recuperar la capacidad del suelo. Eso es importante como medida frente a las precipitaciones. Pero hay otros casos frente a otros eventos, por ejemplo, que Chile también enfrenta, como la erosión costera. ¿Ya? En muchos casos en Australia, en Europa, en África, donde se está conteniendo la erosión costera, plantando cierto tipo de vegetación en las playas, ¿ya? Cortando los vientos, haciendo que haya menos erosión. No, bueno, en el caso de toda la costa de Chile, por ejemplo, donde está el Centro de Acción Climática, donde yo me toca colaborar. El tema de las docas, que siempre estaba ahí, que uno las veía como algo curioso, pero en verdad las docas cumplen un rol de contener, por ejemplo, la erosión del suelo muy importante, las dunas, ¿no? Y así recuperar las laderas, no solo como decías tú respecto al agua, sino también importante cuando, por ejemplo, cuando hay un incendio urbano forestal, cuando hay una sequía, el suelo se empieza a erosionar, pierde esa capacidad, digamos, o más bien podría ser más susceptible a un desmoronamiento, a un deslizamiento. Entonces también, como a través de cierto tipo de vegetación, las raíces empiezan a reforzar las laderas de nuestros cerros, ¿ya? Que ahora se van a venir, ¿no es cierto?, más deslizamientos en el país. Entonces, hay muchos casos para distintos tipos de, digamos, eventos, donde puede ser quizás muy puntual, pero si se hace en forma sistemática y objetiva, se puede aprovechar la naturaleza para responder mejor a ciertos eventos.
0: Es interesante que tú también has tenido un trabajo en Australia. Y Australia, si bien queda muy lejos, tiene muchos elementos similares a los que tiene Chile en términos de su diversidad de clima, a los distintos desafíos que enfrenta. Tiene zonas muy secas, tiene desiertos, etcétera. ¿Qué cosa? Lo pregunto porque Australia ha hecho un plan interesante de integrar ciencia para desarrollar resiliencia territorial. ¿Hay algún ejemplo que nos quieras dar, aunque no sea en relación a las tragedias específicas de las inundaciones, sino eventualmente de los
1: Sí.
0: incendios, que pueda ser
1: Sí.
0: ilustrativo o una buena práctica que copiar?
1: Sí. Sí, efectivamente, bueno, coincidimos con Australia en varios aspectos y es interesante, bueno, mencionaste, estábamos hablando de inundaciones, pero tocaste los incendios y Australia ha enfrentado incendios forestales severos, masivos. Con mayores muertes después de lo que ha tenido Chile. Y ha hecho cosas interesantes para prevenir, porque es tan extenso Australia como país y su área forestal. Por ejemplo, un caso interesante de ciencia, pero no es la ciencia que quizás estamos acostumbrados de laboratorio o de números, sino de ciencia más aplicada a la sociedad, de cómo transformamos a las comunidades que viven en zonas de riesgo. No como en meros espectadores de lo que pueda pasar, sino en actores más claves, por ejemplo, en prevención, en monitoreo y en acción, ¿ya? Siempre, y hay un trabajo importante por así decirlo, el cuerpo de bomberos en Australia con las comunidades para eso, la prevención y el monitoreo, ¿ya? Y eso es algo interesante porque también Chile, como un país que, al menos en materia ambiental y de riesgo, no dispone de muchos recursos, cómo trabajar con la comunidad para en esa línea, en el monitoreo y la prevención, ¿ya? Sobre todo en las comunidades más afectadas, las comunas más afectadas en Chile por estos temas suelen tener muy pocos recursos, una o dos personas para hacer todos los temas ambientales y a veces de riesgo, y por lo tanto ese trabajo, ese aprendizaje puede ser interesante, ¿ya? Desde Australia, desde Europa se está planteando también cosas parecidas.
0: Para cerrar, quisiera avanzar un poco sobre cómo ves la conversación de adaptación en el mundo, porque Si hay algo que tenemos más o menos claro a nivel global es que plata falta, primero para proteger, para restaurar, para conservar la naturaleza, que termina siendo nuestra gran socia en materia de resiliencia y de adaptación. Y por supuesto, si hay algo que falta plata es para pensar en el largo plazo. Es como dos cosas que
1: Sí.
0: funcionan bastante mal a escala global, porque los humanos tenemos una escala de tiempo cada vez menor, aparentemente. Entonces, ¿cómo está prosperando o no la conversación a nivel global de adaptación y de resiliencia en el marco de tanta urgencia y
1: Sí.
0: tanta dificultad para mantener arriba esa agenda?
1: Sí. Bueno, va a ver, lo que pasa en Chile, esa lentitud, digamos, es algo global, ¿ya? Si uno ve los números, lo que se invierte en reducir emisiones es mucho más que lo que se hace en adaptarnos, ¿ah? Por lo tanto, esa urgencia y ese cortoplacismo responde a algo global, y el desafío es que la adaptación, solo en términos financieros, tiene hasta ahora poco retorno con los instrumentos que hay de financiamiento, ¿no? A diferencia, por ejemplo, de la mitigación de las emisiones, donde hay elementos de eficiencia, etcétera. Entonces, se está buscando formas de apalancar otras formas de financiamiento, por ejemplo, fondos verdes, fondos soberanos verdes, estrategias de aseguradoras, por ejemplo, los seguros paramétricos, ¿ya? Porque aquí las aseguradoras tienen mucho interés, ¿ya? Son stakeholders muy, muy relevantes, porque finalmente cuando hay pérdidas, las aseguradoras tienen que pagar. Entonces, un poco ser más creativo con los instrumentos financieros para la adaptación. Lo segundo es buscar sinergias entre la inversión en adaptación o la recuperación del riesgo con otras políticas, ¿ya? Políticas de, en general, los impactos no son solo un tema climático, sino también social. O sea, mientras más vulnerabilidad social, mayor el impacto. Por lo tanto, las políticas de desarrollo social que tengan un componente climático, ¿ya? Y por último, buscar proyectos que se genere sinergia entre elementos de reducción de emisiones, o, por ejemplo, en materia de residuos, energía, y adaptación. Un caso emblemático, y con esto creo que es un mensaje importante: la protección de los bosques. Chile apuesta fuerte a que su compromiso internacional en materia de emisiones de cambio climático, su carbono neutralidad, depende mucho de la capacidad de nuestros bosques para absorber las emisiones, ¿vale? Pero no se sabe muy bien cómo funcionan los bosques en forma masiva, en forma nacional. Y cada vez están los bosques más expuestos a incendios. Entonces, ahí hay un componente importante, como decía, como ejemplo de estrategias para protegernos, para adaptarnos mejor, buscar sinergia con otras iniciativas, y en este caso la protección de los bosques, la protección de la costa en Chile, es un elemento fundamental para seguir avanzando en la acción climática en Chile.
0: Muchas gracias por esta conversación. Ojalá menos tragedias nos traigan a este tipo de encuentros en el futuro, porque que nos juntemos a contar las buenas noticias de cómo hemos transformado nuestros territorios.
1: Encantado de seguir conversando más adelante. Gracias, Paloma.
0: Gracias a ti. Nosotros vamos a seguir con este tema. Tratamos de entregar otra mirada respecto de esta tragedia que además demasiadas veces sentimos los ciudadanos que no nos queda más que quedarnos a mirar. Cómo ocurre, ¿no? Para ver después cómo nos levantamos. Y sin embargo, si pusiéramos el foco en el largo plazo, eso que uno hace en la casa, ¿no? Que es, a veces tú tienes una luz de certeza en el verano y dice que sabe que viene el invierno, entonces decide tapar la gotera, limpiar la canaleta. ¿Cómo podemos tapar la gotera y limpiar la canaleta de las ciudades o de los países para evitar tragedias mayores cuando la tragedia efectivamente llega? Esa es la gran pregunta con la que nos quedamos todos, muchas tareas y volvemos con más de Futuro 360.

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3: Gracias a las lluvias que se han registrado en la región metropolitana durante los últimos días, hemos tenido algunas ventanas de cielos despejados y limpios, dejándonos esas postales impactantes sobre una cordillera blanca de fondo que hace que todo el mundo quiera venir a Chile y después aterriza y está todo tapado, pero bueno, así es la vida. Las semanas previas a las lluvias, el panorama era muy diferente. Un Santiago con un cielo gris, que no eran nubes, sino una contaminación ambiental gigante. Y es un escenario que no se descarta vuelva a ocurrir frente a la concentración de polución por transporte y calefacción en Santiago y sus alrededores. ¿Por qué ocurren estos niveles de contaminación y cómo podría impactar nuestra salud? Se nos olvida, esta conversación es muy de los 80-90, pero la verdad es que sus impactos nos siguen generando daños hoy. Y por eso Constanza Pérez tiene el siguiente informe.
4: Esas mañanas grises en las que pican los ojos y molesta un poco más la garganta no son solo nubosidad, es contaminación. Este invierno, Santiago ya acumula 3 preemergencias ambientales y el pasado 2 de junio, la capital lideró el ranking mundial de ciudades más contaminadas del mundo, elaborado por IQ Air.
5: Este año se produjo una situación dada por los eventos meteorológicos de alta estabilidad, lo que propició la concentración de contaminantes y tuvimos en particular en el mes de mayo un año bastante malo en comparación con años anteriores respecto de la calidad del aire. Y en mayo hablábamos de que estábamos en el peor mayo de los últimos 10 años, nos comparamos con el año 2015.
4: El índice de calidad del aire considera 5 categorías: bueno, regular, alerta, preemergencia y emergencia. La clasificación se determina a partir de la concentración diaria de material particulado fino PM2,5 y material particulado 10. Hasta el 20 de julio de 2026 se han registrado 18 alertas y 3 preemergencias ambientales. El año 2025 cerró con un total de 20 alertas y 3 preemergencias constatadas. Pero, ¿por qué cada invierno esta nube gris vuelve a instalarse sobre Santiago?
6: Santiago tiene altos niveles de contaminación principalmente porque tenemos factores que no nos favorecen mucho. Uno de ellos es la geografía, que tenemos una cuenca que está encerrada por, está dentro de un valle, encerrada por montañas. Y además a eso se suma condiciones meteorológicas muy particulares.
7: Lo que produce estos episodios de contaminación son que tenemos vientos del este, que al bajar se calientan y fuerzan la capa límite, la achatan, por decirlo así, la hacen más somera. Se genera una capa de inversión por encima, la inversión térmica que se conoce, y eso hace que el volumen de dilución disminuya. Por lo tanto, basta menos emisiones para poder alcanzar los niveles críticos.

0: En esa mezcla hay gases, compuestos fotoquímicos y material particulado. Entre ellos destacan el PM10 y el PM2,5, partículas mucho más pequeñas que el grosor de un cabello humano. Y mientras más pequeñas son, más profundamente pueden ingresar al organismo. Por eso el PM2,5 es el que más preocupa a los especialistas de la salud.
1: Y el problema está en que son tan pequeñas que llegan hasta los alveolos pulmonares. Por lo tanto, cuando las partículas llegan hasta estos alveolos, no solamente llegan a los pulmones, sino que además pueden incluso llegar al torrente sanguíneo, ¿ya? Y por lo tanto, la contaminación ya no es un problema solamente respiratorio, sino que es un problema sistémico para el cuerpo humano.
2: Genera una inflamación en el tracto respiratorio y también un daño que puede generarse en otros órganos del cuerpo, lo que provoca enfermedades cardiovasculares se puedan desencadenar, como son el infarto, también la enfermedad cerebrovascular, también enfermedades del tracto respiratorio propiamente tal, o sea, es un factor de riesgo para generar enfermedad pulmonar obstructiva en el largo plazo, generar neumonías, generar también descompensaciones de asma, sobre todo en los niños y niñas. Por lo que no es inocuo para las personas el inhalar este aire contaminado.
0: La Organización Mundial de la Salud atribuye a la contaminación del aire cerca de 7 millones de muertes prematuras cada año, fenómeno que también se repite en nuestro país.
3: En este informe que nosotros publicamos en el 2020 acá en el CR2, estimamos las muertes prematuras asociadas a la calidad del aire en Chile y estimamos que eran del orden de 5.000.
2: Una persona que fallece por un infarto que se provocó por una inflamación secundaria a la contaminación ambiental es una muerte prematura. Y así una serie de enfermedades que son desde el infarto, la enfermedad cerebrovascular, las descompensaciones de asma, el parto prematuro incluso que puede generar este aire contaminado. También enfermedades respiratorias como la neumonía tienen un componente que tiene que ver con la contaminación ambiental y que provocan tanto enfermedad como también incluso la muerte de forma anticipada.
0: Frente a este escenario, la normativa chilena fija para el PM2,5 un límite de 50 microgramos por metro cúbico como promedio de 24 horas y de 20 microgramos como promedio anual. Valores que superan ampliamente las recomendaciones de la Organización Mundial de la Salud, que propone un máximo de 25 microgramos en 24 horas y de apenas 5 como media anual. La normativa chilena vigente fue aprobada en 2011 y su revisión y actualización se anunció mediante el decreto DS3-2026 a fines del año 2025. La propuesta buscaba reducir los límites a 38 microgramos por metro cúbico como promedio diario y 15 como promedio anual. Sin embargo, el decreto fue retirado en marzo de este año junto con otros 43 decretos del Ministerio del Medio Ambiente.
3: Hay que ir haciendo revisiones de esas normativas cada cierto tiempo. Entonces correspondía hacer una revisión de la normativa, así como se hacen revisiones de los planes de contaminación y de otras normas, correspondía revisar ¿Qué pasaba con la norma de MP2,5?
1: Los avisos que hace la OMS, obviamente tenemos que considerarlo y como país tenemos que ir evolucionando a partir de la evidencia científica, ¿cierto? De qué cosas son relevantes medir y cuál es el efecto que tienen sobre la salud la población.
4: Y la verdad es que lo que hemos podido observar desde el Ministerio de Medio Ambiente es que muchos de esos decretos adolecían del problema jurídico que podían generar problemas que iban a impedir su correcta aplicación. Por lo tanto, esos decretos están en revisión por parte de la División Jurídica del Ministerio y esperando su pronta reingreso a Contraloría. La normativa más exigente involucra medidas más exigentes y por lo tanto alteramos en mayor medida el funcionamiento diario de la ciudad. Y eso tiene que ver con restricciones de movilidad, por ejemplo, de lo que hablábamos antes, por ejemplo, de uso de calefacción en los hogares. Cada vez es más difícil reducir la concentración de contaminantes. Por lo tanto, tenemos que sí o sí avanzar en medidas y normativas que sean más exigentes. Por lo tanto, el objetivo va hacia allá, ¿ya?
0: Mientras la revisión y desarrollo de una norma más exigente sigue pendiente, la calidad del aire continúa siendo uno de los principales desafíos ambientales y sanitarios de la capital. un problema que cada invierno vuelve a hacerse visible, pero cuyos efectos en la salud no conocen de temporadas.
2: A raíz del sistema frontal, miles de personas en nuestro país están atravesando días terribles. Las imágenes que hemos visto durante esta semana dan cuenta de eso, ¿no? Familias intentando proteger sus casas, calles anegadas, que representan además un riesgo sanitario en el mediano plazo, comunidades que también están aisladas y que todavía no sabemos bien en qué condiciones se encuentran, el país completo enfrentando la incertidumbre que deja la emergencia. Sin embargo, en medio de esas escenas terribles también ha surgido este elemento tan característico de nuestro pueblo chileno, y es la solidaridad y la esperanza. Esos gestos que demuestran que frente a los peores escenarios, las personas no solo pensamos en nosotros mismos, sino que pensamos en otros que a veces son de nuestra misma especie y en otros que a veces son de otras especies. Porque hay muchas familias, instituciones, que en esta emergencia se han preocupado de los animales. Nuestra forma de relacionarnos con otros seres vivos ha ido cambiando y hoy muchos núcleos emocionales están constituidos por un miembro que tiene cuatro, que anda en cuatro patas y tiene cola, ¿no? O un pájaro, o una paloma, como nos comentaban a propósito de nuestro ser fantástico del otro día. Hay gente que coexiste cotidianamente con palomas y coincide con la conmemoración del Día Internacional del Perro. Por eso hoy queremos dedicarles el reconocimiento especial y por eso nuestro ser fantástico de la semana son los perros. Compañeros fieles que viven, sienten, atraviesan junto a nosotros los momentos más difíciles. Los perros tienen miles de fans en todo el mundo que llenan las redes sociales con sus imágenes, con sus caras. Algunos llegan bien al extremo de la humanización y les ponen ropitas, zapatitos. Otros los endiosan como el verdadero ser de buen corazón sobre la tierra, a diferencia de nosotros, los humanos, que somos lo peor. Ahora, independientemente de con cuál de todos estos grupos ustedes se identifiquen, si son dog lovers o si son cat lovers, lo cierto es que hay algo innegable, porque los perros son una de las tecnologías biológicas más avanzadas y unos seres fantásticos sin igual. Más allá de su rol como nuestros compañeros, los perros tienen una hipersensibilidad biológica que los convierte en sofisticados sistemas de biodetección. Gracias a un olfato hasta 10.000 veces superior al nuestro, son capaces de identificar concentraciones mínimas de olores vinculados a enfermedades como el Parkinson, la malaria, el cáncer, el COVID, ¿se acuerdan? E incluso predecir crisis inminentes de salud mental como ataques epilépticos, variaciones en el azúcar, detectar cambios químicos sutiles en nuestro cuerpo. Por eso, debe ser que algunos les llaman doctores. Pero su sintonía con las personas no es solo física, sino también emocional. Investigaciones recientes revelan que los perros procesan nuestro tono de voz, microexpresiones faciales y el rastro del estrés en nuestros olores. Esa conexión activa el bucle de la oxitocina, una respuesta neuroquímica recíproca que reduce nuestros niveles de cortisol. Es decir, los perros te sienten mal, se acercan a ti y te ayudan como una especie de antidepresivo animal a regular emocionalmente tu reacción afectiva. Porque ¿quién no quisiera, al llegar a la casa, luego de un día terrible de trabajo, que nos reciban con alegría, con emoción, con el entusiasmo de vernos, como esa alegría que tienen los perros cuando nos ven, ¿no? Pero esto no queda aquí. Esta sensibilidad lleva incluso al plano del lenguaje. Se ha descubierto que ciertos perros excepcionales pueden asociar nombres a objetos específicos, simplemente escuchando conversaciones más allá de órdenes, como siéntate, quieto, incorporan palabras en su entorno de forma muy parecida a, que lo hace, a la que lo hacen los niños pequeños. La mayoría de los ejemplos se han observado en perros de pastoreo, como los border collies, aunque también se han visto habilidades inusuales en otras razas y en razas mestizas, lo que indica que no es solo un fenómeno exclusivo de un linaje. También los quiltros pueden, y de hecho son, excepcionales. Yo conocí un quiltro que cantaba ópera. Incluso hay casos en que los perros han aprendido a identificar más de 100 nombres de objetos, con algunos individuos alcanzando cifras cercanas a 200 o más. ¿Qué palabra te encantaría que tu perro entendiera? ¿Qué le dirías si estuvieras seguro de que puede entenderte? Más allá de si sientes que tienes un perrijo o una mascota,
5: Aquí en Futuro 360 queremos que todas las personas sepan que estos animales no solo han sido a lo largo de la historia el mejor amigo de la humanidad, como dice la frase popular, sino que verdaderamente son seres fantásticos. Vamos a ir a una pausa en Futuro 360, pero volvemos con mucho más, así que quédese en compañía de CNN Chile.
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5: Y un fósil encontrado en 1985 y archivado durante más de 40 años fue identificado como el primer hueso de dinosaurio descubierto en la Antártica. El profesor Paul Barrett, investigador de dinosaurios del Museo Natural de Historia de Londres, ayudó a identificar y describir ese fósil. Según explicó, su forma y tamaño sugieren que el animal medía entre 6 y 7 metros de largo. Aunque el hueso no está lo suficientemente completo como para determinar la especie exacta, ni si se trataba de un ejemplar joven o de un adulto. Sin embargo, sí se especula que pertenecía al grupo de los titanosaurios. El hueso fue recolectado durante una expedición del British Antarctic Survey en la isla de James Ross, en el sureste de la Antártica. En un principio, los científicos creyeron que pertenecía a un reptil marino, porque si bien en la actualidad es conocido por su gruesa capa de hielo, la Antártica y sus condiciones climáticas extremas, según un comunicado del Museo Natural de Historia de Londres, hace aproximadamente 70 millones de años era un ecosistema boscoso con gran diversidad de dinosaurios. Y un equipo de científicos confirmó que la exposición a niveles elevados de CO2 similares a los esperados para fines de siglo por la acidificación de los océanos puede reducir hasta un 49% el volumen cerebral de los calamares, con posibles consecuencias en el ecosistema marino. El estudio presentado en la conferencia de la Sociedad de Biología Experimental en Florencia fue liderado por investigadores de la Universidad de Acadia, en Canadá, quienes criaron calamares de arrecife de aleta grande desde su eclosión en aguas con altas concentraciones de CO2 disuelto, simulando las condiciones que se van a poder dar en las próximas décadas. Los resultados mostraron una disminución drástica del tamaño del cerebro, con mayor intensidad en las regiones encargadas de procesar la visión y la alimentación. Los calamares con cerebros más pequeños además mostraron alteraciones en su comportamiento, su capacidad para localizar, seguir y capturar presas disminuyó de forma significativa. Los cefalópodos, un grupo que incluye calamares, pulpos y sepias, son considerados los invertebrados más inteligentes del planeta, capaces de resolver problemas, aprender mediante la experiencia y usar herramientas. Si estos efectos se confirman en futuras investigaciones, significa que podría estar en riesgo la supervivencia de algunos animales más inteligentes de los océanos y alterar el equilibrio de muchos ecosistemas marinos. Un equipo liderado por el investigador Sebastián Rodríguez del Centro de Biotecnología y Bioingeniería de la Universidad de Chile identificó y caracterizó una enzima bacteriana del desierto de Atacama que es capaz de degradar el tereftalato de polietileno, más conocido como PET, uno de los plásticos que más usamos en envases. El equipo exploró genomas de microorganismos extremófilos. Esto es importante decir que los organismos extremófilos son los que son capaces de vivir en ambientes extremos, en este caso el desierto, y encontró 27 enzimas candidatas con potencial para actuar sobre plásticos, de las cuales la PET-S26B destacó por su mayor actividad en la degradación de ésteres sintéticos y de PET en polvo durante los ensayos iniciales. Esta enzima es un biocatalizador eficiente y tiene una flexibilidad estructural característica de organismos adaptados a bajas temperaturas. Esta capacidad es una consecuencia de la promiscuidad enzimática, es decir, la capacidad de actuar sobre distintos tipos de sustratos. La función original de este PET está vinculada al metabolismo de carbohidratos y la degradación de biomasa vegetal. Según el líder de la investigación, lo que ocurre es que la enzima confunde el polímero sintético, el plástico, con un compuesto natural. Y eso es lo que le permite finalmente que transforme este material y sea capaz de degradarlo. Durante 70 años la historia oficial decía que el Niño del Cerro del Plomo, uno de los tesoros arqueológicos más importantes de Chile, pero además muy conocido por todos nosotros, habría muerto por hipotermia. Pero una investigación publicada en la revista Science Advances revela que falleció por trauma craneal provocado por un sacrificio ritual. El estudio fue liderado por la investigadora chilena Verónica Silva Pinto y el profesor Domingo Salazar García, ambos de la Universidad de Valencia, junto a un equipo que incluyó al Museo Nacional de Historia Natural y a la Clínica Alemana de Santiago. Gracias a una tomografía computada de alta resolución y análisis forense avanzado, se pudo identificar un trauma en el cráneo compatible con un golpe directo, lo que sitúa la muerte en el Capacocha, una de las ceremonias sagradas y políticas del mundo inca más relevantes. Este estudio analiza dos casos de estos rituales en la vertiente occidental de los Andes, en el Cerro El Plomo y el del Cerro Esmeralda, aportando nueva evidencia sobre uno de los rituales más complejos del Tahuantinsuyu. El cuerpo fue encontrado en 1954 a más de 5.400 metros de altitud y desde entonces se lo consideró un ejemplo de muerte por congelamiento. La nueva evidencia sugiere que su muerte no fue por el frío, sino por un acto violento y ritualizado. En este ritual, niños y jóvenes de gran belleza y pureza eran seleccionados para ser ofrendados a los Apus, las montañas sagradas. Según la investigación, este acto se vinculaba al peregrinaje, a la religión y a la expansión del poder imperial desde Cusco hacia el resto de la región. Tantas cosas pasando al mismo tiempo en este planeta loco, loco, loco en que nos encontramos, pero también muy interesante poder conocer nuevas perspectivas y de la mano de la ciencia comprender salidas que están a la mano. A veces, cuando nos enfrentamos a tragedias naturales como la que estamos viviendo hoy en nuestro país, sentimos que no hay nada que hacer. Y sin embargo, la ciencia todo el rato abre una ventana que generalmente ofrece una salida o una esperanza, en la que si nosotros cambiamos a veces conductas, a veces tradiciones históricas, en un momento era súper importante pavimentarlo todo, ¿no? Que se viera todo bien, bien metálico, bien de vidrio, bien de cemento. Bueno, hoy ya no, porque la ciencia nos ha demostrado que está bien mantener ciertos rincones de la naturaleza que nos permitan justamente a enfrentar los embates de la misma naturaleza mucho mejor, con mejores herramientas y que tengamos menos impactos en nuestra vida cotidiana y sobre todo en la vida de las personas, que además se cuentan dramas, historias personales que son muy, muy difíciles, ¿no? Y que además ahora se les abre una cuesta arriba gigante para recuperarse de esta tragedia. Las ciudades los gobiernos, los países y las personas tenemos una misión muy concreta.

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3: Hola, ¿cómo están? Bienvenidos, bienvenidas una vez más a otro capítulo de Sanamente. Hoy tenemos una conversación tan entretenida con Lucía Meloni. Es una neurocientífica que ha estado en Chile en el marco de una nueva edición de la Conferencia sobre el Estudio Científico de la Conciencia, que esta vez se hizo en nuestro país, pero es un evento de renombre mundial que se reúne cada año. Vamos a hablar justamente sobre este tema tan importante, porque lo decimos como estamos conscientes, somos conscientes, pero ¿qué es la conciencia? ¿Cuándo sabemos que está? ¿Qué efecto tiene la conciencia? ¿Por qué es importante hablar de la conciencia en este tiempo, además? También vamos a aprender qué señales hay que reconocer para saber si alguien de nuestro entorno se está aislando. Esto y tanto más en este capítulo que ahora comienza. Hagamos una pregunta.

0: pregunta rápida. ¿Cuántos amigos de los que tenían en su juventud tienen hasta el día de hoy? ¿Con cuántos de ellos puede hablar realmente cuando está en un momento complicado? Esta es una pregunta que todos nos deberíamos hacer alguna vez, pero que en particular a esos hombres que nos están escuchando probablemente les cuesta más contestar, puede que toque una fibra más profunda. ¿Por qué lo digo? Porque según un estudio publicado por Psychotherapy Networker, revela que uno de cada cinco hombres afirma no tener una relación cercana con quien pueda, a quien pueda recurrir en momentos difíciles. ¿Qué ocurre con las amistades de los hombres cuando se convierten en adultos? ¿Por qué son tan importantes para gestionar la salud mental y por qué deberíamos conservarlas? Matías Sandoval nos invita a reflexionar sobre eso en la siguiente nota.
1: Vínculo es una unión que existe entre, suponemos, entre personas, ¿no?
2: Vínculo, digamos, con el tema de la amistad, vínculo, digamos, en la relación, digamos, de pareja, vínculos de familia, es algo que es fundamental, digamos, para el día a día, para relacionarse con una persona.
3: Las personas eran más dadas a tener amistad. Hoy día, como todos están en sus espacios, son más egoístas, como que se juntan para compartir más esporádicamente, pero no para hacer tantos lazos tan profundos, encuentro yo.
4: Todos tenemos una noción sobre los vínculos. Los construimos desde que nacemos y muchas veces son ellos los que nos sostienen en los momentos más difíciles.
5: Tener en el fondo buenos vínculos, tener gente cercana, tener redes de apoyo, y afecta directamente como la calidad de vida de las personas.
4: Pero, ¿qué ocurre cuando esos vínculos comienzan a cambiar? ¿Y por qué en muchos hombres mantener las amistades en la adultez parece convertirse en un desafío? A diferencia de otros vínculos, muchas amistades masculinas suelen construirse alrededor de una actividad compartida.
6: La masculinidad más tradicional suele, digámoslo así, anclarse en contexto específico, como yo decía, los compañeros de trabajo, los del mismo equipo, que les gusta el fútbol, ¿sí? Hay ciertas instancias, digámoslo así, que de alguna manera requieren o se apoyan en espacios disponibles.
5: La forma de relacionarse de los hombres, y que yo creo que es importante que lo entendamos, es más bien como el concepto como de hacer cosas juntos, ¿no? O sea, yo desarrollo intimidad con un otro en la medida en que estoy con esa persona, que hacemos proyectos, que participamos de distintas actividades, y en esa cotidianidad es como donde aparece también como la relación más íntima.
4: Esta dinámica tan práctica hace que a la hora de buscar contención o hablar de lo que sentimos, el escenario sea distinto. Existe una barrera cultural que muchas veces impide profundizar.
6: Hay una herencia de una sociedad bastante machista, ¿no? Que ha ido cambiando en algunos aspectos, pero se siguen manteniendo algunos aspectos, como que, por ejemplo, el vínculo de amistad entre hombres tiene que ser muy evidentemente no femenino o no feminizado.
5: Ahí igual todavía una idea como de ideales tradicionales masculinos, ¿no? Como que los hombres se las arreglan solos, como que los hombres, no pueden mostrarse vulnerables, y puede ser una dificultad, ¿no? Que les cueste establecer como relaciones más íntimas con personas, o que esas las hagan de manera muy reducida con quienes se sienten más cercanos, que sobre todo cuando son hombres que tienen pareja, tiende a ser la pareja, ¿no? Como que la pareja es la que cumple ese rol.
4: El resultado de esta desconexión, sumado a las responsabilidades de la adultez, puede llevar a un aislamiento severo.
5: Pasa mucho, por ejemplo, no sé, en el periodo entre los 30 y los 40, que los hombres están entre el trabajo, el matrimonio, los hijos, como que no queda mucho tiempo para fomentar vínculos aparte, y se van aislando. Y eso sí se ha visto, que las personas que tienen menos amigos, las personas que tienden a aislarse también o estar mucho más involucrados, por ejemplo, solo con la familia o solo en el trabajo, tienden a presentar mayores niveles de ansiedad, de depresión, de soledad también.
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0: Según las últimas cifras oficiales en Chile, la mortalidad por suicidio es mayor en hombres que en mujeres en una relación cercana de 4:1. Siendo la soledad una de las causas que influyen en este suceso multifactorial, por lo que nutrir nuestros vínculos puede ser vital tanto para el individuo como para la comunidad.
1: Si no tengo buenas redes de apoyo y estoy pasando por un periodo malo, hay muchas más posibilidades de que se activen ideaciones, de que la única salida finalmente que yo encuentre tenga que ver con el suicidio, aunque quizás haya personas que les cuesta más como llamar o establecer como cierta cercanía o, no sé, hacer actividades, que es parte también como importante del desarrollo del ser humano al final. Entonces, estar constantemente ligados a actividades que sean como placenteras fuera del trabajo, por ejemplo, tener hobbies, tener como los clubes de Toby, digamos, esas cosas son importantes. Como comunidad yo creo que también tenemos un rol como bien importante de generar más espacios de ocio también, de generar más espacios como, como donde se puedan ir gestando nuevas amistades.
0: A veces creemos que los vínculos simplemente aparecen o desaparecen con el tiempo, pero como en cualquier relación, también necesitan ser cuidados. Porque tener con quien reír, compartir un silencio o pedir ayuda cuando hace falta no es un lujo. Es una parte esencial de nuestro bienestar y de nuestra esencia como seres humanos.
2: Tenemos hoy día una conversación un poco inusual, aunque estructural para la pregunta por el bienestar humano, por lo que somos. Hablamos todo el rato de que tenemos que hacernos conscientes de nuestras emociones, de que eso que te pasa, amiga, en realidad es odio, es frustración, es de nombrar las emociones. Hablamos tanto de esto, pero hablamos poco del material original, que es la conciencia. Esta conversación fue durante mucho tiempo un problema de un grupo de hippies. Ser o no ser consciente o plantear la pregunta por la conciencia en círculos científicos realmente era una razón para ser discriminado. Pero por supuesto, a medida que ha pasado el tiempo, que nos hemos vuelto un poco más conscientes de nuestra complejidad y que ha avanzado de manera aceleradísima la inteligencia artificial, la pregunta por la conciencia se ha vuelto cada vez más central. Hoy queremos hablar con una científica de nivel global que está liderando algunos de los grupos experimentales más ambiciosos que están realizando trabajos para entender uno de los mayores misterios de la mente humana, que es la conciencia. Ella es Lucía Meloni, es chilena, es investigadora principal y directora del Departamento de Cerebro Predictivo de la Universidad de Ruhr en Bochum y ocupa cargos en la Facultad de Medicina de Grossman en NYU, en el programa Cerebro, Mente y Conciencia de CIFAR. Muy, muy bienvenida, Lucía Meloni.
3: Muchas gracias por la invitación.
2: Digo chilena como parte de tu currículum. Es mucho, muy importante que
3: no,
2: seas
3: chilena.
2: Es
3: muy importante. Sobre todo porque la gente piensa así como Meloni. No, no, no. Yo digo, soy una fake Italian. Yo soy chilena.
2: No soy prima de la pre... Y además
3: no,
2: soy chilena.
3: No, también, no es lo mismo.
2: Oye, quisiera partir con esta pregunta que te hace todo el mundo, que es, ¿por qué te dedicas a la conciencia, Lucía?
3: Ya. Ojalá, una de las cosas que me encantaría como que todo que nos pusiéramos a pensar en este minuto es ¿por qué nos importa vivir? ¿No? Y nos importa vivir porque sentimos. Cuando estoy contigo, siento que estoy viva, siento que me pasan cosas, como tú decías, como tengo odio a veces, tengo alegría, tengo felicidad. Cuando tengo mi hijo, lo miro y me enternezco. Eso es estar vivo y ser consciente de cosas, que no es lo mismo necesariamente que tener la capacidad de, o bien de pensar, o de ser inteligente, o de tener racionalidad. Y no siempre tenemos esa capacidad de ser consciente. Por ejemplo, si te vas a dormir, que nos pasa a todos todas las noches, llega un minuto en el que cuando no estamos soñando y nos despertamos como internamente, estamos en negro. Se nos apaga la tele, es como si no existiésemos. Entonces, imagínate vivir una existencia así. Estás en tu cuerpo, pero estás absolutamente sin emociones, sin estados internos. Estás como vegetal, ¿no? Imagínate que te digan como ahora te voy a dar 100.000 euros para que estés en ese estado toda tu vida. ¿Tú los pagarías?
2: Nunca los recibiría.
3: Bueno, ¿por qué no? Porque nos encanta tener esto, ¿no? Que ahora que yo siento, estoy contigo, te escucho, ¿no?
2: Esto es lo que llamamos vida.
3: Y eso es lo que llamamos vida. Ese es el misterio de la conciencia. ¿Cómo puede ser que yo me prenda internamente en las noches cuando sueño? ¿Cómo puede ser que estoy prendida internamente ahora cuando estoy hablando contigo? ¿Y qué pasa cuando me apago y me voy a ese como limbo, a ese espacio oscuro?
2: Ya, el problema, ese es un problema como muy interesante, o sea, ¿para qué hablar de lo que ocurre cuando estamos dormidos y lo mucho que nos interesa? Y tú viajaste desde ese lugar de estar interesada en el inconsciente, eres psicóloga de formación, y de pronto un hecho en tu vida te marcó de una manera muy profunda que te hizo decir, no, parece que me interesa más estar en el problema de la conciencia. ¿Cuál fue ese hecho?
3: Sí, mira, yo me formé como psicóloga clínica y freudiana y me encantaba como entender el inconsciente, ¿sí? Porque yo decía como que las cosas que hacen que las personas se muevan de una manera o de otra. Pero un día entendí que la conciencia era el misterio más importante del mundo y te voy a explicar por qué. Hace 26 años atrás, el padre de mi sobrina, que tenía 18 años en ese minuto, y la pareja de mi hermana, tuvo un accidente. Imagínate, 18 años, súper chico. Y lamentablemente el accidente fue fatal en el sentido que él fue declarado con muerte cerebral. Ahora, cuando estás declarado con muerte cerebral, tu cerebro se muere, pero tu cuerpo no se ha muerto, ¿no? Tú estás conectado a máquinas que te mantienen vivo, y te mantienen vivo, ¿por qué? Porque es la única oportunidad la que podemos extraer órganos de las personas, que es una cosa muy importante que tenemos que hacerlas como para ayudar a otros que puedan vivir también, ¿no? Y lo que es súper difícil como cuando sacas como el corro de ser científica, como estar allí como persona humana, es que te vas a decirle chao a esa persona y te vas a intentar despedir. Y cuando yo lo fui a hacer, él se movió un poco, ¿no? Y eso en ciertas ocasiones ocurre. La gente cree, los científicos creen que son
2: involuntarios,
3: actos involuntarios, automáticos, reflejos, pero pueden ocurrir, ¿no? Y ahora, me pasó que esa misma noche comencé como a soñar con él. Tengo la capacidad de sueños lúcidos, que tú puedes como controlar tus sueños. Y comencé a como a revivir este momento que fue terrible, decirle chao y que se movió, y pensar como, bueno, ¿y qué pasa? ¿Estará allí o no? Como, ¿cómo yo voy a saber si está allí o no? Pero de repente me cayó como la manzana de Newton, ¿no? Y dije, wow, qué increíble, yo estoy en mis sueños. Estoy paralizada, porque es lo que nos ocurre en los sueños. No me estoy moviendo nada. Pero si tú me estuvieras mirando a mí, o lo estuvieras mirando a él, y alguien te pregunta, ¿quién está consciente? Y sácale las máquinas a él, ¿no? Eso es cosa que eso no te distraiga. Tú muy probablemente habrías dicho que él está consciente y yo no.
2: ¿Por qué él se mueve y yo no?
3: ¿No? Y ahí fue cuando me di cuenta como, wow, ese es el misterio de la conciencia, que es que yo puedo tener este mundo interno rico, extremadamente multicolor, extremadamente maravilloso, donde lo puedo pasar increíble, y otra persona no se va a dar cuenta que yo existo, pero yo internamente existo 100%. Y ahí entendí que lo interesante no era el inconsciente. Yo, si a mí me dan 100.000 euros para yo ser mi inconsciente, diría no, gracias, ¿no? Yo quiero mantener mi conciencia. Y ese es el misterio. Porque ¿cómo sabemos si tú estás allí si no te mueves?
2: Puede ser muy boba la pregunta, pero con sistemas de rayos, ¿no es posible ver que alguien está consciente o no está consciente? O sea, cuando tú tienes muerte cerebral, ¿igual tienes actividad cerebral?
3: Tienes muy poca. O sea, con el tiempo, que es muy interesante la pregunta, porque muchas veces, y eso depende de los hospitales en los que tú estés, porque no en todos los hospitales tienen la capacidad.
2: Depende de la máquina.
3: Exacto. No todos los hospitales tienen la capacidad tecnológica. Tú tienes que hacer un EEG, un electroencefalograma. Y si el electroencefalograma hace que tú no tengas nada, ni una onda del cerebro, dices, bueno, estás declarado con muerte cerebral. Ahora, no todos los hospitales en el mundo
2: tienen
3: la capacidad de tener electroencefalograma, ¿no? Entonces, ocurren... porque
2: todos los vacíos propios de la falta de acceso,
3: ¿no? Exacto, ¿no? Eso por un lado, ¿no? Y también lo que ocurre con el tiempo es que, por ejemplo, hace, no sé, 100 años atrás pensábamos que la gente se moría cuando se les paraba el corazón, ¿no? También ocurre con la ciencia, tú dices como, bueno, ¿cuándo efectivamente estás 100% muerto? Ahora creemos que estás 100% muerto cuando se te apaga el cerebro, ¿no? Pero yo como científica en mi mundo interno digo, bueno, eso es lo que la ciencia me dice ahora. Pero ¿qué va a pasar si yo pudiese vivir 200 años más? ¿Sería eso efectivamente lo que sería la única manera en la que yo sería capaz de decir que estamos vivos o no? Y ahora, por ejemplo, hay experimentos que se han hecho, por ejemplo, en animales, que se han revivido los animales por un tiempo. Entonces, como estamos intentando incluso jugar con el
2: Y hay experimentos que se están haciendo actualmente de transferir a las máquinas nuestro ser, o sea, y no son nuevos, LifeKnot, un experimento que tiene más de 10 años, donde en este caso Martin Rotblatt lo que trató es de meter a toda su esposa en un chip, en el fondo, para tratar de recrear lo que ella era, cómo ella hablaba, sus preferencias, etcétera, por si en algún momento moría para poder seguir hablando con ella. Y esa tecnología, que hace 10 años era súper nueva, hoy día está a la orden de cualquier sistema de inteligencia artificial que uno tenga. Ya existe la posibilidad de que yo le pida a mi mamá que hable con el chat unos cuantos días y que le dé suficiente información como para que yo la perciba como ella, ¿no? ¿Pero ella está ahí?
3: Exactamente. O sea, lo importante de la pregunta es eso, ¿no? Una cosa es como, piénselo como una especie de maniquí, ¿no? Si tú tienes un maniquí muy sofisticado y el maniquí se mueve súper bien y está como imitando todas las conductas de tu mamá o de, en ese caso de la pareja de mi hermana, la pregunta es no solo si eres capaz de imitar, sino que si hay alguien internamente, ¿no? Lo que nosotros queremos es efectivamente tener a alguien internamente, ¿no? Y nos va a pasar con el tiempo, y sobre todo con la inteligencia artificial, que dado que se van a comportar como si fuesen inteligentes, como si estuvieran conscientes, nos vamos a confundir probablemente y vamos a decir, bueno, es que están conscientes, aun y cuando no lo estén. Y es una cosa que los filósofos, David Chalmers, decía que son los zombies, ¿no? Entonces, lo que nosotros no queremos tener, no queremos tener como gente que sean pseudo-conscientes. Queremos tener gente que sea efectivamente consciente y que tenga la capacidad de vivir y de sentirse y de experimentar.
2: Quisiera volver sobre este punto inmediatamente de estos otros problemas que son problemas muy de los humanos de hoy. Hoy le damos la conciencia, si bien es algo como inatrapable, tiene unos efectos jurídicos bien relevantes. O sea, le damos un rol a la conciencia muy importante en nuestro sistema. Por ejemplo, cuando decimos que alguien no es consciente, cuando lo declaramos en este caso como una forma de decir que tiene algún problema de salud mental, no es legalmente responsable. Cuando vemos que un animal tiene rasgos de conciencia, le damos derechos, como es el caso de los pulpos o el caso de los crustáceos que se está hablando en Reino Unido. Incluso hemos empezado a darle ciertos roles, ciertos valores, ciertos derechos a la naturaleza, comprendiendo su inteligencia, no como una conciencia, pero sí valorando su inteligencia. Entonces, la conciencia ha sido una forma de dirimir y también una forma de dominar para los seres humanos. O sea, porque nosotros somos conscientes y tenemos estas características, tenemos derecho a mandar a todo el mundo. Hasta aquí eso. Pero ahora viene esta otra pregunta, que es como, ¿y si las máquinas despiertan, ¿no? ¿Cuándo vamos a decir sí, la máquina es consciente y por lo tanto, qué efectos va a tener eso en nuestro sistema? ¿Cómo están viviendo ustedes esa pregunta en torno al avance actual de la IA?
3: Es una pregunta súper interesante y una pregunta que es muy consecuente, ¿no? Por un lado, no tenemos un medidor de conciencia en este minuto que sea como infalible. Ojalá eso lo tuviésemos porque podríamos así estar 100% seguros que las máquinas son o no son conscientes.
2: Paremos un segundo ahí. ¿Cuál es el medidor que tenemos hasta ahora? ¿Qué cosas cumplo para ser un ser consciente?
3: Por ejemplo, en los humanos es mucho más simple porque yo te puedo preguntar a ti. La manera más fácil usualmente es que yo te pregunto, ¿no? Si te pregunto, ¿estás consciente? Me dices, sí, ok, check, ¿no? Ahora, le puedes hacer la misma pregunta a las máquinas.
2: Y me o a decir, distintos tipos de humanos y someterlo a una serie de dudas, digamos.
3: Y las máquinas te van a decir check, ¿no? Pero tú dices como que en los humanos, el que yo te pregunte y tú seas capaz de responderme es una sola parte, ¿no? Yo sé, ¿cuándo efectivamente somos capaces de déjame hacer la pregunta de una manera distinta. ¿Cuándo tenemos 100% capacidad de saber cuando estamos conscientes? Es en nosotros mismos. Para yo saber si estoy consciente o no, necesito que alguien tú me lo midas, yo sé que en este momento estoy consciente. Y tú me dices como no, no lo estás, y tú dices, bueno, te equivocaste.
2: Tu problema, claro.
3: Tu problema, ¿no? Yo estoy consciente. O sea, el problema de la conciencia es que subjetivamente tú no requieres ningún medidor. Subjetivamente tú existes. Subjetivamente tú sabes cuándo te fuiste a dormir y te apagaste, cuando te despertaste en la mañana y estás allí, ¿no? Ni un problema con nosotros mismos. El problema es cuando tenemos que inferir conciencia en otros. Eso se llama el problema de las otras mentes. Y eso me pasa contigo, como ser humano, pero me pasa también como con la tele, con los IA y etcétera, ¿no? Esa es la primera distinción que tenemos que tener, que es como el problema es eso.
2: Is anybody in there? ¿Hay alguien ahí adentro?
3: Exacto. Knock, knock. Como estás allí, ¿no? Ahora, en los humanos, dado que yo sé que tengo experiencia y dado que tú estás hecho del mismo como pedigrí biológico y de la misma materia y tienes la misma como genética, entonces yo atribuyo conciencia a ti cuando te pregunto, ¿no? Y es razonable, ¿por qué? Porque tú tienes exactamente el mismo como espectro de sensibilidad a la luz, te mueves como yo, entonces es razonable que yo asuma que tú eres consciente. Ahora, y lo mismo tú puedes hacer como los bebés, ¿no? Dice, bueno, los bebés ahora no hablan, pero dice, bueno, te han hecho de la misma maquinaria biológica mía.
2: Si uno proyecta, ¿no?, su desarrollo, va a ser consciente.
3: Si claro. Uno proyecta su desarrollo, va a ser consciente. El problema de las máquinas, y ese es el problema más difícil, es no compartimos la biología, nada. Nada de las máquinas compartimos la biología. No compartimos ninguna evolución con ellos tampoco, ¿no? Ahora, lo que sí compartimos es que les pusimos todo el conocimiento de los humanos para que lo leyeran, ¿no? Entonces son una especie como de enciclopedia gigante que te puede responder todas las preguntas. Es una especie de oráculo, ¿no? Entonces, si tú vas y le preguntas solamente y solamente te basas en la medición en base a las respuestas conductuales, la máquina te va a decir que está consciente. Y eso yo le pasó a un ingeniero en Google, que hace 3 años atrás lo echaron de Google. Porque era como casi hereje que él dijera como, pero ¿cómo que el modelo Llama se despertó? Pero ahora están todos, desde Jeff Hinton, etcétera, diciendo como no, ahora puede ser que el sistema artificial son tan evolucionados que en algún minuto puede ocurrir que se despierten sin que nos demos cuenta. Lo difícil de la pregunta que nos vamos a tener que plantear como humanos es que muy probablemente ellos, si son conscientes, no van a ser conscientes como tú o como yo.
2: No, claro. Van a ser como tampoco el pulpo es consciente como yo. A pesar de que sí tengo un pedigrí similar biológico en algún punto bien atrás en la cadena, no soy igual a él, pero por lo menos era mi hermano hace miles de millones atrás.
3: Exactamente, exactamente. Entonces el problema que nos suscita como sociedad que vamos a tener es, por un lado, no queremos como sobreatribuir. Porque si ¿cuál es el daño de sobreatribuir? Imagínate que las máquinas sean zombies, que sean capaces de tener el mejor oráculo. Tú vas donde este oráculo, te responde todas las preguntas, pero es un zombie internamente. Bueno, pues de ese zombie no te preocupas, ¿no? No le das derechos, no le das la capacidad de decidir por sí mismo, no le das, si el sistema, por ejemplo, no, tampoco te preocupas si lo apagas o no lo apagas, ¿no? Si tú, por ejemplo, quieres ahora decir que hay un modelo que ya no queremos más, entonces lo sacamos de circulación.
2: Y así comienzan todas las películas distópicas del futuro en que nos eliminan las máquinas. Oye, sí, es un problema importante porque tiene un montón de consecuencias y además estamos viviendo ese momento de transición en el que ya muchas personas tienen parejas que son máquinas, o sea, relaciones amorosas con robots, matrimonios con robots, ciudadanía asignada a algunos robots, ya son cosas que ya están ocurriendo. Y esto coexiste en el mejor escenario para este despertar de las máquinas, que es una crisis de soledad brutal en los humanos, ¿no? O sea, como nos convendría que ya que no podemos tener un humano real al frente, podamos tener uno que nos podamos comprar y que nos haga sentir menos solos. La cuestión que me da muchas vueltas es cómo uno logra definir cómo uno experimenta, porque ese es tu campo, cómo uno experimenta científicamente que la conciencia es tal. Qué difícil, ¿no? Porque al final, ¿qué importan todos estos otros indicadores exteriores? Y finalmente el indicador final, que es esta cosa en que yo sé que tengo una chispa adentro, es tan inasible, ¿no? Me parece imposible meter en un laboratorio, además.
3: La verdad es que ese, por eso es que es un problema tan bonito al mismo tiempo, ¿no? Porque dices, ¿cómo soy capaz de entender que hay algo dentro de ti cuando no soy capaz de medirlo tan simplemente, ¿no? Entonces, los humanos tenemos, por ejemplo, acceso a máquinas como la fMRI o la EEG, o, por ejemplo, hay veces en que se implantan electrodos en el cerebro para poder detectar la actividad en el cerebro, ¿no? Ahora, de nuevo, el problema es que todos esos indicadores que tenemos en los humanos o que incluso somos capaces de transferir a los animales, son simples de alguna manera, simples entre comillas, porque con ellos tenemos una evolución en el tiempo. Entonces, como tenemos una evolución en el tiempo, podemos decir como, ok, yo voy a atribuir conciencia a un mono, le voy a atribuir conciencia a un gato, a un perro. Pero cuando tú, contienes todos esos indicadores y todos esos indicadores que funcionan en la biología no se pasan a la inteligencia artificial, la pregunta ahora es qué vamos a hacer en ese caso, ¿no? Y una de las cosas que entran en los científicos en este minuto es decir, como, bueno, entonces, dado que esos indicadores que tenemos en los seres vivos no se pasan uno a uno a las máquinas, hagámonos entonces, apoyémonos en lo que se llama las teorías de la conciencia, ¿no? Que tiene sentido, ¿no? Porque tú puedes decir como, ok, si yo extraigo indicadores en base a teorías de la conciencia, tú puedes decir que okay, esta teoría predice que si tú tienes, por ejemplo, accesibilidad global de la información, tú vas a ser consciente, ¿no? ¿Qué significa accesibilidad global? Algo tan simple como que tú, por ejemplo, conectes un sistema que large language model que con un sistema visual complejo, ¿no? Y si son capaces de, como, de hacer una integración, tú dices, bueno, son entonces capaces de transferirse información y por lo tanto se podrían ser conscientes. Esto es porque ciertas teorías dicen que eso es lo único que se necesita para ser consciente. ¿No?
2: Claro, y que eso, o sea, hoy día con el nivel de desarrollo que tenemos de supersensores y la capacidad que tenemos para procesar la data enorme que viene de los supersensores, uno podría decir, basta con que le ponga ojos, que le ponga oídos, que le ponga olfato suficiente a este sistema de inteligencia artificial para que podamos hablar de un ser consciente, ¿no?
3: Exacto.
2: Pero,
3: la mejor manera que nos podamos entender el problema es pensar en esa máquina, en esa aspiradora que teníamos, esa circular, que yo le llamaba Rumba.
2: Robótica,
3: ¿no? Esas aspiradoras tienen sensores, ¿no? Van y sensan dónde están las esquinas, se mueven en base a eso. Nunca nos habríamos confundido con que esa máquina robótica era consciente. Entonces, tener sensores, el mero hecho de tener sensores no es lo que nos hace conscientes, ¿no? Piensa ahora cuando te vas a dormir. Cuando te vas a dormir se te cierran los ojos, se te cierran los oídos, ¿no? Y te despiertas en el sueño internamente, ¿no? Entonces, los sensores son relevantes, pero no son lo que nos hace ser conscientes per se. Es algo internamente que se nos despierta, ¿no? Y eso es lo que queremos descubrir en las máquinas, en otros humanos, en los bebés, en los animales.
2: Imaginemos que no se despierta, pero que el efecto sobre... Porque es súper estresante el momento en el que estamos viviendo, porque esta es una pregunta muy profunda y muy hermosa, y eventualmente podríamos llegar a dirimir que dado que no tienen, por ejemplo, la experiencia del amor, que no logran sentir en la cuestión más profunda, las cosas a las que los humanos les damos las mayores puntuaciones, ¿no? No importa, puede que tengan todas las habilidades humanas, son zombies, como dices tú, cumplen funciones, pero nunca les vamos a dar derechos porque no son humanos, ¿no? Pero finalmente los efectos que estas máquinas están teniendo en nuestra vida son muy materiales, tienen un impacto muy directo sobre lo humano, y entonces parece que no solo deberíamos hacer algo si es que tienen o no tienen la chispa, parece que deberíamos hacer algo period, porque ¿qué importa si no siente, si me puede generar el mismo daño, si me puede matar en una guerra con mucha más tecnología que yo, o si puede destruir sociedades completas o democracias? Entonces, ¿por qué es importante saber si tiene la chispa o no tiene la chispa al final?
3: Nos va a pasar dos cosas, y creo que es importante que como sociedad empecemos a tener esas conversaciones ahora, ¿no? Porque lo que nos va a pasar es que, por un lado, porque tú te hablas de la cosa de la réplica, ¿no? Nos vamos a empezar...
2: Los replicantes de...
3: Nos vamos a empezar a enamorar de estas máquinas. ¿Por qué? Porque nos hablan y tienen esta cosa como sincopática, ¿no? Porque te dicen, tú siempre tienes la razón. Y todo lo que dices es como, buena idea, hazlo de esta manera. Entonces nos gusta eso, ¿no? Los humanos no somos así. Los humanos van y te van a decir, no, eso no estaba mal. Pero la máquina siempre te dice como, oh, es fantástico, fantástico. Nos va a gustar eso.
2: Nos está gustando mucho.
3: Y nos está gustando ahora, ¿no? Entonces, por un lado, nos va a pasar que probablemente, independientemente de si las máquinas sean o sean conscientes, las vamos a tratar como si son conscientes porque nos están dando un loop que nos hace sentir bien. Y tenemos que ser muy conscientes de que ese es un daño que tenemos como humanos. Es un peligro que corremos como humanos. Y vamos a tener que tener como la sensibilidad de decir como, wait a minute, espérate un momento y poner como en esa distancia, decir como, mi mente me dice en este minuto que no hay nadie que esté allí, mi corazón me dice que hay alguien que está allí, y vamos a tener que hacer esa negociación. Y vamos a tener que muy probablemente enseñarle a nuestros hijos, porque tú y yo probablemente en este minuto, porque vivimos la realidad de una manera distinta, podemos incluso ya hacer eso, ¿no? Pero yo me preocupo profundamente de mi niño de 10 años. Porque él va a entrar al mundo, y lo hace ya ahora, donde la máquina le habla, si él se siente que es fantástico, porque todo el tiempo, cada vez que le habla, él está haciendo cosas fantásticas, ¿no? Entonces no va a tener la misma disociación que tienes tú o yo, ¿no? Entonces, por un lado, como sociedad tenemos que estar muy, muy, muy conscientes de que tenemos que tomar conciencia.
2: No, y además coevoluciona, porque tu hijo, nuestros hijos pequeños están coevolucionando con el desarrollo de la evolución de estas mismas máquinas.
3: Exactamente.
2: Entonces son mucho más pares de lo que son para nosotros y son mucho más, menos al servicio, es más indistinguible la frontera.
3: Absolutamente, absolutamente. Yo lo veo en mi hijo y se lo digo a todos los padres que están en este minuto mirando, tenemos que preocuparnos de las generaciones futuras.
2: Obvio.
3: Tenemos que preocuparnos profundamente de los niños entre... que están naciendo ahora hasta la época que tenía, hasta los que tienen como, no sé qué, 15 años. ¿Por qué? Porque ellos están viendo una transición no hay ningún humano como nosotros que la vivió. Tú conoces el mundo de una máquina que no te habla. Tú conoces ese mundo.
2: Sí, claro.
3: ¿Y sabes cuán distópico es este mundo de estas máquinas que te hablan? Y cuán interesante al mismo tiempo es, ¿no? Como ahora podemos aprender un montón de cosas. Bueno, pues mi hijo... y le tengo que enseñar todo el tiempo, tiene que aprender que esa máquina también le puede mentir, que esa máquina no tiene emociones como lo creemos ahora, que esa máquina no existe internamente, ¿no? Ahora, por un problema, eso va a ser un problema que tenemos que enfrentar como sociedad, ¿no? Como, ¿cómo nos damos cuenta que, porque es muy seductivo, no les vamos a atribuir mentalidad solamente porque nos seduce, porque es lindo, ¿no? Eso es un problema. Al mismo tiempo, tampoco tenemos que ser malos. ¿Y a qué me refiero con ser malos? Ya nos ha pasado en la antigüedad que no le hemos atribuido mente a animales que sí tenían mente. No le atribuimos mente a humanos que sí tenían mente.
2: Claro.
3: ¿No? Entonces tampoco la respuesta no es tan simple como decir, oh, las máquinas no tienen mente, las máquinas no tienen conciencia, entonces le vamos a tratar como objetos. ¿No? También tenemos que, entonces vamos a tener esa cosa como, al mismo tiempo, por un lado, tener que ser extremadamente conscientes de que no queremos ser malos. No queremos dejar que las máquinas, que probablemente en algún momento puedan ser que sientan, no le vamos a atribuir esa capacidad de sentir. Y al mismo tiempo, tener en la misma balanza, decir como, bueno, pero tal vez tampoco sienten, y soy yo el que le está atribuyendo eso. ¿Por qué? Porque a mí me seduce, porque a mí me gusta. Mm. Y te voy a contar un experimento muy interesante que hicieron en los 70. En los 70 se hizo una máquina que se llamaba Eliza, ¿no? Que lo que hacía era como imitar a un psicoterapeuta rogeriano. Muy simple. Solamente lo que hacía esa máquina Eliza era que cada vez que tú decías algo, como que te lo reflejaba. O sea, por ejemplo, te decías como, pienso que estoy hablando de una manera incoherente. Entonces la máquina te decía como, ¿y tú crees que estás pensando de una manera incoherente? Y tú te sentías en 2 segundos
2: escuchado.
3: Comprendido, escuchado, ¿no? Y era tu mejor terapeuta. Y lo único que estaba haciendo la máquina programáticamente era reflejar lo que tú estabas diciendo. Esos experimentos hicieron en los 70 y demostraron ampliamente que no toma casi nada que nosotros le atribuyamos mente a cosas que nos reflejan. Porque nosotros tenemos como la chispita en la cabeza de andar buscando eso, ¿no?
2: Y estamos súper cableados a través de nuestras neuronas espejos y nuestro sistema.
3: Exactamente.
2: Es la forma en la que nos enseñaron que podíamos aprender.
3: Exactamente. Exactamente.
2: ¿Han encontrado ya algún tipo de modificación sustantiva en nuestro cableado en ese sentido? Porque todo está hecho para que copiemos la cosa, por eso tenemos tanto rol a las neuronas de espejo, para que premiemos el vínculo, por eso nos encanta que la máquina nos diga que somos buena onda o que nos quiere mucho, etcétera, ¿no? O sea, como que sabemos que la máquina está hecha a medida de hacernos a nosotros la trampa de acuerdo a la biología. Pero el hecho, por ejemplo, de no tener una oposición. Tu pareja probablemente te encuentra muy imperfecta. Eso
3: sí.
2: No lo conozco, pero estoy probablemente segura de que eso ocurre.
3: Ciertamente.
2: Y la razón, y eso te ayuda.
3: Uh-huh.
2: Te presiona, te incomoda, eventualmente te adaptas, o si no, despides a quien esté de turno, ¿no? Y eso ha sido un mecanismo de evolución humana muy profundo para la inteligencia, para las relaciones, para todo. ¿Ese cableado se está alterando?
3: Se está alterando y tenemos que ser muy conscientes de eso. Y eso también se lo digo como a los papás y a la audiencia. Lo que se ha visto es que si tú interactúas con la IA de tal forma en que la IA te manda, y entonces tú le dejas como todos tus pensamientos que la máquina piense por ti, tu cerebro se activa menos. Y entonces tú pasas a ser más como...
2: dependiente.
3: No solamente más dependiente, sino que como
2: tonto.
3: Tú te haces más tonto, ¿no? Ahora, esta es una manera de ocupar la IA, que se llama IA Automation, ¿no? Entonces, y nos va a pasar que si tú te automatizas, también vas a perder tu trabajo y vas a perder tu espacio en el mundo. ¿Por qué? Porque tú no estás aportando nada más por sobre la IA.

0: Ahora, tú también puedes hacer lo que se llama IA enhancement, ¿no? Que es que tú ahora ocupas el IA
1: y te aumentas.
0: Y te aumentas. Entonces, por ejemplo, un ejemplo. Cuando yo hablo con el IA, lo pongo en modo adversarial. ¿Qué significa eso? Le digo como, a ver, ahora dime tres razones por las cuales yo no tengo la razón. ¿No? ¿Y por qué lo hago eso? Porque quiero tener un partner que me haga ser mejor. Porque mis pensamientos son, por definición, imperfectos. ¿Y cómo aprendemos en la escuela? Porque nos equivocamos. No hay manera de aprender sin equivocarse. Y aprendemos de los errores. Y mejoramos con los errores. Y nos levantamos con los errores. Entonces ahora con la IA, tú puedes decir, tengo un pensamiento fantástico y le digo ahora como, a ver, destrúyemelo ahora en tres diferentes maneras. Pero le digo, destrúyelo en tres diferentes maneras, pero de una manera amorosa.
1: Claro, no
0: y
1: me trates
0: encanta.
1: Mal.
0: Exacto, no me trates mal. Entonces me encanta, porque me dice como, mira, aquí lo podrías mejorar, aquí está mal, aquí está mal. Y me hace pensar, ¿no? Entonces ahora yo no le estoy dejando a la máquina que me guíe, sino que yo estoy pensando como offline.
1: Porque la primera además es más bien una forma de dominación.
0: Exactamente.
1: Es una forma de sumisión.
0: Es sumisión, ¿no? Y nos va a pasar que como sociedad, si queremos mantener también nuestro rol como humano, porque también nos puede ocurrir en a futuro, sin
1: que ya no queramos ser esto.
0: Sin conciencia o con conciencia, que nos queramos transformar en gentes que no pensamos, ¿no? Piénsate así como nosotros nos reímos de Homero Simpson, ¿no? Que te pones a ver la tele, no sé qué, y no piensas nunca más, ¿no? Bueno, pues te puede pasar ahora con las máquinas, que entonces si la máquina piensa por ti, si la máquina hace todo por ti, o sea, ¿cuántos de nosotros ahora tenemos mapa y leemos mapa? Casi nadie, ¿no? ¿Por qué? Porque tenemos el Google Maps y entonces yo ahora navego con el mapa. E incluso claro, nuestras capacidades espaciales
1: están súper afectadas.
0: Se han disminuido.
1: Bueno, y la memoria, todas las capacidades
0: eso.
1: Ejecutivas, claro.
0: Vamos a tener que hacer un trabajo concienzudo de mantenernos activos, porque es muy seductivo que te digan que lo haces bien. Es muy seductivo. No tener que, pensar cuesta. Pensar duele, ¿no?
1: Te incomoda, de repente te ves y te encuentras tonta, etcétera, ¿no?
0: Y sentirse claro. Tonto, no nos gusta sentirnos tontos, ¿no? Pero ahora la única manera de ser inteligente es ser tonto una vez. ¿Cómo te vas a ser inteligente si no te diste cuenta que te equivocaste? ¿No?
1: Lucía, encuentro que impresionante a lo que te dedicas y ojalá sirva también para poner un borde, ¿no? Porque esta marea nos está llegando hasta el cuello y nos está pasando por arriba. No hay ninguna decisión que estemos realmente tomando, ni qué capacidades queremos conservar de lo humano, ni si quisiéramos tal vez guardarnos este privilegio de sentir tal vez solo a nosotros. Así que, bueno, que te vaya bien.
0: Gracias.
1: Da buenos consejos, por favor.
0: Gracias, gracias. Y como sociedad, en serio, creo que tenemos que decir, este es el minuto de hacernos conscientes de esa pregunta. ¿Qué significa ser humano? ¿Qué nos hace 100% humanos internamente? ¿Y cuánto queremos mantener de la humanidad que tenemos? ¿No? Y son preguntas que nos vamos a tener que hacer, porque si no, las máquinas las van a decidir por nosotros. Este es el minuto. No estamos, así como nos pasa con la inteligencia artificial, que cada 6 meses es un modelo distinto y nuevo. Son preguntas que nos tenemos que hacer ahora. No mañana, ahora. Como pareja, como mamá, como papá, como político, como científico. Y tenemos que hacerlos todos. Y es una decisión que tenemos que tomar como sociedad, como humanidad, ¿no?
1: Muchas gracias por esta conversación.
0: Gracias. A ti.
1: Acaba de evacuarse, de hecho, el primer informe de la ONU, un panel independiente sobre inteligencia artificial, que les voy a hacer el trabajo súper corto. Se trata de esto mismo. Lo mismo que acabamos de hablar, de la necesidad que tenemos de ponerle hoy día el cascabel al gato y no esperar más rato, sobre todo porque otra cosa en la que las máquinas ya nos ganan es en la velocidad. Entonces, más temprano ya va a ser tarde y por eso es tan urgente tomar medidas hoy. Vamos a ir a una pausa y volvemos con más.

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0: ¿Les ha tocado ver cómo un amigo, un familiar, una persona cercana, de a poco comienza a cancelar planes, deja de hacer esas cosas que le gustaban o su ánimo empieza a decaer? Esas son algunas señales que quizás esa persona está mostrando y dan cuenta de que se está aislando. ¿A qué otras señales deberíamos estar alertas? Entendiendo que además la soledad y el aislamiento es una de las peores cosas que nos podría pasar a los humanos, nos dañan profundamente. ¿Cómo podemos aproximarnos? ¿Cómo podemos ayudarles? ¿Cómo podemos hacerlo sin vernos demasiado invasivos? Vania Martínez, psiquiatra de la Universidad de Chile, nos entrega algunas recomendaciones.
1: Hay personas que se aíslan socialmente y no se están dando cuenta que tienen este problema. Pero el resto, el entorno, por ejemplo, las personas cercanas, puede ser familia, amistad, incluso compañeros de estudio, de trabajo, pueden darse cuenta a ciertas señales. Una de las señales es que la persona reiteradamente deja de asistir a reuniones sociales en las cuales antes les gustaba y quería participar. No es solo algo puntual, sino es más permanente. La persona se está, por ejemplo, dirigiendo solamente a su trabajo y de ahí a su hogar y no hace otras actividades las que comparte con otras personas. Además, esto puede ir acompañado de expresiones de tristeza o desesperanza. Vemos a esta persona que en realidad no está tan conectada con su entorno. Y esas son señales que nos deben preocupar. Las personas que estamos más cercanas podemos acercarnos y manifestar nuestra preocupación, decirle, me preocupa cómo te veo, que estás aislándote, no estás participando como antes, te está pasando algo, que esta conversación sea cercana, en un lugar privado, generar ese espacio de confianza y de seguridad para que entonces la persona se pueda abrir con nosotros y nos pueda decir por lo que está pasando. Y siempre manifestar nuestra expresión de ayuda, de querer ayudar a esa persona. Para poder ayudar a esa persona también se le pueden proponer ciertos planes y preguntarle si le parece que sea algo no amenazante, que no sea algo en que vamos a estar en público con mucha gente, sino tal vez uno a uno, dos personas, ¿qué te parece? Vamos a un ratito a tomar un café y conversamos, vamos un ratito a darnos una vuelta a una plaza, a un parque, conversar y estar juntos. O proponerle ciertas actividades que pueden ser de su gusto, pero sin presionar a esa persona y ahí paulatinamente ir agregando otros planes que involucren a más personas. En el caso de que la persona nos comente que está pasando por un periodo en el cual está con mucho desánimo, mucha tristeza o demasiada angustia, quizás la persona requiere acercarse a pedir ayuda profesional. Y ahí nosotros también podemos orientarlo y poder apoyarlo a que pidan esa ayuda.
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1: Hemos escrito las mejores historias, compartido el conocimiento para enviar a los humanos a la luna o construir los monumentos más bellos de la Tierra gracias al lenguaje. Es una herramienta de creación para el desarrollo de nuestra sociedad, pero también un arma de doble filo. Con él somos capaces de esparcir el odio, de forjar palabra a palabra la distancia con el otro y de destruir nuestros mayores logros. Según la UNESCO, los discursos de odio atacan la inclusión, esparcen la violencia y disminuyen la tolerancia, deshumanizan al otro y debilitan la cohesión social. El mismo organismo ha manifestado su preocupación por el aumento de estos discursos en redes sociales y fuera de ellas. ¿Cómo podemos evitar el odio? La primera recomendación es tomar conciencia del poder de las palabras y analizar lo que decimos para luego decidir si estamos aportando al problema. No aceptes el uso de este tipo de lenguaje en tu entorno y recuerda a otros que siempre estamos hablando de personas. Cuida no pisar el palito del odio y contagia a otros de empatía, cuidado y amor para retejer palabra a palabra lo que el odio rompió.
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4: Muchas veces pensamos en nuestro cuerpo y hacemos unas analogías como que la increíble máquina de nuestro cuerpo. Y cuando hablamos, por ejemplo, del cerebro, decimos que se parece a la memoria de un computador, a la capacidad de procesamiento, porque sabemos que de ahí se dirigen muchos de los comandos de nuestro cuerpo. Pero, ¿qué pasaría si reemplazáramos esa metáfora y utilizáramos otra que tal vez describiera más y mejor los complejos procesos que existen dentro de nuestra biología prácticamente divina? Esa es la propuesta que tienen algunos científicos y la vemos en la siguiente animación.
5: Cuerdas, vientos, percusión. Cada músico con un rol distinto, pero coordinados en una tarea más grande, una sinfonía. Ahora imagina que en esta orquesta, en lugar de músicos, tocan neuronas. Esa es la nueva propuesta de investigadores del Instituto Latinoamericano de Salud Cerebral. Dejar de pensar al cerebro como algo rígido y lineal y verlo como la música, que fluye y se adapta. Y es que esta nueva mirada permite comprenderlo de otra manera. Por ejemplo, las oscilaciones neurales, el ritmo eléctrico que permite que las neuronas se comuniquen, funciona como el ritmo musical. Así como en una canción hay pulsos, tiempos y síncopes, en el cerebro hay frecuencias que se coordinan, sincronizan o entran en tensión. La plasticidad neuronal actúa como la improvisación en el jazz. Se desactiva la red neuronal por defecto y se activa la red ejecutiva para que el cerebro pueda reorganizarse y responder en tiempo real. Y si hablamos de las emociones, son parecidas a los cambios musicales. Operan las mismas estructuras temporales y jerarquías de la música. Así que ya sabes, mientras escuchas esto, una orquesta entera está ejecutando en tu cabeza una hermosa sinfonía.
4: Llega el momento de nuestros recomendados. Y es raro sonreír tanto para hablar de la muerte. Y es que ese es uno de esos temas que hablamos nada, que literalmente nos involucra a todos y que nos cambia tanto la experiencia de la muerte para comprender mejor la vida, que queremos hacerle la invitación a ver este podcast que se llama All There Is, algo así como Todo lo que hay. Es un podcast de CNN que tiene la conducción del periodista Anderson Cooper. Es un espacio donde se aborda justamente el proceso de duelo, las pérdidas significativas, cómo podemos continuar viviendo con amor y con esperanza de manera consciente, profunda, personal, luego de haber tenido una pérdida grave. Son capítulos que duran un poco más de 30 minutos. Estas conversaciones alcanzan un nivel de profundidad, de sutileza, que realmente nos permite reflexionar sobre algo que nunca hablamos, aprender de los entrevistados, de sus experiencias. Muchos de ellos han vivido o temen esta experiencia, como tantos de nosotros que hemos vivido o tememos esta experiencia. Hay personajes anónimos, pero también otros muy conocidos como Amanda Pitt, Stephen Colbert, Sharon Stone, han sido algunos de los protagonistas de esta serie de podcast, porque justamente hace poco vi el capítulo de Sharon Stone. Y no solo habla del duelo en el sentido del dolor por la pérdida, sino también el dolor por esas relaciones que a veces no se resolvieron. Sharon Stone habla de la relación que tenía con su mamá, de la falta de reconocimiento que tenía de su madre, que también es una herida que muchas personas tienen y que les cuesta verbalizar. Son relaciones difíciles. Cuando esas personas que fueron una relación difícil en nuestra vida mueren, hay algo que queda como descompensado. Por eso este podcast tiene como muchos tonos, muchas capas. Está en el sitio web de snn.com. Si quieren ustedes escucharlo en español, con subtítulos y traducción, hay que verlo en el canal de YouTube, donde se pueden activar estas opciones, si no lo pueden ver directamente en inglés. Realmente es una experiencia conmovedora. En cada uno de los capítulos se aprende algo nuevo. Así que si ustedes, justamente con lo que estoy diciendo, ya se sienten incómodos, son la persona perfecta para ir a ponerle play. Mire, veamos un poco a continuación.
6: Did you feel relieved after her death?
7: Yes. People often think that's a bad thing, that you're not allowed to have positive feelings from death or dying. But in fact, there can be a lot of positive feelings, particularly when you care for someone who's dying over a long period of time. The caregiver can just be worn to pieces, and the relief a caregiver can feel when that is over is enormous.
4: Se termina nuestro capítulo de Sanamente, pero no muere, ¿no? Por ahora, aunque no sabemos porque no lo controlamos. Pero igual queremos dejar una recomendación para que por último nos recuerden con cariño si es que este es nuestro último capítulo. Uno no maneja literalmente nada, porque la vida es algo que no controlamos. Entonces,

0: durante estos 5 años de historia en nuestro canal de YouTube. Estamos a través de las redes sociales de CNN Chile, de nuestros socios CAP y Grupo CAP y Fundación Rasmus, tratando de compartirnos y de compartir esas herramientas que nos permiten colectivamente gestionar nuestro bienestar y sentirnos mejor. Este es un propósito que es más relevante que nunca hoy. Es muy grande la cantidad de gente que necesita ayuda, que se siente sola, que está buscando una salida. Y este es un lugar donde podemos encontrarnos y conversarnos sobre lo que nos pasa, sobre lo que nos duele, sobre las expectativas que tenemos hacia el futuro y compartirnos aquellas iniciativas y aquellos conocimientos que ya hemos logrado adquirir para avanzar. Nos vemos muy pronto en otro capítulo de Sanamente.
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6: ¿Cómo han estado? Bienvenidos y bienvenidas a Entrevistas CNN. En esta oportunidad vamos a hablar de música y de un proyecto que reúne a 43 empresas de la región de Valparaíso en torno a la música. Yo les decía, en vivo y grabada, está dedicado exclusivamente al fortalecimiento de esta disciplina en los territorios de nuestro país. Se trata de Mar de Música y cada detalle lo vamos a conversar a esta hora en CNN Chile con Matías Mancisidor, gestor del programa Mar de Música, que nos acompaña en nuestro canal. ¿Qué tal, Matías? Bienvenido.
7: Muchas gracias, José.
6: Matías, ¿cómo surge esta idea? Todo bien, interesado en conocer más. ¿Cómo surge esta idea? ¿Quiénes están detrás? ¿Quiénes encabezan este proyecto?
7: Bueno, José Miguel, este es un proyecto de la Corfo, ya la Corporación de Fomento Productivo, que depende del Ministerio de Economía, y que está enfocado en el fortalecimiento del sector de la música, con un foco productivo también y de aporte al territorio a nivel económico, a nivel social y a nivel cultural. En el fondo es un reconocimiento de que la región de Valparaíso, la música y la cultura son elementos fundamentales para el territorio. Y, por tanto, el proceso fue que el año pasado, antepasado, la Corfo hace un estudio interno para ver si tiene pertinencia ese programa que se focaliza en la música. Eso luego se licitó y hoy día está siendo operado por un programa, por un agente operador intermediario que se llama, que es CODESER, y yo fui contratado, soy el director, en el fondo, quien coordina el programa.
6: Vamos al funcionamiento propiamente tal para entender cuál es la operativa, digamos, detrás de Mar de Música. Ustedes están a cargo de crear, de producir, hacer circular nueva música, incluso llegar...

0: era comercializarla, todo eso englobado en este proyecto?
1: Más bien nosotros estamos enfocados en, por un lado, articular el ecosistema, trabajar con las instituciones públicas y privadas, todo lo que son los servicios públicos, por un lado, pero por otro lado estamos dedicados a trabajar directamente, como decías tú, con 43, en este caso ya tenemos 44 beneficiarios que son pequeños negocios, algunos son locatarios de música en vivo o trabajan en el ámbito de la música en vivo y otros son gente que trabaja en la música grabada, desde estudios de grabación hasta sellos discográficos locales, incluso algunos artistas que están formalizados, porque como esto viene de la Corfo, los beneficiarios tienen que estar formalizados, tienen que tener.
0: O sea, por ejemplo, para entenderlo a cabalidad, perdón que te interrumpa, pero para entenderlo a cabalidad, el dueño o la dueña de un bar que presenta música en vivo podría ser parte de este proyecto. Si hablamos, por ejemplo, de la región de Valparaíso.
1: Tal cual. Y es nuestra idea también crecer, abarcar más, llegar más allá en el alcance. Y esta iniciativa de las cuales estamos viendo imágenes es una iniciativa que nosotros estamos apoyando en la articulación como programa. Es un ciclo fantástico, maravilloso, que lo están haciendo los locales, que son parte del programa como beneficiario, junto con el gremio de la región de Valparaíso.
0: Claro, nosotros decíamos al inicio 43 empresas, pero nos ha actualizado que ya son 44, se ha ido sumando una nueva iniciativa. Algunas de ellas súper reconocidas. El Gato en la Ventana, si no me equivoco, ¿no?
1: Claro, por el lado de lo que son los locales, hay varios locales bastante icónicos de la región de Valparaíso.
0: Obvio.
1: Y de la ciudad. El Gato en la Ventana, que es en su vida Cummings, un lugar súper reconocido del folclore, de la bohemia, y que ha sido reconocido en varias ocasiones. Está el Club Estrella Negra, que es de jazz, está Trotamundo,
0: Nera,
1: en Valparaíso, el Club Segundo Piso. Sí, hay varios locales súper reconocidos.
0: Te quiero hacer una pregunta que tiene que ver con la apuesta que hace Corfo. ¿Es común que apueste por música o es primera vez?
1: Específicamente en música es primera vez en el país, es algo bastante novedoso, bastante innovador. Ahora, hay antecedentes directos, porque Chile tiene todavía un programa de economía creativa que se llama Chile Creativo, que duró 10 años, y además en la región de Valparaíso tuvo un programa que se llamó Valparaíso Creativo, y también estaba orientado a fomentar las industrias creativas y culturales, pero era amplio, dijéramos, a todas las disciplinas.
0: Pero en el fondo tú dices, es primera vez, a modo interpretativo, ¿qué señal representa que sea primera vez para la industria creativa de nuestro país, en este caso en la región de Valparaíso, pero idealmente es poder extender esto a todo el territorio?
1: Yo creo que puede, si uno lo mira como lo estás diciendo tú, claro, es como se puede ver como un piloto, ¿bien? Es decir, ¿cómo va a funcionar esto acá? Yo creo que es súper potente, es una buena señal. En Chile se viene hablando desde hace mucho tiempo con respecto a la diversificación de la matriz productiva, ¿cierto? Hay que innovar, hay que hacer otras cosas, hay que solamente apostar por los mismos sectores productivos. Yo creo que estos son señales más claras, más reales, más contundentes de poder avanzar en esa dirección, que no es nada fácil, dijéramos, es un desafío país que no solo abarca la música, sino que abarca muchas otras cosas, y estamos súper felices y súper contentos que se pueda hacer en la Quinta Región. Yo creo que la Corfo dio un paso muy importante y en eso estamos ahora, trabajando bien duro en el fondo para poder tener los resultados los resultados tempranos, más pronto y contundentes que podamos, para volver acá a este programa a conversar contigo y contarte cómo ha resultado, y también para que se vea el impacto del programa en la música grabada y en la música en vivo en la región de Valparaíso.
0: Claro, es que a priori, al menos lo que llevamos de conversación, se pueden ir sacando varias conclusiones, que la música, por ejemplo, puede ocupar un lugar relevante, como señalabas antes, dentro de las políticas de desarrollo productivo del país. Es reconocer también a la música como una manera de incluso generar empleo, atraer turismo, dinamizar economías locales, en este caso de la región de Valparaíso. Hay varias empresas que son parte de Mar de Música, aportar al posicionamiento nacional nacional e internacional de los territorios. Ahora, la idea también, me imagino, Matías, es comenzar a cambiar el paradigma y poder llevar esto a otros territorios. Tú hablabas de la posibilidad de ver lo que está pasando ahora como una especie de plan piloto, pensando en que Corfo, por ejemplo, o tal vez otra instancia, pueda llevar una idea similar a otras partes de nuestro país. En ese sentido, ¿cuál es el próximo desafío cuando hablamos de Mar de Música propiamente tal?
1: Bien, el próximo desafío o el desafío que nos tiene muy emocionados ahora en este momento tiene que ver con seguir articulando o consolidar la articulación que hemos empezado con respecto, sobre todo, a la música en vivo, ¿ya? Es decir, queremos extender el ciclo que estamos haciendo, no sacarlo de la Comuna de Valparaíso y que su alcance sea mayor. Que se incluyan más locatarios y convertir eso en un contenido para el turismo nacional, para el turismo de la gente de Santiago, en base a lo que hacen los locatarios, en base a la programación artística que tienen los locatarios, que por lo demás es de lujo. O sea, nosotros ahora estamos teniendo, como te conté recientemente, el Boliche en Boliche, que es este ciclo de música, ¿sí?, en vivo que nosotros apoyamos. Tiene 62 fechas desde el 1 de julio hasta el 31 de julio, en que toca desde Congreso, TAE, en su proyecto de jazz, hasta la Versuit Bergarabat. O sea, hay trap, hay de todo, hay ranchera. O sea, es de verdad un lujo de programación, pero está un poco desarticulada. Entonces nosotros estamos apoyando en la articulación para convertir esto en un contenido al turismo. Y en un paso dos queremos extender esto a más partes de la región e involucrar también algunas instancias más reconocibles a nivel nacional e internacional de festivales que existen en la región. Pero eso es un paso más adelante, porque algo que comentaste tú y que me gustaría recalcar, que es tremendamente importante, es que el impacto que puede tener la música en el desarrollo de un territorio, y es algo que en otros países se hace, ¿okay?, y se mide. Entonces nosotros en Chile tenemos algunas experiencias interesantes en sentido de medición, José Miguel. Claro. Y esto es, por ejemplo, en Concepción, el Rock en Conce, por cada peso que se invierte, en la última edición me parece que dejó 8 pesos por peso invertido. En Valparaíso también se ha medido, la primera vez que se midió, si es que no me equivoco, impacto de un festival de música en vivo fue en la región de Valparaíso, lo hizo Rocódromo, lo hizo el mismo ciclo de Boliche en Boliche.
0: Yeah.
1: Entonces, son números azules, son números interesantes como para pensar en políticas públicas y decir, ok, nosotros ponemos dinero acá, esto puede ser un retorno para la ciudad, para los territorios,
0: Matías,
1: para la...
0: Sí, y tú hablabas de el gran desafío de seguir mostrando música en directo, ampliar las redes, ampliar las audiencias. Pero ¿cómo se mezcla ese desafío, que es el principal, hacer circular la música, en definitiva, con otros factores que también son parte de la experiencia de ver música en vivo, por ejemplo, en un espacio público? Seguridad, iluminación, que son factores que preocupan a la ciudadanía, y eso es más que evidente a estas alturas.
1: Es súper importante, José Miguel. O sea, nosotros vamos directo hacia allá, conversando con los beneficiarios, mano a mano, como estamos siempre, con las empresas de la región de Valparaíso. Las grandes problemáticas, los grandes dolores que ponen sobre la mesa tienen que ver justamente con seguridad, tienen que ver con gestión pública, con la noche. Y todas esas son conversaciones que nosotros... y trabajo en el cual nos estamos involucrando. El programa lleva un año de ejecución, pero es claramente parte de la agenda. Y es bueno, es un desafío, es importante, es grande, pero es súper bueno, José Miguel, porque, como te digo, hay mucho elemento, pero falta coordinación. Entonces, tender esos puentes con quienes toman esas decisiones para que la noche sea más segura... Tiene mucho sentido para nosotros como programa de la Corfo.
0: Obvio, para que sea una experiencia virtuosa desde cualquier perspectiva que se le mire. Matías Mancisidor, gestor del programa Mar de Música, te agradezco esta comunicación. Nos vas contando las novedades en la próxima. Muchas gracias.
1: Miguel, muchas gracias a ti, un gusto por el espacio.
0: Un gusto, muchas gracias. A todos ustedes, gracias por la sintonía. Nos encontramos más adelante en CNN Chile. Que estén muy bien.

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12: Hola, ¿cómo están? Bienvenidos a Entrevistas CNN. En esta ocasión vamos a hablar nuevamente de literatura de nuestros amigos invisibles. ¿Quiénes son nuestros amigos invisibles? Para eso vamos a tomar contacto con quién es el autor de este libro que está sobre la redacción de CNN Chile, que habla precisamente de aquello. Un libro sobre divulgación científica para los más pequeños, pero también para aquellos adultos curiosos que quieran aprender sobre estos amigos de los que vamos a estar hablando en esta edición de Entrevistas CNN. Vamos a tomar contacto con Ismael Palacios. Él es ingeniero en biotecnología molecular, doctor en neurociencia y divulgador científico, a quien ya vemos en pantalla. Muchas gracias por tomar contacto con Entrevistas CNN.
13: Hola, hola, muchas gracias por la invitación. Feliz de poder contarle un poquito de este libro, que espero que llegue a muchas personas, así que muchas gracias.
12: Ya lo decía yo al comienzo de la entrevista, Mis Amigos Invisibles es el título de este libro de divulgación científica para los más pequeños, pero también quizás para aquellos adultos también curiosos que se quieran acercar a aquellos amigos. ¿De qué amigos estamos hablando? ¿Con qué amigos nos vamos a encontrar en estas páginas de este libro que tenemos acá en la redacción de CNN Chile?
13: Sí, con estos amigos tan importantes, que son pequeñitos, son invisibles, y que yo de cierta forma he intentado hace un tiempo darle vida, hacerlos más visibles. Y tienen tantas características que permite jugar mucho con ellos. Permite darles características, personalizarlos, ¿no es cierto? Y aquí parte esta historia donde este microorganismo, esta bacteria de la piel, ¿no es cierto?, que es parte de la microbiota, se le aparece a este niño. Y a partir de eso comienzan una serie de aventuras.
12: Claro, porque este libro parte contando la historia de Silvestre, que conoce a una nueva amiga que se llama Cuti, que Silvestre es un niño curioso que quizás se pueda parecer a muchos de nuestros hijos, que son muy curiosos a esa edad, y que descubre entonces que dentro de su cuerpo hay muchos de estos amigos invisibles que ayudan precisamente a nuestro cuerpo a funcionar. Y desde allí entonces comienza esta historia, este viaje y esta aventura por hacer también él comprender lo que está sucediendo adentro de su cuerpo, pero también esta aventura de hacer entender a los adultos de cómo hay que cuidar a esta microbiota y de cómo es importante que la podamos cuidar en las distintas etapas de nuestra historia como ser humanos. ¿Por qué a veces tenemos la sensación de que hay bacterias o de que todas las bacterias son malas, cuando no es así? Que hay bacterias que ayudan a nuestro cuerpo y que a nuestro cuerpo funcione.
13: Sí, bueno, eso hace mucho sentido porque toda nuestra aproximación con los microorganismos, con las bacterias, ha sido a partir de enfermedades. Las grandes pandemias, la reciente que tuvimos, de hecho, los virus, las bacterias, como decía, se hicieron famosas por eso. Pero hoy en día sabemos de que el 99,999% de ellas no tienen funciones negativas, ni patógenas, ni dañinas, sino que más bien tienen funciones colaborativas, simbióticas, y que son la base del funcionamiento de la vida en la Tierra y parte muy importante del funcionamiento de nuestro cuerpo. Entonces, hoy en día estamos en esta cruzada, y yo soy parte de esta gran cruzada de darle vida y de mostrar los beneficios de conocer y de tomar decisiones conociendo estas bacterias, ¿no es cierto? Que, como decía, el 99,999% de ellas son colaborativas, simbióticas, positivas para nuestro organismo.
12: ¿Y qué es la microbiota, Ismael? ¿Y por qué es tan importante para el funcionamiento de nuestro organismo?
13: Sí, bueno, ahí Silvestre, que es este niño curioso,
12: va aprendiendo. Que ahí lo vemos en pantalla.
13: Algo lindo de este libro es que tiene esta historia, pero además tiene unos cuadritos donde, en palabras sencillas, uno puede ir haciendo el ejercicio de profundizar un poquito más. De hecho, yo cuando le leía el libro a mi hijo, le decía como, ¿quieres saber qué es la microbiota? Porque en alguna ocasión un niño podría decir como, en verdad, quiero saber la historia nomás, no quiero conocerlo. Entonces, no te obliga a saber estas cosas. La microbiota es este grupo de microorganismos, como decíamos, que son principalmente bacterias, que son estos bichitos invisibles que viven en nuestro cuerpo y han vivido toda nuestra existencia. Desde que somos Homo sapiens, digamos, ellos han vivido principalmente de manera colaborativa. No los conocíamos en profundidad y ahora nos damos cuenta que cumplen muchas funciones. Funciones como muy importantes, como de procesar los alimentos, por ejemplo, que es como la más directa, pero también funciones como regular el sistema inmune, como regular nuestra conducta, como por ejemplo las ganas de comer o no, la saciedad. El almacenamiento de grasas, ¿no es cierto? Y probablemente, no sé si puedo profundizar, pero cualquier función relevante del cuerpo está afectada en alguna medida por la microbiota.
12: Y eso es lo que se profundiza también en este texto para quienes lo quieran leer. Se habla de los colaboramigos, del ejército para los bebés, que es lo que estamos viendo también ahí en pantalla, de cómo ayuda cuando ocurre el parto, de lo que ocurre también cuando los bebés toman la leche, cuando son lactantes, son todo. Entonces, aventuras que va viviendo Silvestre y que se van contando a través de estas páginas. Y dos cosas interesantes que tú también mencionabas, que son estos recuadros que están en el libro, donde se va explicando qué es la microbiota, qué es lo que hace un científico, cómo un científico investiga y estudia la microbiota. Entonces, allí también se va entrelazando la historia de Silvestre con estos datos más científicos, pero de una manera sencilla para que los niños y los papás también, o los tutores, lo puedan entender. También hay un espacio para la creatividad y allí también es un stop a la lectura donde los niños puedan imaginar lo que sigue a través de estas páginas y ver si es que le achuntan o no a cómo sigue la historia de Silvestre. ¿Cómo fue el proceso creativo de este texto? Porque sabemos de tu carrera, de la cruzada que tienes con la microbiota, de tu carrera como científico en ese sentido, pero ¿cómo fue el proceso creativo de poder escribir para niños a través de estas páginas?
13: Sí, bueno, yo tengo una aproximación con esto porque tengo un hijo pequeño al cual desde muy pequeño siempre le leí. Pero hace ya algún tiempo, no sé, diría que 2 años, mi hijo es pequeñito, va a cumplir 6, en algunos momentos empezamos a intercalar la idea de leer cuentos o de cuento imaginario. Entonces yo en tiempo real muchas veces le inventaba un cuento. Entonces ahí empecé a practicar y a darme cuenta qué cosas son las que él le entretenían más. A veces me salía un cuento imaginario más divertido y otras veces menos, digamos. Entonces eso fue como el primer training que yo empecé a tener, pero luego yo también he ido y también a partir del libro anterior que escribí, que es un libro de microbiota de divulgación, pero pensado ya directamente en un público adulto, en cómo acceder yo a este espacio de creatividad, que es justamente también lo que yo propongo aquí en múltiples partes, como que para mí la creatividad es una capacidad humana muy relevante. Y en lo personal, por ejemplo, a mí ese espacio se me da cuando yo estoy haciendo otra cosa, como caminando por el parque. Entonces, yo planificaba, ya esta mañana quiero escribir un capítulo, ¿vale? Pero esa planificación no implicaba que yo me sentaba en el computador a leer el capítulo. Implicaba que esa mañana yo empezaba a escribir el capítulo, pero yo, ¿cómo lo hacía? Me iba al parque a caminar. Entonces estaba 2 horas con mi perrita dando vueltas en el parque, uno para allá, una para acá, y empezaba a pensar, ¿qué me venía? Entonces me abría ese espacio de creatividad, y de repente decía, ah, mira, ¿por acá puede ser? Puede ser esta cosa de la torta de microbiota. Que,
12: la torta, bueno, no, sí.
13: No quiero hacer no quiero hacer spoiler, pero me venía una idea y me gustaba. Y decía, ah, ya. Y empezaba a construir esa idea desde ese lugar. Yo también tengo otras técnicas, por ejemplo, que cuando se me viene una idea y luego quiero profundizar en esa idea, por ejemplo, hay algunas canciones que me conectan con la emoción y con una cierta emoción. Entonces, ya me llegaba una idea, seguía caminando y luego me sentaba, escuchaba esa canción que me conectaba con cierto estado emocional. Y entonces empezaba a construir desde ese lugar. Entonces yo tengo toda una metodología propia, digamos, para conectar con la creatividad. Y luego que eso ya estaba medio creado, volví al computador, probablemente no el mismo día, digamos, quizá una semana después, donde masticaba esta idea que ya había creado en mi cabeza, y luego en un momento lo plasmaba en el computador. Entonces el hecho de escribirlo es como el paso final de todo este proceso creativo, de cada idea que yo voy creando en este sentido. Entonces, es muy bonito porque me conecta con este espacio de creatividad, de presencia, de no estar en el celular, no estar como haciendo cosas, sino como dejando que mi mente desarrolle ideas y eso.
12: Un tremendo trabajo allí creativo también y de inspiración en el parque, para quienes quieran ahondar en eso y saber por qué el parque es una buena fuente de inspiración. Hay que leer Mis Amigos Invisibles, porque hay varias escenas allí que se desarrollan en el parque con Silvestre en particular y también con su familia. Una última pregunta que me gustaría realizarte, porque está tu trabajo creativo propiamente tal, escribiendo la historia de Silvestre, pero tampoco quiero dejar de lado el trabajo que hace la ilustradora Amanda López, con todas estas ilustraciones tan bonitas de la microbiota, de Silvestre, de los amigos, de los viajes a través del cuerpo. ¿Qué te pareció eso? No sé si fue colaborativo allí o qué impresión te deja también ese trabajo con la ilustración a través de este texto.
13: Sí, creo que está hermoso. Yo quedé muy feliz. Es un acto también de, no sé si humildad es la palabra, pero de soltar, porque obviamente yo en este proceso creativo me imagino todo de una forma. Y la otra persona no tiene acceso a mi mente, entonces claro. Solo tenía acceso a lo que estaba escrito, entonces ella tenía que desarrollarlo de cierta forma. Entonces, la primera vez fue como, oh, no, yo me imagino todo distinto, pero luego fue como, ya, pero tengo que dejar de que esto ocurra. Yo no soy pésimo para dibujar, no lo voy a hacer yo, digamos. Entonces, ahí fue en ese soltar. Un poco de interacción, de decir como, mira, a mí me gusta esto de esta forma, me imaginé un poquito así, y ya como ya captó rápidamente como esos pequeños ajustes, y luego ya se lanzó y lo hizo extremadamente bien. Está hermoso el libro, muy muy bonito,
12: muy
13: estamos muy felices con el resultado,
12: sí. Muy llamativo también para que enganche ese público objetivo que son los niños y niñas curiosas como Silvestre, que quieran conocer entonces la microbiota, su función y por qué es tan importante para los niños, para los adultos y para todos los seres y por qué ahí es importante también cuidarlo y a partir de qué. Ismael, te quiero agradecer este espacio de conversación con Entrevistas CNN. Muchas, muchas gracias por acompañarnos.
13: No, muchas gracias por la invitación. Qué bueno que te gustó el libro y espero que a muchas más familias también les guste.
12: Muchas gracias. Y esa es la invitación entonces que les dejamos. Si quieren saber qué es la torta de microbiota, ¿Por qué el parque es un espacio de inspiración para Ismael Palacio a partir de este libro Mis Amigos Invisibles? ¿Cuál es la importancia de la microbiota? ¿Qué estamos haciendo mal? ¿Qué podemos mejorar para poder cuidarla? Bueno, todos esos detalles entonces en este libro Mis Amigos Invisibles, que ya están todas las librerías del país para que usted allí lo pueda encontrar. La invitación ya está hecha y la invitación también queda para que usted pueda seguir con toda la programación de CNN Chile. Muchas gracias por acompañarnos.
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14: El norte de Chile, Bolivia y Argentina conforman el triángulo de las reservas más grandes de litio y solo nuestro país tiene cerca del 51% del mineral del mundo. Este metal blanco y blando se encuentra en la naturaleza en ambientes evaporíticos, pedazos de mar que quedaron en medio de la tierra, más conocidos como salares. También está presente en roca dura de magma cristalizado y en rocas sedimentarias. En Chile es extraído desde los salares, principalmente el de Atacama, y sometido a un proceso de evaporación que demora desde 18 meses a 2 años. Luego es purificado y tratado para su utilización. Uno de sus usos más importantes es en baterías recargables de vehículos eléctricos, paneles solares, en la construcción de naves espaciales y submarinos. En nuestra vida cotidiana está presente en computadores portátiles, celulares y cámaras digitales. Por sus diversos usos, en tecnología es conocido como el mineral del futuro.
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16: Soy Juan Gabriel Valdés, soy una persona que ha dedicado su vida a las relaciones exteriores de Chile, he sido embajador, he sido ministro de Relaciones Exteriores, he sido negociador comercial de Chile y vengo llegando de Washington, donde fui embajador representando al gobierno del presidente Boric. Después de un periodo en que también, 4 años antes, representé a la presidenta Bachelet y me instalo en la ciudad de Santiago con mi familia, contento de estar en Chile, feliz de estar en Chile, a escribir memorias, pero también a contribuir en el debate que se requiere en este país sobre la política exterior y la manera que debemos, en un mundo tan complejo como el actual, defender a Chile y a los chilenos.
17: Juan Gabriel Valdés, muchísimas gracias por recibirnos aquí en tu departamento después de llegar como embajador de Chile en Estados Unidos. Muchas gracias.
16: Muchas gracias a ustedes y a ti por estar aquí.
17: Juan Gabriel, dudé mucho cómo empezar esta conversación porque es muy difícil empezar una conversación con alguien que ha conocido la historia de nuestro país desde que nació, porque estaba en las raíces de su familia, con alguien que conoce la política exterior como pocos, que conoce el derecho internacional que nos rigió durante más de 8 décadas, que conoce los principios que han regido nuestra política exterior, porque su padre fue canciller, porque él mismo fue canciller, porque conoce como pocos un país del que nosotros conocíamos y nos sentíamos tan cercanos como Estados Unidos, y lo conociste como estudiante, sobreviviste un atentado que probablemente marca un antes y un después en la vida, y donde fuiste varias veces embajador ante Naciones Unidas, ante el gobierno de Estados Unidos y con presidentes tan distintos como Biden, Obama y Donald Trump. Partamos por ahí porque es interesante saber cuál es tu visión hoy de un país que rigió la política mundial durante tanto tiempo y que hoy día parece ser tan distinto. ¿con qué visión llegas desde Estados Unidos sobre ese país, sobre esa sociedad?
16: Si me permite, yo partiría atrás. Yo llegué a Estados Unidos como estudiante con unos prejuicios enormes sobre Estados Unidos. Mi familia nunca fue cercana a Estados Unidos, mi familia era muy pro-europea. Y por lo tanto, llegar a una universidad en Estados Unidos en los 60, cuando habían los conflictos que traía Frei con Estados Unidos, la amistad que traía Frei con Estados Unidos, me refiero a Eduardo Frei Montalva, donde mi padre era canciller, y luego Allende, y la situación de Allende. Yo en ese momento llego a Estados Unidos a estudiar 6 meses antes del golpe. Y por lo tanto llego con la idea del imperialismo y de cómo el imperialismo funciona. Y me encuentro con una sociedad que yo no conocía y que empiezo a admirar, por otra parte, porque me toca Watergate. Y veo lo que puede significar instituciones tan fuertes como el Senado juzgando un presidente y expulsando a un presidente de su cargo porque había mentido. Realmente para mí en ese momento era una sociedad, yo tenía unos sentimientos confusos. Y yo creo que en la vida eso me acompañó porque Estados Unidos ha sido una permanente referencia para mí en distintos momentos. Como decías, he sido estudiante, saqué mi doctorado, después trabajé en Washington, que Orlando Letelier, que fue el que me pidió que me fuera a trabajar con él, me decía: vas a conocer una cosa muy importante que mucha gente de izquierda en Chile no tiene idea, que es Washington funcionando. ¿Qué es lo que significa cómo funciona este país? ¿Cómo se toman las decisiones? Y él fue un introductor fantástico porque me llevó a ver senadores, me llevó a ver parlamentarios, conocí gente de gobierno, leí mucho. El país de que llegué ahora como embajador no es ese país. Los países cambian. Pero lo que he visto en los últimos años, tanto durante el periodo de Michelle Bachelet como en este, es que aparece otro país que yo no conocía y que de alguna manera genera una enorme tristeza, porque me acuerdo del momento en que sentí esa admiración enorme por este país y por los norteamericanos, que la mantengo, pero veo un país que está en una situación de crisis inimaginable.
17: Un país que tenía instituciones fuertes. Es también una advertencia de cómo instituciones fuertes pueden cambiar y convertirse en instituciones que pueden estar al servicio de gobierno prácticamente autoritario.
16: Claro, es precisamente. Yo creo que lo que sucede aquí es que un país que era la imagen de la democracia, era la imagen del liberalismo, de la tolerancia, del respeto por la prensa, por la libertad de expresión, de pronto empieza a ver cómo todos esos espacios se van achicando por la voluntad de una persona. Hoy día Estados Unidos es una monarquía. De un punto de vista práctico, si llamáramos a alguna persona que viene del pasado, algún filósofo griego, y le pedimos, mire, clasifique lo que está mirando usted, diría, esto es una monarquía.
17: ¿Dejó de ser una democracia, Juan Gabriel?
16: No, todavía no, porque la resistencia de la sociedad norteamericana y la capacidad que tiene la sociedad norteamericana de defender sus libertades es importante. Pero los referentes del presidente Trump, los Elon Musk o el otro señor Peter Thiel, no son partidarios de la democracia, lo dicen abiertamente, no creen que es inútil ese sistema. Por lo tanto, hay un tipo de orientación hoy día que es muy peligrosa y que va a generar tensiones muy serias porque en el país, como digo, hay una cultura democrática en la base, que yo creo que es lo que va a salvar al país. Pero en definitiva, Estados Unidos vive una crisis profunda, cultural, social, política, y está llevando a un cuadro de declinación que está haciendo que efectivamente estemos pasando de un sistema en el cual había un solo país que desde la caída de la Unión Soviética manejó al mundo y tuvo la capacidad de pensar al mundo de otra manera, y a una situación que es multipolar, en la cual yo creo que ya hay 3 o 4 países que tienen capacidad para decirle que no a Estados Unidos.
17: ¿Y existe el trumpismo o el trumpismo termina con Trump?
16: No, yo creo que Trump refleja algo mucho más profundo que él mismo. Trump es una persona que se subió a un tren

0: que venía y que la gente que iba en el tren y que conduce todo esto, que representa todo esto, sintió que la ponía suficientemente en la prensa, en los diarios, en la televisión y generaba un movimiento mayor que ellos mismos y por lo tanto convenía. Pero en el momento que desaparezca el presidente Trump, van a haber sectores que van a tratar incluso de radicalizar este modelo, porque efectivamente piensan de que el país no debe dejar de ser un país blanco y el fenómeno del racismo está vivo ahí, lamentablemente. Ha estado siempre vivo, pero hoy día está mucho más que antes. Hay que pensar que 20 años más o 30 años más, Estados Unidos, si las progresiones siguen, no va a ser un país blanco. No va a ser un país anglosajón, ni mucho menos. Va a ser un país donde la mayoría latina y negra tenga una presencia mucho mayor aún.
1: ¿Y rompió el orden mundial Estados Unidos?
0: Yo creo que quebró aquel sistema que él mismo había ayudado a construir. Si hay alguien que es un país decisivo en la creación de Naciones Unidas, no cabe la menor duda que es Estados Unidos. Si hay alguien que es decisivo en que se desarrolle la Carta de los Derechos Humanos o los principios esenciales de la Carta de Naciones Unidas, es Estados Unidos. Por lo tanto, que Estados Unidos hoy día desmienta aquello, le diga que el decreto, diga que el derecho internacional, que es la suma de todos estos acuerdos, es él, el presidente dice, soy yo el derecho internacional, es mi moral el que la determina. Yo creo que desde Luis XIV, que dijo que el Estado era él, yo no conozco un jefe de Estado que haya dicho una cosa igual. Los tratados no valen más que el interés americano en el momento en que así se decide. El respeto por el tema esencial de la Carta es que ya no pueden haber guerras de agresión y que no pueden haber ataques que no sean autorizados por el Consejo de Seguridad. Desapareció también. Incluso la integridad territorial de los países no es algo que hoy día Estados Unidos respete. En el momento que el presidente dice yo necesito Groenlandia porque lo administro yo mejor que lo que lo administra Dinamarca
1: Y quiero poseerlo.
0: y quiero poseerlo y quiero obligar a que me lo vendan, en el mejor de los casos estoy dispuesto a negociar un pago. Por lo tanto, estamos en otro mundo y esto es muy rápido, ha sido muy rápido.
1: Pero es curioso también que en este mundo el Papa, el pontífice, sea un estadounidense, que sea un matemático y que el mismo Trump lo haya, o el Papa por sí mismo, pero también ayudado por Trump, se ha convertido en el antagonista de Trump. Acaba de sacar una encíclica donde
0: Admirable.
1: advierte, bueno, mucho de lo que estamos hablando a través de la inteligencia artificial. Él dice que hoy día quien domina la inteligencia artificial es capaz de dominar las mentes de las personas y advierte de un tecnofascismo. ¿Cuánta razón está teniendo el Papa y se escucha hoy día la voz del Papa, puede efectivamente convertirse culturalmente en un antagonista?
0: Yo creo que ya lo es de alguna manera, porque efectivamente el Papa es norteamericano y nació en Estados Unidos, pero el Papa tiene antepasados haitianos, vivió en el Perú una parte muy fundamental de su vida, habla castellano con la misma calidad de idioma que habla inglés, es una persona sencilla que viene de un mundo familiar y es católico, vale decir, es profundamente imbuido por el Evangelio de Cristo. Y por lo tanto, obviamente no puede ser algo parecido a lo, es la antítesis de Donald Trump. Que Estados Unidos vea al frente suyo dos americanos que son de tal manera diferentes desde un punto de vista cultural, como ellos dos, no cabe duda que va a generar, va a tener consecuencias. Va a tener consecuencias.
1: Ahora, el Papa está abogando hoy día por el multilateralismo, en momentos en que el multilateralismo se está prácticamente deshaciendo. ¿Cómo ves tú el multilateralismo, considerando que tú fuiste embajador en Naciones Unidas, que tu padre estuvo trabajando en Naciones Unidas durante tanto tiempo, y que ahora Chile está postulando a Michelle Bachelet, expresidenta, como secretaria general? ¿Cuál es el valor que tiene esa candidatura en un sistema que prácticamente hoy día no tiene peso, lamentablemente?
0: Yo creo que siempre es necesario decir que lo que significa multilateralismo, porque es una palabra que no estoy seguro que la gente entienda perfectamente. En realidad, Naciones Unidas fue creada porque se necesita un espacio de diálogo. Si no hay capacidad de conversación, y no hay capacidad de debate, y no hay capacidad de acuerdos, eso es el multilateralismo, no existe la posibilidad de la paz. Y lo que se trata es de preservar a la humanidad de la brutalidad de dos guerras mundiales. El punto está en que Naciones Unidas se organizó para generar la posibilidad de diálogo y prevenir la guerra. Y hoy día vemos que Estados Unidos y otros países han decidido que solo el diálogo directo y la negociación directa es la que a ellos les interesa, porque lo que necesitan es imponer su poder sobre países más débiles. Un principio absolutamente necesario de Naciones Unidas es que los países piensan lo mismo dentro de Naciones Unidas. Y por lo tanto tiene que haber respeto por el país que tiene el poder o que tiene más poder con el país que tiene menos poder. Si eso no ocurre, la posibilidad de paz es imposible.
1: Bueno, ya con el Consejo de Seguridad ese principio se rompe.
0: El principio de seguridad garantizaba de que los países que tenían más fuerza pudiesen en algún momento parar resoluciones. Porque la idea era que el proceso de combate al nazismo y al fascismo en la época en que las Naciones Unidas fue creada, se requería mantener la unidad que permitió que se impusieran ciertos principios de acuerdo y que se previnieran las guerras. Pero es evidente que el veto ha distorsionado el proceso en Naciones Unidas durante muchos años y que hoy día tiene completamente paralizado el Consejo de Seguridad.
1: Ahora, en Naciones Unidas surge después de una guerra en que se pierden millones de vidas y es en ese borde, en ese abismo, que la humanidad se da esta oportunidad. ¿Necesitamos otro abismo?
0: Yo espero que no, pero muchas veces he llegado a pensar que la humanidad y los seres humanos reaccionan no solo ante las oportunidades, sino que también ante el miedo. Y resulta que todas las oportunidades que se le abren a la humanidad para vivir en una vida en paz, con respeto y con cierto grado de igualdad que permitan que se mantenga la estabilidad en las sociedades, son despreciables hasta el momento en que aparece el miedo y entonces las sociedades se reajustan y son capaces de convivir. Yo espero que esta vez hayamos avanzado algo, porque entonces el progreso humano y el avance de los seres humanos se hace tan dudoso, tan difícil de creer.
1: ¿Una amenaza nuclear, por ejemplo, podría ser ese punto de, no sé si de
0: no cabe duda, porque retorno, el tema nuclear es un tema. Yo me acuerdo que fui a ver al gobernador de California una vez, Brown, que era fue joven alguna vez, pero siguió siendo joven toda su vida. Y me acuerdo que era un hombre pasional. Y fui con Isabel Allende, entre otra gente. Isabel Allende, la escritora. Y llegamos y Brown nos recibe y nos dice, les quiero regalar este libro. Porque lo he leído y no he dormido durante 3 días. Entonces la idea era, ¿por qué nos deja sin dormir? Bueno, nos dejo sin dormir porque lean ustedes lo que está pasando con el mundo nuclear. Se está reproduciendo la bomba atómica de una manera cada día más frecuente, cada día más pequeño, cada día más maniobrable por individuos que no tienen capacidad tecnológica de manejarla. Se llevan una maleta y se ponen en una estación. El libro es muy impresionante, es un libro que escribió un ministro de Defensa, un secretario de Defensa de Estados Unidos en el anterior, pero muestra de que hoy día el sistema nuclear está fuera de control. Estados Unidos y Rusia terminaron su acuerdo nuclear, no ha habido renovación de las negociaciones ni del acuerdo, y por lo tanto hoy día los países que tienen de bombas nucleares aumentan incluso más allá del control de todos los organismos que se establecieron para hacerlo. Israel tiene una cantidad enorme de bombas nucleares, nadie nunca ha denunciado eso, nadie nunca le dio el permiso para tenerla.
1: ¿Y qué posibilidad tiene Michelle Bachelet en convertirse en secretaria general de Naciones Unidas en este escenario?
0: En este escenario se requiere, como ha dicho la presidenta, esperanza. Es muy difícil la transformación de Naciones Unidas. La gente denuncia una crisis que tiene que ver con los 5 miembros permanentes que tienen veto. La gente denuncia la crisis financiera de Naciones Unidas, donde el principal deudor, más de 2.500 millones de dólares, es Estados Unidos. Segundo es Rusia. La gente denuncia que hay una tendencia hoy día a romper el derecho internacional por parte de los grandes países. Pero el problema de fondo es el problema de si la gente tiene el temor suficiente a la ruptura de la paz como para entender que tiene que llegar a acuerdo. Hay que cortar programa. Hay que manejar el presupuesto de otra manera. Yo he estado en 2 misiones de paz. donde yo estoy convencido que gastábamos mucho más de lo que debíamos. En Haití y en África Central, yo dirigí grupos y estuve estudiando con grupos que superaban, digamos, los 500 soldados, los 1.000 soldados en el país. El gasto era gigantesco. Pero nadie va a poder cortar el gasto, ni cambiar las instituciones de Naciones Unidas, ni cortar programas, si no participa y no cree profundamente en el sentido de Naciones Unidas. No se necesita que un tecnócrata que venga, como llegan los economistas a algunos colegios, y dice, yo le voy a arreglar el colegio, cortándole unos profesores y cortando cursos. No, eso no es la idea. Aquí tiene que haber alguien como Michelle Bachelet que cree profundamente en la Carta de las Naciones Unidas, en los principios de Naciones Unidas, en aquello para lo cual Naciones Unidas fue formada, y sobre esa base va a persuadir a los países de ajustar esa organización a lo que puede hacer.
1: ¿Cómo has podido tú explicar, como embajador y ahora, que Chile le haya retirado el apoyo a la candidatura?
0: No es explicable. No es explicable. Es una situación que... ¿Cómo explico yo una cosa así? A ver, dos veces presidenta de Chile, una persona que es la persona más conocida de Chile en el mundo y que además de eso tiene una capacidad de conocer Naciones Unidas como pocos porque ha tenido los dos programas más importantes que ha tenido Naciones Unidas en el último tiempo. Que además hizo un informe sobre China profundamente crítico a pesar de lo que está diciendo la ultraderecha en el mundo, que parece que comenzó a preocuparse de que ella pueda ganar, y hay una campaña, incluso en diarios de ultraderecha en Europa, para descalificarla. Lo digo abiertamente porque basta ya estar diciendo las cosas a media. Y la otra cosa que está ocurriendo es que ella tiene la capacidad para conocer a fondo la organización. Yo creo que lo que hizo el gobierno de Chile es una de las páginas más tristes de la diplomacia o de la historia diplomática de Chile.
1: Como ex canciller, como hijo de un canciller, ¿cómo va nuestra política exterior?
0: Yo creo que no se puede hacer política exterior sin política. No puede transformarse la política exterior en una simple atracción de inversiones y en una idea de transferencia de tecnología. La política exterior es más que eso. Es generar un cuadro de futuro para el país. Es estudiar dónde vienen los problemas y las dificultades de que podemos enfrentar. Y hoy día, y yo lo digo con responsabilidad y lo digo con conciencia del tema, yo no he vivido nunca en mi vida una situación como la que estamos viviendo ahora. O sea, lo que estamos viviendo en este momento es una pérdida completa de todos los principios que permitieron pensar que no iba a volver la guerra, que no iba a volver la agresión, que no iba a volver la expropiación por países poderosos de territorios de países más débiles. Bueno, esa situación hoy día se acaba y en este contexto, naturalmente, que Chile debería pensar de otra manera la política exterior. Los riesgos que corremos son inmensos. Y si no tenemos un acuerdo entre nosotros, y así se lo dije al ministro Pérez Maquena, si no hay un acuerdo entre los chilenos de que nuestra política exterior puede enfrentar problemas dramáticos hacia adelante, nosotros estamos desperdiciando el futuro de una manera brutal. Estamos siendo muy irresponsables. Este tema no se resuelve teniendo más centros de datos o consiguiendo más inversiones de Peter Thiel. No, eso no es el tema. El tema es cómo los chilenos imaginamos una comunidad y una nación como la nuestra, con su cultura, con sus tradiciones, con su capacidad de ser democrática y de respetarse unos con otros, de mantener un sistema constitucional que funcione. Ese país está hoy día en amenaza.
1: Pareciera hoy día, o por lo menos los primeros días desde que asumió el gobierno José Antonio Kast, el presidente José Antonio Kast, que la política exterior debía debatirse en si acercarse más a Estados Unidos o acercarse más a China o al Asia-Pacífico. ¿Cuál es el lugar que tiene que tomar Chile?
0: Yo creo que hay una simplificación en la idea de que existen dos países, uh-huh, dos poderes que nos tiran uno para... Es verdad que eso ocurre en algunos casos. Vivimos el caso del cable chino. Chile es un país que está en el hemisferio americano y por lo tanto tiene una relación muy fuerte con Estados Unidos y la va a mantener. Y la va a mantener porque Estados Unidos es una potencia y va a seguir siendo una gran potencia durante los próximos 100 años. Ahora, al menos. Ahora, eso no significa de que Chile renuncie a tener una relación privilegiada e importante con países que están surgiendo o están desarrollándose como potencias internacionales y que son indispensables para nuestro desarrollo, como los países asiáticos, en particular China. La habilidad en materia diplomática consiste en ser capaz de navegar en aguas en las cuales eludimos los conflictos que ellos tienen. Para eso yo pienso que el tema de la soberanía tiene que incorporar también nuestro desarrollo científico. Si China no tiene desarrollo científico, si China no es capaz de tener tecnologías propias, si China no es capaz de tener un concepto sobre lo que significan nuestras riquezas naturales, litio, las tierras raras, la situación en la cual está ubicado el país cerca de la Antártica, el dominio que tenemos sobre el Estrecho de Magallanes, la visión que tenemos del Pacífico, bueno, entonces eso nos da soberanía. Si simplemente lo que vamos a estar haciendo es consiguiendo inversiones de aquí, inversiones de acá, y por lo tanto vamos a estar sobre esa base especulando sobre una relación más fuerte con Estados Unidos o con China, no llegamos a ninguna parte. Pero esto comienza en una conversación sobre política exterior que le da a la política exterior la importancia que tiene. Yo siempre me he quejado, y en esto heredo de mi padre porque se lo escuché de chico, este es un país en el cual los políticos nacionales consideran que la política exterior no existe. O la política exterior es algo para ganarse unos votos en alguna parte. Pero no son capaces de reflexionar sobre la política exterior, de privilegiar el organismo que debe manejar la política exterior, tanto en el presidente como en el Ministerio de Relaciones Exteriores. Hay una especie de indiferencia o de oportunismo frente al tema. Y yo creo que eso es muy serio, porque este país requiere de política exterior más que otros incluso. Yo, con todo respeto por otros países, yo creo que los países centroamericanos o los países como países que están ubicados muy cerca de Estados Unidos y que son pequeños, su política exterior está de alguna manera determinada por lo que va a ser la gran potencia. Pero es evidente que Chile está en una distancia suficiente de Estados Unidos. Está ubicado en un lugar específico que se comunica con el Pacífico de una manera muchísimo mejor que otros, que hace que nosotros sí tengamos política exterior y sí necesitemos política exterior. Yo espero que este gobierno no tenga que entender a porrazos, digamos, de que eso es así, porque la verdad es que no está en ese camino. Está en otro camino. Yo estoy choqueado con algunos de los nombramientos que han hecho en materia de embajadores. Me parece inverosímil lo que han hecho en algunos casos. Y creo que el tratamiento que ha habido hacia la Cancillería no es un tratamiento serio.
1: ¿Hay comprensión de lo que significa?
0: Yo entiendo muy bien que a la gente que va por la calle estos temas le parecen absolutamente ajenos y muchas veces dice, ¿qué me importa a mí? Pero la verdad es que no se dan cuenta de que les afecta. Y no se dan cuenta de que todos que queremos este país y que somos esencialmente gente que ama a Chile, tenemos que pensar de que Chile está instalado en un sistema que lo obliga y lo modela y lo obliga a tener el ingenio para ser más fuerte, tener más desarrollo en este contexto difícil. Nunca ha estado en un contexto más difícil que el de hoy. Y hoy día es cuando justamente necesitamos tener una discusión de este tipo, porque podemos vivir en condiciones muy difíciles si hay conflictos internacionales mayores y no nos manejamos bien.
1: Quiero llevarte a otro tema que levantó el Papa en la encíclica. El Papa decía que un país y una sociedad se miden de acuerdo a cómo trata a sus migrantes. ¿Cómo estamos tratando nosotros a nuestros migrantes, considerando también los problemas que la migración ha traído prácticamente a todos los países del planeta? Nadie estaba preparado para las distintas crisis migratorias, tanto en Europa como aquí en América. Pero, ¿qué tenemos que aprender de ello y cómo estamos enfrentando nosotros en un escenario en que la promesa de campaña fue expulsar a 300.000 migrantes?
0: Yo creo que lo hemos hecho muy mal. Yo creo que lo hemos hecho mal todos, fíjese, porque la verdad es que nosotros no hemos generado un grado de educación. Este es un país que vivía muy aislado. Nosotros estábamos entre cordillera, mar, cierto desierto. Llegar a Chile siempre fue difícil. En el siglo XIX había que atravesar el canal estrecho de Magallanes para llegar aquí. Era un país donde los extranjeros eran adorados cuando llegaban y había que... Yo leí unos libros una vez que hacía clase en Estados Unidos, que tenía tiempo, me leí los libros de que la gente que contaba la llegada de los ingleses al paraíso. Bueno, lo primero que cuentan los ingleses era que las mamás querían que se casaran con las hijas. Bueno,
1: los extranjeros, los europeos.
0: Los europeos más bien, sí, pero los ingleses llegaban más que otros. Bueno, no estábamos acostumbrados a que los bolivianos vinieran y que vinieran los venezolanos y que vinieran los colombianos y que vinieran los haitianos. Y eso ha producido un impacto importante en la sociedad. Nosotros no hemos sido capaces.

0: acusarían de racista de inmediato. Es una declaración racista, de hecho. Pero ese tipo de aproximación es la que debemos evitar. Yo creo que nosotros tenemos que combatir al delincuente. Tenemos que ponernos de acuerdo para destruir los grupos criminales transnacionales que funcionan en la región. Tenemos el riesgo de que eso nos genere problemas todavía mucho mayores que los de ahora. Pero eso no tiene nada que ver con el hecho de que haya gente de Venezuela, de Colombia, de Haití, o donde sea, que está aportando a la sociedad chilena, que está trabajando en Chile y que no merece ser tratada como está siendo tratada. Y cuando se me habla de hacer listas de personas, yo no puedo más que pensar en la vieja estructura fascista que tenía que controlar a los extranjeros cuando estaban en los hospitales, cuando estaban en los colegios, así que se pusieron a hacer listas. La sola idea de la lista es una vergüenza.
1: Juan Gabriel, se nos va a ir rápido la entrevista y no puedo no volver hacia atrás porque tú terminaste como embajador, como canciller, esquivando la cancillería. Porque cuando tú eras chico y tu mamá te decía, ¿por qué no piensa en la diplomacia? Tú decías, porque mi papá es canciller y ¿cómo voy a entrar yo a la carrera diplomática?
0: Es verdad.
1: Y finalmente parece que uno no le puede escapar al destino.
0: Soy más de la cancillería que mucha gente de la cancillería.
1: No le puede escapar al destino. Te interesaban muchas cosas cuando eras chico y con tus tres hermanos ahí, tu papá trataba con cada uno y a ti a lo mejor te marcó de una manera distinta porque te metió en un internado, en el Graint. Este niño que tenía tanto interés distinto y que tenía intereses sociales, no sé qué, lo metió en este internado con una disciplina inglesa, con deportes duros, y determinó, primero, bueno, el dominio en inglés te marcó para siempre, pero te dio también un temple que probablemente ha sido lo que te ha caracterizado durante toda tu vida. ¿Cómo recuerdas tú ese momento y finalmente cómo terminaste en lo que inicialmente habías esquivado?
0: A ver, yo creo que hay que partir diciendo que mi padre es la influencia más grande que yo he tenido en mi vida. No voy a decir que mi madre no me influyó también, porque mi madre era una persona extraordinaria. Es muy difícil ser hijo de padre extraordinario. No es una cosa que la gente... Para todo el mundo, muchos sus padres son personas extraordinarias, pero en este caso no eran extraordinarias solo para nosotros. Nosotros veíamos que para el resto de las personas eran extraordinarios. Mi padre era una persona con una personalidad muy fuerte, con una tendencia muchas veces autoritaria con sus hijos. Pero era al mismo tiempo tan afectuoso, cariñoso y receptivo de lo que a nosotros nos pasaba, que mi amistad con mi padre fue la mejor amistad que he tenido en mi vida. Yo siempre cuento de que yo no hubo casi ninguna noche que no habláramos por teléfono. Yo vivía en Inglaterra, él vivía en Estados Unidos, él vivía en Chile, yo vivía en Inglaterra, nunca dejamos hablar por teléfono. Yo creo que gastamos fortuna, porque en esa época llamar por teléfono era re caro. Pero siempre estuvimos muy de acuerdo en muchas cosas. Cuando yo me fui del Partido Demócrata Cristiano, él me mandó una carta de 7 páginas. Yo le contesté la carta. Pero con el tiempo me dijo, entiendo perfectamente lo que he querido hacer porque esa generación en la que está usted es una generación muy admirable. Y yo creo que es así. La generación nuestra fue una generación que marcó mucho el país.
1: Y tú tenías que distanciarte de tu padre.
0: Y yo tenía al mismo tiempo que distanciarme de mi padre porque así es la vida y así son las generaciones. Pero yo siento que esa generación fue para mí muy fundamental en seguir el camino que seguí políticamente. Yo nunca he dejado de ser político en el sentido que me ha interesado siempre la política. Pero todavía más que la política me interesaba el cuadro internacional. Y por lo tanto, tal como lo fue mi padre, yo soy muy latinoamericano en el sentido que me interesa América Latina por sobre cualquier otra cosa y sigo pensando que América Latina debe unirse. Yo creo que la relación con Estados Unidos es muy importante, pero no estoy dispuesto a tolerar de que Chile sea jamás un protectorado norteamericano. Me parece una cosa intolerable lo que está pasando hoy día en Venezuela, por ejemplo. Es mucha responsabilidad de los venezolanos, sin duda, pero es otro tema. Y por lo tanto, me he sentido siempre muy cerca de él, de lo que él pensaba. Y creo que si estuviera hoy día en Chile, pensaríamos exactamente igual.

0: Pero claro, mi padre de canciller y yo postulando a la cancillería y entrando a la academia diplomática no me parecía una cosa posible. Yo
1: No era muy
0: me,
1: estético.
0: me sentía, me, claro, me, no era estético, iban a decir este niño progresa porque el papá, que por lo demás lo ha dicho mucha gente, porque siempre la gente tiene esta mala idea de. En todo caso, el punto está en que al mismo tiempo, con los años, siento la Cancillería como mi casa. Y muchas veces le he dicho a mis colegas, y particularmente a los equipos con los que he tenido la suerte de trabajar, no crean ustedes de que yo estoy distante de la Cancillería. Yo estoy metido en la Cancillería, conozco la Cancillería muy bien, demasiado bien. He estado de director económico de la Cancillería durante años, me tocó negociar los acuerdos comerciales de Chile. He sido embajador varias veces, bueno. Ahora, diría yo que eso me condicionó a mí mucho, pero yo no, pero la vida está llena de sorpresas. Yo no pensaba ser embajador, yo quería ser diputado por Puerto Montt. Y resulta que
1: Y antes
0: pasó.
1: quería entrar al mundo de las comunicaciones.
0: Y quería entrar. Y claro, fue el mundo de la comunicación el que me llevó a que el Partido Socialista Obrero Español me invitaron durante 6 meses, 5 meses, a recorrer con Felipe González un proceso electoral. Con lo cual yo acompañé a Felipe González por España viendo cómo se manejaba una elección. Cuando volví a Chile, me llamaron para decir, oye, ¿por qué no se hace cargo del programa El Nodo de televisión? Pues yo había visto hacer un programa de televisión. Yo no tenía idea de televisión. Una cosa es ver un programa en España, otra cosa es dirigir esto. Pero tuve la suerte de convocar a las personas que tenían la capacidad de hacerlo. No voy a decir de que fuimos un éxito porque todo Chile sabe que el programa del No fue una buena cosa. Salió bien.
1: Oye, lo que la gente no sabe es que tú llevabas el cassette
0: Claro,
1: a las 4 de la mañana en la noche
0: eso es verdad. Claro,
1: de cada
0: yo era el
1: capítulo.
0: responsable, junto con Carlos Figueroa, tenía responsabilidad jurídica sobre el programa. Entonces,

0: o decían no pasa. Una vez la rechazaron. Era una sensación rarísima. Y
1: en un tiempo rarísimo también, con rarísimo. Mucha épica y que terminó en una gran
0: transformación y en una cosa muy, muy, muy extraordinaria, como fue el plebiscito.
1: Vamos a hacer una pausa, Juan Gabriel, para poder seguir conversando. Vamos a conversar de lo que fue esa época, de lo que fue la épica de volver a la democracia y de lo que significó también la dictadura para ti.

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0: Estamos de regreso en esta edición de CNN Íntimo junto a Juan Gabriel Valdés. Juan Gabriel, habíamos quedado en el regreso y el retorno a la democracia, pero quiero irme un poco más atrás, porque cuando comenzamos la conversación, la partimos en Estados Unidos, en la época en que había comenzado la dictadura, que tú habías conocido a Orlando Letelier. Luego tú viviste como embajador en la misma casa que vivió Orlando Letelier.
1: Dos veces.
0: Y tú, el día del atentado a Orlando Letelier, tendrías que haber ido tú en ese auto. ¿Qué pasó ese día y cómo marcó ese hecho, no solo tu vida política, sino que tu propia existencia? Porque ser sobreviviente es difícil.
1: Claro que sí. A ver, lo que sucedió básicamente fue que Orlando Letelier fue privado por la dictadura de su nacionalidad. Y él quedó muy afectado con esto, personalmente. Él me llevó a su escritorio un día y me mostró su fotografía vestido de uniforme cuando era joven, había estado en la escuela militar y quería muchísimo la escuela militar. Me dice que esta gente me quite a mí la nacionalidad. Es una brutalidad que me hiere profundamente, es la herida más grande que me han hecho. Hay que recordar que la nacionalidad de Orlando Letelier fue quitada por decreto firmado por todos los ministros de Pinochet, todos, incluidos.

0: el de Hacienda, el de Economía, etcétera. Varios nombres muy conocidos. El punto está en que él me pide a mí y a Waldo Fortín, que era otro chileno que trabajaba con él, muy amigo, que le escribamos el borrador de la respuesta a la quitada de nacionalidad para publicarlo en el New York Times. Y por lo tanto nosotros nos ponemos a trabajar con Orlando y nos demoramos, más de lo que yo quería. Entonces cuando Orlando me llama en la noche del día anterior a su muerte y me dice, yo necesito ver ese texto, Juan Gabriel, estoy con Waldo aquí trabajando el texto, y me dice, hagamos una cosa, te paso a buscar mañana en la mañana y vemos en el auto el texto. Y yo le digo, no, porque Antonia quiere ir al supermercado. Mi señora, mi mujer me había pedido que quería que yo me quedara con los niños porque ella quería ir a comprar. Y Orlando me contestó, dile que vaya otro día a Antonia, por favor. No, no le puedo decir porque ya ayer le dije lo mismo. Entonces, no. Mira, usted va a llegar, le dije, bueno, está usted. Usted va a llegar a las 9 de la mañana a la oficina o un poco más tarde. Y Antonia va a salir a las 8 a comprar al supermercado, con lo cual yo voy a estar también a las 9. Bueno, quedamos en eso y nos fui en el auto. Ahora, en los minutos anteriores y en las horas anteriores y en los días anteriores, el tema de la bomba era un tema recurrente entre nosotros. Esa es una cosa que para mí es muy difícil de explicar. Orlando perdió, por ejemplo, voy a dar un ejemplo, Orlando perdió las llaves del auto. Y nosotros en la oficina, yo trabajaba al frente de él, teníamos un escritorio al frente. Empezamos a botar todo su maletín, todo lo que había adentro. No aparecieron las llaves. No aparecieron las llaves, las buscamos por todas partes. Cuando llegamos a mirar el auto, que estaba al frente, el auto tenía las luces así. Waldo Fortín y yo le dijimos a Orlando, llamemos a los policías. Orlando dijo, por ningún motivo. No. Ustedes son unos paranoicos ustedes. Aquí en Estados Unidos nunca me van a hacer nada. Y se lo he dicho 100 veces. En realidad lo había dicho 100 veces. Si yo viajo a Holanda, capaz que me maten en Holanda, pero aquí no se van a atrever. Había estado el atentado contra Bernardo Leighton el año antes y contra el general Prats, como se sabe. Nosotros vivíamos diciendo, ¿quién es ese tipo que nos está mirando allá? ¿Por qué está este auto parado aquí con los vidrios oscuros? Bueno, y él se indignaba cuando le decíamos eso. Bueno, yo no fui en ese auto y el auto reventó, como se sabe, en Sheridan Circle a las 9:00 de la mañana, y a mí me llamó la secretaria de Orlando, la señora Lilian, que es una señora muy querida, como dicen en México, y esta señora me dice, Orlando tuvo un accidente de auto, manejaba siempre como loco, y era verdad. Y por lo tanto, chocó y se mató. Y digo, ¿pero cómo es posible? Bueno, no le habían querido contar a ella que era una bomba. Ella tenía mucha edad, había perdido un hijo que lo fusilaron aquí los militares después del golpe, con lo cual la idea de contarle una cosa así como una bomba era muy fuerte. Cuando me llaman a mí me dicen, ¿te vas a ir a la casa para tratar con el FBI o te vas a ir al hospital a ver a Isabel Letelier? Bueno, le dije, ¿para qué tengo que ir a ver al FBI? ¿Qué tiene que ver el FBI con un choque en auto? Dicen, ¿cómo que choque en auto? Una bomba. En eso siento que la Antonia llega a la casa, yo me voy, tomé un taxi, me fui al hospital y el taxista en el camino me contó en detalle lo que había pasado sin tener idea de mi relación con la persona. Cosas terribles contó sobre la forma como había salido la gente adentro del auto después de la bomba, en fin, o no había salido. Y yo me fui al hospital y empezó una situación distinta, mi vida era otra. ¿Por qué? Porque yo el mal no lo conocía de frentón. Nunca había encontrado el mal así en el camino. Uno sabía las brutalidades que pasaban en Chile, las torturas, los desaparecidos. Pero era distante eso a mí, porque yo no lo podía imaginar bien. Además, éramos muy jóvenes todos. Yo tenía 28 años. En definitiva, me cambió la vida porque me hizo ver que esto no era un asunto simplemente de estar haciendo política en el exterior. Cuando estábamos peleando en Naciones Unidas contra Pinochet o estábamos movilizando gente contra Pinochet, estábamos peleando contra alguien que mataba y asesinaba.
1: ¿Nunca tuviste miedo por tu padre?
0: Por supuesto, mi padre fue amenazado de ser asesinado de la misma manera que Letelier. También Radomiro Tomic. Yo me encontré después con un libro escrito por Manuel Contreras en que Manuel Contreras sostenía de que mi padre y Letelier estaban planeando un gobierno en el exilio. O sea, esta gente, además de todo, era paranoica. Yo comí varias veces, yo organicé comida entre mi padre y Letelier, organicé comida entre mi padre y el Cloro Almeida. Yo era una persona que buscaba hacer puente con la democracia cristiana. y por lo tanto, en ese sentido me sentía también muy involucrado en esto. Pero mi padre tuvo que tener protección del FBI. El FBI lo protegió en Larchmont, donde vivía permanentemente, porque recibió recados desde la embajada de que habían visto listas de gente. La embajada estaba llena de Dina. Y por lo tanto, que esa gente estaba tratando de buscar la fórmula de vigilar a estas personas, al menos.
1: Porque él estaba en Nueva York.
0: Él estaba en Nueva York. Él vivía vivía en Larchmont, que es un pueblo que está al lado de Nueva York, pero él trabajaba a cargo del Programa de Naciones Unidas para el Desarrollo. Claro.
1: Él luego, tú te fuiste a México, después sí. Vuelves a Chile, tu papá vuelve a Chile, comienzan a trabajar. Él trabajaba por la unidad, que era, lo dijo muchas veces.
0: Claro. Claro que sí.
1: Fue presidente de la Democracia Cristiana. La Democracia Cristiana, ¿se portó con él como correspondía?
0: No, yo creo que nunca se ha portado con él hasta el día de hoy como correspondía. La Democracia Cristiana, por razones que prefiero no entrar a discutir o a exponer, decidió de alguna manera borrar a Gabriel Valdés. Yo he estado en actos de la Democracia Cristiana, me acuerdo una vez que fuimos con Ricardo Lago a un acto. Ricardo me pidió que lo acompañara. Y el presidente del Partido Demócrata Cristiano de la época nombró a los máximos dirigentes demócratas cristianos que inspiraban a la DC. 7 personas. Gabriel Valdés no figuraba en la lista. Gabriel Valdés fue el presidente de la Democracia Cristiana durante todo el periodo de la dictadura, prácticamente. Tuvo que enfrentar toda la dureza de un partido en clandestinidad. Recorrió todo el país organizando el Partido Demócrata Cristiano. Su lealtad y su cariño hacia la Democracia Cristiana hacía que nadie pudiese hablar mal de la Democracia Cristiana delante de él, menos aún sus hijos. Y sin embargo, hasta el día de hoy, yo no veo a... Yo sé que las personas que están en la Democracia Cristiana hoy día, por ejemplo, cuando el partido es tan chico y es tan especial, lo quieren mucho. Pero ese cariño no se expresó nunca de manera institucional.
1: Ya, pero esa es otra generación, la de hoy.
0: Otra generación.
1: ¿Tu padre debió ser el presidente de Chile?
0: Bueno, no soy yo para juzgar una cosa así, no es verdad. Yo creo que podría haber sido un gran presidente de Chile y sin duda que lo que hizo durante la dictadura llevaba a pensar de que no podía haber un dirigente mejor que él para encabezar esa democracia que tenía que renovarse y que tenía que renovarse no solamente en el terreno político, sino que en el económico. Pero las cosas se dieron de otra manera y yo tengo un profundo respeto también por don Patricio Aylwin, que fue el primer presidente que encabezó la transición y que nosotros, digamos, voy a contar algo que no he contado. Cuando se produjo el programa del No, el éxito del programa del No, como ya dijimos, fue muy grande. Y resulta que lo que venía después era la campaña presidencial.
1: Había que nombrar el candidato.
0: Había que tener el candidato. Se produce la pelea interna en la Democracia Cristiana que conocemos, el Carmen Gate, que es el momento en que un grupo de militantes demócratas cristianos son encontrados dentro del partido modificando y maniobrando y manipulando las actas para conseguir, más bien dicho, la lista de militantes del partido para conseguir que hubiesen otros votantes que iban a votar de otra manera e impedir el triunfo de Valdés. Pero eso, en fin, el partido tuvo la seriedad para darse cuenta que tenía que superar eso. Mi padre, en un acto de generosidad enorme, levantó la mano de Patricio Aylwin y lo proclamó candidato. Pero ¿qué pasó después? Que obviamente la gente que había trabajado conmigo en el programa el No, no quería trabajar por don Patricio Aylwin para la campaña.
1: ¿Y tú querías trabajar con él?
0: Yo tampoco. Pero eso es lo que voy a contar. Una mañana me llama don Máximo Pacheco, un íntimo amigo de mi padre. Me dice: Juan Gabriel, don Patricio quisiera que tú trabajaras en ese equipo y trabajaras con el equipo del No. Yo dije: yo voy a buscar a la gente del No, pero es muy difícil para mí, don Máximo, porque lo que pasó es tan tremendo como familia también que nos afecta. Entonces, bueno, llego al almuerzo a la casa de mi padre y le cuento a mi padre. Y mi padre me mira y me dice: usted no va a trabajar por Patricio Aylwin. Usted está loco para trabajar hoy día con Patricio Aylwin. Llame a Patricio y dígale que está a su disposición. Yo llamé a don Patricio. Don Patricio me convidó a tomar un trago a su casa, como a las 5 de la tarde. Nos tomamos un pisquito con no sé qué. Y don Patricio me agradeció muchísimo, me dijo que le parecía una buena cosa. Y yo llamé al equipo y fui a uno y a uno y a uno. Fueron, todos terminamos trabajando con don Patricio y trabajamos su campaña. Y yo creo que hicimos muy buen trabajo desde el punto de vista de televisión y desde el punto de vista de publicidad y comunicación política.
1: Siendo tú socialista, además.
0: Pero quiero decir de que si no es por la presión de mi padre yo habría dicho, mire, yo quiero hacer otra cosa. Mi padre fue de una lealtad con la democracia cristiana gigantesca y yo soy testigo muy directo de un momento muy emocionante que fue el momento en que cuando mi padre estaba muy cerca de morir, don Patricio lo fue a ver. Y fue un encuentro muy lindo.
1: ¿Qué pasó ahí?
0: Se dijeron las cosas que se dicen dos amigos antiguos. Se dijeron cosas sobre el partido, sobre la lucha democrática, sobre lo demás. Fue muy emocionante estar ahí en ese momento y creo que no era una cosa fácil, ¿eh? Porque nunca habían entrado ellos dos en ese terreno, pero verlos a los dos en ese cuadro tan íntimo en que mi padre estaba bien, digamos, desde el punto de vista mental, pero estaba en un cuadro en el cual era clarísimo que ya no iba a salir bien. Y don Patricio me dijo, yo quiero ir. Y le dije, veamos la cosa con calma, sí. Y de repente viene don Patricio en el camino, ¿no? Porque yo le digo, papá, viene don Patricio. ¿Está seguro usted que viene Patricio? Ahí viene Patricio. Bueno, entró y fue muy bonita la conversación. Una suerte de reconocimiento a ambos de que habían tenido momentos de distancia importante y que de alguna manera se respetaban en sus posiciones los dos y que eso hacía que
1: ¿Hubo disculpas de alguno hacia el otro?
0: no, yo creo que don Patricio en su momento dio una entrevista muy dura en el Mercurio, me acuerdo, donde decía algo así como que esto es un cuento y eso hería mucho a mi padre que se dijera que era un cuento porque se sabía que no era un cuento.
1: Lo de Carmen, sí.
0: Lo de Carmen Gate no fue un cuento, fue un asunto que ocurrió, lamentable, penoso, y que don Patricio no tenía responsabilidad probablemente, pero que hay que acordarse además que don Patricio dijo, y fue el primero que lo dijo, si se retiran todos, nos retiramos todos. Y después Adolfo Saldívar lo convenció que se retiraban todos menos él. Entonces, habían razones como para no tenerse una simpatía directa, después de tantos años de trabajar juntos y de estar juntos. Hay que recordar que don Patricio fue abogado de mi padre cuando la dictadura encarceló a mi padre. Entonces, eso también es un factor que no deja de ser importante y que hacía que esta era una especie de amistad compleja, muy
1: Compleja.
0: compleja. Pero re reitero lo último. Para mí fue un honor trabajar en la campaña de don Patricio. Lo hice impulsado por mi papá. Y segundo, fue muy emocionante para mí estar presente en el momento en que mi padre. Fue el día antes que se muriera, o 2 días antes. Sí, fue la última conversación política así que hubo.
1: Sin duda, y lo acabas de decir, lo has dicho varias veces, él fue la figura más gravitante en tu vida, tu padre. Hablaban todos los días. ¿Cómo has sido tú como padre?
0: En primer lugar, he sido el marido de una muy buena madre.
1: Sin duda, que te ha
0: Admira,
1: acompañado a
0: que me ha
1: todos los
0: acompañado en todas las
1: destinos.
0: cosas que yo he hecho y que ha sido de una lealtad absolutamente maravillosa y que.
1: Antonio Echenique,
0: Sí.
1: digámoslo.
0: En segundo lugar, yo creo que tengo unos hijos que son extremadamente libres y cada uno hace lo que le ha salido en la vida. No se han sentido obligados porque el éxito de su abuelo o el nombre de su abuelo o el nombre mío los condicione. Ellos han buscado que no los condicione y han hecho cosas muy distintas a las que yo he hecho. De hecho, a mí me hubiera encantado que hubiera uno que se hubiese interesado por estar en el trabajo de política exterior. Pero no ha sido lo que ellos han buscado. Han buscado otras cosas, particularmente fueron muy influenciados por mi suegro, que era un gran arquitecto, y por lo tanto tengo dos hijos que se fueron por ese lado. Arquitectura, diseño, etc. Pero en fin, tengo una hija que adoro y que vive en Sao Paulo, cerca de Sao Paulo, y que es una niña que tiene una vocación por la literatura, por el arte, sobre todo es una intelectual. Y eso lo siento más cercano a mí, me siento más cerca. Y Jerónimo, que es el menor y que está en Suecia, es un personaje absolutamente... En mi familia...
1: ¿El más parecido a Gastón Sublet?
0: El más parecido al tío Luis Gastón Sublet, por supuesto, que es mi padrino y que, digamos, de pronto dicen las mismas cosas. Le tienen las mismas afinidades y nunca se conocieron tanto. Mi madre se reía mucho cuando yo le decía, Jerónimo trae sus colecciones de piedra y las deja, me dice, pero si eso sí, exactamente, mi hermano me hacía colecciones de piedra y las dejaba en todos los closets, no sabía uno qué hacer con las piedras. No, es bien extraordinario y yo bueno, la verdad que soy amigo de ellos y converso mucho con ellos, trato de entenderlo. Antonia ha sido siempre alguien que se acerca mucho a ellos en el terreno de la organización de la vida y de las partes más, de ayudarlos a salir de los temas. Ella se sacrifica por ellos también en el sentido de las cosas prácticas con ellos. En cambio, yo soy el tolerante que se junta con ellos y me cuentan sus intimidades y son muy cercanos. Así que no sé, yo espero que ellos digan que yo soy un buen padre.
1: Bueno, todo esto va a estar en el libro que estás escribiendo.
0: El libro que yo estoy escribiendo comenzó como el relato de la muerte de Letelier y en realidad es un libro mucho más complejo porque en realidad yo busco contar qué me llevó a mí a estar en esa situación. La pregunta esencial del libro es, ¿quién era yo a los 28 años y qué hacía metido ahí? Con ese grupo de gente en Nueva York buscando en Naciones Unidas organizar una suerte de embajada contra Pinochet, que fue lo que hicimos. Uh-huh. Y a lo cual se sumó Letelier, porque Letelier estaba preso. Y cuando llegó a Nueva York y nos encontró a nosotros, un grupo de gente joven que él no conocía, dijo, pero a ver, pero ustedes son un milagro en la naturaleza. Uh-huh. O sea, hablan inglés, conocen, están metidos en Naciones Unidas, son como si yo tuviera un equipo diplomático de nuevo.
1: Y en eso se convirtieron.
0: Y nunca pensamos que iba a terminar las cosas como terminaron. Entonces yo estoy escribiendo eso y creo que puede ser algo que puede ser de interés a la gente, porque en realidad en el mundo de hoy, con tanto teléfono y tanto estudio, tanta cosa digital, la gente ya no está para leer memoria aburrida.
1: ¿Vas a contar tu encuentro con Claudia Cardinale? Sí. Que no alcanzo yo a contarlo todo.
0: Bueno, sí, Claudia Cardinale, la actriz italiana, fue mi primer amor a los 14 años o algo así. Y la conocí cuando yo estaba en Naciones Unidas y resulta que me dicen que la señora está de embajadora de Naciones Unidas para el apoyo a la lucha contra el uso de los niños en la guerra y que está hablando en la sala del lado donde yo estoy. Yo fui, entré, la saludé y cuando me despedí de ella le dije, señora, soy el embajador de Chile, estuve muy enamorado de usted cuando tenía 14 años. Y ella me miró y me dijo, pero qué maravilla, embajador. Una señora admirable y gran actriz. Y murió hace poco tiempo atrás.
1: Ya, y todo esto va a estar entonces en este libro.
0: Bueno, eso es muy probable que parezca así. Pues,
1: Juan Gabriel, muchísimas gracias por este tiempo que me diste, que nos diste, por abrirte, por contar cosas que yo sé que no habían salido antes. No. Así que gracias por este tiempo, por esta conversación. Que yo creo que también la van a disfrutar mucho todos los que la compartan con nosotros.
0: Muchas gracias.
1: Gracias.
0: Muchas gracias por estar conmigo y con mi familia aquí.
1: Y gracias a ustedes también por acompañarnos en esta edición de CNN Íntimo. Como siempre, los dejo invitados para que nos sigan acompañando a través de todas nuestras plataformas en la siguiente edición. Muchísimas gracias.

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11: ¿Qué tal? ¿Cómo están? Bienvenidas y bienvenidos a un nuevo capítulo de Bienestar, este espacio donde buscamos entregar pequeñas herramientas simplemente para vivir mejor. Y en eso es que entramos a ciertas especialidades y empezamos a escuchar de distintos temas que nos pueden estar impactando. Muchas veces no queremos usar determinada prenda, muchas veces nos avergonzamos de nuestro cuerpo porque tenemos esta temida celulitis. Pero también hemos escuchado hablar del lipedema y lo hemos asociado. ¿Existe un vínculo? ¿Cuáles son aquellas patologías o enfermedades o condiciones asociadas a nuestra salud vascular? Queremos conocer, conversar de esto y mucho más. Y no hemos traído a cualquier persona. Trajimos a Paloma Said. Ella es especialista en trastornos vasculares, pero además tiene un método patentado con buenos resultados justamente en torno a eso. Así que vamos a partir con todo lo que nos gusta, Paloma, que es poner el tema sobre la mesa y luego con posibilidades y soluciones. Así que bienvenida. ¿Cómo estás?
12: Muchas gracias por invitarme. Estoy muy contenta de estar acá. Yo creo que lo más importante es dar a conocer un poco sobre estas patologías que en general son muy desconocidas, sí, tanto las evaluaciones como los tratamientos, y darle mayor conocimiento a las mujeres y ver qué es lo que es verdad y qué es lo que es mentira, como mito y realidad, porque muchas mujeres tienen una concepción muy errada sobre estos términos.
11: Ya, y entremos de inmediato, porque además, ¿cierto?, de entregar soluciones, y tú dices, bueno, son tan desconocidos, pero lo cierto es que no es poco frecuente la celulitis, no es poco frecuente el lipedema. ¿Qué son cada una de estas dos
12: cosas? Bueno, yo creo que lo primero es que considerar que la celulitis no es una enfermedad, mientras que el lipedema está reconocida desde el 2018 por la Organización Mundial de la Salud como una enfermedad que es casi exclusivamente asociada a mujeres. Entonces, ¿cuál es la diferencia entre la celulitis y el lipedema? Es que la celulitis principalmente responde a un trastorno de la microcirculación, que un sistema venoso o linfático esté enfermo, que se vaya acumulando grasa, líquido, y después que ese gran volumen de líquido que es el edema, porque en general la celulitis en Chile se considera médicamente, es una enfermedad, tiene que ver con específicamente una infección. Lo que nosotros conocemos como celulitis se llama PEF, paniculopatía edematofibroesclerosis. Ese es el verdadero nombre de la celulitis estética, que todos dicen celulitis, pero realmente en el área médica la celulitis es una infección. Lo que nosotros conocemos como celulitis estética se llama PEF, que es paniculopatía edematofibroesclerosis. Estas etapas que componen la celulitis, la última casi etapa, tiene que ver con el pocito que uno ve de celulitis, que es cuando finalmente se ha juntado demasiado líquido, se comprime la microcirculación y se forma un tabique fibroso que tracciona y hunde la pierna y la piel y se hace un pocito, y ese pocito es la celulitis.
11: Como conocía piel de naranja.
12: Exactamente, pero mucha gente confunde el edema con los pocitos de celulitis. Los edemas son estos volúmenes de líquido rico en proteínas que se generan estas oleadas, como esta, cuando tú veis una piel irregular, como que sin necesidad que tenga hoyitos, simplemente que tenga unos volúmenes sobresalientes, que se vea irregular la piel. Eso específicamente es edema. Cuando ese edema es mayor, se genera esa fibrosis y se hunde la piel y se genera el pocito de celulitis, y ahí estamos hablando ya de celulitis.
11: Ahora, ¿cuáles son las causas? Vamos a hablar de la celulitis y del lipedema.
12: Eso es principalmente lo que es celulitis, que es trastorno tanto vascular venoso como linfático. Y ahora el lipedema es otra cosa completamente diferente. El lipedema es una enfermedad crónica progresiva, donde es de trastorno hereditario hormonal. La mayoría de las mujeres se va transmitiendo de generación en generación y tiene que ver con un trastorno de la grasa, tiene que ver con un aumento del tejido subcutáneo lipídico. Entonces, es una mujer que tiene primero ciertas características. Yo tengo lipedema, así que puedo hablar con claridad sobre esta patología. Y eso quiere decir que tú tienes un tronco mucho más chiquitito que tu extremidad inferior. Tienes que tener dos o tres tallas menos de arriba hacia abajo porque es una enfermedad que se acumula grasa. Por lo tanto, para que se acumule grasa, tiene que haber una simetría entre la parte superior e inferior de tu cuerpo. Y existen cinco tipos de lipedema que están localizados en diferentes zonas. El más común es el tipo 1, que tiene que ver con esta mujer que tiene unas caderas anchas con un volumen de glúteo mayor. Entonces son flaquitas, pero es como la típica flaquita que tiene un gran volumen de glúteo. El trastorno es que este gran volumen de glúteo, si tú no te lo cuidas, con el pasar de los años crece mucho el volumen. Incluso llegando a limitarte funcionalmente cuando hablamos de lipedemas tipo 2, que van más bien hacia la rodilla, o tipo 3, que son de piernas completas. Y finalmente a los 70 años la paciente tiene un volumen de piernas tan grande que está limitada funcionalmente y le cuesta caminar. Por eso la importancia de que esta nueva enfermedad pueda tener un diagnóstico clínico no a tardía edad, porque hoy en día las mujeres están más o menos a los 44 años recién con el diagnóstico. Sí, porque esto es una enfermedad que aparece cuando te llega tu primera menstruación.
11: Ah, y la menarquia.
12: Exactamente, y empieza a aumentar en la medida que va pasando el tiempo y en la medida que va siendo madre empeora, porque tiene que ver con los trastornos hormonales, va empeorando después cuando te llega la menopausia. Pero ¿cuál es como la gran pena de esta patología? Es cuando me llega una paciente de 70 años con unas piernas muy grandes, con ya que ha tenido artrosis de rodilla bilateral, que se ha tenido que operar, y tú ves estos grandes volúmenes de edema. Que hubiera sido maravilloso haberlo diagnosticado a una edad más temprana, donde hubiéramos tenido una solución más fácil de tratar.
11: Quiero que hablemos de todas las etapas. Tal vez vamos a tener que hacer parte 1 y parte 2, pero cuando estamos en una edad temprana y alguien le está haciendo sentido, porque quizás tu hija puede tener, ¿cierto?, una de estas como características que nos puedan dar señales, ¿a quién acudimos? ¿Cuál es el especialista que nos va a diagnosticar? ¿Es el vascular? ¿Cómo?
12: No hay una claridad definida. Ahora, ¿qué es lo que yo he visto? Los vasculares periféricos son expertos en venas, son expertos en teleinjectasia, son expertos en cirugía, pero no en un diagnóstico. Por ejemplo, yo estuve el año pasado, evalué 1.400 pacientes. Entonces tengo un ojo clínico muy asertivo porque finalmente yo en mi clínica, ¿qué veo? Todo el tiempo piernas, todo el tiempo glúteos por 17 años. Por lo tanto, tengo un ojo clínico súper bueno. Y hoy en día el lipedema solamente se puede diagnosticar con ojo clínico. Entonces,
11: con ojo clínico, no hay un examen.
12: No hay un examen, pero nosotros estamos postulando ahora a un nuevo Corfo porque ya nos ganamos uno. Pero esta vez mucho mejor de lo que teníamos antes porque estamos con la Universidad Politécnica de Valencia, además con la Universidad Andrés Bello, y lo que estamos haciendo es creando el primer test genético donde tú puedas sacar toda la secuencia genética y ver cuáles son específicamente los genes que determinan el lipedema y que podamos tener en 2 años más un examen que sea de muy bajo costo y que tú puedas tener este resultado a una temprana edad, o sea, antes que se haya desarrollado la patología. Y también vamos a crear otra herramienta que permita diagnosticar, ayudar al clínico con ciertas imágenes y inteligencia artificial, donde tú puedas sacarle una foto a la paciente y de acuerdo a sus características, a su medida entre cintura, cadera y la forma, la puedas ayudar a ese terapeuta a dar un diagnóstico más certero en cuanto a qué tipo de lipedema. Porque mucha gente diagnostica lipedema, pero es fundamental saber el tipo, porque no es lo mismo comprimir un tipo 1, que es glúteo y caderas, que comprimir una pierna completa. Son medios de compresión completamente diferentes. Entonces, no se puede usar para el lipedema mismo tipo de compresión.
11: Ahora, tú hablas, ¿cierto?, respecto de la temprana edad, pero nosotros acá en Bienestar tenemos ciertas máximas. Y una de ellas es que nunca es tarde. Nunca es tarde para empezar a hacer deporte, nunca es tarde para empezar a cambiar los hábitos alimenticios. ¿Cuál es el mejor momento? Ahora, siempre. Porque uno dice, no, a mí ya se me pasó la hora, ya tengo, no sé, 60 años, ya... No, siempre podemos vivir mejor. Por lo tanto, atendido esto, hoy día a cualquier etapa de la vida existe un tratamiento disponible para ello, ¿no?
12: Exactamente, sí. El problema es que cuando tú ya te encuentras a un estadio muy severo, estamos hablando de un lipedema que ya está en un estadio 4, ya que no es el tipo, es el grado de severidad. El grado de severidad es muy grande y tienes una limitación funcional y esa paciente además tiene enfermedades asociadas como obesidad, es muy difícil el manejo de la patología. Entonces, si bien yo concuerdo que siempre hay algo que se puede hacer, principalmente dar alivio a esa paciente, en estados muy avanzados es muy difícil el manejo.
11: ¿Y ahí solo existe la cirugía?
12: La cirugía también no es muy recomendable para pacientes sobre 70 años porque nadie quiere intervenir y sacar una cantidad de grasa muy importante a una paciente que ya tiene un volumen muy grande de piernas, una edad más avanzada donde corre muchos riesgos, entonces se van acortando las posibilidades. Es por esto que nosotros hemos querido que exista una evaluación temprana que se puede hacer con este test genético y finalmente poder abordar al paciente desde una temprana edad para que la evolución no empeore. Y lo otro que hemos descubierto es que si bien el 11% se refiere que las mujeres padecen entre el 11 y el 18% lipedema, nosotros hicimos una investigación el año pasado, evaluamos 326 mujeres y nos salió el 33% de la población femenina con lipedema. Entonces creemos... Exactamente, nosotros creemos que efectivamente no ha tenido un diagnóstico certero, no hay mucha claridad y que esta es una enfermedad que es mucho más común. Yo a veces atiendo 10 pacientes en un día y me tocan 8 lipedemas. Entonces se hace que esta enfermedad es mucho más común, solamente que es de difícil diagnóstico porque es mucho más fácil diagnosticar cuando la paciente tiene un sobrepeso y su volumen es evidente. Yo que tengo un normo peso, la gente no me podría decir que tengo un lipedema, pero tengo la estructura del lipedema, tengo la inflamación, tengo el volumen del tobillo, por eso siempre uso compresión. Estoy con compresión actualmente porque si tú no usas compresión, estos volúmenes aumentan. Por lo tanto, parte del tratamiento fundamental del lipedema es comprimir.
11: ¿Solo en las extremidades inferiores?
12: También se da el tipo 4, que son brazos con piernas, pero no es muy común. No,
11: es menos frecuente.
12: Es menos frecuente y ahí tú tenés que considerar que esa paciente va a tener un problema porque va a tener un tronco chiquitito, pero cuando se vaya a querer poner la chaqueta, en general la parte del brazo no le va a entrar. Entonces también es un complejo buscar ropa, buscar chaquetas que te queden anchas de tronco, mientras que en general en el brazo te va a quedar muy apretado porque hay una asimetría de la grasa y esa asimetría es sumamente evidente.
11: Paloma, nosotros tenemos una vocación que es solo entregar algunos antecedentes o algunos tips para poder vivir mejor, porque de eso se trata, por eso nos llamamos bienestar. Y en ese sentido, tú me decías fuera de micrófono que el lipedema no siempre duele, no siempre da síntomas. Entonces, ¿cuáles son aquellas señales y síntomas que puede el lipedema estar impactando en mi calidad de vida? Y si es que no lo trato a tiempo, ¿cómo me va a impactar en mi calidad de vida futuro?
12: Totalmente. Bueno, yo creo que lo primero es que uno se mire al espejo y vea una asimetría, que uno diga, ay, pero tengo un abdomen, sí, tengo un abdomen súper bien, ¿y por qué tengo tan grandes las caderas o por qué tan grandes las piernas o la rodilla? Cuando tú ves que una parte de tu cuerpo no tiene una simetría completa con tu cuerpo y tiene una zona con mayor volumen, creo que es la primera opción de decir te presentas ante un lipedema.
11: Quizás estoy en esto, pero no tengo dolor.
12: Exactamente, porque por ejemplo cuando tú eres joven y tienes 18, 20 años y estás cursando con un lipedema y tienes un lipedema tipo 1, tú simplemente tienes un volumen de glúteo más grande, pero no tienes dolor porque todavía no te ha salido una grasa grande como cuando después de tener hijos, que te crece la grasa de las cartucheras, de los laterales de los glúteos, donde se empiezan a romper los capilares y van generando las telangiectasias y ahí se va generando la molestia y el dolor. Pero tienen que haber volúmenes importantes para que pase toda esa cascada y finalmente, a diferencia del tipo 3, que por ejemplo toma la pantorrilla y la pantorrilla a todo el mundo le duele. Es un lipedema que siempre duele. El tipo 3 que es pierna en columna. El tipo 2 les duele la rodilla, entonces les va migrando. Y por supuesto que aquella paciente que no está normo peso, que está cohabitando con obesidad su enfermedad de lipedema, va a tener dolor muchísimo mayor que otras pacientes porque el volumen que tienen entre grasa y líquido es muy grande, no tiene espacio y eso genera dolor. Y no solamente dolor, sino esta ruptura de capilares que se van generando por la presión que tiene el capilar que ejerce este líquido y esta grasa.
11: Paloma, tengo demasiadas preguntas. En primer lugar, Gracias por aclararnos, ¿cierto?, todas estas dudas respecto de algo que empezamos a ver con tanta frecuencia. Pero has hablado de la grasa muchas veces en esta conversación. ¿Cuáles son los factores protectores? Porque nosotros sabemos que con un estilo de vida saludable podemos reducir nuestro porcentaje de grasa. Entendemos, ¿cierto?, que la obesidad y el sobrepeso pueden ser un factor, en este caso, que condiciona esta patología. El hacer actividad física, el mantener una alimentación saludable, el hidratarme bien, los pilares básicos del estilo de vida, ¿son factores protectores para no desencadenar?
12: Lamentablemente para el lipedema no, porque el lipedema no responde ni a dieta ni a ejercicio. Entonces es bien complejo y la grasa del lipedema no es la misma grasa que se ve en la obesidad, son distintas. Por lo tanto, ¿cuál es la complejidad del lipedema? Que el lipedema uno se tiene que hacer cargo. Si uno tiene lipedema y uno no se hace cargo en el sentido de comprimirse, de usar un medio de compresión, te va a crecer el volumen sí o sí en el transcurso de la vida. Lo importante es que no te crezca a tal nivel que después tengas una limitación funcional y te cueste caminar. Sí, por eso es una patología que queremos evitar y dar conciencia a las mujeres para que tomen opciones reales. ¿Cuál fue como el problema cuando nosotros empezamos a hacer estos tratamientos? Era que no encontrábamos los medios de compresión adecuados para los diferentes tipos de lipedema. Nos encontrábamos solamente

0: por ejemplo, con una media de compresión que comprimía como una panty, pero al ser graduadas comprimen mucho el tobillo, pero la zona glútea no comprimía. Entonces, ¿qué es lo que hicimos? Trabajamos durante 2 años y mandamos a hacer fajas a Colombia y logramos sacar un modelo de faja de lipedema que es muy cómodo, que se puede usar durante 10, 12 horas. No son las fajas que... Exactamente, porque lo más importante es que una compresión sea cómoda para que tú puedas usarla de forma permanente como un tratamiento. Si la compresión te aprieta, te duele, te genera una sensación de molestia, jamás la vas a usar, y mucha gente piensa que la compresión es todo eso, pero no, al revés. La compresión es un alivio, es un mimito para el alma, porque aquella que siente dolor, que siente una pesadez, que siente una fatiga, al usar un medio de compresión vas a sentir un alivio de forma inmediata. Pero lo más importante es que encontremos el medio de compresión adecuado de acuerdo a tu patología, porque no son los mismos. Y además hay una gama importante de cuánto me comprimo. Cuando tú tienes un estadio bajito, tu compresión es bajita. Cuando tú tienes una enfermedad que ya está muy desarrollada, tu compresión debe ser alta.
1: Quiero despejar al tiro una duda. Nosotros, cuando hablamos, ¿cierto?, de sociedad vinculada, ¿cierto?, a lo vascular, muchas veces nos dicen cuando viajamos en avión se vuelve más complejo, hay que comprimir, evitar, ¿cierto?, los trombos. ¿Hay algún vínculo o ninguno?
0: Totalmente. Es súper importante. A nosotros, a todas nuestras pacientes, les recomendamos usar medias ligas, que son en general que no son panties completas, llegan hasta muslo, pero es importante comprimir la rodilla, entonces no recomendamos los calcetines, recomendamos las ligas, hasta ligas arriba completa, de la rodilla. Claro. ¿Por qué? Porque cuando uno se sube a un avión hay una presión arterial diferente, y esa presión hace que la gente que se saque los zapatos se le hinchen los pies, pero el problema es que después no vuelven a completa normalidad. Por lo tanto, las mujeres que ya tenemos problemas de hinchazón, lo más recomendable es usar una media de compresión, no solamente para evitar la trombosis venosa profunda, que es un riesgo, sino para que no te hinches y para que tu salud vascular vaya mejorando, porque finalmente las horas de avión también son acumuladas en tu cuerpo. Claro, y los grandes volúmenes que acumulas de líquido van empeorando con la edad. Yo tengo pacientes que, no sé, han pasado ya y ahora tienen mayor edad y se bajan de un vuelo y me llaman: Paloma, estoy preocupada, tengo la pierna muy hinchada. ¿Te duele muchísimo? No, solamente está muy hinchada. Bueno, es parte de la edad en que va empeorando. Entonces es fundamental usar medios de compresión. ¿Qué medio de compresión recomiendo? Las ligas 20-30, si tú tienes, que las pueden comprar en Barimet, que son muy diferentes a mis medios de compresión, que son Compress by Paloma Said, que tienen que ver con estas fajas más bien para lipedema. Son compresiones muy diferentes. Entonces, súper importante entender las diferencias para no explicarle a las mujeres algo y que después se confundan y usen un medio de compresión que no es el adecuado.
1: Paloma, quiero aprovechar los minutos que quedan para conocerte un poquito a ti. Tú dices, yo tengo lipedema. ¿Es esa la razón por la cual llegas a mejorar la calidad de vida de tantas mujeres? Y además, mucho en las redes se ve de este método patentado que tienen ustedes. ¿De qué trata? ¿Y cuál es la ruta que te trae hasta acá?
0: Bueno, yo creo que lo más lindo de todo esto es que las mujeres siempre hemos estado súper abandonadas en cuanto a nuestros temas vasculares. O sea, yo lo voy a decir como experiencia.
1: Y tantos otros, quiero que sepas.
0: Claro, pero esa es la idea actualmente, de que las mujeres hoy día puedan tener empresas, puedan generar conocimiento, puedan hacer investigación, porque si nosotros tenemos un problema y ese problema no ha sido abordado, tenemos que salir a buscar la solución. Y eso es exactamente lo que yo hice, principalmente primero como paciente. Fui a todos lados, no me diagnosticaron el lipedema, me dijeron que era celulitis, me recomendaron hacerme una liposucción, de la cual me sometí a la liposucción. Posterior a eso, haciendo mi posgrado. Sí, posterior a eso, haciendo un posgrado en Buenos Aires, específicamente de trastornos vasculares, me diagnostican el lipedema mis profesores, y entonces ahí empiezo a entender por qué siempre había esta asimetría, por qué yo sentía que había un deterioro progresivo de las piernas a pesar de hacer tanto ejercicio, porque es muy frustrante cuando tú haces todo, haces ejercicio, comes bien, y finalmente tus piernas se siguen deteriorando en el tiempo y tú no encuentras una causal correcta cuando sigues todos los parámetros. Pero hay que entender que esto es una enfermedad, que hay trastornos vasculares, entonces muchas veces no depende de tu gran voluntad en cuanto a hacer ejercicio, en cuanto a comer bien, sino es más bien una patología.
1: ¿Y qué es biología?
0: Totalmente. Y lo lindo de esto es que hemos encontrado una solución, que tenemos un método para la celulitis que funciona, tenemos un método para el lipedema que también funciona, son completamente diferentes, pero lo importante es llegar a ese momento donde tú tienes un problema y ese problema hoy día sí tiene una solución. Y tiene una solución a largo plazo, porque finalmente yo te hago un tratamiento, es personalizado, se hace de acuerdo a las fotos que se le hace al paciente, por lo tanto no hay un protocolo igual a otro, porque son todos diferentes. Entonces, ese protocolo consiste en primero en una parte de drenaje linfático manual, que tenemos una técnica diferente porque nosotros nos dimos cuenta, en pocas palabras, que las zonas de desagüe, que son, por ejemplo, la zona inguinal y la fosa poplitea, que son las zonas en general donde el edema tiene que llegar para que lo puedas eliminar a través de la orina, a veces se tapa. Por lo tanto, yo descubrí una técnica para destaparlo. Y al destapar esa zona, los resultados que tenemos son brutales. Y después de eso, hacemos otra parte que tiene que ver con aparatología, y esa aparatología es para mejorar la circulación. Entonces, esa circulación que tú perdiste de tus piernas, de tu piel, estamos hablando a nivel de piel, vuelve a existir, se genera una angiogénesis, vuelves a tener una piel de color rosadita, mejora tu circulación, mejora tu colágeno y todo esto, por supuesto, con el medio de compresión que nosotros usamos, que es el medio de compresión que creamos en la clínica.
1: Paloma, yo no puedo despedirte sin preguntar lo que le pregunto a todas las personas que vienen aquí a esta comunidad de bienestar. Este programa de verdad que lo hacemos genuinamente porque sabe, hay tantas cosas que nos impiden vivir bien. Una de ellas puede ser esta, y muchas veces no sabemos. Entonces tú nos abres una mirada y decís, mira, hay un camino, hay una solución. Cuando uno tiene un diagnóstico ya tiene algo.
0: Exacto.
1: Y ha costado mucho encontrar este diagnóstico. Y también la celulitis, porque muchas veces uno dice, ay, pero si es solo estético. A veces no es solo estético, y lo acaba de explicar. Y si es estético y te complica, bueno, también hay una forma para solucionarlo. Si estamos acá para vivir bien. Y tengo preguntas al final, al cierre. ¿Qué haces tú también por tu bienestar? Siempre nosotros hacemos muchas cosas para nosotros vivir bien, pero tampoco tenemos la vida perfecta y tenemos muchas brechas todavía por superar. ¿Cómo ves tú? ¿Cómo manejas tú? ¿Y cuál es tu consejo de bienestar?
0: Bueno, yo creo que el primer consejo es que para verse bien, uno debe sentirse bien.
1: Exacto.
0: Y el sentirse bien no pasa por estar bonita, pasa por estar funcionalmente activa, pasa por hacer ejercicio, pasa por tener una mente sana, por controlar los pensamientos que son negativos. Y tener una vida armoniosa en el sentido de que proteger tus estímulos. Yo me protejo mucho de que, como estoy a cargo de un grupo grande, somos una empresa de 36 mujeres, atendemos aproximadamente 150, 180 mujeres mensuales en la clínica. Es una clínica que ya es grande. ¿Y qué nos preocupamos? Para mí es fundamental que mis pacientes estén felices, porque al estar ellas felices, no solamente se ven mejor, sino se sienten mejor. Y lo que queremos contar ahora, que estamos demasiado contentas y orgullosas, que estamos entrando este año a explicar lipedema a través de la academia, a hablar de celulitis, a hablar de los medios de compresión, y vamos a entrar a Colombia. Vamos a estar en Bogotá y en Medellín haciendo cursos y explicando un poco, porque me he vuelto pionera a nivel mundial, no solamente en el tratamiento, sino en el diagnóstico. Y muy contenta de representar también a Chile con un tema que nos afecta a tantas mujeres y que ha tenido muy poca solución, una solución clara, efectiva, duradera en el tiempo, no algo que tú te haces y a los dos meses te vuelves a sentir igual y estás incómoda en que invertiste y que finalmente no tuviste los resultados. Estos son resultados reales, son comprobados científicamente. Yo he dedicado más de 18 años en poder sacar este método patentado y con propiedad intelectual, y hoy día que siento que los resultados son resultados potentes, creo que estamos en condiciones de poder exportarlo y poder contar a nivel mundial lo que hemos logrado y lo que estamos creando en Chile.
1: Felicitaciones por eso, Paloma. Y varias cosas. Uno, finalmente hay un dicho, dice por ahí, investigamos lo que nos afecta y afectar viene de afecto. Y eso es porque también tú lo viviste y también te mermó y también buscaste y encontraste, y ahora también, ¿cierto?, finalmente entregas esta posibilidad de algo que venimos escuchando hace tiempo, mucha cirugía asociada. Bueno, el mejor paciente, el paciente que tiene más información para poder hacer valer sus derechos y encontrar su ruta para poder estar bien. Yo creo que nos va a quedar pendiente otra conversación, uh-huh, porque me gustaría en algún momento entrar a fondo en la celulitis, porque uno la subestima, uno dice, vivimos en este mundo de tengo celulitis porque como mal, porque no hago ejercicio, y nos hemos culpado
0: todo
1: nosotros
0: falso
1: mismos, y todo eso no es así. Nadie elige enfermarse, nadie elige, lo mismo con el sobrepeso y la obesidad, es una enfermedad en sí misma y nadie elige enfermarse. Así que, nada, las puertas abiertas también para poder también en un momento con calma seguir hablando de estos temas que nos puedan entregar algún espacio de salud y de bienestar, y que las mujeres seamos investigadas en nuestra fisionomía, nuestra biología. No es lo mismo una investigación en un cuerpo de un hombre o en un cuerpo de la mujer, porque somos distintos. Y eso es una deuda que tiene la ciencia hace mucho tiempo y que empieza a cumplir. Así que gracias por acompañarnos.
0: Muchas gracias por invitarme y dejarles que puedan revisar el Instagram, Hora by Paloma Said, hora de oración, así
1: sin
0: que
1: H.
0: Es sin
1: no
0: H.
1: De,
0: ahí hay mucho sobre el lipedema. En enero de este año salió el primer compendio a nivel mundial. Nosotros lo resumimos y pueden encontrar ahí todo con base científica, qué es el lipedema, cuál es la fisiopatología, y por otro lado también pueden revisar www.palomasaid.com, donde están los medios de compresión y los tipos de tratamientos que tenemos.
1: Muchísimas gracias. Ya lo saben, ya existen los caminos, existen las soluciones, el problema es hacernos cargo y buscar en los lugares correspondientes una empresa liderada por una mujer, con mujeres y que impacta en la salud de muchas mujeres. Así que nada, hecha la invitación para poder encontrar este camino para la salud y el bienestar sin culparnos a nosotras mismas y ver que la ciencia avanza también para poder encontrar ciertas soluciones. Como siempre, ya estamos excedidos en el tiempo, así que nos vemos en un próximo capítulo de Bienestar. Chao, chao.
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4: La gente dijo este departamento, ¿no es cierto? A mí me sirve porque yo no tengo techo. Yo estaba durmiendo en una plaza. Un niño de 17 días tiene bronquitis. Porque no tenía un techo, ¿cómo cogerlo?
5: Nunca tuve el control de mi vida. Nunca. Siempre normalicé todo. Normalicé los excesos, la violencia, la falta de respeto, las violaciones. Siempre normalicé todo. Con dinero compras abrigo, alimento, seguridad, porque puedes comprar una casa. El dinero es súper importante. De eso de la mano también con un buen trabajo. Pero si no tienes primero la visión de qué es lo que está sucediendo, de cómo poder transformarte, que eso no lo hace tan solo el dinero, sino que tu círculo de apoyo. Yo fui aprendiendo de todos los que se acercaron a mí. Yo hoy día me podría ir debajo de Mena, pero hoy día no estoy aquí porque sería mi única opción. Hoy día sigo aquí porque es mi decisión. Creo que aquí sirvo más que en la comodidad de una casa en otro lugar. Y este es mi bajo de Mena. Sigo almorzando, comiendo en mi casa con ese mal olor de los alcantarillados. Livio con las balas locas. Pero eso también me hace activarme. Aquí voy a transformar vidas, así como yo transformé la mía. Aprendí cómo hablar, cómo vestirme, cómo solucionar problemas. Siento siempre que me tratan distinto por venir de este lugar, siempre. Aquí somos 200.000 habitantes en 4.7 kilómetros cuadrados. El conjunto de 92 villas compone un bajo de Mena. Eso es un hacinamiento que mata. Es triste ver cómo los chicos se tienen que... y normalizan las balas y las distinguen. Eso es lo peor, o sea, que un chiquillo me diga, no, si es una metralleta, no, esa es una del 9. Ese es un dolor tremendo. En los jardines, que entre salir y hacer ejercicio y vamos a enseñarle a los niños cómo vamos a disfrutar la naturaleza, le enseñan cómo se tienen que hacer bolitas para protegerse de las balas locas. Que tengan que hacer, no sé, la rifa o el bingo para colocar de estos paneles para las balas en todo el frontis del jardín. Eso es doloroso. El dolor de los niños que llegan a los colegios, que tienen que pasar por el ruco y ver a sus padres, a sus madres, a sus abuelos en consumo, viviendo en la calle. Ese cabro chico llega hecho pebre al colegio. Hoy día abrazo a esa Melina que fue mamá y no supo y no tuvo las herramientas ni emocionales ni económicas para tener a sus hijos. Algo tan cotidiano como para llegar al trabajo a las 8 de la mañana. De aquí tenemos que salir a las 5, porque bajo de Mena tiene una entrada y una salida. Una persona normal debajo de Mena pasa 4 horas del día en la locomoción. tenemos pocos servicios.

0: No hay un registro civil, no hay supermercado, no hay banco. Hoy día empezamos a ver oportunidades donde, hasta donde no las hay. Porque claro, no tenemos banco, pero tenemos cajas vecinas. No tenemos supermercado, tenemos las ferias libres. Tenemos nuestro PEPSA. A punta de organización hemos construido ciudad. Y es difícil. Entonces, sí, no tenemos servicio. Pero también tenemos ganas de cambiarlo todo. Hoy día yo quiero que mi Bajo de Mena sueño con que sea comuna. Sueño que tener oportunidades para todos. Me gustaría que entendieran que los que escuchan esto hacen falta aquí.
1: Suena increíble este testimonio porque igual sabemos que existe, pero lo vemos poco. En general conocemos esta zona solo por los crímenes que se reportan, por los delitos que muchos cometen. Es una zona que está en las noticias solo bajo titulares atroces, pero también ahí existe la esperanza, existe la comunidad, existe la fe en que puede construirse un mejor futuro. Y de todas maneras existe la necesidad de que la sociedad lo tenga al centro, en toda su riqueza, en toda su dignidad, y ponga el foco en colaborar con esta tarea. Porque esta tarea en las espaldas de una persona se ve gigante, pero esa tarea en manos de todos de nosotros se ve posible. De eso es de lo que queremos hablar a lo largo de todo este año. Queremos hablar de pobreza, porque la pobreza no es algo que haya desaparecido. Somos, comparativamente con la región, un país que ha logrado avanzar mucho en materia de pobreza, pero nunca la hemos logrado borrar. Es más, existe de formas más complejas, existen distintas dimensiones. Hay personas que efectivamente comen todos los días, pero comen muy mal. Hay personas que asisten a los colegios, pero no aprenden porque su educación es de muy mala calidad. Hay niños y niñas que están permanentemente expuestos a la violencia a pesar de eventualmente estar en una escuela que les da una posibilidad de crecer o de comer todos los días. Y de todas esas formas se puede percibir la pobreza. El resultado final termina siendo el mismo. Son personas con pocas oportunidades, con pocas expectativas de vivir una vida diferente, de superarse a sí mismo, que es el sueño que cualquiera de nosotros tiene para sí. Por eso es tan importante entender qué es la pobreza, cómo se manifiesta, cuál es su complejidad, cómo nos afecta socialmente y qué podríamos hacer para enfrentar este desafío otra vez como país. Alguna vez fue nuestra meta y puede ser la de esta década completa en adelante. Esas son algunas de las preguntas que han marcado el encuentro de pobreza que se organizó este año por la Corporación 3xI en la estación Mapocho. En esa instancia había más de 450 representantes del mundo político, empresarial, de la sociedad civil. También personas que simplemente vieron el título y dijeron: yo quiero ser parte de esto, aunque no sepa bien de qué se trata, porque queremos reflexionar y volver a avanzar en materia de reducción de la pobreza desde la colaboración, porque no hay otra. Por eso quisimos ir como pares impares y esta es la nota que les traemos.
2: Yo nunca pensé que iba a salir de la delincuencia, de la droga, nunca pensé que podía ser profesional, pero las oportunidades te van mostrando un camino, te van mostrando de que tú podís, y cuando hay gente que está atrás tuyo diciéndote que vamos, tú podís, yo creo que eso es súper importante también.
3: Me fallaron los métodos anticonceptivos en el consultorio y fui mamá de una niñita que lamentablemente mi bebé falleció. Y no tenía tampoco herramientas para poder estudiar, porque entenderás que estudiar es muy caro. Después nacieron mis dos bebés, me fallaron nuevamente los anticonceptivos y encontré la Fundación Soy Más, que me dio como una herramienta y un diplomado que pude realizarlo, lo terminé con honores y terminé mi diplomado y ahora soy programadora analítica.
4: Son las historias de Cristian Briones y Constanza Castro, dos personas que encontraron una segunda oportunidad que les permitió cambiar sus vidas. Cristian dejó una década en la cárcel para convertirse en trabajador social y crear una fundación de reinserción, mientras que Constanza hoy busca reconstruir su vida y continuar sus estudios. Testimonios que fueron parte del encuentro sobre pobreza organizado por la Corporación Tres por I en Estación Mapocho, que en esta edición, bajo el lema Pobreza, mucho más que no tener, buscó abrir una conversación sobre este desafío que enfrenta el país.
5: La pobreza es mucho más sistémica, ¿ah? Es vivir en un barrio donde hay balacera, es no tener una buena calidad de educación, es no tener oportunidades de salud. Nos hemos juntado a entender la profundidad de la palabra pobreza, no como dato, sino cómo se vive, cómo se supera, cuáles son las causas desde la experiencia humana.
4: Así se reunieron a más de 450 personas del mundo político, social, empresarial y académico con el fin de reflexionar sobre qué es la pobreza hoy en Chile y cómo podemos avanzar para reducirla. Las expectativas con las que llegaron los asistentes fueron distintas.
6: Acá lo que se busca es tener un gran encuentro entre pares improbables, poder conversar en el día de hoy y visibilizar el flagelo que es tener pobreza todavía en nuestro país.
7: Poder socializar las distintas visiones que tenemos de la pobreza en nuestro país.
8: Tener muchas redes y conocer más la realidad de nuestro país, porque a veces uno ve lo poquito nomás, pero nunca ves la realidad de las cosas que están pasando acá en Chile.
9: Vengo hoy día a conocer cuál es el trabajo de otras instituciones, a ver si podemos generar alianzas y aprender un poco desde la humildad que hace el resto de la gente de la sociedad civil.
10: Lo que más espero es que vayamos cambiando la mirada que tenemos unos de otros y seamos capaces de encontrarnos verdaderamente para poder tener relaciones distintas, especialmente en Chile, que el trato todavía sigue siendo denigrante. Y que nos descalificamos mucho, pues es muy importante estos encuentros.
4: Como dinámica inicial, se dio paso a la cazuela, actividad que a través de preguntas busca atender puntos en común entre los asistentes y así romper el hielo.
11: La primera pregunta es, ¿a quién le gusta cantar en la ducha? No, ponerse de pie, dijimos. Mírense, reconózcanse.
12: ¿Quién cree que no tener a quién recurrir en un momento difícil es una forma de pobreza?
13: ¿A quién le cuesta llegar a fin de mes?
11: ¿Quién cree que cuando aumenta la pobreza, aumentan también los conflictos sociales?
12: ¿Quién cree que cuando el Estado no llega, el narcotráfico ocupa ese espacio en los barrios más pobres?
11: ¿Quién le tiene fe a este encuentro?
4: La cazuela solo fue el punto de partida de una conversación más amplia. En un contexto en que más del 17% de la población en Chile vive en situación de pobreza, la jornada también dio espacio a 10 voces inspiradoras que de distintas experiencias y realidades compartieron sobre cómo se vive la pobreza en los territorios.
14: 3,5 millones de personas que no tienen para vivir, para subsistir, para lo mínimo. Y eso como país nos tiene que doler, y nos tiene que doler a todos. Si uno lee la encuesta y la va desagregando, ve que la pobreza tiene cara de mujer y cara de mujer rural.
4: Los tipos de pobreza.
15: Hace un par de semanas tomamos la decisión, un grupo transversal de diputados, de iniciar una bancada contra la soledad. Porque nos dábamos cuenta que efectivamente hay una pobreza material que es muy importante. Pero hay una pobreza que pasa colá, que es la pobreza de ese que está postrado en un hospital. Bueno, ¿qué cosas tenemos que hacer mejor cada uno de nosotros en nuestro día a día para que Chile sea mejor?
4: Los grupos que se ven más afectados por ella.
16: Crecer y nacer en pobreza genera un efecto impactante en el autoconcepto, en cómo me siento yo en la sociedad y en qué lugar me siento llamado a la sociedad. Eso pasa y pasa con demasiados niños en Chile. En Chile más de 1 millón de niños viven en condición de pobreza. Varias veces nos han dicho 16%, 3,5 millones. Bueno, el grupo de pobres más grande que tenemos en Chile son los niños.
4: Así como los desafíos a enfrentar en los próximos años.
17: En estos años que vienen van a salir 30.000 personas en libertad. 30.000 personas. Y yo creo que un gran número de porcentaje de esas personas quiere salir adelante. Claro, la seguridad sirve, pero tenemos que también invertir en la reinserción. Porque si no invertimos en la reinserción, vamos a seguir de nuevo en lo mismo.
4: Con las reflexiones ya instaladas, la jornada avanzó hacia uno de sus momentos centrales, las mesas de diálogo. Espacios de encuentro que reunieron a personas de distintos sectores que, de no ser por esta instancia, probablemente nunca se habrían conocido. Su propósito, compartir cómo entiende la pobreza desde sus propias experiencias y explorar desde la colaboración caminos para enfrentarla.
18: En la mesa se entendió de que para poder superar la pobreza todos tenemos que poner nuestra cuota, desde nuestras posibilidades.
19: A mí en la mesa nuestra me tocó con una lonco mapuche. Ya, yo nunca había conversado con una mapuche, soy del norte de Chile. Por lo tanto, es conocer la experiencia allá del trabajo por la pobreza, que tiene que ver mucho.

0: con el trabajo que hacemos nosotros.
1: Si hay voluntades y hay empatía, podemos hacer cambios, pero para eso tenemos que mirarnos y tenemos que unirnos, sí, y ver lo que está pasando con el otro.
2: Un momento que trajo más de una sorpresa para algunos.
3: En la mesa lloramos, conversamos y él me brindó un bonito apoyo, que me ofreció trabajo, siendo que yo venía a conocer más nada aquí, pues. Y ahora me voy feliz con mi corazoncito lleno porque él me dio una oportunidad.
4: Y escuchándola a ella, que es vecina, porque vive muy cerca de mi casa, y escuchando su testimonio, me da la oportunidad a mí, porque también yo vengo a buscar oportunidades aquí con las grandes empresas, oportunidades que también me den a mí como pyme, para yo también poder ayudar a vecinas que están en una pobreza más que uno, y poder darle la oportunidad de que ella pueda trabajar con nosotros. Y a lo mejor tal vez en el verano tener su carrito de moto en Guasillo en la Pintana.
2: Y es que tras 4 horas de diálogo, la corresponsabilidad se convirtió en el foco de las conversaciones. ¿Qué puedo hacer desde mi lugar de acción? Fue una de las interrogantes a responder.
5: Urge hablar de pobreza, porque un país que no habla de pobreza, no hace de pobreza, y lo que tenemos que hacer no es hablar de pobreza, es abordar el tema de la pobreza con urgencia.
6: Lo primero que concluimos que hay que visibilizarlo. Muchas más personas deben de estar enteradas de lo que se vive, porque hay una pobreza encubierta.
7: Pobreza no es solamente económica, sino que el concepto de la pobreza multidimensional. Hay pobrezas de vínculo, hay pobrezas afectivas, hay pobrezas culturales. Entonces hay que poner mucha atención de que la pobreza tiene todas estas dimensiones.
8: La pobreza está presente en nuestras vidas, independiente de si nosotros la estamos viviendo en primera persona o no, está cerca. Por lo tanto, lo primero es mirar, atender, reconocer.
2: Una instancia que reforzó que la reducción de la pobreza no depende de un solo actor, sino que requiere el compromiso y la colaboración de todos para generar más y mejores oportunidades.
9: Se necesita a todos, se necesita que podamos como país congregarnos en algo que es un consenso común. Nadie quiere que una persona esté viviendo en la calle, que esté en una vereda, que un niño está abandonado, y por eso ese propósito común tiene que articularnos, que las empresas puedan hoy día colaborar más. Hay muchas que lo están haciendo, pero que podamos tener metas comunes. También que el sector de la sociedad civil, que necesita de respuestas claras del Estado.
10: La pobreza que permanece en Chile tiende a ser una pobreza que a ratos puede ser refractaria, porque hay barreras estructurales. Y en esas barreras estructurales todos tenemos algo que hacer. Desde cuando no damos una oportunidad de trabajo por alguien donde vive, o cómo habla, o cómo se viste. Cosas como la sala cuna universal se demoran un montón en salir del Parlamento. Entonces todos tenemos un grado, y es lo que ha aparecido en este encuentro, que si queremos realmente superar la pobreza, es un problema de que todos hagamos nuestra corresponsabilidad.
2: Para cerrar el diálogo, llegó un espacio de reflexión donde los asistentes compartieron los aprendizajes que dejó la jornada. Porque finalmente la pobreza es mucho más que no tener. El encuentro invitó a mirar este desafío desde una perspectiva más amplia y a entender que enfrentarlo requiere pasar del diagnóstico a la acción, construyendo desde el diálogo y la colaboración un país con más oportunidades para todos.
11: Vamos a ir a una pausa y volvemos con mucho más en este capítulo de Pares Impares.

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2: 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No es una novedad que la política tal vez está en su peor momento, muy, muy, muy lejos de su prime. En Chile y en el mundo, la percepción de los ciudadanos es que la política no da el ancho, que no entrega soluciones, pero además que el espectáculo político que vemos habitualmente, entre otras cosas salpimentado con mucho talento por la prensa, hace una selección de lo que significa ser político que nos hace reflexionar mucho sobre el sentido que tiene. Sin embargo, la política cumple un rol estructural en la organización de las sociedades y es hasta ahora el mecanismo que hemos logrado desarrollar para que ellas prosperen, para llegar a acuerdos, para que los lugares comunes sean lugares comunes donde todos los intereses sean representados. Pero es una tarea muy difícil ejercerla con ese propósito original. Resulta hoy día impopular. Y por eso tenemos como invitados hoy a dos personas que han sido impopulares por esas causas en distintos momentos para hablar sobre estos desafíos de la política, sobre el sentido y hasta dónde nos puede llegar ese ejercicio antiguo. Diego Schalpern Sepúlveda, abogado, doctor en Derecho, diputado de Renovación Nacional. Pepe Aut Stewart, sociólogo, ex embajador, ex diputado independiente. Muchas gracias a ambos.
3: Hola. Gracias a ustedes.
2: ¿Habrá habido un momento peor que este para comportarse de manera dialogante en la historia de la política? ¿Qué opinan ustedes con sus propias experiencias?
4: Me seguro. Octubre de 2019. Está muy cerca. Sí, pues. Un momento peor
3: corto
4: que este.
3: Corto plazo, claro. ¿Ah?
4: Donde el verbo sintonizar regía de una manera obsesiva en la Cámara y en el Senado. Sintonizar significaba sintonizar con los insultos de las redes sociales. Significaba sintonizar con la violencia, sintonizar con la crítica radical al estado de la sociedad y particularmente de la democracia, al ninguneo de la democracia, del orden público, de la seguridad, del crecimiento incluso. Ese fue un momento, pero muchísimo peor que el que estamos viviendo hoy día.
3: Pero mire, interesante que Pepe aluda a ese momento, porque yo ayer tuve una reunión con un grupo de jóvenes de Renovación Nacional. Y Renovación Nacional es tributario de un partido. Termina, digamos, el periodo entre el 73 y el 90, que no le pongo calificación porque no quiero poner el foco ahí, pero volvemos a la democracia. Y ahí toca la difícil tarea de restablecer la conversación política en Chile, con todo lo que podía significar en ese minuto. Y ahí estuvieron los Andrés Alamán, ahí estuvieron los Sergio Onofre Jarpa, ahí estuvieron los Sergio Díez, que yo te aseguro que recibieron apelativos tanto más duros que los que hemos recibido Pepe y yo en algún minuto. ¿Y alguien a estas alturas del partido cree que si esa gente, junto también gente de la izquierda, de la centroizquierda, no hubiesen tenido el coraje de sobreponerse a la funa de la época, Chile habría tenido alguna posibilidad de tener la exitosa transición que tuvo? Entonces, yo, claro, para mi generación eso suena a algo muy lejano y obviamente uno inmediatamente piensa en el estallido del 2019, pero yo me siento tributario de ese nivel de responsabilidad. O sea, cuando uno está dispuesto a decir, mire, aquí podemos quedarnos enfrascados eternamente en este juego entre los procesos constitucionales, el estallido, los programas violentos que uno ve en las redes sociales, en fin, o podemos darnos cuenta de que eso es parte, pero que uno tiene que sobreponerse a eso. Y yo no sé cómo lo veis tú, Pepe, pero yo me siento muy corresponsable generacionalmente de ser tributario de eso para hacer algo parecido en algo que evidentemente no quiero comparar porque no tiene ninguna comparación, pero...
4: Pero si tú lo piensas bien, incluso para la propia derecha, no habría recuperado sus credenciales democráticas si no hubiera hecho ese camino.
2: Igual hay que, me gusta mucho poner la perspectiva del tiempo, en parte porque los humanos tendemos a estos ciclos, pero los ciclos igual, hay una frase que es la historia se parece, no es la misma, pero rima, ¿no? Entonces, claro, nos rima con la recuperación de la democracia, nos rima con el estallido, probablemente nos rima con la Unidad Popular también, ¿no? Con periodos donde hemos estado opuestos y enfrentados. Sin embargo, las características de la resistencia hoy día, digo, la resistencia del diálogo, la resistencia de los principios de la política, parece estar más desafiada también, porque esto que tú dices, como y las redes sociales también, es una pulsión que ustedes tienen en su bolsillo todo el día y que se percibe muy amenazante, muy dolorosa, muy, muy permanente, muy irritable, pero como que nunca dejara de estar irritado. Entonces... ¿cómo es hoy día la decisión de mantener este diálogo vigente y de decir cosas incómodas? Pepe, tú lo sigues haciendo, además comentas en distintos programas sobre política. ¿Cómo es sostener diálogos incómodos hoy día?
4: O sea, primero es muy distinto cuando tú tienes un rol protagónico y estás en la primera línea de la política, como yo estuve y como está Diego, que de observador. Hoy día me aplauden.
2: Claro.
4: ¿Ah? Los que... Me criticaban con encono cuando votaba contra los retiros. Hoy día, naturalmente, me aplauden. Aquellos que me amenazaron porque voté en contra de la acusación constitucional, hoy día consideran que en realidad fue un exceso. Pero cuando tú estás tomando las decisiones, requiere un nivel de coraje y un nivel, mira, requiere primero entender que las redes sociales no son la sociedad.
3: Eso es clave.
4: Eso es el primer principio clave.
3: Sí.
4: En el periodo del estallido y la nueva generación política entendía que las redes sociales eran la sociedad. Y llegó al extremo, me acuerdo, cuando el Frente Amplio votó a favor de una indicación que establecía que las barricadas eran un delito y que luego, horas después de la andanada
3: sí,
4: de
3: me acuerdo,
4: reacciones...
3: Sí, la ley antibarricada.
4: ¿Te acuerdas tú?
3: Todo, pero perfectamente.
4: Hizo su mea culpa... Y cambió su votación, o sea, se arrepintió públicamente.
2: Así se legislaba a través de Twitter, digamos.
4: Se legislaba a través de Twitter. Entonces, ese es el primer principio, entender eso. Y lo segundo es una cuestión personal, que es mucho más importante estar tranquilo contigo mismo, con tus convicciones, que con las ocasionales de la calle. Yo te digo, mi mayor frustración en el último periodo como parlamentario fue ver que buena parte de mis compañeros, Pamela Giles anunciaba una acusación constitucional contra el presidente y todos decían, qué locura, ¿no? ¿Cómo se le ocurre? Bueno, una vez presentada la acusación constitucional, todos se terminaban plegando, o por los retiros. No, yo votaría en contra también porque entiendo tu argumento, me dicen, y lo comparto, pero la funa...
2: Es muy alto el costo en ese momento.
4: Pero la funa... Pero la calle...
2: Es que es muy fuerte la funa, ustedes lo han vivido ampliamente y esa historia que tú estás contando en pasado, cuando rechazaste la acusación constitucional, a ti te está tocando en presente. Y yo quisiera saber si es que ha cambiado, justamente por entender cuál es el rincón que representa las redes sociales, la percepción de riesgo político o no, o seguimos atrapados en esa fantasía, o estamos en una nueva fantasía y por eso la gente sigue actuando de esa manera.
3: Yo no tengo ninguna duda que si no hubiera estado la presión de las redes sociales, muchos de los que la votaron a favor la habrían votado en contra. Porque te dicen en los pasillos, pues esto no tiene ningún sentido, pero tú me tienes que entender. Y yo empatizo con eso. O sea, evidentemente, lo que pasa es que uno ya lleva un carrete. Poder. Cuando nosotros, por ejemplo, nos tocó estar en el rechazo, y hubo gente de centro-izquierda, de izquierda, que dio el paso a estar por el rechazo. Nosotros nos comprometimos con ellos que iba a haber un segundo proceso constitucional distinto. Yo tomé mi compromiso como secretario general. Gana el rechazo y algunos dijeron, ganamos con un 62%, así que ese compromiso parece que no hay que cumplirlo. Yo dije, no, o sea, aquí hubo gente que tomó riesgo, que recibió afrenta, que fue insultada, y por lo tanto nosotros nos la vamos a jugar por ello. Y mi primer, comillas, momento de impopularidad fue ese, porque nosotros días después nos entrevistamos con el presidente de la República. Yo soy de aquella parte del país que cree que cuando el presidente te llama tú tienes que ir, porque el presidente, más allá de cómo piense, es el presidente de Chile. Hicimos este segundo proceso, que además después los republicanos terminan sumándose, pero ahí nos dieron muy duro. Pero tú dices, a ver, mirado en perspectiva hoy día, si Chile no hubiese pacificado esa dimensión, estaríamos hoy día discutiendo nuevamente de eso. Nos pasó lo mismo con la reforma previsional. Muchos te decían, esto le va a costar la candidatura presidencial. Pero, a ver, imagínate estuviéramos hoy día, además de todos los problemas que tenemos, discutiendo el tema previsional. Claro. Oye, lo mismo me pasó, Pepe, claro, para no estirarme, con el tema del Ministerio de Seguridad. Yo fui el voto dirimente en la comisión mixta para crear el Ministerio de Seguridad. Me dieron durísimo, que más burocracia. Y tú te imaginas a Claudio Alvarado hoy día, en la mañana componiendo el gabinete y en la tarde persiguiendo el tren de Aragua. Entonces, tú al final tenés que tener la tranquilidad de que el tiempo... Mira, hay una frase que atroz que se te va a reír mi community, pero Marcelo Bielsa tenía una frase que a mí me encantaba, que es que todo se ordena al final. Y esa es la verdad, las cosas se ordenan y uno eso tiene que tener la tranquilidad de que estos remesones, en la medida en que uno tenga convicción, tiene que estar dispuesto a sobreponerse por ello.
2: Hay un equilibrio que es complicado, porque tú hablabas de las convicciones profundas y dormir en paz con uno mismo, pero... Los dos probablemente son un buen ejemplo de que uno mismo es muchas versiones de uno mismo a lo largo de la vida. O sea, si algo que hacemos es cambiar.
5: Por supuesto.
2: Probablemente en algún momento fueron mucho más intransigentes, probablemente ustedes se recuerdan a sí mismos y a veces en ciertas circunstancias se dan vergüenza. Nos pasa a todos a medida que envejecemos, ¿no? Pero hay una cosa que este intangible que llamamos el bien de Chile, el bienestar común. En algún momento, después de los dos procesos de constitucionales, procesos de discusión sobre la Constitución, nosotros creímos que en realidad el medio, el centro, los chilenos que querían un lugar donde estuviéramos de acuerdo, había crecido y era mucho más grande. Y que en general las personas tendían a ese lugar de los acuerdos, donde las cosas se pudieran, pudiéramos volver a esta fantasía de estar un poco más en un lugar común, como eventualmente estuvimos tal vez en los 90, en fin. ¿Cómo leen hoy día ese lugar común al que ustedes tributan con sus actitudes cotidianas, ¿no? Tributan a los acuerdos, tributan a sentarnos y a dialogar, a negociar. ¿Cómo es ese centro?
4: Sigue
2: existiendo.
4: La encuesta del Centro de Estudios Públicos, 2 de cada 3 chilenos puestos a elegir, les preguntan, ¿usted prefiere líderes que se muevan desde sus posiciones para construir acuerdos o líderes que no se muevan desde sus posiciones aun cuando no consigan acuerdo? 66% prefiere líderes que construyan acuerdo. Y por eso la impopularidad de la que tú hablas en relación a Diego, incluso la mía propia, es provisoria. Y finalmente, este muchacho,
2: joven,
4: después de haber sido vapuleado por cumplir el compromiso de un segundo proceso constituyente, terminó siendo primera mayoría en su siguiente candidatura.
3: Sí. No, yo te agregaría
4: porque
3: una cosa.
4: Porque la gente premia la consistencia.
3: No, y además hay otra cuestión.
4: En mediano plazo.
3: O sea, yo estoy en esto. Yo creo que el divorcio más grande que hoy día existe y que cada vez es peor es entre esta dirigencia indolente que pelea permanentemente y la inmensa mayoría de los chilenos que no encuentra solución. Entonces están cabreados del ensimismamiento de la guerrilla. Y por lo tanto, ¿en qué se está expresando eso? ¿En gente iracunda que vota por cosas extremistas? ¿Y en gente que en el fondo quiere resolución inmediata que vota por opciones populistas? Yo creo que nosotros tenemos que ser capaces de enfrentar esta guerrilla para volver a poner el foco en que las cosas se resuelvan. Porque lo que va a provocar realmente un malestar genuino es cuando tú sientes que pasa el tiempo, esta gente se pelea, y yo sigo viviendo los mismos problemas cotidianos y no me los resuelven. Entonces, mira, Ortúzar Pablo tiene un libro que a mí ha sido muy fuerte para mí, que es este divorcio. A mí los conceptos no me gustan tanto, pero es el divorcio entre la élite y el pueblo. Una élite ensimismada en su guerrilla permanente y sectores vastos de la ciudadanía que no encuentran solución en sus problemas. Y eso lo capitalizan personajes, yo no les quiero poner nombre para no darles tanta tribuna, pero personajes que en el fondo dan... tú sabes perfectamente a qué me estoy refiriendo. Entonces, yo creo que la tarea que tenemos es enfrentar a la confrontación desde esta perspectiva, de que la confrontación al final nos debilita en nuestra capacidad de resolver los problemas. Es, al final del día, la confrontación es una expresión de indolencia y de egoísmo frente a los problemas cotidianos.
4: Y eso debilita la democracia.
2: Totalmente.
4: La democracia no tiene delivery, sino produce resultados.
2: Vamos a esa, a ese lugar. Pablo Ortúzar y Jimena Jara tuvieron un gran programa en Pares Impares que les recomiendo mucho, visitar, hablando sobre esto, sobre estos mismos temas. Lo que ustedes hacen en términos concretos y a veces parece lejano a la ciudadanía es concretar en un voto, en una iniciativa de ley, responder a una necesidad humana. Ustedes ambos son grandes humanistas, se movilizaron por unos principios que tenían que ver con el bienestar humano. Y una de las grandes crisis que acompaña este momento de polarización global es la crisis de la soledad. Quisiera saber hoy día cuáles son las cosas que los mueven desde el corazón, desde el mismo corazón que los llevó a hacer esta carrera política alguna vez, que necesitan solución, que necesitamos que la política empiece a atender esas necesidades. Y conecto estas dos conversaciones, porque justo acaba de lanzarse esta bancada por la soledad, pero también hay muchas otras causas que están pendientes en Chile, que los motivaron ustedes, la pobreza, la desigualdad, la delincuencia, la educación, la salud, que siguen pendientes y que necesitan trabajo. Entonces, cuéntenme más desde la escala humana y menos desde la tarea abstracta de la política, que a veces para los ciudadanos no es tan evidente.
4: Bueno, yo entré a la política, mi madre me llevó a un campamento vecino, yo vivía en La Reina. Entonces la sociedad chilena y Santiago no tenía el nivel de segregación social que tiene hoy día. Y tú jugabas a la pelota con los chicos, a pata pelada del campamento vecino. Hoy día no se ven esos mundos. Y yo creo que ese es uno de los grandes problemas que tiene la sociedad chilena hoy día. Somos todos menos pobres, pero estamos muy separados. Antes éramos todos más pobres, pero estábamos mucho más cerca unos de otros. Y cuando uno está lejos, se hacen mitos, se construyen leyendas sobre los otros, unos y los otros. Entonces yo entré bien cuando vi a una cola de niños delante de un grifo, a pata pelada, y le pregunté a mi mamá por qué ellos están a pata pelada. Primero pensé que era porque estaban disfrutando del agua, pero en realidad era porque no tenían zapatos. Y yo te diría que ahí se forjó mi... Tenía 7, 8 años.
2: Eso te iba a preguntar. Es que los niños, aparte, son muy intolerantes a la injusticia y al dolor de otro niño que está en una circunstancia
4: es muy
2: igual. O sea.
4: Efectivamente. Pero eso implica tomar contacto con eso.
2: Sí, claro.
4: Y el problema que tenemos hoy día como sociedad es que no hay contacto con eso. Si antes los jardineros de Las Condes vivían al lado del jardín. Hoy día viven en La Pintana y se trasladan una hora en bicicleta para llegar al lugar y viceversa. Cuando yo fui niño, todos íbamos al centro y conocíamos al luchador de zapatos que nos pasaba al diario. Hoy día los niños no van al centro porque hay subcentros y cada uno tiene su centro. Es como el algoritmo, pero llevado a la sociedad. A la ciudad. Y yo entré por eso, y esa motivación, por supuesto, siguió de manera permanente, y yo creo que sigue siendo la principal.
2: ¿Qué podríamos decir? ¿Es la desigualdad?
4: Es la desigualdad, es la pobreza, pero la pobreza entendida integralmente. No es solo la pobreza material, es la pobreza de oportunidades de desarrollarse. Yo tengo
2: Es la injusticia.
4: Es la injusticia, finalmente. La distribución desigual de oportunidades, más que la desigualdad, la distribución desigual de oportunidades, ver de pronto a un niño brillante y sentir aquí en la cabeza y en el corazón que ese niño no va a tener la oportunidad de llegar donde podría llegar si hubiera nacido
2: en el lugar correcto.
3: En mi caso es como más de combustión lenta. Yo escuchaba a Pepe. Y yo te diría, en mi caso en particular, yo soy tributario de mis abuelos, de mis padres, mi madre farmacéutica, siempre metida en la salud pública, mi papá que estudió en la Universidad de Concepción, se vino a ir a Santiago, terminó de alcalde, nos llevaba a las actividades cuando éramos chicos, cuando era alcalde de Puente Alto, después me tocó compartir con él cuando él emprendió en el tema de la fruta y pudimos trabajar. No sé, como que yo pensaba, yo hacía un hito concreto, no te lo sabría decir, yo creo que lo mío es una mezcla como entre sentido del deber. Te voy a reír de mí, pero alemán, como muy de esa cosa del sentido del deber, muy heredado de mi abuela, especialmente mi abuela quedó viuda, muy joven y se tuvo que hacer cargo de sus hijos. Entonces, hay todo un tema para mí muy fuerte de ahí. Entonces, Pero lo que sí te puedo decir es que yo a mí me conmueve

0: Hay dos cosas que me pasan. Me conmueve el dolor ajeno y me irrita mucho la indolencia. Yo te confieso que en eso tengo una cosa que me cuesta entender la indolencia, la falta como de sentido de preocupación por cosas que son tan evidentes. Entonces, yo, por ejemplo, a mí una de las cosas que me mueve mucho y dedico mucha energía, aunque mi equipo me reta, es a la formación de jóvenes. Porque ahora que estoy haciendo clases de nuevo, me tiene muy preocupado la falta de pasión de la juventud. Veo gente poco apasionada por cosas. Y lo segundo, como dice Pepe, está como vida en paralelo, media algorítmica, en donde, claro, tu realidad individual se maximiza, pero no te das cuenta que hay otras realidades a las cuales tienes que ir a buscar. Entonces se transforman como en vidas paralelas, ¿te fijáis? Y eso a mí me tiene muy preocupado, porque yo siento que una de las cosas lindas que tenía el país, incluso en su empresa, los hombres que hicieron empresa en Chile, eran empresarios que trabajaban codo a codo con sus trabajadores. Yo a veces pienso en la generación mía, que muchas veces, y está bien, han hecho empresa más de cara de un computador, de la especulación, del mundo financiero. Chuta, ¿habrán tenido que vivir la experiencia de vibrar codo a codo, sacar una producción con un trabajador? Con todo lo que eso significa para la experiencia vital de uno, ¿te fijas? Entonces, yo creo que al final, bueno, yo soy un obsesionado hoy día a propósito de la Banca por la Soledad, que me toca a mí presidirla. Yo creo que tenemos un problema de falta de vínculos. Hemos deteriorado nuestra capacidad de vincularnos entre los distintos. Entonces, en un pequeño acto de rebeldía, hacemos esta banca transversal, donde en el fondo nos vamos a preocupar activamente de aquellos que están solos, que son
1: Y esa falta de vínculos y capacidades de dialogar o de ver al otro, ¿lo perciben ustedes también en la clase política?
0: Pero muchos, si ahora hay que ser muy audaz para conversar con alguien distinto. A ver, conversar con alguien distinto a ojos de algunos es un acto de traición. Eso es una brutalidad. Sí.
2: Yo sentía cuando cruzaba, porque tú sabes, se ordenan las bancadas desde izquierda a derecha.
0: Sí, en el hemiciclo.
2: Y entonces, cuando yo cruzaba a hablar con Jaime Belolio, que estaba, por supuesto, en el otro extremo, yo sentía aquí en la nuca
1: una
2: la
1: maldición.
2: Mirada de los míos, así como, ¡ay! Me dolía la nuca de la mirada. Pero finalmente, las cosas salen de esos cruces. De esos cruces sale casi todo lo productivo.
0: Y yo te aseguro que don Jaime no estaban de acuerdo prácticamente en nada en esas conversas.
2: O sea, teníamos acuerdos y desacuerdos.
0: Pero ¿cómo es la vida?
2: Pero éramos capaces de construir juntos.
0: Claro.
2: Que es la cuestión clave. Ahora, es castigado un poco eso en el Congreso, porque existe esta cultura como del rebaño, cada uno, cada oveja con su pareja, y la transversalidad es castigada, pero la naturaleza
1: es sabia.
2: La impone. Y está lleno. Si tú haces un diseño de flujos, tú te vas a dar cuenta que las conversaciones son diversas, las amistades son diversas, porque además uno no se constituye como persona solo desde lo político. O sea, yo tenía encuentros en la literatura con personas insospechadas. O sea, por Cardemil, por ejemplo. Que era el único que había leído
1: un libro
2: casi
1: que
2: todos los
1: gustaba.
2: Libros que yo también había leído.
0: Y ahí tenía un punto de encuentro, claro.
2: Y eso es un punto de encuentro, además, que te lleva desde ahí a otras dimensiones.
0: Pero igual quiero invitar al auditor que está viendo este programa a ser optimista. ¿En qué sentido? En Chile fallece el presidente Piñera y es posible tener un funeral de Estado bajo un gobierno del presidente Boric al cual concurre la presidenta Bachelet. Yo no sé si los otros países podrían hacer lo mismo. O sea, yo no tengo ninguna duda que si fallece, no estoy haciendo ninguna locuración, Bolsonaro, para Lula sería muy difícil hacer una cosa así. ¿Para qué decirte la interacción entre Milei y los Kirchner? O sea, entonces,
2: piensa en los cambios de mando solamente.
0: Eso. Entonces nosotros, Chile tiene una cosa muy curiosa, que yo creo que es porque somos, yo siempre digo, país chico con vista al mar.
2: Encajonado.
0: Que igual, de todas maneras, nosotros nos tratamos de sobreponer a eso. Si lo que pasa es que hay toda una cosa tan absurda que nos la ha impuesto la política algorítmica, la política del espectáculo, que cuando te prenden el foco tenés que agarrarte muy fuertemente, pero cuando te apagan el foco la conversa fluye mucho más. Entonces, yo al menos hoy día estoy en un acto decidido de rebelión contra el país de los
1: es
0: enemigos.
1: Es que hay que representar algo diferente. Nosotros, o sea, hemos hecho un acto, este programa es un acto político. Claro. Desde la prensa. De poner en prime, en horario
2: contracorriente,
1: prime.
2: Totalmente contracorriente. La prensa camina en la dirección completamente inversa.
1: Claro. Me califican de naïf por hacer estas cosas.
2: Claro.
1: Y a todo nuestro equipo, ¿no? De buenistas.
0: Pero espérate que está tocando techo el otro.
2: Sí, po.
1: Bueno, esa es un poco la pregunta. ¿Cómo están ustedes hoy día modelando esta forma que queremos que sea la que sea y que dejen los focos de la tele de ser tan relevante al momento de mostrar literalmente lo peor de nosotros? Y lo digo para la política, lo digo también para las personas que trabajan cotidianamente y que muestran atroces espectáculos, porque también coincidimos en este encuentro de pobreza contigo, Diego, donde tú ves que, claro, la tele muestra al joven delincuente que tendría que ser penalmente responsable antes, pero la tele no muestra la trayectoria de ese niño abandonado, que efectivamente Obvio. Está, no a pata pelada, porque eso ya no se usa claro. tanto en estos tiempos, pero de otra forma, pata pelada es padre, sin comida adecuada, sin educación, sin amor. Son cosas intangibles, pero estamos volviendo a hablar de esas cosas que son tan estructurales para nuestras sociedades. ¿Cuál es el modelo, cómo ustedes militan en el nuevo modelo para estos tiempos? Porque tú también tienes un incentivo, Pepe, y es que tú trabajas como opinólogo de política, digamos, que también son más premiados los más incorrectos. Entonces, ¿cómo lo ven?
2: Yo soy optimista inveterado, fíjate. Yo siempre tiendo a ver, aunque me queda poca agua, tiendo a ver la parte llena del vaso y creo, fíjate, que después de experiencias polares viene la demanda por encuentro. Creo que después de un periodo de altísima polarización, lo que queda más polarizado hoy día es la política. Mucho más que la sociedad, personas. Que las personas. Y al final, la política, yo lo sé porque actúa buscando el mercado, digamos. La política, al final, la política sigue a la sociedad. Con cierto retardo siempre, por supuesto.
1: Claro, el mercado de las personas ya está en otra, dices
2: Exactamente.
1: Tú, pero la política
2: Yo veo
1: se ha
2: que la sociedad ya está en otra y la política todavía está pegada al diseño del conflicto, pero yo creo que fue bueno para el país que esta generación tuviera el desafío de gobernar, porque el que gobernó, lo único que va a querer después es volver a gobernar. Y yo te digo, no va a volver a gobernar en Chile alguien que valide la violencia, como lo hicieron muchos. No va a volver a gobernar alguien que ningunee la necesidad de orden público, como lo hicieron muchos. No va a volver a gobernar el que diga que el Estado no puede controlar el flujo migratorio porque es un derecho humano garantizado. No va a volver a gobernar. Claro. En fin, creo que la base de alguna manera están echadas. Pasamos por las experiencias polares, de una a otra. Y yo soy optimista, fíjate, en el sentido de que creo que lo que viene va a dominar la voluntad, primero la necesidad de encarar conflictos estructurales que no tienen que ver con si tú eres de izquierda o de derecha. El desafío de recuperar la educación chilena, el desafío de que la...
1: O el
2: los
1: espacio
2: recursos,
1: público, ¿no?
2: Los recursos crecientes en salud tengan un efecto sobre la calidad de la salud chilena, la recuperación de los espacios públicos. En fin, hay la derrota, porque hay que derrotarlo, del narcotráfico y de la delincuencia organizada, son tareas que trascienden con mucho las visiones de izquierda y de derecha.
1: Y eso ya lo estamos entendiendo, ¿no?
0: Sí, pero mire, yo además, yo soy igual de optimista, pero creo que nos cometeríamos un error si nos quedamos en el síntoma y no en la enfermedad. Yo la verdad que creo que la enfermedad de nuestra época es la dictadura del individuo. Es creer que somos felices solos. Eso hay que evidenciarlo, combatirlo, y pasa por desde el ensimismamiento de las pantallas hasta la destrucción de los vínculos familiares, hasta la destrucción de la vida barrial. Un poco lo que decía Pepe hace un rato, esta incapacidad de conectarnos entre los distintos. Porque al final, si tú te conectas con alguien distinto y no sales conmovido, ya quizás tienes un problema más de fondo. Pero es muy difícil. Si no, conmoverse con el dolor ajeno es una cosa muy difícil. Entonces, yo por lo menos creo que la pega que viene ahora, con las nuevas generaciones y muchos desafíos, tiene que ver con volver a conectarnos. Y para eso hay que hacer ciertas cosas. Hay que poner de manifiesto ciertas cosas que no están bien. Fíjate que yo, cuando fui autor del proyecto de ley de prohibición de los teléfonos celulares en 2019 en los colegios, dijeron de todo. Que yo era que quería que volviéramos a la runa, a los muros. Y hoy día me pasó una cosa loca. Una persona muy cariñosa me llevó un juguete de madera porque me dijo, oye, esto lo están usando los niños en el patio. gracias a tu ley, porque volvieron a jugar. Mira lo que experimentamos con las famosas láminas. Sí, claro. Algunos estaban escandalizados con las láminas. Sí. ¿Hace cuánto rato que los cabros no se veían a los ojos jugando a las láminas? Entonces, claro, esto no es como una cosa naif donde tú y yo queremos vivir así como en una... No, sino que creo que además hay un clamor muy profundo de recuperar eso. Entonces, nosotros, yo estoy con Pepe, o sea, ahora, ¿significa que nosotros esperemos que eso suceda? No, yo creo que hay que verbalizarlo, ponerlo de manifiesto, hay jugársela, terminar con esas condicionantes. O sea, modestia aparte, hoy día los que estamos peleando por ponerle limitación al acceso a los menores de edad a las redes sociales es porque nos damos cuenta que eso perjudica su capacidad de relacionamiento con el resto. Entonces, nada, yo creo que se viene ese, y eso tenemos que traernos a jugárnosla por eso.
1: Que así sea, pues espero tenerlos muy pronto en un programa para celebrar que esto haya ocurrido, porque para eso estamos trabajando todos. Muchas gracias por sus ideas y por sus actitudes que permitan que estemos más juntos y no tan solos.
2: Y felicitaciones a este programa. ¿Eh?
0: Sí,
2: es un aporte.
0: Es de vanguardia.
2: Sin duda.
1: Lo hacemos con mucho gusto. Así que después ahí a retuitear, ustedes saben.
2: Por supuesto.
1: Nos vemos. Muchas gracias a ustedes. Estamos todo el rato tratando de traer a todas esas personas que a veces apuntamos a que nos cuenten cómo podría ser distinto, también a sembrar ciertas ideas, un espacio para innovarnos y cambiar ese modelo del que estamos hartos. Nadie quiere estar todo el tiempo estresado, todo el tiempo alarmado, definitivamente nadie quiere estar peleando todo el rato, pero sí tenemos que ver cuáles son esos otros músculos que necesitamos ejercitar con más frecuencia para cambiar. Vamos a una pausa y volvemos con más.

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6: Hay un hilo del que está hecho el tejido social y ese hilo es la confianza. 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Salimos a hacerle esa pregunta a distintos niños y niñas y queremos conocer sus respuestas en Voces Humanas.
7: En mis amigos.
8: Yo confío en no solo amigos, sino que también familiares, como mi mamá, mi abuelita. Toda mi familia confío y además también algunos amigos, como mi mejor amiga, Josefa, en mis padres y en algunos amigos.
9: En mis amigos, en mis papás, porque me dicen la verdad.
8: La confianza es como importante porque así uno no duda del otro o el otro duda de uno. Porque, o si no, como que no... Por ejemplo, en caso de los padres, no les va a contar ningún secreto y puedes tener secretos malos.
9: Porque, o si no, tendrías como que todas las cosas guardadas y no podrías como que soltarlo. Y si tienes algo como que ya te ha molestado desde hace mucho y se lo quieres contar a alguien, pero no quieres, es como que te va a quedar eso como que por más días y como que va a andar como más estresado.

Hay quienes nos preguntan por qué traemos tanto a los políticos a hablar sobre cómo debería ser la política. Hay gente que cree que es un ejercicio tal vez inútil, porque acá dicen una cosa pero después hacen otra. Sin embargo, mientras más modelemos el tipo de política que queremos tener en las pantallas, más rápido va a llegar a ese lugar. O tal vez más de nosotros vamos a votar por esos que avanzan en la línea de los acuerdos, en la línea de la paz, pero sobre todo en la línea de la construcción de soluciones para las personas. Ese es el sentido más profundo del servicio público y de la política. Y por eso quisimos unir en este capítulo la expectativa de una nueva política, la expectativa de una política para el bien común, con el resultado en el que se debería traducir en este caso, cómo la política para el bien común podría redundar en una disminución de la pobreza, en una mayor cantidad de oportunidades para todas esas personas que parecen nacer esclavizados por sus condiciones de vulnerabilidad. Queremos ser partícipes de la solución, de las distintas soluciones que necesitan estos tiempos complejos. La pobreza es el origen de muchas trayectorias y de muchos de los problemas que abordamos en este programa. Hemos hablado de personas en situación de calle, hemos hablado de niños abandonados en los servicios de protección del Estado, hemos hablado de los adultos mayores que también están en enorme soledad. La pobreza, fíjense ustedes, es el mínimo común múltiplo de muchas de esas situaciones. Si nosotros abordamos la conversación sobre pobreza, también vamos a permitir que muchos niños y niñas tengan mejores infancias. Estamos comprometidos con tratar de encontrar esos factores que son estructurales para transformar este sistema y construir una masa de personas que estamos convencidas de que es posible. A veces suena un poco como iluso, ¿no? Pero hacia allá queremos ir y lo único que se puede hacer es algo, ¿no? Hay que hacer el trabajo que hay que hacer en el momento que hay que hacerlo. Este es el tiempo de transformar y por eso estamos tan comprometidos desde la Corporación 3xI y CNN en Chile en colaborar con esa ruta. Nosotros nos vamos a ver muy pronto en otro capítulo de Pares Sin Pares, pero en el intermedio, si nos extrañan, estamos en nuestras redes sociales, en la de 3xI, en nuestro canal de YouTube, siempre disponibles para encontrar una nueva idea, una nueva herramienta o una nueva inspiración para transformar el mundo. Nos vemos muy pronto.

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3: ¿Cómo están todos? Bienvenidos a Vivir Mejor. Soy Lucila Vil y después de hablar de cómo nutrir nuestro cuerpo para el movimiento, hoy vamos a hablar de cómo nutrir nuestra mente para gestionar el estrés. O sea que nuestro tema central de hoy es el estrés y su impacto en la alimentación. Queremos entender por qué recurrimos nosotros a la comida cuando estamos bajo presión y de cómo podemos encontrar mecanismos saludables para lidiar con la tensión. No estoy sola, por supuesto que estoy acá con dos expertas. Ella es periodista, transformó su carrera y hoy inspira desde otro lugar. Vive en Miami y es una genia total, la conozco hace varios años, no vamos a decir cuánto. Y se dedica ahora al bienestar, acompañando a personas y a empresas a mejorar su salud mental. Con nosotros la comunicadora y coach de bienestar, Jennifer Warner.
4: Es que yo me paro, me visto y me voy con esa presentación. O sea, una cosa que...
3: ¿Esperabas menos de vos?
4: Es que no esperaba menos de Lucila Vil y de Sibela en este lanzamiento. Debo decir que traigo toda la energía positiva, toda la buena onda para ustedes en esta primera temporada, que espero que sean muchas más.
3: Muchas gracias.
4: Les deseo a todos
3: lo mejor. También bienvenida.
5: Gracias. Estoy muy contenta porque es algo nuevo, o sea, estamos potenciando el bienestar a todo Chile y más.
4: Absolutamente. Miren, yo creo que esto son programas que hacían falta en la televisión.
3: Total, mucha falta y hay mucho por conocer todavía.
4: Sí.
3: Sherry, ¿cómo nos damos cuenta de que nuestro cuerpo está estresado?
4: Bueno, yo creo que todos sabemos, todos tenemos, y hoy día hablaba yo justamente en una reunión que una persona muy querida tuvo con un problema de estrés muy fuerte que le afectó a la salud. Hay muchas teorías de que los cuerpos físicos, o sea, el cuerpo humano tiene distintos cuerpos, el cuerpo emocional, el cuerpo físico y el cuerpo mental, y van dando señales y hay que saber leerlas. Yo creo que uno sabe exactamente cuándo hay un burnout, cuándo uno
3: o sea,
4: se...
3: incorporamos
4: sí, ya no. Este es mi tema. La gente cree que yo hablo solo de espectáculos y de showbiz, no. Pero no. Esta es mi verdadera pasión y desde hace 10 años yo estoy dedicada a esto. Tengo una agencia de comunicación estratégica que nos dedicamos a hacer bienestar.
3: ¿Y ahora en Miami?
4: En Miami, wiseagency.us, nuestra página web para que la sigan.
3: La vamos a seguir.
4: Y yo creo que, bueno, volviendo al tema, el cuerpo da señales. El cuerpo da señales. Hay señales de taquicardia, a veces crisis de pánico.
3: A mí me pasa
4: personas,
3: en
4: La piel es el primer, sí, el primer canal de recepción de todo el tema energético, es la piel, el órgano más grande que protege nuestro cuerpo. ¿Tú sabes cuál es el órgano más grande? La piel. Y por supuesto hay enfermedades que incluso se generan como autoinmunes, como granuloma anular, por ejemplo, que es una enfermedad autoinmune que sucede por el estrés, la cual yo viví y me dejó algunos recuerditos por aquí y por acá.
3: Sí, porque chicos, el estrés nos lleva directo a la cocina. Siempre, a la despensa. Sí. ¿Por qué el azúcar se siente como un refugio? Hoy vamos a darle la vuelta y vamos a aprender a elegir esos alimentos claves que calman nuestro sistema nervioso. Así que vamos con la nota.
6: El estrés no solo afecta a nuestra mente, también impacta directamente en la forma en que comemos. Cuando estamos bajo presión constante, el cuerpo libera cortisol, una hormona que aumenta el apetito y nos empuja a buscar alimentos altos en azúcar, grasa y sal. No es falta de voluntad, es una respuesta biológica. El problema es que, sostenido en el tiempo, este patrón puede generar aumento de peso, problemas digestivos y una relación poco sana con la comida. Por eso, hablar de alimentación saludable sin considerar el estrés es quedarse a medio camino. Comer bien también empieza por aprender a pausar.
3: Buenísimo. Simi, ¿por qué nos afecta tanto esto en nuestra microbiota intestinal?
5: Porque finalmente el azúcar está ocupando un lugar de otro alimento que es entero, que viene de la naturaleza. Entonces, tú te estás comiendo quizás, no sé, un chocolatito con azúcar, con nada de cacao, en vez de comerte tu manzana con mantequilla de maní, porque te reemplaza un espacio. Entonces, no tiene fibra y lo que necesitamos para nuestra microbiota

0: es principalmente la fibra y la variedad. Hoy se habla es que puedo comer solo manzana o solo pollo, solo lechuga, si estoy haciendo dieta, lechuga, lechuga. Chicos, necesitamos variedad.
1: Arcoíris.
0: Colores. Porque cada microorganismo necesita una fibra prebiótica específica que viene, por ejemplo, uno necesita de la manzana, otro necesita de la lechuga, otro de la espinaca. Entonces, imagínense que hay un documental y la ciencia dice que hay que comer 30 distintos. O sea, cuando yo me voy al supermercado, digo ya, esta semana voy a comer tomate, ajo, lechuga y qué semillas. No sé, chía, linaza, ya llevo 10. Y así voy sumando, se puede, pero hay que ser más consciente de comer variado semanalmente.
1: ¿Sabes a mí lo que me pasa? Yo durante un tiempo, bueno, tú eras muy chiquitita y tú estabas también en el jardín infantil. Yo hice un programa acá adelantado para su época, a lo mejor el público se acuerda, se llamaba Cuestión de Peso. Ay, era una franquicia de Endemol que lo hicimos en Canal 13 durante 2-3 años y nosotros nos dedicamos a hablar acerca de esta pandemia, ¿no? Que es el flagelo de la obesidad. Y el azúcar a mí me daba mucha pena, era un refugio instantáneo, casi como una adicción, sí. Una
2: es que está comprobado que el azúcar científico
1: de respuesta inmediata para satisfacer, porque sí. La verdad es que todos los que alguna vez le habíamos tenido problemas con el peso, no queremos estar en esa condición.
0: No.
1: Estamos mal saludablemente, nuestro IMC no es el que corresponde, nos sentimos agobiados, no nos cabe la ropa, estamos más cansados, pero esto es respuesta inmediata a tratar de suplir algo emocionalmente con el alimento. Y por lo general elegimos alimentos altos en azúcar, altos en grasa, comida chatarra,
2: refinada,
1: cosas fáciles.
2: Y además la alimentación es súper importante en ejercicio físico. Oh, así que la tengo preparada, una rutina.
1: A ver.

0: Y desde el hermoso Club Providencia estamos acá con las chicas listas para liberar todas las tensiones del día. ¿Cómo están?
1: Bien, con todo el ánimo para lo que se viene.
0: Muy bien. El capítulo hablamos de estrés, así que
2: a soltar
0: todo eso. Y lo que vamos a hacer, lo podemos poner frente a frente.
1: Perfecto.
0: Vamos a soltar todas esas tensiones, a sacudir unos 10 segunditos afuera, las piernas también puede ser. Soltamos todo esto, lo podemos hacer antes de irnos a dormir. Uh-huh. Entonces, para empezar el día también podemos hacer golpecitas. Ahí en posición de sentadilla.
1: Perfecto.
0: Y 1, 2, 3, 4, 5, 6, 7, 8, 9, 10. ¡Ay, suelte! ¡Eso! ¡Vamos!
1: Ponerle intención también para soltar, que
0: sí,
1: es muy importante.
0: ¡Sí! ¡Afuera esa mala energía!
1: ¡Eso!
0: ¡Excelente! Soltamos un poquito más y nos vamos a una sentadilla isométrica. Nos quedamos ahí.
1: Igual, abajo.
0: Entonces.
1: Ahí los quiero ver.
0: Nos quedamos ahí unos 30 segunditos, 45 también. Apretamos bien. Y vamos a soltar el tronco para un lado, para el otro. Excelente. Ahí, a un lado y al otro. Afuera está.
1: Malas energías, problemas, estrés.
0: Todo. A un lado y al otro, me balanceo ahí. Y pasamos a la colchoneta, vamos a hacer elevación de cadera, pero suave. ¿Sí?
1: Vamos ahí.
0: Vamos a hacer cortito, 30 segunditos arriba. Ahí nos cuentan el tiempo, por favor. Señor director, 30 segunditos arriba. Arriba controlado, suave. Esto es para soltar el estrés, moviéndonos un poco. Vamos. Nos quedan 5 segundos. 4, 3, 2, 1. ¡Ay, excelente!
1: Muy bueno.
0: Muy bien. Ahora nos vamos a una plancha y vamos a ir cruzado, normal y a un lado y al otro, ¿sí?
2: Sí.
0: Vamos
2: super
0: a hacer 5 repeticiones en total.
1: Ok.
0: ¿Listo?
1: Vamos.
0: Posición de plancha y cruzo.
1: Normal.
0: Rodilla al pecho y
1: voilà.
0: Eso es uno, vamos, falta.
1: Perfecto.
0: Dale, no, cruzadora. Cruzado.
1: Normal.
0: También te hace pensar esto.
1: Lado.
2: Otro. Cruzado.
0: Dale. Normal.
1: Al lado.
0: ¿Cuántos vamos?
1: Esta es la tercera.
0: Eso. Y una más, ¿no? Cruzado.
1: Normal.
0: A un lado. Y al otro. ¡Ay! ¡Excelente!
2: ¡Ay,
3: genial!
2: ¡Buenísimo!
1: ¡Me encanta!
3: Es importante el complemento, siempre 100%, lo digo.
4: 100%.
3: Sí. Y otro día me preguntaban, ¿pero quiero hacer una sola cosa? ¿Es mejor o es más importante la nutrición o el ejercicio? ¿Qué hago? Porque quiero hacer una sola. Yo le decía, es que no. Porque una te desgasta la otra.
4: Sí. Pero es que hacer actividad física, la gente dice, ay, el gimnasio, no tengo para inscribirse.
0: No,
4: caminar nomás,
0: sí,
4: bajarse una estación de metro antes.
0: Pequeños hábitos, subir las escaleras en vez de usar ascensores.
3: Total. O entrenar online. Yo tengo un programa de entrenamiento desde la pandemia.
4: Wow.
3: Son más de 100 mujeres entrenando todavía y se compraron su rack.
4: ¿Y tú las entrenas?
3: Sí.
0: Ahí te pasamos el dato.
3: Si quieres, ahí te entreno el día. No, me imagino que vas allá.
4: Yo tengo promoción.
0: Yo
4: soy influencer.
0: Me encanta. Les tengo un súper dato vital para hoy. ¿Sabías que el estrés crónico no solo te hace almacenar grasa abdominal por el cortisol, que ya lo hablamos, es la hormona del estrés, sino que también afecta tu microbiota intestinal? Tu estómago también siente el estrés, así que prioriza tu bienestar con la gestión. Y con este dato vital sobre el impacto del estrés en su metabolismo, nos vamos a una pausa comercial y ya volvemos.
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3: Seguimos conversando sobre el estrés y su impacto en la alimentación y para eso estamos con Isidora, nutricionista de AgroSuper.
4: Hola, estás? Muy bien, y tú, muchas gracias por la invitación.
3: Gracias a vos. Contanos un poco qué tanto influye el estrés en nuestra alimentación.
4: Sí, bueno, en general todas las emociones tienen un impacto en nuestra señal de hambre y de saciedad. Cuando estamos muy estresados, ¿cierto? Se eleva el cortisol y a veces nos da una sensación de tener mucha hambre y querer comer, aunque hayamos comido recién.
3: ¿Y cómo podemos diferenciar esa hambre que es real a la que es emocional por ahí?
4: Sí, yo creo que principalmente identificar nuestras emociones. Si estamos viviendo un momento de estrés, probablemente estamos teniendo hambre por estrés. Pero también ver si es que llevo muchas horas sin comer, porque muy probablemente también sea hambre, si es que efectivamente llevo muchas horas sin comer.
3: ¿Hambre o ansiedad?
4: Claro, así es.
3: Es verdad. ¿Cómo podemos manejar esa ansiedad nosotros?
4: Sí, totalmente. Yo creo que es importante tener todos nuestros tiempos de comida, comer alimentos saciantes como las proteínas, por ejemplo, planificar colaciones para los momentos entre medio que voy a pasar muchas horas sin comer para evitar llegar a una comida con demasiada hambre y por lo tanto tener un atracón o comer con mucha ansiedad.
3: ¿Y por qué las dietas restrictivas terminan por ahí generándonos más ansiedad?
4: Sí, porque las dietas restrictivas siempre asociamos alimentos buenos y malos. Y los alimentos malos nos producen culpa y por lo tanto mucha más ansiedad.
3: No, la culpa es lo último que tiene que entrar.
4: Entonces desde AgroSuper promovemos una alimentación más bien equilibrada que busca permitirnos disfrutar de la alimentación, pero también nutrirnos.
3: ¿Y qué pequeños cambios nosotros podemos incluir para mejorar nuestra relación con la comida?
4: Sí, totalmente. Yo creo que es no comer con culpa, no clasificar los alimentos buenos como malos y también cuando nos sentamos a comer, ¿cierto? Ser muy conscientes de lo que estamos comiendo, escuchar nuestro cuerpo, sentir cuando estamos satisfechos.
3: Evitar las distracciones. Por ahí,
4: y por ejemplo, por no estar en el teléfono, ¿cierto? No distraernos. Y ahí también los dejo invitados a seguirnos en nuestro Instagram, @agrosupercomermejor, que van a encontrar tips, recetas, qué hacer de colaciones, tips para reducir la ansiedad. Así que los dejo súper invitados también a seguir.
3: Muchas gracias, y si nos vemos de nuevo.
4: Nos vemos
3: pronto. Muy interesante. Seguimos con Vivir Mejor.
5: Ya estamos de vuelta en Vivir Mejor. Muchas gracias por acompañarnos. Y si se quedaron con la motivación al máximo, buenísimo, porque ya viene la porción final de nuestras rutinas en acción. Es el momento de forzar los límites y garantizar que tus músculos reciban el estímulo definitivo. ¡Ya viene!
6: ¡Me encanta!
5: Es importante el complemento, siempre 100%. Lo digo.
6: ¿Ustedes son de hacer grounding?
5: Spanish, please.
6: Caminar en la tierra, sí, poner los pies, volver a nuestra esencia, volver a lo natural. Hoy es algo que está absolutamente de moda en el mundo del well-being, porque la tierra, la arena, el pasto, estar en el mar cambia la polaridad energética del cuerpo. Sí. Y eso nos reconecta con lo que es nuestra esencia. Los pueblos aborígenes, la gente pretérita, andaban mucho descalzos sobre la tierra. Y nosotros lo hemos olvidado. Y sabes que después de la era digital, después de la pandemia, en que estuvimos todo el rato trabajando en formato online, estamos muchísimo más expuestos a la corriente de las pantallas. Hay gente que es ultra mega fanática en Estados Unidos que hasta desconecta a la noche el wifi de la casa.
5: Wow.
6: Para evitar estar con esa frecuencia a la hora de entrar en la mente en estado más de profundidad del sueño, ¿no?
5: Qué
6: de
5: bueno REM. Eso que
6: yo viste, no dormir con el celular en el velador, jamás. No. Y 20 minutos chiquillos, chiquillas de grounding diario, no cuesta nada. Enseñarle a los niños, a tu hijo chico.
5: Siempre eso tengo que hacer,
4: eso no estoy haciendo tú.
5: Y hablando de pantallas, acá tenemos la pregunta de la gente que @ansiosa por comer nos dice: ¿cómo dejo de comer frente al televisor o a la computadora? ¡Wow! Difícil.
6: No se come frente al televisor ni a la computadora.
5: No, y celular
4: no
5: tampoco
4: se come.
6: Hay que hacer una pausa.
7: Es que yo encuentro que hay que tomar la decisión un día
5: y ahí ser estructurado y llevar un seguimiento de lo que decidiste, porque no te puedo decir cómo. Primero tienes que decidir y luego ser también amable contigo. Te va a funcionar un día, después te vas a olvidar y vas a comer de nuevo frente al computador, y después de nuevo lo intentas, como no tirar la toalla por no hacerlo perfecto.
2: Y es increíble cómo uno se descuida, pero al final el cuerpo es un templo, es tu templo. O sea,
7: 100% de
2: las personas
7: acuerdo.
2: Que se descuidan es como decir, está bien, hay enfermedades y obviamente que son preocupantes y hay que tratarlas, pero uno dice al final lo haces por vos, o sea, como que es...
7: Amor propio, amor, es cuidarte. Por ejemplo, otra cosa, hay gente que se levanta y ni siquiera ha abierto los ojos y ya está con el celular, ya está con el café, ya está acelerado.
2: Sí.
7: La primera hora después del sueño es una hora vital para estar con uno mismo, para poder dedicarse a prácticas meditativas, a escribir, a visualizar cómo quieres proyectar el día en tu plano más profundo.
2: Y estoy hablando de rutina, mismo. Ahora les tengo otra.
7: Ay,
2: ¿para verla?
5: A ver, sí.
7: A ver.
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6: Sí, qué mejor.
5: Para soltar el estrés, mira, con este vientecito tan hermoso. ¿Qué nos tenés preparado, Mai?
6: Hoy día un ejercicio, 60 segundos, pero que nos va a reiniciar el día. Ay. Y la vida, ¿por qué no? Y la vida, ¿por qué no?
5: Muchas personas sufren de estrés, así que vamos.
6: Es importante. Vamos a ubicar en posición. En su casa, ¿se acuerdan de que estos computadores que habían antes, los antiguos, que tenían la CPU?
5: Sí, re.
6: ¿Se acuerdan que cuando abríamos muchas ventanas se quedaba pegado?
5: No, eso no es de mi época.
6: No,
5: la joven.
6: No. Dile la verdad.
5: Sí, obvio que sí.
6: Ya, también desde mi época, lamentablemente, pero ¿qué es lo que pasaba? Cuando había mucha información en esos computadores se quedaba pegado. Entonces, ¿qué es lo que hacía uno?
2: Lo reiniciaba.
6: Sí. Entonces, ¿qué es lo que pasa con nosotros? En vez de abrir muchas ventanas en el computador, tenemos sobrepensamientos. ¿Y qué es lo que sucede? Colapsamos. ¿Y qué es lo que vamos a hacer ahora? Reiniciarnos.
5: ¡Ay, me encanta! ¡Buenísimo!
6: Sí. Entonces vamos a estar 60 segundos desafiando a nuestra mente.
5: Me encanta.
6: ¿Sí?
5: ¿Qué es lo que vamos a hacer? A ver, ¿qué?
6: Mira, pum. Solamente esto. ¿Sí?
5: Polvitos mágicos.
6: Eso, tal cual. Tal cual. Pero lo vamos a hacer a un mayor ritmo. Pum, pum. ¿Ya? Entonces, nuestra mente va a comenzar a colapsar y vamos a colapsar a nuestro sistema nervioso para que luego se reinicie. ¿Sí?
5: Bien.
6: ¿Están preparadas?
5: Sí.
6: Vamos, vamos,
5: todos
6: que se
5: listos.
6: Puede. Ahora sí. 3, 2.
5: ¿Y la posición así nomás?
6: Sí, como quieras. Lo puedes hacer de pie, lo puedes hacer sentado.
5: Bien.
6: Como tú quieras. Comenzamos, vamos.
5: ¿Ojos cerrados?
6: No. De hecho, abre tus ojos. Míranos en la casa también. Atenta a cómo vamos a comenzar a reaccionar porque nuestra mente va a colapsar. Hazlo lo más rápido que puedas. Vamos, vamos.
5: Es como
6: vamos.
5: Soltar las malas energías. Soltala.
6: Mira, tu mente ya está comenzando a colapsar un poquitito.
5: Sí, yo ya hubiese parado.
6: Eso es. 20 segundos. Vamos, imagínate. Dale. Trata de no cambiar el ritmo del movimiento.
5: Sí.
6: Vamos. Solo gánale a tu mente. Si necesitas respirar, hazlo muy a conciencia. Puedes estirar tus brazos. No detengas el movimiento. Eso, vamos. No dejes que tu mente te colapse. ¿Cuántos segundos nos quedan? ¿Cuánto?
8: Van 40.
6: ¡Ay! Dale, mantente. Estás reiniciando tu sistema nervioso.
5: Puf. ¿Y esto ideal cuántas veces a la semana hacerlo?
6: No.
5: Cada vez que te sientas
6: cansado.
5: Cuando
6: tú quieras hacerlo. Vamos, estamos a nada.
5: Ay, me cansa.
6: 10 segundos.
5: Ay.
6: Sí, aguántalo.
5: Se puede.
6: Ahí. Aguántalo.
5: Chuf.
6: 3, 2, 1.
5: Mira,
6: sacude arriba. Sacude.
5: Fuera.
6: Por tu nariz, inhala profundo.
5: Ay,
6: exhala. Una vez más, inhala. Exhala. Eso, ojalá siempre a través de tu nariz. Última vez, inhala profundo. Anda arriba, estírate, alárgate. Y suavemente.
5: Ay,
6: mira,
5: no.
8: Imagínate lo que pasa ahora, mira.
2: Uy, quedé como con una dosis de...
8: ¿Sí? ¿Qué tal? ¿Cómo quedaron allá en la casa? Muy bien.
2: ¡Qué genial!
8: Muy, muy bien.
2: Pequeños cambios marcan la diferencia, chicos. Así es.
5: ¿Qué les pareció esta rutinita? Después de lo que dice Jenny, nos podemos ir a entrenar.
6: Sí. Sí. Pero el alma es primordial. El alma es primordial. El deporte lo amo, pero sí, de verdad que una persona, si no está consigo misma en plenitud, en escucharse, en tener ese diálogo interno, lo que yo les decía, la mayor parte del tiempo estamos hablando con nosotras mismas, y el tema de las enfermedades que tienen que ver con trastornos alimenticios es porque de repente nos damos señales equívocas cuando nos estamos mirando al espejo.
5: Poco amor
6: estamos
5: propio.
6: Todo el tiempo transmitiéndonos lo que no queremos.
5: Comparándonos con los demás.
6: Y el cerebro,
5: que
6: es el órgano más precioso del universo, el cerebro no sabe distinguir entre lo que es ficción y realidad. Entonces, si tú todo el rato le estás diciendo a tu cerebro, oye, estoy mal, oye, que me veo horrible, oye, que me veo mal.
5: La mente es tan poderosa, chicas.
6: ¿Se lo cree?
2: Sí, hay algunos suplementos que bajan el estrés, como la ashwagandha, puede ser.
5: Sí, la ashwagandha la puedes tomar en la noche.
2: Porque a mí con eso me va.
6: Pero hay que tomarla por un proceso. La gente que hace ayurveda habla que es un proceso de 3 meses. No más allá de eso, porque el cuerpo se acostumbra al tema de la bajada del cortisol.
5: Sí, pero es bueno, yo también lo he tomado. Lo tomo en periodos que...
2: A mí me ha servido.
5: Estreso mucho cuando...
6: Y las agüitas de hierba, doc, esas cosas así como de antiguo que te dan agüita de melisa.
5: Le hablaba de lavanda para dormir mejor.
6: Lavanda.
5: Muy bueno también. Y le hablaba del magnesio.
2: ¿La melatonina sirve?
5: No. Pero es que lo que pasa es que hay que saber que tu cuerpo debe producirla de forma natural. Entonces yo no estoy muy a favor de suplementar con melatonina. En cambio el magnesio es distinto, es un mineral, ¿cierto?
6: ¿Y el magnesio en cuál forma? Porque yo he visto en la farmacia de en cápsula y hay otros que son como en polvo.
2: Y aparte que hay citrato de magnesio.
6: Sí, salicilato.
2: Sí, todo.
5: Depende para lo que tú lo necesites más.
2: Si una ¿Para persona, el estrés en este caso?
5: El biglicinato es muy bueno. El bisglicinato, ese me gusta mucho. Y el otro también es el treonato de magnesio, que ese sí pasa la barrera hematoencefálica.
2: Y de tu experiencia de coaching, ¿cómo hacemos para pausar, para calmar esa mente que nos llena de pensamientos negativos?
6: Yo creo que estando con uno mismo, cuando uno es capaz de darse cuenta de que el lugar más valioso es el que tienes contigo, que si tú como ser humano no estás bien, como mujer contigo misma no vas a poder estar bien ni con tu marido, ni con tus hijos, ni con tu compañero de trabajo, te das cuenta que lo más valioso es estar en estado sereno.
2: Como amigarse con uno mismo.
5: Y es como estar sola con uno sin agarrar el teléfono.
6: Sola.
5: Aprender a estar sola, el silencio.
2: Hay personas que les cuesta mucho.
5: No puedes estar en silencio.
2: Que siempre necesitas estar con alguien.
5: Un estímulo.
2: O con estímulo.
5: Yo creo que tiene que ver con tapar algo que no quiero enfrentar quizás.
6: Sí.
5: No quiero ver.
2: Sí. A mí me gusta estar sola.
5: ¿Cómo lo has hecho para vivir sin miedo a que ocurra? Yo creo que eso le pasa mucho, que miedo que le pase algo a mi hija, miedo a que, creo que todas las mujeres,
2: miedo
5: o el ser humano,
2: miedo y la culpa.
5: El miedo y la culpa. Pero el miedo, yo te pregunto por el miedo, ¿hay algo que tú hayas aprendido en este camino que nos puedas compartir?
6: Yo he tenido miedo en mi vida. Miedo a los cambios, miedo a cambiarme de profesión, miedo a renacer, miedo a vivir tantas veces que yo he vivido fuera. Esta es la cuarta vez que yo vivo fuera de Chile. Wow. Pero ¿sabes lo que yo hago cuando tengo miedo? Lo verbalizo. Lo verbalizo y lo verbalizo con mi círculo íntimo. Yo soy muy creyente de que las cosas importantes hay que hablarlas con poquita gente. Y pido consejo a las personas que más admiro, que son mis padres, mi marido, mis mejores amigas. Y yo trabajo eso de sacarlo hacia afuera y de entenderlo y darme cuenta que a veces el mayor antídoto para el miedo es el amor.
2: Oh, ¡qué lindo
5: un
2: que
5: abrazo!
2: Me encantó el consejo.
6: Muy pronto tendré un libro.
2: Ahí lo vamos a
6: hacer. Se va a llamar Vivir Mejor.
2: ¡Ay, me encanta!
5: Chicas, les tengo un compromiso semanal ahora. Para cerrar, quiero invitarlos a este gran compromiso. Esta semana vamos a comprometernos a hacer 10 minutitos de respiración consciente todos los días antes de dormir. El famoso, ¿cómo es el? Hay uno que es 7, 4, 8, algo así.
6: Sí.
5: Ah, el 3, 4, 5. 3,
6: 4, 5.
5: Ah, yo tengo el 7. Ah. Sostén 4 y exhala 5. Y las personas que están muy estresadas no logran exhalar por la nariz. Lograr exhalar en 5 segundos cuesta cuando alguien está estresado.
6: Fundamental enseñarle a los niños, por ejemplo, a los niños chiquititos, enseñarles esta técnica. Mi amorcito, cuando tengas nervio y la mamá no está, mi amorcito, mira, vamos. vamos a respirar así y jugar con monitos, hacer, enseñarle sí, los con calma cositas también. Lúdicas.
2: Ay, se nos termina el programa.
9: Ay,
2: así
9: no,
2: rápido, así
9: no,
2: de rápido.
9: No me quiero ir, yo tanto
2: me quedo aquí. Gracias, me encanta. Gracias, de verdad.
6: Feliz de estar aquí.
2: Sí, también, muchas gracias. Muchas gracias. Por acompañarnos una vez más.
6: Por
2: a todos ustedes, por supuesto, nos reencontramos la próxima semana en un nuevo capítulo acá de Vivir Mejor. Así que todos, ¡a vivir mejor!
9: ¡Bravo!
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13: El norte de Chile, Bolivia y Argentina conforman el triángulo de las reservas más grandes de litio y solo nuestro país tiene cerca del 51% del mineral del mundo. 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

0: ¿Cómo están? Bienvenidos, bienvenidas una vez más a este programa de Futuro 360 que busca abordar la increíble multiplicidad de factores, la increíble complejidad que nos toca vivir. Ha pasado solo una semana y, sin embargo, en esa semana tenemos una tragedia nacional que nos tiene en estado de emergencia, intensas lluvias que han ido avanzando lentamente a lo largo de nuestro país y dejando toda una cantidad de impactos a su paso. Y también ocurrió el Mundial, donde vemos una realidad completamente distinta. Ese es el mundo en el que estamos viviendo y todo ocurre junto y al mismo tiempo. Por eso les ofrecemos un programa que busca abordar algunos elementos de esa complejidad y comienza ahora. Y es que las imágenes que hemos visto sobre el impacto que estas lluvias han tenido en la zona norte-centro del país son elocuentes. Personas incomunicadas o aisladas por cortes de rutas, daños en la infraestructura pública, en los hogares, y esa historia que no queremos contar nunca, víctimas fatales de la emergencia. Al mismo tiempo, los desbordes de los ríos que antes no llegaban al mar y finalmente llegan, puentes destruidos, humedales llenos de agua, calles anegadas, deslizamientos de tierras. En menos de 5 días ha caído el triple de agua que cae en un año normal. Por supuesto que eso tiene un correlato en las ciudades que no están aún listas, construidas o diseñadas para resistir estos eventos meteorológicos extremos. Todavía es demasiado pronto para poder cuantificar los daños y los impactos finales y, sobre todo, las tareas para tener un país más resiliente. Sin embargo, todas las historias tienen distintos ángulos y hay uno que es alentador, y es lo que ocurre con los embalses. Hasta la semana pasada, en Coquimbo, el embalse La Paloma no superaba el 5% de su capacidad. En tanto, Recoleta y Cogotí estaban en el 10%. De acuerdo a datos preliminares, se habría triplicado el volumen de agua almacenada. Con eso, la Sociedad Nacional de Agricultura ha señalado que se fortalece la disponibilidad de este recurso hídrico para consumo humano y también para las actividades productivas en los próximos 3 a 5 años. Paralelamente, en materia de generación, porque con eso también tiene que ver el agua, la energía también se ha visto favorecida, particularmente en las centrales hidráulicas y de generación eólica. Solo por dar algunos datos, durante estos días de julio se ha podido revertir una tendencia a la baja que venía de los meses anteriores y, de acuerdo a la información del sistema, tras los días de lluvia hay 290 gigawatts de energía embalsada adicional. Para poder dimensionar ese dato es la cantidad de energía que produce una central térmica funcionando durante un mes. En tanto, también ha aumentado la generación eólica. Solo el jueves 16 alcanzó el 32% de la energía total del sistema. A mayor generación renovable, menor energía térmica. Por lo tanto, menos emisiones en el medio ambiente. Eso debería ser la regla general. Si usted quiere profundizar sobre este punto, puede ver todos los especiales de Futuro 360, donde se explica por qué, en ciertos ámbitos de mucha generación renovable, todavía tenemos altas tasas de energía térmica. Pero para eso están nuestros especiales. Si bien aún es muy pronto para revertir el decreto de racionamiento eléctrico anunciado por el gobierno, ¿ustedes se acuerdan de que esto fue una noticia que aparece siglos atrás, pero fue solo la semana pasada? Sí, hay buenas señales para los próximos meses y logrando momentáneamente el abastecimiento de electricidad, tal vez podría ocurrir esto. También pretendemos a futuro explicar un poco de qué se trata este decreto, qué dimensiones de impacto tiene en otros lados del sistema, porque ya sabemos el sistema eléctrico es todo menos fácil de comprender. Así que para eso estamos en el futuro. Pero finalmente, también en la tragedia hay algunas cuentas que pueden darnos tranquilidad en otros ámbitos de la vida humana. Y en estos días de crisis, que significa para todo el país cada vez que nos visita un sistema frontal intenso o que tenemos algún tipo de catástrofe, de eventualidad relevante en materia de clima, cada vez más frecuente por lo demás, hay una pregunta que habitualmente queda como debajo de la alfombra, porque nos llenamos en las noticias de la tragedia que significa enfrentar emergencias en distintos puntos del país. Pero Chile tiene una de las mayores vulnerabilidades dentro de los países del Cono Sur frente a todos los cambios que significa la transformación global del calentamiento del planeta. Y sin embargo, hay una tarea que parece que siempre queda como a la fila, y es la tarea de adaptarnos a este nuevo escenario que llegó para quedarse. Hoy queremos hablar de adaptación en Chile con un especialista. Es José Tomás Videla, director de adaptación del Centro de Acción Climática de la Pontificia Universidad Católica de Valparaíso. José Tomás, muchas gracias por estar en Futuro 360.
1: Muchas gracias, Paloma, por la invitación.
0: No sé si coincides con mi introducción respecto de cuánto nos hacemos cargo de la conversación sobre adaptación en Chile. ¿Es algo que está dentro de la agenda que tenemos pendiente? Tú que te dedicas a este tema, ¿cómo lo evaluarías?
1: Sí, coincido contigo. Estamos ante una crisis, pero no es una crisis que nos debería pillar, digamos, de improviso, sino que es algo que se viene ya estudiando, conociendo y comunicando hace varios años, incluso décadas. Por lo tanto, como decías tú, en paralelo a prepararnos para responder mejor a eventos extremos y a reconstruir, tenemos que avanzar en paralelo en proyectar esos impactos que se van a ir aumentando y adaptarnos a ello, ¿ya? Y para eso, como dices tú, hay una agenda, hay conceptos, hay una política de adaptación.
0: Ahora, si pudiéramos definir en términos sencillos, es bastante elocuente la palabra, pero ¿qué significa que un país se adapte? ¿Que haga qué?
1: Sí. Bueno, adaptarnos al cambio climático es que como sociedad, como sistema humano, nos ajustemos a este clima que cambia o tiene más incertidumbre. Y no solo ajustarnos al clima actual, sino proyectar ese cambio y ajustarnos y prepararnos para esos cambios, ¿ya? Por lo tanto, tenemos que, básicamente el verbo es ajustarnos, pero no solo ajustarnos a lo que va a pasar la próxima semana, sino saber qué es lo que se viene en 10, 20 años, ¿ya? Y por otra parte, es importante que nosotros como sociedad, como ciudades, como comunidades, nos podemos adaptar. Los sistemas naturales también tienen una capacidad de adaptarse, pero no pueden proyectar si nosotros tenemos que, como sociedad, de alguna manera, entre comillas, ayudar al medio ambiente y cómo ayudarlo, no meterle más presión para que el medio ambiente tenga esa capacidad, los sistemas naturales, esa capacidad natural de adaptarse, no meterles una sobrepresión como comunidad. Entonces la tarea es doble, es adaptarnos, ajustarnos como sociedad, pero también proteger aquellos elementos de la naturaleza que de vuelta nos ayudan a protegernos frente a eventos extremos o eventos de otro tipo.
0: Me gustaría dividir en pedazos algo que en realidad está todo conectado, y es las distintas caras de la adaptación. Porque uno podría decir, como personas, podríamos adaptarnos a la nueva situación de cambio climático, de calentamiento global y de los efectos, cambiando nuestras prácticas. Y, por ejemplo, como tú decías, también reduciendo un poco la presión que ejercemos sobre el ecosistema. Y eso tiene que ver con nuestras conductas, con cómo nosotros cambiamos ciertas conductas que permiten disminuir la carga del ecosistema, ya sea cuánta agua le exigimos, cuánto calor le devolvemos, cuánta basura arrojamos, que todo esto, por supuesto, está conectado, ¿no? Pero también cuando uno piensa en la ciudad como un ser, que finalmente así se comporta, un ser interconectado que tiene muchos factores, la ciudad también se puede adaptar. Y eso significa, por ejemplo, me encantaría que nos dieras como ejemplos de cómo se hace en otros lugares del mundo. Por ejemplo, tener, no tengo idea, acueductos más grandes, canaletas mejor construidas, tener un sistema de revisión de para que, por ejemplo, no nos inundáramos, mirar por dónde pasan o dónde crecen los ríos. Danos ejemplos para imaginarnos cómo podríamos adaptarnos mejor a escala de infraestructura de las ciudades.
1: Sí.

0: Claro, como decías tú, la ciudad en su conjunto se comporta como un sistema, como casi como un ser en sí mismo, y se puede adaptar también. Y ahí, a ver, pensemos un poco en las lluvias, que es lo que es la agenda, digamos, la contingencia. Lo que se viene haciendo en varios países, y yo diría que en Santiago en particular y en otras ciudades de Chile, también se está avanzando en tener, por ejemplo, soluciones en base a la naturaleza, por ejemplo, parques inundables, recuperar las laderas o los cauces, como decías tú, no echarle basura a eso para que se comporte como debería comportarse cuando viene la lluvia. Entonces, un poco la idea sería que como ciudades, las ciudades recuperen la capacidad que tenía ese territorio antes de que estuviese la ciudad, antes de que la tapáramos, digamos, como suelo, que recuperáramos la capacidad del suelo de absorber y de canalizar naturalmente el agua, ¿ya? A través de sus cauces normales. Eso lo hemos perdido como ciudades o muchas ciudades, pero se está un poco retomando esa sabiduría. El caso, por ejemplo, el parque inundable Víctor Jara, que se está avanzando, y entiendo que dentro de todo no hay mucha información, pero se ha recuperado, no se ha visto tan afectado con estas lluvias. En el norte hay algunos parques inundables que han funcionado bien. Sectores que se han inundado por otros motivos, también por marejadas, por ejemplo, el caso de Constitución, de Dichato, que se han construido parques a la orilla del mar o del río, para que, sabiendo que se puede inundar en algún momento, esa inundación, digamos, llegue a ese suelo que puede absorber y rápidamente nos recuperamos. Y aquí es importante otro concepto que no es solo evitar el impacto, sino, bueno, a veces tenemos impacto, pero tenemos que saber recuperarnos rápidamente, y ahí entra la resiliencia de las ciudades y de las comunidades.
1: Antes de avanzar hacia ese lugar, quisiera volver sobre algunos de los casos que diste ejemplo, porque, por ejemplo, una de las grandes lecciones que nos dejó el terremoto y la forma en la que el mar entró en la zona de Constitución fue que esa zona era una zona de riesgo. Y ahí, en vez de volver a construir casas y volver a urbanizar, se creó justamente una zona más que estuviera basada en la lógica de poder inundarse, un parque inundable, como dices tú. Hay una cosa que la naturaleza ha hecho mucho antes de nosotros y son zonas inundables, se llaman humedales. Entonces me encantaría saber cómo hemos ido integrando, ahora le ponemos este nombre, soluciones basadas en la naturaleza, pero en el fondo es volver a recuperar arquitectura de la naturaleza e integrarla de manera inteligente dentro de las ciudades. ¿Cómo ha prosperado, cómo ha avanzado esa mirada sobre el desarrollo de las ciudades?
0: Bueno, yo diría que en los últimos años en Chile se ha recuperado la lógica de planificación urbana. O sea, por muchos años no había planificación urbana, o al menos no la que quisiéramos. ¿Qué quiere decir eso? Que hay alguna visión de qué ciudad, qué pueblos queremos, ¿ya? La planificación durante los años 80 era básicamente, bueno, regular ciertas cosas, ¿ya? Pero no había una visión. Se ha avanzado un poco en tener más visión en ciudades, en pueblos, en áreas metropolitanas, se está avanzando. Y dentro de esa visión aparecen, ¿no es cierto?, las llamadas áreas verdes, que tiene varias funciones, varios beneficios para las personas, pero también para, por ejemplo, abordar eventos extremos. Entonces se ha avanzado y es bueno no retroceder, ¿no? Es algo de largo plazo, pero se ha avanzado en materia de dos cosas: en poder reconocer el lugar y el valor de esos activos ambientales positivos, y en protegerlos. Falta mucho, falta quizás objetivizar ciertos parámetros, pero el problema de los humedales no es un tema ambiental, sino más bien de la mala planificación urbana quizás de ciertos proyectos, ¿ya? Entonces, espero que también con lo que está ocurriendo ahora se ponga en valor ese rol, que no es solo de adaptación para absorber estos impactos, sino también como sumidero de carbono. Tiene varias funciones y además, bueno, ciertamente un valor paisajístico para la persona,
1: Claro, y
0: ¿ya?
1: ecológico y de biodiversidad, son grandes lugares
0: Sí.
1: para los pájaros, ¿no? Quisiera avanzar un poco, José Tomás, porque tú aludes a ciertas lecciones que la naturaleza nos ha dado muchas veces. Hemos visto complejos completos de edificios montados sobre un humedal, o sea, tapando el humedal con tierra, digamos, lo pongo como caricaturescamente, pero y arriba poner sí. edificios, ¿no? Y ese tipo de prácticas las hemos visto a lo largo de Chile. O en ciertas zonas que solían ser desembocaduras de ríos que dejaron de llegar al mar. Pero basta una lluvia como esta para que esos ecosistemas vuelvan a surgir, porque era su naturaleza previa, ¿no? En términos sí. de planificación urbana, que es lo que tú estabas planteando en la respuesta anterior, ¿cuánto hemos empezado a reconocer que por ahí es por donde pasa el agua? Lo digo porque tantos aluviones, tantas tragedias en el pasado, el mismo caso de Chaitén, ¿no? Que estaba construido exactamente por donde pasaba la ceniza. Entonces, ¿cómo tú, que además sí. eres experto en urbanismo, has visto que este tipo de disciplina ha entrado más integradamente con cómo se comporta con la naturaleza?
0: Sí. A ver, yo he visto que sí, que se está integrando. Como decía, los instrumentos de planificación territorial, están los planes reguladores y otros, ahora incorporan un componente más estratégico, ¿ya? A través de elementos como la evaluación ambiental estratégica, donde hay una visión, y dentro de esa visión hay criterios ambientales y criterios de cambio climático. Y eso tiene que plasmarse finalmente en un instrumento legal vinculante, como son los planes reguladores. Lo que ocurre es que eso, el problema en Chile es que esa planificación llega siempre a destiempo, se comienza un proceso y ese plan regulador puede tomar 10 años, si tenemos suerte, y ya va a estar atrasado y en ese transcurso pasan otras cosas. Entonces, lo que estamos viendo, las ciudades que tenemos en Chile, las vemos ahora, pero responden a una lógica de ver el mundo o ver el suelo, la naturaleza, que de 30 años atrás. ¿Ya? Por lo tanto, también el desafío no es solo de planificación, porque la planificación nos va a resolver quizás los próximos problemas, pero ¿qué hacemos con los problemas actuales? Y ahí hay que tomarse las cosas un poco más profundas y generar un trabajo real de transparentar esos problemas y con el sector público y privado plantear cambios más importantes, digamos, porque la planificación sin inversión y sin inversión ahora no va a solucionar el problema actual, ¿ya? Si no va a quizás reducir ciertos problemas a futuro, ¿ya? Pero tenemos que invertir más en infraestructura resiliente y cambiar lo que hay que cambiar ahora, no vivir donde no se debe, no poner camino donde no se debe, como decías tú, y la naturaleza va a recuperar esos lugares, ¿ya? En el sentido, digamos, sobre todo a nivel de agua, va a recuperarlo, ¿ya? Y es con una fuerza que cada vez va a ser más fuerte.
1: Ahí me encantaría entrar en el concepto de resiliencia. Ayúdanos a entender cuál es una infraestructura de adaptación y cuál es una de resiliencia, o cuál puede eventualmente reunir ambos atributos.
0: Sí. Bueno, dependiendo de la expertise, uno podría decir que son distintas, pero en términos simples, la resiliencia es más amplia que la adaptación y permite reconocer que no solo tenemos que adaptarnos al cambio, sino que asumir que ese cambio, en este caso del clima, va a generar impactos. Entonces tenemos que estar preparados para ese impacto y recuperarnos rápidamente, ¿ya? Un paralelo sería, por ejemplo, lo que pasa con los edificios, que algo, el diseño asísmico en Chile es un caso en general de éxito, y la lógica es que, bueno, el terremoto puede generar ciertos problemas en el edificio, pero el edificio no se tiene que caer, y lo que se está hablando ahora es que rápidamente sea funcional. Por ejemplo, hospitales, sobre todo los hospitales, no pueden dejar de funcionar. Entonces, que sean capaces de absorber el impacto, ¿ya? En el caso de lo que hablábamos antes, que la infraestructura en un parque, que sea capaz de absorber esa inundación, quizá en 24 horas, y al otro día ya se puede, a la otra semana, limpiar y volver a usarse y prepararnos para la siguiente lluvia, el siguiente impacto. Entonces, un poco la diferencia es que la resiliencia reconoce, va más allá y tenemos que prepararnos para responder y recuperar nuestro nivel de funcionalidad como persona, como comunidad, lo más rápido posible.
1: Hay ciertas obras de infraestructura que estamos viendo en los últimos años que evidentemente no son la manera en la que la naturaleza ha actuado antes, pero de alguna forma el ingenio humano se junta con las necesidades de poder restituir la naturaleza. Y estoy hablando, por ejemplo, de estas obras que se están haciendo en la región metropolitana, por ejemplo, en el Cerro Chena, donde se abren unas canaletas que permiten que se infiltren los acueductos subterráneos, ¿no? Las aguas subterráneas que se vuelvan a rellenar. Porque el agua, por más agua que caiga, digamos, tiende a correr más bien, sobre todo cuando las superficies están muy erosionadas o cuando hay mucho cemento. Pero en este otro caso se hacen unos grandes agujeros en los cerros para que el agua penetre y llegue finalmente a los acueductos. Ese tipo de infraestructura, ¿cómo está funcionando en el mundo? ¿O qué otros ejemplos tienes que nos puedas contar de ese tipo de infraestructura que nos ayuda un poco a colaborarle a la naturaleza, atendiendo sobre todo a todo lo que la hemos dañado, digamos?
0: Sí. Bueno, ese tipo de soluciones se están reconociendo, se le está dando un poco, sacando quizás de una época donde, por así decirlo, era una caricatura, digamos, de cómo solucionar las cosas, pero se está reconociendo que esas soluciones funcionaban, dependiendo quizás de la condición de la escala, y sí, se ven medidas de ese tipo, no solo en gestión hídrica, como la que tú indicabas, de inundaciones. Se está trabajando mucho, por ejemplo, en sacar el asfalto o cambiar las pendientes de las calles para que no todo vaya al tren, de ahí que se junte toda esa agua, sino que se vaya absorbiendo cada vez, como decía, recuperar la capacidad del suelo. Eso es importante como medida frente a las precipitaciones. Pero hay otros casos frente a otros eventos, por ejemplo, que Chile también enfrenta, como la erosión costera. ¿Ya? En muchos casos en Australia, en Europa, en África, donde se está conteniendo la erosión costera, plantando cierto tipo de vegetación en las playas, ¿ya? Cortando los vientos, haciendo que haya menos erosión. No, bueno, en el caso de toda la costa de Chile, por ejemplo, donde está el Centro de Acción Climática, donde yo me toca colaborar, el tema de las docas, que siempre han estado ahí, que uno las veía como algo curioso, pero en verdad las docas cumplen un rol de contener, por ejemplo, la erosión del suelo muy importante, las dunas, ¿no? Y así recuperar las laderas, no solo como decías tú respecto al agua, sino también importante cuando, por ejemplo, cuando hay un incendio urbano forestal, cuando hay una sequía, el suelo se empieza a erosionar, pierde esa capacidad, digamos, o más bien podría ser más susceptible a un desmoronamiento, a un deslizamiento. Entonces también, como a través de cierto tipo de vegetación, las raíces empiezan a reforzar las laderas de nuestros cerros, ¿ya? Que ahora se van a venir, ¿no es cierto?, más deslizamientos en el país. Entonces hay muchos casos para distintos tipos de, digamos, eventos, donde puede ser quizás muy puntual, pero si se hace en forma sistemática y objetiva, se puede aprovechar la naturaleza para responder mejor a ciertos eventos.
1: Es interesante que tú también has tenido un trabajo en Australia. Y Australia, si bien queda muy lejos, tiene muchos elementos similares a los que tiene Chile en términos de su diversidad de clima, a los distintos desafíos que enfrenta. Tiene zonas muy secas, tiene desiertos, etcétera. ¿Qué cosa? Lo pregunto porque Australia ha hecho un plan interesante de integrar ciencia para desarrollar resiliencia territorial. ¿Hay algún ejemplo que nos quieras dar, aunque no sea en relación a las tragedias específicas de las inundaciones, sino eventualmente de los incendios, que pueda ser ilustrativo o una buena práctica que copiar?
0: Sí, efectivamente. Bueno, coincidimos con Australia en varios aspectos y es interesante, bueno, mencionaste, estábamos hablando de inundaciones, pero tocaste los incendios y Australia ha enfrentado incendios forestales severos, masivos, con mayores muertes después de lo que ha tenido Chile. Y ha hecho cosas interesantes para prevenir, porque es tan extenso Australia como país y su área forestal. Por ejemplo, un caso interesante de ciencia, pero no es la ciencia que quizás estamos acostumbrados de laboratorio o de números, sino de ciencia más aplicada a la sociedad, de cómo transformamos a las comunidades que viven en zonas de riesgo, no como en meros espectadores de lo que pueda pasar, sino en actores más claves, por ejemplo, en prevención, en monitoreo y en acción, ¿ya? Siempre, y hay un trabajo importante de por así decirlo, el cuerpo de bomberos en Australia con las comunidades para eso, la prevención y el monitoreo. ¿Ya? Y eso es algo interesante porque también Chile, como un país que al menos en materia ambiental y de riesgo no dispone de muchos recursos, cómo trabajar con la comunidad para en esa línea, en el monitoreo y la prevención, ¿ya? Sobre todo en las comunidades más afectadas, las comunas más afectadas en Chile por estos temas suelen tener muy pocos recursos, una o dos personas para hacer todos los temas ambientales y a veces de riesgo, y por lo tanto ese trabajo, ese aprendizaje puede ser interesante, ¿ya? Desde Australia, desde Europa se está planteando también cosas parecidas, ¿no?
1: Para cerrar, quisiera avanzar un poco sobre cómo ves la conversación de adaptación en el mundo, porque si hay algo que tenemos más o menos claro a nivel global es que plata falta, primero para proteger, para restaurar, para conservar la naturaleza, que termina siendo nuestra gran socia en materia de resiliencia y de adaptación. Y por supuesto, si hay algo que falta plata es para pensar en el largo plazo, es como dos cosas que funcionan bastante mal a escala global. Porque los humanos tenemos una escala de tiempo cada vez menor, aparentemente. Entonces, ¿cómo está prosperando o no la conversación a nivel global de adaptación y de resiliencia en el marco de tanta urgencia, y tanta dificultad para mantener arriba esa agenda?
0: Bueno, a ver, lo que pasa en Chile, esa lentitud, digamos, es algo global. ¿Ya? Si uno ve los números, lo que se invierte en reducir emisiones es mucho más que lo que se hace en adaptarnos. ¿Ah? Por lo tanto, esa urgencia y ese cortoplacismo responde a algo global. Y el desafío es que la adaptación, solo en términos financieros, tiene hasta ahora poco retorno con los instrumentos que hay de financiamiento. A diferencia, por ejemplo, de la mitigación de las emisiones, donde hay elementos de eficiencia, etc. Entonces, se está buscando formas de apalancar otras formas de financiamiento, por ejemplo, fondos verdes, fondos soberanos verdes, estrategias de aseguradoras, por ejemplo, los seguros paramétricos, ¿ya? Porque aquí las aseguradoras tienen mucho interés, ¿ya? Son stakeholders muy, muy relevantes porque finalmente cuando hay pérdidas, las aseguradoras tienen que pagar. Entonces, un poco ser más creativo con los instrumentos financieros para la adaptación. Lo segundo es buscar sinergias entre la inversión en adaptación o la preparación del riesgo con otras políticas, ¿ya? Políticas de, en general, los impactos no son solo un tema climático, sino también social. O sea, mientras más vulnerabilidad social, mayor el impacto. Por lo tanto, las políticas de desarrollo social que tengan un componente climático, ¿no? Y por último, buscar proyectos que se genere sinergia entre elementos de reducción de emisiones, o por ejemplo, en materia de residuos, energía, y adaptación. Un caso emblemático, y con esto creo que un mensaje importante, la protección de los bosques. Chile apuesta fuerte a que su compromiso internacional en materia de emisiones de cambio climático, su carbono neutralidad, depende mucho de la capacidad de nuestros bosques para absorber las emisiones, ¿no? Pero no se sabe muy bien cómo funcionan los bosques en forma masiva, en forma nacional, y cada vez están los bosques más expuestos a incendios. Entonces, hay un componente importante, como decía, como ejemplo de estrategias para protegernos, para adaptarnos mejor, buscar sinergia con otras iniciativas, y en este caso la protección de los bosques, la protección de la costa en Chile, es un elemento fundamental para seguir avanzando en la acción climática en Chile.
1: Muchas gracias por esta conversación. Ojalá menos tragedias nos traigan a este tipo de encuentros en el futuro, porque que nos juntemos a contar las buenas noticias de cómo hemos transformado nuestros territorios.
0: Encantado de seguir conversando más adelante. Gracias, Paloma.
1: Gracias a ti. Nosotros vamos a seguir con este tema. Tratamos de entregar otra mirada respecto de esta tragedia que además demasiadas veces sentimos los ciudadanos que no nos queda más que quedarnos a mirar. Cómo ocurre, ¿no? Para ver después cómo nos levantamos. Y sin embargo, si pusiéramos el foco en el largo plazo, eso que uno hace en la casa, ¿no? Que es, a veces tiene una luz de certeza en el verano y dice que sabe que viene el invierno, entonces decide tapar la gotera, limpiar la canaleta. ¿Cómo podemos tapar la gotera y limpiar la canaleta de las ciudades o de los países para evitar tragedias mayores cuando la tragedia efectivamente llega?

0: solucionarle su problema.
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7: Gracias a las lluvias que se han registrado en la región metropolitana durante los últimos días, hemos tenido algunas ventanas de cielos despejados y limpios, dejándonos esas postales impactantes sobre una cordillera blanca de fondo que hace que todo el mundo quiera venir a Chile y después aterriza y está todo tapado, pero bueno, así es la vida. Las semanas previas a las lluvias, el panorama era muy diferente, un Santiago con un cielo gris, que no eran nubes, sino una contaminación ambiental gigante, y es un escenario que no se descarta vuelva a ocurrir frente a la concentración de polución por transporte y calefacción en Santiago y sus alrededores. ¿Por qué ocurren estos niveles de contaminación y cómo podría impactar nuestra salud? Se nos olvida, esta conversación es muy de los 80-90, pero la verdad es que sus impactos nos siguen generando daños hoy. Y por eso Constanza Pérez tiene el siguiente informe.
8: Esas mañanas grises en las que pican los ojos y molesta un poco más la garganta no son solo nubosidad, es contaminación. Este invierno, Santiago ya acumula 3 preemergencias ambientales y el pasado 2 de junio, la capital lideró el ranking mundial de ciudades más contaminadas del mundo, elaborado por IQ Air.
9: Este año se produjo una situación dada por los eventos meteorológicos de alta estabilidad, lo que propició la concentración de contaminantes, y tuvimos en particular en el mes de mayo un año bastante malo en comparación con años anteriores respecto de la calidad del aire. Y en mayo hablábamos de que estábamos en el peor mayo de los últimos 10 años, nos comparamos con el año 2015.
8: El índice de calidad del aire considera 5 categorías: bueno, regular, alerta, preemergencia y emergencia.

0: clasificación se determina a partir de la concentración diaria de material particulado fino PM2,5 y material particulado 10. Hasta el 20 de julio de 2026 se han registrado 18 alertas y 3 preemergencias ambientales. El año 2025 cerró con un total de 20 alertas y 3 preemergencias constatadas. Pero, ¿por qué cada invierno esta nube gris vuelve a instalarse sobre Santiago?
1: Santiago tiene altos niveles de contaminación principalmente porque tenemos factores que no nos favorecen mucho. Uno de ellos es la geografía, que tenemos una cuenca que está encerrada por, está dentro de un valle, encerrada por montañas. Y además a eso se suma condiciones meteorológicas muy particulares.
2: Lo que produce estos episodios de contaminación son que tenemos vientos del este, que al bajar se calientan y fuerzan la capa límite, la achatan, por decirlo así, la hacen más somera. Se genera una capa de inversión por encima, de inversión térmica que se conoce, y eso hace que el volumen de dilución disminuya. Por lo tanto, basta menos emisiones para poder alcanzar los niveles críticos.
0: En esa mezcla hay gases, compuestos fotoquímicos y material particulado. Entre ellos destacan el PM10 y el PM2,5, partículas mucho más pequeñas que el grosor de un cabello humano. Y mientras más pequeñas son, más profundamente pueden ingresar al organismo. Por eso el PM2,5 es el que más preocupa a los especialistas de la salud.
3: Y el problema está en que son tan pequeñas que llegan hasta los alveolos pulmonares. Por lo tanto, cuando las partículas llegan hasta estos alveolos, no solamente llegan a los pulmones, sino que además pueden incluso llegar al torrente sanguíneo, ¿ya? Y por lo tanto, la contaminación ya no es un problema solamente respiratorio, sino que es un problema sistémico para el cuerpo humano.
4: Genera una inflamación en el tracto respiratorio y también un daño que puede generarse en otros órganos del cuerpo, lo que provoca enfermedades cardiovasculares se puedan desencadenar, como son el infarto, también la enfermedad cerebrovascular, también enfermedades del tracto respiratorio propiamente tal, o sea, es un factor de riesgo para generar enfermedad pulmonar obstructiva en el largo plazo, generar neumonías, generar también descompensaciones de asma, sobre todo en los niños y niñas. Por lo que no es inocuo para las personas el inhalar este aire contaminado.
0: La Organización Mundial de la Salud atribuye a la contaminación del aire cerca de 7 millones de muertes prematuras cada año, fenómeno que también se repite en nuestro país.
2: Este informe que nosotros publicamos en el 2020 acá en el CR2, estimamos las muertes prematuras asociadas a la calidad del aire en Chile y estimamos que eran del orden de 5.000.
4: Una persona que fallece por un infarto que se provocó por una inflamación secundaria a la contaminación ambiental es una muerte prematura. Y así una serie de enfermedades que son desde el infarto, la enfermedad cerebrovascular, las descompensaciones de asma, el parto prematuro incluso que puede generar este aire contaminado. También enfermedades respiratorias como la neumonía tienen un componente que tiene que ver con la contaminación ambiental y que provocan tanto enfermedad como también incluso la muerte de forma anticipada.
0: Frente a este escenario, la normativa chilena fija para el PM2,5 un límite de 50 microgramos por metro cúbico como promedio de 24 horas y de 20 microgramos como promedio anual. Valores que superan ampliamente las recomendaciones de la Organización Mundial de la Salud, que propone un máximo de 25 microgramos en 24 horas y de apenas 5 como media anual. La normativa chilena vigente fue aprobada en 2011 y su revisión y actualización se anunció mediante el decreto DS3-2026 a fines del año 2025. La propuesta buscaba reducir los límites a 38 microgramos por metro cúbico como promedio diario y 15 como promedio anual. Sin embargo, el decreto fue retirado en marzo de este año junto con otros 43 decretos del Ministerio del Medio Ambiente.
2: Hay que ir haciendo revisiones de esas normativas cada cierto tiempo. Entonces correspondía hacer una revisión de la normativa, así como se hacen revisiones de los planes de contaminación y de otras normas, correspondía revisar ¿Qué pasaba con la norma de MP2,5?
3: los avisos que hace la OMS, obviamente tenemos que considerarlo, y como país tenemos que ir evolucionando a partir de la evidencia científica, ¿cierto?, de qué cosas son relevantes medir y cuál es el efecto que tienen sobre la salud la población.
5: Y la verdad es que lo que hemos podido observar desde el Ministerio de Medio Ambiente es que muchos de esos decretos adolecían de problemas jurídicos que podían generar problemas que iban a impedir su correcta aplicación. Por lo tanto, esos decretos están en revisión por parte de la División Jurídica del Ministerio y esperando su pronta reingreso a Contraloría. La normativa más exigente involucra medidas más exigentes y, por lo tanto, alteramos en mayor medida el funcionamiento diario de la ciudad. Y eso tiene que ver con restricciones de movilidad, por ejemplo, de lo que hablábamos antes, por ejemplo, de uso de calefacción en los hogares. Cada vez es más difícil reducir la concentración de contaminantes. Por lo tanto, tenemos que sí o sí en avanzar en medidas y normativas que sean más exigentes. Por lo tanto, el objetivo va hacia allá, ¿ya?
0: Mientras la revisión y desarrollo de una norma más exigente sigue pendiente, la calidad del aire continúa siendo uno de los principales desafíos ambientales y sanitarios de la capital. Un problema que cada invierno vuelve a hacerse visible, pero cuyos efectos en la salud no conocen de temporadas.
6: A raíz del sistema frontal, miles de personas en nuestro país están atravesando días terribles. Las imágenes que hemos visto durante esta semana dan cuenta de eso, ¿no? Familias intentando proteger sus casas, calles anegadas, que representan además un riesgo sanitario en el mediano plazo, comunidades que también están aisladas y que todavía no sabemos bien en qué condiciones se encuentran, el país completo enfrentando la incertidumbre que deja la emergencia. Sin embargo, en medio de esas escenas terribles también ha surgido este elemento tan característico de nuestro pueblo chileno y es la solidaridad y la esperanza. Esos gestos que demuestran que frente a los peores escenarios las personas no solo pensamos en nosotros mismos, sino que pensamos en otros que a veces son de nuestra misma especie y en otros que a veces son de otras especies. Porque hay muchas familias, instituciones que en esta emergencia se han preocupado de los animales. Nuestra forma de relacionarnos con otros seres vivos ha ido cambiando y hoy muchos núcleos emocionales están constituidos por un miembro que anda en cuatro patas y tiene cola, ¿no? O un pájaro, o una paloma, como nos comentaban a propósito de nuestro ser fantástico del otro día. Hay gente que coexiste cotidianamente con palomas y coincide con la conmemoración del Día Internacional del Perro, por eso hoy queremos dedicarles el reconocimiento especial y por eso nuestro ser fantástico de la semana son los perros. Compañeros fieles que viven, sienten, atraviesan junto a nosotros los momentos más difíciles. Los perros tienen miles de fans en todo el mundo que llenan las redes sociales con sus imágenes, con sus caras. Algunos llegan bien al extremo de la humanización y les ponen ropitas, zapatitos, otros los endiosan como el verdadero ser de buen corazón sobre la tierra, a diferencia de nosotros, los humanos, que somos lo peor. Ahora, independientemente de con cuál de todos estos grupos ustedes se identifiquen, si son dog lovers o si son cat lovers, lo cierto es que hay algo innegable, porque los perros son una de las tecnologías biológicas más avanzadas y unos seres fantásticos sin igual. Más allá de su rol como nuestros compañeros, los perros tienen una hipersensibilidad biológica que los convierte en sofisticados sistemas de biodetección. Gracias a un olfato hasta 10.000 veces superior al nuestro, son capaces de identificar concentraciones mínimas de olores vinculados a enfermedades como el Parkinson, la malaria, el cáncer, el COVID, ¿se acuerdan? E incluso predecir crisis inminentes de salud mental como ataques epilépticos, variaciones en el azúcar, detectar cambios químicos sutiles en nuestro cuerpo. Por eso debe ser que algunos les llaman doctores. Pero su sintonía con las personas no es solo física, sino también emocional. Investigaciones recientes revelan que los perros procesan nuestro tono de voz, microexpresiones faciales y el rastro del estrés en nuestros olores. Esa conexión activa el bucle de la oxitocina, una respuesta neuroquímica recíproca que reduce nuestros niveles de cortisol. Es decir, los perros te sienten mal, se acercan a ti y te ayudan como una especie de antidepresivo animal a regular emocionalmente tu reacción afectiva. Porque ¿quién no quisiera, al llegar a la casa, luego de un día terrible de trabajo, que nos reciban con alegría, con emoción, con el entusiasmo de vernos, como esa alegría que tienen los perros cuando nos ven, ¿no? Pero esto no queda aquí. Esta sensibilidad lleva incluso al plano del lenguaje. Se ha descubierto que ciertos perros excepcionales pueden asociar nombres a objetos específicos, simplemente escuchando conversaciones más allá de órdenes, como siéntate, quieto, incorporan palabras en su entorno de forma muy parecida a, la que lo hacen los niños pequeños. La mayoría de los ejemplos se han observado en perros de pastoreo, como los border collies, aunque también se ha visto habilidades inusuales en otras razas y en razas mestizas, lo que indica que no es solo un fenómeno exclusivo de un linaje. También los quiltros pueden, y de hecho son, excepcionales. Yo conocí un quiltro que cantaba ópera. Incluso hay casos en que los perros han aprendido a identificar más de 100 nombres de objetos, con algunos individuos alcanzando cifras cercanas a 200 o más. ¿Qué palabra te encantaría que tu perro entendiera? ¿Qué le dirías si estuvieras seguro de que puede entenderte? Más allá de si sientes que tienes un perrijo o una mascota, aquí en Futuro 360 queremos que todas las personas sepan que estos animales no solo han sido a lo largo de la historia el mejor amigo de la humanidad, como dice la frase popular, sino que verdaderamente son seres fantásticos. Vamos a ir a una pausa en Futuro 360, pero volvemos con mucho más, así que quédese en compañía de CNN Chile.
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que un fósil encontrado en 1985 y archivado durante más de 40 años fue identificado como el primer hueso de dinosaurio descubierto en la Antártica. El profesor Paul Barrett, investigador de dinosaurios del Museo Natural de Historia de Londres, ayudó a identificar y describir ese fósil. Según explicó, su forma y tamaño sugieren que el animal medía entre 6 y 7 metros de largo. Aunque el hueso no está lo suficientemente completo como para determinar la especie exacta, ni si se trataba de un ejemplar joven o de un adulto, sin embargo, sí se especula que pertenecía al grupo de los titanosaurios. El hueso fue recolectado durante una expedición del British Antarctic Survey en la isla de James Ross, en el sureste de la Antártica. En un principio, los científicos creyeron que pertenecía a un reptil marino, porque si bien en la actualidad es conocido por su gruesa capa de hielo, la Antártica y sus condiciones climáticas extremas, según un comunicado del Museo Natural de Historia de Londres, hace aproximadamente 70 millones de años era un ecosistema boscoso con gran diversidad de dinosaurios. Y un equipo de científicos confirmó que la exposición a niveles elevados de CO2 similares a los esperados para fines de siglo por la acidificación de los océanos puede reducir hasta un 49% el volumen cerebral de los calamares, con posibles consecuencias en el ecosistema marino. El estudio presentado en la conferencia de la Sociedad de Biología Experimental en Florencia fue liderado por investigadores de la Universidad de Acadia, en Canadá, quienes criaron calamares de arrecife de aleta grande desde su eclosión en aguas con altas concentraciones de CO2 disuelto, simulando las condiciones que se van a poder dar en las próximas décadas. Los resultados mostraron una disminución drástica del tamaño del cerebro, con mayor intensidad en las regiones encargadas de procesar la visión y la alimentación. Los calamares con cerebros más pequeños además mostraron alteraciones en su comportamiento, su capacidad para localizar, seguir y capturar presas disminuyó de forma significativa. Los cefalópodos, un grupo que incluye calamares, pulpos y sepias, son considerados los invertebrados más inteligentes del planeta, capaces de resolver problemas, aprender mediante la experiencia y usar herramientas. Si estos efectos se confirman en futuras investigaciones, significa que podría estar en riesgo la supervivencia de algunos animales más inteligentes de los océanos y alterar el equilibrio de muchos ecosistemas marinos. Un equipo liderado por el investigador Sebastián Rodríguez del Centro de Biotecnología y Bioingeniería de la Universidad de Chile identificó y caracterizó una enzima bacteriana del desierto de Atacama que es capaz de degradar el tereftalato de polietileno, más conocido como PET, uno de los plásticos que más usamos en envases. El equipo exploró genomas de microorganismos extremófilos. Esto es importante decir que los organismos extremófilos son los que son capaces de vivir en ambientes extremos, en este caso el desierto, y encontró 27 enzimas candidatas con potencial para actuar sobre plásticos, de las cuales la PET-S26B destacó por su mayor actividad en la degradación de ésteres sintéticos y de PET en polvo durante los ensayos iniciales. Esta enzima es un biocatalizador eficiente y tiene una flexibilidad estructural característica de organismos adaptados a bajas temperaturas. Esta capacidad es una consecuencia de la promiscuidad enzimática, es decir, la capacidad de actuar sobre distintos tipos de sustratos. La función original de este PET está vinculada al metabolismo de carbohidratos y la degradación de biomasa vegetal. Según el líder de la investigación, lo que ocurre es que la enzima confunde el polímero sintético, el plástico, con un compuesto natural. Y eso es lo que le permite finalmente que transforme este material y sea capaz de degradarlo. Durante 70 años la historia oficial decía que el Niño del Cerro del Plomo, uno de los tesoros arqueológicos más importantes de Chile, pero además muy conocido por todos nosotros, habría muerto por hipotermia. Pero una investigación publicada en la revista Science Advances revela que falleció por trauma craneal provocado por un sacrificio ritual. El estudio fue liderado por la investigadora chilena Verónica Silva Pinto y el profesor Domingo Salazar García, ambos de la Universidad de Valencia, junto a un equipo que incluyó al Museo Nacional de Historia Natural y a la Clínica Alemana de Santiago.
Gracias a una tomografía computada de alta resolución y análisis forense avanzado, se pudo identificar un trauma en el cráneo compatible con un golpe directo, lo que sitúa la muerte en el Capacocha, una de las ceremonias sagradas y políticas del mundo inca más relevantes. Este estudio analiza dos casos de estos rituales en la vertiente occidental de los Andes, en el Cerro El Plomo y el del Cerro Esmeralda, aportando nueva evidencia sobre uno de los rituales más complejos del Tahuantinsuyu. El cuerpo fue encontrado en 1954 a más de 5.400 metros de altitud y desde entonces se lo consideró un ejemplo de muerte por congelamiento. La nueva evidencia sugiere que su muerte no fue por el frío, sino por un acto violento y ritualizado. En este ritual, niños y jóvenes de gran belleza y pureza eran seleccionados para ser ofrendados a los Apus, las montañas sagradas. Según la investigación, este acto se vinculaba al peregrinaje, a la religión y a la expansión del poder imperial desde Cusco hacia el resto de la región. Tantas cosas pasando al mismo tiempo en este planeta loco, loco, loco en que nos encontramos, pero también muy interesante poder conocer nuevas perspectivas y de la mano de la ciencia comprender salidas que están a la mano. A veces cuando nos enfrentamos a tragedias naturales como la que estamos viviendo hoy en nuestro país, sentimos que no hay nada que hacer. Y sin embargo, la ciencia todo el rato abre una ventana que generalmente ofrece una salida o una esperanza, en la que si nosotros cambiamos a veces conductas, a veces tradiciones históricas, en un momento era súper importante pavimentarlo todo, ¿no? Que se viera todo bien, bien metálico, bien de vidrio, bien de cemento. Bueno, hoy ya no, porque la ciencia nos ha demostrado que está bien mantener ciertos rincones de la naturaleza que nos permitan justamente a enfrentar los embates de la misma naturaleza mucho mejor, con mejores herramientas y que tengamos menos impactos en nuestra vida cotidiana y sobre todo en la vida de las personas, que además se cuentan dramas, historias personales que son muy, muy difíciles, ¿no? Y que además ahora se les abre una cuesta arriba gigante para recuperarse de esta tragedia. Las ciudades, los gobiernos, los países y las personas tenemos una misión muy concreta de adaptarnos y de generar mucha mayor resiliencia. Es una palabra complicada, pero que nos encuentre mejor preparados y que seamos capaces de levantarnos más rápido, básicamente. Esa es una tarea que está pendiente a nivel global y aquí en Chile, con mucha urgencia, dada nuestra condición de alta vulnerabilidad frente a los eventos extremos del clima, pero también a otros que nosotros conocemos con mucha claridad, como lo son los terremotos. Así que a prepararse, a mantenerse despierto, a recordar aquellas lecciones que nos han dejado los antiguos, a tener el kit de emergencia, a mirar la casa, cuáles son las fragilidades que tienen donde uno vive y también a comprender cómo podemos organizarnos para que nuestros barrios, nuestras comunas y nuestras ciudades sean sistemas mucho mejor preparados para los momentos de emergencia. Nos vamos en este capítulo de Futuro 360 y esperamos vernos muy pronto.

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3: Fanáticos de Agenda Motor, les presento el Jetour T1 híbrido enchufable. SUV del fabricante chino que fue presentado hace algunos meses acá en nuestro país. Tiene un motor 1.5 y además 341 caballos de fuerza. Será uno de los protagonistas del

programa de esta semana y seguimos hablando de Getour porque tuvo el lanzamiento en el sur de nuestro país de su última apuesta para el mercado nacional. Yo pude hablar con algunas personas que estuvieron en ese hito y lo calificaron como una nave. Veamos qué es lo que nos cuenta Natalia Muñoz al respecto.

Llegamos hasta la región de Los Lagos a probar el primer 4x4 de Yetur, el G700, vehículo de lujo híbrido enchufable.

0: Y este vehículo cuenta con un motor 2.0 turbo combinado también con motores eléctricos que juntos hacen 1135 Nm de torque.
1: El G700 es como el buque insignia de la marca, por lo que nosotros lo preferimos traer a Chile. Hoy día ya lo estamos lanzando porque es un producto muy completo que muestra el desarrollo, la capacidad que ha tenido la marca para poder desarrollar productos que sean 4x4, muy off-road.
0: Y comenzamos esta experiencia off-road de este Yetur G700, 891 caballos de fuerza y aceleración de 0 a 100 en 4,8 segundos.
1: Hoy día nos encontramos en Chile un producto como el G700, tan completo, que sea híbrido enchufable, que uno pueda seleccionar entre modo eléctrico y modo híbrido en las teclas que están acá. Por lo tanto, si una persona quisiera usarlo en la semana, puede tener una autonomía eléctrica sin ningún problema. Si quisiera tomar algún viaje un poco más largo, puede manejarlo de manera híbrida. Y acá esto es súper relevante porque el híbrido nos permite tener una potencia mucho más alta de lo que estamos acostumbrados y un torque también mucho más alto, ¿ya? Por ejemplo, el G700 puede llegar a 891 HP y por la parte del torque podemos lograr 1135 HP.
0: Ahora en este terreno vamos a probar uno de los 8 modos de conducción. Vamos a girar entonces la perilla y nos vamos al modo de barro.
1: Es un vehículo que a lo largo de Chile lo puedo usar en cualquier tipo de terreno, no va a tener problema. Nosotros incluso hicimos las pruebas con neumáticos de ciudad y no tuvimos ningún problema porque puede entregar tanto torque que la verdad permite poder salir de situaciones que son un poco más complicadas para algunos tipos de vehículos. Sin embargo, para el G700 no es un problema. Yetur se está preocupando mucho por la seguridad, por el confort de las personas que utilizan el G700, y eso también tú lo puedes ver en su interior, la comodidad que tiene para el copiloto, para los pasajeros en la parte trasera, estas pantallas tan grandes. Por ejemplo, el panel de instrumentos, acá Yetur lo que hace es reemplazarlo para que no moleste la visual con el volante, y lo que hace es mostrar mucho más información de manera alargada, y así el conductor tiene una visual mucho más simple para ver el panel de instrumentos y también para ir viendo por dónde se dirige. Por otra parte, encontramos ya esas pantallas que Yetur nos tiene acostumbrados. Tenemos estas teclas que se agradecen mucho, que son los accesos directos a los calefacción de los asientos, ventilados, y por otra parte también podemos manejar el aire acondicionado. Aquí en esta tercera pantalla, que tenemos en la segunda corrida de asiento, uno puede manejar distintas cosas como el aire acondicionado, algunos ajustes a los asientos como es calefacción y ventilación. Además tiene una función masaje que también la puedes hacer para la segunda corrida, que normalmente nosotros no estamos acostumbrados a esto. Y también una pantalla que uno presionando este botón se puede abrir en la parte superior. El espacio, el confort, la comodidad en el interior está súper bien distribuida para que los ocupantes puedan tener un viaje mucho más confortable. Por ejemplo, en el copiloto tú puedes encontrar un reposapiés, puedes abatir los asientos, incluso hasta en el copiloto. Y tenemos un asiento en la segunda fila que es un asiento tipo ejecutivo, en donde también va a tener un reposapiés, se puede reclinar, y además, como el del copiloto es abatible, ese asiento va a permitir ver desde el parabrisas, va a poder disfrutar mucho más el viaje desde el interior.
0: Este híbrido enchufable tiene más de 1000 kilómetros de autonomía. Es la nueva apuesta de Yetur en modelos 4x4 que próximamente va a estar a la venta en nuestro país. En las expectativas está la venta de cerca de 150 vehículos por parte de la marca de aquí a fin de año. Y ahora que ya estamos en pavimento camino a Puerto Varas, vamos a probar el otro modo de conducción. Nos vamos entonces a la perilla y nos vamos al modo Sport.
1: Una función que no se ha visto y que lo permiten estos motores eléctricos, el trasero y los delanteros, tenemos una función de giro que uno la puede ajustar acá. Y esta función de giro lo que provoca es que el vehículo gire en el mismo eje, cosa que no se ve en ningún otro vehículo. ¿Ya? Esto es súper relevante e importante para que puedan conocer el desarrollo que tiene la fábrica con los productos. Bueno, nosotros como Yetour, con este producto ya pretendemos llegar a un segmento distinto al que estamos acostumbrados. Pero la verdad es que ya lo que nosotros transmitimos y le queremos decir a la gente es que no tenga miedo por estos vehículos. Son vehículos híbridos enchufables que la verdad permiten tener muchos mayores beneficios que un vehículo a combustión.

0: octágono, como pueden ver. Acá está la palanca para las marchas. Uno la toma ahí y para adelante es reversa, para el medio neutro, para atrás drive, para avanzar. Y aquí está el botón de parking para estacionar. Y aquí está también la palanca para poner las distintas modalidades de conducción. Ahora está en ecológico, pero también, si uno quiere, lo puede mover para la conducción normal. También está la conducción deportiva y además para conducción en nieve, por ejemplo, si en algunas zonas del país, como es actualmente, hay bastante nieve luego de las lluvias que hemos tenido en Chile. Ahora hacemos la pausa en Agenda Motor y al regreso les muestro actividades muy entretenidas que hubo para nosotros, los periodistas, acá en Agenda Motor.
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La región de Coquimbo y Atacama comienza a levantarse luego de la catástrofe causada por el intenso sistema frontal. ¿Dónde podemos aportar para esta emergencia? 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Comencemos por la comuna de Santiago. En el municipio se habilitaron 4 centros de acopio. Reciben agua envasada, frazadas, colchones, alimentos no perecibles, alimento para mascotas y útiles de aseo. En Las Condes hay 3 puntos. Se necesitan alimentos no perecibles, pañales de adultos y niños, artículos de aseo, bidones de agua y alimentos para mascota. Eso sí, el municipio no recibirá ropa. En Peñalolén, en tanto, se reciben donaciones en Avenida Grecia 8787. Específicamente agua, carbón, pañales, materiales de construcción y alimento para mascotas. En Desafío Levantemos Chile tienen una cuenta para donar dinero destinado a la compra de kits de emergencia y reconstrucción. No olvidemos a nuestras mascotas, que también lo están pasando mal. La ayuda para organizaciones animalistas como la Fundación Patitas Sin Rumbo, Cachupines Sin Hogar, están recibiendo aportes. 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
1: Este Yeturte 1 híbrido enchufable tiene 6 airbags para la seguridad y distintas aplicaciones precisamente para la seguridad al conducir, como el control crucero adaptativo, mantención de carril, también el asistente para mantención en el carril, una cámara que muestra 540 grados, obviamente cuando uno estaciona, cuando uno va a doblar, y también eventualmente cuando uno va conduciendo puede ver hacia adelante, cuando uno también se estaciona y quiere ver cómo está de cerca la muralla, si es que uno se está estacionando, tiene todas esas posibilidades que son también bastante normales en los nuevos modelos que llegan a Chile. Bueno, antes de la pausa yo les mencioné que bastantes marcas hicieron actividades para nosotros, los periodistas, porque hace algunos días fue el Día del Periodista. Personalmente, tuve la posibilidad de asistir a una muy especial con Porsche. Pude manejar dos modelos, uno híbrido y uno totalmente deportivo. Hace poco se celebró el Día del Periodista y una de las marcas que hizo actividades fue Porsche. Personalmente, pude manejar dos modelos, uno híbrido y otro difícil de describir, todo lo deportivo que es.

Como todas las marcas, Porsche hace ya algún tiempo también está apostando por la electromovilidad. De hecho, uno de sus modelos más tradicionales, el Cayenne, tiene sus versiones híbridas. Y precisamente esa es la que estamos manejando ahora. Y también tiene distintas modalidades de manejo, off-road y power, híbrida, Sport y también Sport Plus, que es la que estamos ocupando ahora.

La segunda parte de esta actividad, fíjense en cuál va a ser. El Porsche 911 Turbo, que fue el último lanzamiento del fabricante alemán en nuestro país.

Este Porsche 911, por supuesto que es un auto deportivo y como la mayoría de ellos, tienen caja automática y también caja mecánica. Aquí estoy en automático, en drive. ¿Cómo se pasa al mecánico? Muy simple. Uno va acá, aprieta este botón de mecánico y aquí tiene las palancas para ir pasando las marchas. Por ejemplo, aquí vamos acelerando, paso la marcha que viene siguiente y si quiero frenar un poco, se baja en el lado izquierdo. Y pues, si quiero volver al automático, palanca hacia abajo y queda nuevamente en drive.

0: Sigamos con las actividades que tuvieron algunas marcas para nosotros los periodistas. En este caso, el fabricante sueco Volvo, que como les hemos mostrado, hace ya algunos años está liderando bastante la electromovilidad. De hecho, ya me atrevería a decir que Volvo solamente vende modelos que tengan al menos algo eléctrico, ya sea 100% eléctrico o híbridos. ¿Qué fue lo que hicieron para nosotros los periodistas? Lo vemos a continuación.
1: Desde Volvo y Land Rover, dos marcas que ahora están siendo manejadas por un mismo gerente a inicios de este mes, nos presentaron 6 modelos de los cuales son insignia dentro de su portafolio. Tenemos, por ejemplo, el EX30, que es la puerta de entrada a la electromovilidad por parte de Volvo, pero

0: montón de otros modelos también híbridos enchufables, como el XC60, también está el Range Rover Sport, el XC90 y finalmente también el Land Rover Defender, que es una marca, un modelo muy conocido que empezó en 1950 y que ha ido mutando a lo que vemos hoy en día, que ya las últimas versiones se sacaron en 2020, que son mucho más tecnologizadas. Y esto es lo que vamos a estar conociendo entonces, las principales características de estos modelos.
1: El modelo comenzó a forjarse a mediados del siglo pasado, consolidando su identidad alrededor de la década de 1950, cuando pasó de ser una herramienta de trabajo agrícola a un explorador global. Durante décadas, su diseño cuadriforme se mantuvo intacto, pero la última generación ha tenido una revolución absoluta. El nuevo Defender utiliza una arquitectura distinta, logrando un comportamiento en asfalto refinado sin sacrificar su ADN off-road. Sigue teniendo un aspecto boxy y robusto, pero con líneas mucho más redondeadas de como era antes. En el interior, los elementos estructurales quedan a la vista, combinándose con instrumentación digital de alta resolución. La cabina se siente como un búnker, con entradas de luz en todo el habitáculo. En cuanto a su rendimiento y performance, dependiendo la versión, puede alcanzar hasta 500 caballos de fuerza y los 610 Nm de torque, logrando una aceleración de 0 a 100 km por hora en 5,7 segundos. Land Rover se ha consolidado históricamente como la marca que fusiona el lujo británico con una capacidad todoterreno destacable. Un claro ejemplo de esta evolución es el Range Rover Sport. Este SUV destaca por un diseño exterior reduccionista y musculoso, con líneas que transmiten dinamismo incluso estando detenido. Bajo el capó, ofrece mecánicas que varían desde opciones microhíbridas hasta bloques V8 de alto rendimiento. Al ingresar, el habitáculo destaca por su tecnología y confort, protagonizado por materiales de calidad, aislamiento acústico y un sistema de infoentretenimiento fluido, que centraliza los controles en una pantalla curva flotante, limpiando la consola de botones físicos.

0: 100% eléctrico, que entrega 272 caballos de fuerza y una autonomía que alcanza hasta los 480 kilómetros. Por fuera, su diseño es vanguardista, prescindiendo de la parrilla tradicional. Por dentro, el EX30 redefine el minimalismo utilizando materiales reciclados, agrupando las funciones en una pantalla central de 12,3 pulgadas con sistema Google integrado e innovando con una barra de sonidos Harman Kardon que cruza todo el tablero. Un escalón más arriba encontramos el buque insignia de la marca, el EX90. Utiliza energía puramente eléctrica y cuenta con una enorme batería de 111 kWh, que alimenta motores capaces de generar hasta 517 caballos de fuerza y ofrecer una autonomía eléctrica de hasta 600 kilómetros. Destaca por su tecnología Safe Space y un avanzado sensor integrado en el techo para anticipar peligros. Su cabina se destaca por la tecnología que ofrece y un sistema de 25 parlantes. Para quienes prefieren la flexibilidad, el Volvo XC90 en su variable enchufable es el referente de los SUV familiares. Su sistema de energía combina un motor a combustión de 2.0 litros con tracción integral all-wheel drive, logrando una potencia de 462 caballos y un torque de 709 Nm, todo administrado por una transmisión automática de 8 velocidades. Finalmente, cerrando el portafolio está el Volvo XC60, también con tecnología híbrido enchufable. Entrega 455 caballos de fuerza y permite una autonomía 100% eléctrica de hasta 80 kilómetros, lo que significa que para trayectos diarios en la ciudad no gastarás combustible, reservando su motor térmico para viajes largos. Es dinámico, seguro y representa lo mejor de ambos mundos. La última versión que sacó Volvo de este modelo se trató de un facelift, enfocado en un diseño más refinado y contemporáneo, con nuevas tomas de aire y una parrilla frontal que luce el logotipo Ironmark.
1: Es una marca que está enfocada 100% en estos clientes que están intentando atreverse de cierta forma a probar productos de nueva energía. Ya lleva hace harto tiempo lanzando distintos modelos. El año pasado, ponte tú, el año 2025, tuvo el eléctrico más vendido en Chile, que es el modelo X30. Y de cierta forma el Volvo en sí te invita un poco a atreverte a probar estos productos y de cierta forma conocerlos y al final convencerte un poco de que el nuevo cambio a lo que va al final todas las otras marcas.
0: Dos filosofías muy distintas, pero con un mismo objetivo: llevar la ingeniería y la experiencia de conducción al siguiente nivel.
2: El Yetour T1 llegó a nuestro país primero en la versión a gasolina y la última versión es esta que les mostré, híbrida enchufable. De esta forma terminamos esta semana en Agenda Motor. Yo siempre les digo lo mismo, sigan acá en CNN Chile.

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0: El norte de Chile, Bolivia y Argentina conforman el triángulo de las reservas más grandes de litio y solo nuestro país tiene cerca del 51% del mineral del mundo. Este metal blanco y blando se encuentra en la naturaleza en ambientes evaporíticos, pedazos de mar que quedaron en medio de la tierra, más conocidos como salares. También está presente en roca dura de magma cristalizado y en rocas sedimentarias. En Chile es extraído desde los salares, principalmente el de Atacama, y sometido a un proceso de evaporación que demora desde 18 meses a 2 años. Luego es purificado y tratado para su utilización. Uno de sus usos más importantes es en baterías recargables de vehículos eléctricos, paneles solares, en la construcción de naves espaciales y submarinos. En nuestra vida cotidiana está presente en computadores portátiles, celulares y cámaras digitales. Por sus diversos usos, en tecnología es conocido como el mineral del futuro.
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4: Hola, ¿cómo están? Bienvenidas y bienvenidos a un nuevo capítulo de Influyentes aquí en CNN Chile. Hoy día vamos a partir conversando con el sociólogo Aldo Mascareño, investigador del CEP y coautor del libro La condición postdemocrática de Chile. Y luego conversaremos con Karina Delfino, alcaldesa de Quinta Normal. Por supuesto, hablaremos de todos los desafíos del municipalismo, la ley de reconstrucción y de los líos al interior de su partido

0: bastante inquietante. Dice, política al borde del colapso. ¿Qué es este colapso que están ustedes vaticinando para Chile?
1: Sí, vaticinando no es la palabra, es más bien la idea de...
0: Describiendo.
1: Describiendo una situación especial de la democracia, una situación nueva de la democracia en el contexto chileno, que no solamente es chileno, sino que también en todos los contextos donde prime la democracia liberal, principalmente contextos occidentales, ¿no? O sea, esta idea de una condición postdemocrática no refiere a que la democracia en sí misma haya colapsado, ¿no? Sino que existe una condición donde la democracia liberal, ¿no?, mantiene sus elementos fundamentales que la han hecho subsistir durante las últimas décadas, ¿no?, como la división de poderes, por ejemplo, como los derechos fundamentales, cuestiones centrales en la mantención de un orden democrático, pero ahora también comienza a explorar en otras alternativas, en elementos, en construcciones políticas que antes la democracia liberal consideraba antagónica a sí misma.
0: Como por ejemplo, como escriben ustedes en el libro, Aldo, el autoritarismo, el populismo, ¿no?
1: Así
0: en
1: es.
0: Que entonces ya no es que se haya derrumbado la democracia liberal, sino que empieza a tener, además de su base, digamos, de sus características propias democráticas, estas otras características, pero no son incompatibles de algún modo. Que es un poco la tesis de ustedes del libro, ¿no es incompatible una democracia liberal que tenga rasgos autoritarios o que tenga rasgos populistas que empiecen a desbordar, por ejemplo, el Estado de Derecho?
1: Yo creo que ese es el desafío del libro, mostrar que no hay incompatibilidades en distintos niveles, pero, ¿no?, y eso tú lo ves bien, ¿no?, hay un mayor riesgo, y en este caso el subtítulo, de colapso, ¿no? De colapso porque estamos más cercanos de... Las derivas autoritarias, estamos más cercanos de derivas identitarias, estamos más cercanos también y más susceptibles, ¿no?, de sucumbir a tentaciones de carácter populista, ¿no? Eso es lo que constituye, diría yo, la condición postdemocrática, una democracia que intenta buscar recursos políticos y que intenta buscar también motivaciones para reconectar con sus públicos en términos de emocionalidad, en términos de eficiencia, en términos de respuestas a múltiples grupos identitarios distintos, ¿no?, pero que justamente al hacer eso, ¿no?, tiene una mayor propensión, ¿no?, a entrar en situaciones de riesgo, en situaciones críticas. Nosotros nos distanciamos de la idea de que la democracia esté en una crisis terminal, por decirlo así, sino que decimos que esta condición postdemocrática es precisamente la astucia, digámoslo así, de la democracia, de intentar buscar recursos y motivaciones que le permitan subsistir sin renunciar a sus fundamentos liberales, sin renunciar a los derechos fundamentales, sin renunciar a la alternancia en el poder, por ejemplo, sin renunciar a la división de poder.
0: Sí,
1: ese es el equilibrio inestable, claro, digámoslo así.
0: Si uno piensa en países, por ejemplo, como El Salvador, en el caso de Bukele,
1: claro,
0: o el mismo presidente de Estados Unidos, Donald Trump, o Víctor Orbán, que acaba de ser, hace unos pocos meses, derrotado en Hungría, ¿no?, pero que gobernó durante muchísimos años en Hungría. ¿Ellos ya, en esas sociedades, estamos hablando de postdemocracia o estamos hablando, francamente, de derivas que son incompatibles con la democracia liberal?
1: Ahí ya nos damos cuenta de cómo la democracia, en esos casos, los mismos casos que tú mencionaste, de cómo esta condición postdemocrática puede colapsar justamente en un orden que no es democrático, en un orden autocrático, como en el caso de Bukele, en un orden también con ciertos elementos conservadores extremos y también autocráticos en el caso de Orbán, también en el caso de venezolano, también a un orden autocrático y populista, ¿no?, como con Chávez y Maduro en el caso venezolano. Esos son justamente nuestros ejemplos contrafácticos, ¿no?, los cuales tratamos en el libro también, en alguno de los capítulos, precisamente como ejemplos de una condición postdemocrática que ha derivado, que ha colapsado en ese sentido, ¿no?, en uno de estos otros órdenes, ¿no? Por tanto, y ahí es donde se renuncia a los fundamentos liberales, ¿no?
0: Ahora, hablemos de Chile, porque el libro es, claro, la condición postdemocrática en Chile, aun cuando vamos a conversar de eso también, tú dices, bueno, la política hoy día dejó de ser nacional, porque son tendencias que se pueden ver en todas partes del mundo, en muchas partes del mundo. Pero en Chile, estamos en este momento postdemocrático, no, es decir, no estamos en un

0: momento plenamente de democracia liberal. ¿Qué rasgos ves tú que se estén desplegando en nuestra democracia que hagan pensar de que ese orden de una democracia liberal está siendo, podríamos decir, sobrepasado o se le ha agregado estos componentes que ustedes mencionan en el libro?
1: Sí, mira, yo creo que el punto no es solamente chileno, ¿no? O sea, porque obviamente en Chile también estamos en esa condición postdemocrática y yo creo que esa condición postdemocrática se ha acelerado en los últimos, digámoslo así, 6, 7 años, producto de todas las situaciones de estrés social que hemos vivido, ¿no?, en los últimos tiempos. Por ejemplo, partimos del año 2017 con los flujos migratorios más altos que hemos tenido en la historia chilena, seguimos con el estallido social, luego la pandemia, que fue un proceso global, dos procesos constitucionales fallidos, un cambio radical en las condiciones de la delincuencia, ¿no?, la aparición del crimen organizado de una manera que nosotros no conocíamos antes. Es decir, una serie de fenómenos críticos sociales que hacen que nuestra sociedad demande al Estado, ¿no?, cuestiones que el contexto democrático previo parece que ya no podía entregar, ¿no? Entonces, desde el punto de vista más de autoridad, por ejemplo, hablamos de los problemas de autoridad en el colegio, de autoridad en la familia, de autoridad de respeto con autoridades públicas. Demandamos, por ejemplo, cuestiones de, y no solo desde la derecha, sino que también desde la socialdemocracia, desde la izquierda, militarización de espacios territoriales.
0: Claro, como muchos alcaldes, de hecho, lo han pedido,
1: bueno,
0: ¿no?
1: Exactamente, y desde hace ya algunos años, ¿no? O sea, no últimamente también que afloreció. Imagínate tú pedir militarización de barrio y territorio en los años 90. Eso era inimaginable, ¿no? Pero hoy día sí parece tener sentido. Y sí parece tener sentido porque en el nivel local, ¿no?, parece que esas demandas, ¿no?, hacen sentido a las personas y proponen determinadas soluciones que pueden ser, ¿no?, necesarias para la resolución o para al menos el procesamiento de los problemas que a nivel territorial se viven. Y especialmente los alcaldes tienen esas exigencias, y no es casualidad que hayan sido los alcaldes en ese nivel territorial más micro que están más en contacto con las demandas de los públicos concretos, día a día, cotidianamente, los que hayan expresado ese tipo de demanda.
0: Ahora, eso, por ejemplo, pedir el despliegue de militares, ¿para ti es un síntoma de como de pulsiones más autoritarias? Porque si bien se está pidiendo que se desplieguen, pero dentro del marco, evidentemente, del Estado de Derecho.
1: No, yo no diría que son pulsiones autoritarias, no diría que este vínculo de la democracia con condiciones autoritarias, con condiciones o con elementos y motivaciones que provienen de esas fuentes políticas, o desde el identitarismo, o desde el populismo, signifique que por ejemplo, necesitemos otro golpe militar, o que necesitemos un Bukele, o un Putin que resuelva nuestros problemas, sino que ciertos elementos de ahí, ¿no?, se captan para reforzar elementos democráticos también. Por ejemplo, la imposición del Estado de Derecho, ¿no?, la preservación de la vida, que es uno de los elementos fundamentales del Estado de Derecho. Es decir, no es ese autoritarismo, el autoritarismo en el contexto postdemocrático, no es ese sentido de autoridad que nosotros pensábamos en los años 90, en el fondo, ¿no? Que yo diría, en la sociedad chilena y en la discusión política chilena, está siempre muy influido por la experiencia dictatorial, ¿cierto? Y ahora parece que esa experiencia se ha disociado de los problemas en términos de que parece que aceptamos militarizaciones, por ejemplo, en infraestructuras críticas, por ejemplo, en los territorios, por ejemplo, en la frontera, ¿no? Eso ahora ya pareciera ser una condición que está integrada dentro de las posibilidades democráticas, como tú muy bien dices, controladas por los elementos del Estado de Derecho.
0: Claro,
1: controladas
0: en un marco democrático, exactamente, de una democracia liberal propiamente tal.
1: Ese es justamente el punto que nosotros ponemos, ¿no? O sea, controladas por esa democracia liberal. O sea, la democracia liberal no se extingue en la condición postdemocrática, es la que mantiene los límites, por decirlo así, pero al momento de mantener los límites está también explorando otras cosas que puedan revincular con los públicos, que puedan dar soluciones más rápidas, por ejemplo, que puedan generar nuevamente una cierta emocionalidad con los públicos a partir de la conexión con el populismo, por ejemplo, con
0: sí,
1: ciertos elementos.
0: Eso te iba a preguntar justamente, Aldo, que otro de las características de esta época postdemocrática es en los populismos, ¿no? Ajá. Como una fuerza que logra conectar con un votante indiferente a la política, que ustedes también lo desarrollan bien en el libro, con un votante que no conecta con los partidos tradicionales. ese populismo, esa pulsión populista,
1: exacto, podríamos tentación, decir, lo llamamos.
0: Ustedes la asocian acá en el libro al Partido de la Gente en especial. Y todo el Partido de la Gente lo lleva harto tiempo estudiando, sí, poniéndole ojo, y la verdad es que, claro, en este gobierno ha crecido mucho la influencia del Partido de la Gente, justamente por su rol de bisagra, ¿no? Ha dado los votos fundamentales para el proyecto de ley de reconstrucción, es un interlocutor, Franco Parisi, su líder, completamente validado por el ministro Quiroz, por el gobierno, en fin. ¿Cómo estás viendo el avance de esta tendencia que ustedes describen como populista acá en el libro?
1: Sí, mira, la reconstrucción que has hecho yo creo que muestra justamente por qué esa tentación populista, como la llamamos en el libro, los recursos y motivaciones políticas que genera el populismo son relevantes para una sociedad como la nuestra y para esa condición postdemocrática. Porque fíjate que lo que ha hecho el Partido de la Gente y que no ha hecho otro partido, y que ha hecho también especialmente Franco Parisi, es identificar un nuevo tipo de actor, que no era visible, que es lo que el PDG y Franco Parisi llaman la clase media emergente, ¿no? Que este sujeto, estas generaciones como más autónomas, que surgieron, que emergieron en las relaciones de mercado entre los años 80, 90 y 2000, en el fondo, que tiene un sentido de autoemprendimiento y que tiene una relación muy instrumental con las instituciones sociales, por ejemplo, que están en favor de cuestiones como la militarización, como el control de frontera, que están también en favor, además, ¿no?, de que exista una institucionalidad que pueda soportarlos, que pueda sostenerlos en el momento en que tengan golpes, en el fondo, ¿no?, accidentes de salud, o cuestiones, o que les roben, por ejemplo, en sus negocios.
0: Es decir, claro, no es antiestado, digamos, no es de un Estado más chico, es de un Estado que les funcione mejor.
1: Que funciona en el momento en que ellos lo necesitan, porque si no funciona en el momento en que lo necesitan, entonces retroceden décadas, ¿no?, en todo el esfuerzo que han hecho. Ese tipo de público es el tipo de público que reconoce Franco Parisi. Pero claro, el PDG también está y aquí están las situaciones de revinculación y de riesgo, el PDG también funciona con esta distinción clásica de los populismos entre un pueblo virtuoso, la gente en este caso, y una élite que es más corrupta, tanto política y económica, como por ejemplo lo ha definido Cristóbal Rovira, me refiero, ¿no? En ese sentido. O sea, también tienen ese concepto, pero además el PDG conecta emocionalmente con esos públicos porque les da un reconocimiento, les da un espacio, les da una visualización en la esfera pública que ningún otro partido le estaba dando a ese público. Entonces, cuando se reconoce ese público, esa es la base, ese es el fundamento de la potencia que ha tenido el PDG, que tú muy bien configuradas en esta introducción que hiciste.
0: Aldo, ustedes en el libro, por supuesto, es un libro en que describen fenómenos, no están diciendo qué es bueno o qué es malo, pero tú ves que con el comportamiento que ha tenido el Partido de la Gente en este gobierno, con la influencia, como decíamos, que ha tenido, con esa capacidad de articular, con un rol de bisagra, con votos clave, con la aparición permanente de Franco Parisi en esta ocasión, a diferencia de las veces anteriores en que estaba fuera, o que ahora permanentemente está en Chile, ¿es probable que Franco Parisi y el Partido de la Gente lleguen al poder?
1: Pareciera ser, ¿no? O sea, con las condiciones que se han dado al menos hasta ahora. Fíjate, él tuvo problemas, el PDG tuvo problemas en el periodo legislativo, quiero decir, con sus seis diputados del 2022.
0: Claro, hasta el 2020, de los seis que
1: quedó, se le disolvieron todos.
0: Se disolvió el partido,
1: exactamente,
0: claro.
1: Exactamente. Pero hoy pareciera ser que con esta alianza con Pamela Giles, ¿no?, y esta vinculación política y el control de las vocerías, por ejemplo, el control de los discursos, están manteniendo un cierto control político de ellos. Por otro lado, Franco Parisi, y para qué decir Pamela Giles, son de las personas que mejor manejan, ¿no?, el nuevo contexto de redes sociales, ¿no?, de los políticos contemporáneos con los cuales hoy nos encontramos, que mejor manejan ese estilo de comunicación, ¿no? Ese estilo de comunicación particularizada, precisa, en el fondo, ¿no? O sea, como distinta a la forma en que los medios tradicionales trabajaban antes con mensajes más abstractos y más generales. ahora la comunicación de París especialmente, es muy particular respecto de públicos concretos, respecto de los gamers, respecto de los scooters, respecto de los K-popers, respecto de todas esas nuevas identidades digitales que han surgido en el último tiempo. Y por lo demás, como te decía también, yo creo que la fuerza del PDG y la fuerza de París sí tiene que ver con haber identificado a una clase media emergente, a un público distinto que no estaba siendo capturado.
0: Claro, y dirigirse partidos. Como el nuevo centro en su autodefinición, ¿no? Como ni Facho ni Comunacho. Claro. ¿Tú crees que hay conciencia en el gobierno de cómo, podríamos decir, se está pavimentando el camino a través de lo que hemos descrito, ¿no? De darle, o sea, de conseguir esos votos, que por supuesto necesitan votos para sacar adelante su agenda, eso es evidente, pero sí. De darle a ellos este lugar tan privilegiado, ¿hay conciencia en las derechas, digamos, de hacia dónde podría ir la tendencia que tú muy claramente describes en el libro?
1: Sí, sí, mira, a mí me parece que es probable que ahora, ¿no? Con esta posición que está teniendo el PDG y Franco Parisi, definitoria en las discusiones respecto de la mega reforma y que seguramente la va a seguir teniendo respecto de otras grandes políticas que este gobierno debiese hacer, como las cuestiones relativas a seguridad o empleo, por ejemplo, que en el último tiempo han aparecido tan críticamente. Uno esperaría que comenzaran no solo la derecha, sino también la centroizquierda y la izquierda a tener más conciencia de qué significa esto, ¿no?
0: Debieran tenerlo, dices tú.
1: Debieran comenzar a tenerlo, porque ya está expresado políticamente, ya tiene consecuencias políticas, especialmente en la Cámara, ¿no? En la Cámara de Diputadas y Diputados. No tanto todavía en el Senado, porque ahí no hay Partido de la Gente, pero cuando uno observa, por ejemplo, el Senado, el partido, la construcción del Senado, el centro del Senado está absolutamente vacío, ¿no? O sea, Walker nomás está ahí como en la mitad, equilibrando esas cosas, pero en la Cámara de Diputados todo el centro político en una distinción de centro de izquierda y derecha está ocupado por los 14 o 13 diputados del Partido de la Gente. Entonces están teniendo una alta relevancia política. Y lo que ha acontecido, yo diría hasta ahora, es que tanto la centro izquierda o la izquierda y la centro derecha y la derecha no han reconocido esa relevancia, esa potencia que puede tener este partido precisamente porque identifica un grupo distinto. Cuando uno piensa en el grupo que identifica, es un grupo también popular, ¿no? Esa clase media emergente, es un grupo que está ahí en el borde, que requiere de estas afirmaciones institucionales también, pero un grupo que no había sido reconocido. Entonces, desde la izquierda se los puede identificar como a los indiferentes, sobre todo a este público, a este votante obligado, como se le llamó también en las últimas elecciones, como los fachos pobres, por ejemplo. O sea, siempre de una manera muy, muy crítica de una manera y despectiva. Y desde la derecha yo diría que el problema es que se los considera en algún sentido populistas y populares, ¿no? Entonces, como esas construcciones de ambos bloques, tanto de la derecha como de la izquierda, esas construcciones semánticas de este nuevo partido, les impiden a ellos mismos identificar cuál es el rol político que ese partido está cumpliendo, ¿no?
0: Claro, y cómo es su conexión con ese votante, ¿no? Como dices tú, un votante indiferente que no engancha con los partidos tradicionales. Ahora,
1: exactamente.
0: Ellos no se definen evidentemente como populistas, ¿no? Te disputarían evidentemente el mote. Pero, ¿qué se podría esperar de este grupo que tú has estudiado tanto, este partido y este movimiento que, como decíamos, está en auge, ¿no?
1: Sí.
0: ¿Qué podríamos esperar de un gobierno así de cara a cómo se podría desbordar la democracia liberal? Pensemos solamente que la diputada Pamela Giles, su gran bandera de lucha siempre fueron los retiros de fondos de pensiones, ¿no? Y más retiros y más retiros y más retiros. Sí. Fue el resto de la clase política la que tuvo que ponerle un coto a eso, si no seguiríamos con esa agenda. ¿Cuál es el riesgo?
1: El riesgo es la tentación. Y así definimos cuando construimos el capítulo con mi colega Juan Rosa sobre el populismo, lo definimos como una tentación. Una tentación que está muy bien expresada ahí. Yo diría que uno de los elementos ahí claves, uno de los ejemplos que uno pudiese aducir respecto de esto, ahora pudiésemos decir, es justamente los retiros. Y fíjate que los retiros, ¿no?, fue una tentación transversal. que no solamente se circunscribió a Pamela Giles, sino que aparecieron políticos en la derecha y en la izquierda.
0: Claro, o sea, se transversalizó, se les hacía a todos muy difícil votar en contra por lo popular que era la medida.
1: Exactamente. ¿No? Entonces, si eso es así, con todo el manejo de redes sociales que hoy podemos tener y con toda la capacidad de crítica que esas redes sociales tienen, de presión que esas redes sociales tienen, que ya no se ejerce solamente a través de los medios tradicionales, ¿no? Sino que se ejerce a través de todas estas otras condiciones de redes sociales, es muy difícil resistirse a eso. O sea, yo diría que el gran problema de eso es caer en esos elementos de carácter popular, populista, quiero decir, perdón, como los retiros, como por ejemplo... Yo diría que hoy día, por ejemplo, muchas de las personas, y no solo este grupo indiferente, sino también mucha gente en distintos sectores políticos, piensa que hay que tener una mayor fuerza en el control de la delincuencia y del narcotráfico, del crimen organizado. Bien, eso lo hacen, también es una cuestión transversal. Pero la cuestión de mano dura, ¿no podríamos llegar en una situación así como la que tú hipotéticamente estás construyendo a una cuestión de pena de muerte nuevamente? ¿No? Y eso pareciera ser muy difícil de contrarrestar cuando tenemos todo este escenario de redes sociales, ¿no? que sabemos que van a estar de acuerdo con esa opción. O sea, el control institucional, el control de los fundamentos de la democracia liberal, ¿no? De los fundamentos, de los derechos fundamentales, de la división de poderes, ¿no? Se puede hacer mucho más débil en un tipo de sistema orientado de esa forma.
0: Ahora, Aldo, el partido de la gente y su irrupción y todo lo que estamos hablando, uh-huh, ¿perjudica más al progresismo o perjudica más a las derechas? A ambos.
1: Sí, yo diría que perjudica transversalmente, ¿no? Y perjudica, como lo decía, por esa falta de reconocimiento de la función política de este partido, ¿no? Porque este partido y Parisi especialmente identifican un problema social distinto, identifican lo llamamos ahí dentro del libro al indiferente en el fondo, ¿no? Este que no está, que le da lo mismo si te rige un gobierno democrático o un gobierno autoritario, ¿no? Más bien lo que quiere es tener una vida autónoma, es tener su negocio estabilizado, es que las redes, las instituciones sociales te sostengan en caso de accidente, ¿no? Quiere eso, ¿no? Y ese tipo de público es un tipo de público mucho más sensible, ¿no? a elementos que vienen desde la derecha o elementos que vienen desde la izquierda. La construcción de lo popular, por ejemplo, ¿no? La construcción del popular, tenemos una construcción de lo popular y del pueblo desde la izquierda que es muy clásica, ¿no? Pero que parece que no está teniendo una conexión con ese desarrollo popular, en el fondo, ¿no? Que de las clases de clases medias, de clases populares, en el fondo, que es la que identifica el partido de la gente. En la derecha también pudiésemos haber tenido eso con Longueira, por ejemplo, en los años la UDI popular. Exactamente, que se llamaba así. Ahora vuelve Longueira, pero tampoco es ese mismo pueblo marginal, ¿no? que Longueira lograba identificar. Tampoco es ese pueblo y esa actitud teniendo una cierta, no sé, relación más paternalista o caritativa con esos públicos, ¿no? Tampoco es esa imagen más conservadora la que va a lograr reconstruir a este otro público, ¿no? Entonces, los dos grupos, tanto de derecha como de izquierda, tienen problemas con esa identificación de cuáles son los nuevos actores, de cuál es este nuevo actor que está haciendo oscilar a la política en esta condición postdemocrática. Y ahí es donde el PDG ha tenido fuerza.
0: Sí, así como ustedes describen en el libro, el PDG es el que la lleva en este Chile de condición postdemocrática. Aldo Mascareño, muchas gracias por esta conversación.
1: Bueno, Paula, muchas gracias a ti.
0: Vamos a una pequeña pausa y ya seguimos con más influyentes. Viene la alcaldesa Karina Delfino. Esperemos.

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0: estamos de vuelta acá en Influyentes con nuestra siguiente invitada, la alcaldesa Karina Delfino, alcaldesa de Quinta Normal. Muy bienvenida, alcaldesa.
1: Muchas gracias por la invitación.
0: Bueno, partamos por la noticia, que yo diría de las más importantes para el municipalismo, que es que finalmente ustedes, los alcaldes de oposición, habían propuesto, pero también en alianza con varios alcaldes del oficialismo, habían propuesto que en la exención de contribuciones fuera focalizada, es decir, que no todas las personas quedaran eximidas de no pagar, de pagar las contribuciones, sino aquellas que tenían solamente menos de una cierta cantidad de sueldo hacia abajo. Eso fue rechazado, como sabemos. Hay diferencia entre los alcaldes. Los alcaldes del oficialismo están de acuerdo con lo que el ministro Quiroz les propuso en términos de cómo se va a compensar esa plata. Ustedes no. ¿Qué pasó? Porque habían logrado tener un cierto acuerdo todos los alcaldes. ¿Qué pasó ahí?
1: Sí, bueno, yo lamento la verdad que el ministro no nos haya escuchado, porque esta fue una propuesta que hicimos de manera transversal, políticamente, geográficamente, diría yo, porque con alcaldes y alcaldesas de distintos lugares de Chile, que pensamos distinto, que tenemos comunas distintas, pero que en el fondo esto nos afecta a todos. ¿Qué es lo que dijimos? Por un lado, focalizar. O sea, las personas que pueden pagar contribuciones, que las paguen. Voy a poner un ejemplo. El próximo año el ministro Quiroz no va a pagar contribuciones. El próximo año el ministro Alvarado no va a pagar contribuciones. Y así una serie de otros ministros, ministras, empresarios, alcaldes, alcaldesas, parlamentarios no van a pagar contribuciones. ¿Eso es justo, que no paguen contribuciones a alguien que puede pagar una contribución? Que es lo que estábamos proponiendo nosotros. Una persona que tiene una remuneración mayor a 3 millones de pesos y una casa con un avalúo fiscal mayor a 350 millones de pesos, esa persona que pague contribuciones. ¿Por qué son importantes las contribuciones? Porque se redistribuyen en las comunas que menos tienen.
0: Claro, van al fondo municipal y exacto, se redistribuye entre los municipios que tienen menos.
1: Exacto. Entonces, la propuesta nuestra era, por una parte, focalizar, o sea, quienes puedan pagar, que paguen, y por otro lado, lo que se dejaba de recaudar, que se compensara. Que es lo que hace, lamentablemente, el ministro Quiroz, hacer una propuesta solamente desde el punto de vista de la compensación. A nuestro juicio, si solamente se piensa y finalmente se propone la compensación, es una medida injusta y regresiva. Entonces, por eso nosotros no aceptamos esa propuesta y lamentamos, la verdad, que no se haya considerado la totalidad de la propuesta.
0: Sí. Alcaldesa, usted, el alcalde Bodanovich, dicen, bueno, aquí hay una cosa ideológica del gobierno, digamos, legítimamente ideológico, tienen una mirada política XD respecto de que no se deben pagar contribuciones. Pero no hay también una mirada ideológica en decir, bueno, todas las personas adultas mayores debieran pagar aquellas que pueden. Y se lo pregunto porque se conocen, digamos, muchos casos de personas que su casa hoy día vale muchísimo más que cuando la compraron y que son adultos mayores que tienen una pensión que no es alta, tampoco baja, pero tampoco es alta, que tienen que pagar remedios, que tienen que pagar salud, que tienen que pagar muchas cosas y que han tenido que irse de su casa porque simplemente con los nuevos cálculos que se emplean no pueden pagar la contribución. ¿No hay algo ideológico también ahí en decir, bueno, debieran igual pagarlo?
1: No. Evidentemente que yo creo que el Estado y las políticas públicas se tienen que hacer cargo de esas situaciones y yo lamento mucho que esas situaciones ocurran. Ahora, a nivel nacional, considerando todas las personas mayores de Chile, solo paga el 5% de las personas mayores las contribuciones. Por eso lo que nosotros estábamos diciendo, pongamos límites por remuneraciones, que no pase esto en el fondo, o sea, alguien que tenga una pensión que sea baja o a lo mejor una pensión que no le alcance para el lugar donde vive porque ha subido la plusvalía de la casa, etcétera. Entonces pusimos tope, 3 millones de pesos y además el avalúo fiscal, considerando esto, considerando que pudiesen haber personas que no pudieran pagar la contribución. Por eso nosotros pensamos de que en el fondo esta medida de la exención del pago de contribuciones fuera dirigida a las personas que no pueden pagar y no de manera universal. Sí, tal como hoy día lamentablemente hay personas que no puedan pagar, hoy día hay personas que sí pueden pagar. O sea, una persona que tiene una remuneración como un ministro de Estado, como un alcalde, como un parlamentario, como un empresario, evidentemente que puede pagar su contribución. Entonces, por eso para nosotros era importante que no fuera esta política universal y que se pusiera un tope. Ahora, más allá de la ideología, el Estado se financia por recursos. Se financia vía impuestos, tener más policías, recuperar plazas, iluminar las calles. Cuando se apaga un semáforo, el que prende ese semáforo es la municipalidad. Todo eso cuesta recursos. ¿Y de dónde provienen esos recursos? A nuestro juicio, tienen que provenir de las personas que pueden contribuir. ¿Y quiénes son esas personas? Las que pueden pagar. Entonces, por eso, más allá de que nos diferencia por cierto, un tema ideológico. Creo que acá hay que poner la pelota en el piso. El Estado chileno necesita más recursos para hacer más cosas de beneficio público, se requieren de esos recursos, y por lo mismo esta era una propuesta que además era bastante transversal. Si esta era una propuesta de la Asociación Chilena de Municipalidades, que en la cual estamos todos integrados.
0: Sí, pues ahí. Y usted es vicepresidenta de la Asociación Chilena de Municipalidades. ¿Se quebró ese grupo? ¿En qué quedaron? Porque claro, estaban todos juntos con los alcaldes de derecha, de izquierda, y ahora no.
1: No, pensamos distinto, y en el momento en que el ministro nos hace estas propuestas, voy a contar ahí los pormenores de nuestra conversación, bueno, hicimos una reunión de directorio rápido, luego comenzamos a comentar esta propuesta en el grupo WhatsApp que tenemos, y con nuestras legítimas diferencias, nosotros dijimos que no, ellos dijeron que sí, y por lo tanto hicimos saber y consignar nuestra votación en contra. Entonces, cuando el ministro hace saber que esta es una propuesta hablada con la Asociación Chilena de Municipalidades, nosotros dijimos sí, pero en esto hay una diferencia profunda entre nosotros y entre ellos, digamos. Y en eso nosotros no íbamos a avanzar. Por eso yo lamento la verdad que el ministro haya hecho solamente eco de una parte de la propuesta y no de la totalidad de la propuesta, porque si no hubiésemos estado todos de acuerdo, la verdad.
0: ¿Es difícil negociar con el ministro Quiroz?
1: Es difícil negociar con el ministro Quiroz. Nosotros tuvimos una reunión con el presidente José Antonio Kast en el mes de abril y la verdad es que fue muy difícil conversar con el presidente, porque esto también lo planteamos, así como planteamos nuestra preocupación ante los recortes, nuestro rechazo en el cambio de la Ordenanza General de Urbanismo y Construcción. Y la verdad que cuando te invitan a dialogar uno espera que se puedan haber algunos puntos de vista en común, y lamentablemente con el presidente eso no ocurrió. Nosotros dijimos después de esa reunión, quedamos con un sabor amargo, además nos dividieron. El presidente se juntó primero con los alcaldes, comillas, de oficialismo, después con los de oposición, pero definir un alcalde de oposición la verdad que es complejo, porque uno gobierna para los vecinos y vecinas independiente de su color político. Pero bueno, nos dividieron y además creo que lamentablemente en esa jornada el presidente no nos escuchó. Y luego vinieron dos o tres reuniones con el ministro Quiroz, que tampoco nos escuchó. Y creo que la política requiere de mayores acuerdos, no de aprobar la reforma por un voto, que finalmente es lo que ocurrió, o dos votos, sino que más bien cuando uno piensa en esto, que además bueno tiene otros componentes la reforma, que van a afectar profundamente a las arcas fiscales y también a cómo nos organizamos finalmente, uno pensaría que debieran haber acuerdos más amplios, considerando opiniones distintas y que en el fondo sean sostenibles en el tiempo.
0: Ahora, está difícil acordar, o sea, dialogar y acordar. Pensemos lo que pasó con su partido, el Partido Socialista, justamente por la mega reforma en que se vio ahí una división al interior del partido, digamos, públicamente la senadora Chicardini y Bodanovich en una situación muy tensa. Y también se partió el socialismo democrático porque tres senadores PPD iban a aprobar, después no les respetó las condiciones, no aprobaron, pero quedó como todo el sector, digamos, del socialismo democrático, especialmente el Partido Socialista, que es el partido eje de esa sensibilidad política, bastante dañado. ¿Cómo lo vio usted?
1: Mira, yo creo que acá lo importante es la unidad del Partido Socialista. Yo creo que fue una semana
0: ¿Está unido?
1: Compleja.
0: Porque la senadora Danovich dijo que no habían dos sensibilidades, sino que habían 10.
1: Sí, bueno, lo dice también en un tono medio como de broma, medio en entrevista que también señala esto, más allá de las diferencias que hubieron puntuales entre las dos senadoras. Sin embargo, yo creo que acá es importante la unidad del Partido Socialista porque además yo creo sí que el Partido Socialista es fundamental en la oposición. Yo creo que sí es un partido que debe articular, que debe trabajar todos los días para la unidad, que no está fácil. Y creo que para trabajar por la unidad debemos partir por cierto por casa.
0: ¿Está el debe en ese sentido?
1: Yo creo que hay diferencias, pero yo creo que se superaron. Qué bueno que se hayan superado esas diferencias. Y creo que lo importante es que se rechazó por parte nuestra, digamos, la mega reforma desde la Democracia Cristiana hasta el Partido Comunista. Se va a recurrir además al Tribunal Constitucional, que yo creo que en el fondo lo compartimos. Y yo creo que me quiero quedar con eso de la semana compleja que vivimos.
0: Ahora, justamente por su experiencia en esta negociación, que no resultó por las contribuciones, y con lo que acabamos de hablar, ¿Cuál es el papel que usted visualiza para la oposición de centro-izquierda y de izquierda? Porque, por un lado, estar todo el tiempo solo oponiéndose a todo lo que el gobierno propone no es algo que encante mucho a la gente ni que la traiga, ¿no? En cambio, el Partido de la Gente, con Franco Parisi, ha logrado primero ser como el voto clave, digamos, la votación clave, tener mucha influencia y además conseguir cosas muy concretas como la rebaja de los impuestos para remedios y pañales, algo que la gente valora. desde esa experiencia bien concreta y cómo va subiendo el partido de la gente versus esta parálisis o desunión o irrelevancia, como dijo el alcalde, su colega, el alcalde Claudio Castro de Renca, ¿dónde quiere usted, digamos, cómo salir de este momento en que la oposición no está influyendo para nada?
1: Sí, bueno, yo la verdad lamento que el partido de la gente haya finalmente respaldado una mega reforma tributaria que solamente busca beneficiar a las personas más ricas de este país y además de financiar el Estado, que lo dijo el Consejo Fiscal Autónomo. Tengo una crítica al comportamiento que ellos tuvieron respecto a la tramitación de esta reforma. Eso por una parte. Y por otro lado, efectivamente creo que la oposición, hoy día los partidos que somos parte de esa oposición, no podemos solamente oponernos, sino que también proponer. O sea, yo creo que hoy día hay problemas profundos que no se han resuelto. El gobierno ya lleva 5 meses desde que asumieron. No se han resuelto los problemas de seguridad, pero además se está generando un problema muy complejo en términos de empleo. Hay casi 1 millón de personas desempleadas en Chile, afecta principalmente a mujeres y jóvenes. Por lo tanto, necesitamos también una propuesta en materia de finalmente dónde a las personas les está apretando el zapato. Y eso en materia de seguridad, materia económica, y que lamentablemente el gobierno no se ha hecho cargo.
0: Ahora, lo que viene después de la mega reforma es un gran plan de empleo, entre otras materias. En ese sentido, alcaldesa, si usted estuviera en el Parlamento, ¿cuál sería la actitud correcta de alguien de centroizquierda o de izquierda? ¿Tratar de colaborar a que una ley que fomente el empleo salga mejor o oponerse de nuevo porque esto viene de este gobierno que tiene un signo ideológico muy diferente?
1: Yo creo que cuando se plantean de que las jornadas puedan ser hasta de 52 horas, yo creo que es difícil poder sumarse a aquello.
0: Pero entiendo que el Código Laboral lo permite hoy día.
1: Lo permite, pero también resguardando algunas condiciones y sobre todo entendiendo que bueno, la jornada laboral se establece en, digamos, 44, 42 horas, 40 horas, digamos, hoy día a propósito de la ley de 40 horas, pero hoy día protege mucho al trabajador y la trabajadora cuando hay jornadas que son extensas, porque además son ciertos tipos de empresas, etcétera. Y hoy día lo que se está proponiendo es más bien una visión desde el punto de vista de la empresa y no desde el punto de vista de los trabajadores. De hecho, en la propia conversación que se realiza no están incluidos los trabajadores. Entonces yo creo que en esto, más allá de oponerse, creo que es importante que exista un diálogo que permita además que Chile pueda ir creciendo y desarrollándose de manera sostenible y cohesionada. Chile hoy día ya es un país desigual y vivimos profundamente las desigualdades

0: sobre todos los territorios, a propósito del sistema, por ejemplo, del mal tiempo. Sufrimos en las comunas que tenemos pobreza y que las personas tienen precariedades. Entonces, seguir precarizando el empleo y seguir finalmente concentrando la riqueza, creo que ese no es el camino.
1: Ahora, por otro lado, alcaldesa, las personas votaron por el gobierno. O sea, eso también desde la izquierda y la centroizquierda tiene que hacer ese duelo, claro, y ver lo que eso está indicando. Y en su programa sí venía la rebaja de los impuestos a las empresas, la exención de las contribuciones, digo, más allá de que esas políticas gusten o no, no es una sorpresa que promuevan ese tipo de agenda. ¿Qué mea culpa o lección debe sacar la izquierda de todo eso?
0: No, yo estoy de acuerdo. O sea, yo creo que parte esto, bueno, a partir de la entrevista va bien hablando de la contingencia, pero efectivamente parte esto de una derrota profunda que tuvimos en el mes de diciembre y en el mes de noviembre, en las parlamentarias y en la presidencial. Y de hecho yo lo diría incluso un poquito antes. Lo vivimos en la municipal, lo vivimos a nivel de gobernadores, gobernadoras regionales. De hecho, bueno, en términos de equidad de género también. En el caso de gobernadores no hay ninguna mujer. En el caso de la alcaldesa solo somos el 16%. Pero también, obviamente, como centro-izquierda, nosotros perdimos y una derrota profunda y que obviamente que debemos hacer una reflexión al respecto. Porque yo creo que los temas de seguridad y los temas económicos, que si bien el gobierno yo creo que ganó principalmente por eso, o sea, por esta propuesta que hace, que no se está haciendo cargo, nosotros también tenemos que tener una propuesta que finalmente le haga sentido a las personas y que puedan apoyar un proyecto que nos represente, por cierto, a nosotros. Pero evidentemente hoy día estamos donde estamos por una derrota muy muy profunda.
1: Usted estuvo hace
0: ahora,
1: poco...
0: perdón, esto por cierto no es culpa de Janet Jara. Yo creo que ella hizo lo mejor que pudo en la campaña, fue una excelente candidata, se desplegó, hizo todo lo que pudo y tuvo que hacer, pero evidentemente que esta reflexión es más profunda que una candidatura presidencial.
1: Sí, y no sabemos, no tenemos el contrafactual de qué habría pasado si Carolina Toa hubiera ganado la primaria, hubiera sido alguien de centro-izquierda la candidata. Usted estuvo hace poco en una reunión de alcaldesas de transversales, ¿no?, organizada por Horizonte Ciudadano de la presidenta, de la expresidenta Bachelet. ¿Cree que parte del problema que tiene la oposición hoy día es la falta de liderazgo, pensando en que la expresidenta siempre ha sido un liderazgo que unifica a toda la oposición, ¿no? Y que es como permite, desde el punto de vista simbólico, desde luego y político, explicar claramente a la gente de qué significa esas ideas y también unir a todos los distintos liderazgos? ¿Hay vacío de liderazgo ahora?
0: Bueno, yo creo que tenemos liderazgos que son interesantes, en el punto de vista yo creo municipal también hay, pero evidentemente yo creo que a la política en general, a propósito del encuentro de alcaldesas, le faltan más mujeres. O sea, yo lo decía, no hay ninguna gobernadora hoy día, además solo somos el 16% a nivel municipal, cerca, bueno, el 30% a nivel parlamentario, gracias a la ley de cuota, pero efectivamente creo que más allá del liderazgo, que yo creo que hay varios de nuestro sector, es importante también fortalecer los liderazgos femeninos.
1: Los alcaldes y las alcaldesas son bien populares, eso pasa, bueno, en muchas partes, y en particular acá, su colega también, el alcalde Bodanovich, es la figura mejor evaluada en la encuesta CEP, el gobernador Orrego también está muy bien evaluado, en fin, hay muchas figuras que aparecen muy bien aspectadas, pero después le ha costado a casi todos los alcaldes traducir eso en que les vaya bien en la presidencial. Pensemos en el alcalde Lavín, el exalcalde Lavín, el exalcalde Jadue, y el caso de la exalcaldesa Evelyn Matthei, que no lograron traducir esa adhesión como alcalde a presidente. ¿Eso podría complicar un poco a la centroizquierda y la izquierda que están viendo en Tomás Bodanovich una figura que como muy muy promisoria en ese sentido?
0: Sí.
1: ¿No?
0: Bueno, yo creo que queda mucho todavía para ese momento. Por cierto, yo tengo la mejor opinión del alcalde Bodanovich. Tenemos además varios proyectos en conjunto con el alcalde y que ha permitido también que podamos ir fortaleciendo nuestras gestiones municipales. Pero creo que obviamente que es un desafío, efectivamente, y lo ha mencionado muy bien, hace muchos años que se vienen expectando de buena manera algunos alcaldes, pero no logran pasar, yo diría ya, a la presidencial propiamente tal. Y por lo mismo, obviamente, que va a ser un desafío. Yo creo lo que sí hoy día tenemos, yo diría como algo positivo desde los municipios, es que bueno, estamos permanentemente en terreno, conectamos yo creo que bien con las necesidades de las personas. La verdad es que todo el día vecinos y vecinas se acercan a nosotros para tratar de solucionar su vida. Lo hacemos un poco desde los municipios también y por lo mismo yo creo que esa conexión es bien interesante que se genera a nivel municipal. Evidentemente que queda mucho y es un desafío, por cierto, yo diría como quebrar esa barrera que ha existido. Pero bueno, le deseo lo mejor al alcalde Udanovich. En todo caso.
1: Oiga, alcaldesa Delfino, y usted es un liderazgo promisorio, y bueno, un liderazgo consolidado, pero también promisorio en esa materia en su partido, en el Partido Socialista. Usted debutó en las lides políticas con la Revolución Pingüina, ¿no? O sea, desde entonces, ¿no? Después, evidentemente, ha seguido el tema educacional y el liderazgo nacional y el liderazgo que tiene hoy día comunal. ¿En el PS las diferencias son generacionales? ¿Es que la senadora Chicardini es de una generación más joven como la suya y por lo tanto quiere estar más cerca del Frente Amplio, el Partido Comunista, y la senadora Udanovich y otros están más bien por un partido socialista, un socialismo democrático más diferente?
0: Yo creo que eso se ha ido zanjando en el tiempo, esa discusión, porque el Partido Socialista ya de manera permanente ha finalmente decidido trabajar por la unidad de la oposición. Y eso no excluye a nadie, sino que más bien incluye a todos, diría yo. O sea, trabajar desde la Democracia Cristiana hasta el Frente Amplio, el Partido Comunista. Ahora, evidentemente que en eso muchas veces hay distintas visiones, yo no sé si necesariamente son generacionales, pero
1: ¿cuál
0: sí
1: es la suya? ¿Más cerca de Udanovich, Paulina y Tomás, o más cerca de la senadora Chicardini, que tiene desde luego un estilo de comunicación distinto?
0: Sí, no, yo creo que no, o sea, yo la verdad creo que hay que trabajar por todo, por una unidad amplia, por todos los partidos que compongan una oposición precisamente amplia. Yo creo que lo que pasó en la última elección municipal es positivo, de estar todos juntos, avanzamos juntos en la elección municipal, avanzamos juntos en la elección presidencial, y evidentemente que cada cierto tiempo hay esta discusión, pero creo que lo importante hemos estado juntos. Yo creo que hoy día, además, es como si estuviéramos conversando como si cada partido fuera mayoría. La verdad que todos juntos ni siquiera somos mayoría, entonces nos necesitamos a todos, tenemos que articularnos. Creo que es bueno que existan diferencias y diversidades, porque eso además nos hace más potente cuando nos unimos, pero evidentemente que en esto no sobra nadie, al revés, o sea, todavía no nos ha alcanzado en la elección parlamentaria, en la elección presidencial, y por lo mismo yo creo que en esto hay que trabajar todos los días por la unidad.
1: Respecto de la derrota presidencial y parlamentaria también, ¿usted cree que el Partido Socialista, que fue un partido tan importante en el gobierno del expresidente Boric, un partido bien eje, ¿no?, con todos los cuadros que estuvieron en el gobierno, ¿le pasó la cuenta después eso? O sea, ¿ha sido como un soporte tan importante en el gobierno anterior?
0: Yo creo que el Partido Socialista efectivamente cumplió un rol importante, junto con otros partidos también. Yo creo que el gobierno del presidente Boric también tuvo cambios durante su mandato. Y creo que acá es algo positivo del liderazgo del presidente Boric de ir leyendo los distintos momentos. O sea, asumió el presidente saliendo de una pandemia, entre medio de la convención constitucional, saliendo de un estallido que fue muy fuerte, digamos, en Chile. Y también después comenzó con mucha fuerza todos los problemas de seguridad. Entonces yo creo que el liderazgo del presidente fue positivo en ese sentido, de poder ir también cambiando su agenda, incluyendo a otras personas. Bueno, tener de ministra del Interior a Carolina Tohá y Álvaro Elizalde, por cierto, que algo dice de eso también. Pero creo que cuando uno es gobierno lo hace para poder mejorar las condiciones de vida de las personas e influir en ello. Y yo creo que eso finalmente es el objetivo del Partido Socialista. Yo creo que más allá de lo que hoy día estamos conversando, el objetivo principal es poder mejorar las condiciones de las personas que sufren, de las personas que tienen dolores, de las personas que hoy día tienen necesidades y precariedades.
1: ¿Y debe mantenerse con una identidad propia? Se lo pregunto porque en el Frente Amplismo sacaron una declaración como que son un partido socialista o de corte socialista, no sé cuál es la palabra exacta, lo cual sacó bastante roncha en el PS. Sí, claro. ¿A usted también le pareció inadecuado?
0: No, yo creo que, lo decía bueno hace un momento, yo creo que cada uno tiene sus diversidades, sus particularidades y cada uno de nosotros también tiene que avanzar en ello. Si nos parecemos, nos atrincheramos. Yo creo que hoy día lo que tenemos que avanzar es hacer diversos, hacer mayoría, no solamente política, sino que social en Chile, para volver a gobernar, pero en el fondo, ¿para qué vamos a gobernar? Para mejorar la vida de las personas. Y en eso yo creo que el Partido Socialista es clave. Yo creo que es importante también que pueda reafirmar sus convicciones de trabajar por los derechos sociales, de no dejar atrás la discusión sobre distribución de la riqueza, de tener una propuesta en materia de seguridad y, por cierto, de tener, yo creo, un fuerte componente territorial que yo creo que lo que finalmente hace es conectar con las necesidades de las personas.
1: ¿Y el crecimiento económico, alcaldesa? Porque eso es hoy día en las encuestas hoy día el crecimiento económico y el empleo sobrepasaron a seguridad como el principal miedo, digamos, de la gente, la principal preocupación. ¿Ha faltado un énfasis en el crecimiento? Si bien, como se dice, el gobierno del expresidente Boric partió sin que el crecimiento fuera un tema fundamental y fue evidentemente cambiando esa realidad, ¿no? Pero faltó más, o sea, falta que se repiensen en ofrecerle a las personas un plan de crecimiento económico que se perciba mucho más robusto.
0: Sí, bueno, evidentemente cuando hay 1 millón de personas o casi 1 millón de personas buscando trabajo, que nos tiene que ser un tema también que nosotros podamos hacernos cargo. Ahora, también dicho eso, creo que hace muchos años ya que Chile dejó de crecer, solamente creo yo, con la estrategia que está pensando el ministro Quirós, no se va a lograr un crecimiento adecuado para generar mayor empleo. Yo sí creo que Chile tiene que volver a crecer para generar mayor empleo. Y por lo mismo yo creo que hay que repensar cómo está haciendo las cosas Chile en cuanto a su matriz productiva. Y en eso creo que hoy día hay que, por cierto, como aprovechar la tecnología. Yo creo que hay que poner más recursos en innovación como lo han hecho otros países. Nosotros nos gusta harto mirar hacia arriba, está bien, en los países de la OCDE, los países desarrollados. Y esos países han hecho cosas distintas. Y yo creo que Chile hoy día no está haciendo cosas distintas. Más allá de la reforma tributaria, que además, bueno, todos los técnicos, analistas, el Consejo Fiscal Autónomo, dice cuáles son los riesgos que evidentemente puede tener esta reforma. Y yo creo que acá lo importante es poder repensar, y esto yo creo que estamos todos llamados a eso, o sea, desde la técnica, la política, las universidades, a poder repensar este modelo y que permita que Chile pueda volver a crecer como lo hacía antes. Además, bueno, cuando Chile comenzó a dejar de crecer, también fue un fenómeno regional. Sudamérica dejó de crecer. Entonces yo diría como hay que mirar todos estos elementos y no solamente llevarlo a la trinchera política, si fue por A o por B en este gobierno o en este otro gobierno, porque este problema lleva muchos años. Y por lo mismo creo que debemos repensar en cómo estamos haciendo las cosas.
1: Alcaldesa Karina Alfino, muchas gracias por esta conversación.
0: No, muchas gracias a usted y bueno, espero que todo salga bien, que los chilenos y chilenas que están viviendo momentos difíciles a propósito del mal tiempo lo podamos superar. Y muchas gracias por la conversación.
1: Muchas gracias. Y a ustedes, como siempre, muchas gracias por su sintonía y nos encontramos el próximo domingo.

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14: Hemos escrito las mejores historias, compartido el conocimiento para enviar a los humanos a la luna o construir los monumentos más bellos de la Tierra gracias al lenguaje. Es una herramienta de creación para el desarrollo de nuestra sociedad, pero también un arma de doble filo. Con él somos capaces de esparcir el odio, de forjar palabra a palabra la distancia con el otro y de destruir nuestros mayores logros. Según la UNESCO, los discursos de odio atacan la inclusión, esparcen la violencia y disminuyen la tolerancia, deshumanizan al otro y debilitan la cohesión social. El mismo organismo ha manifestado su preocupación por el aumento de estos discursos en redes sociales y fuera de ellas. ¿Cómo podemos evitar el odio? La primera recomendación es tomar conciencia del poder de las palabras y analizar lo que decimos para luego decidir si estamos aportando al problema. No aceptes el uso de este tipo de lenguaje en tu entorno y recuerda a otros que siempre estamos hablando de personas. Cuida no pisar el palito del odio y contagia a otros de empatía, cuidado y amor para retejer palabra a palabra lo que el odio rompió.
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16: El subsecretario de Obras Públicas, Nicolás Balmaceda, recorrió la región de Coquimbo para supervisar la rehabilitación vial tras el temporal. Desde hoy, el tránsito en la Ruta 5, sector La Serena-Copiapó, se restableció bilateralmente entre las 8 y las 18 horas, aunque la concesionaria aún trabaja en labores de limpieza y la normalización completa se espera recién para la próxima semana. En cuanto al agua potable, un 75% del servicio ya está repuesto en Coquimbo y La Serena, con el 100% proyectado para este domingo. Carabineros, por su parte, hizo un llamado a la prudencia, tomando en cuenta

0: Resistencia Mapuche Malleco y son investigados por atentados incendiarios y usurpación de terrenos ocurridos en 2021 y 2022. El segundo procedimiento, llevado a cabo en Cañete, logró la detención de José Yanquileo Painemil, quien permanecía prófugo por su presunta participación en el homicidio de Moisés Orellana Pavés, ocurrido en 2020. El imputado es investigado por su presunta vinculación con la organización Resistencia Mapuche Lafkenche y por su supuesto vínculo con delitos de homicidio, atentado incendiario, robo con violencia e infracción a la ley de control de armas.
1: La Policía de Investigaciones, en coordinación con el Ministerio Público, dieron cumplimiento a dos órdenes de entrega de registro para dos inmuebles ubicados en el sector rural de la comuna de Victoria, por lo cual detectives de la VIP Antisecuestro Angol, apoyados por la Brigada de Reacción Táctica, Carabineros y Ejército, concretaron la detención de dos prófugos de la justicia.
2: Se efectuó un procedimiento policial en conjunto entre los equipos especializados de la Prefectura Macrozona Sur, Fuerza de Tarea Arauco y VIP Antisecuestros de Cañete, con el objeto de ubicar y detener a un sujeto que mantiene una orden de detención vigente y quien además se vincula a una investigación llevada a cabo por el Ministerio Público relacionada a los delitos de homicidio, incendio, robo con intimidación e infracción a la ley de armas.
0: Unas 250.000 personas se han visto obligadas a huir de sus hogares en España y Francia debido al avance de los incendios forestales. En Francia, las autoridades reconocieron que el incendio que afecta a la región de Gironda es peligroso, aunque se propaga con una menor velocidad. Solo aquí, 167.000 personas fueron evacuadas. No es el único incendio. En la región de Landa, a otras 31.000 personas se les ordenó abandonar sus viviendas. Por su parte, España lleva varios días luchando contra un foco gigantesco de incendio que está avanzando cerca de Madrid. Hoy se produjeron nuevas evacuaciones y con este último llamado ya son 70.000 personas quienes han debido salir de las áreas de riesgo. El presidente Pedro Sánchez visitó una de las zonas afectadas y aseguró que durante este fin de semana existe una ventana de oportunidad para combatir las llamas.
3: Tenemos una ventana de oportunidad durante este fin de semana para luchar contra el incendio y, por tanto, para proteger vidas, para proteger núcleos poblacionales y, en definitiva, poder controlar en la medida de nuestras posibilidades este gravísimo incendio.
0: Y en el deporte, Colo-Colo confirmó el acuerdo total con Josimar Bocinha, arquero revelación de la Copa del Mundo. El seleccionado de Cabo Verde, parte del equipo ideal del torneo, se convirtió en una figura mediática, sumando más de 30 millones de seguidores en redes sociales. Antes del duelo entre Colo-Colo y Limache por el torneo nacional, Aníbal Mosa confirmó que tras intensas negociaciones, el arquero de 40 años aceptó la propuesta y que viajará con destino a Chile en las próximas jornadas.
4: Tenemos un acuerdo, como te acabo de decir, se están afinando los últimos detalles, pero ya tenemos la confirmación de su entorno y de su representante llegando a un acuerdo con una propuesta que nosotros hemos hecho llegar.
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2: ¿Cómo están? Muchas gracias por acompañarnos nuevamente en otra edición de Entrevistas CNN. Hemos estado siguiendo bastante de cerca lo que ha estado ocurriendo con los pasos de estos sistemas frontales por distintos sectores de nuestro país. Y cada vez que ocurre un evento de estas características, vuelven a surgir distintas dudas vinculadas a las construcciones en ciertos terrenos que suelen ser más peligrosos en este tipo de eventos y también la evacuación en zonas de alta peligrosidad en caso de este tipo de eventos climáticos más extremos. Para poder abordar parte de ese tema y de las problemáticas que también hay detrás, vamos a tomar contacto de inmediato con nuestra siguiente entrevistada. Ella es Elizabeth Bakeman, directora del Laboratorio Ciudad y Territorio de la Universidad Diego Portales, a quien ya vemos en pantalla. Elizabeth, muchas gracias por acompañarnos en esta edición.

0: Muchas gracias por la invitación.
1: Primero, Elizabeth, partir haciendo una especie de barrido en el sentido de que, si bien el evento climático que estamos atravesando en estos momentos tiene características de excepcionales, lo han dicho distintas autoridades, ¿no? Pero sabemos que no es nuevo, cada invierno enfrentamos también, a pesar de que el evento de ahora quizás sea un poco más excepcional, enfrentamos episodios de lluvias, de frentes de mal tiempo, que vuelven a poner también sobre la mesa la discusión en torno, por ejemplo, a algunas viviendas que están construidas en zonas que sí ya tienen esta característica de ser quizás más riesgosas. En ese sentido, ¿cómo quizás podría hacerse algún tipo de evaluación para evitar ciertos daños más a futuro? ¿Se está haciendo algo realmente al respecto? ¿Cómo lo ven ustedes, al menos desde este laboratorio?
0: Mira, yo creo que hay varios factores. Por un lado, la urgencia por un techo es lo que lleva a muchas familias vulnerables, ¿cierto?, a ubicarse en zonas que son de alto riesgo por una necesidad. No es que son familias que de otra forma no pueden conseguir de manera más directa vivienda, por lo cual este tipo de vivienda que mencionas tú, que son más bien informales o en zonas de riesgo, es porque están buscando resolver su solución habitacional. Entonces, por un lado está un problema que es de fondo, que tiene que ver con un déficit habitacional y la búsqueda de esas familias de poder encontrar un lugar donde vivir. Y por otro lado, yo creo que está esta falsa percepción de seguridad también, que tiene que ver con que hemos llevado muchos años de sequía, ¿cierto? Entonces, más de una década, donde hay algunos cauces incluso que han permanecido secos por varios años, y eso también da una falsa percepción de que se puede construir en estos lugares, generando esta idea de aquí no pasa nada o acá no existe un riesgo. Entonces, por un lado está esa necesidad que te menciono, y por otro lado está esta idea o esta falta de conciencia de que nuestras ciudades, nuestras construcciones tienen que relacionarse de una manera más clara con la naturaleza y el territorio en el cual habitamos en Chile.
1: Creo que ese último punto es muy fundamental también. No digo que los otros no lo sean, pero sabemos que en el caso de los otros puntos también hay un problema un poco más estructural, sobre todo en el primero. Un tema también del cual las distintas autoridades, no solamente en este gobierno, sino que en otros gobiernos también han intentado dar distintas respuestas, sin éxito lamentablemente en el caso de respuestas habitacionales, ¿no? Pero me gustaría tocar el último punto que tú mencionas, que dice relación precisamente con cómo nos estamos vinculando también con el propio entorno. Entendiendo, por ejemplo, que claro, estamos atravesando una crisis hídrica, distintos gremios ayer incluso hacían esta salvedad de que, entendiendo que estamos en medio de una catástrofe, el mismo hecho de que estas precipitaciones hayan sido tan fuertes devuelve un poco también las reservas de agua en los distintos embalses, por ejemplo, cambiando un poco el panorama de lo que tiene que ver con la crisis hídrica. Eso por una parte. Pero ¿qué ocurre, por ejemplo, con lo que tú mencionas también en relación a qué tan involucrados o qué tanta relación hay entre cómo nos estamos desenvolviendo en el fondo con el entorno y respetando también ciertos puntos de la naturaleza que quizás también están afectando directamente en situaciones como estas?
0: Es súper importante ese punto que mencionas, porque tenemos que entender que nosotros, como cuando construimos ciudades, cuando nos instalamos en el territorio, no nos instalamos en una hoja en blanco. Entonces es muy importante que nuestra planificación, la forma de construir también, esté relacionada con este territorio y con un entendimiento de la naturaleza. No para ponerse en contra de la naturaleza, sino que entender que son ciclos muchas veces, algunos que son ciclos que pasan por más años, algunos que se repiten y otros como este evento que son más extremos. Sin embargo, sabemos que hay zonas en las cuales pueden haber mayores posibilidades de que sucedan este tipo de eventos. Ahora, por ejemplo, ya sabemos que la naturaleza recupera su espacio, ¿cierto? La gente dice que hay una memoria, en este caso del río, ¿cierto? Una memoria de las quebradas, y podemos entender de que cuando ocurren estos ciclos o estos eventos en particular tan extremos, el agua va a retomar su cauce histórico. Entonces es muy importante poder entender que nuestra planificación, nuestros diseños, y no solamente desde la planificación, sino que también desde el mismo entendimiento como cultural, ¿cierto? Entendamos de que las ciudades, los entornos, los asentamientos humanos se tienen que relacionar con su contexto natural.
1: ¿Hay algún tipo de avance en relación quizás a este tipo de entendimiento? La evidencia y lo que podemos ver, por ejemplo, dado las consecuencias del evento de estas últimas jornadas, es que no, ¿verdad? Pero ¿desde dónde podría venir quizás ese intento para hacer también, por una parte, por ejemplo, tú ya lo mencionabas, el tema de los planes quizás más vinculados a la planificación de las construcciones, ¿no? De cómo se piensa la ciudad o las zonas urbanas, pero ¿de qué otra manera quizás se puede incentivar o promover una especie de mayor conciencia, entendiendo que los efectos del cambio climático no se van a detener, que esta es solo una muestra de lo que podría eventualmente ocurrir incluso en años posteriores?
0: Mira, es bien, a ver, se ha avanzado en los últimos años, sobre todo, por ejemplo, cuando se creó la ley marco a cambio climático, donde exige también que los planes reguladores incluyan los mapas de amenaza. O sea, no es que no hemos avanzado nada, sino que hay un acuerdo, sobre todo en la comunidad científica, de que este tipo de información tiene que no solamente, por supuesto, levantarse, tenemos que ir generando más información, pero al mismo tiempo que se pueda aplicar de manera técnica dentro de la planificación urbana. Entonces, hay avances. Lo que sí sucede es que, claro, no todos los municipios tienen la capacidad necesariamente para poder generar esta información, pero han habido avances, como menciono, y acuerdos de que los mapas de amenaza, de las diferentes amenazas, porque ahora estamos viendo esta en particular, pero ya sabemos que también después viene la temporada de incendios, ¿cierto? Tenemos otro tipo de amenazas y que estos se puedan incorporar dentro de la planificación. Y también es importante distinguir que hay distinciones técnicas que son importantes. Por ejemplo, hay áreas con riesgo moderado, en el cual habrá que definir cómo son ese tipo de construcciones, pero hay otras simplemente que debiéramos entender que tienen que ser como fajas o áreas de protección, donde las cuales no debiéramos construir de acuerdo a lo que nos dice también la ciencia.
1: Elizabeth, para ir cerrando, me gustaría también aclarar quizás si estos cambios de los cuales estamos que estamos abordando en esta conversación también cuánto tiempo pueden llegar a tomar, por ejemplo, porque claro, quizás distintos municipios tienen capacidades distintas de hacer frente a este tipo de cambios en regulaciones o también en la práctica de hacerlos valer, por decirlo de alguna manera, pero cuánto tiempo en el fondo, qué tan de largo plazo es implementar cambios de este estilo para en el fondo pensar también en evitar riesgos futuros.
0: Muy buena tu pregunta. Realmente se ha tratado de mejorar los plazos. En general, la modificación de los planes reguladores toma alrededor de 7-8 años, lo cual es un tiempo largo, ¿cierto? Entendiendo que algunas urgencias están sucediendo ahora, sobre todo como en términos de cambio climático. Pero hay también una intención y modificaciones para poder acelerar estos procesos. Es importante también entender que quizás debiéramos cambiar la forma en que estamos levantando esa información porque los mapas de amenaza, o sea, los riesgos son dinámicos y los planes reguladores demoran hartos años en actualizarse. Entonces, quizás mirar formas de poder hacer este tipo de análisis de manera más frecuente o que entender que son que tienen que ser más flexibles en ese sentido, que tienen que ser más dinámicos. Así que es bien importante lo que menciona. Necesitamos, por supuesto, una estructura institucional que pueda apoyar estas modificaciones que sean más veloces en relación con la contingencia también.
1: De todas maneras, y de hecho lo que está ocurriendo ahora es un poco también evidencia de esa misma urgencia. Vamos a quedar, por cierto, también pendientes a cómo se sigue desarrollando todo ese punto. Elizabeth Bagemann, directora del Laboratorio Ciudad y Territorio de la Universidad Diego Portales, muchas gracias por esta conversación muy atingente a todo lo que está ocurriendo en nuestro país en este momento. Que tenga muy buen día.
0: Muchas gracias.
1: Bueno, con esta conversación, analizando estos puntos que son relevantes también para ir viendo cómo pensar las ciudades de cara también a los efectos futuros del cambio climático, dejamos hasta acá esta edición de Entrevistas CNN. Yo me despido, pero los dejo invitados, por cierto, a que se mantengan en la sintonía de nuestro canal porque ya vienen más informaciones. Que estén muy bien.

0: ¿Qué tal? ¿Cómo están? Bienvenidos a una nueva entrevista aquí en CNN Chile. La pobreza infantil en nuestro país alcanza a 1,1 millones de niños, niñas y adolescentes, y expertos alertan sobre lo que esto puede significar y lo que impacta. Esto es parte de un informe de UNICEF Chile y la Fundación Colunga que revela esta cifra, pero además con propuestas para poder hacer frente a esta situación. Quiero saludar y establecer contacto de inmediato con Paloma del Villar Tagle, ella es directora del Observatorio Niñez de Fundación Colunga. Gracias por el contacto con CNN Chile. Paloma, ¿qué tal?
1: Hola, muy buenas tardes. Gracias por la invitación.
0: Gracias a ti por ponernos en contexto. Bueno, ¿qué arranca qué arroja, mejor dicho, este informe?
1: Mira, el informe del que vamos a conversar hoy día es este informe que realizamos entre el Observatorio Niñez de Fundación Colunga y UNICEF, que lo que busca es precisamente actualizar los datos que tenemos sobre pobreza infantil en Chile y entregar algunas recomendaciones y propuestas de política pública para enfrentar la situación de la pobreza infantil. Como tú bien decías, hoy día 1,1 millones de niños y niñas en Chile viven en pobreza por ingreso. Eso quiere decir que los ingresos de su familia no alcanzan a cubrir las necesidades básicas, transporte, alimentación, vivienda. Y eso equivale a un cuarto de los niños de Chile. O sea, estamos hablando de que uno de cada cuatro niños viven en este contexto que vulnera sus derechos y también sus posibilidades de tener un desarrollo integral, porque hoy día sabemos que la pobreza impacta más allá de un momento puntual en el tiempo, tiene efectos que perduran en el tiempo, sobre todo cuando esta se da en la infancia.
0: Ahora, ¿estos son datos de la CACEN?
1: Sí.
0: ¿Los analizados?
1: Sí, el informe se realizó con la encuesta CACEN 2024, que son los últimos datos a nivel poblacional que tenemos disponibles. Y además hay que recordar que con la nueva CACEN tuvimos una actualización de la metodología que nos permite justamente medir mejor la pobreza. Hace las entregas anteriores de CACEN teníamos un dato que estaba desactualizado con el costo de la vida y básicamente lo que hoy día nos revela esta nueva CACEN con esta nueva metodología es que estamos muy por encima de lo que creíamos. Los datos con la línea anterior alcanzaban un 9% y hoy día estamos en un 25%, entonces también nos enfrentamos a una realidad que muchas personas que estamos desde la sociedad civil mirando la realidad de Chile la conocíamos, pero que no teníamos los números para ponerle el nombre, digamos, a la situación de Chile.
0: Sí, Paloma, ahora dentro de lo que indican, ¿cierto?, en este informe, plantean la necesidad de poder avanzar hacia una garantía de ingresos básicos para la familia que tienen niñas, niños o adolescentes y fortalecer un sistema de protección social. ¿A qué apuntan juntamente estos planteamientos?
1: Sí, mira, nosotros en Chile tenemos una ley, ¿cierto?, que es la Ley de Garantías de Derechos de la Niñez, que fue aprobada en el año 2022. Y esa ley establece claramente de que el Estado es garante, ¿cierto?, de los derechos de niñas y niños y que el Estado debe proteger a los niños y niños y no solo es una protección, cuando pensamos en protección siempre pensamos en la protección frente a la violencia, vulneraciones de derechos, pero también hablamos de protección social. El Estado tiene una responsabilidad en el fondo en entregar a los niños y niñas en Chile un piso mínimo de acuerdo a la ley que el mismo Estado ha establecido, ¿cierto? Y cuando nosotros hablamos de garantía de ingreso, sabemos que países más desarrollados, más avanzados han ido, ¿cierto? Tienen algunas servicios y prestaciones y subsidios que ayudan a las familias cuando están criando niñas y niños. Y en Chile, lo que analizamos en este informe es que las ayudas que existen del Estado, las transferencias monetarias, si bien existen y ayudan a reducir la pobreza, no alcanzan a combatir la profundidad, la severidad que tiene esa pobreza. Te doy un ejemplo. En promedio, lo que veíamos en los datos es que una familia con niños que vive en pobreza necesita alrededor de 230 mil pesos mensuales para salir de la pobreza. En promedio, los apoyos estatales son de 94.000. O sea, existen apoyos, pero no son lo suficientemente potentes como para ayudar a las familias a salir de la pobreza. Y quizás otro dato un poquito más grave En fondo es que tenemos un 26% de las familias con niños viviendo en pobreza que no reciben ningún apoyo estatal, ninguna transferencia. Entonces, a lo que apuntamos nosotros en el informe con la recomendación de establecer un piso mínimo de ingreso, es que creemos que Chile tiene que avanzar hacia garantizar un piso mínimo en términos económicos, al igual como hay avanzando hacia, por ejemplo, las pensiones de los adultos mayores. Los niños, al igual que los adultos mayores, son una población pasiva, que no está en edad de trabajar y, por ende, estructuralmente esas familias necesitan más recursos para estar sobre la línea de la pobreza. Y creemos que es momento de mirar cómo estamos apoyando a esas familias y quizás mejorar esos subsidios para que lleguen de manera más efectiva a todos los que lo necesiten, de alguna manera.
0: Cuando hablamos de, cuando le ponemos ya un poquito de realidad y nos salimos de las cifras y los números para hablar de la pobreza y la infancia, ¿en qué se traduce esto? Sabemos que vienen nuevos datos respecto a la malnutrición, vienen nuevos datos respecto también, ¿cierto? Sabemos que todos los niños tienen derecho a la educación, sin embargo, hay cifras preocupantes de deserción escolar, sabemos que el tema de los cuidados y eso genera el caldo perfecto para finalmente transformar, poder romper este círculo y que otros vengan a ocupar ese espacio donde el Estado no llegó. Estoy hablando básicamente de las redes del narco, etcétera. Por lo tanto, cuando le ponemos realidad, ¿de qué carece una niña o un niño cuando está bajo la línea de la pobreza?
1: Mira, tu pregunta es muy importante porque en el fondo medir la pobreza implica querer ponerle cifras a una realidad que va más allá de las cifras y de las formas en que medimos. Nosotros en Chile tenemos dos formas de medir la pobreza. Tenemos la pobreza por ingreso, es decir, nosotros sabemos que para sobrevivir, ¿cierto?, para cubrir los gastos básicos yo necesito cierto monto y eso es lo que le llamamos la línea de la pobreza y la pobreza por ingreso. Lo que te decía antes, uno de cada cuatro niños vive en hogares que no tienen los suficientes recursos para tener lo básico mes a mes.
0: Exacto.
1: Pero además tenemos la pobreza multidimensional que justamente apunta a lo que tú decías, es decir, familias que tienen carencias severas, por ejemplo, en educación o que los niños no asisten en educación o que los adultos que están en ese hogar no han alcanzado la educación adecuada para su edad, en salud, falta de acceso a salud, en entornos, en barrios y múltiples dimensiones que nos permiten caracterizar esa otra cara de la pobreza que no solamente tiene que ver con ingresos. Entonces, también ahí vemos cifras preocupantes, dos cosas que creo que son relevantes. Uno, tenemos uno de cada 10 niños, un 10%, viven en familias que tienen pobreza por ingresos y pobreza multidimensional. O sea, tienen carencias económicas, pero también carencias en acceso a salud, empleo de sus padres, educación. Y por otro lado, si nosotros combinamos estas distintas formas de medir la pobreza, la cifra es mucho mayor. Tenemos un 40% de los niños que o tiene pobreza por ingresos o tiene pobreza multidimensional. Y quizás un poco apuntando a lo que tú comentabas de cómo en el fondo la pobreza puede impactar las trayectorias, porque cuando hablamos de pobreza también hay que entender que la infancia no es solo un momento en el tiempo, no es una foto, ¿ya? Vivir en situación de pobreza durante los primeros años de vida tiene impacto en las trayectorias, dificulta las trayectorias educativas exitosas, dificulta tener una salud plena en el fondo a medida que se va creciendo. Además, se acompaña muchas veces de una falta de oportunidades en los entornos. Entonces, tienen muchas consecuencias que incluso hay países que han costeado cuánto le cuesta a un país tener a niñas y niños viviendo en pobreza considerando todas esas dificultades que esos niños van a tener en sus trayectorias. Y, por ejemplo, en el caso de Estados Unidos, en el caso de España, que han cuantificado cuánto vale eso, cuánto le cuesta al país, lo han costeado en un 5,1% del PIB. O sea, un país que tiene a sus niños y niñas viviendo en la pobreza, finalmente es un país que va a tener un costo enorme en el futuro, además del costo que tiene en el presente tener niños viviendo bajo esta vulneración.
0: Ahora bien, no tengo mucho tiempo, pero sí para preguntarte el término. Este informe queda disponible, ustedes están disponibles para abrir una conversación, porque finalmente el diagnóstico está, la fotografía está y todos nos sensibilizamos cuando hablamos de la infancia, pero lo importante es que esto movilice y que pasen cosas para que finalmente menos niños vivan bajo la línea de la pobreza y esto no impacte en términos pero generales a toda nuestra sociedad. Entonces, desde ese punto de vista, el rol que cumple las organizaciones organizaciones del mundo civil son clave, son un actor relevante, porque finalmente ustedes están mirando esto, están poniéndole cifras, están trayendo informes. Entonces, bueno, finalmente, ¿cuál es la expectativa de todos estos análisis para poder seguir avanzando? ¿Cuál es la línea que crees tú que se tiene que empezar a priorizar?
1: Sí, mira, nosotros hicimos este informe en conjunto con UNICEF un poco para volver a hablar de este tema, porque además hay muchas de las propuestas que están en ese informe que se llevan muchos años conversando en Chile entre los ministerios, el Ministerio de Desarrollo Social, entre los organismos internacionales, entre la sociedad civil, y de alguna manera hay un consenso en que necesitamos abordar la pobreza infantil. Lo que necesitamos hoy día es un empuje de tomar este tema, tomar las propuestas que están y poder hacer efectivamente cambios para proteger a niñas y niños de la pobreza de mejor manera. Sobre todo en un escenario, ¿cierto?, en que estamos hablando de un ajuste fiscal, ¿cierto?, que hay preocupación por qué tipo de programas y servicios van a perder cobertura, pero también porque sabemos que en un nuevo ciclo político, en el fondo, hay oportunidades para que algunas batallas se tomen, ¿cierto?, y que propuestas como estas, que tienen amplio consenso, si uno habla con cualquier persona que está en este ámbito, sabe que es importante invertir en los primeros años de niñas y niños, y en base a esto podamos hacer estas propuestas una realidad, y que para eso necesitamos la colaboración de muchos actores y también la voluntad de el Estado, ¿cierto?, las autoridades.
0: Bueno, vamos a estar monitoreando todo aquellos avances en línea directa para poder, ¿cierto?, acompañarlos en este camino común, finalmente, ¿cierto?, porque es imposible no sensibilizarse cuando sabemos que hay niños que viven bajo la línea de la pobreza multidimensional o bien, ¿cierto?, bajo los ingresos, estas mediciones, pero que nos permiten darle un poquito de realidad y saber que hay niños que están en esta condición y que como sociedad todos juntos podemos avanzar para encontrar los caminos. Paloma, muchísimas gracias por el contacto con CNN Chile.
1: Muchas gracias a ti. Muchas gracias.
0: Bien, pues son conversaciones difíciles, duras, pero mostrar la realidad bien vale para poder seguir construyendo juntos los caminos que nos ayuden a darle un poquito de dignidad a todas aquellas familias o aquellas niñas y niños que hoy viven bajo la línea de la pobreza. Este es un esfuerzo que hace UNICEF y justamente la Fundación Colunga, y por eso queríamos relevar esta conversación. Por mi parte, me despido, será hasta la próxima.
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4: El 15 de mayo de 2026, el Papa León XIV firmó la primera encíclica de su pontificado, Magnifica Humanitas. Lo hizo el mismo día que 135 años antes León XIII publicara la Rerum Novarum, en respuesta a los cambios sociales que comenzaba a generar la revolución industrial. Hoy estamos en medio de otra, una revolución que no solo está cambiando nuestras herramientas de producción, sino que podría cambiarnos a nosotros mismos. Hoy la IA se presenta como una posibilidad de facilitarnos la vida, pero ya vemos que también sirve para expandir mentiras, manipular o socavar la democracia. Es por eso que el Papa León XIV quiso presentar personalmente este documento para advertir

0: la inteligencia artificial no es moralmente neutral, que es necesario fijar límites e identificar responsables. Interpelando no solo a creyentes, hace un crudo diagnóstico sobre el nuevo orden mundial, que ya no responde ni a las reglas ni a los valores universales que le dieron origen. Magnifica Humanitas no impone respuestas, sino que abre preguntas. Por eso, aquí en CNN Chile, quisimos proponerles esta serie de capítulos para conversar. Este no va a ser un podcast o un diálogo sobre tecnología ni tampoco sobre religión. Será una conversación sobre el tipo de sociedad que se abre a partir de la inteligencia artificial, cuáles son los poderes que la sustentan y qué hacemos con las herramientas que nos ha puesto en las manos. Para comenzar esta serie hemos querido invitar a Enrique Correa, conocedor como pocos de la sociedad en que nos movemos, de nuestra historia política y de cómo se mueve el poder. Y algo que tal vez muchos no saben, como ex seminarista también conoce la doctrina, la historia y los códigos de la Iglesia Católica. Enrique Correa, muchísimas gracias por estar y bienvenido a esta conversación.
1: Mucho gusto, Matilde, muchas gracias.
0: Enrique, hace décadas que la Iglesia no ponía un tema de conversación que llegara a creyentes, a no creyentes y que se convirtiera en un tema de conversación universal. ¿Por qué crees que ha logrado esto, esta encíclica?
1: Bien, digamos en primer lugar que no había habido un impacto tan grande de una acción eclesial en creyentes y no creyentes como muy bien dices tú, desde el concilio. El concilio tuvo también la virtud de interpelar a creyentes y no creyentes, porque fue un gran matrimonio a toda orquesta entre la Iglesia y la modernidad, ¿no? Ahora, interpela esta a creyentes y no creyentes en primer lugar por la factura del texto. Es una factura muy moderna, naturalmente porque es una encíclica con las alusiones religiosas que corresponden, pero que no llenan las páginas. No. Las páginas lo que hacen básicamente es describir el mundo que se nos viene con la inteligencia artificial y el mundo que tenemos antes de la inteligencia artificial, incluso así habla con un lenguaje, probablemente esto no sea lo que más le puede gustar a un sacerdote, más mundano, uh-huh. para tener eco en el mundo secular.
0: Ahora,
1: y es una encíclica que no tiene necesidad, como tuvieron los documentos del concilio, que tuvieron que justificar la razón porque la Iglesia, que había sido tan enemiga de la modernidad, se reconciliaba con la modernidad. Esta encíclica ni siquiera lo explica, uh-huh. Lo da por un hecho.
0: Lo da por un hecho y además la hecho. Presenta...
1: Y habla en un lenguaje completamente moderno, por tanto.
0: Y la presenta con uno de los creadores y desarrolladores de inteligencia artificial.
1: Al lado.
0: ¿Desde qué lugar entonces dirías tú que se para la Iglesia para plantear esta conversación?
1: Yo creo que la Iglesia se para por una... teniendo dos lugares de donde mirar, una la persona o las personas o los seres humanos cuyo discernimiento, capacidad de discernimiento puede estar en peligro con la inteligencia artificial, a quien la inteligencia artificial puede prestarle inmenso beneficio, pero que puede poner en peligro su discernimiento. Uh-huh. Y por tanto su libertad. En el lenguaje de la Iglesia, el discernimiento es, llamemos así, la acción intelectual, intelectual que precede a la opción, y por tanto es un elemento de la libertad. Y el otro punto, entonces un punto, es el hombre que puede estar a punto de perder su discernimiento, el ser humano. Uh-huh. Y el otro es una sociedad que está perdiendo el concepto de las reglas.
0: Así es. Así es.
1: Fíjate tú que casi en todos los capítulos, aunque se refiera a distintos temas, el Papa en sí que vuelve una y otra vez a la necesidad de reglas, de regulaciones, tanto en los países como en el mundo, como en la vida internacional.
0: Bueno, él dice que la inteligencia artificial no es neutral y que está permeándolo todo o que está bajo todo lo que hoy día se está moviendo. Y dice, quien controla la inteligencia artificial impondrá su propia visión moral. Pequeños grupos muy influyentes pueden orientar informaciones y consumos, condicionar procesos democráticos e incidir en las dinámicas económicas en beneficio propio. Contradiciendo la justicia social y la solidaridad, ¿qué es lo que más

0: te preocupa de todas estas advertencias?
1: Yo creo que la Iglesia por primera vez, ya había hablado de esto, ¿eh? Pero por primera vez habla, está también, recorre toda la encíclica, con mucho temor, con mucha cautela, con mucha distancia al proceso de hiperconcentración de la riqueza que hay en el mundo. Porque a cada rato vuelve y dice, mira, ahora son unos pocos, cada vez menos, los que efectivamente son capaces de manejar. Ahora, no ya la actividad humana, como pasaba con las máquinas o como pasaba con las fábricas, sino que la capacidad de discernimiento del ser humano, como tú dijiste muy bien al comienzo, este ya no es un asunto externo a nosotros, somos nosotros mismos. Y entonces, desde el ser humano y su libertad, y desde la sociedad y sus reglas. Yo diría que de allí se pone, más que desde la Iglesia.
0: Y esta sociedad que está creando la inteligencia artificial, polarizando, estableciendo un conjunto de ideas que hablan de nosotros y el resto, de confrontar unas concepciones identitarias, ¿tú lo identificas con algún sector político o esto le cabe a todo?
1: No, yo creo que hay un ancho campo del mundo político de los últimos 20, 30 años que efectivamente fue capaz de construir políticas en función de acuerdos, de reglas comunes, de procesos de cooperación, como se refiere en sí, que no solo se me refiero a Chile, Italia fue en algún momento un ejemplo también de ello. Pero en ambos extremos de este mundo se fueron construyendo microsistemas cada vez más identitarios. Más fuerte en la palabra probablemente aquellos que estaban más a la izquierda, mucho más fuerte, infinitamente más fuerte en el poderío económico los que estaban muy más hacia la derecha, o libertarios como ahora se llama. Uh-huh. Entonces yo siento que este mundo identitario de polos extremos estaban bien en su lugar, pero se han ido adueñando cada vez más del conjunto del sistema. Y el lugar en que tenían la gente que contribuía, como pide la encíclica, mucho más a la construcción de acuerdos, a la construcción de verdades comunes. Quiero volver un poquito después sobre los ejemplos que hay que poner respecto a esto. Ese, el campo, a ese mundo de los acuerdos, a ese mundo de las reglas compartidas, se ha ido estrechando. Uh-huh. No solo en Chile ya está bastante estrecho ya, pero en el mundo, mira tú. Por ejemplo, cuando el Papa habla de la guerra, y él dice que si uno le pregunta a la inteligencia artificial sobre la guerra, la respuesta que puede tener la inteligencia artificial, que es un método que puede ser más rápido que otros, uh-huh, y por tanto más eficiente que otros, no hace una consideración moral respecto de la guerra. Hay cabezas que funcionan así en el mundo, con esa inteligencia artificial, porque hoy día vivimos, y hacia ahí se escribe la encíclica, en un mundo cuya configuración la dibujan gobernantes como Trump, como Netanyahu, como Putin, como los iraníes, que no son ninguno santos, a propósito, aunque ellos están agredidos, pero mientras lo agreden también ejecutan a sus opositores. Es decir, es un mundo que por la vía de la identidad, por la vía del rechazo al compromiso.
0: De la simplificación de la realidad, ¿no? Porque sí. Mira, el Papa dice, la simplificación en este esquema de la polarización habla de esta lógica amigo-enemigo, nosotros-ustedes, que facilita, dice, decisiones, mina la confianza entre las naciones, y la fuerza del derecho internacional es sustituida por el supuesto derecho del más fuerte.
1: Claro.
0: Y es en eso que se inspira o se justifica la guerra.
1: Claro, y por eso que él toma todo este análisis que estábamos haciendo exactamente, cómo la guerra surge, la verdad, de grupos que simplifican la vida, que piensan que todo es una lucha eterna entre el bien y el mal, o entre el error y la verdad, un modo muy fundamentalista de ver la vida y por tanto muy de muy escasa mira, de muy

0: muy poca capacidad de comprender la diversidad.
1: Y con poca memoria histórica también, dice que...
0: A propósito de la encíclica, acuérdate tú que está, esta encíclica valora en alto grado la diversidad. Considera la diversidad un valor. La Iglesia no lo había dicho nunca con tanta claridad, pero quería decir otra cosa más. Este mundo es un mundo entonces en el que se ha estrechado el camino del entendimiento. Yo diría que hay dos víctimas de este mundo que está siendo dibujado por la inteligencia artificial, o que estuvo dibujado antes por las redes sociales. Una primera víctima es el entendimiento. Y una segunda víctima es la idea de una verdad construida entre todos.
1: Una verdad compartida.
0: No de una verdad que se impone sobre otros. Fíjate que la encíclica hace referencia, a mí me impresionó mucho eso, a una comparación entre Babel, dice, y Namías, ¿no? y el muro. Babel hace una interpretación muy progresista sobre Babel. Yo no lo había leído. Él dice que esta torre, todos sabemos esta torre, que la que todos se pusieron a construir porque querían llegar donde Dios, y Dios los confundió y empezaron a hablar distintas lenguas y no se entendieron entre sí y el proyecto fracasó. Él dice que el proyecto de Babel, dice el Papa, era una lengua única. Casi diría, eso no lo puede decir un Papa tan fácilmente, el mundo de la verdad única, el mundo de la razón única, que no admite otras razones, no admite otras lenguas, no admite otras verdades. Y pone como otro ejemplo el momento en que los judíos vuelven a Jerusalén del cautiverio de Babilonia. Y un judío que ni siquiera trabajaba para los babilonios, trabajaba para los persas, porque los persas habían tomado el imperio babilonio en la corte de Artajerjes, el hijo de Darío. Y él se ve desolado al ver que Jerusalén en ruinas. Y trata entonces, o hace un esfuerzo para empezar a construir el primer muro del templo. Yo pienso en el actor Muro de los Lamentos, en el muro del templo. Para lo cual convoca a distintas familias. Y estas distintas familias cooperan. Son familias, claro, son todas judías, pero que provienen de probablemente de exilios distintos, de tradiciones distintas, que tienen ideas distintas. Y estas ideas distintas y esta manera, y que tienen maneras distintas de trabajar, maneras distintas a lo mejor de tratar a los materiales, y esta diversidad le hace ganar riqueza a la construcción de este templo. Babel, la verdad única. El muro de Jerusalén de Namía, el mundo de la diversidad.
1: La construcción del muro entre todos.
0: Entre todos, y entre todos diversos. La Iglesia ha tenido, bueno, al igual que tú, yo conozco bastante a la Iglesia. La Iglesia ha tenido o tuvo durante mucho tiempo mucho temor a la diversidad. Bueno, hubo un tiempo que incluso la diversidad fue considerada una herejía. Y hoy día la diversidad es levantada por un Papa en el documento más sagrado que un Papa puede tener, así que como un valor, como una fuerza a la que debemos acudir. En este mundo de dogmatismo y de pensamientos únicos, la Iglesia se levanta en favor de un mundo diverso. Hay dos cosas que atraviesan la encíclica. Ya dije la primera, pero lo quiero resumir. Una es este inmenso valor a la diversidad. ¿Qué quiero decir con esto? Es un concepto que nació en el liberalismo, la verdad. Que la sociedad libre, que el mundo libre se caracteriza por la coexistencia de distintos conceptos del bien. No hay un solo concepto del bien, la diversidad. Y del otro lado, las reglas. Y son precisamente los dos asuntos que se desvanecen en este mundo en el que surge este fascismo de nuevo cuño, este fascismo de los tiempos modernos, de los tiempos tecnológicos.
1: Bueno, él hace una advertencia bien fuerte. Tú, y te voy a preguntar si tú crees o cómo lo podemos representar, porque él cita a Hannah Arendt, que es la autora de Los orígenes del totalitarismo, que ella dice que las personas ideales para estos regímenes no son fanáticos, sino que son personas que no pueden distinguir el bien y el mal, lo verdadero de lo falso, y para eso es muy funcional la inteligencia artificial, como va simplificando las cosas. ¿Estamos ante una amenaza de un nuevo totalitarismo?
0: Multiplicada.
1: Multiplicada,
0: porque Eichmann, que es la personalidad que inspira a Hannah Arendt en La banalidad del mal, que su informe sobre el juicio de Jerusalén a Eichmann, que le costó a propósito muy duro con la comunidad judía ella. Porque ella dice, no sé si tanto hay que hablar de la maldad de esta gente, sino que de que el mal está tan imbuido en ellos que el mal se transforma en burocracia. Simplemente hay que cumplir determinados procedimientos todos los días para que el mal siga predominando. Esa idea del mal es una idea que perfectamente puede ser transformada de bien. Puede ser parte de uno de los malos efectos de una inteligencia artificial mal usada. Ahora, una cosa quiero decir. Bueno, también León XIII hizo lo mismo. Fue muy precursor León XIII. Después, si quiere, podemos hablar un minuto de León XIII. Pero, así como León XIII no condenó las máquinas, no dijo, ay, este desastre, sino que tampoco, aquí naturalmente no hay una condena a la inteligencia artificial, lo que además no sería muy inteligente porque es inevitable, sino que hay un llamado a que esta entre en un mundo, vuelvo a repetir, en donde el discernimiento, la libertad humana por un lado y las reglas por otro se puedan conjugar.
1: ¿Tú crees que eso es posible? ¿Quiénes son hoy día los llamados a acoger este llamado? Porque ¿quién tiene que hacerlo? Ahora, ¿lo puede hacer un gobierno? ¿Lo puede hacer? ¿Desde dónde se puede construir? ¿O ya es demasiado tarde fijar reglas?
0: Tú que eres tan estupenda lectora, si lees bien en psíquica, hay dos pasajes distintos en lo que la psíquica se plantea esta duda. Se pronuncia la encíclica claramente porque por el rol del Estado. Es decir, yo no tengo recuerdo de un documento eclesiástico en que el rol del Estado como un elemento clave...
1: Ordenador
0: de la sociedad es dicho con tanta fuerza. Pero hay otro capítulo, no me acuerdo si es en el... Hay otro párrafo nomás, no me acuerdo si es en el capítulo segundo, donde dice el problema que tenemos aquí, porque dice que los Estados son los que se deben preocupar y nada menos cuando uno defiende los fundamentos del Estado protector, los Estados, dice ellos, son los que se deben preocupar de que la humanidad tenga acceso a una vida digna.
1: A la educación, por ejemplo.
0: A una vida digna, que es una manera general de hablar de acceso a bienes públicos de calidad, como salud, educación, todo esto. A la educación le da efectivamente mucha importancia. Y por tanto, es al Estado al que le corresponde proteger a los ciudadanos de todos los males o los problemas que esta nueva tecnología les puede dar. Pero hay otra parte en que dice que siempre desde lo alto tienen que venir las reglas. Y desde lo alto, en este caso, dice, no es necesariamente el Estado, dice, porque están estos pequeños grupos poderosísimos que son los que lo manejan. Es decir, él hace alusión a que si bien es cierto que la inteligencia artificial, como se propone, como se... va a resolver carencias y fragilidades humanas grandes, lo hace a un precio muy grande. Uh-huh. ¿No es cierto? Eso es lo primero. Y lo segundo es que efectivamente ese precio, que entre otras cosas la renuncia de la verdad, todo lo que hemos hablado antes, no es un producto del azar, sino que el producto de la voluntad de 3, 4 o 5 grandes poderosos. Uh-huh. Entonces, en alguna parte...
1: Que no quieren reglas.
0: Que no tienen reglas, y que no quieren reglas, a quienes las reglas no le convienen. Uh-huh. Mira tú el conflicto que tenía Elon Musk con la Unión Europea, que es un conflicto gigantesco.
1: Bueno, para algunos hace un emplazamiento directo a Peter Thiel. Peter Thiel, que a propósito estuvo en Chile y que no quedó registrado en ningún documento. ¿Cómo estamos en Chile frente a todo esto, Enrique?
0: No, yo creo que Chile... En algún momento Chile perdió su fe inconmovible en que el Estado democrático y el Estado de compromiso y los grandes acuerdos podían construir un país mejor. Y la razón principal porque perdió la fe en eso es la seguridad. Mm-hmm. Es la, es el avance inusitado, inédito del crimen organizado.
1: Y también en la polarización que crearon los
0: algoritmos. Y por esa razón, ese temor fue aprovechado por las fuerzas de la polarización para ir en la captura de estos votos desencantados de este mundo de compromisos, de gradualidades, en fin. Y son fuerzas que, y no les fue mal electoralmente, son fuerzas que han jugado con el pesimismo de la gente, son fuerzas que han jugado con los miedos de la gente. Lo dice la psíquica, lo dice casi con estas palabras, aquí y en muchas partes del mundo.
1: Sigamos hablando de esta encíclica, porque tú dices que le da un rol al Estado y hay cosas que nos vienen a la conversación actual, pero antes quería irme a otra cosa más universal, porque lo que hace el Papa también, lo dice con todas sus letras, una encíclica que tiene claves políticas evidentes, que no las esquiva. Él dice que se terminó el orden que existía y es tal vez la personalidad de mayor rango que ha descrito el nuevo orden internacional, que ya no tiene las reglas que conocíamos antes, porque dice los valores universales que habían quedado establecidos en esta declaración de los derechos humanos ya parecen difuminarse, el tema de la guerra justa ya también tampoco existe, y habla de que es necesario un orden mundial y es necesario, incluso lo dice con estas palabras, que el sistema de Naciones Unidas recupere el valor y el rol que tuvo después de la Segunda Guerra Mundial.
0: Así es.
1: ¿Es posible? ¿Quiénes lo van a escuchar? Porque finalmente Naciones Unidas dependen de los estados que lo conforman.
0: Sí. Ahora, yo creo que es muy importante que el Papa haya dicho esto, que el Papa se haya levantado como el defensor intelectual, espiritual de un mundo de reglas, y que haya puesto esas reglas donde hay que ponerlas, que es Naciones Unidas, y que vuelva a tener a predicar una fe en el multilateralismo, y que esté al lado de países como fue Chile hasta hace poco, partidario muy fuertemente del multilateralismo, ojalá que lo siga haciendo, como es Europa. Uh-huh. Como no es hoy día el gobierno de Estados Unidos. ¿Me entiendes? Yo creo que eso es esa defensa del multilateralismo, y no solo eso, la encarnación de ese multilateralismo en un organismo concreto que es Naciones Unidas, es un paso político muy importante del Papa. Porque es un momento en que Naciones Unidas es objeto ya no de ataque, sino que de un verdadero bullying de lo que pudiéramos llamar la ultraderecha más dura del mundo. Uh-huh. Y lo segundo que tiene el párrafo que tú mencionaste es que yo no tengo recuerdo, pese a que él recuerda que habló de eso Juan Pablo I, pues, dos o tres párrafos de esa contundencia sobre los derechos humanos. Uh-huh. Porque él dice algo muy importante. Él dice, mire, aquí no importa lo que pienses, no importa lo que hagas, no importa lo que no hagas, los derechos los tienes tú porque eres tú, porque naciste con esos derechos. Él va, él por eso habla de magnífica humanidad, él va a la humanidad misma, a la existencia misma del ser humano consustancial con sus derechos. Entonces, los derechos humanos no es una ocurrencia de un mundo más progresista que mañana podría pasar. Lo está diciendo la Iglesia, que con la Inquisición y todo eso violó precisamente los derechos de manera brutal. Ya la Iglesia había pedido perdón sobre esto, y eso también lo da por
1: resuelto. Ahora pido perdón por la esclavitud.
0: Está.
1: Ahora, Enrique, claro, y nosotros nos interpela directamente con el tema de Naciones Unidas porque tenemos una candidata, sí, que pues Chile no apoyó.
0: Qué tremendo es levantarse en la mañana y ver la foto de ella con distintos líderes del mundo y sin el apoyo de su país. ¿Sabes? Más allá de los méritos, que yo creo que tiene muchos, hay otros que piensan que no tiene tanto, que pueda tener la presidenta Bachelet, nosotros dimos una señal al mundo muy equivocada al no respaldar la candidatura de Michelle Bachelet. Dimos la señal al mundo que estamos divididos. y la buena señal que el país le dio al mundo por mucho tiempo, que estábamos unidos. Los de la derecha, los de la izquierda, los del centro, algunos que incluso habían sido funcionarios de la dictadura, otros que habíamos sido clandestinos, otros que habían sido luchadores legales. Todo ese mundo, en toda su diversidad, estaba unido en función de ciertas reglas, de ciertos compromisos. Y eso le dio a Chile prestigio, peso, porque somos un país muy chico, le dio peso intelectual, peso moral. Pero hoy día le hemos dado al mundo la imagen inversa, que estamos divididos. Calca y gallego que nos divide en tal magnitud que no apoyamos una candidata a secretaria general que está entre las tres o cuatro que puede ser.
1: Uh-huh. Bueno, hoy día ha dicho ella, no debería decir esto, pero lo voy a decir. Si alguien me veta porque creo en la democracia, porque creo en el multilateralismo, porque creo en los derechos de las mujeres, porque creo en los derechos humanos, me sentiré honrada. Bien. Bueno, ¿nos vamos a ir con esa o quieres decir algo?
0: Sí, muy chiquito. Habla en un minuto, recién el tercer capítulo, creo, derecho a las minorías. Es una cosa que hablamos alguna vez, no sé si con micrófono. Yo creo, y cuando habla de las minorías, uno va inmediatamente a mirar qué es lo que va a decir. Y él básicamente de lo que habla ahí el derecho de las mujeres, que está muy bien escrito. Y naturalmente él tiene un límite con el LGTB, las bendiciones a los matrimonios homoparentales. Porque más de alguien poderoso le habrá dicho que esa puede ser una ocasión de cisma. Como quien, voy a decirlo de manera trivial. Mire, sumo pontífice, santo padre, diga usted en esta encíclica todo lo que quiera. Pero estos dos temas pueden ser motivo de cisma. Es importante tenerlo en cuenta. Uh-huh. Porque así como hay que saludar bien los avances, hay que tener en cuenta también los frenos que esos avances tienen.
1: Enrique, vamos a hacer una pausa aquí en CNN Chile, el modo humano que quisimos ponerle el podcast, y vamos a volver dentro de los próximos minutos a volver a conversar.
0: Muy bien.
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1: En CNN Chile estamos de regreso en Modo Humano, el podcast, a propósito de la encíclica Magnifica Humanitas que ha presentado el Papa León XIV. Estamos conversando con Enrique Correa. Enrique, ¿qué te parece la figura del Papa?
2: No, a mí me parece que es muy completa esa figura. En primer lugar, es una persona muy sólida intelectualmente, muy sólida intelectualmente. Es impresionante cómo nos hace recorrer en su encíclica la historia de todo lo que ha dicho la Iglesia, o sea, en materias sociales desde León XIII en adelante.
1: Pero nos puso a conversar de la Iglesia a personas que creían y no creían, y de un momento a otro, aparentemente ante el mundo, floreció.
2: Así es, así es. Pero
1: ¿Fue posicionarse como antagonista a Donald Trump?
2: Pero quiero decir algo antes. En primer lugar, es muy sólido intelectualmente. Es más sólido intelectualmente que su antecesor, que tenía otros carismas, no es. Es probablemente tan sólido intelectualmente como Ratzinger, pero Ratzinger estaba encerrado en su conservadurismo. En el sentido, es un sólido intelectualmente en el sentido moderno del término. Un segundo punto es que es una combinación singular, porque es latinoamericano por un lado, norteamericano por otro. Y por otro lado, porque ha sabido, eso sí que no sé cómo. Se le notaba un poquito la inseguridad, pero de estar en los barrios de un pueblo de Chicacayo allá de Lima, a estar hablando con las grandes potencias como si lo hubiera hecho todos los días. Es decir, es un hombre que tiene talento, tiene solidez intelectual, tiene talento.
1: Y este antagonismo que asumió con Donald Trump fue el que lo interpela. Y él responde. Claro.
2: Bueno, él fue el primero que dijo, porque lo que pasa es que Trump dijo algo que es como decir voy a hacer genocida, porque Trump es así, no se da cuenta de lo que...
1: Habría que
2: grabarlo y que en la noche escuchara lo que era. Porque él dijo, en una noche voy a terminar con esta civilización.
1: Exactamente.
2: Eso aquí y en cualquier lugar es genocidio. Y el Papa dijo esto no. Y lo dijo además en la ventana de, no me acuerdo si fue en el discurso dominical o en un ángel de los miércoles, desde arriba.
1: Pero lo dijo.
2: Lo dijo. Y entonces Trump respondió como siempre, y él volvió a responder, no le tengo miedo. Y empezó a decir Trump ya esa cosa de que si yo no estuviera aquí, él no sería papa, y en fin, ya como que salió perdiendo Trump de esto, y naturalmente...
1: Y se fortaleció la figura del papa.
2: Y él se fortaleció mucho, porque él resumió en sí mismo, reunió en sí mismo las voluntades

0: el cariño, la adhesión transversal de la gente que no quiere más atrás ni nada que se le parezca en la escena mundial.
1: Desde esa perspectiva, la presidenta ahora, solo del Consejo un norteamericano ministro,
0: podía hacerlo con esa fuerza.
1: Claro.
0: Solo un norteamericano podía hacerlo con esa fuerza.
1: Convertirse en antagonista. Ahora, en Italia, Giorgia Meloni, que es la presidenta del Concilio, defiende al Papa.
0: Sí.
1: Se erige ya en una posición de apoyo, va incluso contra Trump. ¿Has echado de menos que en Chile se haya dado apoyo a la figura del Papa?
0: Extraño, ¿eh? Sobre todo, en general en Chile siempre ha habido una conducta abierta a los pontífices, siempre ha habido un saludo a lo que han dicho, a lo que han hecho, es casi una norma de la Cancillería, entonces eso lo sabe bien. Pero, y además nosotros debemos mucho a los papas, entre otras cosas, la paz con Argentina.
1: Pero, por ejemplo, ¿te ha llamado la atención que no ha habido...?
0: Pero quiero ir a algo más. Sin embargo, ningún gobierno anterior casi se declaró católico como se ha casi declarado este. Ni el de don Patricio, que era muy católico. Nada. Ellos han puesto el catolicismo como parte integrante de su identidad.
1: Bueno, tenemos...
0: ¿Y qué catolicismo es este? A quien nada le importa lo que pase o no pase con el Papa.
1: ¿Te llama la atención que este gobierno, que sí se declara...
0: Y por tanto, entonces, no es tanto la Iglesia lo que les preocupa, sino aquellos que se identifican con su manera identitaria de enfrentar el mundo, que es parte de la crítica que hace el Papa. Probablemente no les gustó mucho lo que el Papa dijo.
1: Pero un presidente que bendice al final de una cuenta pública.
0: Claro.
1: ¿Te llama la atención que no haya hablado de la encíclica?
0: Es lo que estoy diciendo, pues. Es muy singular que un gobierno que prácticamente no lo ha podido hacer porque sería inconstitucional, que prácticamente se autodeclara católico, que hace trascender, que hace 4 misas a la semana. Sin embargo, el Papa es ofendido gravemente y no dice una palabra. No dice una palabra. Yo creo que ellos sienten que fue rendidor, y a lo mejor, la crítica a la tendencia que tenía el presidente Boric a dar muchas opiniones personales sobre política exterior y sobre todo sobre Trump. Pero de allí, del llamado a la prudencia con Trump, a convertirse en una especie como de trovador de lo que Trump hace, yo creo que hay mucha distancia. Y ellos son los trovadores de lo que Trump hace. Fíjese que Chile fue uno de los primeros, pues. En apoyar la guerra contra Irán. Y Chile actúa como si Europa no existiera, como si Brasil no existiera. Sí, pa. Y en este caso, como si el Papa no existiera.
1: Ya, es entonces el respeto a Estados Unidos y a su política lo que está haciendo.
0: Un poquito más que respeto. No tener... Es un poquito más que respeto. Es la adhesión ciega. Es la adhesión ciega. Ahora, respecto a Estados Unidos. Nos salimos un minuto de la entrevista.
1: Sí, del
0: tema.
1: Encíclica, pero la encíclica. Es a propósito de que estamos
0: respecto
1: hablando.
0: Respecto a Estados Unidos. Chile tiene una alianza estratégica con Estados Unidos, una alianza estratégica. A Chile no... Probablemente estaba muy muy mala la cosa en Chile, pero no se habría consumado el derrocamiento del presidente Allende sin la ayuda de Estados Unidos.
1: Uh-huh.
0: Y probablemente... Buena parte de la recuperación de la democracia habría sido infinitamente más difícil sin el apoyo de Estados Unidos, desde el presidente Carter en adelante. Nosotros los que gobernamos después hemos construido una alianza estratégica con Estados Unidos. Y esa alianza estratégica es independiente de quién gobierne. Pero eso es una cosa y otra cosa es estar a favor de manera... seguidista, digamos, con lo que haga o no haga el gobernante de turno.
1: ¿Deberíamos tener una posición?
0: Claro, sin duda. Y debiéramos tener una posición en favor del multilateralismo, por ejemplo. Naturalmente el canciller se refirió, y lo hizo muy bien, al multilateralismo, a todos los que son los principios de nuestra política. Si es así, no, nosotros debiéramos ser críticos de la guerra contra Irán.
1: Uh-huh.
0: Porque la única razón que hay para la guerra contra Irán no es que fuera a atacar a Estados Unidos, cosa que habría podido justificar una guerra preventiva, vamos a ver, sino que iba a atacar a Israel. Entonces eso es una razón que se debilita. Pero vuelvo a decir, extraña A mí me sorprendió mucho que un gobierno que se autodeclara católico no haya dicho una sola palabra ante la ofensa al Papa, habiéndolo hecho muy bien con alguien que piensa parecido al presidente, aunque con más inteligencia institucional, digamos, que es la presidenta Meloni.
1: Vamos a cómo interpela también esta encíclica a nuestra discusión. Uno es cómo nos paramos frente a la inteligencia artificial, si vamos a poner a disposición de quien quiera explotar todas las tierras raras, si vamos a poner a disposición grandes territorios que tenemos en el norte de Chile para la instalación de desarrolladores. ¿Tenemos una política frente a la inteligencia artificial?
0: No, pero nosotros tenemos un mundo de reglas. Todo eso tiene que estar arreglado con acuerdos bilaterales o insertos en tratados de libre comercio que tengamos con distintos países. No es posible, desde ya eso va en contra de toda legalidad y de toda racionalidad, además, cualquier suscripción de un documento reservado que se comprometa a un laissez faire en tierras raras, como se ha dicho.
1: Bueno, hubo un documento de entendimiento el primer día en que asumió el presidente Kast, claro, con Estados Unidos.
0: Pero eso es otra cosa. No, pero me estoy refiriendo al tema de tierras raras. Uh-huh. Y ahí está tierras raras, claro, tierra. Y está tierras raras que se va a tratar, pero no es un acuerdo sobre tierras raras. Digamos eso en primer lugar. Pero no está lejano el día que se pueda suscribir un acuerdo sobre tierras raras y otras cosas que esté en el borde de la regla, que sea reservado, que se explique que es por una razón u otra, que hay una razón estratégica. Y creo que tenemos que estar, debemos estar muy atentos a eso.
1: Ya. Atentos. Por ejemplo,
0: a mí me sorprendió mucho, la verdad, la presencia de este magnate.
1: Peter Thiel.
0: Sí, de Peter Thiel. Bueno, que además es un nacional libertario, pero me sorprendió mucho y que su conversación haya sido fuera de agenda. Eso no puede ser. Eso no puede ser. Ahora, en mi opinión, probablemente no todos van a estar de acuerdo y probablemente además más de un diplomático del mundo nuestro, del mundo mío, va a decir que, en fin, que no es correcto, pero a mí no me gusta que hay un memorándum de entendimiento tan amplio entre dos países que tienen una historia de relaciones y de agendas bilaterales. Nosotros tenemos una agenda bilateral que revisamos todos los años con Estados Unidos y hasta el momento esa agenda bilateral lo que básicamente tiene es un desacuerdo que viene de que suscribimos el Tratado de Libre Comercio sobre propiedad intelectual. Pero fuera de eso no hemos tenido mayores problemas. Tuvimos una advertencia seria que respecto del tema del cable submarino, pero yo diría que yo no sería muy partidario de seguir con la idea de tener documentos de entendimiento, porque tienen un defecto. Los documentos de entendimiento, a diferencia de los tratados, no pasan por el Congreso. Son parte de una conversación privada entre dos gobiernos, y en Chile, claro, gobierna el presidente, pero también tiene poder para opinar sobre la política, nada menos que sobre la política exterior chilena en el Parlamento.
1: Ya, ¿y el memorándum sobre tierras raras, el que te parece?
0: Sí, la inclusión preocupante de tierras raras en el documento de entendimiento. Porque el documento de entendimiento de los otros puntos, que tiene otros puntos, se refiere a puntos que ya están, que son parte de lo que hacemos. Pero es tierras raras, la inclusión de tierras raras, la que a mí me parece. Y la entrevista fuera de agenda con el señor Thiel.
1: Vamos a hablar de otros temas que también toca la encíclica y nos toca, nos interpela porque estamos discutiendo de aquello. Mira, habla de política fiscal. Dice, se necesitan leyes justas e instrumentos de redistribución que corrijan los desequilibrios, incluso mediante sistemas fiscales que alivien la carga de los más débiles y exijan más a quienes disponen de mayores recursos. Dice, la fiscalidad, las protecciones sociales y la política industrial debe corregir los desequilibrios creados por la concentración de riqueza y poder.
0: Fíjate que es la declaración más fuerte en favor del estado de bienestar y en favor de la protección social. La protección social en Chile hoy día empieza a ser la gran olvidada. Si ve el discurso presidencial, el presidente naturalmente se refiere a las necesidades sociales, a las demandas sociales y a su compromiso de resolver una y otra, en fin. Pero al modo como lo haría un conservador compasivo, en el conservadurismo compasivo que tanto gusta a algunos republicanos americanos. No como parte de un

0: un programa de protección social de la que emanan derechos a, eso, a esos beneficios. Y por tanto el Papa se pronuncia claramente allí por un Estado activo en esta materia, por la acción deliberada del Estado en la protección social de sus ciudadanos.
1: El Papa también dice que un Estado se va...
0: Y además no solo eso, primera vez, bueno, habrá que mirar otra encíclica, pero primera es que cuando se refiere a los derechos de los ciudadanos, se refiere a las políticas fiscales.
1: Habla exactamente de las políticas fiscales,
0: pues.
1: Y dice que un Estado se va a medir la calidad de un Estado en cómo trate a sus migrantes.
0: Así es.
1: Y estamos en esa plena discusión de qué pasa con los migrantes que están irregulares, qué pasa con el ingreso, qué pasa con los que no se pueden ir,
0: si se van a retener o no. Aquí hay un mensajito a la Iglesia. La Iglesia en el mundo, y en Chile también, ha tenido el tema de los migrantes como un tema muy, muy delicado, muy grande. De hecho, son los sacerdotes en la costa oeste americana los que han permitido que sus parroquias sean usadas como acción de los migrantes, como refugio de los migrantes cuando han sido perseguidos. Los migrantes son para la Iglesia un punto muy, muy, muy importante. En Chile esto fue quedando reducido cada vez más, con gran eficacia de parte de ellos, al servicio jesuita de los migrantes, que es la única institución fuerte que actúa en favor de los migrantes. Yo creo que lo que esta encíclica es también un llamado a que en el discurso de nuestro obispo, de nuestro cardenal, el tema de los migrantes sea hablado en forma más enérgica. Porque una cosa es la persecución del crimen organizado, que llega por la vía del ingreso ilegal o del ingreso ilegal, irregular. Y otra cosa es la persecución de los migrantes, al punto que ahora se le quiere tener prisionero no sé dónde, durante 180 días sin saber qué va a pasar con sus...
1: Retenidos,
0: sí.
1: Retenidos, dice.
0: Sí. Retenidos, pero tú tienes que retenerlo en alguna parte. Pues entonces eso quiere decir apresado, pues va a tener que ser una prisión. Porque, bueno, eso yo creo que no espero que no sea viable. Espero que Chile no caiga en esa ignominia. Y si cae, espero que la Iglesia, mirándola en sí, tenga una voz fuerte que levantar.
1: También, y vamos a terminar con esto, porque la inteligencia artificial propone, más bien, significa una amenaza al mundo del trabajo. Y en el mundo del trabajo, básicamente, hoy día estamos hablando de recortes, pero no se habla de reconversión.
0: Y la encíclica
1: no pide eliminar subsidios, sino que hacerse cargo de los trabajos que está eliminando la inteligencia artificial.
0: Que está para que ocupen los trabajadores o en otros lugares el trabajo. Es decir, pone el tema de la reconversión como parte de la inversión que tiene que hacer la inteligencia artificial por el número de trabajadores que deja de...
1: ¿Y eso quién tiene que hacerlo? ¿El Estado o la empresa?
0: Depende de lo que la ley diga, porque depende cómo sean esos despidos, pero el Estado es el que tiene que garantizarlo. Todo lo que pueda hacer el privado, lo hace el privado. Y todo lo que ya esté fuera de lo que el privado puede hacer, va a tener que hacerlo el Estado. No sería la primera vez que el Estado enfrenta procesos de reconversión de gran envergadura.
1: Enrique, se nos está acabando el tiempo, pero ¿cómo te interpela a ti esta magnífica Humanitas en todos los roles que tú tienes y que has jugado?
0: Bueno, yo siento que el Papa es parte de un mundo al que yo pertenezco, que es el mundo que cree que la vida fue mejor mientras construimos diálogo entre nosotros, entendimiento entre nosotros, que la vida fue mejor cuando dejamos de pensar que la política era la luz entre el error y la verdad, entre el bien y el mal. Cuando pensamos que teníamos que coexistir distintos conceptos del bien en una sociedad respetándonos mutuamente, me he sentido muy interpretado, muy acogido.
1: Bien. El corazón humano, dice esta encíclica, conserva una necesidad irrenunciable de proximidad.
0: Así es.
1: Y hay momentos en que la proximidad física sigue siendo decisiva.
0: Decisiva. Y que la inteligencia artificial no puede dar.
1: Y en CNN Chile hemos querido que este fuera uno de esos momentos de proximidad y de conversación, así que te queremos agradecer que hayas estado
0: muchas gracias, pues,
1: en este primer capítulo de esta serie, de este podcast El Modo Humano en CNN Chile. Muchas gracias,
0: Enrique. Muchas gracias, Matilde. Muchas gracias.
1: Y muchas gracias también a ustedes a esta conversación, a este espacio de conversación que va a tener varios capítulos para analizar una encíclica que tiene mucho tema, que tiene muchas aristas que queremos dividir.

queremos conversar semanalmente a través de la pantalla y también a través de esta nueva plataforma, el podcast CNN Chile, Modo Humano, el podcast. Muchísimas gracias.

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11: El norte de Chile, Bolivia y Argentina conforman el triángulo de las reservas más grandes de litio y solo nuestro país tiene cerca del 51% del mineral del mundo. Este metal blanco y blando se encuentra en la naturaleza en ambientes evaporíticos, pedazos de mar que quedaron en medio de la tierra, más conocidos como salares. También está presente en roca dura de magma cristalizado y en rocas sedimentarias. En Chile es extraído desde los salares, principalmente el de Atacama, y sometido a un proceso de evaporación que demora desde 18 meses a 2 años. 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Uno de sus usos más importantes es en baterías recargables de vehículos eléctricos, paneles solares, en la construcción de naves espaciales y submarinos. En nuestra vida cotidiana está presente en computadores portátiles, celulares y cámaras digitales. Por sus diversos usos, en tecnología es conocido como el mineral del futuro.
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15: ¿Qué tal? ¿Cómo están? Bienvenidas y bienvenidos a un nuevo capítulo de Bienestar, este espacio donde buscamos entregar pequeñas herramientas simplemente para vivir mejor. Y en eso es que entramos a ciertas especialidades y empezamos a escuchar de distintos temas que nos pueden estar impactando. Muchas veces no queremos usar determinada prenda, muchas veces nos avergonzamos de nuestro cuerpo porque tenemos esta temida celulitis. Pero también hemos escuchado hablar del lipedema y lo hemos asociado. ¿Existe un vínculo? ¿Cuáles son aquellas patologías o enfermedades o condiciones asociadas a nuestra salud vascular? Queremos conocer, conversar de esto y mucho más. Y no hemos traído a cualquier persona. Trajimos a Paloma Said. Ella es especialista en trastornos vasculares, pero además tiene un método patentado con buenos resultados justamente en torno a eso. Así que vamos a partir con todo lo que nos gusta, Paloma, que es poner el tema sobre la mesa y luego con posibilidades y soluciones. Así que bienvenida. ¿Cómo estás?
16: Muchas gracias por invitarme. Estoy muy contenta de estar acá. Yo creo que lo más importante es dar a conocer un poco sobre estas patologías que en general son muy desconocidas, sí, tanto las evaluaciones como los tratamientos, y darle mayor conocimiento a las mujeres y ver qué es lo que es verdad y qué es lo que es mentira, como mito y realidad, porque muchas mujeres tienen una concepción muy errada sobre estos términos.
15: Ya, y entremos de inmediato, porque además, ¿cierto?, de entregar soluciones, y tú dices, bueno, son tan desconocidos, pero lo cierto es que no es poco frecuente la celulitis, no es poco frecuente el lipedema. ¿Qué son cada una de estas dos
16: cosas? Bueno, yo creo que lo primero es que considerar que la celulitis no es una enfermedad, mientras que el lipedema está reconocida desde el 2018 por la Organización Mundial de la Salud como una enfermedad que es casi exclusivamente asociada a mujeres. Entonces, ¿cuál es la diferencia entre la celulitis y el lipedema? Es que la celulitis principalmente responde a un trastorno de la microcirculación, que un sistema venoso o linfático esté enfermo, que se vaya acumulando grasa, líquido, y después que ese gran volumen de líquido que es el edema, porque en general la celulitis en Chile se considera médicamente es una enfermedad, tiene que ver con específicamente una infección. Lo que nosotros conocemos como celulitis se llama PEFE, paniculopatía edematofibrosclerosis. Ese es el verdad nombre de la celulitis estética, que todos dicen celulitis, pero realmente en el área médica la celulitis es una infección. Lo que nosotros conocemos como celulitis estética se llama PEFE, que es paniculopatía, dermatofibroesclerosis. Estas etapas que componen la celulitis, la última casi etapa, tiene que ver con el pocito que uno ve de celulitis, que es cuando finalmente se ha juntado demasiado líquido, se comprime la microcirculación y se forma un tabique fibroso que tracciona y hunde la pierna y la piel y se hace un pocito, y ese pocito es la celulitis.
15: Como conocía piel de naranja.
16: Exactamente, pero mucha gente confunde el edema con los pocitos de celulitis. Los edemas son estos volúmenes de líquido rico en proteínas que se generan estas oleadas, como esta, cuando tú veis una piel irregular, como que sin necesidad que tenga hoyitos, simplemente que tenga unos volúmenes sobresalientes, que se vea irregular la piel. Eso específicamente es edema. Cuando ese edema es mayor, se genera esa fibrosis y se hunde la piel y se genera el pocito de celulitis, y ahí estamos hablando ya de celulitis.
15: Ahora, ¿cuáles son las causas? Vamos a hablar de la celulitis y del lipedema.
16: Eso es principalmente lo que es celulitis, que es trastorno tanto vascular, venoso, como linfático. Y ahora el lipedema es otra cosa completamente diferente. El lipedema es una enfermedad crónica progresiva, donde es de trastorno hereditario hormonal. La mayoría de las mujeres se va transmitiendo de generación en generación y tiene que ver con un trastorno de la grasa, tiene que ver con un aumento del tejido subcutáneo lipídico. Entonces, es una mujer que tiene primero ciertas características. Yo tengo lipedema, así que puedo hablar con claridad sobre esta patología. Y eso quiere decir que tú tienes un tronco mucho más chiquitito que tu extremidad inferior. Tienes que tener dos o tres tallas menos de arriba hacia abajo, porque es una enfermedad que se acumula grasa. Por lo tanto, para que se acumule grasa, tiene que haber una simetría entre la parte superior e inferior de tu cuerpo. Y existen cinco tipos de lipedema que están localizados en diferentes zonas. El más común es el tipo 1, que tiene que ver con esta mujer que tiene unas caderas anchas con un volumen de glúteo mayor. Entonces son flaquitas, pero es como la típica flaquita que tiene un gran volumen de glúteo. El trastorno es que este gran volumen de glúteo, si tú no te lo cuidas, con el pasar de los años crece mucho el volumen. Incluso llegando a limitarte funcionalmente, cuando hablamos de lipedemas tipo 2, que van más bien hacia la rodilla, o tipo 3, que son de piernas completas. Y finalmente a los 70 años la paciente tiene un volumen de piernas tan grande que está limitada funcionalmente y le cuesta caminar. Por eso la importancia de que esta nueva enfermedad pueda tener un diagnóstico clínico no a tardía edad, porque hoy en día las mujeres están más o menos a los 44 años recién con el diagnóstico. Sí, porque esto es una enfermedad que aparece cuando te llega tu primera menstruación.
15: Ah, y la menarquia.
16: Exactamente, y empieza a aumentar en la medida que va pasando el tiempo y en la medida que va siendo madre empeora, porque tiene que ver con los trastornos hormonales, va empeorando después cuando te llega la menopausia. Pero ¿cuál es como la gran pena de esta patología? Es cuando me llega una paciente de 70 años con unas piernas muy grandes, con ya que ha tenido artrosis de rodilla bilateral, que se ha tenido que operar, y tú ves estos grandes volúmenes de edema. Que hubiera sido maravilloso haberlo diagnosticado a una edad más temprana, donde hubiéramos tenido una solución más fácil de tratar.
15: Quiero que hablemos de todas las etapas. Tal vez vamos a tener que hacer parte 1 y parte 2, pero cuando estamos en una edad temprana y alguien le está haciendo sentido, porque quizás tu hija puede tener cierto una de estas como características que nos puedan dar señales, ¿a quién acudimos? ¿Cuál es el especialista que nos va a diagnosticar? ¿Es el vascular? ¿Cómo?
16: No hay una claridad definida. Ahora, ¿qué es lo que yo he visto? Los vasculares periféricos son expertos en venas, son expertos en teleinjectases, son expertos en cirugía, pero no en un diagnóstico. Por ejemplo, yo estuve el año pasado, evalué 1.400 pacientes. Entonces tengo un ojo clínico muy asertivo, porque finalmente yo en mi clínica, ¿qué veo? Todo el tiempo piernas, todo el tiempo glúteos, por 17 años. Por lo tanto, tengo un ojo clínico súper bueno. Y hoy en día el lipedema solamente se puede diagnosticar con ojo clínico. Entonces,
15: con ojo clínico, no hay un examen.
16: No hay un examen, pero nosotros estamos postulando ahora a un nuevo Corfo, porque ya nos ganamos uno. Pero esta vez mucho mejor de lo que teníamos antes, porque estamos con la Universidad Politécnica de Valencia, además con la Universidad Andrés Bello, y lo que estamos haciendo es creando el primer test genético donde tú puedas sacar toda la secuencia genética y ver cuáles son específicamente los genes que determinan el lipedema, y que podamos tener en 2 años más un examen que sea de muy bajo costo y que tú puedas tener este resultado a una temprana edad, o sea, antes que se haya desarrollado la patología. Y también vamos a crear otra herramienta que permita diagnosticar, ayudar al clínico con ciertas imágenes y inteligencia artificial, donde tú puedas sacarle una foto a la paciente y de acuerdo a sus características, a su medida entre cintura, cadera y la forma, la puedas ayudar a ese terapeuta a dar un diagnóstico más certero en cuanto a qué tipo de lipedema, porque mucha gente diagnostica lipedema, pero es fundamental saber el tipo, porque no es lo mismo comprimir un tipo 1, que es glúteo y caderas, que comprimir una pierna completa. Son medios de compresión completamente diferentes, entonces no se puede usar para el lipedema mismo tipo de compresión.
15: Ahora, bueno, tú hablas cierto respecto de la temprana edad, pero nosotros acá en Bienestar tenemos ciertas máximas y una de ellas es que nunca es tarde. Nunca es tarde para empezar a hacer deporte, nunca es tarde para empezar a cambiar los hábitos alimenticios. ¿Cuál es el mejor momento? Ahora, siempre. Porque uno dice, no, a mí ya me pasó la hora, ya tengo, no sé, 60 años, ya... No, siempre podemos vivir mejor. Por lo tanto, atendido esto, hoy día a cualquier etapa de la vida existe un tratamiento disponible para ello, ¿no?
16: Exactamente, sí. El problema es que cuando tú ya te encuentras a un estadio muy severo, estamos hablando de un lipedema que ya está en un estadio 4, ya que no es el tipo, es el grado de severidad. El grado de severidad es muy grande y tienes una limitación funcional y esa paciente además tiene enfermedades asociadas como obesidad, es muy difícil el manejo de la patología. Entonces, si bien yo concuerdo que siempre hay algo que se puede hacer, principalmente dar alivio a esa paciente, en estados muy avanzados es muy difícil el manejo.
15: ¿Y ahí solo existe la cirugía?
16: La cirugía también no es muy recomendable para pacientes sobre 70 años porque nadie quiere intervenir y sacar una cantidad de grasa muy importante a una paciente que ya tiene un volumen muy grande de piernas, una edad más avanzada donde corre muchos riesgos, entonces se van acortando las posibilidades. Es por esto que nosotros hemos querido que exista una evaluación temprana que se puede hacer con este test genético y finalmente poder abordar al paciente desde una temprana edad para que la evolución no empeore. Y lo otro que hemos descubierto es que si bien el 11% se refiere que las mujeres padecen entre el 11 y el 18% lipedema, nosotros hicimos una investigación el año pasado, evaluamos 326 mujeres y nos salió el 33% de la población femenina con lipedema. Entonces creemos... Exactamente, nosotros creemos que efectivamente no ha tenido un diagnóstico certero, no hay mucha claridad y que esta es una enfermedad que es mucho más común. Yo a veces atiendo 10 pacientes en un día y me tocan 8 lipedemas. Entonces se hace que esta enfermedad es mucho más común, solamente que es de difícil diagnóstico porque es mucho más fácil diagnosticar cuando la paciente tiene un sobrepeso y su volumen es evidente. Yo que tengo un normopeso, la gente no me podría decir que tengo un lipedema, pero tengo la estructura del lipedema, tengo la inflamación, tengo el volumen del tobillo, por eso siempre uso compresión. Estoy con compresión actualmente porque si tú no usas compresión, estos volúmenes aumentan. Por lo tanto, parte del tratamiento fundamental del lipedema es comprimir.
15: ¿Es solo en las extremidades inferiores?
16: También se da el tipo 4, que son brazos con piernas, pero no es muy común. No,
15: es menos frecuente.
16: Es menos frecuente y ahí tú tenés que considerar que esa paciente va a tener un problema porque va a tener un tronco chiquitito, pero cuando se vaya a querer poner la chaqueta, en general la parte del brazo no le va a entrar. Entonces también es un complejo buscar ropa, buscar chaquetas que te queden anchas de tronco, mientras que en general en el brazo te va a quedar muy apretado porque hay una asimetría de la grasa y esa asimetría es sumamente evidente.
15: Paloma, nosotros tenemos una vocación que es solo entregar algunos antecedentes o algunos tips para poder vivir mejor, porque de eso se trata, por eso nos llamamos Bienestar. Y en ese sentido, tú me decías fuera de micrófono que el lipedema no siempre duele, no siempre da síntomas. Entonces, ¿cuáles son aquellas señales y síntomas que puede el lipedema estar impactando en mi calidad de vida? Y si es que no lo trato a tiempo, ¿cómo me

0: dolor. Pero tienen que haber volúmenes importantes para que pase toda esa cascada y finalmente, a diferencia del tipo 3, que por ejemplo toma la pantorrilla y la pantorrilla, todo el mundo le duele. Es un lipedema que siempre duele, el tipo 3 que es pierna en columna, el tipo 2 les duele la rodilla, entonces les va migrando y por supuesto que aquella paciente que no está normopeso, que está cohabitando con obesidad su enfermedad de lipedema, va a tener dolor muchísimo mayor que otras pacientes porque el volumen que tienen entre grasa y líquido es muy grande, no tiene espacio y eso genera dolor, y no solamente dolor, sino esta ruptura de capilares que se van generando por la presión que tiene el capilar que ejerce este líquido y esta grasa.
1: Paloma, tengo demasiadas preguntas. En primer lugar, gracias por aclararnos, ¿cierto?, todas estas dudas respecto de algo que empezamos a ver con tanta frecuencia. Pero has hablado de la grasa muchas veces en esta conversación. ¿Cuáles son los factores protectores? Porque nosotros sabemos que con un estilo de vida saludable podemos reducir nuestro porcentaje de grasa. Entendemos, ¿cierto?, que la obesidad y el sobrepeso pueden ser un factor, en este caso, que condiciona esta patología. El hacer actividad física, el mantener una alimentación saludable, el hidratarme bien, los pilares básicos del estilo de vida, ¿son factores protectores para no desencadenar?
0: Lamentablemente para el lipedema no, porque el lipedema no responde ni a dieta ni a ejercicio. Entonces es bien complejo y la grasa del lipedema no es la misma grasa que se ve en la obesidad, son distintas. Por lo tanto, ¿cuál es la complejidad del lipedema? Que el lipedema uno se tiene que hacer cargo. Si uno tiene el lipedema y uno no se hace cargo en el sentido de comprimirse, de usar un medio de compresión, te va a crecer el volumen sí o sí en el transcurso de la vida. Lo importante es que no te crezca a tal nivel que después tengas una limitación funcional y te cueste caminar. Sí, por eso es una patología que queremos evitar y dar conciencia a las mujeres para que tomen opciones reales. ¿Cuál fue como el problema cuando nosotros empezamos a hacer estos tratamientos? Era que no encontrábamos los medios de compresión adecuados para los diferentes tipos de lipedema. Nos encontrábamos solamente, por ejemplo, con una media de compresión que comprimía como una panty, pero al ser graduadas comprimen mucho el tobillo, pero la zona glútea no comprimía. Entonces, ¿qué es lo que hicimos? Trabajamos durante 2 años y mandamos a hacer fajas a Colombia y logramos sacar un modelo de faja de lipedema que es muy cómodo, que se puede usar durante 10, 12 horas. No son las fajas que... Exactamente, porque lo más importante es que una compresión sea cómoda para que tú puedas usarla de forma permanente como un tratamiento. Si la compresión te aprieta, te duele, te genera una sensación de molestia, jamás la vas a usar y mucha gente piensa que la compresión es todo eso, pero no, al revés. La compresión es un alivio, es un mimito para el alma, porque aquella que siente dolor, que siente una pesadez, que siente una fatiga, al usar un medio de compresión vas a sentir un alivio de forma inmediata. Pero lo más importante es que encontremos el medio de compresión adecuado de acuerdo a tu patología, porque no son los mismos. Y además hay una gama importante de cuánto me comprimo. Cuando tú tienes un estadio bajito, tu compresión es bajita. Cuando tú tienes una enfermedad que ya está muy desarrollada, tu compresión debe ser alta.
1: Quiero despejar al tiro una duda. Nosotros, cuando hablamos, ¿cierto?, de sociedad vinculada, ¿cierto?, a lo vascular, muchas veces nos dicen cuando viajamos en avión se vuelve más complejo, hay que comprimir, evitar, ¿cierto?, los trombos. ¿Hay algún vínculo o ninguno?
0: Totalmente. Es súper importante. A nosotros, a todas nuestras pacientes, les recomendamos usar medias ligas, que son en general que no son panties completas, llegan hasta muslo, pero es importante comprimir la rodilla, entonces no recomendamos los calcetines, recomendamos las ligas hasta arriba de la rodilla. Claro. ¿Por qué? Porque cuando uno se sube a un avión hay una presión arterial diferente y esa presión hace que la gente que se saque los zapatos se le hinchen los pies, pero el problema es que después no vuelven a completa normalidad. Por lo tanto, las mujeres que ya tenemos problemas de hinchazón, lo más recomendable es usar una media de compresión, no solamente para evitar la trombosis venosa profunda, que es un riesgo, sino para que no te hinches y para que tu salud vascular vaya mejorando, porque finalmente las horas de avión también son acumuladas en tu cuerpo. Claro, y los grandes volúmenes que acumulas de líquido van empeorando con la edad. Yo tengo pacientes que, no sé, han pasado ya y ahora tienen mayor edad y se bajan de un vuelo y me llaman: Paloma, estoy preocupada, tengo la pierna muy hinchada. ¿Te duele muchísimo? No, solamente está muy hinchada. Bueno, es parte de la edad en que va empeorando. Entonces es fundamental usar medios de compresión. ¿Qué medio de compresión recomiendo? Las ligas 20-30, si tú tienes, que las pueden comprar en Barimet, que son muy diferentes a mis medios de compresión, que son Compress by Paloma Said, que tienen que ver con estas fajas más bien para lipedema. Son compresiones muy diferentes. Entonces, súper importante entender las diferencias para no explicarle a las mujeres algo y que

0: después se confundan y usen un medio de compresión que no es el adecuado.
1: Paloma, quiero aprovechar los minutos que quedan para conocerte un poquito a ti. Tú dices, yo tengo lipedema, ¿es esa la razón por la cual llegas a mejorar la calidad de vida de tantas mujeres? Y además, mucho en las redes se ve de este método patentado que tienen ustedes. ¿De qué trata y cuál es la ruta que te trae hasta acá?
0: Bueno, yo creo que lo más lindo de todo esto es que las mujeres siempre hemos estado súper abandonadas en cuanto a nuestros temas vasculares. O sea, yo lo voy a decir como experiencia.
1: Y tantos otros, quiero que sepas.
0: Claro, como, pero esa es la idea actualmente de que las mujeres hoy día puedan tener empresas, puedan generar conocimiento, puedan hacer investigación, porque si nosotros tenemos un problema y ese problema no ha sido abordado, tenemos que salir a buscar la solución. Y eso es exactamente lo que yo hice, principalmente primero como paciente. Fui a todos lados, no me diagnosticaron el lipedema, me dijeron que era celulitis, me recomendaron hacerme una liposucción, de la cual me sometí a la liposucción. Posterior a eso, haciendo mi posgrado. Sí, posterior a eso, haciendo un posgrado en Buenos Aires, específicamente de trastornos vasculares, me diagnostican el lipedema mis profesores y entonces ahí empiezo a entender por qué siempre había esta asimetría, por qué yo sentía que había un deterioro progresivo de las piernas a pesar de hacer tanto ejercicio, porque es muy frustrante cuando tú haces todo, haces ejercicio, comes bien y finalmente tus piernas se siguen deteriorando en el tiempo y tú no encuentras una causal correcta cuando sigues todos los parámetros. Pero hay que entender que esto es una enfermedad, que hay trastornos vasculares, entonces muchas veces no depende de tu gran voluntad en cuanto a hacer ejercicio, en cuanto a comer bien, sino es más bien una patología.
1: ¿Y qué es biología?
0: Totalmente. Y lo lindo de esto es que hemos encontrado una solución, que tenemos un método para la celulitis que funciona, tenemos un método para el lipedema que también funciona, son completamente diferentes, pero lo importante es llegar a ese momento donde tú tienes un problema y ese problema hoy día sí tiene una solución. Y tiene una solución a largo plazo porque finalmente yo te hago un tratamiento, es personalizado, se hace de acuerdo a las fotos que se le hace al paciente, por lo tanto no hay un protocolo igual a otro porque son todos diferentes. Entonces, ese protocolo consiste en primero en una parte de drenaje linfático manual, que tenemos una técnica diferente porque nosotros nos dimos cuenta en pocas palabras que las zonas de desagüe, que son por ejemplo la zona inguinal y la fosa poplitea, que son las zonas en general donde el edema tiene que llegar para que lo puedas eliminar a través de la orina, a veces se tapa. Por lo tanto, yo descubrí una técnica para destaparlo. Y al destapar esa zona, los resultados que tenemos son brutales. Y después de eso, hacemos otra parte que tiene que ver con aparatología, y esa aparatología es para mejorar la circulación. Entonces, esa circulación que tú perdiste de tus piernas, de tu piel, estamos hablando a nivel de piel, vuelve a existir, se genera una angiogénesis, vuelves a tener una piel de color rosadita, mejora tu circulación, mejora tu colágeno y todo esto, por supuesto, con el medio de compresión que nosotros usamos, que es el medio de compresión que creamos en la clínica.
1: Paloma, yo no puedo despedirte sin preguntar lo que le pregunto a todas las personas que vienen aquí a esta comunidad de bienestar. Este programa de verdad que lo hacemos genuinamente porque sabe, hay tantas cosas que nos impiden vivir bien. Una de ellas puede ser esta, y muchas veces no sabemos. Entonces tú nos abres una mirada y decís, mira, hay un camino, hay una solución. Cuando uno tiene un diagnóstico ya tiene algo.
0: Exacto.
1: Y ha costado mucho encontrar este diagnóstico. Y también la celulitis, porque muchas veces uno dice, ay, pero si es solo estético. A veces no es solo estético, y lo acaba de explicar. Y si es estético y te complica, bueno, también hay una forma para solucionarlo. Si estamos acá para vivir bien. Y tengo preguntas al cierre. ¿Qué haces tú también por tu bienestar? Siempre nosotros hacemos muchas cosas para nosotros vivir bien, pero tampoco tenemos la vida perfecta y tenemos muchas brechas todavía por superar. ¿Cómo ves tú? ¿Cómo manejas tú? ¿Y cuál es tu consejo de bienestar?
0: Bueno, yo creo que el primer consejo es que para verse bien, uno debe sentirse bien.
1: Exacto.
0: Y el sentirse bien no pasa por estar bonita, pasa por estar funcionalmente activa, pasa por hacer ejercicio, pasa por tener una mente sana, por controlar los pensamientos que son negativos. Y tener una vida armoniosa en el sentido de que proteger tus estímulos. Yo me protejo mucho de que, como estoy a cargo de un grupo grande, somos una empresa de 36 mujeres, atendemos aproximadamente 150, 180 mujeres mensuales en la clínica. Es una clínica que ya es grande. ¿Y qué nos preocupamos? Para mí es fundamental que mis pacientes estén felices, porque al estar ellas felices, no solamente se ven mejor, sino se sienten mejor. Y lo que queremos contar ahora, que estamos demasiado contentas y orgullosas que estamos entrando este año a explicar lipedema a través de la academia, hablar de celulitis, hablar de los medios de compresión, y vamos a entrar a Colombia. Vamos a estar en Bogotá y en Medellín haciendo cursos y explicando un poco, porque me he vuelto pionera a nivel mundial, no solamente en el tratamiento, sino en el diagnóstico. Y muy contenta de representar también a Chile con un tema que nos afecta a tantas mujeres y que ha tenido muy poca solución, una solución clara, efectiva, duradera en el tiempo, no algo que tú te haces y a los dos meses te vuelves a sentir igual y estás incómoda en que invertiste y que finalmente no tuviste los resultados. Estos son resultados reales, son comprobados científicamente. Yo he dedicado más de 18 años en poder sacar este método patentado y con propiedad intelectual, y hoy día que siento que los resultados son resultados potentes, creo que estamos en condiciones de poder exportarlo y poder contar a nivel mundial lo que hemos logrado y lo que estamos creando en Chile.
1: Felicitaciones por eso, Paloma. Y varias cosas. Uno, finalmente hay un dicho, dicen por ahí, investigamos lo que nos afecta y afectar viene de afecto. Y eso es porque también tú lo viviste y también te mermó y también buscaste y encontraste, y ahora también, ¿cierto?, finalmente entregas esta posibilidad de algo que venimos escuchando hace tiempo, mucha cirugía asociada. Bueno, el mejor paciente, el paciente que tiene más información para poder hacer valer sus derechos y encontrar su ruta para poder estar bien. Yo creo que nos va a quedar pendiente otra conversación, porque me gustaría en algún momento entrar a fondo en la celulitis, porque uno la subestima, uno dice, vivimos en este mundo de tengo celulitis porque como mal, porque no hago ejercicio, y nos hemos culpado todo nosotros falso. Mismos, y todo eso no es así. Nadie elige enfermarse, nadie elige, lo mismo con el sobrepeso y la obesidad, es una enfermedad en sí misma y nadie elige enfermarse. Así que, nada, las puertas abiertas también para poder también en un momento con calma seguir hablando de estos temas que nos puedan entregar algún espacio de salud y de bienestar, y que las mujeres seamos investigadas en nuestra fisionomía, nuestra biología. No es lo mismo una investigación en un cuerpo de un hombre o en un cuerpo de la mujer, porque somos distintos. Y eso es una deuda que tiene la ciencia hace mucho tiempo y que empieza a cumplir. Así que gracias por acompañarnos.
0: Muchas gracias por invitarme y dejarles que puedan revisar el Instagram, Hora by Paloma Said, hora de oración, así que es sin H. Ahí hay mucho sobre el lipedema. En enero de este año salió el primer compendio a nivel mundial. Nosotros lo resumimos y pueden encontrar ahí todo con base científica, qué es el lipedema, cuál la fisiopatología, y por otro lado también pueden revisar www.palomasaid.com, donde están los medios de compresión y los tipos de tratamientos que tenemos.
1: Muchísimas gracias. Ya lo saben, ya existen los caminos, existen las soluciones, el problema es hacernos cargo y buscar en los lugares correspondientes una empresa liderada por una mujer, con mujeres y que impacta en la salud de muchas mujeres. Así que nada, hecha la invitación para poder encontrar este camino para la salud y el bienestar sin culparnos a nosotras mismas y ver que la ciencia avanza también para poder encontrar ciertas soluciones. Como siempre, ya estamos excedidos en el tiempo, así que nos vemos en un próximo capítulo de Bienestar. Chao, chao.
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14: El subsecretario de Obras Públicas, Nicolás Balmaceda, recorrió la región de Coquimbo para supervisar la rehabilitación vial tras el temporal. Desde hoy, el tránsito en la Ruta 5, sector La Serena-Copiapó, se restableció bilateralmente entre las 8 y las 18 horas, aunque la concesionaria aún trabaja en labores de limpieza y la normalización completa se espera recién para la próxima semana. En cuanto al agua potable, un 75% del servicio ya está repuesto en Coquimbo y La Serena, con el 100% proyectado para este domingo. Carabineros, por su parte, hizo un llamado a la prudencia, tomando en cuenta la existencia aún de cortes en la ruta.
15: Efectivamente hay temas pendientes de la región, pero lo primero es valorar lo que se ha logrado. Al día de hoy, las 15 comunas de la región tienen accesos, tienen conectividad. Existen, sin duda, algunos sectores rurales más apartados que están aislados, pero en general se pueden llegar a todas las comunas y en esos sectores aislados, en esos sectores que están desconectados, se está trabajando, está en nuestro departamento de vialidad trabajando con su equipo, con su maquinaria, con su fuerza de trabajo para poder lograr esa conexión.
14: La Policía de Investigaciones concretó la detención de 3 comuneros mapuches en las regiones de la Araucanía y Biobío. El primer operativo fue realizado en la comuna de Victoria, donde se logró la detención de Juan Millanao Huayquillán y Jorge Huanchuyán Millanao, quienes estarían vinculados a la orgánica radical Resistencia Mapuche Mayeco y son investigados por atentados incendiarios y usurpación de terrenos ocurridos en 2021 y 2022. El segundo procedimiento, llevado a cabo en Cañete, logró la detención de José Yanquileo Painemil, quien permanecía prófugo por su presunta participación en el homicidio de Moisés Orellana Pavés, ocurrido en 2020. El imputado es investigado por su presunta vinculación con la organización Resistencia Mapuche Lafkenche y por su supuesto vínculo con delitos de homicidio, atentado incendiario, robo con violencia e infracción a la ley de control de armas.
8: La Policía de Investigaciones, en coordinación con el Ministerio Público, dieron cumplimiento a dos órdenes de entrega de registro para dos inmuebles ubicados en el sector rural de la comuna de Victoria, por lo cual detectives de la DIP Antisecuestro Angol, apoyados por la Brigada de Reacción Táctica, Carabineros y Ejército, concretaron la detención de dos prófugos de la justicia.
16: Se efectuó un procedimiento policial en conjunto entre los equipos especializados de la Prefectura Macrozona Sur, Fuerza de Tarea Arauco y VIP Antisecuestros de Cañete, con el objeto de ubicar y detener a un sujeto que mantiene una orden de detención vigente y quien además se vincula a una investigación llevada a cabo por el Ministerio Público relacionada a los delitos de homicidio, incendio, robo con intimidación e infracción a la ley de armas.
14: Unas 250.000 personas se han visto obligadas a huir de sus hogares en España y Francia debido al avance de los incendios forestales. En Francia, las autoridades reconocieron que el incendio que afecta a la región de Gironda es peligroso, aunque se propaga con una menor velocidad. Solo aquí, 167.000 personas fueron evacuadas. No es el único incendio.

0: vidas, para proteger núcleos poblacionales y, en definitiva, poder controlar, en la medida de nuestras posibilidades, este gravísimo incendio.
1: Y en el deporte, Colo Colo confirmó el acuerdo total con Josimar Bocinha, arquero revelación de la Copa del Mundo. El seleccionado de Cabo Verde, parte del equipo ideal del torneo, se convirtió en una figura mediática, sumando más de 30 millones de seguidores en redes sociales. Antes del duelo entre Colo Colo y Limache por el torneo nacional, Aníbal Mosa confirmó que tras intensas negociaciones, el arquero de 40 años aceptó la propuesta y que viajará con destino a Chile en las próximas jornadas.
2: Tenemos un acuerdo, como te acabo de decir, se están afinando los últimos detalles, pero ya tenemos la confirmación de su entorno y de su representante llegando a un acuerdo con una propuesta que nosotros hemos hecho llegar.
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1: Soy Juan Gabriel Valdés, soy una persona que ha dedicado su vida a las relaciones exteriores de Chile, he sido embajador, he sido ministro de Relaciones Exteriores, he sido negociador comercial de Chile y vengo llegando de Washington, donde fui embajador representando al gobierno del presidente Boric. Después de un periodo en que también, 4 años antes, representé a la presidenta Bachelet y me instalo en la ciudad de Santiago con mi familia, contento de estar en Chile, feliz de estar en Chile, a escribir memorias, pero también a contribuir en el debate que se requiere en este país sobre la política exterior y la manera que debemos, en un mundo tan complejo como el actual, defender a Chile y a los chilenos.
2: Juan Gabriel Valdés, muchísimas gracias por recibirnos aquí en tu departamento después de llegar como embajador de Chile en Estados Unidos. Muchas gracias.
1: Muchas gracias a ustedes y a ti por estar aquí.
2: Juan Gabriel, dudé mucho cómo empezar esta conversación, porque es muy difícil empezar una conversación con alguien que ha conocido la historia de nuestro país desde que nació, porque estaba en las raíces de su familia, con alguien que conoce la política.

estudiante, sobreviviste un atentado que probablemente marca un antes y un después en la vida, y donde fuiste varias veces embajador ante Naciones Unidas.

0: sobre ese país, sobre esa sociedad.
1: Si me permite, yo partiría atrás. Yo llegué a Estados Unidos como estudiante con unos prejuicios enormes sobre Estados Unidos. Mi familia nunca fue cercana a Estados Unidos, mi familia era muy pro-europea. Y por lo tanto, llegar a una universidad en Estados Unidos en los 60, cuando habían los conflictos que traía Frei con Estados Unidos, la amistad que traía Frei con Estados Unidos, me refiero a Eduardo Frei Montalva, donde mi padre era canciller, y luego Allende, y la situación de Allende. Yo en ese momento llego a Estados Unidos a estudiar 6 meses antes del golpe. Y por lo tanto llego con la idea del imperialismo y de cómo el imperialismo funciona. Y me encuentro con una sociedad que yo no conocía y que empiezo a admirar, por otra parte, porque me toca Watergate. Y veo lo que puede significar instituciones tan fuertes como el Senado, juzgando a un presidente y expulsando a un presidente de su cargo porque había mentido. Realmente para mí ahí en ese momento era una sociedad, yo tenía unos sentimientos confusos. Y yo creo que en la vida eso me acompañó porque Estados Unidos ha sido una permanente referencia para mí en distintos momentos. Como decías, he sido estudiante, saqué mi doctorado, después trabajé en Washington, que Orlando Letelier, que fue el que me pidió que me fuera a trabajar con él, me decía, vas a conocer una cosa muy importante que mucha gente de izquierda en Chile no tiene idea, que es Washington funcionando. ¿Qué es lo que significa cómo funciona este país? ¿Cómo se toman las decisiones? Y él fue un introductor fantástico porque me llevó a ver senadores, me llevó a ver parlamentarios, conocí gente de gobierno, leí mucho. El país de que llegué ahora como embajador no es ese país. Los países cambian, pero lo que he visto en los últimos años, tanto durante el periodo de Michelle Bachelet como en este, es que aparece otro país que yo no conocía y que de alguna manera genera una enorme tristeza. Porque me acuerdo del momento en que sentí esa admiración enorme por este país y por los norteamericanos, que la mantengo, pero veo un país que está en una situación de crisis inimaginable.
0: Un país que tenía instituciones fuertes, es también una advertencia de cómo instituciones fuertes pueden cambiar y convertirse en instituciones que pueden estar al servicio de gobierno prácticamente autoritario.
1: Claro, es precisamente, yo creo que lo que sucede aquí es que un país que era la imagen de la democracia, era la imagen del liberalismo, de la tolerancia, del respeto por la prensa, por la libertad de expresión, de pronto empieza a ver cómo todos esos espacios se van achicando por la voluntad de una persona. Hoy día Estados Unidos es una monarquía. Desde un punto de vista práctico, si llamáramos a alguna persona que viene del pasado, algún filósofo griego, y le pedimos, mire, clasifique lo que está mirando usted, diría, esto es una monarquía.
0: ¿Dejó de ser una democracia, Juan Gabriel?
1: No, todavía no, porque la resistencia de la sociedad norteamericana y la capacidad que tiene la sociedad norteamericana de defender sus libertades es importante. Pero los referentes del presidente Trump, los Elon Musk o el otro señor Thiel,
0: Peter Thiel.
1: no son partidarios de la democracia, lo dicen abiertamente, no creen que es inútil ese sistema. Por lo tanto, hay un tipo de orientación hoy día que es muy peligrosa y que va a generar tensiones muy serias porque en el país, como digo, hay una cultura democrática en la base que yo creo que es lo que va a salvar al país. Pero en definitiva, Estados Unidos vive una crisis profunda, cultural, social, política, y está llevando a un cuadro de declinación que está haciendo que efectivamente estemos pasando de un sistema en el cual había un solo país que desde la caída de la Unión Soviética manejó el mundo y tuvo la capacidad de pensar al mundo de otra manera, y a una situación que es multipolar, en la cual yo creo que ya hay 3 o 4 países que tienen capacidad para decirle que no a Estados Unidos.
0: ¿Y existe el trumpismo o el trumpismo termina con Trump?
1: No, yo creo que Trump refleja algo mucho más profundo que él mismo. Trump es una persona que se subió a un tren que venía y que la gente que iba en el tren y que conduce todo esto, que representa todo esto, sintió que la ponía suficientemente en la prensa, en los diarios, en la televisión y generaba un movimiento mayor que ellos mismos y por lo tanto convenía. Pero en el momento que desaparezca el presidente Trump, van a haber sectores que van a tratar incluso de radicalizar este modelo, porque efectivamente piensan de que el país no debe dejar de ser un país blanco y el fenómeno del racismo está vivo ahí. Lamentablemente, ha estado siempre vivo, pero hoy día.

0: está mucho más que antes. Hay que pensar que en 20 años más o 30 años más, Estados Unidos, si las progresiones siguen, no va a ser un país blanco. No va a ser un país anglosajón, ni mucho menos. Va a ser un país donde la mayoría latina y negra tenga una presencia mucho mayor aún.
1: ¿Y rompió el orden mundial Estados Unidos?
0: Yo creo que quebró aquel sistema que él mismo había ayudado a construir. Si hay alguien que es un país decisivo en la creación de Naciones Unidas, no cabe la menor duda que es Estados Unidos. Si hay alguien que es decisivo en que se desarrolle la Carta de los Derechos Humanos o los principios esenciales de la Carta de Naciones Unidas, es Estados Unidos. Por lo tanto, que Estados Unidos hoy día desmienta aquello, le diga que el decreto, diga que el derecho internacional, que es la suma de todos estos acuerdos, es él, el presidente dice, soy yo el derecho internacional, es mi moral el que la determina. Yo creo que desde Luis XIV, que dijo que el Estado era él, yo no conozco un jefe de Estado que haya dicho una cosa igual. Los tratados no valen más que el interés americano en el momento en que así se decide. El respeto por el tema esencial de la Carta es que no pueden haber guerras de agresión y que no pueden haber ataques que no sean autorizados por el Consejo de Seguridad, desapareció también. Incluso la integridad territorial de los países no es algo que hoy día Estados Unidos respete. En el momento que el presidente dice yo necesito Groenlandia porque lo administro yo mejor que lo que lo administra Dinamarca
1: Y quiero poseerlo.
0: y quiero poseerlo y quiero obligar a que me lo vendan, en el mejor de los casos estoy dispuesto a negociar un pago. Por lo tanto, estamos en otro mundo y esto es muy rápido, ha sido muy rápido.
1: Pero es curioso también que en este mundo el Papa, el pontífice, sea un estadounidense, que sea un matemático y que el mismo Trump lo haya, o el Papa por sí mismo, pero también ayudado por Trump, se ha convertido en el antagonista de Trump. Acaba de sacar una encíclica donde
0: Admirable.
1: advierte, bueno, mucho de lo que estamos hablando a través de la inteligencia artificial. Él dice que hoy día quien domina la inteligencia artificial es capaz de dominar las mentes de las personas y advierte de un tecnofascismo. ¿Cuánta razón está teniendo el Papa y se escucha hoy día la voz del Papa, puede efectivamente convertirse culturalmente en un antagonista?
0: Yo creo que ya lo es de alguna manera, porque efectivamente el Papa es norteamericano y nació en Estados Unidos, pero el Papa tiene antepasados haitianos, vivió en el Perú una parte muy fundamental de su vida, habla castellano con la misma calidad de idioma que habla inglés, es una persona sencilla que viene de un mundo que familiar y es católico, vale decir, es profundamente imbuido por el Evangelio de Cristo. Y por lo tanto, obviamente no puede ser algo parecido a lo, es la antítesis de Donald Trump. Que Estados Unidos vea al frente suyo dos americanos que son de tal manera diferentes desde un punto de vista cultural, como ellos dos, no cabe duda que va a generar, va a tener consecuencias. Va a tener consecuencias.
1: Ahora, el Papa está abogando hoy día por el multilateralismo, en momentos en que el multilateralismo se está prácticamente deshaciendo. ¿Cómo ves tú el multilateralismo, considerando que tú fuiste embajador en Naciones Unidas, que tu padre estuvo trabajando en Naciones Unidas durante tanto tiempo, y que ahora Chile está postulando a Michelle Bachelet, expresidenta, como secretaria general? ¿Cuál es el valor que tiene esa candidatura en un sistema que prácticamente hoy día no tiene peso, lamentablemente?
0: Yo creo que siempre es necesario decir que lo que significa multilateralismo, porque es una palabra que no estoy seguro que la gente entienda perfectamente. En realidad, Naciones Unidas fue creada porque se necesita un espacio de diálogo. Si no hay capacidad de conversación, y no hay capacidad de debate, y no hay capacidad de acuerdos, eso es el multilateralismo, no existe la posibilidad de la paz. Y lo que se trata es de preservar a la humanidad de la brutalidad de dos guerras mundiales. El punto está en que Naciones Unidas se organizó para generar la posibilidad de diálogo y prevenir la guerra. Y hoy día vemos que Estados Unidos y otros países han decidido que solo el diálogo directo y la negociación directa es la que a ellos les interesa porque lo que necesitan es imponer su poder sobre países más débiles. Un principio absolutamente necesario de Naciones Unidas es que los países piensan lo mismo dentro de Naciones Unidas. Y por lo tanto tiene que haber respeto por el país que tiene el poder o que tiene más poder con el país que tiene menos poder. Si eso no ocurre, la posibilidad de paz es imposible.
1: Bueno, ya con el Consejo de Seguridad ese principio se rompe.
0: El principio de seguridad garantizaba de que los países que tenían más fuerza pudiesen en algún momento parar resoluciones. Porque la idea era que el proceso de combate al nazismo y al fascismo en la época en que las Naciones Unidas fue creada, se requería mantener la unidad que permitió que se impusieran ciertos principios de acuerdo y que se previnieran las guerras. Pero es evidente que el veto ha distorsionado el proceso en Naciones Unidas durante muchos años y que hoy día tiene completamente paralizado el Consejo de Seguridad.
1: Ahora, en Naciones Unidas surge después de una guerra en que se pierden millones de vidas y es en ese borde, en ese abismo, que la humanidad se da esta oportunidad. ¿Necesitamos otro abismo?
0: Yo espero que no, pero muchas veces he llegado a pensar que la humanidad y los seres humanos reaccionan no solo ante las oportunidades, sino que también ante el miedo. Y resulta que todas las oportunidades que se le abren a la humanidad para vivir en una vida en paz, con respeto y con cierto grado de igualdad, que permitan que se mantenga la estabilidad en las sociedades, son despreciables hasta el momento en que aparece el miedo y entonces las sociedades se reajustan y son capaces de convivir. Yo espero que esta vez hayamos avanzado algo, porque entonces el progreso humano y el avance de los seres humanos se hace tan dudoso, tan difícil de creer.
1: ¿Una amenaza nuclear, por ejemplo, podría ser ese punto de, no sé si de
0: no cabe duda, porque el tema nuclear es un tema. Yo me acuerdo que fui a ver al gobernador de California una vez, Brown, que era un... fue joven alguna vez, pero siguió siendo joven toda su vida. Y me acuerdo que era un hombre pasional. Y fui con Isabel Allende, entre otra gente. Isabel Allende, la escritora. Y llegamos y Brown nos recibe y nos dice, les quiero regalar este libro. Porque lo he leído y no he dormido durante 3 días. Entonces la idea era, ¿por qué nos deja sin dormir? Bueno, nos dejo sin dormir porque lean ustedes lo que está pasando con el mundo nuclear. Se está reproduciendo la bomba atómica de una manera cada día más frecuente, cada día más pequeño, cada día más maniobrable por individuos que no tienen capacidad tecnológica de manejarla. Se llevan una maleta y se ponen en una estación. El libro es muy impresionante, es un libro que escribió un ministro de Defensa, un secretario de Defensa de Estados Unidos en el anterior. Pero muestra de que hoy día el sistema nuclear está fuera de control. Estados Unidos y Rusia terminaron su acuerdo nuclear, no ha habido renovación de las negociaciones ni del acuerdo, y por lo tanto hoy día los países que tienen de bombas nucleares aumentan incluso más allá del control de todos los organismos que se establecieron para hacerlo. Israel tiene una cantidad enorme de bombas nucleares, nadie nunca ha denunciado eso, nadie nunca le dio el permiso para tenerla.
1: ¿Y qué posibilidad tiene Michelle Bachelet en convertirse en secretaria general de Naciones Unidas en este escenario?
0: En este escenario se requiere, como ha dicho la presidenta, esperanza. Es muy difícil la transformación de Naciones Unidas. La gente denuncia una crisis que tiene que ver con los 5 miembros permanentes que tienen veto. La gente denuncia la crisis financiera de Naciones Unidas, donde el principal deudor, más de 2.500 millones de dólares en Estados Unidos. Segundo es Rusia. La gente denuncia que hay una tendencia hoy día a romper el derecho internacional por parte de los grandes países. Pero el problema de fondo es el problema de si el organismo, si la gente tiene el temor suficiente a la ruptura de la paz como para entender que tiene que llegar a acuerdo. Hay que cortar programa, hay que cortar programa. Hay que manejar el presupuesto de otra manera, hay que manejar el presupuesto de otra manera. Yo estaba en 2 misiones de paz, donde yo estoy convencido de que gastábamos mucho más de lo que debíamos. En Haití y en África Central, yo dirigí grupos y estuve estudiando con grupos que superaban, digamos, los 500 soldados, los 1.000 soldados en el país. El gasto era gigantesco. Pero nadie va a poder cortar el gasto, ni cambiar las instituciones de Naciones Unidas, ni cortar programas, si no participa y no cree profundamente en el sentido de Naciones Unidas. No se necesita que un tecnócrata que venga como llegan los economistas a algunos colegios y dice, yo le voy a arreglar el colegio cortándole unos profesores y cortando cursos. No, eso no es la idea. Aquí tiene que haber alguien como Michelle Bachelet que cree profundamente en la Carta de las Naciones Unidas, en los principios de Naciones Unidas, en aquello para lo cual Naciones Unidas fue formada, y sobre esa base va a persuadir a los países de ajustar esa organización a lo que puede hacer.
1: ¿Cómo has podido tú explicar, como embajador y ahora, que Chile le haya retirado el apoyo a la candidatura?
0: No es explicable. No es explicable. Es una situación que... ¿Cómo explico yo una cosa así? A ver, dos veces presidenta de Chile, una persona que es la persona más conocida de Chile en el mundo y que además de eso tiene una capacidad de conocer Naciones Unidas como pocos, porque ha tenido los dos programas más importantes que ha tenido Naciones Unidas en el último tiempo. Que además hizo un informe sobre China profundamente crítico, a pesar de lo que está diciendo la ultraderecha en el mundo, que parece que comenzó a preocuparse de que ella pueda ganar, y hay una campaña, incluso en diarios de ultraderecha en Europa, para descalificarla. Lo digo abiertamente porque basta ya estar diciendo las cosas a media. Y la otra cosa que está ocurriendo es que ella tiene la capacidad para conocer a fondo la organización. Yo creo que lo que hizo el gobierno de Chile es una de las páginas más tristes de la diplomacia o de la historia diplomática de Chile.
1: Como ex canciller, como hijo de un canciller, ¿cómo ves nuestra política exterior?
0: Yo creo que no se puede hacer política exterior sin política. No puede transformarse la política exterior en una simple atracción de inversiones y en una idea de transferencia de tecnología. La política exterior es más que eso. Es generar un cuadro de futuro para el país. Es estudiar dónde vienen los problemas y las dificultades de que podemos enfrentar. Y hoy día, y yo lo digo con responsabilidad y lo digo con conciencia del tema, yo no he vivido nunca en mi vida una situación como la que estamos viviendo ahora. O sea, lo que estamos viviendo en este momento es una pérdida completa de todos los principios que permitieron pensar que no iba a volver la guerra, que no iba a volver la agresión, que no iba a volver la expropiación por países poderosos de territorios de países más débiles. Bueno, esa situación hoy día se acaba y en este contexto naturalmente que Chile debería pensar de otra manera la política exterior. Los riesgos que corremos son inmensos. Y si no tenemos un acuerdo entre nosotros, y así se lo dije al ministro Pérez Mackenna, si no hay un acuerdo entre los chilenos de que nuestra política exterior puede enfrentar problemas dramáticos hacia adelante, nosotros estamos desperdiciando el futuro de una manera brutal. Estamos siendo muy irresponsables. Este tema no se resuelve teniendo más centros de datos o consiguiendo más inversiones de Peter Thiel. No, eso no es el tema. El tema es cómo los chilenos imaginamos una comunidad y una nación como la nuestra, con su cultura, con sus tradiciones, con su capacidad de ser democrática y de respetarse unos con otros, de mantener un sistema constitucional que funcione. Ese país está hoy día en amenaza.
1: Pareciera hoy día, o por lo menos los primeros días desde que asumió el gobierno José Antonio Kast, el presidente José Antonio Kast, que la política exterior debía debatirse en si acercarse más a Estados Unidos o acercarse más a China o al Asia-Pacífico. ¿Cuál es el lugar que tiene que tomar Chile?
0: Yo creo que hay una simplificación en la idea de que existen dos países, uh-huh, dos poderes que nos tiran uno para... Es verdad que eso ocurre en algunos casos. Vivimos el caso del cable chino. Chile es un país que está en el hemisferio americano y por lo tanto tiene una relación muy fuerte con Estados Unidos y la va a mantener. Y la va a mantener porque Estados Unidos es una potencia y va a seguir siendo una gran potencia durante los próximos 100 años. Ahora, al menos. Ahora, eso no significa de que Chile renuncie a tener una relación privilegiada e importante con países que están surgiendo o están desarrollándose como potencias internacionales y que son indispensables para nuestro desarrollo, como los países asiáticos, en particular China. La habilidad en materia diplomática consiste en ser capaz de navegar en aguas en las cuales eludimos los conflictos que ellos tienen. Para eso yo pienso que el tema de la soberanía tiene que incorporar también nuestro desarrollo científico. Si Chile no tiene desarrollo científico, si Chile no es capaz de tener tecnologías propias, si Chile no es capaz de tener un concepto sobre lo que significan nuestras riquezas naturales, litio, las tierras raras, la situación en la cual está ubicado el país cerca de la Antártica, el dominio que tenemos sobre el Estrecho de Magallanes, la visión que tenemos del Pacífico. Bueno, entonces eso nos da soberanía. Si simplemente lo que vamos a estar haciendo es consiguiendo inversiones de aquí, inversiones de acá, y por lo tanto vamos a estar sobre esa base especulando sobre una relación más fuerte con Estados Unidos o con China, no llegamos a ninguna parte. Pero esto comienza en una conversación sobre política exterior que le da a la política exterior la importancia que tiene. Yo siempre me he quejado, y en esto heredo de mi padre porque se lo escuché de chico, este es un país en el cual los políticos nacionales consideran que la política exterior no existe. O la política exterior es algo para ganarse unos votos en alguna parte. Pero no son capaces de reflexionar sobre la política exterior, de privilegiar el organismo que debe manejar la política exterior, tanto en el presidente como en el Ministerio de Relaciones Exteriores. Hay una especie de indiferencia o de oportunismo frente al tema. Y yo creo que eso es muy serio, porque este país requiere de política exterior más que otros incluso. Yo, con todo respeto por otros países, yo creo que los países centroamericanos o los países como países que están ubicados muy cerca de Estados Unidos y que son pequeños, su política exterior está de alguna manera determinada por lo que va a ser la gran potencia. Pero es evidente que Chile está en una distancia suficiente de Estados Unidos. Está ubicado en un lugar específico que se comunica con el Pacífico de una manera muchísimo mejor que otros, que hace que nosotros sí tengamos política exterior y sí necesitemos política exterior. Yo espero que este gobierno no tenga que entender a porrazos, digamos, de que eso es así, porque la verdad es que no está en ese camino. Está en otro camino. Yo estoy choqueado con algunos de los nombramientos que han hecho en materia de embajadores. Me parece inverosímil lo que han hecho en algunos casos. Y creo que el tratamiento que ha habido hacia la Cancillería no es un tratamiento serio.
1: ¿Hay comprensión de lo que significa?
0: Yo entiendo muy bien que a la gente que va por la calle estos temas le parecen absolutamente ajenos y muchas veces dicen, ¿qué me importa a mí? Pero la verdad es que no se dan cuenta de que les afecta. Y no se dan cuenta de que todos que queremos este país y que somos esencialmente gente que ama a Chile, tenemos que pensar de que Chile está instalado en un sistema que lo obliga y lo modela y lo obliga a tener el ingenio para ser más fuerte, tener más desarrollo en este contexto difícil. Nunca ha estado en un contexto más difícil que el de hoy. Y hoy día es cuando justamente necesitamos tener una discusión de este tipo, porque podemos vivir en condiciones muy difíciles si hay conflictos internacionales mayores y no nos manejamos bien.
1: Quiero llevarte a otro tema que levantó el Papa en la encíclica. El Papa decía que un país y una sociedad se miden de acuerdo a cómo trata a sus migrantes. ¿Cómo estamos tratando nosotros a nuestros migrantes, considerando también los problemas que la migración ha traído prácticamente a todos los países del planeta? Nadie estaba preparado para las distintas crisis migratorias, tanto en Europa como aquí en América. Pero, ¿qué tenemos que aprender de ello y cómo estamos enfrentando nosotros en un escenario en que la promesa de campaña fue expulsar a 300.000 migrantes?
0: Yo creo que lo hemos hecho muy mal. Yo creo que lo hemos hecho mal todos, fíjese, porque la verdad es que nosotros no hemos generado un grado de educación. Este es un país que vivía muy aislado. Nosotros estábamos entre cordillera, mar, cierto desierto. Llegar a Chile siempre fue difícil. En el siglo XIX había que atravesar el canal estrecho de Magallanes para llegar aquí. Era un país donde los extranjeros eran adorados cuando llegaban y había que... Yo leí unos libros una vez que hacía clase en Estados Unidos, que tenía tiempo. Me leí los libros de que la gente que contaba la llegada de los ingleses al paraíso. Bueno, lo primero que cuentan los ingleses era que las mamás querían que se casaran con las hijas. Los europeos, pero los ingleses llegaban más que otros. Bueno, no estábamos acostumbrados a que los bolivianos vinieran, y que vinieran los venezolanos, y que vinieran los colombianos, y que vinieran los haitianos. Y eso ha producido un impacto importante en la sociedad. Nosotros no hemos sido capaces de mostrar, como gobiernos digo, que hay una enorme cantidad de virtudes, hay una enorme cantidad de ventajas que trae la presencia de esos latinoamericanos aquí.
1: ¿Tú conociste mucho a los haitianos?
0: A los haitianos los conozco muy bien, los conozco muy bien. Y tengo mucha admiración por muchas cosas de ellos. y tengo mucha pena por muchas de las cosas que pasaron en ese país. Y sigo vinculado a Haití permanentemente. Pero no es solo el tema de los haitianos, es el tema de que nosotros no estábamos, hemos admitido que se desarrolle una xenofobia que no deberíamos haber admitido. Hemos admitido que hayan declaraciones como las que se han hecho recientemente sobre los haitianos, precisamente que el presidente Kast diga públicamente que la presidenta de Bachelet no debe estar en Naciones Unidas porque ella y su canciller Heraldo Muñoz facilitaron este castigo a Chile que es la llegada de los haitianos. Es una declaración que no se podría hacer en público en ninguna parte del mundo porque lo acusarían de racista de inmediato. Es una declaración racista, de hecho. Pero ese tipo de aproximación es la que debemos evitar. Yo creo que nosotros tenemos que combatir al delincuente. Tenemos que ponernos de acuerdo para destruir los grupos criminales transnacionales que funcionan en la región. Tenemos el riesgo de que eso nos genere problemas todavía mucho mayores que los de ahora. Pero eso no tiene nada que ver con el hecho de que haya gente de Venezuela, de Colombia, de Haití, o donde sea, que está aportando a la sociedad chilena, que está trabajando en Chile y que no merece ser tratada como está siendo tratada. Uh-huh. Y cuando se me habla de hacer listas de personas, yo no puedo más que pensar en la vieja estructura fascista que tenía que controlar a los extranjeros cuando estaban en los hospitales, cuando estaban en los colegios, así que se pusieron a hacer listas. La sola idea de la lista es una vergüenza.
1: Juan Gabriel, se nos va a ir rápido la entrevista y no puedo no volver hacia atrás porque tú terminaste como embajador, como canciller, esquivando la cancillería, porque cuando tú eras chico y tu mamá te decía, ¿por qué no piensa en la diplomacia? Tú decías, porque mi papá es canciller y ¿cómo voy a entrar yo a la carrera diplomática?
0: Es verdad.
1: Y finalmente parece que uno no le puede escapar al destino.
0: Soy más de la cancillería que mucha gente de la cancillería.
1: No le puede escapar al destino. Te interesaban muchas cosas cuando eras chico y con tus tres hermanos ahí, tu papá trataba con cada uno y a ti a lo mejor te marcó de una manera distinta porque te metió en un internado, en el Graint. Este niño que tenía tanto interés distinto y que tenía intereses sociales, no sé qué, lo metió en este internado con una disciplina inglesa, con deportes duros y determinó primero, bueno, el dominio en inglés te marcó para siempre, pero te dio también un temple que probablemente ha sido lo que te ha caracterizado durante toda tu vida. ¿Cómo recuerdas tú ese momento y finalmente cómo terminaste en lo que inicialmente habías esquivado?
0: A ver, yo creo que hay que partir diciendo que mi padre es la influencia más grande que yo he tenido en mi vida. No voy a decir que mi madre no me influyó también, porque mi madre era una persona extraordinaria. Es muy difícil ser hijo de padres extraordinarios. No es una cosa que la gente... Para todo el mundo, muchos sus padres son personas extraordinarias, pero en este caso no eran extraordinarias solo para nosotros. Nosotros veíamos que para el resto de las personas eran extraordinarios. Mi padre era una persona con una personalidad muy fuerte, con una tendencia muchas veces autoritaria con sus hijos. Pero era al mismo tiempo tan afectuoso, cariñoso y receptivo de lo que a nosotros nos pasaba, que mi amistad con mi padre fue la mejor amistad que he tenido en mi vida. Yo siempre cuento de que yo no hubo casi ninguna noche que no habláramos por teléfono. Yo vivía en Inglaterra, él vivía en Estados Unidos, él vivía en Chile, yo vivía en Inglaterra, estaba en... Nunca dejamos hablar por teléfono. Yo creo que gastamos fortuna, porque en esa época llamar por teléfono era re caro. Pero siempre estuvimos muy de acuerdo en muchas cosas. Cuando yo me fui del Partido Demócrata Cristiano, él me mandó una carta de 7 páginas. Yo le contesté la carta. Pero con el tiempo me dijo, entiendo perfectamente lo que he querido hacer, porque esa generación en la que está usted es una generación muy admirable. Y yo creo que es así. La generación nuestra fue una generación que marcó mucho el país.
1: Y tú tenías que distanciarte de tu padre.
0: Y yo tenía al mismo tiempo que distanciarme de mi padre porque así es la vida y así son las generaciones. Pero yo siento que esa generación fue para mí muy fundamental en seguir el camino que seguí políticamente. Yo nunca he dejado de ser político en el sentido que me ha interesado siempre la política. Pero todavía más que la política me interesaba el cuadro internacional. Y por lo tanto, tal como lo fue mi padre, yo soy muy latinoamericano, en el sentido que me interesa América Latina por sobre cualquier otra cosa, y sigo pensando que América Latina debe unir.

0: dice, yo creo que la relación con Estados Unidos es muy importante, pero no estoy dispuesto a tolerar de que Chile sea jamás un protectorado norteamericano. Me parece una cosa intolerable lo que está pasando hoy día en Venezuela, por ejemplo. Es mucha responsabilidad de los venezolanos, sin duda, pero es otro tema. Y por lo tanto, me he sentido muy siempre muy cerca de él y de lo que él pensaba. Y creo que si estuviera hoy día en Chile pensaríamos exactamente igual. Pero claro, mi padre de canciller y yo postulando a la cancillería y entrando a la academia diplomática no me parecía una cosa posible. Yo
1: No era muy
0: me,
1: estético.
0: me sentía, me, claro, me, no era estético, iban a decir, este niño progresa porque el papá, que por lo demás lo ha dicho mucha gente, porque siempre la gente tiene esta mala idea de... En todo caso, el punto está en que al mismo tiempo, con los años, siento la Cancillería como mi casa. Y muchas veces le he dicho a mis colegas, y particularmente a los equipos con los que he tenido la suerte de trabajar, no crean ustedes de que yo estoy distante de la Cancillería. Yo estoy metido en la Cancillería, conozco la Cancillería muy bien, demasiado bien. He estado de director económico de la Cancillería durante años, me tocó negociar los acuerdos comerciales de Chile, he sido embajador varias veces. Bueno, ahora, diría yo que eso me condicionó a mí mucho, pero yo no, pero la vida está llena de sorpresas. Yo no pensaba ser embajador, yo quería ser diputado por Puerto Montt. Y resulta que
1: Y antes
0: pasó.
1: quería entrar al mundo de las comunicaciones.
0: Y quería entrar. Y claro, fue el mundo de la comunicación el que me llevó a que el Partido Socialista Obrero Español me invitara durante 6 meses, 5 meses, a recorrer con Felipe González un proceso electoral. Con lo cual yo acompañé a Felipe González por España viendo cómo se manejaba una elección. Cuando volví a Chile, me llamaron para decir, oye, ¿por qué no hacerse cargo del programa El No de televisión? Pues yo había visto hacer un programa de televisión. Yo no tenía idea de televisión. Una cosa es ver un programa en España, otra cosa es dirigir esto. Pero tuve la suerte de convocar a las personas que tenían la capacidad de hacerlo. No voy a decir de que fuimos un éxito, porque todo Chile sabe que el programa El No fue una buena cosa. Salió bien.
1: Oye, lo que la gente no sabe es que tú llevabas el cassette
0: Claro,
1: a las 4 de la mañana en la noche
0: eso es verdad. Claro,
1: de cada
0: yo era
1: capítulo.
0: el responsable, junto con Carlos Figueroa, tenía responsabilidad jurídica sobre el programa. Entonces yo tenía que llevar el programa a Dinacos, que era un organismo bastante siniestro que tenía la dictadura, para autorizar o no la aparición en televisión de las cosas. Y por lo tanto me encontraba con unos abogados muy trasnochados. A las 4 de la mañana yo iba con Pancho Celedón, que trabajaba conmigo, y entregábamos, y ellos veían la cinta y decían, sí pasa, o decían, no pasa. Una vez la rechazaron. Era una sensación rarísima.
1: En
0: Y
1: un tiempo rarísimo también, con mucha
0: rarísimo.
1: épica y que terminó
0: Terminó
1: en un
0: en un
1: cambio.
0: gran transformación y en una cosa muy, muy, muy extraordinaria, como fue el plebiscito.
1: Vamos a hacer una pausa, Juan Gabriel, para poder
0: ¿Cómo
1: seguir
0: queda?
1: conversando. Vamos a conversar de lo que fue esa época, de lo que fue la épica de volver a la democracia y de lo que significó también la dictadura para ti. Así que hacemos
0: Bueno.
1: un alto en este CNN íntimo junto a Juan Gabriel Valdés y ya estamos de regreso.
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1: Estamos de regreso en esta edición de CNN Íntimo junto a Juan Gabriel Valdés. Juan Gabriel, habíamos quedado en el regreso y el retorno a la democracia, pero quiero irme un poco más atrás porque cuando comenzamos la conversación la partimos en Estados Unidos. En la época en que había comenzado la dictadura, que tú habías conocido a Orlando Letelier. Luego tú viviste como embajador en la misma casa que vivió Orlando Letelier.
0: Dos veces.
1: Y tú, el día del atentado, Orlando Letelier, tendrías que haber ido tú en ese auto. ¿Qué pasó ese día y cómo marcó ese hecho, no solo tu vida política, sino que tu propia existencia? Porque ser sobreviviente es difícil.
0: Claro que sí. A ver, lo que sucedió básicamente fue que Orlando Letelier fue privado por la dictadura de su nacionalidad. Y él quedó muy afectado con esto, personalmente. Él me llevó a su escritorio un día y me mostró su fotografía vestido de uniforme cuando era joven, había estado en la escuela militar y quería muchísimo la escuela militar. Me dice que esta gente me quite a mí la nacionalidad. Es una brutalidad que me hiere profundamente. Es la herida más grande que me han hecho. Hay que recordar que la nacionalidad de Orlando Letelier fue quitada por decreto firmado por todos los ministros de Pinochet. Todos, incluido el de Hacienda, el de Economía, etc. Varios nombres muy conocidos. El punto está en que él me pide a mí y a Waldo Fortín, que era otro chileno que trabajaba con él, muy amigo, que le escribamos el borrador de la respuesta a la quitada de nacionalidad para publicarlo en el New York Times. Y por lo tanto nosotros nos ponemos a trabajar con Orlando y nos demoramos, más de lo que yo quería. Entonces cuando Orlando me llama en la noche del día anterior a su muerte y me dice: yo necesito ver ese texto, Juan Gabriel, estoy con Waldo aquí trabajando el texto, y me dice: hagamos una cosa, te paso a buscar mañana en la mañana y vemos en el auto el texto. Y yo le digo: no, porque Antonia quiere ir al supermercado. Mi señora, sí, mi mujer me había pedido que quería que yo me quedara con los niños porque ella quería ir a comprar. Y Orlando me contestó: dile que vaya otro día la Antonia.

0: Nada, cuando le decíamos eso. Bueno, yo no fui en ese auto y el auto reventó, como se sabe, en Sheridan Circle a las 9:00 de la mañana. Y a mí me llamó la secretaria de Orlando, la señora Lilian, que es una señora muy querida, como dicen en México. Y esta señora me dice: Orlando tuvo un accidente de auto, manejaba siempre como loco, y era verdad. Y por lo tanto, chocó y se mató. Y digo, pero ¿cómo es posible? Bueno, no le habían querido contar a ella que era una bomba. Ella tenía mucha edad, había perdido un hijo que lo fusilaron aquí los militares después del golpe, con lo cual la idea de contarle una cosa así como una bomba era muy fuerte. Cuando me llaman a mí, me dicen, ¿te vas a ir a la casa para tratar con el FBI o te vas a ir al hospital a ver a Isabel Letelier? Bueno, le dije, ¿para qué tengo que ir a ver al FBI? ¿Qué tiene que ver el FBI con un choque en auto? Dice, ¿cómo que choque en auto? Una bomba. En eso siento que la Antonia llega a la casa, yo me voy, tomé un taxi, me fui al hospital. Y el taxista en el camino me contó en detalle lo que había pasado sin tener idea de mi relación con la persona. Cosas terribles contó sobre la forma como había salido la gente dentro del auto después de la bomba, en fin, o no había salido. Y yo me fui al hospital y empezó una situación distinta. Mi vida era otra. ¿Por qué? Porque yo el mal no lo conocía de frentón. Nunca había encontrado el mal así en el camino. Uno sabía las brutalidades que pasaban en Chile, las torturas, los desaparecidos. Pero era distante eso a mí porque yo no lo podía imaginar bien. Además, éramos muy jóvenes todos. Yo tenía 28 años. En definitiva, me cambió la vida porque me hizo ver que esto no era un asunto simplemente de estar haciendo política en el exterior. Cuando estábamos peleando en Naciones Unidas contra Pinochet o estábamos movilizando gente contra Pinochet, estábamos peleando contra alguien que mataba y asesinaba.
1: ¿Nunca
0: Y
1: tuviste
0: eso.
1: miedo por tu padre?
0: Por supuesto, mi padre fue amenazado de ser asesinado de la misma manera que Letelier. También Radomiro Tomic. Yo me encontré después con un libro escrito por Manuel Contreras, en que Manuel Contreras sostenía de que mi padre y Letelier estaban planeando un gobierno en el exilio. O sea, esta gente, además de todo, era paranoica. Yo comí varias veces, yo organicé comida entre mi padre y Letelier, organicé comida entre mi padre y el Cloro Almeida. Yo era una persona que buscaba hacer puente con la democracia cristiana. Y por lo tanto, en ese sentido me sentía también muy involucrado en esto. Pero mi padre tuvo que tener protección del FBI. El FBI lo protegió en Larchmont, donde vivía permanentemente, porque recibió recados desde la embajada de que habían visto listas de gente. La embajada estaba llena de DINA. Y por lo tanto, que esa gente estaba tratando de buscar las fórmulas de vigilar a estas personas, al menos.
1: Porque él estaba en Nueva York.
0: Él estaba en Nueva York, él vivía vivía en Larchmont, que es un pueblo que está al lado de Nueva York, pero él trabajaba a
1: En
0: cargo del
1: Naciones
0: Programa de
1: Unidas.
0: Naciones Unidas para el Desarrollo. Claro.
1: Él luego, ustedes, tú te fuiste a México, después
0: Sí.
1: vuelves a Chile, tu papá vuelve a Chile, comienzan a trabajar. Él trabajaba por la unidad, que era, lo decía, lo dijo muchas veces.
0: Claro. Claro que sí.
1: Fue presidente de la Democracia Cristiana. La Democracia Cristiana, ¿se portó con él como correspondía?
0: No, yo creo que nunca se ha portado con él hasta el día de hoy como correspondía. En la Democracia Cristiana, por razones que prefiero no entrar a discutir o a exponer, decidió de alguna manera borrar a Gabriel Valdés. Yo he estado en actos de la Democracia Cristiana, me acuerdo una vez que fuimos con Ricardo Lago a un acto. Ricardo me pidió que lo acompañara. Y el presidente del Partido Demócrata Cristiano de la época nombró a los máximos dirigentes demócratas cristianos que inspiraban a la DC. Siete personas. Gabriel Valdés no figuraba en la lista. Gabriel Valdés fue el presidente de la Democracia Cristiana durante todo el periodo de la dictadura, prácticamente. Tuvo que enfrentar toda la dureza de un partido en clandestinidad. Recorrió todo el país organizando el Partido Demócrata Cristiano. Su lealtad y su cariño hacia la Democracia Cristiana hacía que nadie pudiese hablar mal de la Democracia Cristiana delante de él. Menos aún sus hijos. Y sin embargo, hasta el día de hoy, yo no veo a. Yo sé que las personas que están en la Democracia Cristiana hoy día, por ejemplo, cuando el partido es tan chico y es tan especial, lo quieren mucho. Pero ese cariño no se expresó nunca de manera institucional.
1: Ya, pero y yo creo que eso tiene que ver esa con es la... otra generación.

0: generación la de hoy.
1: Otra generación.
0: ¿Tu padre debió ser el presidente de Chile?
1: Bueno, no soy yo para juzgar una cosa así, no es verdad. Yo creo que podría haber sido un gran presidente de Chile y sin duda que lo que hizo durante la dictadura llevaba a pensar de que no podía haber un dirigente mejor que él para encabezar esa democracia que tenía que renovarse y que tenía que renovarse no solamente en el terreno político, sino que en el económico. Pero las cosas se dieron de otra manera y yo tengo un profundo respeto también por don Patricio Aylwin, que fue el primer presidente que encabezó la transición y que nosotros, digamos, voy a contar algo que no he contado. Cuando se produjo el programa del no, el éxito del programa del no, como ya dijimos, fue muy grande. Y resulta que lo que venía después era la campaña presidencial.
0: Había que nombrar el candidato.
1: Había que tener el candidato. Se produce la pelea interna en la Democracia Cristiana que conocemos, el Carmen Gate, que es el momento en que un grupo de militantes demócratas cristianos son encontrados dentro del partido modificando y maniobrando y manipulando las actas para conseguir, más bien dicho, la lista de militantes del partido para conseguir que hubiesen otros votantes que iban a votar de otra manera e impedir el triunfo de Galdés. Pero eso, en fin, el partido tuvo la seriedad para darse cuenta que tenía que superar eso. Mi padre, en un acto de generosidad enorme, levantó la mano de Patricio Aylwin y lo proclamó candidato. Pero, ¿qué pasó después? Que, obviamente, la gente que había trabajado conmigo en el programa él no quería trabajar por don Patricio Aylwin para la campaña.
0: ¿Y tú querías trabajar con él?
1: Yo tampoco. Pero eso es lo que voy a contar. Una mañana me llama don Máximo Pacheco, un íntimo amigo de mi padre. Me dice: Juan Gabriel, don Patricio quisiera que tú trabajaras en ese equipo y trabajaras con el equipo del no. Yo dije: yo voy a buscar a la gente del no, pero es muy difícil para mí, don Máximo, porque lo que pasó es tan tremendo como familia también que nos afecta. Entonces, bueno, llego al almuerzo a la casa de mi padre y le cuento a mi padre. Y mi padre me mira y me dice: usted no va a trabajar por Patricio Aylwin. Usted está loco para trabajar hoy día con Patricio Aylwin. Llame a Patricio y dígale que está a su disposición. Yo llamé a don Patricio me convidó a tomar un trago a su casa, como a las 5 de la tarde, nos tomamos un pisquito con no sé qué, y don Patricio me agradeció muchísimo, me dijo que le parecía una buena cosa, y yo llamé al equipo y fui a uno y a uno y a uno. Todos terminamos trabajando con don Patricio y trabajamos su campaña. Y yo creo que hicimos muy buen trabajo desde el punto de vista de televisión y desde el punto de vista de publicidad y comunicación política.
0: Siendo tú socialista, además.
1: Pero quiero decir de que si no es por la presión de mi padre, yo habría dicho: mire, yo quiero hacer otra cosa. Mi padre fue de una lealtad con la Democracia Cristiana gigantesca y yo soy testigo muy directo de un momento muy emocionante, que fue el momento en que cuando mi padre estaba muy cerca de morir, don Patricio lo fue a ver. Y fue un encuentro muy lindo.
0: ¿Qué pasó ahí?
1: Se dijeron las cosas que se dicen dos amigos antiguos. Se dijeron cosas sobre el partido, sobre la lucha democrática, sobre lo demás. Fue muy emocionante estar ahí en ese momento y creo que no era una cosa fácil, ¿eh? Porque nunca habían entrado ellos dos en ese terreno, pero verlos a los dos en ese cuadro tan íntimo en que mi padre estaba bien, digamos, desde el punto de vista mental, pero estaba en un cuadro en el cual era clarísimo que ya no iba a salir bien. Y don Patricio me dijo: yo quiero ir. Yo le dije: veamos la cosa con calma, sí. Y de repente viene don Patricio en el camino, ¿no? Yo le digo: papá, viene don Patricio. ¿Está seguro usted que viene Patricio? Ahí viene Patricio. Bueno, entró y fue muy bonita la conversación. Una suerte de reconocimiento a ambos de que habían tenido momentos de distancia importantes y que se de alguna manera se respetaban en sus posiciones los dos. Y que eso hacía que...
0: ¿Hubo disculpas de alguno hacia el otro?
1: No. Yo creo que don Patricio en su momento dio una entrevista muy dura en el Mercurio, me acuerdo, donde decía algo así como que esto es un cuento. Y eso hería mucho a mi padre, que se dijera que era un cuento, porque se sabía que no era un cuento.
0: Lo de Carmen Gate, sí.
1: Lo de Carmen Gate no fue un cuento, fue un asunto que ocurrió, lamentable, penoso, y que don Patricio no tenía responsabilidad probablemente, pero que hay que acordarse además que don Patricio dijo, y fue el primero que lo dijo, si se retiran todos, nos retiramos todos.

0: y después Adolfo Saldívar lo convenció que se retiraran todos menos él. Entonces, habían razones como para no tenerse una simpatía directa después de tantos años de trabajar juntos y estar juntos. Hay que recordar que don Patricio fue abogado de mi padre cuando la dictadura encarceló a mi padre. Entonces, eso también es un factor que no deja de ser importante y que hacía que esta era una especie de amistad compleja, muy compleja. Pero reitero lo último. Para mí fue un honor trabajar en la campaña de don Patricio. Lo hice impulsado por mi papá. Y segundo, fue muy emocionante para mí estar presente en el momento en que mi padre... Fue el día antes que se muriera, o dos días antes. Sí, fue la última conversación política así, que hubo.
1: Sin duda, y lo acabas de decir, lo has dicho varias veces, él fue la figura más gravitante en tu vida, tu padre. Hablaban todos los días. ¿Cómo has sido tú como padre?
0: En primer lugar, he sido el marido de una muy buena madre.
1: Sin duda. Que te ha acompañado, Que me ha acompañado
0: en todas las cosas que yo he hecho y que ha sido de una lealtad absolutamente maravillosa. Y
1: Antonio Echenique, digámoslo.
0: Sí. En segundo lugar, yo creo que tengo unos hijos que son extremadamente libres. Y cada uno hace lo que le ha salido en la vida. No se han sentido obligados porque el éxito de su abuelo o el nombre de su abuelo o el nombre mío los condicione. Ellos han buscado que no los condicione. Y han hecho cosas muy distintas a las que yo he hecho. De hecho, a mí me hubiera encantado que hubiera uno que hubiese interesado por estar en el trabajo de política exterior. Pero no ha sido lo que ellos han buscado. Han buscado otras cosas, particularmente fueron muy influenciados por mi suegro, que era un gran arquitecto, y por lo tanto tengo dos hijos que se fueron por ese lado, arquitectura, diseño, etc. Pero en fin, tengo una hija que adoro y que vive en Sao Paulo, cerca de Sao Paulo, y que es una niña que tiene una vocación por la literatura, por el arte, es una intelectual. Y eso lo siento más cercano a mí, me siento más cerca. Y Jerónimo, que es el menor y que está en Suecia, es un personaje absolutamente... En mi familia...
1: ¿El más parecido a Gastón Sublet?
0: El más parecido al tío Luis Gastón Sublet, por supuesto, que es mi padrino y que, digamos, de pronto dicen las mismas cosas. Le tienen las mismas afinidades y nunca se conocieron tanto. Mi madre se reía mucho cuando yo le decía... Jerónimo trae sus colecciones de piedra y las deja. Me dice, pero si eso sí, exactamente, mi hermano me hacía colecciones de piedra y las dejaba en todos los closets, no sabía uno qué hacer con las piedras. No, es bien extraordinario y yo la verdad que soy amigo de ellos y converso mucho con ellos, trato de entenderlo. Antonia ha sido siempre alguien que se acerca mucho a ellos en el terreno de la organización de la vida y de las partes más. De ayudarlos a salir de los temas, ella se sacrifica por ellos también en el sentido de las cosas prácticas con ellos. En cambio, yo soy el tolerante que se junta con ellos y me cuentan sus intimidades y son muy cercanos. Así que no sé, yo espero que ellos digan que yo soy un buen padre.
1: Bueno, todo esto va a estar en el libro que estás escribiendo.
0: El libro que yo estoy escribiendo comenzó como el relato de la muerte de Letelier y en realidad es un libro mucho más complejo porque en realidad yo busco contar qué me llevó a mí a estar en esa situación. La pregunta esencial del libro es ¿quién era yo a los 28 años y qué hacía metido ahí? Con ese grupo de gente en Nueva York buscando en Naciones Unidas organizar una suerte de embajada contra Pinochet, que fue lo que hicimos. Uh-huh. Y a lo cual se sumó Letelier, porque Letelier estaba preso. Y cuando llegó a Nueva York, que nos encontró a nosotros, un grupo de gente joven que él no conocía, dijo, pero a ver, pero ustedes son un milagro en la naturaleza. Uh-huh. O sea, hablan inglés, conocen, están metidos en Naciones Unidas, son como si yo tuviera un equipo diplomático de nuevo.
1: y en eso se convirtieron.
0: Y nunca pensamos que iba a terminar las cosas como terminaron. Entonces yo estoy escribiendo eso y creo que puede ser algo que puede ser de interés a la gente porque en realidad en el mundo de hoy con tanto teléfono y tanto estudio, tanta cosa digital, la gente ya no está para leer memoria aburrida.
1: ¿Vas a contar tu encuentro con Claudia Cardinale? Sí. Que no alcanzo yo a contarlo todo.
0: Bueno, sí, Claudia Cardinale, la actriz italiana, fue mi primer amor a los 14 años o algo así. Y la conocí cuando yo estaba en Naciones Unidas. Y resulta que me dicen que la señora está de embajadora de Naciones Unidas para el apoyo a la lucha contra el uso de los niños en la guerra. Y que está hablando en la sala del lado donde yo estoy. Yo fui, entré, la saludé. Y cuando me despedí de ella, le dije: señora, soy el embajador de Chile. Estuve muy enamorado de usted cuando tenía 14 años. Y ella me miró y me dijo: pero qué maravilla, embajador. Una señora admirable y gran actriz. Y murió hace poco tiempo atrás.
1: Ya, y todo esto va a estar entonces en este libro.
0: Bueno, eso es muy probable que parezca así.
1: Pues, Juan Gabriel, muchísimas gracias por este tiempo que me diste, que nos diste, por abrirte, por contar cosas que yo sé que no habían salido antes.
0: No.
1: Así que gracias por este tiempo, por esta conversación, que yo creo que también la van a disfrutar mucho todos los que la compartan con nosotros.
0: Muchas gracias.
1: Gracias.
0: Muchas gracias por estar conmigo y con mi familia aquí.
1: Y gracias a ustedes también por acompañarnos en esta edición de CNN Íntimo. Como siempre, los dejo invitados para que nos sigan acompañando a través de todas nuestras plataformas en la siguiente edición. Muchísimas gracias.

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2: La gente dejó este departamento, ¿no es cierto? A mí me sirve porque yo no tengo techo. Yo estaba durmiendo en una plaza, niño de...

0: no tienes primero la visión de qué es lo que está sucediendo, de cómo poder transformarte, que eso no lo hace tan solo el dinero, sino que tu círculo de apoyo. Yo fui aprendiendo de todos los que se acercaron a mí. Yo hoy día me podría ir debajo de Mena, pero hoy día no estoy aquí porque sería mi única opción. Hoy día sigo aquí porque es mi decisión. Creo que aquí sirvo más que en la comodidad de una casa en otro lugar. Y este es mi bajo de Mena. Sigo almorzando, comiendo en mi casa con ese mal olor de los alcantarillados. Livio con las balas locas. Pero eso también me hace activarme. Aquí voy a transformar vidas, así como yo transformé la mía. Aprendí cómo hablar, cómo vestirme, cómo solucionar problemas. Siento siempre que me tratan distinto por venir de este lugar, siempre. Aquí somos 200.000 habitantes en 4.7 kilómetros cuadrados. El conjunto de 92 villas componen Bajos de Mena. Eso es un hacinamiento que mata. Es triste ver cómo los chicos se tienen que y normalizan las balas y las distinguen. Eso es lo peor, o sea, que un chiquillo me diga, no, si es una metralleta, no, esa es una del 9. Ese es un dolor tremendo. En los jardines, que entre salir y hacer ejercicio y vamos a enseñarle a los niños cómo vamos a disfrutar la naturaleza, le enseñan cómo se tienen que hacer bolitas para protegerse de las balas locas. Que tengan que hacer, no sé, la rifa o el bingo para colocar de estos paneles para las balas en todo el frontis del jardín. Eso es doloroso. El dolor de los niños que llegan a los colegios, que tienen que pasar por el ruco y ver a sus padres, a sus madres, a sus abuelos en consumo, viviendo en la calle. Ese cabrón chico llega hecho pebre al colegio. Hoy día abrazo a esa Melina que fue mamá y no supo y no tuvo las herramientas ni emocionales ni económicas para tener a sus hijos. Algo tan cotidiano como para llegar al trabajo a las 8 de la mañana. De aquí tenemos que salir a las 5, porque Bajo de Mena tiene una entrada y una salida. Una persona normal de Bajo de Mena pasa 4 horas del día en la locomoción. Tenemos poco servicio, no hay un registro civil, no hay supermercado, no hay banco. Hoy día empezamos a ver oportunidades hasta donde no las hay. Porque claro, no tenemos banco, pero tenemos cajas vecinas. No tenemos supermercado, tenemos las ferias libres. Tenemos nuestro PEPSA. A punta de organización hemos construido ciudad. Y es difícil. Entonces, sí, no tenemos servicio. Pero también tenemos ganas de cambiarlo todo. Hoy día yo quiero que mi Bajo de Mena sueño con que sea comuna. Sueño que tener oportunidades para todos. Me gustaría que entendieran que los que escuchan esto hacen falta aquí.
1: Suena increíble este testimonio porque igual sabemos que existe, pero lo vemos poco. En general conocemos esta zona solo por los crímenes que se reportan, por los delitos que muchos cometen. Es una zona que está en las noticias solo bajo titulares atroces, pero también ahí existe la esperanza, existe la comunidad, existe la fe en que puede construirse un mejor futuro y de todas maneras existe la necesidad de que la sociedad lo tenga al centro en toda su riqueza, en toda su dignidad y ponga el foco en colaborar con esta tarea. Porque esta tarea en las espaldas de una persona se ve gigante, pero esa tarea en manos de todos de nosotros se ve posible. De eso es de lo que queremos hablar a lo largo de todo este año. Queremos hablar de pobreza, porque la pobreza no es algo que haya desaparecido. Somos, comparativamente con la región, un país que ha logrado avanzar mucho en materia de pobreza, pero nunca la hemos logrado borrar. Es más, existe de formas más complejas, existen distintas dimensiones. Hay personas que efectivamente comen todos los días, pero comen muy mal. Hay personas que asisten a los colegios, pero no aprenden porque su educación es de muy mala calidad. Hay niños y niñas que están permanentemente expuestos a la violencia.

0: a pesar de eventualmente estar en una escuela que les da una posibilidad de crecer o de comer todos los días. Y de todas esas formas se puede percibir la pobreza. El resultado final termina siendo el mismo. Son personas con pocas oportunidades, con pocas expectativas de vivir una vida diferente, de superarse a sí mismo, que es el sueño que cualquiera de nosotros tiene para sí. Por eso es tan importante entender qué es la pobreza, cómo se manifiesta, cuál es su complejidad, cómo nos afecta socialmente y qué podríamos hacer para enfrentar este desafío otra vez como país. Alguna vez fue nuestra meta y puede ser la de esta década completa en adelante. Esas son algunas de las preguntas que han marcado el encuentro de pobreza que se organizó este año por la Corporación 3xI en la estación Mapocho. En esa instancia había más de 450 representantes del mundo político, empresarial, de la sociedad civil. También personas que simplemente vieron el título y dijeron: yo quiero ser parte de esto, aunque no sepa bien de qué se trata, porque queremos reflexionar y volver a avanzar en materia de reducción de la pobreza desde la colaboración, porque no hay otra. Por eso quisimos ir como pares impares y esta es la nota que les traemos.
1: Yo nunca pensé que iba a salir de la delincuencia, de la droga, nunca pensé que podía ser profesional, pero las oportunidades te van mostrando un camino, te van mostrando de que tú podí, y cuando hay gente que está atrás tuyo diciéndote que vamos, tú podí, yo creo que eso es súper importante también.
2: Me fallaron los métodos anticonceptivos en el consultorio y fui mamá de una niñita que lamentablemente mi bebé falleció. Y no tenía tampoco herramientas para poder estudiar, porque entenderás que estudiar es muy caro. Después nacieron mis dos bebés, me fallaron nuevamente los anticonceptivos y encontré la Fundación Soy Más, que me dio como una herramienta y un diplomado que pude realizarlo, lo terminé con honores y terminé mi diplomado y ahora soy programadora analítica.
3: Son las historias de Cristian Briones y Constanza Castro, dos personas que encontraron una segunda oportunidad que les permitió cambiar sus vidas. Cristian dejó una década en la cárcel para convertirse en trabajador social y crear una fundación de reinserción, mientras que Constanza hoy busca reconstruir su vida y continuar sus estudios. Testimonios que fueron parte del encuentro sobre pobreza organizado por la Corporación 3xI en Estación Mapocho, que en esta edición, bajo el lema Pobreza, mucho más que no tener, buscó abrir una conversación sobre este desafío que enfrenta el país.
4: La pobreza es mucho más sistémica, es vivir en un barrio donde hay balacera, es no tener una buena calidad de educación, es no tener oportunidades de salud. Nos hemos juntado a entender la profundidad de la palabra pobreza, no como dato, sino cómo se vive, cómo se supera, cuáles son las causas desde la experiencia humana.
3: Así se reunieron a más de 450 personas del mundo político, social, empresarial y académico con el fin de reflexionar sobre qué es la pobreza hoy en Chile y cómo podemos avanzar para reducirla. Las expectativas con las que llegaron los asistentes fueron distintas.
5: Acá lo que se busca es tener un gran encuentro entre pares improbables, poder conversar en el día de hoy y visibilizar el flagelo que es tener pobreza todavía en nuestro país.
6: Poder socializar las distintas visiones que tenemos de la pobreza en nuestro país.
7: Tener muchas redes y conocer más la realidad de nuestro país, porque a veces uno ve lo poquito nomás, pero nunca ves la realidad de las cosas que están pasando acá en Chile.
8: Vengo hoy día a conocer cuál es el trabajo de otras instituciones, a ver si podemos generar alianzas y aprender un poco desde la humildad que hace el resto de la gente de la sociedad civil.
9: Lo que más espero es que vayamos cambiando la mirada que tenemos unos de otros y seamos capaces de encontrarnos verdaderamente para poder tener relaciones distintas, especialmente en Chile, que el trato todavía sigue siendo denigrante. Y que nos descalificamos mucho, es muy importante estos encuentros.
3: Como dinámica inicial, se dio paso a la cazuela, actividad que a través de preguntas busca atender puntos en común entre los asistentes y así romper el hielo.
10: La primera pregunta es: ¿a quién le gusta cantar en la ducha? No, ponerse de pie, dijimos. Mírense, reconózcanse.
11: ¿Quién cree que no tener a quién recurrir en un momento difícil es una forma de pobreza?
12: ¿A quién le cuesta llegar a fin de mes?
10: ¿Quién cree que cuando aumenta la pobreza, aumentan también los conflictos sociales?
11: ¿Quién cree que cuando el Estado no llega, el narcotráfico ocupa ese espacio en los barrios más pobres?
10: quién le tiene fe a este encuentro?
3: La cazuela solo fue el punto de partida de una conversación más amplia. En un contexto en que más del 17% de la población en Chile vive en situación de pobreza, la jornada también dio espacio a 10 voces inspiradoras que de distintas experiencias y realidades compartieron sobre cómo se vive la pobreza en los territorios.
13: 3,5 millones de personas que no tienen para vivir, para subsistir, para lo mínimo. Y eso como país nos tiene que doler. Y nos tiene que doler a todos. Si uno lee la encuesta y la va desagregando, ve que la pobreza tiene cara de mujer y cara de mujer rural.
3: Los tipos de pobreza.
14: Hace un par de semanas tomamos la decisión, un grupo transversal de diputados, de iniciar una bancada contra la soledad. Porque nos dábamos cuenta que efectivamente hay una pobreza material que es muy importante, pero hay una pobreza que pasa colá, que es la pobreza de ese que está postrado en un hospital. Bueno, ¿qué cosas tenemos que hacer mejor cada uno de nosotros en nuestro día a día para que Chile sea mejor?
3: Los grupos que se ven más afectados por ella.
15: Crecer y nacer en pobreza genera un efecto impactante en el autoconcepto, en cómo me siento yo en la sociedad y en qué lugar me siento llamado a la sociedad. Eso pasa y pasa con demasiados niños en Chile. En Chile más de 1 millón de niños viven en condición de pobreza. Varias veces nos han dicho 16%, 3,5 millones. Bueno, el grupo de pobres más grande que tenemos en Chile son los niños.
3: Así como los desafíos a enfrentar en los próximos años.
16: En estos años que vienen van a salir 30.000 personas en libertad. 30.000 personas. Y yo creo que un gran número de porcentaje de esas personas quiere salir adelante. Claro, la seguridad sirve, pero tenemos que también invertir en la reinserción. Porque si no invertimos en la reinserción, vamos a seguir de nuevo en lo mismo.
3: Con las reflexiones ya instaladas, la jornada avanzó hacia uno de sus momentos centrales, las mesas de diálogo, espacios de encuentro que reunieron a personas de distintos sectores que, de no ser por esta instancia, probablemente nunca se habrían conocido. Su propósito, compartir cómo entienden la pobreza desde sus propias experiencias y explorar desde la colaboración caminos para enfrentarla.
17: En la mesa se entendió de que para poder superar la pobreza todos tenemos que poner nuestra cuota, desde nuestras posibilidades.
18: A mí en la mesa nuestra me tocó con una lonco mapuche. Ya, yo nunca había conversado con una mapuche, soy del norte de Chile. Por lo tanto, es conocer la experiencia allá del trabajo por la pobreza, que tiene que ver mucho con el trabajo que hacemos nosotros.
19: Si hay voluntades y hay empatía, podemos hacer cambios. Pero para eso tenemos que mirarnos y tenemos que unirnos, sí, y ver lo que está pasando con el otro.
3: Un momento que trajo más de una sorpresa para alguno.
20: En la mesa lloramos, conversamos y él me brindó un bonito apoyo, que me ofreció trabajo, siendo que yo venía a conocer más nada aquí, pues. Y ahora me voy feliz con mi corazoncito lleno porque él me dio una oportunidad.
21: Y escuchándola a ella, que es vecina, porque vive muy cerca de mi casa, y escuchando su testimonio, me da la oportunidad a mí, porque también yo vengo a buscar oportunidades aquí con las grandes empresas, oportunidades que también me den a mí como pyme, para yo también poder ayudar a vecinas que están en una pobreza más que uno, y poder darle la oportunidad de que ella pueda trabajar con nosotros. Y a lo mejor tal vez en el verano tener su carrito de moto en Guasillo en La Pintana.
3: Y es que tras 4 horas de diálogo, la corresponsabilidad se convirtió en el foco de las conversaciones. ¿Qué puedo hacer desde mi lugar de acción? Fue una de las interrogantes a responder.
22: Urge hablar de pobreza, porque un país que no habla de pobreza, no hace de pobreza, y lo que tenemos que hacer no es hablar de pobreza, es abordar el tema de la pobreza con urgencia.
23: Lo primero que concluimos es que hay que visibilizarlo. Muchas más personas deben de estar enteradas de lo que se vive, porque hay una pobreza encubierta.
24: Pobreza no es solamente económica, sino que el concepto de la pobreza multidimensional. Hay pobrezas de vínculo, hay pobrezas afectivas, hay pobrezas culturales. Entonces hay que poner mucha atención de que la pobreza tiene todas estas dimensiones.
25: La pobreza está presente en nuestras vidas, independiente de si nosotros la estamos viviendo en primera persona o no, está cerca. Por lo tanto, lo primero es mirar, atender, reconocer.
3: Una instancia que reforzó que la reducción de la pobreza no depende de un solo actor, sino que requiere el compromiso y la colaboración de todos para generar más y mejores oportunidades.
0: Se necesita a todos, se necesita que podamos como país congregarnos en algo que es un consenso común. Nadie quiere que una persona esté viviendo en la calle, que esté en una vereda, que un niño está abandonado, y por eso ese propósito común tiene que articularnos, que las empresas puedan hoy día colaborar más. Hay muchas que lo están haciendo, pero que podamos tener metas comunes. También que el sector de la sociedad civil, que necesita de respuestas claras del Estado.
1: La pobreza que permanece en Chile tiende a ser una pobreza que a rato puede ser refractaria, porque hay barreras estructurales. Y en esas barreras estructurales todos tenemos algo que hacer. Desde cuando no damos una oportunidad de trabajo por alguien donde vive o cómo habla o cómo se viste. Cosas como la sala cuna universal se demoran un montón en salir del Parlamento. Entonces todos tenemos un grado, y es lo que ha aparecido en este encuentro, que si queremos realmente superar la pobreza, es un problema de que todos hagamos nuestra corresponsabilidad.
3: Para cerrar el diálogo, y un espacio de reflexión donde los asistentes compartieron los aprendizajes que dejó la jornada. Porque finalmente la pobreza es mucho más que no tener. El encuentro invitó a mirar este desafío desde una perspectiva más amplia y a entender que enfrentarlo requiere pasar del diagnóstico a la acción, construyendo desde el diálogo y la colaboración un país con más oportunidades para todos.
2: Vamos a ir a una pausa y volvemos con mucho más en este capítulo de Pares Impares.

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6: No es una novedad que la política tal vez está en super momento, muy, muy, muy lejos de su prime. En Chile y en el mundo, la percepción de los ciudadanos es que la política no da el ancho, que no entrega soluciones, pero además que el espectáculo político que vemos habitualmente, entre otras cosas salpimentado con mucho talento por la prensa, hace una selección de lo que significa ser político que nos hace reflexionar mucho sobre el sentido que tiene. Sin embargo, la política cumple un rol estructural en la organización de las sociedades y es hasta ahora el mecanismo que hemos logrado desarrollar para que ellas prosperen, para llegar a acuerdos, para que los lugares comunes sean lugares comunes donde todos los intereses sean representados. Pero es una tarea muy difícil. Ejercerla con ese propósito original resulta hoy día impopular. Y por eso tenemos como invitados hoy a dos personas que han sido impopulares por esas causas en distintos momentos para hablar sobre estos desafíos de la política, sobre el sentido y hasta dónde nos puede llegar ese ejercicio antiguo. Diego Schalpern Sepúlveda, abogado, doctor en Derecho, diputado de Renovación Nacional. Pepe Aut Stewart, sociólogo, ex embajador, ex diputado independiente. Muchas gracias a ambos.
7: Hola. Gracias a ustedes.
6: ¿Habrá habido un momento peor que este para comportarse de manera dialogante en la historia de la política? ¿Qué opinan ustedes con sus propias experiencias?
8: Seguro. Octubre de 2019. Está muy cerca. Sí, un momento peor
7: corto
8: que este.
7: Corto plazo, claro. ¿Eh?
8: Donde el verbo sintonizar regía de una manera obsesiva en la Cámara y en el Senado. Sintonizar significaba sintonizar con los insultos de las redes sociales. Significaba sintonizar con la violencia, sintonizar con la crítica radical al estado de la sociedad y particularmente de la democracia, al ninguneo de la democracia, del orden público, de la seguridad, del crecimiento incluso. Ese fue un momento, pero muchísimo peor que el que estamos viviendo hoy día.
7: Pero mire, interesante que Pepe aluda a ese momento, porque yo ayer tuve una reunión con un grupo de jóvenes de Renovación Nacional. Y Renovación Nacional es tributario de un partido termina, digamos, el periodo entre el 73 y el 90, que no le pongo calificación porque no quiero poner el foco ahí, pero volvemos a la democracia. Y ahí toca la difícil tarea de restablecer la conversación política en Chile, con todo lo que podía significar en ese minuto. Y ahí estuvieron los Andrés Alamán, ahí estuvieron los Sergio Onofre Jarpa, ahí estuvieron los Sergio Díez, que yo te aseguro que recibieron apelativos tanto más duros que los que hemos recibido Pepe y yo en algún minuto. Y alguien a estas alturas del partido cree que si esa gente, junto también gente de la izquierda, de la centroizquierda, no hubiesen tenido el coraje de sobreponerse a la funa de la época, ¿Chile habría tenido alguna posibilidad de tener la exitosa transición que tuvo? Entonces, yo, claro, para mi generación eso suena a algo muy lejano y obviamente uno inmediatamente piensa en el estallido del 2019, pero yo me siento tributario de ese nivel de responsabilidad. O sea, cuando uno está dispuesto a decir, mire, aquí podemos quedarnos enfrascados eternamente en este juego entre los procesos constitucionales, el estallido, los programas violentos que uno ve en las redes sociales, en fin, o podemos darnos cuenta de que eso es parte, pero que uno tiene que sobreponerse a eso. Y yo no sé cómo lo veis tú, Pepe, pero yo me siento muy corresponsable generacionalmente de ser tributario de eso, para hacer algo parecido en algo que evidentemente no quiero comparar porque no tiene ninguna comparación. Pero
8: si tú lo piensas bien, incluso para la propia derecha, no habría recuperado sus credenciales democráticas si no hubiera hecho ese camino.
6: Igual hay que, me gusta mucho poner la perspectiva del tiempo, en parte porque los humanos tendemos a estos ciclos, pero los ciclos igual, hay una frase que es la historia se parece, no es la misma, pero rima, ¿no? Entonces, claro, nos rima con la recuperación de la democracia, nos rima con el estallido, probablemente nos rima con la Unidad Popular también, ¿no? Con periodos donde hemos estado opuestos y enfrentados. Sin embargo, las características de la resistencia hoy día, digo, la resistencia del diálogo, la resistencia de los principios de la política, parece estar más desafiada también, porque esto que tú dices, como, y las redes sociales también, es una pulsión que ustedes tienen en su bolsillo todo el día y que se percibe muy amenazante, muy dolorosa, muy, muy permanente, muy irritable, pero como que nunca dejara de estar irritado. Entonces, ¿cómo es hoy día la decisión de mantener este diálogo vigente y de decir cosas incómodas? Pepe, tú lo sigues haciendo, además comentas en distintos programas sobre política. ¿Cómo es sostener diálogos incómodos hoy día?
8: O sea, primero es muy distinto cuando tú tienes un rol protagónico y estás en la primera línea de la política, como yo estuve y como está Diego, que de observador. Hoy día me aplauden.
6: Claro.
8: ¿Ah? Los que me criticaban con encono cuando votaba contra los retiros, hoy día naturalmente me aplauden. Aquellos que me amenazaron porque voté en contra de la acusación constitucional hoy día consideran que en realidad fue un exceso. Pero cuando tú estás tomando las decisiones, requiere un nivel de coraje y un nivel, mira, requiere primero entender que las redes sociales no son la sociedad.
7: Eso es clave.
8: Eso es el primer principio clave.
7: Sí.
8: En el periodo del estallido y la nueva generación política entendía que las redes sociales eran la sociedad. Y llegó al extremo, me acuerdo, cuando el Frente Amplio votó a favor de una indicación que establecía que las barricadas eran un delito y que luego, horas después de la andanada reacciones...
7: La ley antibarricada.
8: ¿Te acuerdas tú?
7: Pero perfectamente.
8: Hizo su mea culpa y cambió su votación. O sea, se arrepintió públicamente.
6: Así se legislaba a través de Twitter, digamos.
8: Se legislaba a través de Twitter. Entonces, ese es el primer principio, entender eso. Y lo segundo es una cuestión personal, que es mucho más importante estar tranquilo contigo mismo, con tus convicciones, que con las ocasionales de la calle. Yo te digo, mi mayor frustración en el último periodo como parlamentario fue ver que buena parte de mis compañeros, Pamela Giles anunciaba una acusación constitucional contra el presidente y todos decían, qué locura, ¿no? ¿Cómo se le ocurre? Bueno, una vez presentada la acusación constitucional, todos se terminaban plegando, o por los retiros. No, yo votaría en contra también porque entiendo tu argumento, me dicen, y lo comparto, pero la
6: es
8: funa...
6: Muy alto el costo en ese momento.
8: Pero la funa, pero la calle...
6: Es que es muy fuerte la funa, ustedes lo han vivido ampliamente, y esa historia que tú estás contando en pasado, cuando rechazaste la acusación constitucional, a ti te está tocando en presente. Y yo quisiera saber si es que ha cambiado, justamente por entender cuál es el rincón que representa las redes sociales, la percepción de riesgo político, o no, o seguimos atrapados en esa fantasía, o estamos en una nueva fantasía y por eso la gente sigue actuando de esa manera.
7: Yo no tengo ninguna duda que si no hubiera estado la presión de las redes sociales, muchos de los que la votaron a favor la habrían votado en contra. Porque te dicen en los pasillos, pues esto no tiene ningún sentido, pero tú me tienes que entender. Y yo empatizo con eso. O sea, evidentemente, lo que pasa es que uno ya llega a un carrete. Pues, a ver, cuando nosotros, por ejemplo, nos tocó estar en el rechazo, y hubo gente de centro-izquierda, de izquierda, que dio el paso a estar por el rechazo. Nosotros nos comprometimos con ellos que iba a haber un segundo proceso constitucional distinto. Yo tomé mi compromiso como secretario general. Gana el rechazo y algunos dijeron, chuta, ganamos con un 62%, así que ese compromiso parece que no hay que cumplirlo, po. Yo dije, no, o sea, aquí hubo gente que tomó riesgo, que recibió afrenta, que fue insultada, y por lo tanto nosotros nos la vamos a jugar por ello. Y mi primer, comillas, momento de impopularidad fue ese, porque nosotros días después nos entrevistamos con el presidente de la República. Yo soy de aquella parte del país que cree que cuando el presidente te llama tú tienes que ir, porque el presidente, más allá de cómo piense, es el presidente de Chile. Hicimos este segundo proceso, que además después los republicanos terminan sumándose, pero ahí nos dieron muy duro. Pero tú dices, a ver, mirado en perspectiva hoy día, si Chile no hubiese pacificado esa dimensión, estaríamos hoy día discutiendo nuevamente de eso. Nos pasó lo mismo con la reforma previsional. Muchos te decían, esto le va a costar la candidatura presidencial. Pero, a ver, imagínate, estuviéramos hoy día, además de todos los problemas que tenemos, discutiendo el tema previsional. Claro. Oye, lo mismo me pasó, Pepe, claro, para no estirarme, con el tema del Ministerio de Seguridad. Yo fui el voto dirimente en la comisión mixta para crear el Ministerio de Seguridad. Me dieron durísimo, que más burocracia. Y tú te imaginas a Claudio Alvarado hoy día, en la mañana componiendo el gabinete y en la tarde persiguiendo el tren de Aragua. Entonces, tú al final tenés que tener la tranquilidad de que el tiempo... Mira, hay una frase que atroz que hiciste, a reír mi community, pero Marcelo Bielsa tenía una frase que a mí me encantaba, que es que todo se ordena al final. Y esa es la verdad, las cosas se ordenan y uno de eso tiene que tener la tranquilidad de que estos remesones, en la medida en que uno tenga convicción, tiene que estar dispuesto a sobreponerse por ellos.
6: Hay un equilibrio que es complicado, porque tú hablabas de las convicciones profundas y dormir en paz con uno mismo, pero... Los dos probablemente son un buen ejemplo de que uno mismo es muchas versiones de uno mismo a lo largo de la vida. O sea, si algo que hacemos es cambiar.
9: Por supuesto.
6: Probablemente en algún momento fueron mucho más intransigentes, probablemente ustedes se recuerdan a sí mismos y a veces en ciertas circunstancias se dan vergüenza. Nos pasa a todos a medida que envejecemos, ¿no? Pero hay una cosa que este intangible que llamamos el bien de Chile, el bienestar común. En algún momento, después de los dos procesos de los procesos de discusión sobre la Constitución, nosotros creímos que en realidad el medio, el centro, los chilenos que querían un lugar donde estuviéramos de acuerdo, había crecido y era mucho más grande. Y que en general las personas tendían a ese lugar de los acuerdos, donde las cosas se pudiéramos volver a esta fantasía de estar un poco más en un lugar común, como eventualmente estuvimos tal vez en los 90, en fin. ¿Cómo leen hoy día ese lugar común al que ustedes tributan con sus actitudes cotidianas, ¿no? Tributan a los acuerdos, tributan a sentarnos y a dialogar, a negociar. ¿Cómo es ese centro?
8: Sigue
6: existiendo.
8: En la encuesta del Centro de Estudios Públicos, 2 de cada 3 chilenos puestos a elegir les preguntan, ¿usted prefiere líderes que se muevan desde sus posiciones para construir acuerdos o líderes que no se muevan desde sus posiciones aun cuando no consigan acuerdo? 66% prefiere líderes que construyan acuerdos. Y por eso la impopularidad de la que tú hablas en relación a Diego, incluso la mía propia, es provisoria. Y finalmente, este muchacho,
6: joven,
8: después de haber sido vapuleado por cumplir el compromiso de un segundo proceso constituyente, terminó siendo primera mayoría en su siguiente candidatura.
7: Sí. No, yo te agregaría
8: porque
7: una cosa.
8: Porque la gente premia la consistencia.
7: No, y además hay otra cuestión.
8: En mediano plazo.
7: O sea, yo estoy en esto. Yo creo que el divorcio más grande que hoy día existe y que cada vez es peor es entre esta dirigencia indolente que pelea permanentemente y la inmensa mayoría de los chilenos que no encuentra solución. Entonces están cabreados del ensimismamiento de la guerrilla. Y por lo tanto, ¿En qué se está expresando eso? ¿En gente iracunda que vota por cosas extremistas? ¿Y en gente que en el fondo quiere resolución inmediata que vota por opciones populistas? Yo creo que nosotros tenemos que ser capaces de enfrentar esta guerrilla para volver a poner el foco en que las cosas se resuelvan. Porque lo que va a provocar realmente un malestar genuino es cuando tú sientes que pasa el tiempo, esta gente se pelea, se pelea, se pelea, y yo sigo viviendo los mismos problemas cotidianos y no me los resuelven. Entonces, mira, Ortúzar Pablo tiene un libro que a mí ha sido muy fuerte para mí, que es este divorcio. A mí los conceptos no me gustan tanto, pero es el divorcio entre la élite y el pueblo. Una élite ensimismada en su guerrilla permanente y sectores vastos de la ciudadanía que no encuentran solución en sus problemas. Y eso lo capitalizan personajes, yo no les quiero poner nombre para no darles tanta tribuna, pero personajes que en el fondo dan... ¿Ah? Tú sabes perfectamente a qué me estoy refiriendo. Entonces, yo creo que la tarea que tenemos es enfrentar a la confrontación desde esta perspectiva, de que la confrontación al final nos debilita en nuestra capacidad de resolver los problemas. Es, al final del día, la confrontación es una expresión de indolencia y de egoísmo frente a los problemas cotidianos.
8: Y eso debilita la democracia. Totalmente. La democracia no tiene delivery, sino sí, produce resultados.
6: Vamos a ese lugar. Pablo Ortúzar y Jimena Jara tuvieron un gran programa en Pares y Impares que les recomiendo mucho, visitar, hablando sobre estos mismos temas. Lo que ustedes hacen en términos concretos y a veces parece lejano a la ciudadanía es concretar en un voto, en una iniciativa de ley, responder a una necesidad humana. Ustedes ambos son grandes humanistas, se movilizaron por unos principios que tenían que ver con el bienestar humano. Y una de las grandes crisis que acompaña este momento de polarización global es la crisis de la soledad. Quisiera saber hoy día cuáles son las cosas que los mueven desde el corazón, desde el mismo corazón que los llevó a hacer esta carrera política alguna vez, que necesitan solución, que necesitamos que la política empiece a atender esas necesidades. Y conecto estas dos conversaciones porque justo acaba de lanzarse esta bancada por la soledad. Pero también hay muchas otras causas que están pendientes en Chile que los motivaron ustedes, la pobreza, la desigualdad, la delincuencia, la educación, la salud, que siguen pendientes y que necesitan trabajo. Entonces, cuéntenme más desde la escala humana y menos desde la tarea abstracta de la política que a veces para los ciudadanos no es tan evidente.
8: Bueno, yo entré a la política, mi madre me llevó a un campamento vecino, yo vivía en La Reina. Entonces la sociedad chilena y Santiago no tenía el nivel de segregación social que tiene hoy día. Y tú jugabas a la pelota con los chicos a pata pelada del campamento vecino. Hoy día no se ven esos mundos. Y yo creo que ese es uno de los grandes problemas que tiene la sociedad chilena hoy día. Somos todos menos pobres, pero estamos muy separados. Antes éramos todos más pobres, pero estábamos mucho más cerca unos de otros. Y cuando uno está lejos, se hacen mitos, se construyen leyendas sobre los otros, y los unos y los otros. Entonces yo entré bien cuando vi a una cola de niños delante de un grifo, a pata pelada, y le pregunté a mi mamá por qué ellos están a pata pelada. Primero pensé que era porque estaban disfrutando del agua, pero en realidad era porque no tenían zapatos. Y yo te diría que ahí se forjó tenía 7, 8 años.
6: Eso te iba a preguntar. Es que los niños aparte son muy intolerantes a la injusticia y al dolor de otro niño que está en una circunstancia
8: es muy
6: igual.
8: Efectivamente. Pero eso implica tomar contacto con eso.
6: Sí, claro.
8: Y el problema que tenemos hoy día como sociedad es que no hay contacto con eso. Si antes los jardineros de Las Condes vivían al lado del jardín. Hoy día viven en La Pintana y se trasladan una hora en bicicleta para llegar al lugar y viceversa. Cuando yo fui niño, todos íbamos al centro y conocíamos al luchador de zapatos que nos pasaba al diario. Hoy día los niños no van al centro porque hay subcentros y cada uno tiene su centro. Es como el algoritmo, pero llevado a la sociedad. Llevado a la ciudad. Y yo entré por eso, y esa motivación, por supuesto, siguió de manera permanente, y yo creo que sigue siendo la principal.
6: ¿Qué podríamos decir? ¿Es la desigualdad?
8: Es la desigualdad, es la pobreza, pero la pobreza entendida integralmente. No es solo la pobreza material, ¿ah? Es la pobreza de oportunidades de desarrollarse. Yo tengo un...
6: Es la injusticia.
8: Es la injusticia, finalmente. ¿Ah? La distribución desigual de oportunidades. Más que la desigualdad, la distribución desigual de oportunidades. Uh-huh. Ver de pronto a un niño brillante y sentir aquí en la cabeza y en el corazón que ese niño no va a tener la oportunidad de llegar donde podría llegar si hubiera nacido...
6: En el lugar correcto.
8: En el lugar
6: correcto.
7: Sí, correcto. En mi caso es como más de combustión lenta. Yo escuchaba a Pepe y yo te diría, en mi caso en particular, yo soy tributario de mis abuelos, de mis padres, mi madre farmacéutica, siempre metida en la salud pública, mi papá que estudió en la Universidad de Concepción, se vino a ir a Santiago, terminó de alcalde, nos llevaba a las actividades cuando éramos chicos, cuando era alcalde de Puente Alto, después me tocó compartir con él cuando él emprendió en el tema de la fruta y pudimos trabajar. No sé, como que yo pensaba, yo hacía un hito concreto, no te lo sabría decir. Yo creo que lo mío es una mezcla como entre sentido del deber, te voy a reír de mí, pero alemán, como muy de esa cosa del sentido del deber, muy heredado de mi abuela, especialmente mi abuela quedó viuda muy joven y se tuvo que hacer cargo de sus hijos. Entonces, hay todo un tema para mí muy fuerte de ahí. Pero lo que sí te puedo decir es que a mí dos cosas que me pasan. Me conmueve el dolor ajeno y me irrita mucho la indolencia. Yo te confieso que en eso tengo una cosa que me cuesta entender la indolencia, la falta como de sentido de preocupación por cosas que son tan evidentes. Entonces, yo, por ejemplo, a mí una de las cosas que me mueve mucho y dedico mucha energía, aunque mi equipo me reta, es a la formación de jóvenes. Porque ahora que estoy haciendo clases de nuevo, me tiene muy preocupado la falta de pasión de la juventud. Veo gente poco apasionada por cosas. Y lo segundo, como dice Pepe, está como vida en paralelo, media algorítmica, en donde, claro, tu realidad individual se maximiza, pero no te das cuenta que hay otras realidades a las cuales tienes que ir a buscar. Entonces se transforman como en vidas paralelas, ¿te fijáis? Y eso a mí me tiene muy preocupado, porque yo siento que una de las cosas lindas que tenía el país, incluso en su empresa, los hombres que hicieron empresa en Chile, eran empresarios que trabajaban codo a codo con sus trabajadores. Yo a veces pienso en la generación mía, que muchas veces, han hecho empresa más de cara de un computador, de la especulación, del mundo financiero. Chuta, ¿habrán tenido que vivir la experiencia de vibrar codo a codo, sacar una producción con un trabajador? Con todo lo que eso significa para la experiencia vital de uno. ¿Te fijas? Entonces, yo creo que al final, bueno, yo soy un obsesionado hoy día a propósito de la Banca por la Soledad, que me toca a mí presidirla. Yo creo que tenemos un problema de falta de vínculos. Hemos deteriorado nuestra capacidad de vincularnos entre los distintos. Entonces, en un pequeño acto de rebeldía, hacemos esta banca transversal, donde en el fondo nos vamos a preocupar activamente de aquellos que están solos, que son
6: Y esa falta de vínculos y capacidades de dialogar o de ver al otro, ¿lo perciben ustedes también en la clase política?
7: Pero muchos, si ahora hay que ser muy audaz para conversar con alguien distinto. A ver, conversar con alguien distinto a ojos de algunos es un acto de traición. Eso es una brutalidad.
8: Yo sentía cuando cruzaba, porque tú sabes, se ordenan las bancadas desde izquierda a derecha.
7: Sí, ¿eh? En el hemiciclo.
8: Y entonces... Cuando yo cruzaba a hablar con Jaime Velázquez,

0: Lolio, que estaba por supuesto en el otro extremo, yo sentía aquí en la nuca
1: una
0: la
1: maldición.
0: Mirada de los míos, así como, ay, me dolía la nuca de la mirada. Pero finalmente las cosas salen de esos cruces, pa. De esos cruces. De esos cruces sale casi todo lo productivo.
2: Y yo te aseguro,
0: realidad.
2: Jaime, no estaban de acuerdo prácticamente en nada en esas conversaciones.
0: O sea, teníamos acuerdos y desacuerdos.
2: Pero ¿cómo es la vida?
0: Pero éramos capaces de construir juntos.
2: Claro.
0: Que es la cuestión clave. Ahora, es castigado un poco eso en el Congreso, porque existe esta cultura como del rebaño, cada uno, cada oveja con su pareja, y la transversalidad es castigada, pero la naturaleza
1: es sabia.
0: La impone, es sabia, la impone. Y está lleno, si tú haces un diseño de flujos, tú te vas a dar cuenta que las conversaciones son diversas, las amistades son diversas, porque además uno no se constituye como persona solo desde lo político. O sea, yo tenía encuentros en la literatura con personas insospechadas. O sea, por Cardemil, por ejemplo, que era el único que había leído
1: un libro
0: casi
1: que
0: todos
1: te
0: los
1: gustaba.
0: Libros que yo también había leído.
2: Y ahí tenía un punto de encuentro, claro.
0: Y eso es un punto de encuentro, además, que te lleva desde ahí a otras dimensiones.
2: Pero igual quiero invitar al auditor que está viendo este programa a ser optimista. ¿En qué sentido? En Chile fallece el presidente Piñera y es posible tener un funeral de Estado bajo un gobierno del presidente Boric al cual concurre la presidenta Bachelet. Yo no sé si los otros países podrían hacer lo mismo. O sea, yo no tengo ninguna duda que si fallece, no estoy haciendo ninguna locuración, Bolsonaro, para Lula sería muy difícil hacer una cosa así. ¿Para qué decirte la interacción entre Milei y los Kirk? O sea, entonces,
0: piensa en los cambios de mando solamente.
2: Eso. Entonces nosotros, Chile tiene una cosa muy curiosa, que yo creo que es porque somos, yo siempre digo, país chico con vista al mar.
0: Encajonado.
2: Que igual de todas maneras nosotros nos tratamos de sobreponer a eso. Si lo que pasa es que hay toda una cosa tan absurda que nos la ha impuesto la política algorítmica, la política del espectáculo, que cuando te prenden el foco tenés que agarrarte muy fuertemente, pero cuando te apagan el foco la conversa fluye mucho más. Entonces yo al menos hoy día estoy en un acto decidido de rebelión contra el país de los
1: es
2: enemigos.
1: Es que hay que representar algo diferente. Nosotros, o sea, hemos hecho un acto, este programa es un acto político. Claro. Desde la prensa, de poner en prime, en horario prime.
0: Y contracorriente,
1: totalmente contracorriente.
0: La prensa camina en la dirección
1: completamente
0: inversa.
1: Claro. Me califican de naïf por hacer estas cosas.
0: Claro.
1: Y a todo nuestro equipo, ¿no?, de buenistas.
2: Pero espérate que está tocando techo el otro.
0: Sí, pues.
1: Bueno, esa es un poco la pregunta. ¿Cómo están ustedes hoy día modelando esta forma que queremos que sea la que sea y que dejen los focos de la tele de ser tan relevante al momento de mostrar literalmente lo peor de nosotros? Y lo digo para la política, lo digo también para las personas que trabajan cotidianamente y que muestran atroces espectáculos, porque también coincidimos en este encuentro de pobreza contigo, Diego, donde tú ves que claro, la tele muestra al joven delincuente que tendría que ser penalmente responsable antes, pero la tele no muestra la trayectoria de ese niño abandonado, que efectivamente está no a pata pelada, porque eso ya no se usa tanto en estos tiempos, pero de otra forma, a pata pelada es padre, sin comida adecuada, sin educación, sin amor. Son cosas intangibles, pero estamos volviendo a hablar de esas cosas que son tan estructurales para nuestras sociedades. ¿Cuál es el modelo? ¿Cómo ustedes militan en el nuevo modelo para estos tiempos? Porque tú también tienes un incentivo, Pepe, y es que tú trabajas como opinólogo de política, digamos, que también son más premiados los más incorrectos. Entonces, ¿cómo lo ven?
0: Yo soy optimista inveterado, fíjate. Yo siempre tiendo a ver, aunque me queda poca agua, tiendo a ver la parte llena del vaso y creo, fíjate, que después de experiencias polares viene la demanda por encuentro. Creo que después de un periodo de altísima polarización, lo que queda más polarizado hoy día es la política. Mucho más que la sociedad, que las personas. Y al final, la política, yo lo sé porque actúa buscando el mercado, digamos. La política, al final, la política sigue a la sociedad. Con cierto retardo siempre, por supuesto.
1: Claro, el mercado de las personas ya está en otra, dices
0: exactamente.
1: Tú, pero la política
0: yo veo
1: se ha demorado.
0: Que la sociedad ya está en otra y la política todavía está pegada al diseño del conflicto, pero yo creo que fue bueno para el país que esta generación tuviera el desafío de gobernar. Porque el que gobernó, lo único que va a querer después es volver a gobernar. Y yo te digo, no va a volver a gobernar en Chile alguien que valide la violencia, como lo hicieron muchos. No va a volver a gobernar alguien que ningunee la necesidad de orden público, como lo hicieron muchos. No va a volver a gobernar el que diga que el Estado no puede controlar el flujo migratorio porque es un derecho humano garantizado. No va a volver a gobernar. Claro. En fin, creo que la bases de alguna manera están echadas. Pasamos por las experiencias polares, ¿ah?, de una a otra. Y yo soy optimista, fíjate, en el sentido de que creo que lo que viene va a dominar la voluntad. Primero, la necesidad de encarar conflictos estructurales que no tienen que ver con si tú eres de izquierda o de derecha. ¿Ah? El desafío de recuperar la educación chilena. ¿Ah? El desafío de que los recursos crecientes en salud tengan un efecto sobre la calidad de la salud chilena. La recuperación de los espacios públicos. En fin, la derrota, porque hay que derrotarlo, ¿ah?, del narcotráfico y de la delincuencia organizada, son tareas que trascienden con mucho las visiones de izquierda y de derecha.
1: Y eso ya lo estamos entendiendo, ¿no?
2: Sí, pero mire, yo además, yo soy igual de optimista, pero creo que nos cometeríamos un error si nos quedamos en el síntoma y no en la enfermedad. Yo la verdad que creo que la enfermedad de nuestra época es la dictadura del individuo. Es creer que somos felices solos. Eso hay que evidenciarlo, combatirlo, y pasa por desde el ensimismamiento de las pantallas hasta la destrucción de los vínculos familiares, hasta la destrucción de la vida barrial. Un poco lo que decía Pepe hace un rato, esta incapacidad de conectarnos entre los distintos, porque al final si tú te conectas con alguien distinto y no sales conmovido, ya quizás tienes un problema más de fondo, pero es muy difícil. Si no, conmoverse con el dolor ajeno es una cosa muy difícil. Entonces, yo por lo menos creo que la pega que viene ahora, con las nuevas generaciones y muchos desafíos, tiene que ver con volver a conectarnos. Y para eso hay que hacer ciertas cosas. Hay que poner de manifiesto ciertas cosas que no están bien. Fíjate que yo cuando fui autor del proyecto de ley de prohibición de los teléfonos celulares en 2019 en los colegios, dijeron de todo. Que yo era que quería que volviéramos a la runa, a los muros. Y hoy día me pasó una cosa loca. Una persona muy cariñosa me llevó un juguete de madera, porque me dijo, oye, esto lo están usando los niños en el patio, gracias a tu ley, porque volvieron a jugar. Mira lo que experimentamos con las famosas láminas. Sí, claro. Algunos estaban escandalizados con las láminas. Sí. ¿Hace cuánto rato que los cabros no se veían a los ojos jugando a las láminas? Entonces, claro, esto no es como una cosa naif, donde tú y yo queremos vivir así como en una no, sino que creo que además hay un clamor muy profundo de recuperar eso. Entonces, nosotros, yo estoy con Pepe, o sea, ahora, ¿significa que nosotros esperemos que eso suceda? No, yo creo que hay que verbalizarlo, ponerlo de manifiesto, jugársela, terminar con esas condicionantes. O sea, modestia aparte, hoy día los que estamos peleando por ponerle limitación al acceso a los menores de edad a las redes sociales es porque nos damos cuenta que eso perjudica su capacidad de relacionamiento con el resto. Entonces, nada, yo creo que se viene ese, y eso tenemos que atrevernos a jugárnosla por eso.
1: Que así sea, pues espero tenerlos muy pronto en un programa para celebrar que esto haya ocurrido, porque para eso estamos trabajando todos. Muchas gracias por sus ideas y por sus actitudes que permitan que estemos más juntos y no tan solos.
0: Y felicitaciones a este programa.
2: Sí,
0: es un aporte.
2: Es de vanguardia.
0: Sin duda.
1: Lo hacemos con mucho gusto. Así que después ahí a retuitear, ustedes saben.
0: Por supuesto.
1: Nos vemos. Muchas gracias a ustedes. Estamos todo el rato tratando de traer a todas esas personas que a veces apuntamos a que nos cuenten cómo podría ser distinto, también a sembrar ciertas ideas, un espacio para innovarnos y cambiar ese modelo del que estamos hartos. Nadie quiere estar todo el tiempo estresado, todo el tiempo alarmado, definitivamente nadie quiere estar peleando todo el rato, pero sí tenemos que ver cuáles son esos otros músculos que necesitamos ejercitar con más frecuencia para cambiar. Vamos a una pausa y volvemos con más.

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4: Hay un hilo del que está hecho el tejido social y ese hilo es la confianza. Pero ese hilo es un hilo bastante divino porque la confianza es algo que se deshace muy rápido y se construye muy lento. Hay gente que dice que se construye a cuotas, pero se pierde en una sola apuesta. ¿Qué significa la confianza para los humanos? Pero ¿qué significa para los más pequeños? ¿En quiénes confían y qué elementos encuentran? Salimos a hacerle esa pregunta a distintos niños y niñas y queremos conocer sus respuestas en Voces Humanas.
5: En mis amigos.
6: Yo confío en no solo amigos, sino que también familiares, como mi mamá, mi abuelita. Toda mi familia confío y además también algunos amigos, como mi mejor amiga, Josefa, en mis padres y en algunos amigos.
7: En mis amigos, en mis papás, porque me dicen la verdad.
6: La confianza es como importante porque así uno no duda del otro o el otro duda de uno. Porque, o si no, como que no... Por ejemplo, en caso de los padres, no les va a contar ningún secreto y puedes tener secretos malos.
7: Porque, o si no, tendrías como que todas las cosas guardadas y no podrías como que soltarlo. Y si tienes algo como que ya te ha molestado desde hace mucho y se lo quieres contar a alguien, pero no quieres, es como que te va a quedar eso como que por más días y como que va a andar como más estresado.

Hay quienes nos preguntan por qué traemos tanto a los políticos a hablar sobre cómo debería ser la política. Hay gente que cree que es un ejercicio tal vez inútil, porque acá dicen una cosa pero después hacen otra. Sin embargo, mientras más modelemos el tipo de política que queremos tener en las pantallas, más rápido va a llegar a ese lugar. O tal vez más de nosotros vamos a votar por esos que avanzan en la línea de los acuerdos, en la línea de la paz, pero sobre todo en la línea de la construcción de soluciones para las personas. Ese es el sentido más profundo del servicio público y de la política. Y por eso quisimos unir en este capítulo la expectativa de una nueva política, la expectativa de una política para el bien común, con el resultado en el que se debería traducir en este caso, cómo la política para el bien común podría redundar en una disminución de la pobreza, en una mayor cantidad de oportunidades para todas esas personas que parecen nacer esclavizados por sus condiciones de vulnerabilidad. Queremos ser partícipes de la solución, de las distintas soluciones que necesitan estos tiempos complejos. La pobreza es el origen de muchas trayectorias y de muchos de los problemas que abordamos en este programa. Hemos hablado de personas en situación de calle, hemos hablado de niños abandonados en los servicios de protección del Estado, hemos hablado de los adultos mayores que también están en enorme soledad. La pobreza, fíjense ustedes, es el mínimo común múltiplo de muchas de esas situaciones. Si nosotros abordamos la conversación sobre pobreza, también vamos a permitir que muchos niños y niñas tengan mejores infancias. Estamos comprometidos con tratar de encontrar esos factores que son estructurales para transformar este sistema y construir una masa de personas que estamos convencidas de que es posible. A veces suena un poco como iluso, ¿no? Pero hacia allá queremos ir y lo único que se puede hacer es algo, ¿no? Hay que hacer el trabajo que hay que hacer en el momento que hay que hacerlo. Este es el tiempo de transformar y por eso estamos tan comprometidos desde la Corporación 3xI y CNN en Chile en colaborar con esa ruta. Nosotros nos vamos a ver muy pronto en otro capítulo de Pares Sin Pares, pero en el intermedio, si nos extrañan, estamos en nuestras redes sociales, en la de 3xI, en nuestro canal de YouTube, siempre disponibles para encontrar una nueva idea, una nueva herramienta o una nueva inspiración para transformar el mundo. Nos vemos muy pronto.

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3: ¿Cómo están? Muy buenas tardes. Valdivia fue el escenario de un importante debate sobre el futuro de los humedales urbanos al conmemorarse el primer año desde que la capital de los ríos recibió la acreditación internacional de Ciudad Humedal, reconocimiento otorgado por la Convención Ramsar. Más de 350 personas, entre autoridades, académicos, organizaciones ambientales y representantes de distintas comunas, participaron en este seminario internacional donde el mensaje fue claro. Los humedales ya no son solo espacios para proteger la biodiversidad, sino también una infraestructura natural clave para enfrentar el cambio climático. Durante la jornada se destacó cómo estos ecosistemas ayudan a disminuir el impacto de las inundaciones, regulan el agua, reducen los efectos y eventos meteorológicos extremos, algo que quedó nuevamente evidenciado tras los últimos sistemas frontales que afectaron el sur del país. Pasamos a revisar declaraciones.
4: Yo creo que no cabe duda y es de público conocimiento que hemos tenido que atravesar por un debate con distintos actores del gobierno central, incluyendo el presidente de la República, a propósito de cuestionamientos al rol y relevancia de la conservación de los humedales, poniendo una falsa dicotomía a propósito de la conservación ambiental y el desarrollo económico.
5: Sino que creo que ahora el compromiso es que cada institución, el gobierno nacional, regional o local, y las propias instituciones privadas también, ponen recursos, destinan fondos y utilizan a los humedales en su valoración ecosistémica, pero también como resilientes para desastres. Y no solo en la lluvia, hoy día estamos viviendo un invierno lluvioso, pero también vamos a enfrentar veranos muy calurosos, con islas de calor. Y en esos mismos eventos el humedal se juega un papel fundamental para atenuar la temperatura, para bienestar de la población.
6: Y la experiencia particularmente de Valdivia, de cuatro instituciones, muestran un camino necesario, un camino que le da mucho sentido a la defensa de los humedales y a la relación de la naturaleza justamente con el ser humano.
3: Y esa mirada ya comienza a replicarse en otras comunas de la región. Por ejemplo, acá en Los Lagos, el municipio inició la presentación del expediente técnico que busca avanzar en la protección del humedal Las Vertientes, convocando a vecinos del sector para conocer el trabajo desarrollado y los antecedentes que respaldan esta solicitud. La iniciativa contempló la socialización del expediente, elaborando con estudios técnicos, cartografía y un proceso de participación ciudadana. En ese sentido, el caso de Los Lagos expone cómo las comunidades organizadas y los municipios están tomando un rol cada vez más activo en la conservación de estos ecosistemas, siguiendo una tendencia que hoy se impulsa en toda la región de Los Ríos. Pasamos a revisar declaraciones.
7: Hoy recibimos por parte de la Municipalidad de Los Lagos el expediente para iniciar la declaratoria de humedal urbano Las Vertientes, que buscan darle protección oficial a este humedal. Ahora se inicia la admisibilidad para luego continuar con el procedimiento administrativo de esta declaratoria.
8: Incorporando además el conocimiento y la experiencia de vecinos que han convivido durante años con este espacio, hoy comienza una nueva etapa, donde será la autoridad ambiental, ¿cierto?, la encargada de evaluar estos antecedentes. Nosotros como municipio seguiremos acompañando este proceso.

0: nosotros un futuro más adelante para nuestras generaciones que vienen más adelante.
1: Un encuentro y acciones que se están realizando y que cobran relevancia porque se produce pocos meses después de la controversia generada por las declaraciones del ministro de Vivienda, Iván Poduje, y del presidente José Antonio Kast, quienes cuestionaron los efectos de la ley de humedales urbanos y plantearon que en algunos casos estarían frenando proyectos de desarrollo y vivienda. Sin embargo, el mensaje que dejó este seminario fue distinto. Expertos internacionales, autoridades y académicos coinciden en que los humedales son claves para enfrentar el cambio climático, reducir el riesgo de inundaciones y construir ciudades más resilientes. Muy buenas tardes.
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4: Bienvenidos y bienvenidas a Entrevistas CNN. Estamos en días difíciles para nuestro país, pero queremos hacer una pausa para hablar de cultura. Por supuesto, el foco de atención y preocupación sigue en todas las personas que se han visto afectadas por la emergencia. Vamos a hablar en esta entrevista de cultura y nos acompaña en el estudio de CNN Chile un grande. Le damos la bienvenida a Stefan Kramer en el estudio de CNN Chile. Stefan, ¿qué tal? Bienvenido.
5: José Miguel, muchas gracias. Gracias por tu presentación y también me sumo a enviarle un cariñoso saludo, fuerza a toda la gente que lo está pasando mal y que aquí estamos siempre disponibles para cualquier acto benéfico, para reunir fondos, para ayudar a la reconstrucción. Así que mucha fuerza desde aquí.
4: Así es. Stefan, con varias novedades en tu agenda profesional, presentaciones, por ejemplo, en el Chocolate el 21 de agosto, sí, y proyectos internacionales incluso.
5: Mira. Bueno, 21 de agosto, Club Chocolate. Y chocolate amargo, dulce, lo que guste, bitter. Y lo bueno de eso es que es algo distinto porque también hay bailoteo. Entonces, el panorama es estar parado. Yo como Kast le voy a decir, buenas noches, ¿cómo están? Tomen asiento. Y no van a poder tomar asiento.
4: Oye, y el show de emergencia.
5: El show de emergencia, que es un show que lo inventamos para corregir los errores del show anterior.
4: Claro,
5: veníamos de un muy mal show anterior.
4: Y perdón, pero del martes de pololeo nos vamos al viernes de pololeo, porque puede ser el panorama perfecto el chocolate.
5: De martes de pololeo a viernes de pololeo. Hay que ajustarse al cinturón. Yo me lo suelto los días martes.
4: Oye, y me imagino con una entrada económica, porque estamos en un momento en que hay que recortar el presupuesto, dice el ministro Quiroz.
5: Bueno, por supuesto, yo soy el que doy las medidas de seguridad antes del show, el recorte de los tickets. A caballo de galado no se le miran los dientes, pues si alguien le regalaron en la entrada, adelante o atrás, y vénganse a pata porque el petróleo baja, pero no tanto.
4: Passline, las entradas.
5: Sí, las entradas son por Passline, yo soy un personaje antiguo, pero gustaría tomarme el escenario de realidad, ¿ya? Passline, para que vayan a disfrutar. Ah, disfruten, el show está súper bueno. Yo no estoy, ¿ah? No estoy.
4: Oye, ¿personaje más difícil en todo este tiempo?
5: Ay, todos.
4: No, pero alguno así, no me sale.
5: ¿Quién puede ser?
4: Porque me imagino, no te conozco mucho, pero perfeccionista el hombre, ¿no?
5: Sí, yo soy mi primer hater.
4: Sí, mira.
5: Sí, yo me hago bolsa, me maltrato. De hecho, yo me escribo a mí mismo, no te sale, weón.
4: Ya, pero el que así, que no sale con nada y que incluso lo tuviste que desechar.
5: Ay, no tengo idea, pero si quiero utilizar un personaje favorito, aunque sea antiguo.
4: Argentina. Desafío.
5: A ver, o sea, digamos, Milei, o sea, de vuelta, los zurdos, a los zurdos vos no les podés dar ni un milímetro porque te lo llevan puesto, ¿eh? Ese me cuesta.
4: Oye, ¿la va a romper el presidente Milei en tu presentación en Argentina?
5: Mira, ojalá, hay tanto imitador.
4: Porque lo va a hacer, supongo.
5: Sí, obvio. Yo la verdad que me creo, pero al mismo tiempo digo, hay muchos imitadores muy buenos. Yo creo que hay que tratar de encontrar la manera de conquistar a un público. Entonces espero que
4: le caiga bien. Hay personajes internacionales que te han contactado para felicitarte o para decirte algo.
5: Sí, me llamó Messi, que le gustó, que...
4: La verdad.
5: No, te cachai.
4: Ya, pero alguno, ¿no? ¿Arjona?
5: No, Arjona no. ¿Sabes que un tema que me tocaste que me...
4: ¿Por qué?
5: Me duele.
4: ¿Mala experiencia con
5: Arjona?
4: Porque lo
5: he admirado tanto, por tantos años de mí. Lo he defendido tanto y nunca...
4: Oye, pero llena recitales y recitales.
5: Nunca me ha dado un like.
4: Ah.
5: Nunca un hola, nunca un nada.
4: Sí.
5: Y eso cansa, con el tiempo cansa.
4: Obvio.
5: Siento que yo lo quiero bastante, pero creo que no voy a dejar de seguir.
4: Oye, y en esta primera pasada, también con una primicia que tú nos entregaste sobre una nueva película.
5: Sí.
4: ¿Y cuándo?
5: Yo la estoy jugando.

0: ¿Sí?
1: No sé para cuándo, sí. Pero sí sé que tengo que darle una oportunidad a que tenga una universalidad y una comedia universal. Por supuesto que me voy a caracterizar. Pueden ser personajes que uno reconoce en la sociedad. Puede haber quizás uno, como diga, está imitando a alguien, pero tratar de ir desligándose un poco pensando en hacer más, porque imagínate una película de imitaciones, he hecho dos, imagínate la cantidad de años que han pasado, ya más de 10 de la última película, y eso es por el costo, porque se hace difícil y porque también la gente ya te va cachando tu estrategia, entonces hay que tratar de sorprender de alguna forma.
0: Me imagino que el trabajo para construir un personaje también requiere observar la psicología. ¿Cuánto tiempo te puede llegar a tomar hacer un personaje?
1: Bueno, mucho tiempo. Por ejemplo, cuando yo practiqué la imitación de José Antonio Neme, al principio él era más informativo. Después de las 22 horas estamos autorizados para transmitir información para mayores de 18 años. Y después ya él se soltó, entonces hay que ir actualizándolo. Ahora me aburrí, no quiero estar, me voy, chao.
0: Y cerca de nosotros acá en CNN trabaja la querida Diana Oloco también.
1: Ay, sí. Bueno, ese personaje me lo piden siempre en la calle. Y yo siempre he pensado, ¿cuándo va a ser el día que deje de hacerla? Pero la gente ya, en región, en provincia, Diana Oloco, y yo le hablo así. Ya no me queda voz para hacerla.
0: Diana, muy querida también. Trabaja sí, muy cerca querida, de nosotros.
1: Muy querida.
0: Eso.
1: Y me costó.
0: ¿Y a la Cecilia nunca la hiciste? Costó.
1: Ay, a la Cecilia en algún momento también la hice. No tiene tantas grandes características como Diana, pero esa forma de hablar, siempre la vi como con ese acento más neutro.
0: ¿Ah? ¿Y como con el contorneo de cabeza también?
1: Con ese contorno, con hacer esas cosas.
0: ¿Y es más difícil? ¿Por qué es más difícil, Cecilia?
1: Ay, porque yo, bueno, hoy día, cuando ella está en el TikTok y en estas cosas, cuando hace los lives, pero como que tuviese también, es que el otro personaje más extrovertido es más gracioso.
0: Oye, increíble, increíble. Yo te decía recién, cómo cambias en cosas de segundo. Eso, bueno, te lo han dado los años, aunque partiste muy chico.
1: Sí, partí como...
0: ¿Cómo llegaste a la imitación, Estefan?
1: Yo estudiaba educación física y siempre me gustó esto.
0: Pero era de lo que imitaba a los profes y
1: sí,
0: eso.
1: Sí, también. Invitaba ahí al inspector, llamaba al auxiliar y todos salían porque estaban fumando en el baño. Puta, Estefan, ¿cómo no hiciste eso? ¡Don Memo! Y aparecía apagando el cigarro.
0: Ya.
1: Pero me atreví. Es que lo que pasa es que yo creo que siempre me gustó esto, pero por miedo no lo hice y en un momento, como no le achunté a la carrera, empecé a pensar cómo a dedicar toda la vida a esto, de ser profe de educación física, por más que mis papás son y lo ame el deporte. Qué loco pensar que voy a estar en esto todos los días y ahí es donde empecé a jugar por posibilidades distintas, ir a casting, hasta que di a parar con un casting que era para un programa de televisión de ¿Cuánto vale el show?
2: Con Leo Caprile.
0: ¿Con Leo Caprile?
2: Señoras y señores.
0: Ah, ¿y a don Francisco cuándo te lo cruzaste en toda esta historia?
3: Bueno, Francisco, empecé a cruzármelo porque yo en un comienzo empecé a aparecer en la tele y resulta que yo me lo encontraba en los pasillos, los canales. Tú tienes que estar en la Teletón.
1: Sí, es que yo no sé si puedo ese día,
3: tienes que estar.
1: Es que yo tengo evento el día.
3: Bueno, se suspende el evento. Yo ya hablé con el gerente de la empresa y lo van a suspender. Entonces, esa relación hizo que yo empezara a intentar imitarlo. Cosa que no es nada fácil. ¡Por el tono de voz!
0: ¿Y a él cómo le cae que lo imité? Porque recordás tu imitación en la Teletón, ¿po?
1: No.
0: Cuando apareciste, se cruzaron.
1: Mira, yo te podría decir que somos amigos.
0: Mira.
1: Sí, yo creo que él me tiene harto cariño. Yo le tengo mucho cariño a él. Me cuida, me... Como que le caigo en onda. Entonces, de hecho, yo tengo hartos amigos ya de más edad, que quizás de la misma edad. Soy bien amigo de los... Perdón, esta silla que...
0: Sí, no, vamos a terminar en la esquina.
1: Es como que me caen bien los adultos, mayores.
0: Mira. ¿Y alguno que se te haya enojado?
2: Vario, bueno, Vadio. En el trayecto han sucedido
0: Jordi
2: cosas.
0: Se enojó, ¿no?
2: Sí, es que fue mucho. Fue mucho.
0: Ya, pero eso se...
2: No, eso ya está bien. Él me pidió disculpas y yo lo perdoné.
0: Ah. Sí. Oye, Estefan, tú decías hace un rato, y aquí me pongo serio con la pregunta, pero tú decías hace un rato que incluso tus amigos te decían cuando empieces a disfrutar más,
2: sí,
0: lo vas a pasar mejor, sí, o incluso el espectáculo va a ser mejor. ¿Qué pasó en el camino que amigos o personas que te conocen mucho te tuvieron que decir eso?
1: Muy nervioso, muy preocupado, mucha ansiedad. Yo creo que eso también hizo que yo perdiera el pelo.
0: ¿Como el que dirán y todo eso?
1: Por supuesto. Quizás el ego, que te reconozcan, que te encuentren bueno, ganarle a tu éxito, ser mejor de lo que fuiste, que el público diga, ya no haría el de antes, ya fuiste, retírate. Igual, yo sé que la gente casi no lo vive eso. Y cuando yo lo digo, digo, oye, pero eso...
0: Igual es fuerte,
1: eso
0: sí.
1: Eso no pasa, sí. Pero pasa y creo que les pasa a todos. Solo que yo lo verbalizo y lo expongo. Muchos dirán, pero yo nunca tenía esa opinión. Pero por eso también cuando uno después ve documentales de artistas, quizás empezáis a cachar sus penas.
0: Obvio.
1: Oye, yo no sabía esto de este personaje.
0: No, si la exposición también tiene costo,
1: por supuesto. Hasta que ese día ocurrió esto. Hay un momento en que quizás te empiezan a importar menos las cosas y eso... Yo he tenido, gracias a Dios, quizás fracasos camuflados que no han sido así, que, oh, no, cuando le pasó esto.
0: Pero, por ejemplo,
1: esto,
0: lo de Viña para ti es como... ¿Lo ves como un fracaso, como un bache? No, las no. Críticas, por ejemplo, a eso
1: no,
0: me refiero.
1: Para mí fue bacán. He recibido muchas cosas
0: buenas.
1: Pero
0: no te fue indiferente, digamos.
1: No me es indiferente cuando hoy día los medios de comunicación, por ejemplo, el día que salió Viña, te prometo que ningún portal de noticias me apoyó. Incluso me calificaban como lo peor. Entonces tú mirás esto y decías, oh, qué loco. Mm. Obviamente quizás yo soy el egocéntrico este que está burgueteando, viendo, mientras el público común no lo está viendo. Mm. Entonces, ¿por qué no tomarlo en cuenta? Pensando que también podría decir, oye, ¿qué te preocupáis?
0: Pero entiendo cuando tú dices que loco, porque hace pocos años atrás era todo lo contrario.
1: Pero es normal y creo que te da la oportunidad de poder hablar de ciertos temas, del paso del tiempo, de envejecer, de saber qué va a sorprender ya, qué camino tomas y quizás esa lucha por querer ser bueno porque te va restando. Hasta que en un momento tú puedes decir, ¿sabes qué? Filo, y de la nada, ya mañana maquillémonos de tal y te resulta. Entonces, ¿en qué está?
0: Y desde Viña hasta ahora, bueno, has tenido más presentaciones.
1: Oye, imagínate, desde Viña hasta ahora he hecho 15 personajes maquillados, que yo creo que esos 15 personajes no lo había hecho ni en 5 años pasados.
0: Imagínate.
1: Pero nacen desde pasarlo bien.
0: Eso.
1: Desde maquillémonos mañana. Oye, te tincas y probamos. Un poco más como al principio, como jugar. Que claro. Uno se le va olvidando el juego con el tiempo.
0: Ya estamos llegando casi al final de esta conversación. Yo te quiero agradecer que hayas venido, que te hayas tomado el tiempo. Nos esperaste también mucho rato para hacer la entrevista. Eso también se agradece.
1: Y eso que estamos en vivo.
0: Mucho trabajo. ¿Ah?
1: Y eso que estamos en vivo.
0: Eso que estamos en vivo, claro. Oye, Estefan, hagamos la invitación final. Tenemos el Club Chocolate 21 de agosto. Bueno, y Argentina en el Abasto, tú me decías, en el centro de la ciudad. Pero allá, hagamos la invitación. ¿Con qué personaje?
1: Con el que tú quieras.
0: A ver, doctor Apolo Salaquet.
4: Bueno, entonces vamos a estar en el Chocolate el 21 de agosto. Vaya paradito con zapatillas para poder bailar. Entre con taco y se lo saca para ponerse zapatillas. No reclame. Vaya con cuidado. Tómese un traguito.
0: Oye, ¿y Salaquet? ¿Qué nos están pidiendo acá?
4: Sí, bueno, y voy a estar en Argentina del 5 y 6. 5 y 6 de septiembre, el Teatro Abasto. ¿Ah? Así que si vayas a pegarte un viajecito, vaya a comer algunas papaitas infladas en plazo de una papa frita. Yo voy a estar allá cerca, como a 2 cuadras corrientes, ¿no? 2 cuadras corrientes, ¿no? Sí, yo no estoy en el show, ¿eh? Porque allá no me conoce nadie.
0: Oye, me acuerdo cuando lo imitaste, se enojó, era alcalde en esa época, ¿no?
1: Uf, sí, esa es una historia potente.
0: Sí, me acuerdo. Sí. Bueno, pero pasó el tiempo, no va a estar en los espectáculos. Lo
4: dejamos
0: descansar.
4: Ya fue suficiente, ya, po.
0: Ya fue suficiente.
4: ¿Tú andas ahí queriendo que salga?
0: No, aquí, mira, lo están pidiendo, tenemos público en el estudio.
4: Ah, le gusta el deseo.
0: Te quiero agradecer.
1: No, gracias a ti.
0: Un gusto conocerte, un gusto conversar contigo, así es que nada, pues éxito. Todo lo que tienes por delante.
1: Gracias.
0: Y cuando haya detalles, la película ven a contarla acá primero.
1: Y te vamos a tener un personaje.
0: Yo quiero, sí, ¿ya? Lo que te decía antes. Muchas gracias.
1: Gracias a ti.
0: Un abrazo, muchas gracias. Y un abrazo para todos ustedes. Gracias por la sintonía. Nos encontramos más adelante en CNN Chile.

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2: Hola, ¿cómo están? Bienvenidos a este espacio de conversación en CNN Chile, entrevista CNN. En esta ocasión vamos a conversar sobre 100 líderes mayores, esta convocatoria que cumple su sexta versión y va a convocar nuevamente para que puedan postular a aquellos líderes mayores de 75 años a lo largo del país que ustedes crean que han incentivado el desarrollo de nuestro país gracias a su experiencia y también gracias a su talento. Para saber cómo se desarrolla en esta convocatoria, qué requisitos, por ejemplo, pueden tener aquellos líderes mayores que ustedes crean que pueden haber aportado al desarrollo de nuestro país. Vamos a tomar contacto para conversar sobre todo aquello con Sofía Rivas, ella es directora ejecutiva de la Fundación Conectada Mayor UC, a quien ustedes ya ven en pantalla para que nos cuente todos los detalles de esta sexta edición de 100 líderes mayores. Sofía, muchas gracias por conversar con Entrevista CNN.
3: Hola María Luisa, muchas gracias a ti por la invitación. Felices de poder tener este espacio para contarles un poco más de nuestra iniciativa.
2: Muchas gracias a ustedes. Sí, cuéntanos, ¿por qué es importante relevar a las personas mayores? Sabemos que Chile es un país que envejece y eso no tiene por qué ser visto como un problema, sino más bien como un aporte, como una oportunidad. Y en ese sentido, ¿por qué es importante relevar a las personas mayores de 75 años?
3: Bueno, es muy importante, como tú decías, María Luisa, en Chile las personas mayores son el 20% de la población ya, y para el 2050 van a ser el 32% de la población y para el 2070 el 50% de la población. Es muy importante que nos empecemos a hacer cargo como sociedad de esto y que derribemos los prejuicios y la concepción errada que a veces se tiene de las personas mayores y de lo que es la etapa de la vejez y el envejecimiento. Por eso, como Fundación Conecta Mayor, fundación que tenemos como propósito la inclusión de las personas mayores, promoviendo el envejecimiento, promoviendo la dignidad, la participación y la autonomía de las personas mayores, tenemos iniciativas que buscan derribar estos prejuicios y una muy importante es 100 líderes mayores. Como tú decías, esta es nuestra sexta edición que venimos trabajando en conjunto con la Pontificia Universidad Católica y el diario El Mercurio para reconocer a aquellas personas de 75 años o más que son un aporte en nuestra sociedad, que lideran cambios, que lideran iniciativas, oficios y que aportan a la transformación de nuestro país, ¿ya? Esta postulación la puede hacer cualquier persona, es una convocatoria pública, solo tienen que ir a líderesmayores.cl, tienen hasta el 27 de julio para nominar a aquella persona de 75 años o más que creen que merece ser reconocida. Aquí hay algo bien importante que siempre decimos, que es, si bien valoramos mucho la experiencia de las personas mayores, para que estas personas sean reconocidas tienen que estar haciendo un aporte actual en sus comunidades o en nuestro país, tienen que estar vigentes, ¿ya? Es un criterio como bien importante que se revisa cuando nos llegan todas las postulaciones.
2: Sofía, ¿y esos serían los únicos dos criterios? La edad, mayores de 75 años, me imagino de haya cumplida, y que sean un aporte activo para la sociedad, ¿serían esos los dos únicos criterios que deberían cumplir?
3: Sí, así como de base de admisibilidad, claro, son esos de 75 años o más, y de vigencia, pero nuestro jurado, que es un jurado muy bueno y transversal, interdisciplinario, que está liderado por el rector de la Universidad Católica, Juan Carlos de la Hiera, revisa más criterios también. Como te comentaba, es muy importante la vigencia, que estén haciendo un aporte actual, pero también el impacto, que estas iniciativas, oficios o lo que estén liderando tenga un impacto tanto en sus comunidades, localidades o a nivel nacional. También se empuja que sean inspiradoras, que promuevan a que otros se motiven y que quieran también ser agentes de cambio. Y por último también hay un criterio que se considera y que el jurado tiene que considerar en estas miles de postulaciones que nos llegan, es que también sean innovadoras, que estén haciendo algo que sea innovador y que esté siendo creativo en su oficio o lo que sea que esté liderando.
2: Ahí en las imágenes que estamos revisando vemos, por ejemplo, a alguien que trabaja en Lo Valledor, artistas, médicos, deportistas también. En el listado hay periodistas como Sergio Campos, la escritora Isabel Allende, Mario Kreuzberger también. ¿Qué es lo que se busca finalmente en un líder mayor? Porque no solo tampoco tienen que ser personas reconocidas o famosas, por así decirlo, porque veíamos también ahí a ese líder mayor de Lo Valledor, que no es una persona que sea reconocido, que salga en la televisión. Entonces, ¿qué es lo que se busca finalmente en los líderes mayores?
3: Punto, María Luisa, si bien en nuestra campaña en la que están viendo se muestran rostros porque es una manera de traccionar y de generar comunicaciones, obviamente ahí pueden ver al Pollo Fuente, a María Elena Duhachel, que fueron líderes que están participando en nuestra campaña de este año, que tiene como lema que busquemos a más voces que nos inspiren. Para nosotros es muy importante transmitir, que lo que buscamos es líderes en las localidades, líderes comunitarios, líderes importantes que están traccionando en sus comunidades y en sus localidades, ¿ya? No se trata de que sean personas famosas o reconocidas, sino que nosotros buscamos como criterio también, ahí que decías para el jurado, la regionalidad, ¿ya? Tienen que haber al menos 2 líderes por regiones y tienen que haber de muchas comunas. Buscamos generar esos liderazgos y esos impulsos también a nivel local y a nivel de comunidades. Por eso los invitamos a todos a entrar a líderesmayores.cl y nominar al familiar que crean que merece ser reconocido, al vecino o también a la persona pública que consideran que ya cumplió 75 años o que tiene 80 o 90 y que la nominen. Por ejemplo, el año pasado la persona más longeva que tuvimos fue Juanita Gallegos, que es una hilandera y tejedora y es de Chiloé y tiene 103 años. Todavía participando de las ferias artesanales de su comunidad y esta feria lleva su nombre. O por ejemplo, el año pasado también tuvimos a Evelyn Cordero, que es una bailarina de ballet, que es profesora y sigue haciendo clases. Sigue activa e incluso haciendo clases a sus 101 años en su escuela de danza de ballet. Entonces, casos como ese también para nosotros son muy importantes, que son líderes y que son motores en sus comunidades.
2: Qué lindo también, y qué lindo también ese criterio de 2 líderes por región, y como tú mencionabas también ahí esa tejedora, que de seguro debe ser una inspiración para todos los jóvenes de la región. Y eso también me llamó la atención de esta campaña en particular, que busca ser también una inspiración para las generaciones más jóvenes. ¿Eso también es uno de los criterios que se busca en esta oportunidad?
3: Sí, si bien esta campaña, igual que todas las otras ediciones, como te decía, esta es nuestra sexta edición, ya llevamos 500 líderes, con esta vamos a llegar a 600 líderes mayores. Esta campaña, si bien busca derribar los mismos prejuicios, el edadismo es la tercera causa de discriminación en el mundo, ya es bien potente, y en Chile hay cifras súper fuertes que demuestran este edadismo. Por ejemplo, un 58% de la población cree que las personas mayores no pueden valerse por sí mismas, cuando en realidad casi un 80% es autovalente, ¿ya? Entonces, es muy importante ir derribando esos prejuicios, y iniciativas como Líderes Mayores nos ayudan a visibilizar el aporte actual de personas mayores, ¿ya? Que todavía tienen ganas de aprender, que todavía lideran cosas, que todavía accionan iniciativas o incluso se pueden reinventar. Pero este año quisimos, como tú comentabas, abrir como una nueva conversación y darle un nuevo enfoque, tratar de llegar a los jóvenes, porque es muy importante que la intergeneracionalidad acá para derribar esos prejuicios, para este cambio cultural que queremos lograr. Entonces quisimos abrir una conversación en que conectemos las inquietudes de los jóvenes, porque estamos en un mundo bastante polarizado, con exceso de información, y a veces vemos a los jóvenes un poco inquietos en redes sociales. Entonces quisimos conectar estas inquietudes con el liderazgo, el aporte y las iniciativas actuales de estos líderes mayores, para que se abra esta conversación y aprendan de no solo de su experiencia, sino de su liderazgo actual. Porque creemos, y el lema de esta campaña, que creemos más que nunca que necesitamos más voces que nos inspiren.
2: Claro, así estaba leyendo, necesitamos más voces que nos inspiren. Son 5 categorías las que se buscan premiar: ciencias y humanidades, cultura y las artes, economía y oficios tradicionales, y ahí es donde me imagino entra esta tejedora de Chiloé que nos comentabas, esa historia, labor comunitaria y política, vida saludable y deportes. Así que son varias las categorías para que aquellos que estén viendo a esta hora entrevista en CNN por las pantallas de CNN Chile vayan pensando ya en aquellos nombres de sus comunidades, de las ciudades a lo largo de todo el país, para que puedan ir pensando a quién puedan postular. Recordemos, ¿dónde postular? ¿A qué página? ¿Cuándo es el plazo? ¿Y cuándo también vamos a poder conocer los resultados de estos 100 líderes mayores de esta nueva versión?
3: Buenísimo. Sí, mire, lo más importante, convocatoria pública, nominen a quien quieran, las mismas personas mayores también se pueden nominar, o cada uno puede nominar al vecino, al familiar, a la persona que cree que merece ser reconocida en líderesmayores.cl. Tenemos hasta el 27 de julio, es una postulación súper simple, cortita, explicar, poner el nombre de la persona y explicar por qué cree que es merecedora de este reconocimiento. Y estos resultados, ahora después de que llegan las postulaciones, que son miles, nosotros tenemos que seleccionar y entregarle un pool de 200 al jurado, para que este jurado, que está compuesto de nuestros media partners, de nuestros auspiciadores, de figuras públicas como, por ejemplo, Cecilia Morel o Janet Jara, que van a ser este año, o el empresario Roberto Angelini. Tenemos algunos influencers también más jóvenes, Amanda Zurov y Francisco Ackerman, para que nos ayuden a traccionar también con estos jóvenes. Tenemos a la ministra de Desarrollo Social y así, obviamente, como les dije, al rector de la Universidad Católica, revisando estos casos, que luego serán presentados en una edición especial el 4 de octubre en el Mercurio, en el que vendrán las fotos de estos 100 líderes con una reseña. Es una edición especial bien bonita, que saldrá el 4 de octubre para dar inicio al mes del adulto mayor. Ese mes ahí traccionaremos harto y visibilizaremos harto a estos 100 líderes mayores. Y luego el 3 de noviembre tendremos la ceremonia de reconocimiento en la Universidad Católica, que es una ceremonia preciosa en donde van todas estas personas, todos estos líderes mayores con su familia, todo nuestro ecosistema, y ahí es un reconocimiento precioso y se vive ahí como esta emoción. Y se vive en carne viva lo que es ver el aporte y el liderazgo de estos 100 líderes mayores. Así que líderesmayores.cl, hasta el 27 de julio los invitamos. Hoy más que nunca, con el envejecimiento acelerado que vive Chile, necesitamos escuchar y reconocer a estas personas mayores. No solo es un acto simbólico, es una forma de transformar a nuestro país en uno más inclusivo, cohesionado y mejor preparado para el futuro.
2: Que mejor dicho, y ahí entonces por Sofía Rivas, directora ejecutiva de la Fundación Conecta Mayor UC, muchas gracias por tomar contacto con Entrevistas CNN.
3: Muchas gracias, María Lisa, que estés muy bien.
2: Gracias. Entonces, con la invitación ya hecha, cerramos este episodio de Entrevistas CNN. Queda allí la invitación hasta el 27 de julio para que puedan presentar sus postulaciones para 100 líderes mayores de este 2026. Quedan ustedes también invitados a que sigan con toda la programación de CNN Chile.
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7: Hola, ¿cómo están? Bienvenidas y bienvenidos a un nuevo capítulo de Influyentes aquí en CNN Chile. Hoy día vamos a partir conversando con el sociólogo Aldo Mascareño, investigador del CEP y coautor del libro La condición postdemocrática de Chile. Y luego conversaremos con Karina Delfino, alcaldesa de Quinta Normal. Por supuesto, hablaremos de todos los desafíos del municipalismo, la ley de reconstrucción y de los líos al interior de su partido, el Partido Socialista. Parte entonces Influyentes. Aldo, muy bienvenido al programa.
8: Muchas gracias, Paula.
7: Bueno, y como decía, has escrito este libro, La condición Postdemocrática en Chile, junto a Juan Rosa, ¿no? Un libro que acaba de ser publicado y que tiene un epígrafe bastante inquietante. Dice, política al borde del colapso. ¿Qué es este colapso que están ustedes vaticinando para Chile?
8: Sí, vaticinando no es la palabra, es más bien la idea de...
7: Describiendo.
8: Describiendo una situación especial de la democracia, una situación nueva de la democracia en el contexto chileno, que no solamente es chileno, sino que también en todos los contextos donde prime la democracia liberal, principalmente contextos occidentales, ¿no? O sea, esta idea de una condición postdemocrática no refiere a que la democracia en sí misma haya colapsado, ¿no? Sino que existe una condición donde la democracia liberal, ¿no?, mantiene sus elementos fundamentales que la han hecho subsistir durante las últimas décadas, ¿no?, como la división de poderes, por ejemplo, como los derechos fundamentales, cuestiones centrales en la mantención de un orden democrático, pero ahora también comienza a explorar en otras alternativas, en elementos, en construcciones políticas que antes la democracia liberal consideraba antagónica a sí mismo.
7: Como por ejemplo, como escriben ustedes en el libro, Aldo, el autoritarismo, el populismo, ¿no?
8: Así
7: en
8: es.
7: Que entonces ya no es que se haya derrumbado la democracia liberal, sino que empieza a tener, además de su base, digamos, de sus características propias democráticas, estas otras características, pero no son incompatibles de algún modo. Que es un poco la tesis de ustedes del libro, ¿no es incompatible una democracia liberal que tenga rasgos autoritarios o que tenga rasgos populistas que empiecen a desbordar, por ejemplo, el Estado de Derecho?
8: Yo creo que ese es el desafío del libro, mostrar que no hay incompatibilidades en distintos niveles, pero, ¿no?, y eso tú lo ves bien, ¿no?, hay un mayor riesgo, y en este caso el subtítulo, de colapso, ¿no? De colapso porque estamos más cercanos de... Las derivas autoritarias, estamos más cercanos de derivas identitarias, estamos más cercanos también y más susceptibles, ¿no?, de sucumbir a tentaciones de carácter populista, ¿no? Eso es lo que constituye, diría yo, la condición postdemocrática, una democracia que intenta buscar recursos políticos y que intenta buscar también motivaciones para reconectar con sus públicos en términos de emocionalidad, en términos de eficiencia, en términos de respuestas a múltiples grupos identitarios distintos, ¿no?, pero que justamente al hacer eso, ¿no?, tiene una mayor propensión, ¿no?, a entrar en situaciones de riesgo, en situaciones críticas. Nosotros nos distanciamos de la idea de que la democracia esté en una crisis terminal, por decirlo así, sino que decimos que esta condición postdemocrática es precisamente la astucia, digámoslo así, de la democracia, de intentar buscar recursos y motivaciones que le permitan subsistir sin renunciar a sus fundamentos liberales, sin renunciar a los derechos fundamentales, sin renunciar a la alternancia en el poder, por ejemplo, sin renunciar a la división de poderes.
7: Sí,
8: ese es el equilibrio inestable,
7: claro,
8: digámoslo así.
7: Si uno piensa en países, por ejemplo, como El Salvador, en el caso de Bukele,
8: claro,
7: o... el mismo presidente de Estados Unidos, Donald Trump, o Víctor Orbán, que acaba de ser, hace unos pocos meses, derrotado en Hungría, ¿no?, pero que gobernó durante muchísimos años en Hungría. ¿Ellos ya en esas sociedades estamos hablando de postdemocracia o estamos hablando, francamente, de derivas que son incompatibles con la democracia liberal?
8: Ahí ya nos damos cuenta de cómo la democracia, en esos casos, los mismos casos que tú mencionaste, de cómo esta condición postdemocrática puede colapsar justamente en un orden que no es democrático, en un orden autocrático, como en el caso de Bukele, en un orden también con ciertos elementos conservadores extremos y también autocráticos en el caso de Orbán, también en el caso de venezolano, también a un orden autocrático y populista, ¿no?, como con Chávez y Maduro en el caso venezolano. Esos son justamente nuestros ejemplos contrafácticos, ¿no?, los cuales tratamos en el libro también, en alguno de los capítulos, precisamente como ejemplos de una condición postdemocrática que ha derivado, que ha colapsado en ese sentido, ¿no?, en uno de estos otros órdenes, ¿no? Por tanto, y ahí es donde se renuncia a los fundamentos liberales, ¿no?
7: Ahora, hablemos de Chile, porque el libro es, claro, la condición postdemocrática en Chile, aun cuando vamos a conversar de eso también, tú dices, bueno, la política hoy día dejó de ser nacional, porque son tendencias que son que se pueden ver en todas partes del mundo, en muchas partes del mundo. Pero en Chile, ¿estamos en este momento postdemocrático? No, es decir, ¿no estamos en un momento plenamente de democracia liberal? ¿Qué rasgos ves tú que se estén desplegando en nuestra democracia que hagan pensar de que ese orden de una democracia liberal está siendo, podríamos decir, sobrepasado o se le ha agregado estos componentes que ustedes mencionan en el libro?
8: Sí, mira, yo creo que el punto no es solamente chileno, ¿no? O sea, porque obviamente en Chile también estamos en esa condición postdemocrática y yo creo que esa condición postdemocrática se ha acelerado en los últimos, digámoslo así, 6-7 años, producto de todas las situaciones de estrés social que hemos vivido, ¿no?, en los últimos tiempos. Por ejemplo, partimos del año 2017 con los flujos migratorios más altos que hemos tenido en la historia chilena, seguimos con el estallido social, luego la pandemia, que fue un proceso global, dos procesos constitucionales fallidos, un cambio radical en las condiciones de la delincuencia, ¿no?, la aparición del crimen organizado de una manera que nosotros no conocíamos antes. Es decir, una serie de fenómenos críticos sociales que hacen que nuestra sociedad demande al Estado, ¿no?, cuestiones que el contexto democrático previo parece que ya no podía entregar, ¿no? Entonces, desde el punto de vista más de autoridad, por ejemplo, hablamos de los problemas de autoridad en el colegio, de autoridad en la familia, de autoridad de respeto con autoridades públicas. Demandamos, por ejemplo, cuestiones de, y no solo desde la derecha, sino que también desde la socialdemocracia, desde la izquierda, militarización de espacios territoriales.
7: Como muchos alcaldes, de hecho, lo han pedido,
8: bueno,
7: ¿no?
8: Exactamente, y desde hace ya algunos años, ¿no? O sea, no últimamente también que afloreció. Imagínate tú pedir militarización de barrio y territorio en los años 90. Eso era inimaginable, ¿no? Pero hoy día sí parece tener sentido, y sí parece tener sentido porque en el nivel local, ¿no?, parece que esas demandas, ¿no?, hacen sentido a las personas y proponen determinadas soluciones que pueden ser, ¿no?, necesarias para la resolución o para al menos el procesamiento de los problemas que a nivel territorial se viven. Y especialmente los alcaldes tienen esas exigencias. Y no es casualidad que hayan sido los alcaldes en ese nivel territorial más micro que están más en contacto con las demandas de los públicos concretos, día a día, cotidianamente, los que hayan expresado ese tipo de demanda.
7: Ahora, eso, por ejemplo, pedir el despliegue de militares para ti es un síntoma de pulsiones más autoritarias. Porque si bien se está pidiendo que se desplieguen, pero dentro del marco, evidentemente, del Estado de Derecho.
8: No, yo no diría que son pulsiones autoritarias, no diría que este vínculo de la democracia con condiciones autoritarias, con condiciones o con elementos y motivaciones que provienen de esas fuentes políticas, o desde el identitarismo, o desde el populismo, signifique que por ejemplo, necesitemos otro golpe militar, o que necesitemos un Bukele, o un Putin que resuelva nuestros problemas, sino que ciertos elementos de ahí, ¿no?, se captan para reforzar elementos democráticos también. Por ejemplo, la imposición del Estado de Derecho, ¿no?, la preservación de la vida, que es uno de los elementos fundamentales del Estado de Derecho. Es decir, no es ese autoritarismo, el autoritarismo en el contexto postdemocrático, no es ese sentido de autoridad que nosotros pensábamos en los años 90, en el fondo, ¿no? Que yo diría, en la sociedad chilena y en la discusión política chilena está siempre muy influido por la experiencia dictatorial, ¿cierto? Y ahora parece que esa experiencia se ha disociado de los problemas en términos de que parece que aceptamos militarizaciones, por ejemplo, en infraestructuras críticas, por ejemplo, en los territorios, por ejemplo, en la frontera, ¿no? Eso ahora ya pareciera ser una condición que está integrada dentro de las posibilidades democráticas, como tú muy bien dices, controladas por los elementos del Estado de Derecho.
7: Claro,
8: controladas
7: en un marco democrático, una democracia liberal propiamente tal.
8: Ese es justamente el punto que nosotros ponemos, ¿no? O sea, controladas por esa democracia liberal. O sea, la democracia liberal no se extingue en la condición postdemocrática, es la que mantiene los límites, por decirlo así, pero al momento de mantener los límites está también explorando otras cosas que puedan revincular con los públicos, que puedan dar soluciones más rápidas, por ejemplo, que puedan generar nuevamente una cierta emocionalidad con los públicos a partir de la conexión con el populismo, por ejemplo, con cierto elemento.
7: Sí, de eso te iba a preguntar justamente, Aldo, que otro de las características de esta época postdemocrática es en los populismos, ¿no? Ajá. como una fuerza que logra conectar con un votante indiferente a la política, que ustedes también lo desarrollan bien en el libro, con un votante que no conecta con los partidos tradicionales. Ese populismo, esa pulsión populista, podríamos decir, ustedes la asocian acá en el libro al Partido de la Gente en especial. Y todo el Partido de la Gente lo llevas harto tiempo estudiando, sí, poniéndole ojo, y la verdad es que, claro, en este gobierno ha crecido mucho la influencia del Partido de la Gente, justamente por su rol de bisagra, ¿no? Ha dado los votos fundamentales para el proyecto de ley de reconstrucción, es un interlocutor, Franco Parisi, su líder, completamente validado por el ministro Quiroz, por el gobierno, en fin. ¿Cómo estás viendo el avance de esta tendencia que ustedes describen como populista acá en el libro?
8: Sí, mira, la reconstrucción que has hecho yo creo que muestra justamente por qué esa tentación populista, como la llamamos en el libro, los recursos y motivaciones políticas que genera el populismo son relevantes para una sociedad como la nuestra y para esa condición postdemocrática. Porque fíjate que lo que ha hecho el Partido de la Gente y que no ha hecho otro partido, y que ha hecho también especialmente Franco Parisi, es identificar un nuevo tipo de actor, un nuevo tipo de actor que no era visible, que es lo que el PDG y Franco Parisi llaman la clase media emergente, ¿no?

0: que este sujeto, estas generaciones como más autónomas que surgieron, que emergieron en las relaciones de mercado entre los años 80, 90 y 2000, en el fondo, que tiene un sentido de autoemprendimiento y que tiene una relación muy instrumental con las instituciones sociales, por ejemplo, que están en favor de cuestiones como la militarización, como el control de fronteras, que están también en favor, además, ¿no?, de que exista una institucionalidad que pueda soportarlos, que pueda sostenerlos en el momento en que tengan golpes, en el fondo, ¿no?, accidentes de salud o cuestiones, o que les roben, por ejemplo, en sus negocios.
1: Es decir, claro, no es antiestado, digamos, no es de un Estado más chico, es de un Estado que les funcione mejor.
0: Que funciona en el momento en que ellos lo necesitan, porque si no funciona en el momento en que lo necesitan, entonces retroceden décadas, ¿no?, en todo el esfuerzo que han hecho. Ese tipo de público es el tipo de público que reconoce Franco Parisi. Pero claro, el PDG también está y aquí están las situaciones de revinculación y de riesgo, el PDG también funciona con esta distinción clásica de los populismos entre un pueblo virtuoso, la gente en este caso, y una élite que es más corrupta, tanto política y económica, como por ejemplo lo ha definido Cristóbal Rovira, me refiero, ¿no?, en ese sentido. O sea, también tienen ese concepto, pero además el PDG conecta emocionalmente con esos públicos porque les da un reconocimiento, les da un espacio, les da una visualización en la esfera pública que ningún otro partido le está dando a ese público. Entonces, cuando se reconoce ese público, esa es la base, ese es el fundamento de la potencia que ha tenido el PDG, que tú muy bien configuradas en esta introducción que hiciste.
1: Aldo, ustedes en el libro, por supuesto, es un libro en que describen fenómenos, no están diciendo qué es bueno o qué es malo, pero tú ves que con el comportamiento que ha tenido el Partido de la Gente en este gobierno, con la influencia, como decíamos, que ha tenido, con esa capacidad de articular, con un rol de bisagra, con votos clave, con la aparición permanente de Franco Parisi en esta ocasión, a diferencia de las veces anteriores en que estaba fuera, o que ahora permanentemente está en Chile, ¿es probable que Franco Parisi y el Partido de la Gente lleguen al poder?
0: Pareciera ser, ¿no? O sea, con las condiciones que se han dado al menos hasta ahora. Fíjate, él tuvo problemas en el PDG, tuvo problemas durante en el periodo legislativo, quiero decir, con sus 6 diputados del 2022.
1: Claro, hasta el 2020, de los 6 que
0: quedó, se le disolvieron todos.
1: Se disolvió el partido,
0: exactamente,
1: claro.
0: Exactamente. Pero hoy pareciera ser que con esta alianza con Pamela Giles, ¿no?, y esta vinculación política y el control de las vocerías, por ejemplo, el control de los discursos, están manteniendo un cierto control político de ellos. Por otro lado, Franco Parisi, y para qué decir Pamela Giles, son de las personas que mejor manejan, ¿no?, el nuevo contexto de redes sociales, ¿no?, de los políticos contemporáneos con los cuales hoy nos encontramos, que mejor manejan ese estilo de comunicación, ¿no?, ese estilo de comunicación particularizada, precisa, en el fondo, ¿no? O sea, como distinta a la forma en que los medios tradicionales trabajaban antes con mensajes más abstractos y más generales. Ahora la comunicación de París, especialmente, es muy particular respecto de públicos concretos, respecto de los gamers, respecto de los scooters, respecto de los K-popers, respecto de todas esas nuevas identidades digitales que han surgido en el último tiempo. Y por lo demás, como te decía también, yo creo que la fuerza del PDG y la fuerza de París tiene que ver con haber identificado a una clase media emergente, a un público distinto que no estaba siendo capturado.
1: Claro, y dirigirse partidos como el nuevo centro en su autodefinición, ¿no?
0: En su
1: como
0: autodefinición,
1: ni Facho,
0: sí,
1: ni Comunacho.
0: Claro.
1: ¿Tú crees que hay conciencia en el gobierno de cómo, podríamos decir, se está pavimentando el camino a través de lo que hemos descrito, ¿no? De darle, o sea, de conseguir esos votos, que por supuesto necesitan votos para sacar adelante su agenda, eso es evidente, pero sí, de darle a ellos este lugar tan privilegiado, ¿hay conciencia en las derechas, digamos, de hacia dónde podría ir la tendencia que tú muy claramente describes en el libro?
0: Sí, sí, mira, a mí me parece que es probable que ahora, ¿no?, con esta posición que está teniendo el PDG y Franco Parisi, definitoria en las discusiones respecto de la mega reforma, y que seguramente la va a seguir teniendo respecto de otras grandes políticas que este gobierno debiese hacer, como las cuestiones relativas a seguridad o empleo, por ejemplo, que en el último tiempo han aparecido tan críticamente. Uno esperaría que comenzaran no solo la derecha, sino también la centro izquierda y la izquierda a tener más conciencia de qué significa esto, ¿no?
1: Debieran tenerlo, dices tú.
0: Debieran comenzar a tenerlo, porque ya está expresado políticamente, ya tiene consecuencias políticas, especialmente en la Cámara, ¿no? En la Cámara de Diputadas y Diputados. No tanto todavía en el Senado, porque ahí no hay Partido de la Gente, pero cuando uno observa, por ejemplo, el Senado, el partido, la construcción del Senado, el centro del Senado está absolutamente vacío, ¿no? O sea, Walker nomás está ahí como en la mitad, equilibrando esas cosas, pero en la Cámara de Diputados, todo el centro político en una distinción de centro, de izquierda y derecha, está ocupado por los 14 o 13 diputados del Partido de la Gente. Entonces están teniendo una alta relevancia política. Y lo que ha acontecido, yo diría hasta ahora, es que tanto la centroizquierda o la izquierda y la centroderecha y la derecha no han reconocido esa relevancia, esa potencia que puede tener este partido, precisamente porque identifica un grupo distinto. Cuando uno piensa en el grupo que identifica, es un grupo también popular, ¿no? Esa clase media emergente, es un grupo que está ahí en el borde, que requiere de estas afirmaciones institucionales también, pero un grupo que no había sido reconocido. Entonces, desde la izquierda se los puede identificar como a los indiferentes, sobre todo a este público, a este votante obligado, como se le llamó también en las últimas elecciones, como los fachos pobres, por ejemplo. O sea, siempre de una manera muy, muy crítica, de una manera... y despectiva. Y desde la derecha yo diría que el problema es que se los considera en algún sentido populistas y populares, ¿no? Entonces, como esas construcciones de ambos bloques, tanto de la derecha como de la izquierda, esas construcciones semánticas de este nuevo partido, les impiden a ellos mismos identificar cuál es el rol político que ese partido está cumpliendo, ¿no?
1: Claro, y cómo es su conexión con ese votante, ¿no? Como dices tú, un votante indiferente que no engancha con los partidos tradicionales.
0: Ahora, exactamente.
1: Ellos no se definen evidentemente como populistas, ¿no? Te disputarían evidentemente el mote. Pero ¿qué se podría esperar de este grupo que tú has estudiado tanto, este partido y este movimiento que, como decíamos, está en auge, ¿no?
0: Sí.
1: ¿Qué podríamos esperar de un gobierno así de cara a cómo se podría desbordar la democracia liberal? Pensemos solamente que la diputada Pamela Giles, sí, su gran bandera de lucha siempre fueron los retiros de fondos de pensiones, ¿no? Y más retiros y más retiros y más retiros. Sí. Fue el resto de la clase política la que tuvo que ponerle un coto a eso, si no seguiríamos con esa agenda. ¿Cuál es el riesgo?
0: El riesgo es la tentación. Y así definimos cuando construimos el capítulo con mi colega Juan Rosa sobre el populismo, lo definimos como una tentación. Una tentación que está muy bien expresada ahí. Yo diría que uno de los elementos ahí claves, uno de los ejemplos que uno pudiese aducir respecto de esto, ahora pudiésemos decir, es justamente los retiros. Y fíjate que los retiros, ¿no?, fue una tentación transversal, que no solamente se circunscribió a Pamela Giles, sino que aparecieron políticos en la derecha y en,
1: claro,
0: la izquierda.
1: Claro, o sea, se transversalizó, se les hacía a todos muy difícil votar en contra por lo popular que era la medida.
0: Exactamente, ¿no? Entonces, si eso es así, con todo el manejo de redes sociales que hoy podemos tener y con toda la capacidad de crítica que esas redes sociales tienen, de presión que esas redes sociales tienen, que ya no se ejerce solamente a través de los medios tradicionales, ¿no?, sino que se ejerce a través de todas estas otras condiciones de redes sociales, es muy difícil resistirse a eso. O sea, yo diría que el gran problema de eso es caer en esos elementos de carácter popular, populista, quiero decir, perdón, como los retiros, como, por ejemplo, yo diría que hoy día, por ejemplo, muchas de las personas, y no solo este grupo indiferente, sino también mucha gente en distintos sectores políticos, piensa que hay que tener una mayor fuerza en el control de la delincuencia y del narcotráfico, del crimen organizado. Bien, eso lo hacen, también es una cuestión transversal. Pero la cuestión de mano dura, ¿no podríamos llegar en una situación así como la que tú hipotéticamente estás construyendo a una cuestión de pena de muerte nuevamente, ¿no? Y eso pareciera ser muy difícil de contrarrestar cuando tenemos todo este escenario de redes sociales, ¿no?, que sabemos que van a estar de acuerdo con esa opción. O sea, el control institucional, el control de los fundamentos de la democracia liberal.

0: liberal, ¿no? De los fundamentos, de los derechos fundamentales, de la división de poderes, ¿no? Se puede hacer mucho más débil en un tipo de sistema orientado de esa forma.
1: Ahora, Aldo, el partido de la gente y su irrupción y todo lo que estamos hablando, ¿mm? ¿Perjudica más al progresismo o perjudica más a las derechas? A ambos.
0: Sí, esa, yo diría que perjudica transversalmente, ¿no? Y perjudica, como lo decía, por esa falta de reconocimiento de la función política de este partido, ¿no? Porque este partido y Parisi especialmente identifican un problema social distinto, identifican lo llamamos ahí dentro del libro al indiferente, en el fondo, ¿no? Este que no está, que le da lo mismo si te rige un gobierno democrático o un gobierno autoritario, ¿no? Más bien lo que quiere es tener una vida autónoma, es tener su negocio estabilizado, es que las redes, es que las instituciones sociales te sostengan en caso de accidente, ¿no? Quiere eso, ¿no? Y ese tipo de público es un tipo de público mucho más sensible, ¿no? a elementos que vienen desde la derecha o elementos que vienen desde la izquierda. La construcción de lo popular, por ejemplo, ¿no? La construcción del popular, tenemos una construcción de lo popular y del pueblo desde la izquierda que es muy clásica, ¿no? Pero que parece que no está teniendo una conexión con ese desarrollo popular, en el fondo, ¿no? Que de las clases de clases medias, de clases populares, en el fondo, que es la que identifica el partido de la gente. En la derecha también pudiésemos haber tenido eso con Longueira, por ejemplo, en los años la UDI popular. Exactamente, que se llamaba así. Ahora vuelve Longueira, pero tampoco es ese mismo pueblo marginal, ¿no? que Longueira lograba identificar. Tampoco es ese pueblo y esa actitud teniendo una cierta, no sé, relación más paternalista o caritativa con esos públicos, ¿no? Tampoco esa imagen más conservadora la que va a lograr reconstruir a este otro público, ¿no? Entonces, los dos grupos, tanto de derecha como de izquierda, tienen problemas con esa identificación de cuáles son los nuevos actores, de cuál es este nuevo actor que está haciendo oscilar a la política en esta condición postdemocrática. Y ahí es donde el PDG ha tenido fuerza.
1: Sí, así como ustedes describen en el libro, el PDG es el que la lleva en este Chile de condición postdemocrática. Aldo Mascareño, muchas gracias por esta conversación.
0: Bueno, Paula, muchas gracias a ti.
1: Vamos a una pequeña pausa y ya seguimos con más influyentes. Viene la alcaldesa Karina Delfino. Esperemos.

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0: Ya estamos de vuelta acá en Influyentes con nuestra siguiente invitada, la alcaldesa Karina Delfino, alcaldesa de Quinta Normal. Muy bienvenida, alcaldesa.
1: Muchas gracias por la invitación.
0: Bueno, partamos por la noticia, que yo diría de las más importantes para el municipalismo, que es que finalmente ustedes, los alcaldes de oposición, habían propuesto, pero también en alianza con varios alcaldes del oficialismo, habían propuesto que en la exención de contribuciones fuera focalizada, es decir, que no todas las personas quedaran eximidas de no pagar, de pagar las contribuciones, sino aquellas que tenían solamente menos de una cierta cantidad de sueldo hacia abajo. Eso fue rechazado, como sabemos, hay diferencia entre los alcaldes. Los alcaldes del oficialismo están de acuerdo con lo que el ministro Quiroz les propuso en términos de cómo se va a compensar esa plata. Ustedes no. ¿Qué pasó? Porque habían logrado tener un cierto acuerdo todos los alcaldes. ¿Qué pasó ahí?
1: Sí, bueno, yo lamento la verdad que el ministro no nos haya escuchado, porque esta fue una propuesta que hicimos de manera transversal, políticamente, geográficamente, diría yo, porque con alcaldes y alcaldesas de distintos lugares de Chile, que pensamos distinto, que tenemos comunas distintas, pero que en el fondo esto nos afecta a todos. ¿Qué es lo que dijimos? Por un lado, focalizar. O sea, las personas que pueden pagar contribuciones, que las paguen. Voy a poner un ejemplo. El próximo año el ministro Quiroz no va a pagar contribuciones. El próximo año el ministro Alvarado no va a pagar contribuciones. Y así una serie de otros ministros, ministras, empresarios, alcaldes, alcaldesas, parlamentarios no van a pagar contribuciones. ¿Eso es justo, que no paguen contribuciones a alguien que puede pagar una contribución? Que es lo que estábamos proponiendo nosotros. Una persona que tiene una remuneración mayor a 3 millones de pesos y una casa con un avalúo fiscal mayor a 350 millones de pesos, esa persona que pague contribuciones. ¿Por qué son importantes las contribuciones? Porque se redistribuyen en las comunas que menos tienen.
0: Claro, van al fondo municipal y, exacto, se redistribuye entre los municipios que tienen menos.
1: Exacto. Entonces, la propuesta nuestra era, por una parte, focalizar, o sea, quienes puedan pagar, que paguen, y por otro lado, lo que se dejaba de recaudar, que se compensara. Que es lo que hace, lamentablemente, el ministro Quiroz, hacer una propuesta solamente desde el punto de vista de la compensación. A nuestro juicio, si solamente se piensa y finalmente se propone la compensación, es una medida injusta y regresiva. Entonces, por eso nosotros no aceptamos esa propuesta y lamentamos, la verdad, que no se haya considerado la totalidad de la propuesta.
0: Sí. Alcaldesa, usted, el alcalde Bodanovich, dicen, bueno, aquí hay una cosa ideológica del gobierno, ¿no? Digamos, legítimamente ideológico, tienen una mirada política X de respecto de que no se deben pagar contribuciones. Pero no hay también una mirada ideológica en decir, bueno, todas las personas adultas mayores debieran pagar aquellas que pueden. Y se lo pregunto porque se conocen, digamos, muchos casos de personas que su casa hoy día vale muchísimo más que cuando la compraron, y que son adultos mayores que tienen una pensión que no es alta, tampoco baja, pero tampoco es alta, que tienen que pagar remedios, que tienen que pagar salud, que tienen que pagar muchas cosas, y que han tenido que irse de su casa porque simplemente con los nuevos cálculos que se emplean no pueden pagar la contribución. ¿No hay algo ideológico también ahí en decir, bueno, debieran igual pagarlo?
1: No. Evidentemente que yo creo que el Estado y las políticas públicas se tienen que hacer cargo de esas situaciones, y yo lamento mucho que esas situaciones ocurran. Ahora, a nivel nacional, considerando todas las personas mayores de Chile, solo paga el 5% de las personas mayores las contribuciones.

0: ministro de Estado, como un alcalde, como un parlamentario, como un empresario, evidentemente que puede pagar su contribución. Entonces, por eso para nosotros era importante que no fuera esta política universal y que se pusiera un tope. Ahora, más allá de la ideología, el Estado se financia por recursos. Se financia vía impuestos, tener más policías, recuperar plazas, iluminar las calles. Cuando se apaga un semáforo, el que prende ese semáforo es la municipalidad. Todo eso cuesta recursos. ¿Y de dónde provienen esos recursos? A nuestro juicio tienen que provenir de las personas que pueden contribuir. ¿Y quiénes son esas personas? Las que pueden pagar. Entonces, por eso, más allá de que nos diferencia, por cierto, un tema ideológico, creo que acá hay que poner la pelota en el piso. El Estado chileno necesita más recursos para hacer más cosas de beneficio público, se requieren de esos recursos, y por lo mismo esta era una propuesta que además era bastante transversal. Si esta era una propuesta de la Asociación Chilena de Municipalidades, que en la cual estamos todos integrados.
1: Sí, pues ahí. Y usted es vicepresidenta de la Asociación Chilena de Municipalidades. ¿Se quebró ese grupo? ¿En qué quedaron? Porque claro, estaban todos juntos con los alcaldes de derecha e izquierda y ahora no.
0: No, pensamos distinto, y en el momento en que el ministro nos hace estas propuestas, voy a contar ahí los pormenores de nuestra conversación, bueno, hicimos una reunión de directorio rápido, luego comenzamos a comentar esta propuesta en el grupo WhatsApp que tenemos, y con nuestras legítimas diferencias, nosotros dijimos que no, ellos dijeron que sí, y por lo tanto hicimos saber y consignar nuestra votación en contra. Entonces, cuando el ministro hace saber que esta es una propuesta hablada con la Asociación Chilena de Municipalidades, nosotros dijimos sí, pero en esto hay una diferencia profunda entre nosotros y entre ellos, digamos, y en eso nosotros no íbamos a avanzar. Por eso yo lamento la verdad que el ministro haya hecho solamente eco de una parte de la propuesta y no de la totalidad de la propuesta, porque si no hubiésemos estado todos de acuerdo, la verdad.
1: ¿Es difícil negociar con el ministro Quiró?
0: Es difícil negociar con el ministro Quiró. Nosotros tuvimos una reunión con el presidente José Antonio Kast en el mes de abril y la verdad es que fue muy difícil conversar con el presidente. Porque esto también lo planteamos, así como planteamos nuestra preocupación ante los recortes, nuestro rechazo en el cambio de la Ordenanza General de Urbanismo y Construcción. Y la verdad que cuando te invitan a dialogar, uno espera que se puedan haber algunos puntos de vista en común. Y lamentablemente con el presidente eso no ocurrió. Nosotros dijimos después de esa reunión, quedamos con un sabor amargo, además nos dividieron. El presidente se juntó primero con los alcaldes, comillas, de oficialismo, después con los de oposición, pero definir un alcalde de oposición la verdad que es complejo porque uno gobierna para los vecinos y vecinas independiente de su color político. Pero bueno, nos dividieron y además creo que lamentablemente en esa jornada el presidente no nos escuchó. Y luego vinieron dos o tres reuniones con el ministro Quiroz que tampoco nos escuchó. Y creo que la política requiere de mayores acuerdos, no de aprobar la reforma por un voto que finalmente es lo que ocurrió, o dos votos, sino que más bien cuando uno piensa en esto, que además bueno tiene otros componentes de la reforma que van a afectar profundamente a las arcas fiscales y también a cómo nos organizamos finalmente, uno pensaría que debieran haber acuerdos más amplios considerando opiniones distintas y que en el fondo sean sostenibles en el tiempo.
1: Ahora, está difícil acordar, o sea, dialogar y acordar. Pensemos lo que pasó con su partido, el Partido Socialista, justamente por la mega reforma en que se vio ahí una división al interior del partido, digamos, públicamente la senadora Chicardini y Vodanovic en una situación muy tensa. Y también se partió el socialismo democrático porque tres senadores PPD iban a aprobar, después no les respetó las condiciones, no aprobaron, pero quedó como todo el sector, digamos, del socialismo democrático, especialmente el Partido Socialista, que es el partido eje de esa sensibilidad política, bastante dañado. ¿Cómo lo vio usted?
0: Mira, yo creo que acá lo importante es la unidad del Partido Socialista. Yo creo que fue una semana
1: compleja. ¿Está unido?
0: Compleja.
1: Porque la senadora Danovich dijo que no habían dos sensibilidades, sino que habían 10.
0: Sí, bueno, lo dice también en un tono medio como de broma, medio en entrevista que también señala esto, más allá de las diferencias que hubieron puntuales entre las dos senadoras. Sin embargo, yo creo que acá es importante la unidad del Partido Socialista porque además yo creo sí que el Partido Socialista es fundamental en la oposición. Yo creo que sí es un partido que debe articular, que debe trabajar todos los días para la unidad, que no está fácil. Y creo que para trabajar por la unidad debemos partir por cierto por casa.
1: ¿Está el debe en ese sentido?
0: Yo creo que hay diferencias, pero yo creo que se superaron. Qué bueno que se hayan superado esas diferencias. Y creo que lo importante es que se rechazó por parte nuestra, digamos, la mega reforma desde la Democracia Cristiana hasta el Partido Comunista. Se va a recurrir además al Tribunal Constitucional, que yo creo que en el fondo lo compartimos. Y yo creo que me quiero quedar con eso de la semana compleja que vivimos.
1: Ahora, justamente por su experiencia en esta negociación,

0: que no resultó por las contribuciones, y con lo que acabamos de hablar, ¿cuál es el papel que usted visualiza para la oposición, para la oposición de centro-izquierda y de izquierda? Porque, por un lado, estar todo el tiempo solo oponiéndose a todo lo que el gobierno propone no es algo que encante mucho a la gente ni que la traiga, ¿no? En cambio, el Partido de la Gente, con Franco Parisi, ha logrado primero ser como el voto clave, digamos, la votación clave, tener mucha influencia y además conseguir cosas muy concretas como la rebaja de los impuestos para remedios y pañales, algo que la gente valora. Desde esa experiencia bien concreta y cómo va subiendo el Partido de la Gente versus esta parálisis o desunión o irrelevancia, como dijo el alcalde, su colega, el alcalde Claudio Castro de Renca, ¿dónde quiere usted, digamos, cómo salir de este momento en que la oposición no está influyendo para nada?
1: Sí. Bueno, yo la verdad lamento que el Partido de la Gente haya finalmente respaldado una mega reforma tributaria que solamente busca beneficiar a las personas más ricas de este país y además de financiar el Estado, que lo dijo el Consejo Fiscal Autónomo. Tengo una crítica al comportamiento que ellos tuvieron respecto a la tramitación de esta reforma. Eso por una parte. Y por otro lado, efectivamente creo que la oposición, hoy día los partidos que somos parte de esa oposición, no podemos solamente oponernos, sino que también proponer. O sea, yo creo que hoy día hay problemas profundos que no se han resuelto. El gobierno ya lleva 5 meses desde que asumieron. No se han resuelto los problemas de seguridad, pero además se está generando un problema muy complejo en términos de empleo. Hay casi 1 millón de personas desempleadas en Chile, afecta principalmente a mujeres y jóvenes. Por lo tanto, necesitamos también una propuesta en materia de finalmente dónde a las personas les está apretando el zapato. Y eso en materia de seguridad, materia económica, y que lamentablemente el gobierno no se ha hecho cargo.
0: Ahora, lo que viene después de la mega reforma es un gran plan de empleo, entre otras materias. En ese sentido, alcaldesa, si usted estuviera en el Parlamento, ¿cuál sería la actitud correcta de alguien de centro-izquierda o de izquierda? ¿Tratar de colaborar a que una ley que fomente el empleo salga mejor o oponerse de nuevo porque esto viene de este gobierno que tiene un signo ideológico muy diferente?
1: Yo creo que cuando se plantean de que las jornadas puedan ser hasta de 52 horas, yo creo que es difícil poder sumarse a aquello.
0: Pero entiendo que el Código Laboral lo permite hoy día.
1: Lo permite, pero también resguardando algunas condiciones y sobre todo entendiendo que bueno, la jornada laboral se establece digamos, en 44, 42 horas, 40 horas, digamos, hoy día a propósito de la ley de 40 horas, pero hoy día protege mucho al trabajador y la trabajadora cuando hay jornadas que son extensas, porque además son ciertos tipos de empresas, etcétera. Y hoy día lo que se está proponiendo es más bien una visión desde el punto de vista de la empresa y no desde el punto de vista de los trabajadores. De hecho, en la propia conversación que se realiza no están incluidos los trabajadores. Entonces yo creo que en esto, más allá de oponerse, creo que es importante que exista un diálogo que permita además que Chile pueda ir creciendo y desarrollándose de manera sostenible y cohesionada. Chile hoy día ya es un país desigual y vivimos profundamente las desigualdades sobre todos los territorios, a propósito del sistema, por ejemplo, del mal tiempo, sufrimos en las comunas que tenemos pobreza y que las personas tienen precariedades. Entonces, seguir precarizando el empleo y seguir finalmente concentrando la riqueza, creo que esa no es el camino.
0: Ahora, por otro lado, alcaldesa, las personas votaron por este gobierno. O sea, eso también desde la izquierda y la centroizquierda tienen que hacer ese duelo y ver lo que eso está indicando. Y en su programa sí venía la rebaja de los impuestos a las empresas, la exención de las contribuciones, digo, más allá de que esas políticas gusten o no. No es una sorpresa que promuevan ese tipo de agenda. ¿Qué mea culpa o lección debe sacar la izquierda de todo eso?
1: No, yo estoy de acuerdo. O sea, yo creo que parte esto, bueno, a partir de la entrevista más bien hablando de la contingencia, pero efectivamente parte esto de una derrota profunda que tuvimos en el mes de diciembre y en el mes de noviembre, en las parlamentarias y en la presidencial. Y de hecho yo lo diría incluso un poquito antes, lo vivimos en la municipal, lo vivimos a nivel de gobernadores, gobernadoras regionales, de hecho, bueno, en términos de equidad de género también, en el caso de gobernadores no hay ninguna mujer, en el caso de la alcaldesa solo somos el 16%, pero también obviamente como centro izquierda nosotros perdimos y una derrota profunda y que obviamente que debemos hacer una reflexión al respecto, porque yo creo que los temas de seguridad y los temas económicos, que si bien el gobierno yo creo que ganó principalmente por eso, o sea, por esta propuesta que hace, que no se está haciendo cargo, nosotros también tenemos que tener una propuesta que finalmente le haga sentido a las personas y que puedan apoyar un proyecto que nos represente, por cierto, a nosotros. Pero evidentemente hoy día estamos donde estamos por una derrota muy, muy profunda.
0: Usted estuvo hace
1: ahora,
0: poco...
1: perdón, esto, sí, sí. Esto por cierto no es culpa de Janet Jara. Yo creo que ella hizo lo mejor que pudo en la campaña, fue una excelente candidata, se desplegó, hizo todo lo que pudo y tuvo que hacer. Pero evidentemente que esta reflexión es más profunda que una candidatura presidencial.
0: Sí, y no sabemos, no tenemos el contrafactual de qué habría pasado si Carolina Toa hubiera ganado la primaria, hubiera sido alguien de centro izquierda la candidata. Usted estuvo hace poco en una reunión de alcaldesas de transversales, ¿no?, organizada por Horizonte Ciudadano de la presidenta, de la expresidenta Bachelet. ¿Cree que parte del problema que tiene la oposición hoy día es la falta de liderazgo, pensando en que la expresidenta siempre ha sido un liderazgo que unifica a toda la oposición, ¿no? Y que es como permite, desde el punto de vista simbólico, desde luego y político, explicar claramente a la gente de qué significa esas ideas y también unir a todos los distintos liderazgos. ¿Hay vacío de liderazgo ahora?
1: Bueno, yo creo que tenemos liderazgos que son interesantes, en un punto de vista yo creo municipal también hay. Pero evidentemente yo creo que a la política en general, a propósito del encuentro de alcaldesas, le faltan más mujeres. O sea, yo lo decía, no hay ninguna gobernadora hoy día, además solo somos el 16% a nivel municipal, cerca, bueno, el 30% a nivel parlamentario gracias a la ley de cuota, pero efectivamente creo que más allá del liderazgo, que yo creo que hay varios de nuestro sector, es importante también fortalecer los liderazgos femeninos.
0: Los alcaldes y las alcaldesas son bien populares, eso pasa, bueno, en muchas partes y en particular acá, su colega también, el alcalde Bodanovich, es la figura mejor evaluada en la encuesta CEP, el gobernador Orrego también está muy bien evaluado, en fin, hay muchas figuras que aparecen muy bien aspectadas, pero después le ha costado a casi todos los alcaldes traducir eso en que les vaya bien en la presidencial. Pensemos en el alcalde Lavín, el exalcalde Lavín, el exalcalde Jadue, y el caso de la exalcaldesa Evelyn Matthei, que no lograron traducir esa adhesión como alcalde a presidente. ¿Eso podría complicar un poco a la centroizquierda y la izquierda que están viendo en Tomás Bodanovich una figura que como muy, muy promisoria en ese sentido?
1: Sí.
0: ¿No?
1: Bueno, yo creo que queda mucho todavía para ese momento. Por cierto, yo tengo la mejor opinión del alcalde Bodanovich. Tenemos además varios proyectos en conjunto con el alcalde. Y que ha permitido también que podamos ir fortaleciendo nuestras gestiones municipales. Pero creo que obviamente que es un desafío, efectivamente, y lo he mencionado muy bien, hace muchos años que se vienen expectando de buena manera algunos alcaldes, pero no logran pasar, yo diría ya, a la presidencial propiamente tal. Y por lo mismo, obviamente, que va a ser un desafío. Yo creo lo que sí hoy día tenemos, yo diría como algo positivo desde los municipios, es que, bueno, estamos permanentemente en terreno, conectamos yo creo que bien con las necesidades de las personas. La verdad es que todo el día vecinos y vecinas se acercan a nosotros para tratar de solucionar su vida. Lo hacemos un poco desde los municipios también. Y por lo mismo yo creo que esa conexión es bien interesante que se genera a nivel municipal. Evidentemente que queda mucho y es un desafío, por cierto, yo diría como quebrar esa barrera que ha existido. Pero bueno, le deseo lo mejor al alcalde Bodanovich en todo caso.
0: Oiga, alcaldesa Delfino, y usted es un liderazgo promisorio, y bueno, un liderazgo consolidado, pero también promisorio en esa materia en su partido, en el Partido Socialista. Usted debutó en las lides políticas con la Revolución Pingüina, ¿no? O sea, desde entonces, ¿no? Después, evidentemente, ha seguido el tema educacional y el liderazgo nacional y el liderazgo que tiene hoy día comunal. ¿En el PS las diferencias son generacionales? ¿Es que la senadora Chicardini es de una generación más joven como la suya y, por lo tanto, quiere estar más cerca del Frente Amplio, del Partido Comunista, y la senadora Bodanovich y otros están más bien por un Partido Socialista, un socialismo democrático más diferente?
1: Yo creo que eso se ha ido zanjando en el tiempo, esa discusión, porque el Partido Socialista ya de manera permanente ha finalmente decidido trabajar por la unidad de la oposición. Y eso no excluye a nadie, sino que más bien incluye a todos, diría yo. O sea, trabajar desde la Democracia Cristiana hasta el Frente Amplio y el Partido Comunista. Ahora, evidentemente que en eso muchas veces hay distintas visiones. Yo no sé si necesariamente son generacionales, pero
0: ¿cuál
1: sí
0: es la suya? ¿Más cerca de Bodanovich, Paulina y Tomás o más cerca de la senadora Chicardini, que tiene desde luego un estilo de comunicación distinto?
1: Sí, no, yo creo que no. O sea, yo la verdad creo que hay que trabajar por todo, por una unidad amplia, por todos los partidos que compongan una oposición precisamente amplia. Yo creo que lo que pasó en la última elección municipal es positivo, de estar todos juntos, avanzamos juntos en la elección municipal, avanzamos juntos en la elección presidencial, y evidentemente que cada cierto tiempo hay esta discusión, pero creo que lo importante hemos estado juntos. Yo creo que hoy día, además, Es como si estuviéramos conversando como si cada un partido fuera mayoría. La verdad es que todos juntos ni siquiera somos mayoría. Entonces, nos necesitamos a todos, tenemos que articularnos. Creo que es bueno que existan diferencias y diversidades, porque eso además nos hace más potentes cuando nos unimos, pero evidentemente que en esto no sobra nadie, al revés. O sea, todavía no nos ha alcanzado en la elección parlamentaria ni en la elección presidencial, y por lo mismo yo creo que en esto hay que trabajar todos los días por la unidad.
0: Respecto de la derrota presidencial y parlamentaria también, ¿usted cree que el Partido Socialista, que fue un partido tan importante en el gobierno del expresidente Boric, un partido bien eje, ¿no?, con todos los cuadros que estuvieron en el gobierno, ¿le pasó la cuenta después eso? O sea, ¿ha sido como un soporte tan importante en el gobierno anterior?
1: Yo creo que el Partido Socialista efectivamente cumplió un rol importante, junto con otros partidos también. Yo creo que el gobierno del presidente Boric también tuvo cambios durante su mandato, y creo que acá es algo positivo del liderazgo del presidente Boric de ir leyendo los distintos momentos. O sea, asumió el presidente saliendo de una pandemia, entre medio de la convención constitucional, saliendo de un estallido que fue muy fuerte, digamos, en Chile. Y también después comenzó con mucha fuerza todos los problemas de seguridad. Entonces yo creo que el liderazgo del presidente fue positivo en ese sentido, de poder ir también cambiando su agenda, incluyendo a otras personas, bueno, tener de ministra del Interior a Carolina Tohá y Álvaro Elizalde, por cierto, que algo dice de eso también. Pero creo que cuando uno es gobierno lo hace para poder mejorar las condiciones de vida de las personas e influir en ello. Y yo creo que eso finalmente es el objetivo del Partido Socialista. Yo creo que más allá de lo que hoy día estamos conversando, el objetivo principal es poder mejorar las condiciones de las personas que sufren, de las personas que tienen dolores, de las personas que hoy día tienen necesidades y precariedades.
0: Y debe mantenerse con una identidad propia, se lo pregunto, porque en el Frente Amplismo sacaron una declaración como que son un partido socialista o de corte socialista, no sé cuál es la palabra exacta, lo cual sacó bastante roncha en el PS. Sí, claro. ¿A usted también le pareció inadecuado?
1: No, yo creo que, lo decía bueno hace un momento, yo creo que cada uno tiene sus diversidades, sus particularidades, y cada uno de nosotros también tiene que avanzar en ello. Si nos parecemos, nos atrincheramos. Yo creo que hoy día lo que tenemos que avanzar es hacer diversos, hacer mayoría, no solamente política, sino que social en Chile, para volver a gobernar, pero en el fondo, ¿para qué vamos a gobernar? Para mejorar la vida de las personas. Y en eso yo creo que el Partido Socialista es clave. Yo creo que es importante también que pueda reafirmar sus convicciones de trabajar por los derechos sociales, de no dejar atrás la discusión sobre distribución de la riqueza, de tener una propuesta en materia de seguridad y, por cierto, de tener, yo creo, un fuerte componente territorial, que yo creo que lo que finalmente hace es conectar con las necesidades de las personas.
0: ¿Y el crecimiento económico, alcaldesa? Porque eso es hoy día en las encuestas, hoy día el crecimiento económico y el empleo sobrepasaron a seguridad como el principal miedo, digamos, de la gente, la principal preocupación. ¿Ha faltado un énfasis en el crecimiento? Si bien, como se dice, el gobierno del expresidente Boric partió sin que el crecimiento fuera un tema fundamental y fue evidentemente cambiando esa realidad, ¿no? Pero faltó más, o sea, falta que se repiensen en ofrecerle a las personas un plan de crecimiento económico que se perciba mucho más robusto.
1: Sí, bueno, evidentemente cuando hay 1 millón de personas o casi 1 millón de personas buscando trabajo, que nos tiene que ser un tema también que nosotros podamos hacernos cargo. Ahora, también dicho eso, creo que hace muchos años ya que Chile dejó de crecer, solamente creo yo, con la estrategia que está pensando el ministro Quirós, no se va a lograr un crecimiento adecuado para generar mayor empleo. Yo sí creo que Chile tiene que volver a crecer para generar mayor empleo. Y por lo mismo yo creo que hay que repensar cómo está haciendo las cosas Chile en cuanto a su matriz productiva. Y en eso creo que hoy día hay que, por cierto, como aprovechar la tecnología. Yo creo que hay que poner más recursos en innovación como lo han hecho otros países. Nosotros nos gusta harto mirar hacia arriba, está bien, en los países de la OCDE, los países desarrollados. Y esos países han hecho cosas distintas. Y yo creo que Chile hoy día no está haciendo cosas distintas. Más allá de la reforma tributaria, que además, bueno, todos los técnicos, analistas, el Consejo Fiscal Autónomo, dice cuáles son los riesgos que evidentemente puede tener esta reforma. Y yo creo que acá lo importante es poder repensar, y esto yo creo que estamos todos llamados a eso, o sea, desde la técnica, la política, las universidades, a poder repensar este modelo y que permita que Chile pueda volver a crecer como lo hacía antes. Además, bueno, cuando Chile comenzó a dejar de crecer, también fue un fenómeno regional. Sudamérica dejó de crecer. Entonces yo diría como hay que mirar todos estos elementos y no solamente llevarlo a la trinchera política, si fue por A o por B en este gobierno o en este otro gobierno, porque este problema lleva muchos años y por lo mismo creo que debemos repensar en cómo estamos haciendo las cosas.
0: Alcaldesa Karina Alfino, muchas gracias por esta conversación.
1: No, muchas gracias a usted y bueno, espero que todo salga bien, que los chilenos y chilenas que están viviendo momentos difíciles a propósito del mal tiempo lo podamos superar y muchas gracias por la conversación.
0: Muchas gracias. Y a ustedes como siempre, muchas gracias por su sintonía y nos encontramos el próximo domingo.

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2: ¿Cómo están? Bienvenidos a una nueva edición de Entrevistas CNN. Soy Valentina Nieto y los voy a estar acompañando en este programa en donde vamos a hablar de un tema que creo que todos sabemos. Las vacunas salvan vidas, eso ha quedado demostrado, lo hizo después de la pandemia del COVID-19, pero también hay otras enfermedades en donde el Ministerio de Salud ha hecho un llamado a reforzar el proceso de vacunación. Y esta vez vamos a hablar del sarampión, una enfermedad que en nuestro país ya no tiene casos de origen, pero que de todas maneras sigue generando preocupación. Para hablar de este tema vamos a tomar contacto con Leonor Jofré, presidenta de la rama de infectología de la Sociedad Chilena de Pediatría, a quien ya vemos en pantalla. Doctora, ¿cómo está?
3: Hola, ¿qué tal?
2: Un gusto tenerla aquí con nosotros para hablar de este tema y sobre todo de una enfermedad que puede sonar muy familiar, pero que a veces no se entiende del todo. Por eso quería preguntarle en primer lugar, ¿qué es el sarampión? Si usted nos podría aclarar de qué se trata esta enfermedad infecciosa.
3: Bueno, el sarampión es una de las enfermedades infecciosas agudas y transmisibles más importantes que, gracias a la vacunación, ha prácticamente disminuido los casos en el mundo y, de hecho, en Chile no tenemos casos de sarampión. Eliminamos el sarampión el año 1993 gracias a la vacunación. Y esta enfermedad, especialmente en niños pequeños, genera una alta mortalidad. De hecho, fue causante de millones de muertes en el mundo por esta enfermedad.
2: Bueno, doctora, vamos a estar hablando precisamente de la mortalidad, pero quería detenerme en lo que usted mencionaba. En Chile actualmente no tenemos lo que se conoce como casos endémicos, pero de todas maneras, organismos internacionales como la Organización Panamericana de la Salud ha alertado de que en nuestro continente hay un brote multipaís de sarampión. En ese sentido, ¿cuál es el escenario bajo el cual se encuentra Chile? Ya sabemos que no se registran casos endémicos, pero de todas maneras, ¿cómo está preparado nuestro país para esta enfermedad?
3: Bueno, claramente en Chile no tenemos lo que se denominan casos autóctonos desde el año 1993. Los únicos casos que hemos recibido son casos importados a través de viajeros que van a zonas en donde hay brote de sarampión o a través de la migración, obviamente, de países vecinos. Y claro, efectivamente, lo que está pasando es que hay un tremendo brote en las Américas que afecta a Canadá desde hace más de un año, a Estados Unidos, a México, Perú, a Bolivia, que son nuestros países limítrofes, Argentina, Brasil. Y obviamente el riesgo es de que alguna persona que es susceptible viaje a alguno de estos lugares y traiga el sarampión y vaya generando casos que se llaman secundarios, casos terciarios, en relación a esta persona. Por eso es muy importante tener la inmunidad contra el sarampión que se adquiere a través de la vacunación. Y en nuestro país la vacunación está incorporada en todos los niños mayores de un año, que la primera dosis al año y la segunda dosis a las 36 meses que le confiere protección. Y esto requiere dos dosis.
2: Ese punto es importante.
3: Es altamente transmisible. Y como es altamente transmisible, debe indicarse dos dosis.
2: Bueno, eso quería consultarle por el proceso de vacunación en nuestro país. ¿Hay tasas positivas cuando miramos el general de la población, pensando en que hay estas dos dosis? Pasa en muchas ocasiones que las personas se aplican la primera, pero no van a la segunda porque creen que con una dosis ya está inmunizado. ¿Cómo es el proceso de vacunación en nuestro país? ¿Cómo están las tasas respecto al sarampión?
3: Bueno, con respecto a la primera dosis, que es al año de vida, tenemos una muy alta cobertura, obviamente porque está en el fondo ligada a los controles de niños sanos. Pero el problema que tenemos es que a los 36 meses o 3 años, la cobertura baja a un 70-71%, lo que para esta enfermedad es baja, porque necesita tener cobertura alta, ojalá arriba de 95%. Entonces, el énfasis está en invitar a los padres a que vacunen a los niños a los 3 años, que vayan a sus controles de salud y se pongan al día y tengan todos nuestros niños la segunda dosis de la vacuna sarampión.
2: Esta vacuna está orientada principalmente, o al menos las dosis que usted me menciona, se aplican en niños, pero de todas maneras se ha emitido una alerta para personas que nacieron entre los años 1980 en adelante, entre 1971 y 1981, pensando en que podrían tener una disminución de la protección. ¿Cuál es la recomendación? Estas personas que nacieron entre esos años, ¿deberían acudir nuevamente a un vacunatorio y aplicarse la dosis de refuerzo, y ese proceso es gratuito o deben pagar por la vacuna?
3: Exactamente. Lo que ocurre es que la población, como bien lo dijo usted, nacía entre los años 1971 y 1981, tienen en estudios realizados, en estudios de encuestas de salud, y tienen un menor porcentaje de inmunidad comparada con la población general debido a diversas causas que ocurrieron con la vacunación en ese tiempo. Entonces, esta gente está susceptible a contraer sarampión si van a un lugar endémico y están en contacto con una persona que tiene la enfermedad. Y por eso se les aconseja que si van a viajar a estas zonas endémicas, deben recibir una dosis de refuerzo de la vacuna sarampión, y que está disponible en los vacunatorios internacionales, está disponible en los vacunatorios tanto de la salud pública como privada, y deben llevar en el fondo la indicación y el pasaje que van a determinada zona de riesgo de sarampión.
2: O sea, ¿debo aplicarme la vacuna aun cuando no esté dentro de estos años, e incluso si es que es un niño mayor?
3: No, entre 1971 y 1981. Ese es el grupo que tiene menor inmunidad. Y el otro grupo, obviamente, que es objetivo, es el grupo de los niños entre 1 año y 3 años, que deben tener 2 dosis. Y también se puede dar la situación en que una guagua que tenga 6 meses y menos de 1 año, que no tiene indicada la vacuna, se le pueda colocar si es que estrictamente es necesario que viaje, porque lo ideal es que no viaje a lugares endémicos.
2: Claro.
3: Y después que obviamente llegue, se somete al calendario del programa nacional, que es al año y a los 3 años.
2: Doctora, ¿por qué es tan importante la vacunación del sarampión? ¿En cuánto reduce las tasas de mortalidad y también los síntomas que se pueden reflejar por esta enfermedad?
3: Bueno, la eficacia de la vacuna es alrededor de 90% con las 2 dosis, y el hecho de que se vacune en el fondo es prevenir las complicaciones. Esto es una enfermedad que tiene muchas complicaciones, especialmente en los niños pequeños, y que puede producir, por ejemplo, otitis, neumonía por el virus o por sobreinfección bacteriana, laringobronquitis, diarrea en niños que tienen alteración o déficit de vitamina A, que no es el caso de nuestro país. Pueden incluso producir queratitis, úlceras corneales, que incluso eventualmente pudieran llevar a la ceguera. Y el otro aspecto súper importante es que este es un virus que produce infección del sistema nervioso central. Puede dar encefalitis, tanto en una persona, digamos, un niño pequeño, o puede dar encefalitis en pacientes trasplantados. Y después de haber ocurrido la enfermedad, está descrita una complicación que prácticamente ya no se ve en el mundo con la inmunización, que se llama panencefalitis esclerosante subaguda, que aparece entre 7 y 11 años después de haber tenido la enfermedad en natural, digamos, y esto es una enfermedad neurodegenerativa que lleva a la muerte. Y obviamente con la inmunización esas complicaciones desaparecen. Por lo tanto, es muy importante el refuerzo, porque puede producir mortalidad asociada a complicaciones respiratoria y también a complicaciones del sistema nervioso central.
2: Doctora, para finalizar, quería ponerla en un escenario hipotético, en caso de que no se cumpla con las tasas de vacunación que piden desde el Ministerio de Salud. ¿Existe un riesgo de volver a tener casos endémicos o un brote importante de sarampión en caso de que no se cumpla con las tasas de vacunación, a modo de reforzar también el llamado a la gente y sobre todo a los padres de estos niños más pequeños que requieren recibir ambas dosis de la vacuna?
3: Bueno, como comentábamos, es muy, muy importante el refuerzo de la vacunación, para evitar precisamente brotes. Y evitar brotes no solo en los niños pequeños, sino que las gestantes de los inmunocomprometidos, que son los que pueden tener mayores complicaciones y mayor riesgo de mortalidad asociado a este virus. El objetivo de la campaña de Chile contra el sarampión, que está obviamente liderado por el Programa Nacional de Inmunizaciones, es precisamente evitar que el sarampión entre nuevamente a nuestro país. Y como le digo, hemos tenido casos por algo con viajeros que han sido controlados, y que eso obviamente requiere un enorme trabajo de la Secretaría Regional Ministerial buscando los contactos para vacunar y hacer lo que se llama el bloqueo epidemiológico y evitar que se siga transmitiendo en el país la enfermedad. Y eso ha sido muy exitoso, o sea, nuestro programa tiene una vigilancia muy estricta, cumple con todos los estándares que nos pide la Organización Panamericana de la Salud para mantener la eliminación no solo del sarampión, sino que de la rubiola, especialmente en su forma congénita. Y la mejor manera de evitar esto es vacunando a toda la población susceptible del país.
2: Bueno, ahí el llamado entonces a todas las personas a ser responsables con la salud propia, pero también con la del resto, a vacunarse. Las vacunas salvan vidas, eso ha quedado demostrado. Estábamos hablando con la doctora Leonor Jofré, presidenta de la rama de infectología de la Sociedad Chilena de Pediatría. Doctora, le quiero agradecer por este contacto con nosotros aquí en Entrevista CNN.
3: Muchas gracias y hasta luego.
2: Chao. Bueno, y con esta entrevista nos vamos despidiendo de esta nueva edición. Gracias por escucharnos. Quédese en la compañía de CNN Chile, porque ya vienen otras programaciones. Que estén muy bien.
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9: Hola, ¿qué tal? ¿Cómo están? Bienvenidas y bienvenidos a una nueva entrevista aquí en CNN Chile. Como siempre, queremos hablar de temas de salud, queremos despejar ciertos mitos, queremos enfocarnos solamente en la enfermedad para evitar muchas veces ciertos prejuicios que están asociados a alguna condición determinada. Y hoy vamos a hablar de la epilepsia en Chile, cuál es la prevalencia, cuáles son las causas, cómo se trata, cómo la innovación también viene a entregar terapias para las personas que tienen epilepsia. Todo eso y mucho más queremos conversar con la doctora Kerima Acevedo. Ella es directora de la Liga Chilena contra la Epilepsia. ¿Qué tal? ¿Cómo estás? Un gusto.
10: Muy bien, Macarena, gracias.
9: En primer lugar, ¿qué es la epilepsia?
10: Bueno, la epilepsia es una enfermedad que se origina en el cerebro, o sea, en nuestro sistema nervioso central. Y justamente a propósito de esto del estigma, muchas veces se habla más bien de condición para tratar de bajar esta carga negativa que tiene, pero si uno piensa que es una condición patológica, o sea, una enfermedad que se origina en una parte de nuestro organismo, que tiene criterios diagnósticos específicos, o sea, hay que cumplir ciertas condiciones desde el punto de vista de salud o falta de salud, que tiene exámenes que permiten confirmar su diagnóstico, su evolución, y que requiere de tratamientos, perfectamente podemos hablar de lo que se refiere a una enfermedad. Y además tiene un impacto muy importante en la vida.
9: Y respecto a eso, ¿qué tan prevalente es la epilepsia?
10: En general se habla que en el mundo es de 1 a 2% y eso es lo que estimamos que también está en Chile. Lamentablemente, tener lo que se llama estudios epidemiológicos, vale decir, de la población, para conocer cómo está distribuida y a cuántas personas afecta, no los tenemos, pero estimamos que estamos alrededor de los promedios mundiales.
9: Y respecto a lo mismo, quisiéramos conocer un poquito más. Nos gusta mucho cuando finalmente tú nos explicas esto, que se origina, que hay exámenes que determinan algo.

0: Y que a la larga nosotros lo que más queremos es alejarnos de los estigmas y los prejuicios para en favor de todas aquellas personas que tienen epilepsia y saber, en primer lugar, cuáles son los síntomas, a qué edad se empieza a manifestar esta enfermedad y cuáles son hoy los tratamientos disponibles para la epilepsia. Y si hay distintos tipos, porque por ahí también la epilepsia es lo mismo que la epilepsia refractaria.
1: No es lo mismo. La epilepsia refractaria, y vamos a entrar yo creo después con más detalle, es una parte de las epilepsias, pero muchas veces me gusta decir que la epilepsia no discrimina. Eso quiere decir que puede tocar la puerta de cualquier familia de nuestro país y a cualquier edad. La vemos desde el periodo recién nacidos hasta el adulto mayor. Se ve con más frecuencia en los extremos de la vida, o sea, en los pacientes más pequeños y también en los mayores, pero las causas van a ser diferentes. En los recién nacidos van a predominar lo que se llaman las causas genéticas, también las causas secundarias, por ejemplo, lo que pueden ser la asfixia, la genética, a veces algunas infecciones o traumatismos relacionados al periodo del parto. En cambio, en un adulto mayor van a aparecer lo que llamamos las causas secundarias, por ejemplo, relacionadas a las demencias, la aparición de metástasis, que son los tumores que se alojan secundariamente en el cerebro, la aparición de accidentes cerebrovasculares, o infartos o hemorragias, que en general son frecuentes en este grupo de edad.
0: Ahora bien, ¿cuál es, tú decías que no discrimina, y respecto a eso mismo, ¿cuál es la causa principal? ¿Hay alguna causa específica, más allá de lo que nos has contado ahora, que la ciencia haya podido estudiar y determinar?
1: Bueno, hay muchas causas. Hoy en día se ponen en 6 categorías, donde sigue existiendo una desconocida que esperamos vaya disminuyendo con el tiempo en la medida que la ciencia mejora y nuestra capacidad diagnóstica mejora. Pero están siempre las genéticas, que las estamos diagnosticando mejor porque han aparecido cada vez más test o pruebas diagnósticas. Algunas las podemos hacer muy pocas en Chile, la mayoría tienen que enviarse al extranjero y no todas necesariamente van a ser heredables. Pero también existen, por ejemplo, las secundarias a infecciones que han afectado al cerebro o un traumatismo grave. Hablábamos de los accidentes cerebrovasculares, malformaciones cerebrales. Tenemos también las que son secundarias a otros tipos de inflamación, como pueden ser enfermedades autoinmunes que afectan el cerebro. Pero lo que tienen en común todas estas cosas es que el cerebro es el blanco que está afectado, que hemos aprendido con el tiempo, y hay un estudio muy interesante en el que participó un grupo de la Universidad de Chile, es que existen epilepsias que se pueden prevenir y que a lo largo del tiempo, en la medida también que la medicina ha avanzado, este perfil de causas ha cambiado. ¿Por qué? ¿O a qué me refiero? Por ejemplo, hay países del mundo que son menos desarrollados que nuestro país, en el que la presencia de parásitos, por ejemplo, o infecciones del cerebro son muy frecuentes. Pero en nuestro país, en que tenemos mejor sanitización, por ejemplo, disponibilidad de agua potable, ya estas cosas parasitarias no son tan frecuentes, y eso claro, lo demostró este trabajo que se hizo en el Hospital JJ Aguirre de la Universidad de Chile. Pero, por ejemplo, hoy en día también vacunamos mucho a la población, en particular a nuestros niños. Y meningitis, que eran muy frecuentes, por ejemplo, el hemófilos influenza, ya prácticamente no la vemos más en nuestros niños, que se vacunan aproximadamente desde el año 1996 o 97.
0: Perfecto.
1: Pero también tenemos, por ejemplo, muchos niños prematuros que antes no sobrevivían, pero que hoy, gracias a los avances de la medicina, sobreviven cada vez con menos peso o con menos edad al momento del parto, o sea, embarazos que son mucho menores, y eso también implica que pueden tener otro tipo de secuelas hacia adelante, como puede ser la posibilidad de tener una epilepsia.
0: Ahora bien,
1: entonces ha cambiado.
0: Sí, y quería detenerme un poquito en eso porque hablabas también de cuáles son las posibilidades que ofrece la ciencia para entregar terapias. Hoy día es posible vivir siendo un paciente con epilepsia tranquilamente. ¿Cuáles son las brechas que hoy todavía, y ese es el mensaje que muchas veces nosotros acompañamos a ustedes a entregar, porque se aplaude todo lo ganado, pero siempre hay algo por ganar? Y en ese sentido, ¿cuáles son las brechas todavía pendientes con los pacientes con epilepsia?
1: Bueno, en general, yo diría de las brechas, es importante decir que podemos prevenir. Y esto de las vacunas, de aprender que tenemos que usar casco en los deportes, que hay que usar silla de auto, etcétera, etcétera. O en el paciente adulto y que va progresándose al adulto mayor, el controlar la hipertensión arterial, la diabetes, cosas que los predisponen a accidentes vasculares son importantes. Ahora, en términos de brechas, históricamente, 2/3 de las epilepsias, o sea, más o menos 60-65% de los pacientes que tienen epilepsia van a responder y controlar sus crisis con un tratamiento bien llevado y un diagnóstico bien realizado. Y eso estamos bastante bien en condiciones de hacerlo en Chile. Afortunadamente, después de muchos años, se logró en diciembre pasado modificar la canasta de prestaciones del GIES, o sea, el Plan de Garantía Explícita, en términos que ingresaron nuevos fármacos. La realidad es que con estos nuevos fármacos no siempre, o más bien no hemos logrado cambiar esta balanza del 60%, pero hemos tenido mejorías en calidad de vida, en que toman medicamentos con fraccionamientos horarios más cómodos, solo una o dos veces al día, o con menos efectos secundarios, y eso es una ganancia en calidad de vida, o puede resultar que un paciente que no había respondido a un medicamento, al tener acceso a uno de estos nuevos, lo logra, le pegamos el palo al gato, como se dice, y alguien queda libre de crisis. En este 30% que tiene una epilepsia más difícil, y esa es la epilepsia refractaria, claro, es donde todavía hay brechas.
0: Ahora, ¿qué podemos hacer? ¿Qué pueden hacer los pacientes? ¿Qué tanto aporta aquello que uno puede hacer? Porque todas las personas esperamos que la ciencia siga haciendo lo suyo, nosotros ayudarlos a despejar los mitos respecto de cuáles son las formas para prevenir, la vacuna, que de algún momento tanto se habló de eso, bueno, etcétera. ¿Qué pueden hacer los pacientes? ¿Qué tanto impacta, por ejemplo, la calidad del estilo de vida? Por ahí en algún momento se hablaba que tempranamente, por ahí, no sé si en 1920, se probó la dieta cetogénica como una terapia para poder controlar las crisis. Todas aquellas cosas que los pacientes puedan también buscar información, ¿qué tanto ayudan?
1: A ver, evidentemente hay otros aspectos de la epilepsia que van más allá de tomar medicamentos que son fundamentales. Nosotros como Liga Chilena contra la Epilepsia hacemos mucho trabajo en educación, trabajamos con la familia, con los pacientes, con la comunidad en general, primero para eliminar el estigma. O sea, que todavía hoy en día se hable del epiléptico o de la epiléptica es una cosa bien tremenda.
0: Sí, claro.
1: Porque significa poner una tremenda marca y una carga de enfermedad que no es justa. Asociar la epilepsia con discapacidad también es una cosa que no es justa, porque la mayoría de los pacientes que tienen epilepsia pueden hacer una vida normal. Y eso quiere decir que van a estudiar, que van a ir al colegio, que pueden desarrollar su proyecto laboral, que pueden especializarse en distintas cosas, igual que el resto de las personas o de sus conocidos. Y en el caso de las mujeres, que muchas de ellas, la mayoría, como todas las personas, si lo desean, van a poder realizar su proyecto de familia, que quiere decir embarazarse y ser madre. Por supuesto, con ciertas precauciones, controlándose con sus médicos tratantes, realizando ajustes a sus tratamientos en forma acompañada. O sea, suponerse en campaña, como nos ponemos todas en campaña, tiene que ser con un acompañamiento específico. Entonces, ese estigma de decir no puedes, no debe persistir, y por eso que hemos hecho una campaña muy bonita que se ha expandido más allá de nuestro país a toda la región latinoamericana, diciendo la epilepsia no te detiene. Entonces, luchar con el estigma de que en un colegio les piden a los niños un informe diciendo que pueden hacer educación física, o que pueden ir a una salida a terreno con sus compañeros, o que alguien no lo quieran contratar en su trabajo porque tiene una epilepsia que puede estar perfectamente bien controlada, son trabajos que nosotros como comunidad tenemos que hacer, porque eso tiene un tremendo impacto en las personas, en cómo viven la enfermedad, en cómo su salud mental se puede ver afectada.
0: De todas
1: lo
0: maneras.
1: segundo, lo segundo también es acompañar a quienes son cuidadores, porque está este 30% de familias que viven de epilepsia refractaria. ¿Y qué quiere decir refractaria? Que siguen con crisis, que pueden tener lo que se llama comorbilidades, enfermedades acompañantes. Por ejemplo, a lo mejor una discapacidad cognitiva, a lo mejor un problema motor para desplazarse, a lo mejor otras patologías que pueden requerir cuidados más permanentes o pueden requerir tratamientos más complejos como la dieta cetogénica o acceder quizás a cirugía de epilepsia. Y ahí también es donde hay que disminuir brechas.
0: De todas
1: ¿Cómo
0: maneras.
1: Acompañamos y cuidamos a nuestros cuidadores, cuidadoras, para que no pierdan las posibilidades de desarrollarse como persona, que su vida no esté postergada? ¿Cómo disminuimos la brecha de acceso a otros tratamientos? Kinesioterapia, fonoaudiología, terapia ocupacional, en el caso de la dieta cetogénica, alimentos especiales, acceder a cultura, a entretención. O sea, hay muchas cosas y nosotros como Liga Chilena contra la Epilepsia tratamos de incluir a estas familias que tengan cuidados en otros aspectos de la vida y que sean felices, ¿no es cierto?, con lo que tienen, que se acompañen con grupos de autocuidado.
0: Perfecto.
1: Eso es fundamental.
0: No, me quedo con ese mensaje. Te quiero agradecer estos minutos con CNN Chile para poder contarnos un poquito. Finalmente, esta sociedad va a ser siempre una mejor sociedad donde nos demos cuenta que todos desde su diversidad tienen un espacio dentro de la sociedad y ese es el mensaje que nosotros aquí podemos acompañarlos a entregar, un espacio donde todos entren. Conocer nos sirve para darnos cuenta que todos, que aquí no hay nada que te condicione más allá. Y así que muchísimas gracias también por contarnos un poquito, ¿cierto?, sobre esta enfermedad y cuáles son las brechas que todavía tienen que enfrentar aquellas personas que viven con esta enfermedad. Muchísimas gracias.
1: Gracias, Macarena. Si alcanzo, dos cositas más. Solo que este trabajo de brechas lo estamos haciendo en común con pacientes, con familias, es toda la comunidad que tiene que estar involucrada. Perfecto. Para reconocer. Que se acerquen a la Liga Chilena contra la Epilepsia, no solo los pacientes, sino también el resto. Estamos para educar, tenemos farmacias que nos permiten financiar todas estas actividades para mejorar la calidad de vida de quienes nos necesitan.
0: De todas maneras, pues ahí entonces el anuncio para las puertas abiertas y poder conocer un poquito más. Un abrazo, que estés muy bien.
1: Muchas gracias.
0: Bien, pues de eso se trata, poder conocer para finalmente incluir desde el mundo y desde el espectro que sea. Así que bueno, muchísimas gracias por, como siempre, acompañarnos en una entrevista más en CNN Chile. Será hasta la próxima.
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7: Buenas noches, ¿cómo están? Bienvenidas, bienvenidos a Aquí se debate. En medio de la todavía en desarrollo emergencia climática, cuando sobre todo el norte de nuestro país sufre los estragos de estos sistemas frontales y tenemos que empezar a mirar nuevamente al sur, se da también otra tormenta política, pero mucho más pequeña, y tiene que ver con las discusiones futuras de si ir o no, ya presentadas las intenciones públicamente al Tribunal Constitucional por esta mega reforma, una mega reforma que, salvo por el proceso del Tribunal Constitucional y algo menor que tiene que darse después de la discusión en la comisión mixta, ya está aprobada en lo más grueso, en lo más fundamental, tal como propugnaba, como quería el gobierno y con pequeñas modificaciones. Pero para conversar de eso y mucho más, porque hay muchos más temas, miren el panel que les tenemos preparado. Pueden saludar, diputados, diputadas. Ahí están listos y dispuestos porque aquí se conversa, aquí se informa y aquí se debate. Vamos a presentar a nuestro gran panel de hoy día, de esta noche de jueves. Dos mujeres, dos hombres que van a enfrentar sus puntos de vista. Y a veces pueden ser coincidentes, uno nunca sabe de qué sector. Pero en fin, comenzamos presentando al diputado Juan Santana, diputado del Partido Socialista, reelecto en el Distrito 4 de la región de Atacama. Por lo tanto, muy enfocado también en todo el proceso de esta emergencia climática. Diputado, gracias por venir directo desde su distrito para acá.
8: Y directo me voy a ir de vuelta al distrito. Bueno,
7: así
8: muchas gracias
7: sabemos.
8: Por la invitación.
7: Muchas gracias. Le damos la bienvenida también a Luis Cuello, diputado del Partido Comunista, reelecto en el Distrito 7 de la región de Valparaíso. Bienvenido, diputado.
9: Muchas gracias, Mónica, por la invitación.
7: También ha vivido todo el tema de la reconstrucción después de esos incendios. Muchas quejas todavía en la región a raíz de ese proceso. Le damos la bienvenida también a la diputada Macarena Santalices, diputada del Partido Republicano, electa en el Distrito 12 de la región metropolitana. Bienvenida, diputada.
10: Muchas gracias, Mónica, por la invitación.
7: Exministro también, le vamos a preguntar después por otra exministra que ha hecho noticias y se sonríe, pero es que le dio con todo, pero en fin. Flor Baice, diputada de la UDI, reelecta en el Distrito 21 de la gloriosa región del Biobío. Se constituye por lo mismo en la diputada favorita de este debate por venir de la región del Biobío. No, eso es broma, pero diputada, gracias por acompañarnos.
10: No, gracias a usted, Mónica, muchas gracias por la invitación.
7: Lo de gloriosa región del Biobío sí es cierto.
10: Sí, eso es cierto. Sí,
7: absolutamente. Bueno, a ver, vamos a conversar. Esta es una primera provocación. El único momento en que no pueden interrumpirse en el resto del debate, sí. Y es para sus segundos, los 60 primeros, iniciales. En que damos una pasada, después debatimos en profundidad. Esta pregunta y es, ¿reconocen como un éxito del gobierno la aprobación de la mega reforma? Pueden decir que sí, que no, ¿por qué además? Y después vamos a tener tiempo para profundizar, en todo caso, en varios de los temas de esta mega reforma, en lo que queda pendiente, el Tribunal Constitucional, en fin. Así es que comenzamos preguntándole si reconocen o no como un éxito del gobierno la aprobación de la mega reforma. Diputado Santana, comienza usted, 60 segundos desde ahora, ya.
8: Bueno, Mónica, los éxitos de los gobiernos en términos de políticas públicas, de leyes, se miden en perspectiva. Las leyes que han sido exitosas se miden 10, 15, 20 años después. Evaluaremos en algunas décadas si es que esta reforma tributaria impulsada por el gobierno de José Antonio Kast ha sido beneficiosa para nuestro país. Bajo nuestro punto de vista, no existe ninguna posibilidad de que esto sea beneficioso para el país, sobre todo hoy día, que como tú bien lo decías, estamos en medio de una catástrofe en donde lo que más se necesita son precisamente recursos por parte del Estado para ir en ayuda de las familias afectadas, para ir en ayuda de la reconstrucción y de las obras públicas y de todas las necesidades y requerimientos que necesita la población. Si no hay un Estado fortalecido, si no hay ingresos por parte del fisco, naturalmente ninguna de esas cosas se van a poder llevar adelante. Pero eso es solamente la coyuntura. Más adelante vendrá el desfinanciamiento de algunos derechos sociales, de la pensión garantizada universal, de los temas de educación, de los temas de salud, y naturalmente esta reforma en perspectiva no es un avance ni un éxito para el gobierno.
7: Ahí está, justo. Diputada Santalices, sonríe, vamos a ver por qué sonríe. Éxito o no éxito del gobierno, la aprobación de la mega reforma y por qué puede irse haciendo cargo o de hacerse cargo después de las posturas de los que va escuchando. Tiene 60 segundos a esa cámara desde ahora ya.
11: Un gobierno sin duda logra éxitos cuando logra cambiar la vida para bien de nuestros vecinos, que son a quienes representamos. Cuando los vecinos tienen mejor calidad de vida, cuando tienen mejor calidad en su salud, en la educación. Hasta el año 2013 logramos crecer hasta en un 5% en nuestro país. Después de una desastrosa reforma que aumentó los impuestos, nuestro país se fue en picada. En picada no solamente en los índices económicos, en oportunidades laborales. Hoy tenemos a más de 1 millón de familias en nuestro país sin siquiera tener para llegar a fin de mes, sin siquiera tener para comer. Y nosotros lo que queremos a través de esta reforma es darme mejores oportunidades a quienes representamos, que son los chilenos. Y ahí recién logramos el éxito como gobierno.
7: Ahí está. Diputado Cuello, ¿éxito o no éxito? ¿Desde qué perspectiva? Tiene 60 segundos desde ahora esa cámara, ya.
9: Bueno, creo, Mónica, que esta reforma realmente puede ser muy contento al 1% más rico de la población, pero para el grueso del pueblo chileno es un fracaso. Es una reforma que está provocando ya perjuicio, y con esto quiero decir lo siguiente, que el gobierno, de una forma bien antidemocrática, ha aplicado esta reforma antes que sea ley, es decir, de forma anticipada. ¿Y cómo lo ha hecho?

0: una crisis económica en un tiempo muy corto.
1: Tiempo, justo ahí en el tiempo. Claro, yo me estaba preguntando, me estaba argumentando a qué se refiere con que se está implementando de manera anticipada, pero entendí su punto. Diputada Mapá dice también, éxito o no, la aprobación de esta mega reforma, ley miscelánea, proyecto de reconstrucción nacional y reactivación, tiene 60 segundos a esa cámara desde ahora ya.
2: Bueno, un éxito para el gobierno que además se trazó una ruta, una hoja de ruta que no la cambió y donde se ha aprobado el corazón de esta, de este proyecto de reconstrucción económica. Y tiene que ver con generar condiciones habilitantes para la inversión, competitividad tributaria, generar empleos. Aquí se ha hecho una caricatura de la izquierda, el Partido Comunista, particularmente diputado Cuello, en el cual no coincidimos en estas materias, obviamente, donde se habla de los super ricos. Y yo creo que son las, no, al revés de eso, son el proyecto de las super oportunidades, de los super empleos, de los super servicios públicos, porque va incorporado también muchas normas de optimización y de eficiencia de cómo se usan los recursos públicos, y es lo que los chilenos están esperando. Esperamos, este es un proyecto o un proyecto de ley que esperamos ya con la última etapa se pueda promulgar más allá del veto y lo que ocurra con el TC, que es el que genera la esperanza para Chile de volver a crecer, de salir del estancamiento en el cual estamos y que significa finalmente inversión, crecimiento económico y empleos. No hay mejor política pública que los empleos. Aumentar los impuestos lo único que ha hecho es deteriorar el crecimiento en Chile. El propio gobierno anterior quiso también bajarlos y hoy día lo estamos logrando con el gobierno de Kast.
1: Ahora, atento SECOM, que usted tenía, ve ahí, tenía un concepto comunicacional, las super oportunidades, recuperar la esperanza, así que atento ahí, la diputada Bay se les da una idea. Antes de que entremos en los efectos de esta mega reforma, ¿qué les pareció ayer que no se pudiera votar? No es culpa de ustedes, esto pasó en el Senado, está bien, pero porque el gobierno no pudiera llevar adelante y finalmente cerrar, abrochar todo ayer porque no había quórum, no tenían los votos necesarios para lograr. Usted venía de la mixta, más encima integrante de esta comisión mixta, después se va a la Cámara de Diputados, se vota y resulta que después no puede votarse. ¿Usted coincide con el diputado Alessandri que fue un error del gobierno?
2: Sí, coincido en algo con el diputado Alessandri, con el presidente de la Cámara, porque nosotros hicimos todos los esfuerzos y como Cámara de Diputados cumplimos, más allá de las diferencias, digamos, con los diputados de oposición, pero porque creemos que este proyecto es urgente avanzar.
1: Ya, lo hicieron a velocidad express.
2: Una semana o dos, sí, a velocidad express, porque lo que quedaba era un artículo que es muy mínimo, pero que no dejó de generar mucha polémica
1: por cuánto son
2: los municipios. Entonces, yo creo, y ahí sí coincido con Jorge Alessandri, que faltó esa, no sé, esa capacidad de coordinarse, de anticiparse, ni siquiera anticiparse, cuando ya se vio en la Cámara de Diputados que los resultados de la votación fueron bastante estrechos, porque nosotros esperábamos que la oposición, en general, esto iba a ser prácticamente unánime, porque se estaba volviendo a retrotraer lo que era originalmente la baja del presupuesto en los ingresos municipales, producto de Fondo Común Municipal, que fue lo que habían pedido los alcaldes, luego se incorpora la petición de los ingresos propios, que es lo que va por concepto
1: de contribuciones. Pero cuando vieron que no había unanimidad, el gobierno...
2: Bueno, y había, ya se sondeaba quién eran los que podían estar no a favor tan 100% del sector oficialista en el Senado.
1: Entonces el gobierno debió
2: prever. Entonces debió haberse hecho una conversación más ágil, más rápida, haber sido capaces de anticiparse dentro de lo que son los tiempos, que son breves, fue durante la tarde.
1: Le faltó previsión y anticipación al gobierno.
2: Ahora, yo no le quiero dramatizar tanto porque,
1: ¿qué piensan acá, diputado Santana? ¿Cómo lo vieron ustedes?
3: Mire, yo... Mónica, se me viene a la cabeza algo que pasó esta semana justamente, el día lunes, que yo creo que es bien develador de lo que ha ocurrido durante toda esta tramitación, porque el día lunes el presidente Kast, a propósito de la emergencia, decreta estado de catástrofe en la región de Coquimbo y en la provincia del Huasco en la región de Atacama. Y ese mismo día, en la noche, el presidente de la República se reúne con los partidos oficialistas y, según consigna la Tercera, les pide explícitamente disciplina para estar al día siguiente en la votación de la reforma tributaria en la Cámara de Diputados y Diputadas. Entonces uno, la verdad es que se pregunta, Mónica, en esto, ¿cuáles son las prioridades del gobierno? ¿No?
1: Pero si es que el gobierno les había dicho que esto era prioritario, pues usted mismo lo está contando.
3: Por supuesto, pero lo que nosotros nosotros también le solicitamos es que esta reforma fuese votada después de la semana distrital, precisamente para poder enfrentar como Estado chileno, como Congreso y todas las herramientas que sean necesarias poner a disposición.
1: Un boomerang para el gobierno, que se le devolvió.
3: Yo lo que creo es que el gobierno esta semana mostró su cara al completo, ¿no? En primer lugar, mostrando que la reconstrucción, la emergencia no es la prioridad, sino que es la aprobación de la mega reforma. Y en segundo lugar, mostraron también una desarticulación, una desorganización con el Senado, haciendo uso, en este caso,

0: el presidente de la República de del desorden de sus filas, en el Senado particularmente, y omitiendo la votación que necesariamente permitía que esta reforma fuese despachada durante esta semana. Al final del día muestra que los esfuerzos que hizo el gobierno fueron completamente inoficiosos y que el llamado que hicimos desde la oposición hubiese sido naturalmente lo más óptimo.
1: Su cara completo, dice el diputado Santana, claramente, la cara de sentido de urgencia es la única que va a tener siempre el gobierno.
2: Fue un bochorno, ¿no? Si lo han dicho, lo han dicho de todas las colectivas.
1: Había algo absolutamente claro. Teníamos que tener esa sesión especial porque teníamos que fijar las tarifas eléctricas, porque si no, en el mes de agosto existiría un alza hasta un 5 y un 20% en las regiones extremas como Los Lagos, como unas tan apartadas como Futa Leufú.
2: Pero yo le digo, o sea, no es falta de previsión que no tuviera a los senadores ahí, porque estuvieron los diputados, si el problema no fueron ustedes los diputados. Por eso le digo,
1: claramente en el Senado van a haber que existir unos tirones de oreja porque faltó quórum, y el quórum obviamente es responsabilidad del que no estaba.
2: Del que no estaba, o también del gobierno tener los votos contados y a la gente ahí sentada.
3: Ambos, a mi juicio ambos.
2: ¿Ambos, dice usted?
3: Ambos, sí, porque evidentemente la dinámica, y ustedes lo saben, fueron gobierno también hace poco, y se ve cómo se van, en el pulso se va viendo en la inmediatez y se van haciendo las articulaciones. Sí, articulación en el buen sentido, las conversaciones y en el fondo
2: el
3: contar los votos, contar
2: eso.
3: Los votos y tener la certeza, porque digo, esto es una cosa menor de lo que es la mega reforma, pero en el mundo municipal no es tan menor. Entonces lo que yo quiero decir, sí, que a mí me parece que aquí la cara, que bueno, el diputado Santana dice el gobierno mostró la cara, pero también la oposición mostró una cara que cambió cuando ellos eran los que estaban pidiendo que se mantuviera la compensación en un 100%, y ahora que se dieron el 100%,
1: instalado, diputada, es que esto fue un fracaso, porque esto recién
2: ya hablamos de la primera parte de la aprobación, pero ahora estamos en el tema complejo. Ahora, diputado Cuello, quiero llevarlo para que vayamos avanzando en el debate, no es que hemos solo en un tema, entremos en el tema municipal, porque efectivamente al principio esta reforma, con la eliminación de las contribuciones para las personas de mayores de 65 años, los fondos que se retrotraían eran hartos. Transversalidad, hay que reponerlo, decían los alcaldes, decían todo. Y resulta que después solo se reponía la parte de las contribuciones del Fondo Común Municipal. Se encontró una fórmula para que se repusiera todo. ¿Por qué lo rechazan los alcaldes de oposición?
4: Sí, pero antes que eso, creo que es importante decir que este bochorno, este episodio vergonzoso, tiene que ver con que, por lo impresentable que resulta que el gobierno haya tramitado, le haya dado urgencia para votar una reforma en medio de la catástrofe, en medio de esta situación de personas que están viendo cómo su vida son arrastrados por los ríos, cuando hay personas que murieron, que desaparecieron. Bueno, yo creo que es bien muy impresentable que se haya votado esta reforma como algo prioritario, porque en definitiva eso, tal cual dice el diputado Santana, muestra una cara y también muestra la intención del gobierno.
2: Pero en segundo lugar, Johannes Kaiser decía intolerancia cero, ¿qué tenían que hacer los diputados? ¿Qué tenían que hacer los diputados en el terreno?
4: Nosotros representamos a la población, fuimos votados para cumplir un mandato, cumplimos una labor, entonces en definitiva todo el Estado tiene el deber de estar ahí. Entonces, ¿cuál era el apuro estar de esta semana a votar? Yo creo que eso es bien impresentable.
2: Ya, vamos a los alcaldes.
4: Vamos a los alcaldes. Mire, en realidad esto no es una compensación, porque en definitiva primero hay un punto de partida, que es muy injusto y es incomprensible que se exima del pago de contribuciones a personas que tienen altos ingresos, que tienen mansiones. ¿Cómo se entiende eso?
2: ¿Cuál es el sentido? Va a aprobar.
4: Ese es el punto de origen.
2: Yo entiendo, pero eso es el punto.
4: Y en segundo lugar,
2: la compensación.
4: La compensación no es compensación, es decir, se paga o se cubre ese forado fiscal con este regalo a los dueños de mansiones con las plata de todos los chilenos, es decir, con impuestos generales. O sea, eso no es compensación, es pasar plata de un lado para otro y finalmente ¿quién paga la cuenta? La persona que compra el pan, que compra el alimento en el almacén con el IVA. Entonces, es un traspaso, es un subsidio cruzado de una persona que trabaja en el supermercado y que le subsidia el ahorro a una persona que tiene una enorme mansión en Las Condes o Vitacura.
2: Lo decía el alcalde Bodanovich, un vecino de Maipú, a través de los impuestos generales que se recaudan, por ejemplo, con su IVA, va a terminar subsidiando que vuelva esta plata de quien ya no va a pagar contribuciones sin límite de ingreso propio ni de monto de que cueste la casa en la que viva.
3: Mira, ayer al escuchar los discursos, cuando intervenimos en la sala, al final volvemos a una discusión de rico y pobre y de ideológicamente izquierda contra derecha, ya lo más, entre Las Condes contra Maipú o Vitacura, las comunas que más tienen, porque ese fue el debate finalmente, a lo menos si yo malentendí, pero era una crítica a eso,
2: varios,
3: a las que reciben más,
2: que habían
3: reciben
2: varios,
3: menos.
2: El exministro Briones, por ejemplo, que no un bolchevique, decía... ¿sí? que él le parecía injusto que alguien que pudiera... Pablo Longueira, militante de su colectividad...
3: Él dijo que iba a ir a pagar igual, porque el que quiere puede ir a pagar igual la contribución. Si no, no se le va a prohibir que vaya a pagar, el que quiere pagar.
2: No tiene que ver necesariamente con izquierda y derecha.
3: No, pero tiene que ver con esta lucha que se pone... ¿Por qué? Porque yo lo estuve ahí, entre las comunas más... las que más se beneficiaban, supuestamente, las comunas que reciben más por fondo como municipal o por ingresos propios. Por ingresos propios, porque en realidad es más en los ingresos propios, porque sí, porque son lo que entra por concepto de contribuciones, de impuesto
2: directo,
3: territorial,
2: que, no se
3: que
2: va
3: un 40%, claro, del pago de contribuciones. Entonces, claro, vuelve a que estas comunas son las más grandes, que tienen más. ¿Y por qué entonces, en el fondo, estaban en contra del sistema en cómo se distribuyen
2: claro,
3: los recursos de las contribuciones?
2: Claro, porque con impuestos generales lo pero pagamos entonces, todos, también la señora del almacén.
3: Pero, Mónica, entonces el debate no es sobre si se compensa o no. El debate, entonces, hagámoslo, presentemos leyes o presentemos a la izquierda para modificar la forma en cómo se distribuyen los recursos de contribuciones en los municipios. Si le quieren quitar a los que tienen supuestamente más ingresos, que hay que revisarlo y que es así, ¿sí? Bueno, habrá que debatirlo, pero no era el momento ahora. Ahora todos pidieron, todos, y si a lo mejor escuchan las declaraciones de mis colegas acá, era que no había compensación. Se acogió la compensación del Fondo Común, después no vino la segunda compensación y ahora entramos en que no le gustaba la forma en cómo se distribuye el
2: Diputada
3: Fondo Común.
2: Diputada Santelice, quiero ir ampliando esto. Ya hablábamos de la improvisación, hablábamos de lo que significa como éxito o no. Quiero preguntarle también respecto de la figura del ministro Quirós. Logra aprobar la reforma que él llevaba, ¿ya? Pero también entre medio se cae el acuerdo con el PPD. Ayer termina diciendo el alcalde, si no quieren que se compense. No, se compensa. El estilo Quirós, ¿cuál es la evaluación que usted hace después de toda esta tramitación?
1: Mira, el ministro Quirós, hay que decir, es un hombre muy pragmático, muy práctico además, y no se puede instalar que esto ha sido algo arbitrario. Si acá el Ejecutivo se sentó junto a la Asociación Chilena de Municipalidades, como exalcaldesa eso puedo dar fe porque me preocupé de que eso haya sido así. Incluso quise indagar en qué consistía ese acuerdo entre la Asociación Chilena de Municipalidades y tiene que ver, Mónica.
2: Pero oiga, dentro del municipio ¿sí? se habían puesto de acuerdo también que la compensación por lo que dejaban de recibir por contribuciones, yo vi el acta de la reunión en La Serena, fuera toda directa al Fondo Común Municipal.
1: Pero es que a ver,
2: el punto con ese era el acuerdo.
1: ¿Qué parte es la que no le gustó a muchos alcaldes? Y ahí en el fondo da pena porque uno siempre debería tener el objetivo de que nuestros vecinos tengan mejor calidad de vida. No les gustó que el gobierno les midiera de una u otra forma la efectividad y las contrataciones a personal. Porque en el acuerdo también salía que el gobierno, a través de la tesorería, iba a poder hacer cobro de los derechos de patentes y aseo que estaban pendientes para los municipios. Entonces, lo que llama la atención es que se llega a un acuerdo en el cual el gobierno dice vamos a compensar a todos los municipios que se vean desfavorecidos de de las contribuciones que, ojo, no son para todas las personas que se les vaya a extender, es para la justicia social. Si son... Cuando ya tienes 65 años y has pagado créditos hipotecarios.
2: Con las preguntas cruzadas.
1: Sí, creo, Mónica, que de verdad...
0: Solo decir que esta discusión no es aislada. Y yo quiero rebatirlo en el siguiente aspecto. La invariabilidad tributaria es una norma que se creó en dictadura, que posteriormente se eliminó en la discusión de la reforma tributaria en el segundo gobierno de la presidenta Bachelet y ahora se retoma. La discusión de la invariabilidad impediría, por ejemplo, que hoy día los municipios tuviesen royalty minero o que se hubiese legislado acerca del royalty, porque precisamente... Una de las cosas que permite hacer una modificación tributaria en términos de que aquellas empresas mineras, que fue el sector en el cual se pensó cuando se creó la invariabilidad tributaria, fuesen destinados precisamente a los gobiernos locales. Y por lo tanto esto también, Mónica, es transparente decírselo a la población y también a los alcaldes. Si es que la invariabilidad tributaria hubiese existido antes de la tramitación del royalty minero, el royalty no existiría. Por lo tanto, lo que estamos discutiendo, la norma y el planteamiento que han hecho los alcaldes, no es una norma aislada, es parte de una discusión, de una gran discusión, que a nuestro juicio va a generar un detrimento tremendo, no solamente a la población,
2: vamos a ver,
0: sino
2: que
0: también
2: además,
0: los gobiernos
2: el Tribunal
0: locales.
2: Constitucional comienza una sección que nos gusta mucho y es Preguntas Cruzadas. Nuestro sorteo determina que comienza preguntándole el diputado Luis Cuello, mira directamente a la cara, frente a frente, a la diputada Macarena Santelices. Esto es Preguntas Cruzadas. Se miran.
4: Justo en el tema. Bueno, diputada Santelices, sabemos que en esta reforma varios ministros tienen interés y van a recibir beneficios económicos directos gracias a la reforma tributaria. Entonces, en el caso del ministro del Interior, Claudio Alvarado, ya reconoció en televisión que va a dejar de pagar las contribuciones por una de sus viviendas. Entonces él va a ser beneficiado. Entonces mi pregunta es si usted eso lo considera justo y, o lo considera correcto.
1: A ver, el presidente de la República siempre lo ha dicho. En su gobierno él no va a permitir ningún tipo de abuso para con nuestro país y en eso van a estar todos, caiga quien caiga. Entonces, cuando se trata de enlodar y decir que acá hay provechos políticos, esa es una más de las mentiras que tratan de instalar constantemente, no solamente el Partido Comunista, denostando muchas veces a instituciones,
2: dicen que usted, por favor,
1: sino que, Luis, tú bien sabes ahí, estamos frente a frente en la Cámara y muchas veces nos tocan momentos amargos, pero hemos llegado a grandes acuerdos también en estos meses en la Cámara. Y yo creo que eso es lo que tiene que primar siempre, el bienestar del país y no los ataques personales.
4: Pero en este caso, la verdad es que no hay un ataque personal, es una verdad. Porque
1: es que por eso te estoy diciendo, los casos puntuales de los ministros no los puedes generalizar a un gobierno.
4: En este caso, el ministro Alvarado fue consultado en televisión si le iba a ser beneficiado por la exención del pago de contribución. Él dijo que sí, que iba a ser beneficiado. Entonces mi pregunta es, ¿eso es justo? ¿Es correcto? Yo creo que no. Creo que porque en definitiva él estuvo muy involucrado en el trámite de la reforma, entonces acá hay un conflicto de interés que es evidente. No solamente él, también está el ministro Más, pero en particular, el ministro Alvarado, él lo reconoció, entonces no es algo que haya inventado, sino que está, entonces, lo puede buscar, eso, está en los registros de televisión.
1: Entonces, yo te ahora contrapregunto, aprovechando el tiempo, ¿cuál hubiese sido tu postura? Porque en el fondo, si el ministro lo reconoce y además dice que no va a optar a este beneficio...
4: No dijo eso, dijo que sí va a ser beneficiado. O sea, él reconoció que iba a dejar de pagar contribuciones por una vivienda que vale muy cara por lo demás. Entonces, el punto es, ¿eso es justo o es injusto? Yo creo que no, pero la pregunta es para
2: ¿conflicto
4: usted,
2: de interés si
4: usted
2: o no conflicto de interés, justo o injusto? Para seguir a la siguiente.
1: A ver, yo creo que toda normativa que cuando uno se ve beneficiado tiene que, obviamente, hacerse un lado y no recibir el beneficio. Yo creo que el ministro Alvarado en su minuto, obviamente, porque todavía eso no es ley, pero estoy convencida que él va a hacerse un lado y no va a optar al beneficio.
4: Solo para terminar, de hecho, no lo hizo. Nosotros,
1: pero si todavía no es ley, Santana, por mí.
4: No, pero él estuvo en el trámite.
1: Pero estamos en el trámite, por eso
4: y
1: mismo.
4: Legisló, o sea, estuvo involucrado en una ley que lo beneficia al mismo.
2: Ok,
4: mismo
1: estamos en el trámite, claro. Todavía no es ley.
2: Vamos a ver entonces, le vamos a preguntar cuando tengamos al ministro Alvarado, a ver si va, no sé. Porque se pueden pagar igual las construcciones. Se pueden pagar, vamos a ver si las paga o no las paga. Ya. Ok, diputada Santelices le pregunta directamente al diputado Santana, se miran frente a frente, esto es Preguntas Cruzadas.
1: Ya, vamos con todo. Cuando nosotros tenemos la obligación de legislar, obviamente es en beneficio de nuestros vecinos. Desde el año 2013 nuestro país lo está pasando mal por una reforma que solamente trajo desgracias a Chile. Aumentó el desempleo. Y tú has sido muy crítico de esta reforma, de esta mega reforma que no solamente va a traer más empleo a Chile, sino que va a traer incluso más oportunidades el poder acceder a nuevas viviendas. ¿Cuál es la propuesta que a tu juicio debería traer más empleo? Porque en el fondo, por un lado atacas al gobierno, por otro lado protegiste al gobierno de Michelle Bachelet. Entonces, te pregunto, ¿cuál sería para ti la solución para poder crear más empleo?
0: Bueno, yo creo que no hay que omitir que nuestro país, en el periodo desde donde se aprobó la reforma tributaria de la presidenta Bachelet, al momento actual han ocurrido cosas, ¿no? Ocurrió un estallido social, ocurrió posteriormente una pandemia, y aún así el Estado chileno ha sido capaz de sostener avances que transversalmente, salvo algunos partidos y algunas bancadas dentro del Congreso Nacional, no han valorado. Por ejemplo, la pensión garantizada universal que hoy día permite ser el sostén económico de los principales jubilados y jubiladas de nuestro país, de la gran masa de jubilados y jubiladas, no se sostienen por la pensión autofinanciada. Se sostienen gracias a algo que se llama pensión garantizada universal, que se legisló durante el gobierno del presidente Piñera, que antes se había legislado a través del pilar solidario en el gobierno de la presidenta Bachelet.
1: Yo te pregunté por el empleo.
0: Y que es Estado, ¿no? La gratuidad en educación superior es Estado. La presencia
1: Vuelvo a la pregunta.
0: La presencia de funcionarios militares en el marco de la emergencia es Estado. Y por lo tanto, cuando uno dice que acá lo que falta es dinámicas o incentivos para generar empleo, yo te pregunto a ti, Macarena, ¿cuál
1: es...? No, porque
0: es...
1: la pregunta me es...
0: Correcto, pero podemos
2: contrapreguntar. Yo te pregunto a ti,
0: ¿cuál es el antecedente que tienes tú para decir que con la baja de impuestos el empleo va a aumentar? si además han habido organismos nacionales e internacionales. Han habido economistas, Mónica bien lo decía, el propio exministro de Hacienda del gobierno del presidente Piñera, Ignacio Briones, ha dicho que no hay antecedentes algunos para sostener con toda claridad de que con una baja de impuestos se va a generar una dinámica mayor en la economía del país.
2: No fue eso lo que dijo. Oye, no le cambien la palabra a Ignacio Briones, que si no me pueden tirar la oreja a mí.
1: Primero que nada...
2: Lo que dijo Briones, para ser justos, es que no había certeza, o sea, lo dijo para empezar Quirós, que no había certeza de cuántos empleos se podrían generar. Eso lo dijo Quirós. Y Briones dijo que sí se dinamizaba el crecimiento, pero no se podía asegurar en cuánto y sobre todo que tenían que haber compensaciones. Ya, listo. Para que
0: no asegurar un periodo determinado de cuál va a ser el efecto en el empleo respecto a una política pública, a mí me parece que es una cuestión bien irresponsable, porque en el fondo es decirle a la población, ¿sabe qué? Le vamos a bajar el impuesto a una cantidad selecta de empresarios en nuestro país, pero no le vamos a asegurar, en algún momento se va a generar una mayor dinamización de economía. Una mayor dinamización de economía.
2: Ya, y no contestó cómo iban a generar más empleo.
0: ¿Cómo?
2: La pregunta de la diputada.
0: O sea, yo tengo una mirada completamente distinta a la de la reforma. Por ejemplo, a mí la inversión pública me parece que es una forma de generar empleo y de dinamizar la economía. Y para eso justamente se necesita una mayor recaudación fiscal. Las obras públicas.
1: O sea, que vamos echándole más mano al Estado. Eso
0: significa que los países avanzan con una colaboración entre lo público y entre lo privado. Okay. Entre inversión pública e inversión privada.
2: Diputado
0: Juan Santana,
2: lo que
0: no hemos visto en el último tiempo en Chile, particularmente ese esfuerzo de los privados.
2: Ya. Diputado Santana, le pregunta, mirándole a la cara, frente a frente, a la diputada Flor Baize, esto es Preguntas Cruzadas.
0: Bueno, yo quiero, Flor, además en tu condición de integrante de la Comisión de Hacienda, y a propósito de la discusión de la mega reforma, mencionarte dos puntos que me parecen medulares en esta discusión, que yo creo que es central, porque tú bien lo decías, que esta es una discusión, o muchas veces esta discusión entre comunas ricas y comunas pobres. Para mí sí es una discusión que tiene que ver con eso y tiene que ver con el ingreso de las personas, porque estamos hablando de tributos. Tú vienes de una región en donde hay, por cierto, pequeñas y medianas empresas, cuya carga tributaria hoy día, en el marco, digamos, de lo que se hizo durante la pandemia, es de 12,5%, pero que esto va a aumentar posteriormente para las pequeñas y medianas empresas. Se baja de 27 a 23 puntos el impuesto de primera categoría, pero las pequeñas y medianas empresas, yo no sé cuál es la revisión, cuál es la política pública, cuál es el aspecto que se aborda en esta reforma. Y en segundo lugar, dado que también en tu región hay actividad minera, te quiero preguntar por el royalty minero. Si la invariabilidad tributaria se hubiese aprobado antes de la norma del royalty minero que se aprobó durante el gobierno del presidente Boric, no tendríamos royalty minero, y comunas de tu distrito, como del mío y como de Macarena y de Luis, no tendrían royalty minero y no tendrían esta adicional que hoy día los gobiernos locales, los municipios, utilizan para necesidades de primer orden en la población. ¿Qué te parecen a ti esas dos normativas y el impacto que van a tener en los habitantes y a las personas de tu distrito?
2: Pymes y royalty.
3: Bueno, la mega reforma o ley de reconstrucción, estoy convencidísima que es necesaria para todos, para los grandes, para los medianos, para los pequeños, y por lo tanto esa es la forma como hacemos el crecimiento. Y me parece que con este proyecto, que ya esperamos pueda estar en funcionamiento, va a ser la que va a beneficiar precisamente a las pequeñas y medianas de mi zona, y va a beneficiar, esperamos que se apruebe lo que es la compensación a los municipios, porque cuando precisamente...
0: ¿Pero de qué forma van a mejorar la situación?
3: No va a haber que las comunas más pobres van a seguir sufriendo. Bueno, van a seguir sufriendo las que no van a tener la compensación, si es que eso ocurre.
0: ¿De qué forma esta reforma beneficia a las pymes de tu
3: distrito? Porque va a generar empleo, porque va a haber una competitividad tributaria que la van a tener todos, los grandes, los medianos, los pequeños, pero por la reactivación económica. Lo que pasa es que nosotros tenemos una forma distinta de ver las cosas. El crecimiento del país se da cuando hay condiciones habilitantes para la inversión. Hoy día, ¿quién va a invertir si no tiene la certeza ni la tranquilidad de que finalmente va a tener la demanda necesaria para los bienes y servicios que está produciendo?
0: Y aprobar una reforma con una mayoría circunstancial le da certeza a las inversiones, le da certeza al gran empresariado.
3: Pero si lo que la gente quiere, el inversionista, sea el grande, el mediano, pequeño, quiere certeza jurídica, que es lo primero.
0: Yo creo, Flor, que no hay nada...
3: Y queremos que haya seguridad, que también en mi región...
0: No hay nada que genere más incerteza en el mundo empresarial que una reforma aprobada por una mayoría circunstancial, que tiene el riesgo
3: eso es lo que ustedes han intentado instalar todo el rato.
0: Que tiene el riesgo de retroceder.
3: Ustedes están amenazando que cuando vuelvan, si es que ojalá eso no ocurra, porque el éxito nuestro tiene que ser que le entreguemos a otro gobierno. Están amenazando que lo van a retrotraer.
0: ¿A ti no te parece que hubiese sido un mejor camino por parte del gobierno llegar a un consenso con la oposición para sacar adelante una reforma tributaria?
3: Mira, yo lo dije y no
0: solo ahora. Esto no le genera certeza. A ningún inversionista le genera certeza lo que ocurrió.
3: Por Dios, como yo escuché en la Comisión de Hacienda a todos los representantes economistas muy importantes, que se han mencionado algunos, pero hay muchos otros que han ido a dar sus testimonios y sus opiniones, y de ambos lados, porque no ha sido solo de uno, pero incluso economistas de izquierda han reconocido de que esto es una buena...
0: En los países de la OCDE, a los que nos gusta mirar permanentemente...
3: Riqueza en el buen sentido, que significa crecimiento económico.
2: Es verdad, por ejemplo, Nicolás Aguirre dijo que dinamizaba la economía, pero también dijo lo de las compensaciones. En fin,
3: pero las compensaciones son necesarias, yo creo que son necesarias. Lo que me resulta raro es que la izquierda, que las gritó, que criticó, hoy día se oponga, y precisamente a su municipio...
2: Yo me refería a la municipal,
3: compensaciones en ese, que no es menor, no es menor en el caso de los municipios que dependen del fondo común municipal.
0: Son más medulares, la reintegración no es una norma que sea característica de los países OCDE, que son aquellos que nos gusta mirar permanentemente.
3: Veamos la evidencia de los países cuando han bajado los impuestos.
0: Veamos la evidencia, la mayoría de los países OCDE no tiene un sistema integrado.
2: Ahora, en fin, no nos alcanza el tiempo para debatirlo, pero ahora hay otro tema. Haremos un especial empleo, porque hay todo otro tema también de cómo se ha desanclado el empleo del crecimiento. O sea, antes iban súper pegados de la mano y ahora no necesariamente es así. Así es que Flor Baice le pregunta al diputado Luis Cuello, se miran cara a cara, esto es Preguntas Cruzadas.
3: Sí, bueno, aquí tenemos una diferencia sustantiva en realidad en lo que es el desarrollo o el motor del desarrollo económico. Yo creo en la baja de impuestos absolutamente, y creo en general en toda esta mega reforma. Ustedes fueron partidarios, o desde un comienzo se opusieron y siempre dijeron que era hasta para los súper ricos, siempre estuvieron en contra, incluso sin leer el texto, lo recuerdo muy bien porque soy parte de la Comisión de Hacienda y lo critiqué en general también eso. Entonces, después presentaron estas 1.500 o 600 entre la oposición, particularmente cuál de los partidos, no lo voy a identificar, pero estas, tsunami de indicaciones, siempre como obstruyendo, a mi juicio. Entonces, y criticando todas las normas, insisto, con una cuestión más bien, a mi juicio ideológico, este debate de lucha de ricos contra pobres.
2: Yo lo digo nomás total.
3: Quiero centrarlo en eso porque finalmente...
2: ¿Cuál es la pregunta?
3: Tenemos competitividad tributaria. Cuando tenemos un crédito al empleo que fue modificado, donde se incorporaron, por ejemplo, el tema del empleo joven, de las mujeres, y quiero decir que hubo modificaciones por parte del gobierno también, lo mismo que estábamos hablando recién de las contribuciones, en fin, normas que ustedes habían criticado. Pero entonces, mi pregunta es, ¿qué habrían hecho ustedes? ¿Cómo habrían hecho? ¿Qué propuestas tienen para que entonces el país recupere el crecimiento? Recupere el crecimiento, que no sea solo basado en la inversión pública, como dijo recién nuestro... amigo diputado Santana, que no, sino que la inversión privada.
2: Ya, eso, ¿eh? ¿Qué habrían hecho? ¿Qué habrían hecho? Es la pregunta, diputado Cuello.
3: ¿Nacional o internacional? ¿Cuál es la propuesta? Que no sea solo crítica. Eso es, diputado Cuello.
4: Sí, bueno, pero la respuesta parte también de una crítica, porque incluso si uno ve o lee economistas que no son de izquierda, estoy pensando, por ejemplo, en Jorge Rodríguez, del CEP, que él planteó que el recorte que hizo el gobierno en función de esta reforma tributaria, como digo, acá se ha aplicado de forma anticipada. ¿Qué pasa con este recorte? Que cerca de un cuarto del recorte, que son casi 500 millones de dólares, son gastos de capital, o sea, inversión. Entonces, él dice, lo cito, dice que es contraproducente que el gobierno hable de generar más empleo si recorta la inversión pública. Entonces, hoy día nos encontramos con un escenario en que la emergencia, por ejemplo, ¿qué hizo el presidente Piñera? Que tenía, no la misma mirada, pero una mirada similar desde el punto de vista ideológico a Kass, pero el que hizo cuando vino el terremoto. No tuvo otra alternativa que buscar más recursos si uno ve el mensaje del proyecto de ley de impuesto específico a las grandes mineras. Bueno, él plantea que se requieren más recursos que son insuficientes para poder abordar en materias de educación, salud y vivienda. Entonces, en este contexto en que hoy día además hay un temporal que tiene un impacto económico alto, que se calcula por lo bajo en 400 millones de dólares, bueno, eso requiere una mirada distinta. Yo creo, en mi opinión, esta reforma lo que está provocando, porque ya está en aplicación, insisto en eso, está provocando un problema económico serio, del cual va a ser muy complicado recuperarse. Hoy día bajó el IMASEC. Es decir, acá hay incertidumbre, hay menor inversión y hay inflación. Eso obviamente genera una combinación que es bastante perjudicial para la economía.
3: ¿Cuál sería la
4: en consecuencia,
3: forma,
4: nosotros hemos planteado que
3: aumentar?
4: Acá lo que se requiere es un plan, a lo menos, de recuperación de la infraestructura de la educación pública y la salud pública, la salud primaria, porque están dañadas de antes del temporal incluso. Entonces, esa es una medida concreta y el gobierno no la ha tomado, no ha dado respuesta, como tampoco ha dado respuesta, por ejemplo, a usar el 2% constitucional en esta emergencia. ¿Qué dijo el ministro Alvarado? Dijo, acá hay que nos vamos a apretar el cinturón de nuevo, o sea, más recortes. ¿Esa es la solución? No,
3: es que tenemos una urgencia ahora, si el temporal no está, hay que darle la prioridad, yo comparto.
4: Sí, pero ¿cómo se prioriza?
3: La prioridad. Pero yo te pregunto, ¿cómo hacemos para aumentar los empleos o disminuir la informalidad en el empleo? Vamos en un 30% y si no más. Eso es lo que, cuando hablamos de justicia laboral, de derechos de los trabajadores, ustedes deberían estar inmediatamente ahí defendiendo.
0: La reforma de pensiones,
2: se acabó el tiempo para las preguntas cruzadas. Tomen sus tarjetas, diputados, diputadas, tomen sus tarjetas. Y la primera pregunta es: Mara Cedini, ¿debió dar la entrevista que dio? ¿Aprueban o rechazan? Rojos si rechazan, verdes si aprueban la entrevista de Mara Cedini. Hoy, primer acuerdo, nadie la defiende.
5: Así es como vamos a empezar a votar ahora en el
2: Macarena Santelice.
3: Menos de lo que dijiste, no voy a decir Macarena.
2: No,
3: puedes revisar ahora.
2: La escuchamos. No venga a pasar por agua con azúcar su pensamiento. ¿Por qué no? ¿Qué es lo que pensó usted? La queremos escuchar en televisión, no en las redes sociales. Aquí la queremos escuchar.
5: Lo dicho está.
2: A ver, ¿qué piensa?
5: El silencio hay veces que es de los sabios.
2: ¿Usted cree que no debió dar esa entrevista?
5: Cuando uno es adulto, tiene que asumir consecuencias en la vida, sobre todo cuando se asumen cargos de tanta relevancia en los cuales no te representas tú. El ego queda de lado y lo que importa es el país.
2: ¿Usted vio algo de autocrítica en la ex ministra?
5: Yo no quiero criticar, yo creo que de verdad una persona, no puedo entender lo que pueda haber para olvidar el deber primero que tenemos las personas que hemos estado a cargo de un ministerio, que puede ser duro, puede ser rudo, pero jamás, así como en una familia uno no ventila los problemas de la casa, uno puede dar a conocer los problemas de Estado, porque no solamente dañas el país, dañas la institución. El presidente da lo mismo quien sea, y acá quiero ser absolutamente transversal. La presidencia es una institución que nos pertenece a todos los chilenos.
2: Y yo me pregunto, porque usted fue ministra de la Mujer, duró menos que Mara Cedini, pero ahí se fue.
5: Mutis. En Chile han existido momentos muy duros, como fue el estallido y la pandemia. Pero insisto, la madurez es la que a lo largo del tiempo...
2: Porque a usted le pedimos entrevista.
5: No solamente, Mónica, no solamente me pidieron decirlo. Entrevista.
2: La perseguí, pero como...
5: Mónica, no, me ofrecieron caso, programas, me ofrecieron montos millonarios, no voy a decir. Mónica,
2: ¿en serio? ¿Le ofrecieron plata?
5: Me ofrecieron programas, me ofrecieron muchas
2: nosotros
5: cosas.
2: Nosotros no pagamos por la entrevista. Aclárelo al tiro nomás.
5: Pero insisto, de verdad, yo creo que ya está todo dicho.
2: O sea, que hubiera sido... hubiera sido mejor que no diera la entrevista.
5: Hoy día lo que importa...
2: No, pero acláreme eso para entenderlo bien. Hubiera sido mejor que no la diera.
5: Yo ya dije todo, todos dijimos esta tarjeta
2: y todos dijeron que no.
5: De verdad, hoy día lo que importa son los chilenos y las urgencias que tenemos.
2: ¿Y usted por qué cree que no debía haber dado la entrevista?
4: Bueno, porque se ministro es un cargo de confianza, entonces acá demostró que no era de confianza. Yo creo que, en definitiva, hay que partir de que la idea de designarla fue el presidente Kast y muchas personas le advirtieron de su propio sector. Advirtieron que un gabinete empresarial que no tenía experiencia política era una mala idea y tempranamente ya sacó a dos ministras de su gabinete en 90 días y no tenía un plan, ni para esto ni para otras cosas.
2: ¿Por qué usted dijo, diputada Baize, que no debió haber dado la entrevista a Mara Cedini?
3: Porque creo que no ayuda en nada al gobierno, y una ex ministra contó con la confianza del gobierno en su momento, y cuando un ministro o subsecretaria o cualquier cargo de confianza lo toma, ese cargo, sabe cuándo ingresa, pero no sabe cuándo sale. Y eso puede ocurrir en cualquier momento. Entonces, menos ahora en el tiempo de toda esta tragedia que estamos viviendo, poner el foco ahí, imagínense, nosotros estamos hablando de eso aquí ahora.
2: Oye,
3: no debería ser tema, a mi juicio no debería ser tema, y debería haberse ido a su casa, o sea, irse del cargo en silencio y esperar probablemente una segunda oportunidad, pensando en dónde tiene las competencias o las condiciones para trabajar y apoyar al gobierno. En ese momento fue era un tema que fue difícil, el ministerio, digamos, fue difícil su desempeño por las razones que haya sido, que ella ahora abre ahí una cantidad de situaciones que a mi juicio no corresponden, creo que no corresponden para nada, no le ayudan nada.
2: ¿No hay autocrítica, me parece?
3: No vi nada de autocrítica. Ya. Y
2: ¿usted diría que cortó los puentes?
3: Lo que uno ve en la entrevista aparentemente es así. Y cuando toca la primera dama, creo que ahí se sale además fuera más aún del punto ya netamente político institucional. Y eso creo que no correspondía.
2: ¿Al oficialismo le molestó especialmente esa crítica a la primera dama?
3: Yo me imagino que sí, por lo que he escuchado. Yo aquí lo planteo porque creo que no correspondía, que además había una cuestión humana en su momento, cuando se le hizo una especie de apañe, a lo mejor no es lo que estamos acostumbrados a ver, porque en otros casos, pero creo que fue de absoluta buena fe y de pasar ese momento duro, que era eso, duro, tiene que haber sido duro, y lo dijo la propia exministra. Obviamente que es duro, lo está diciendo aquí Macarena, que pasó por eso sin saber las condiciones, las razones, cómo fue, pero la verdad que lo que pasó en La Moneda, a mi juicio, se queda en La Moneda después de salir de ahí.
5: Tal cual.
2: Yo reporté y en La Moneda.
5: Moni, tú lo sabes muy bien, todo lo
3: pero
5: que
3: es
5: pasa
3: que,
5: ahí
3: es que tiene que ser así.
2: Y le digo, ¿molestó? Ni les digo lo que molestó en La Moneda, la alusión a la primera dama. Sí, nomás se los digo. Ya. Diputado Santana, brevemente para que vayamos al siguiente punto.
0: No, Mónica, mira, esto muestra que cuando se nomina o se designa una autoridad, los gobiernos igual tienen que dialogar con los partidos políticos. Y acá, naturalmente, lo que vemos es una designación de una persona de confianza. Mm. Y hay alguien que tiene que hacerse responsable. Esto nadie se vuelve a dar las manos como Poncio Pilato, porque acá hay una autoridad y un presidente de la República que designa a una autoridad como ministra o ser de gobierno, que muestra una deslealtad tremenda con su propio proyecto. Esto no tiene que ver ni siquiera con el fondo, tiene que ver con la forma. Y quienes somos militantes de partidos políticos entendemos que tiene que haber un mínimo de lealtad con el proyecto político al cual uno pertenece o al cual uno lo convocan. Pero quiero decir algo adicional, muy brevemente, Mónica. Ella hace una mención de una acusación que a mí me parece sumamente grave, cuando hace alusión a la presión respecto a nombramientos políticos.
2: Cosa que nunca ha pasado en ningún otro gobierno.
0: Cosa que no ha pasado en ningún otro gobierno, probablemente.
2: Ya, pero ¿cómo puede repetir si lo estoy diciendo como ironía?
0: Pero
2: digo como ironía, no sé, porque ha pasado.
0: Y yo también lo estoy diciendo con ironía.
2: Ya, yo dije, me lo está asegurando
0: y naturalmente es bastante raro, Mónica, que esto lo diga una ex ministra o vocera de gobierno, porque incluso podría ser constitutivo de un delito. Con toda claridad. Tráfico de influencia o cohecho.
2: No dice quién.
0: Bueno, ella fue autoridad de gobierno, alguien tiene que hacerse responsable de su designación y habrá que preguntarle a la ex ministra vocera de gobierno cuáles son los alcances y la profundidad de los dichos de ella. Alguien presionó. Y ahí naturalmente hay tráfico de influencia o hay incluso aspectos que son constitutivos de cohecho.
2: Vaya a denunciar al Ministerio Público. Usted es funcionario público, tiene que ir a denunciar si cree que está.
0: Bueno, evalúeme en una semana más.
2: Ya, ok. Vamos a ver si presenta. Es que cree que está.
0: Hemos tenido una conducta de harta fiscalización con el diputado Cuello.
2: No, 48 horas tiene.
0: A retroceder en eso, no.
2: No digo yo. Ya. Siguiente pregunta. ¿Hay que legalizar o no las apuestas online? Nadie está de acuerdo con
0: el gobierno.
2: Ya no, está bien, pero la pregunta de inmediato de cajón, aparte que todos están en desacuerdo, ¿y qué les parece entonces, uno de cada lado, para que avancemos si alcanzamos otro tema más ante la pausa, y qué les parece entonces que el Servicio de Impuestos Internos le esté cobrando tributos, o sea, deje que paguen tributos las apuestas online que han sido declaradas ilegales por la Corte Suprema y que hasta que no lo legislen en otro sentido son ilegales? ¿Qué piensa, diputada?
3: Yo estoy en contra de esto porque lo voté en la Comisión de Economía desde mi periodo anterior, porque no comparto que existan apuestas online. Creo que la ludopatía, lo que afecta a los niños, a las personas más vulnerables que gastan toda la plata del mes, si es que la tienen. No estoy de acuerdo por una cuestión de fondo. Y es como decir, no, es que hay algo que ya está, entonces regulémoslo, ¿no? Entonces regulemos el narcotráfico, regulemos...
2: Claro, porque la trata es difícil de personas. También pararlo.
3: O sea, no estoy de acuerdo por una cuestión de fondo y cuando toque votarla lo voy a votar en contra. Y estoy en contra de que se esté cobrando impuestos en ese sentido. Se ha dicho que esto es un hecho público y evidente. Creo que hay una expresión jurídica.
2: Sí, público
3: y
2: notorio.
3: Público y notorio. Yo tampoco estoy de acuerdo ni aún así, porque es una actividad que además hoy día no está legal.
2: Diputado Cuello, ahí nos vamos a la pausa y vuelve con usted.
3: No estoy de acuerdo con
4: esto, Mónica, esta decisión de impuestos internos fue una orientación de Hacienda. El ministro Quirós respaldó que impuestos internos le cobrara impuestos a estas casas de apuestas online, que son muy oscuras, que nadie sabe dónde vienen, porque implica recaudar más. Entonces, él respaldó esta decisión. O sea, esto
2: ya,
4: fue,
2: pero la diputada no está de acuerdo incluso.
3: Pero yo no estoy, entonces, claro, entonces, igual no estoy de acuerdo.
4: El punto es que acá no se lo fue con la Contraloría, dice que no es competente, claro.
3: Fueron, o sea, gobierno y saben cómo
4: hay una definición que es, que significa, volver atrás respecto a lo que ya Impuesto Interno había dicho
2: antes. Pero aquí le reconocen, dice, puede haber un fin de recaudar.
3: Puede haberlo, sí, yo creo que hoy día, pero también en los que dicen, claro, que está ya, entonces regulemos.
4: Es muy presentable porque cualquier actividad ilegal, como el tráfico de drogas, por ejemplo, ya también se puede recaudar, entonces también es actividad económica. Entonces, claro,
2: un vendedor ambulante que no paga impuestos podría decir, yo, o sea, para impuestos.
4: Una cosa es derecho grado y otra cosa es que, se genera un registro para la apuesta online vía administrativa.
3: Es que me parece que ahí se legitima antes de que esté legalizado.
2: Además, hay una diferencia. Acuerdo transversal en el panel. Vamos a la pausa y regresamos. Aquí se debate.

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10: Volvemos aquí a ese debate. Una de las preguntas finales es la siguiente. Tomen sus tarjetas para responder lo siguiente. Luego profundizan. ¿A favor o en contra? ¿Aprueban o desaprueban el proyecto? Escucha su corazón. Si usted no lo sabe, en sus casas, un proyecto que pretende obligar a la mujer que está en una de las tres causales de aborto, inviabilidad fetal, riesgo de vida o violación, a que antes de acceder al aborto tiene que escuchar los latidos del feto, que técnicamente no son los latidos, todo esto son las pulsaciones que tienen antes de las 10 semanas, son solo pulsaciones de las células que logran pulsar, explicó una matrona. ¿A favor o en contra de ese proyecto? En contra, en contra, en contra. A favor. Le vamos a preguntar primero a Flor País y después le vamos a preguntar a usted.
11: Del proyecto.
10: Sí, del proyecto. No estamos hablando ni del aborto, ni no. Estamos hablando del proyecto. Me
11: circunscribo al proyecto.
10: Al proyecto.
11: Yo no estoy a favor del proyecto en su calidad de que es obligatorio. Si bien parte diciendo que se le consultará a la mujer, pero finalmente dice que si no accede, finalmente no se puede realizar el procedimiento. Yo estoy en contra del aborto. Y si me hubiese tocado votar, probablemente votaría, habría votado incluso en contra de estas tres causales. Pero hoy día, en el contexto que ya está, considero que es doblemente doloroso para la mujer, en cualquiera de las causales, pero particularmente en la violación, que es la que más se ha puesto en el debate. Creo que el prevenir que hayan abortos no va por hacerla pasar por una situación tan dolorosa y se habla de revictimización, no me gusta mucho ese término, pero creo que en el fondo sí lo es. Y tiene que ir por otro lado. Nosotros, y como partido en este caso, porque ha sido también voz del presidente del partido, incluso creemos que tiene que ir por otra línea el evitar que se produzcan precisamente los abortos, en acompañamiento, en buscar forma a lo mejor de entregar en adopción de manera inmediata, acompañar.
10: Además,
11: en ese sentido.
10: Incluye el riesgo de vida, incluye el riesgo de vida, pero, inviable.
11: Se hace una modificación al código sanitario, no sé si entrega antecedentes de salud y si entrega información de esa naturaleza cuando hace escucharlo.
10: Ya le vamos a dar la palabra a la mujer que está a favor en este panel de este proyecto, diputado, porque está en contra.
11: Si se cambia, que sea
12: voluntario. No, yo estoy totalmente en contra porque este no es un proyecto que le entregue información a la mujer. Este es un proyecto que limita y pone una exigencia a una persona respecto a una ley de la República que fue aprobada hace casi una década. Y lo que me parece más grave es que finalmente el Estado le da un trato de sospecha a una persona que fue violada, y eso me parece completamente inhumano, que ni siquiera amerita tener una discusión de fondo en circunstancias que este debate fue muy duro para muchas mujeres a lo largo de todo el país, y el Estado vuelve a insistir en darle un trato que a mi juicio no está a la altura del momento.
10: Diputada.
13: La forma del proyecto sin duda es mala, hay que reconocerlo, pero el
10: ¿qué es lo
13: fondo,
10: que no le gusta? Primero, hablemos, ¿qué es lo que fondo, no le gusta? En la forma, ¿qué es lo que no le parece?
13: Hay situaciones proyecto, extremas claro, en las cuales uno no puede jamás poner en riesgo la vida de nadie, menos de una menor de edad cuando ha sido violada, de un feto que es inviable. Esa es una discusión larga, pero insisto, es el fondo el que sin duda el Partido Nacional Libertario, el Partido Republicano, vamos a estar de acuerdo porque nosotros defendemos
10: ¿cuál es el
13: la vida.
12: Eso es lo que es la ley.
11: Ahora el gobierno ha tomado distancia.
10: Pero pregunta. Hoy día aborto libre en Chile. Gobierno no ha dicho. Sí,
11: yo esperé
10: que lo vaya a patrocinar.
12: Hoy día hay aborto en tres causales. Entonces tenemos que remitir este proyecto a la norma que existe actualmente. No se puede decir que este proyecto está hecho para el aborto libre porque en Chile no existe.
10: No está para las tres causales.
12: Hay tres causales.
10: Pero mi pregunta.
12: Hay tres causales.
10: ¿Qué vida, por ejemplo, qué vida se salva con este proyecto en el caso de un feto anencefálico?
13: Mira,
10: ni una, si no va a vivir.
13: Acá la forma del proyecto estuvo mal redactada, estuvo mal planteada, no fue el momento. Porque estoy hablando del espíritu.
10: Pero que si usted tuviera que votar este proyecto, ¿lo votaría a favor, el proyecto como está?
13: No, pues, pero es que estoy yendo algo más profundo, que si yo voto rojo, quedo como que estoy a favor del aborto, y
11: expliqué, yo no estoy de derecho a la vida siempre defendiendo, pero hoy día estamos en este contexto y nos ponen ese proyecto. Si ponen ese, no, a lo mejor, y hay que cambiarlo. Yo considero que tiene que ser voluntario, absolutamente voluntario.
10: Entiendo. El poder diputado, para que cierre.
14: Bueno, yo creo que esto es una pregunta que una mujer puede responderla mucho mejor, pero remitiéndome a opiniones de muchas mujeres, compañeras, creo que es un proyecto que es cruel, que es inhumano, y que además, si uno revisa la prensa internacional, ha causado mucho espanto. Creo que es un proyecto que se ve como una aventura, una propuesta de una derecha muy extrema, muy radical, que causa mucha vergüenza en el exterior. Entonces yo creo que esto en definitiva es una mirada que es decimonónica, que es muy atrasada, que vuelve al siglo XVI o al siglo XV, y creo que es bastante poco presentable que se haya incluso impulsado esta propuesta por parte de la extrema derecha.
10: ¿Qué le parece que algunos lo propongan como una medida de natalidad?
14: No, me parece absurdo, me parece muy, muy absurdo. Y además que creo que Chile ha avanzado lentamente en esto, en derechos sexuales y reproductivos.
10: Diputado Baizet, solo una cosa. ¿Usted esperaría entonces que el gobierno no patrocine este proyecto?
11: No, yo no me voy a pronunciar, lo que haría esperaría.

0: Yo, el gobierno, yo esperaría que el gobierno se pronuncie hasta ahora.
1: O bueno, sea, si para empezar, que se pronuncie.
0: Pero, claro, que sí, se pronuncie, porque hoy día creo que no son las prioridades tampoco. Yo defiendo la vida siempre, pero no sé si hoy día estamos para entrar en un debate de esta naturaleza, que a mi juicio creo que Libertarios también hace su juego ahí, poniendo este proyecto, sabiendo que es un proyecto que va a ser conflictivo, que no sé si, y los votos difícilmente
1: el DJ,
0: van a estar. Si
1: entramos el DJ Kaiser dijo en tolerancia cero que ellos tenían a todo el gobierno bailando su música.
0: Sí, lo escuché, o sea, lo vi también. Creo que lo comparto eso, en todo caso. No lo comparto.
1: Ya, silencio otorga, diputada. Ya, pues les agradezco a los diputados, a las diputadas que nos hayan acompañado en aquí ese debate. Vamos a volver el próximo jueves, por supuesto, como siempre, para informarlos, para debatir con pasión y con respeto, para que ustedes tengan nuevos y más antecedentes para ser ciudadanos y ciudadanas mejor informadas. Muy buenas noches, nos vemos el próximo jueves.

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1: El norte de Chile, Bolivia y Argentina conforman el triángulo de las reservas más grandes de litio y solo nuestro país tiene cerca del 51% del mineral del mundo. Este metal blanco y blando se encuentra en la naturaleza en ambientes evaporíticos, pedazos de mar que quedaron en medio de la tierra, más conocidos como salares. También está presente en roca dura de magma cristalizado y en rocas sedimentarias. En Chile es extraído desde los salares, principalmente el de Atacama, y sometido a un proceso de evaporación que demora desde 18 meses a 2 años. Luego es purificado y tratado para su utilización. Uno de sus usos más importantes es en baterías recargables de vehículos eléctricos, paneles solares, en la construcción de naves espaciales y submarinos. En nuestra vida cotidiana está presente en computadores portátiles, celulares y cámaras digitales. Por sus diversos usos, en tecnología es conocido como el mineral del futuro.
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5: 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SUV del fabricante chino que fue presentado hace algunos meses acá en nuestro país. 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Será uno de los protagonistas del programa de esta semana y seguimos hablando de Jetour porque tuvo el lanzamiento en el sur de nuestro país de su última apuesta para el mercado nacional. Yo pude hablar con algunas personas que estuvieron en ese hito y lo calificaron como una nave. Veamos qué es lo que nos cuenta Natalia Muñoz al respecto.

Llegamos hasta la región de Los Lagos a probar el primer 4x4 de Yetur, el G700, vehículo de lujo híbrido enchufable.